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0: ¿Qué pasa, chavales? ¿Cómo estáis? Yo no puedo estar más contento. Estoy, os digo la verdad, estoy un poco cansado del eclipse.
1: ¡Buah! Ya ves, es que... ¡Qué coñazo, eh!
0: ¡Qué coñazo! Depende de cuando escuches esto, te estarás más cansado o menos, porque puede que todavía no haya pasado el eclipse, como es nuestro caso, y puede que ya estés cansado, que es lo que más pasa. Que,
2: bueno,
0: que es...
2: pero aunque haya pasado, se van a tirar otro mes hablando de lo que ha pasado.
1: Sí, las repercusiones...
2: Da igual.
0: Mira, eso es...
1: La decadencia de la humanidad...
0: No, no. Nosotros sí vamos a pasarnos un poco más hablando, porque lo que vamos a hacer...
1: Bueno, para empezar, mi sección va de esto.
0: Vale,
1: todo,
0: así que no,
1: prácticamente,
0: no lo
1: cuento. Y luego...
0: ¿Y luego?
1: Y luego vamos a hacer una excursión al eclipse.
0: Sí, luego después del programa, vamos a este programa, se va a ver el eclipse con un enfoque muy diferente, que es vamos a ver el eclipse. Se llama vamos de excursión. No tiene ninguna cosa especial de un experto, no sé qué. Llamaremos un poquito a Dani Guiao.
1: Se va a llamar especial eclipse con garrapatas.
0: Sí, ponemos a un campo que nos han dicho que no...
2: Invadiendo el pueblo de Marina.
0: Sí, exactamente. Marina, ya sabéis que es de Navacerrada. Gracias a Dios, porque este programa tiene una parte en que Dios, aunque nosotros no le damos un poco el puesto que se merece, él nos mira y nos dice, venga, ahora os mando a Marina. Y Marina lleva un tiempo y el día que hace falta dice, en Navacerrada se puede ver el eclipse perfectamente.
1: Sí. También te digo una cosa.
0: No lo dice con esa voz. Pues.
1: Dios nos está poniendo muchas trabas, ¿eh? También.
0: Dios, este verano, ¿sabes?, está un poco cabroncete.
1: ¿Sabes el otro día que dije, bueno, hemos tocado fondo y a sí. partir de aquí... No era verdad.
2: Es muy peligroso decir eso. Bueno, siempre
1: era verdad. El punto de inflexión, el punto de no retorno todavía está por llegar. Mm-hmm. O sea, seguimos...
0: No lo sé.
1: Cuesta abajo y en algún momento este programa... revivirá.
0: Yo solo digo, mañana...
1: Es que han vuelto a pasar problemas.
0: Mañana, ¿no?, vamos a emitir un reportaje.
1: O quizá no.
0: O quizá no, efectivamente, quizá no. Que no solamente es una excursión de todo el equipo a ver el eclipse, es también la despedida de mi coche.
1: ¡Ay, por favor! Pensaba que ibas a decir otra cosa, pero la despedida de tu coche también es triste, ¿eh?
0: Muy triste, joder, me vas a
1: decir. Pero menos mal que ya, o sea, recordamos que es un coche sin aire acondicionado,
0: claro.
1: sin el evalunas eléctrico, sin llantas, probablemente.
0: Solo tiene tres ruedas y, bueno, pues vamos a intentar. Vamos a ver si llegamos, lo primero, vamos a ver si llegamos con 38 grados y con un coche sin ventanillas que se bajen y sin aire acondicionado. Y bueno, pues vamos a ver qué tal con este coche que va a morir, pero va a dar un último servicio. Que ¿quién le iba a decir a mi coche?
1: Es una metáfora.
0: Iba a ver el eclipse, un eclipse que solo que la última vez que pasó no existían los coches.
1: Bueno, yo creo que te lo compraste ese año, ¿no? 1912, más o menos.
0: No es verdad, sí existían los
1: era
0: coches.
1: Era un carromato, lo tuneaste un poco y se convirtió en el coche que es hoy.
0: Perfecto. Yo creo que ya hemos hablado suficiente y con suficiente rigor. Podremos empezar la sección de verdad.
1: Vamos.
3: Por fin se acerca este eclipse total de sol que marca un antes y un después en nuestras vidas. Es un eclipse total, entonces el cambio va a ser total.
4: Yo creo que nos vamos a morir un poco, la verdad.
1: Habéis reconocido la voz de Esperanza Gracia.
0: Hombre,
1: que te
0: favor.
1: Atormenta, te perturba o te inquieta. A ella le va súper bien esto porque, claro, después de la astrología del zodiaco, te viene un eclipse, te viene Dios a ver. Sin claro. astróloga, ¿sí o no?
0: Pero está bien el razonamiento, ¿no? Como el eclipse es total... El cambio es total.
1: El cambio es total. Si fuera parcial, espacial, bueno, claro, dependiendo de la franja en la que estés, puede cambiar tu vida total o parcialmente.
0: Si lo ves en Madrid, te cambia la vida un 97%.
1: Ahora, si
0: o sea,
1: estás...
2: Cambia, a nosotros a tope.
0: Claro, novio, trabajo, tal, pero a lo mejor mantienes el cepillo de dientes.
1: Pero no cuidado que si estás en Sudáfrica, vas a seguir igual.
0: Te da igual.
1: Igual que ayer, igual que antes de ayer.
0: Estás cabreado ahí diciendo, joder, otra
1: bueno,
0: vez.
1: Hoy en Todo Males Plus, edición verano, se va a hablar del eclipse total. O sea, toda la sección...
0: Ah, total.
1: Casi. Se va a hablar del eclipse, coma, total.
0: Total.
1: Pero pasa una cosa de nuevo, como bien venías anunciando una vez más, que depende cuando escuchéis esto, o el eclipse todavía no ha tenido lugar, o ya ha pasado y ya lo habéis visto.
0: O está teniendo lugar. Igual hay mucha gente que
1: también.
0: Dice, ¿qué voy a hacer? Voy a ponerme mañana más durante el eclipse.
1: Claro, por tanto, haciendo una analogía un poco para Tucci, podemos decir que esta propia sección es el eclipse. O sea, pongamos que la sección todo mal es el sol, contenido que irradia energía, la luna es cada oyente que orbita alrededor con su propio tiempo y la tierra es el mismo tiempo. Por tanto, el sol es la grabación que emite su energía en un momento concreto, la luna sois vosotros, los oyentes, que orbitáis...
2: Que
1: como a vuestro ritmo,
2: que
1: y la Tierra es el tiempo donde se proyecta la sombra, que es el programa, ¿no?
0: ¿Qué dices?
1: O sea, unos escucharéis esta sección, eclipse, antes, otros después, pero el fenómeno radio es en esencia el mismo para todos. Solo cambia el momento en el que vosotros os interponéis entre el emisor y el mensaje.
5: Qué pena no entender lo que dice, ¿verdad? Claro.
1: Creo que se ha entendido, ¿no?
0: Sí, pero vamos,
1: o sea, esta sección es el eclipse.
0: Sí. Vale, es el eclipse.
1: Siendo
0: vale,
1: yo ahora mismo
0: es el eclipse,
1: sol,
0: tío.
1: Tú el oyente, vosotros los oyentes, la luna.
2: Él el sol, ¿eh? Así que humildad.
0: Ah, sí, venga. Pues,
1: eso es el astro del sol. Bueno, dicho esto, hay que explicar bien lo que es el eclipse en sí. Porque yo creo que todavía quizá hay gente que aunque haya pasado el eclipse, no sabe lo que es. El eclipse consiste en que en un momento dado la luna le hace gaslighting al sol. Esto nos ha pasado a todos. La luna en este momento es la hija. O sea, la Tierra eres tú, el sol es la tele donde tienes Netflix puesto y la luna es tu madre. Mamá, aparta que no me dejas ver a los Teletubbies. Porque en los Teletubbies hay un sol, que es un niño. De ahí la analogía.
0: Bueno.
1: No sé si se está entendiendo.
0: Genial, dice Marina.
1: O sea, vamos a ver. En el eclipse, la luna es Lucas y el sol es Andy. O al revés. Uno quiere brillar más que el otro. O que no brille el otro.
0: Vale.
1: ¿Entiendes lo que te quiero decir, no? La luna es esa persona que en el turno de preguntas de la presentación de un libro dice: yo más que una pregunta tengo una reflexión. Esa persona es la luna.
0: Está impidiendo que...
1: Exacto. La luna es ese noruego tamaño estándar que llega tarde a un concierto y decide que su sitio es justo a tus 12. Estaba yo aquí primero.
0: Excuse me.
1: La luna es Unai Simón en la final del Mundial.
0: Bueno.
1: ¿Sabes lo que te digo? La luna...
0: Hizo dos eclipses en todo el Mundial.
1: Hizo muchísimos. La luna es el portero que hay al final de la cola de la discoteca Berghain que se interpone entre la entrada y tus ganas de acceder.
0: Y te mira.
1: Y te mira. El sol es Toño intentando decir una frase completa y la luna es Santo.
2: Y entre Amaya Montero y Leire, ¿quién sería la luna y quién el sol?
1: La luna claramente es Amaya Montero. La luna es el anuncio en mitad del vídeo de YouTube.
6: Hola, Antonio Lobato.
1: La luna es Antonio Lobato.
0: Sí, claro.
1: Bueno, creo que ha quedado claro de qué va. Si
0: sí,
1: no, yo ya no lo
0: sé. Alguna analogía más, por si acaso alguien no lo ha entendido, porque igual solo con 15.
1: Perdona, he hecho 12, que son los meses que tiene
0: el año.
1: Que se interponen en lo que es un eclipse también, ¿no? Vale. Bueno, hay mucha información relacionada con el eclipse, incluida en esta sección. Para empezar, ya sabéis, bueno, hay que ver el eclipse con las famosas gafas homologadas agotadísimas.
7: La verdad que yo cuando compro las gafas de sol me suelo fijar más en la estética, porque, no sé.
1: Cuidado con esto porque aquí no vale la estética. Quiero decir, vas a parecer imbécil con las gafas de sol homologadas, pero está bien para tu salud ocular. Luego, la seguridad en los desplazamientos para verlo. La DGT, habréis visto que ha puesto en sus pantallas de las carreteras mensajes especiales del eclipse, tipo, con el eclipse no detenerse en el Arcén.
0: ¿No detenerse?
1: No detenerse.
0: Habla
1: en el
0: así
1: Arcén.
0: Como en murciano, no detenerse. No, no detenerse ahí, hacho, que vaya.
1: No detenerse. Eclipse existen. Con eclipse, encender luces de cruce. O el que más me gusta, no conduzcas con gafas especiales del eclipse. Sí, claro, o sea.
0: Hostia.
1: Pero quiere decir, esto está pasando, digo, ¿era necesario poner esto?
0: ¿Quién?
1: No conduzcas con gafas especiales del eclipse. Es decir, si te pones las gafas de sol para ver el eclipse y las gafas homologadas para conducir, mi conclusión es que ya vas ciego antes de ver el eclipse.
8: Si bebes, no conduzcas.
0: Conduzcas. Y además que con las gafas del eclipse no vas a leer el letrero. Bueno, no, vas a estar muerto, de hecho, en la cuneta. ¿Qué más te da? ¿Qué
1: está, o sea, no vas si a ver no ni nada. La raya blanca.
0: Claro.
1: Bueno, esto es algo histórico al que le estamos dando mucho bombo y está teniendo mucho hype. De hecho, ya estamos hartos por esto, ¿no? Sobre todo, bueno, desde hace un par de semanas, el primero del trío de eclipses que va a tener lugar en España, el triple trío, que ya es como...
0: Triple trío, no.
1: Sí, porque un eclipse...
0: Intervienen tres
1: factores, pues triple trío de eclipses, bueno, que va a tener lugar, sí. Yo sé. Un hecho histórico que, sin embargo, va a durar muy poco.
9: Esto me dura 3 minutos y medio.
1: No, menos aún.
0: Dos,
1: el eclipse total en sí dura entre 1 y 2 minutos. Básicamente lo que dura una canción de Rusoski. Es muchísimo menos de lo que duró el proceso de la caída del muro de Berlín, que se alargó semanas, pero mucho más que las explicaciones de Ayuso sobre sus áticos, que son 3 segundos, creo. Por otro lado, No se va a ver o se ha podido ver en su totalidad en toda España. La naturaleza es caprichosa y ha hecho un poco de arte moderno. Ha trazado una franja en el mapa. Si veis el famoso mapa del crisis de España, es exactamente un cuadro de Kandinsky, ¿no? Es como sombra de trazo negro sobre piel de toro. Bueno, hay mucha expectación, pero la gran pregunta sobre el eclipse es...
10: Sí, pero una vez que lo has visto, ¿qué haces?
1: O sea, no, pues te vas de cotillón.
0: Es que no puedes tener más razón. O sea,
1: cuando los españoles hacemos por una vez algo a la vez, luego ¿qué haces? Pues te vas de cotillón, matas horas y todo eso. Pero no, después del eclipse, ¿qué va a pasar?
0: Yo te digo, la frase más repetida después de eclipse, que tú lo has dicho ya como 200 veces en un minuto.
1: Eclipse.
0: Cuando termine eclipse, la frase más repetida va a ser...
1: ¿Y ahora?
0: Bueno, ¿y ahora qué?
1: ¿Y ahora qué?
0: Bueno, ¿y ahora qué? Todo el mundo va a ver una decepción. Yo os lo digo.
2: Por eso hay pueblos como el de David que ponen una charanga, ¿sabes? Para que superes ese proceso.
1: Pues la gente de cotillón con matasuegras, yo animo a esto. Bueno, este fenómeno de la naturaleza ha eclipsado buena parte de las parrillas de todas las cadenas. Supongo que hasta todas. O sea, Discovery Max, grandes eclipses de la historia. En Divinity, reformas en forma de luna. En Factoría de Ficción, la que se avecina con el eclipse.
0: ¿Qué dices?
1: Solo hay una cadena que no va a emitir nada del eclipse porque todavía no existe. Es una cadena cigoto que se llama La Séptima.
0: ¡Hombre!
1: Bueno, pronto no, hay que esperar el 5 de noviembre. De momento ya se ha presentado oficialmente este nuevo canal privado de la TDT y quiero detenerme aquí un momento porque es la noticia del año en cuanto a medios de comunicación.
0: Te advierto que no estás hablando del eclipse.
1: Ya, por eso he dicho que no, bueno, he dicho que era una sección de eclipse total, pero era parcial, fíjate por dónde. Voy a cambiar.
0: Ha cabido esto, venga.
1: Bueno, en La Séptima la impulsan, entre otros, los llamados los rebeldes del grupo Prisa. ¿Sabes que esta Prisa estaba Bashar al-Assad? Ya han dicho. Era una idea inicialmente vinculada a Prisa, pero luego llegó un nuevo presidente y dice, yo no voy a invertir pasta aquí en un canal de televisión, bastante tengo con la cadena serie y otras cosas.
0: ¿Y hubo un grupo de rebeldes?
1: Claro, entre otros, ahí está José Miguel Contreras, que fue profesor mío, fue uno de los que impulsó La Sexta, ahora La Séptima. Si dentro de unos años crea una tele, pues a ver si pasáis esta prueba del test psicotécnico. Bueno, lo más importante, ¿qué va a tener? Esto, lo importante es el contenido, ¿no? Dicen que va a estar todo centrado en la actualidad y muchas tertulias. ¿Qué necesitaba España?
0: Sí, yo creo que
1: sino
0: sí.
1: Más lo estaba pidiendo un poco la gente, ¿no? Un poco más de infotainment en
0: sí,
1: la televisión.
0: Sí, hay veces en el día que tú te levantas y dices, hostia, no hay tertulia. Y yo que está salvador de la madrugada y no hay ni una tertulia que te esté diciendo
1: por
0: lo que,
1: favor,
0: que te repite
1: cuatro
0: lo que
1: personas
0: piensas,
1: confrontadas
0: ya.
1: Claro. Un programa más de tertulia política en la tele es el equivalente a un local de tacos más en tu barrio, ¿no? O un programa más de gente discutiendo es un nuevo producto con alta proteína.
0: Claro,
1: ¿sabes?
0: Hombre,
1: que hasta,
0: claro, más proteína.
1: Vamos, lleva hasta las plantas que te comes tienen más proteína.
0: Yo otro día en casa de mi madre, perdón, había yemas de huevo. Digo, ¿que habéis comprado yemas? Digo,
1: es que tienen proteína.
0: ¿Qué hacéis con esto? Claro, dice, pues hacemos una tortilla. Digo, ¿cómo? Pues hay que abrir un huevo y le echan más yema. Digo, bueno, pues no sé si,
1: si
0: es un poco redundante la comida, ¿no? Vas a ver un poco,
1: Tortilla de huevo.
0: Píntalo con huevo, a lo mejor, por encima.
1: Bueno, yo espero que en esta cadena de tertulias haya una tertulia sobre las tertulias, ¿no? Esta tertulia es demasiado, debería existir.
0: Me encanta,
1: y todos debatiendo sobre sí mismos, ¿no?
0: Sería maravilloso.
1: Muchas horas de emisión en directo dicen que no va a haber ni series, ni películas, ni concursos, ni realities, ni Mario Baquerizo, ni Lolita, que ya están en todas las demás cadenas a la vez.
0: Sí.
1: Entonces, se va a ir Javier Ruiz de Mañaneros, se va a ir allí, el resto de la gente de RTVE se queda. Lo digo porque había un rumor de que se iba a ir a La Séptima Ángel Carmona, pero no. Estaba sonando fuerte para una tertulia en la parrilla que era ¿la música brasileña está bien o más de un par de horas te cansa? Dicen que iban a hablar también de Feijó en la sección Feijoadas. Pero al final no, esto es todo un rumor, es un bulo, Ángel Carmona está en RTVE. Bueno, lo peor de todo esto... Bueno, en RTVE, la que quieres. Lo peor de todo esto es que los pequeños telespectadores, cuando llegue ese momento, en noviembre, y como el espectro de la TLT se va a reorganizar, va a haber que resintocinar otra vez.
0: No, otra jóvenes. Vez.
1: Sí, esto de verdad es como...
0: Venga,
1: el ser
0: sacas
1: no
0: a la abuela,
1: la
0: venga,
1: historia.
0: Otra vez.
1: Pero claro, aquí yo voy a generar un pequeño debate porque en La Séptima, normalmente, o sea, en el número 7 había
0: aspira
1: la autonómica. Entonces, ¿dónde vas a poner ahora la autonómica? Porque está claro, en todas las casas hay un orden hasta el 8 en el que todos tenemos Neox. Y a partir del 9...
2: En el 9 yo tengo Neox.
0: Marina, saca ahí
1: tú. En el 9 es Nova. En el 9 es Nova.
2: ¿Pero quién coño tiene Nova entre las 10 primeras? Esa es la pregunta. Vamos a darle importancia.
1: Venga. O sea, en el 8 hay Neox y a partir de ahí... Es una debacle, es todo caos y...
0: Y destrucción. ¿Y dónde tenéis el 24 horas?
2: En el 8.
1: En el 24.
2: ¿Ves? En el 24.
0: Yo lo tengo en el 7. Y
2: pues ya te has
0: jodido. Parece una tontería, pero el debate más importante para una cadena, o sea, Telecinco gana un... O sea, Berlusconi sabía que en el mando a distancia el 5 está en el medio.
1: Sí, además y, es el que tiene el puntito.
0: Y es el de los gordos, tiene un puntito para los ciegos.
1: Para ciegos, sí.
0: La séptima es un número de puta madre. Porque
1: ¿por
0: lo
1: qué?
0: Que, pues porque una vez que sales de esas 9 primeras... ya son dos clics para
1: es
0: poner
1: que
0: la cadena.
1: No, se está metiendo en un sitio donde ya hay algo, que es o Telemadrid o Televisión.
0: Claro,
1: Arisa,
0: se está
1: o
0: metiendo, claro,
2: pero
0: claro,
2: vamos
0: está
2: a ver, que no, cualquier no, persona de bien la séptima la va a poner en la 7.
0: Claro.
2: Es que.
0: Lógicamente.
2: Ya está,
0: y la autonómica, que es la A, les digo,
1: la A.
0: Llamas en caso de emergencia, que además en Madrid, perdóname, pero. Telemadrid,
1: bueno, sí, el o sea, que quiera ponerla a la 7.
0: Que quiera ponerla para hacer la antropología, normalmente está como mucho más para allá. Yo hace que no sintonizo Telemadrid, pero...
1: Mira, esto es un... Que lo cancelen, por favor, porque esto es un...
0: ¿Que quite la séptima?
1: Sí, sí, no, es que no podemos tener ya más debates con esto, de dónde va cada cosa, de verdad.
0: ¿Ya está?
1: Sí, ya está.
2: Vale, pues yo os quiero preguntar, porque está Esperanza Gracia, bueno, pero está el horóscopo negro. Entonces, ¿qué signo sois vosotros?
1: El horóscopo negro.
2: Última vez, perdón, para hablar del eclipse.
1: Yo soy Cáncer, pero no sé qué es el horóscopo negro.
2: Pues no vas a tener suerte, un golpe de suerte con el eclipse, ¿eh? Anto, ¿tú qué eres?
0: Yo soy Cáncer.
2: ¿Soy los dos Cáncer?
0: Es que este cabrón dice siempre que un signo que no es.
1: Coño, el 27 de junio es Cáncer de toda la vida.
0: Ah, sí, sí.
1: Hombre,
2: no, si eres Leo.
1: ¿Qué voy a ser, Leo? Sabré yo lo que soy.
0: Es hasta el 21,
2: no, claro.
0: Todo.
2: Pero pues nada, no estáis dentro de los signos que van a tener un golpe de suerte con el eclipse, lo siento. Yo
0: tú?
2: Sí, yo sí estoy.
0: Ya.
2: ¿Eh? Porque soy Virgo. Van a ser Aries, Leo, Virgo, Escorpio, Acuario y Piscis. Esta información, pues os la quedáis.
0: O sea, la mitad del...
1: Por cierto, espero que esta tarde en nuestro viaje a Navacerrada conozcamos a Marta, la amiga de Marina.
0: Nuestra gran aportación a este tema del eclipse, sí, es que vamos con una persona que cuando se emborracha le habla a la luna. Eso no lo tiene ningún programa, ni la séptima, ni
2: pero
0: la...
2: Pero vamos.
0: Vamos a hacer una de las cosas que más nos gusta, que es responder preguntas que... Si nos hemos planteado, lo hemos hecho normalmente fumados y tiene que ver con quién, esto cuándo se ha inventado, ¿no? Pero ¿quién fue el tío que inventó esto? Que es la típica pregunta que tienes. Pues eso lo sabe. Muchas veces esas preguntas las puede contestar de verdad Tito Vivas. Tito, hola.
11: Hola.
0: ¿Qué pasa, tío? Que estaba aquí yo enrollándome mientras conectábamos contigo. Claro, yo no me había dado cuenta. Si vamos a hablar de cómo se inventaron los hoteles, claro, los hoteles no se inventarían, por lo menos hasta que se inventara lo de viajar por placer.
11: Bueno, esto es un poco más complicado que otras cosas de las que venimos hablando estas semanas.
0: No, mira.
11: Sí, a ver, sí es cierto que la pregunta, si uno se lanza la pregunta, ¿no?, de quién inventó los hoteles, hombre, uno lo primero que pensaría es, vamos a ver, el hombre desde que es hombre siempre ha viajado,
0: sí,
11: ¿no? O sea, siempre desde hace miles de años, y por tanto pues siempre tuvieron que dormir en alguna parte, ¿no?
0: Sí.
11: Me da igual que fueras mercader, soldado, movido de un sitio a otro, o un peregrino, un mensajero, siempre ibas a necesitar, por lo menos cuando se hiciera de noche, pues un refugio, un techo, una cama, comida, agua.
0: Claro.
11: Y bueno, pues en ese sentido uno pensaría que los antepasados del hotel pues deberían ser antiquísimos, pero en realidad no es tan sencillo. Aquí surgen una serie de problemas que si quieres te los cuento.
0: Claro.
11: A ver, yo creo que el principal problema es diferenciar entre que ofrecer refugio a un viajero no equivale a decir, oye, ya se ha inventado el concepto del hotel, ¿no? Durante la mayor parte de la historia, quien abandonaba su hogar... No lo hacía por ocio, ¿no?
0: Claro.
11: Y cuando tenía la necesidad de marcharse o de moverse, pues intentaba buscar casas de familiares, de amigos, socios comerciales, si era un mercader, o personas a las que se les solía llevar una carta de presentación, una carta de recomendación para que te dejaran entrar, ¿no? Y cuando esa red fallaba, bueno, pues entonces es cuando quedaba lo que podríamos entender como si fuera el génesis de los hoteles, que eran pues tabernas, posadas, a veces incluso monasterios, es decir, cualquier lugar donde uno pudiera extender una cama. Ahora, eso sí, teniendo en cuenta que esos lugares, esos espacios, o sea, no tenían absolutamente nada que ver con los hoteles actuales, sobre todo en el concepto de privacidad, ¿no? Una habitación estamos hablando en esas épocas, estamos hablando desde la antigüedad, ahora si quieres hablaremos un poco de hasta dónde podemos retraernos, pero sobre todo en la Edad Media y el Renacimiento, bueno, pues a veces tenías que compartir el espacio con desconocidos, incluso la cama con desconocidos, con animales. Los animales se guardaban cerca de donde tú fueras a dormir, porque no solamente era tu medio de transporte, es que además solían ser bienes y posesiones pues muy valiosas de cualquier viajero, ¿no?
0: Y calefacciones.
11: Entonces,
0: ¿no?
11: Bueno, más bien habría fuego, habría humo, habría ruido, habría pulgas, chinches, barro y sobre todo pues riesgo de robo, peligro. Y una relación pues bastante, vamos a llamarlo, creativa con el concepto de la higiene.
0: Oye, ¿no? Tito, déjame aprovechar que justo vi la Odisea anteayer, el lunes, y ahí hablaba mucho de la ley de Zeus y hablábamos con una mitóloga ayer que contábamos un poco que esa ley de Zeus parece como que hubiera una legislación internacional que llevara a una especie de hospitalidad por defecto, que un poco lo que cuentas, ¿no? Que tú llegabas y te en un mundo amenazante pues era un poco de buen cristiano o de buen lo que fueras en ese momento, o animista, darte cobijo porque te podían devorar o robar o lo que fuera, ¿no? No sé si eso es un poco, es parte de la película de Nolan, o de verdad había cierta, por lo menos entre gente un poco bien, una ley que decía, bueno, a un hombre, aunque sea con las cabras, le dejo dormir ahí.
11: Existía, llevas razón. En la antigua Grecia ese concepto se llamaba xenia. La Xenia, que además tenía una relación muy directa con una versión del dios Zeus, era el Zeus Xenios. Piensa que el concepto Xenia es lo que da origen a, bueno, pues a lo que hoy entendemos como todo lo extranjero, ¿no? De ahí vienen conceptos como xenofobia, por ejemplo, ¿no? ¿Qué consistía? Bueno, pues en recibir a un desconocido. Había que ofrecerle comida, había que permitirle descansar. Eso era una forma de demostrar respeto, no solamente hacia esa persona que viniera, sino sobre todo en este caso hacia los dioses. Y es verdad que los poemas de Homero están llenos de esos huéspedes que llegan sin avisar y que aún así pues son atendidos incluso antes de explicar quiénes son. Y eso es algo que resulta muy útil, obviamente, si eres un viajero respetable y con contactos. Ahora, si eres alguien anónimo, si eres un don nadie, un marinero que de repente aparece por allí,
0: claro,
11: y necesitas pagar... era un poco más complejo, pero las ciudades griegas contaban con establecimientos para forasteros y con posadas. Se llamaban pandokeion, ¿no? que en griego significa un lugar que recibe a todo el mundo, un lugar para todos.
0: Qué guay, pando, claro. Y de ahí posada, claro. No, claro.
11: No, vamos a tener todavía una especie de desarrollo, un lapso que pasará por el mundo romano, porque los romanos, al generar un imperio que se conecta con una red de calzadas por la que circulan pues ejércitos, funcionarios, mensajes, impuestos, todas las mercancías, van a ser ellos quienes empiecen a desarrollar a lo largo de esas rutas pues una serie de ubicaciones o de lugares. En principio son como lugares oficiales, casi como si fueran mansiones.

0: procede de esa idea latina de permanecer o pasar una noche en el camino. Luego le iremos dando ese nombre o ese concepto a una gran casa enorme con jardín, mayordomo y una familia que se parte la cara por la herencia, ¿no? Pero en un primer momento eso no es todavía así. Y aparte de estas mutaciones, en la época romana también estaba lo que se llamaba Cauponae, que eran otros, estos sí eran privados, no pertenecían al Estado. Y lo que pasa es que, claro, uno que paraba allí, pues paraba y solía ponerse hasta arriba de vino, sí, metía su animal, conseguía una cama. Es decir, estaban como muy relacionados con una baja estofa social, ¿no? Pues juego, peleas, robos, incluso prostitución en algunos casos. Entonces, bueno, de hecho, claro, esto, quienes nos han hablado de estos Cauponae, pues hablan. Suelen ser escritores, cultos que pertenecen a la élite y siempre lo miran un poquito por encima del hombro.
1: Claro.
0: Mira, hay dos momentos claves, yo creo, que todavía nos faltan para llegar al concepto de lo que entendemos por hotel. El primero es la Edad Media, ¿no? Con la caída del Imperio Romano de Occidente, sobre todo de Occidente, Oriente aguantará un poco más. El viaje va a tener un concepto muy grande desde el punto de vista religioso. Va a tener una carga religiosa importante, ya sea para llegar a Roma, para llegar a Santiago de Compostela, a Canterbury, o si vas para el otro lado, a Jerusalén, ¿no? Entonces ahí es donde pasamos de esos hospicios o de esas mansiones romanas a los monasterios. Fíjate, a los hospitales y a los hospicios. Esto es interesante porque palabras como hospicio, hospital, tienen el mismo origen que hotel, son palabras emparentadas. Porque los primeros hospitales medievales no eran para atender únicamente enfermos, era para practicar hospitalidad con los que necesitaban ayuda y amparo.
1: Vale,
0: no solamente porque estuvieran enfermos, claro, de ahí viene la palabra hospital u hospicio, ¿no? Lo que pasa es que luego nosotros médicamente los hemos diferenciado. Claro, al mismo tiempo que crecían, sí, posadas comerciales de otro tipo, donde se mezclaban pues comerciantes, arrieros, soldados, pero sobre todo van a aparecer esos conceptos más vinculados a lo religioso, ¿no? Y además va a aparecer una apertura mucho mayor que la que se había producido durante el Imperio Romano, a rutas comerciales, en este caso a Asia, y sobre todo a la irrupción del mundo islámico. Aquí encontramos, por ejemplo, otro concepto de lo que podría ser este tipo de de lugares de descanso en este momento y en esta época, sobre todo en este entorno geográfico, que son los llamados caravasares o caravansarais, ¿no? Que son esos grandes recintos que solían estar fortificados, construidos pues en cruces de caminos, sobre todo de rutas comerciales que venían de Oriente, y que te daban acceso pues a un patio cerrado, protegido, donde tú tenías una habitación que alquilar, espacio para tus camellos o tus caballos, tus mercancías, y de esa forma, bueno, pues plantear un poco de seguridad, ¿no? Sobre todo seguridad. Sí, fíjate, si nos ponemos un poco tiquismiquis desde el punto de vista histórico, el que está considerado el hotel más antiguo del mundo está en Japón, tiene el récord Guinness, está en Japón, aunque no nació obviamente como un hotel propiamente dicho, porque se remonta al siglo VIII. Se llama Nishiyama Onsen Keikwan, ¿vale? Y sí, se remonta al año 705. Pero claro, todos estos establecimientos resolvían un problema que era, bueno, pues me alimento por la noche, me protejo mientras estoy de paso, pero faltaba el momento decisivo, el cambio decisivo, ¿no? Cuando pasamos de lo que es una posada, un caravansaray, una cosa de estas,
1: claro,
0: a lo que hoy entendemos por hotel. Y eso, pues como suele ocurrir siempre, ocurre por culpa de las élites y ocurre en torno a los siglos XVII y XVIII, ¿no? Cuando esos viajeros, esos aristócratas, sobre todo británicos, luego franceses, empiezan a viajar por Europa haciendo esa especie de tour cultural, ¿no? Que era el Grand Tour, que iban a París, a Venecia, a Florencia, a Roma, y que eran pues diplomáticos, comerciantes, funcionarios, pertenecían un poco a la élite aristocrática. Pues ellos, cuando llegaban a un sitio y se tenían que alojar, por mucho que tuvieran lo que se llamaba, sobre todo en el ámbito británico, se llamaba coaching inns, ¿no? Que son espacios que te permitían cambiar de caballo, arreglar tu diligencia, cenar algo y continuar. Pero los viajeros ricos, la aristocracia, lo querían algo diferente. ¿Qué esperaban? Esperaban pues tener allá donde llegaran los lujos que tenían en sus casas. Claro, ya no estamos hablando pues de comerciantes o de soldados, estamos hablando de aristocracia, y ellos esperan pues sus salones, sus criados, su buena cocina, sus espacios privados y un nivel de atención, claro, como el que disfrutaban en su casa. Y ahí es donde, sobre todo los británicos que pasan por

0: Francia hacia Europa en esa especie de inicio de vacaciones, inicio del turismo, bueno, pues hay un francés que se le ocurre la idea de plantear, bueno, pues lo que se va a llamar, porque la palabra original es francesa, el hotel, ¿no? Y en 1774 aparece el gran hotel de David Lowe, que abre sus puertas en Londres para todos aquellos viajeros británicos que inician su viaje en 1774.
1: Podríamos 1774.
0: Decir, 1774 se debate... como el verdadero hotel de lujo, el primer verdadero hotel de lujo. Este señor, Lowe, era peluquero. Era peluquero y fabricante de pelucas. Pero claro, harto de escuchar a los clientes adinerados que venían a cortarse el pelo, quejarse de que los alojamientos pues eran una caca, que dejaban mucho que desear, pues dijo, oye, aquí hay un nicho de mercado y si preparamos un espacio, una casa y les ofrecemos ese servicio que ellos esperan, ¿no? de sus propios palacios. Y aparece el concepto del gran hotel, el hotel de lujo.
1: Sí.
0: Pero claro, no, él no lo había planteado propiamente con el servicio de lo que hoy entendemos con un hotel. Para eso habría que esperar al siglo XIX y fue en Boston un hotel que se llama Tremont House y que hoy sí está considerado el verdadero primer hotel del mundo que abre las puertas, pues con un detalle fundamental, que es el concepto del hotel moderno. Es decir, tienes habitaciones individuales que se cierran con llave, cada una con su baño privado. Es decir, eso que esperamos, ¿no? De que llego, tengo una recepción con la bienvenida, me cogen el equipaje, sí, y demás, pues aparece ya en el siglo XIX, bien entrada el siglo XIX, en Estados Unidos. Y luego se copió por el Hotel Savoy, por ejemplo, el famoso, claro, Hotel Savoy de Londres. Pero sobre todo yo creo, y aquí hay un nombre, hay un par de nombres, pero uno de ellos yo creo que le va a sonar a todo el mundo, que quienes realmente crearon o inventaron el concepto del hotel, no tanto en el sentido de cómo se tiene que articular el edificio o las habitaciones o las camas, sino qué es lo que esperamos encontrar en un hotel, qué se entiende por un hotel, es un señor que se llamaba César, era suizo, se llamaba César y se apellidaba Ritz.
1: ¡Hombre!
0: Aquí, como digo, este nombre ya le sonará a todo el mundo.
1: Claro, claro.
0: César Ritz. Pues él empezó como contratado por un empresario que se llamaba Richard Dolly, que decidió pues delegar esos servicios en alguien que definiera el concepto de lo que esperaban pues la gente con de más alto standing, y contrata para la gestión de su hotel a César Ritz y para la gestión de su cocina a otro francés que se llama Auguste Cofier, y que era el responsable, era el chef, ¿no?
1: Sí.
0: Y entonces ahí es donde nace realmente ese concepto de lo que esperamos por un hotel de lujo, para que un huésped rico, bueno, pues pueda encontrar a alguien no solamente que le ofrezca los mejores servicios, sino que le recuerde, ¿no? El concepto de, oye, es que aquí recuerdan mis gustos, se anticipan a mis necesidades, me resuelven cualquier problema. Bueno, pues eso lo inventa Ritz. De hecho, Ritz se independiza y crea su propio hotel en 1898, fíjate, estamos ya a finales del 19, claro, casi empezando el siglo XX, con su apellido, y convierte su cadena de hoteles en el primer concepto de elegancia, ¿no? Es sinónimo de elegancia el Ritz. Es un hotel lleno de aristócratas y además de lámparas eléctricas, de cocineros franceses que cocinan con gas. Es decir, mucha gente empieza a percibir que los hoteles tienen una serie de lujos que muchos de ellos no tienen en sus casas.
1: Claro,
0: ¿no?
1: Claro. Que es lo que y me imagino que Ritz se forraría, o sea, curiosamente, viniendo de entender un poco lo que es servir al otro hasta un punto un poco loco, ¿no? Él acabaría forradísimo, pones hoteles por todo el mundo.
0: Él acaba forradísimo, pero con un nicho de mercado relativamente pequeño, porque él crea un concepto de hotel, un concepto de alojamiento que va dedicado a una élite, muy élite. Realmente quien se forró en el siglo XX... fueron dos, yo creo, yo también aquí te rescataría dos nombres propios. Uno es Ellsworth Stadler, que es el que dice, oye, ¿y si hacemos esto mismo pero para gente que no tiene tanto dinero? Es decir, ¿y si inventamos un concepto más económico que le sirva a la clase media? Y entonces funda lo que sería un primer hotel o aparta hotel en Buffalo, en Estados Unidos, que eran 300 habitaciones con 300 baños, una idea sencilla, no te vamos a dar todo tipo de lujos, pero aquí puedes venir y demás. Y con él nace las cadenas hoteleras. Ay, las cadenas hoteleras, un poco de... hoy las llamaríamos low cost, ¿no? Y el segundo nombre importante, que también aparece pues en la década de los años 20, 30, es un arquitecto que se llama Arthur Heinemann, que tiene una idea, y es, oye, hasta ahora la mayoría de los viajeros cogían un tren... luego vendrá el avión, ¿no? Pero la mayoría de los hoteles se ubicaban alrededor de las estaciones ferroviarias, aeroportuarias, o empezaban a aparecer en lugares de costa. Pero este señor se dio cuenta de que había mucha gente con menos recursos económicos que viajaba con su propio coche. Y entonces dijo, oye, ¿y si yo monto hoteles en las carreteras? Y entonces en California, en San Luis Obispo, crea el primer concepto de motel. Él lo que hace es coger la palabra de motorway y hotel, ¿no? Es un hotel que te encuentras en la autopista y lo junta y crea el motel. Habitaciones que están organizadas para que el viajero llegue con su coche, alquile una habitación, se meta, descanse y al día siguiente, a la mañana siguiente, continúe la ruta, ¿no? Y esa es la forma en la que llegamos a la idea del hotel de lujo. Bueno, nos queda saber si acaso esto en España, cuándo empieza o cuándo se impulsa, ¿no? O sea, en España todos sabemos que a principios del siglo XX, cuando muchas de estas ideas y desarrollos económicos y empresariales se están produciendo por todo el mundo, España está atravesando una guerra civil y luego una dictadura. Entonces, ¿quién va a poner en marcha estos conceptos en España? Pues el gobierno. Y concretamente, ya digo que bien entrado el siglo XX, porque estaríamos hablando de 1928, estaríamos hablando antes de la Guerra Civil, es cuando aparece lo que podríamos denominar el primer hotel perfectamente organizado en España, y era gubernamental. ¿Qué es lo que hizo el Estado? El Estado quiso impulsar una red destinada a alojar viajeros, a atraer viajeros, a puntos y enclaves concretos que al gobierno le interesaba convertir en enclaves turísticos. Y aparece por primera vez el 9 de octubre del año 1928, inaugurado por Alfonso XIII, el rey Alfonso XIII, el primer parador, que fue el de Gredos. Aparecen los paradores.
1: Ese fue
0: de
1: el primer parador, claro.
0: Exacto, exacto. Y ahí es donde, bueno, pues empieza y arranca esa idea, que aquí ya digo, empezó de forma gubernamental, que era la de instalar hoteles en enclaves naturales o reutilizar. Más tarde la idea era reutilizar castillos, monasterios, espacios pues un poco abandonados, claro, para darle ese tinte histórico y la gente pues pueda llegar, cenar, alojarse, dormir y demás. Joder. Pero todo esto en España llega, pues como siempre, ¿no? De forma tardía y de esta manera.
1: Y un poco caro, la verdad. Pero bueno, está muy bien. En fin, que siempre es... Pues ya sabéis, así es Tito Vivas. Tú escuchas la sección y luego a partir de ahí tu vida empieza a cambiar, porque cada vez que vas a un hotel te empiezas a acordar de lo que pasaba en Grecia, lo que pasaba en Roma y lo que pasaba con el Ritz este que se inventó el palujo y el panulujo. Tito, muchísimas gracias, macho. Seguimos ahí reinventando la radio. La semana que viene más.
0: Perfecto, vamos a seguir preguntándonos de dónde viene todo lo que hacemos en verano sin darnos cuenta.
1: Venga, tío, hasta luego, chao, gracias.
0: Un abrazo.
1: Hasta chao. Luego. Hay muchas pruebas que demuestran que el pasado no siempre fue ni ha sido lo más brillante. Estábamos ahora hablando de hoteles. Por mucho que nos empeñemos a veces en buscar una épica, un sentido, a veces es mejor aceptar que viajar en el tiempo podría ser un poco decepcionante. Tanto para atrás como para adelante, porque incluso es decepcionante el propio presente cuando has imaginado qué ocurría en el futuro. Ruth Jiménez, ¿cómo estás?
2: Muy bien.
1: Y no es una entrevistada. Ruth es nuestra compañera que está en prácticas, que lleva ya meses y lo que te rondaré, Morena. Vamos a hablar ahora con una persona que ha dedicado por lo menos una buena parte de su vida a indagar, a mirar en la historia e intentar demostrarnos que el pasado pues no siempre fue mejor. Y ha reunido esas anécdotas, esos hallazgos, esas joyitas en un libro que se llama Mundo Estrambótico, Crónicas Insólitas del Pasado. Fernando, buenos días.
3: Hola, buenas.
1: ¿Cómo estás, amigo? Primera pregunta, sí, a bocajarro. ¿Qué es más absurdo, el pasado o el presente?
3: Bueno, yo creo que las dos cosas. Lo que pasa es que el presente todavía no ha habido nadie que esté recogiendo día a día las historias más estrambóticas.
1: Claro. Bueno, no sé cómo te organizas tú para... Porque el mundo estrambótico es una forma de mirarlo casi, ¿no? Si tú te pones los ojos así como en esa posición, lo ves allá donde mires, digamos.
3: Bueno, claro, es que debería empezar diciéndote que yo ya hace muchísimos años que soy una especie de coleccionista de estas pequeñas anécdotas absurdas, estrambóticas, ¿no? En sí. Y empecé apuntándolas en una, pues supongo que en alguna libreta, en algún folio, y de ahí dije, bueno, esto debería juntarlas en un sitio con más cara y ojos, y escribí un blog, ¿no? Entonces cada semana, un blog que todavía tengo, llevo ya 10 años, cada semana subo una historia de, así estrambótica, una historia del pasado, y hace nada, hace unos meses me planteé pues pasarme al formato libro. Y bueno, pues es el libro este del que estamos hablando hoy, que es una especie de como unas 40 o 50 historias, no, la verdad que no las he contado, que son las que más han gustado a los lectores beta. Entonces, bueno, ahí están las historias. Normalmente son del pasado, no muy remoto, no me voy a la Reconquista, aunque alguna vez sí, pero que son historias pues del siglo XX, del siglo XXI, básicamente.
2: Fernando, ¿qué imagen tiene uno de la humanidad después de tanto tiempo recopilando estos sinsentidos, estas anécdotas?
3: Vale, mira, yo creo que no es un problema de la imagen de la humanidad, sino el problema de cómo nos enseñan la historia, ¿no? Y voy a ponerte un caso que todos conocemos. Por ejemplo, la Guerra Civil es algo espantoso, es una historia, bueno, es muy nuestra y es espantosamente cruel. Pero sí, es Unamuno definió una cosa que se llama las intrahistorias, que son las pequeñas historias que, bueno, pues que cada familia tiene, que cada persona, o sea, todas esas pequeñas intrahistorias, que son pequeñas historias cotidianas, si las coses, es la historia. Entonces, por ejemplo, el caso que te digo, la Guerra Civil, todos sabemos que fue, bueno, espantosa. Pero ¿quién no ha oído historias que ha explicado alguien que dice, ostras, el tío de mi abuelo una vez le pasó? Y son todas absolutamente hilarantes. Entonces, una cosa es la historia solemne, como nos la plantean los libros, y luego dentro de la historia siempre hay pues esos pequeños relatos más cotidianos, más familiares, que bueno, que parece que vayan por otro lado. Y por ejemplo, sin irme muy lejos, ya que estamos hablando de la Guerra Civil, la biografía de Miguel Gila, es fabulosa. Pues el apartado de la Guerra Civil, él lo pasó muy mal, él le pilló la guerra en Madrid muy jovencito. Pues yo me vienen a la cabeza ahora dos o tres, más allá del fusilamiento, que no sé si sabes la historia, que lo fusilaron pero se equivocaron.
1: Sí.
3: Pues aparte de eso, si tú coges la parte de la Guerra Civil, más allá del hambre, de la miseria, de la muerte, Gila te explica una serie de historias hilarantes, sobre todo recuerdo una relacionada con un cerdo, que bueno, que es lo que digo, ¿no? Que dentro de las mayores tragedias siempre hay historias, pues teniendo alusión al título del libro, estrambóticas, claro. Y divertidísimas, claro.
1: Bueno, vamos a hacer, si quieres, Fernando, para como hay tantas anécdotas y mola que nos cuentes algunas, hemos traído, pásame esto que has traído tú, que es donde guardamos en mi casa los huevos, que es una gallina de metal, muy bonita, poco útil si la tenéis, y hemos metido aquí una cosa de los huevos Kinder, que tiene que ver con los huevos, y lo que vamos a hacer es que yo voy a coger, yo soy la mano inocente, y Ruth te lee la pregunta, ¿vale? En cada uno ahí, como no estás aquí no te podemos hacer, pero yo hago de ti perfectamente. Primera se la paso a Ruth, y Ruth te lee la pregunta o la anécdota para que nos cuentes un poco tú la que hemos sacado. Venga, dale.
2: A ver, la insólita historia detrás de una canción de Rem.
3: Bueno, esta es complicada de explicar. ¿Ves? Es lo que os digo, que no todo, no hace falta irse al siglo XVII para una batalla.
1: Claro.
3: Una batalla que ocurrió, yo qué sé, en el Valle del Rin. Sino, por ejemplo, los Rem, que es un grupo de antes de ayer, sacaron una canción en los años 90, finales de los 80, principios de los 90, quizás fue su pico de popularidad. Pero a mediados, en el 94-95, sacaron una canción que a mí me gusta especialmente, que se llama What's the Frequency, Kenneth? Entonces, si os fijáis, esa canción, las iniciales, es WTF, ¿vale? O sea, esa coletilla que también resume el what the fuck, ¿no? La perplejidad moderna.
1: Sí, total. Entonces,
3: esa canción, tú la oyes y, bueno, más o menos, querés entenderlo de qué va, que no entendemos nada, porque aparte está en inglés y nos falta contexto. Claro. Pero los norteamericanos saben muy bien de qué va. es una historia, es un poco complicadilla, ¿eh? Es una historia que junta viajes en el tiempo, personas absolutamente enloquecidas, agresiones inexplicables, muertes, ya te digo, y como misiones, como viajes en el tiempo, un poco de mentes un poco descarriadas. Entonces voy al principio. En el año 86, el presentador del telediario más famoso de Estados Unidos se llamaba Dan Rather. Entonces iba andando por Nueva York por la noche, se le acerca un señor en un estado de alteración evidente y le pregunta, what's the frequency, Kenneth? El señor Dan Rather le dice lo obvio, le dice, no sé de qué me estás hablando, te estás equivocando. Entonces, a partir de ahí, él responde de una manera menos civilizada, que es pegándole un puñetazo, lo derriba y le empieza a pegar. Entonces, había testigos alrededor, van a socorrerle, el agresor huye y, bueno, la policía llega y lo trata como una cosa muy aleatoria porque el presentador no conoce al agresor, no se llama Kenneth, en fin, como una cosa como muy aleatoria y, bueno, pues lo archivan y punto.
2: Sí.
3: Bueno, pues la cosa queda así, pero el Watch the Frequency Kenneth cala en la cultura más underground norteamericana, más alternativa, y se hace como una coletilla recurrente. Pasan los años y aquel episodio queda como pues, un misterio más de la posmodernidad norteamericana, una cosa pues entre graciosa y eso, una coletilla que todo el mundo pues la decía para referirse a ¿qué pasa aquí? ¿Qué onda llevas? Que sabes que no te enteras. Entonces el Michael Stipe en el año 94, o sea 8 años después del incidente, él estaba como muy influido por esta historia, le había atraído mucho.
1: ¿Sí?
3: Hizo la canción Watch the Frequency, Kenneth. Entonces, la saca en el año 94. Justo en el año 94 se deshace un poco el misterio, porque en un estudio de televisión de Estados Unidos intenta entrar un señor y el guardia de seguridad le da el alto, que dónde va usted, que no puede entrar, que están en directo. Saca una pistola y mata al vigilante.
1: Oh.
3: Y resulta que la policía ata cabos y ve que es el mismo personaje que 8 años antes había agredido al presentador del telediario. Entonces, tú fíjate qué casualidad, que pasa este hecho de la muerte, la policía lo caza y justo los REM acaban de sacar la canción, o sea, todo confluyó.
1: Qué fuerte.
3: Entonces, cuando la policía lo interroga, este hombre empieza a explicar una historia extrañísima de que él es un preso del año 2625 que lo han enviado lo enviaron a los años 80 con una misión tan sencilla como marciana, que es bajar a los años 80, tomar nota de lo que ve y luego volver. Pero ojo con no volver, que te gusten mucho los años 80 y te quieras quedar. Porque si no hemos implantado un chip en la cabeza que te vamos a hacer la vida imposible. Resulta que cuando está haciendo su misión en los años 80, sí. Tuvo un pequeño encuentro con la justicia, que ahora no recuerdo exactamente qué fue. El típico encontronazo tonto con la policía.
1: Sí.
3: Lo llevan delante de un juez y el juez lo mete 20 días de prisión. Nada, algo muy, muy pequeño. Pero esos 20 días le impedían volver a tiempo a su época, en 2025. Claro. Entonces se ve que en el juicio el hombre entra en cólera, se vuelve loco y el juez, perplejo absolutamente de la reacción de este señor, manda a evaluarlo psiquiátricamente.
1: Claro.
3: Le acorta un poco el tiempo de estancia en la cárcel, pero aún así no le da tiempo a volver. ¿Y qué pasa? Que resulta que, todo esto en su mente, resulta que el señor malvado, que es el dictador de la Tierra, es un señor que es igual, su rostro es exactamente igual que el del presentador del telediario que había pegado en el año 86, y era una especie de esto, de villano de James Bond, que continuamente le apretaba un botón que le freía el cerebro.
1: Joder.
3: Por eso, claro, y encima se ve que el dictador este del año 2625, sí, no solo tenía la misma cara del presentador, sino el mismo acento tejano. Entonces, por la calle, lo trinca así, lo coge bien, le dice que cuál es la frecuencia para desactivar el chip.
1: Entonces, claro.
3: Al presentador decir, no sé de qué me estás hablando, le empieza a pegar. ¿Qué pasa? Que se queda aquí, no sé, ramoneando en los años 80 y 90, no sé qué hizo ese señor esos años,
1: sí,
3: y un día pone la tele y ve otra vez al presentador. Ahora lo voy a pillar en directo. Y al intentar entrar en los estudios es cuando mata al vigilante, que ya es cuando lo coge la policía. Entonces, toda esta historia, todo este magma de viajes en el tiempo, agresiones de locura evidente, dan como resultado, pues, no solo una coletilla que es, en Estados Unidos es muy conocida en la contracultura, que es el What's the Frequency, Kenneth, que básicamente es eso, no te enteras de nada, cuál es la frecuencia, o sea, es un poco también...
1: ¿De qué estás hablando, no? Claro.
3: Claro, sí, pero sobre todo entre generaciones. Ya sabes que los hijos y los padres siempre hay esa vida generacional. Entonces, el What's the Frequency, Kenneth, va muy bien para estos casos.
1: Ah, qué maravilla de historia, qué maravilla de historia. O sea, bueno, pues vamos, no nos va a dar tiempo a sacar muchas, la verdad, porque esta se ha llevado casi todo, pero para que veáis un poco el ejemplo de lo que es este libro, o sea, que te lo bebes, que vas metiéndote de una en otra, y cada una te podría dar, toma, Ruth, te podría dar para hacer una novela o una película, porque en realidad tiene muchísimo jugo. Venga, siguiente.
2: Otra, la rivalidad de Adidas versus Puma.
1: Uf, y Adidas y Puma, esa es larga también, ¿eh?
3: Bueno, a ver, esta quizás...
2: A grandes rasgos.
3: A grandes rasgos. Segunda Guerra Mundial estalla en Alemania, o sea, está en la Segunda Guerra Mundial, y en Alemania había dos hermanos, Rudolf y Adolf, que tenían una empresa de calzado deportivo. Es la empresa que había calzado a Jesse Owens en los Juegos de Berlín y que a Hitler no le gustó nada porque un negro había ganado la medalla de oro en Berlín.
2: Claro.
3: Entonces, supongo que la sabéis todos, ¿no? Entonces, al hacerse muy famosa las zapatillas gracias al triunfo de este afroamericano, de Jesse Owens, la empresa empieza a crecer, pero estalla la Segunda Guerra Mundial. O sea, Hitler le da por invadir Polonia, y a partir de ahí todo cambia. Y entonces los dos hermanos estaban afiliados al partido nazi. Pero uno, como con muchas más ganas que el otro, que es todo. Y te va al frente, entonces le empieza a enviar cartas al otro de que no estás comprometido con la causa, no sé qué. Y el otro cada vez... Sí, tú pega tiros por ahí que yo me quedo aquí.
1: Perdón, entonces, ¿cuál de los dos es el más nazi, cuál es?
3: El más nazi es Rudolf.
1: Vale.
3: A ver, para que nos entendamos, el de Puma.
1: El de Puma, vale. Eso.
3: Pero que el de Adidas, o sea, porque Rudolf monta Puma, o sea, porque los represalian, o sea, los juzgan, los aliados.
1: Claro.
3: Entonces deciden que Rudolf tiene algo de culpa, pero lo dejan ir un poco. O sea, no le castigan mucho. Y Adolf, le llamaban, el diminutivo era Adi, de ahí viene Adidas.
1: Claro.
3: Y a Adolf, el de Adidas, lo exoneran totalmente y se queda con la fábrica. El hermano monta la fábrica de Puma en el mismo pueblo, creo que hasta en la misma calle. Y a partir de ese momento, o sea, el pueblo tiene un nombre de estos alemanes larguísimos que soy incapaz de recordar ahora.
1: Sí.
3: A partir de ese momento, los hermanos no se dirigieron la palabra. O sea, hasta el día de su... Están enterrados en el mismo cementerio lo más lejos posible el uno del otro. Se hicieron las mil y una guarrerías comerciales. Recuerdo una en México, no sé si fue en el Mundial o en las Olimpiadas, que sabotearon un barco para que no pudiera llegar material de Adidas, y lo hizo el hermano. El pueblo está dividido entre trabajadores de una empresa y de otra. Hay bares a los que va trabajadores de una empresa y bares para otra. Es un pueblo, una familia totalmente dividida. Pues por eso, o eres de Puma o eres de Adidas.
1: ¿Y el componente ideológico se ha mantenido? Es decir, los más de izquierdas van a un bar...
3: No. Es decir, las dos marcas quedaron como muy limpias de... Porque las dos marcas se constituyeron ya en el año 46-47. O sea, no había una marca previa, pero quiero decir que una vez ya acaba la Segunda Guerra Mundial, yo por lo menos no he encontrado trazas de nazismo.
1: Bueno, nada, que se nos acaba la hora de programa. Fernando Muñiz, Mundo Estrambótico, Crónicas Insólitas de la Historia. Ya sabéis que tenéis el Café de la Historia, pues si os acabáis el libro y necesitáis más, pues tenéis más ahí en el blog, que para que veáis luego que los blogs ya no, pues sí, el de Fernando está ahí todavía y lo mantiene. Luego se pasa el libro, pero el blog está. Fernando, un placer conocerte.
3: Muy bien, igualmente.
1: Hasta la próxima. Chao.
2: Muchas gracias, Fernando.
3: Hasta luego, adiós.

0: Son las 3, las 2 en Canarias.
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0: Buenas noches. Acaba de culminar en Venezuela la primera ronda de la mesa de diálogo entre chavismo y parte de la oposición, en la que se ha acordado, como punto más destacado, una renovación por completo del Tribunal Supremo de Justicia de Venezuela. Un tribunal que ha sido señalado en varias ocasiones de servir al gobierno. Lo acaba de anunciar en un comunicado conjunto el gobierno nacional, representado en esta mesa de diálogo por el presidente de la Asamblea, Jorge Rodríguez, y la Asamblea Nacional, conformada en 2015, que encabeza la opositora Dinora Figuera. Más detalles, Marina Corredor.
2: Sí, esta reforma del sistema judicial estaría basado en 4 puntos por los que también se renovarían otras leyes del sistema de justicia venezolano. Además de la renovación, se ampliaría el comité de postulaciones judiciales y la renovación de todos los magistrados del Tribunal Superior de Justicia. Para ello se va a conformar un consejo que revise los requisitos y la idoneidad de todos los jueces que opten al nuevo alto tribunal, una renovación que comenzaría ya en este mes de agosto.
0: Además, también se ha acordado la recuperación de activos bloqueados en el exterior para ayudar a las víctimas de los terremotos del 24 de junio. Se trata de activos de Reserva Internacional de Venezuela que están depositados en el Banco de Inglaterra.
2: Y van a utilizarse para la reconstrucción del país tras ese doble terremoto que ha dejado al menos 6.000 personas fallecidas y miles de edificios destruidos. Se va a fortalecer la atención a vivienda, la electricidad de la salud y la retirada de escombros. Esta mesa de diálogo entre chavismo y la oposición, impulsada por Estados Unidos, comenzó sus primeras conversaciones hace justo una semana. El primer ciclo de conversaciones ha culminado después de 5 reuniones.
0: En Colombia, el gobierno acaba de elevar la cifra de fallecidos por el terremoto desde el lunes a 265 personas, casi 500, 496 permanecen desaparecidas a esta hora. Un balance que ha ofrecido esta madrugada el presidente Abelardo de la Espriella.
3: El número de desaparecidos ha subido de manera alarmante a 496. Nuestros esfuerzos principales están concentrados en 2 desaparecidos.
0: De la Espriella ha declarado además la emergencia económica en el país para afrontar la crisis derivada de este terremoto de magnitud 7,4.
2: El mandatario ha explicado que esta emergencia que creará un fondo de ayuda a la reconstrucción del país con una entidad que canalice las ayudas nacionales e internacionales que se destinarán a la reconstrucción de hospitales, escuelas, aeropuertos o viviendas. De la Espriella también ha anunciado medidas temporales para las familias damnificadas.
0: Y otra última hora con un terremoto que se acaba de producir en Centroamérica con una magnitud de 5,5 grados en la escala de Richter en la costa de El Salvador. El seísmo ha tenido una profundidad de 57 kilómetros según el Servicio Geológico de Estados Unidos. Según testigos, el temblor se ha sentido moderadamente en la capital salvadoreña, en San Salvador. El ministro del Interior, Fernando Grande Marlaska, visita hoy de nuevo la ciudad autónoma de Ceuta, donde va a volver a reunirse con el presidente de la ciudad, con Juan Jesús Vivas, con varios asuntos encima de la mesa. Marlaska, que este miércoles ha dicho que va a dar todas las explicaciones necesarias en las Cortes después de no asistir a la Comisión de Interior del Senado.
4: No hay ninguna voluntad de incumplimiento, sino otra, lo que hay es una voluntad de seguir cumpliendo nuestras responsabilidades como Ejecutivo y nuestras responsabilidades también hacia el Parlamento.
0: Además, el Ministerio de Infancia va a reunir hoy a las comunidades para comenzar a tratar la redistribución de los más de 1.400 menores no acompañados que se encuentran en Ceuta. Reunión técnica sobre la atención de esos menores a los que no van a acudir los gobiernos de Extremadura, Aragón y Castilla y León, que es donde Vox tiene competencias en infancia. Se acudirá a Andalucía, donde el Partido Popular gobierna con Vox, pero no tienen estas competencias el partido ultraderecha. Y en los deportes, tenis, Master 1000 de Canadá. El tenista español Rafa Jódar se queda en las semifinales tras perder hace unos minutos su semifinal ante el estadounidense Brandon Nakashima en 2 sets. 6-7 y 4-6 ha sido el resultado en 2 horas 2 minutos de partido, el primero que Jódar juega en unas semifinales de un Master 1000. Nakashima se va a enfrentar al ganador de la otra semifinal, que acaba de comenzar en Montreal, entre los estadounidenses Lerner Tien y Ben Shelton. Así nos despedimos. 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

0: Pues ahí arrancamos despacito esta segunda hora de Mañana Más y lo hacemos con Alabama Shakes, con este Garden. No sé si os pasa a mí cuando empezamos a llevar móviles así en plan horizontal, como si fuera una tostada de aguacate a la que nunca le diéramos el primer mordisco, una tostada a la que hablábamos a veces y a veces nos la poníamos en la oreja como si nos hablara, como si el aguacate nos hablara ahí como... Ya me pareció un poco raro cuando ese gesto lo hacíamos para hablar por notas de audio o para no hablar básicamente con amigos. También me extrañé. Ahora he visto y he hecho ese gesto para hablar con una inteligencia artificial, que creo que antes o después seremos o seré lo que hace 30 años todos hubiéramos dicho que era un pirao. En fin, esta mañana, de hecho, le he dicho a la IA, prepara un guión de radio para una entrevista con el neurocientífico Gustavo G10. Le he dicho algo desenfadado, que no sea pomposo, para hablar sobre inteligencia artificial y salud mental, y francamente me ha hecho una cosa muy, diría, siniestra, así que, bueno, pues, no tenemos guión. Gustavo, ¿cómo estás?
1: Muy bien, ¿y tú?
0: ¿Qué tal? Pues bien, un poco decepcionado con la IA, que yo digo, nada, esto se lo pido, ya verás, está como las IAs, saben de todo, pero de sí mismas también, y siempre son como muy autocríticas, y si les pides que se suiciden discursivamente, lo hacen. Bueno, Gustavo G10, lo principal, es neurocientífico, pero de lo de verdad, con su doctorado en la autónoma, su física, su máster, tiene un centro de formación que se llama Niracara. Y aún así, me imagino, Gustavo, que incluso para ti, que lo has estudiado todo 20 veces, aunque está cambiando, ¿seguirá siendo un poco esto de tener un humanoide amigo consultor? ¿Tiene su punto de seguir sorprendiéndote? Supongo que también para ti, ¿no?
1: Totalmente. Es que además, ¿sabes lo que ocurre? Que incluso en ciencia no sabemos lo que va a pasar. Claro. Es decir, tenemos muchas incógnitas, hay cosas que nos perturban y pocas certezas. Entonces ahora hay preguntas, hay escenarios posibles, pero realmente estamos viviendo una época verdaderamente interesante, pero sin mucha certeza a dónde vamos a llegar.
0: Total, yo creo que a esas alturas todos hemos tenido cierta experiencia personal con la IA, ya no es el principio ese de llega la IA, todos la hemos experimentado de alguna manera, de momento poquito, hay alguno que todavía se resiste, igual que con los móviles pasó, pero todos tenemos esa sensación y todos sabemos esa cosa de que la IA te da la razón, para bien y para mal, y claro, genera un tipo de relación en el que no hay conflicto. No sé si el problema de la IA, aparte de que un día tome el poder de las armas nucleares y nos mate a todos, de momento el primer problema es que es un amigo que siempre nos da la razón. Eso es un poco perverso.
1: Sí, totalmente. De hecho, eso es una de las cosas que se están intentando mejorar poco a poco, y es verdad que cada vez es mejor, se van mejorando. Pero fíjate, para mí hay algo mucho más profundo que me resulta más perturbador. Y fíjate, te voy a dar un dato positivo, y es hace un año, en el 2025, se utilizó un modelo entrenado por psicólogos y psiquiatras para tratar a personas que tenían síntomas ansioso-depresivos y otras cosas también, ¿no? Sí. Y lo que se vio fueron cambios significativos. Este modelo, que se llamaba Cerabot, generaba cambios positivos en las personas. O sea, podía actuar como una herramienta de intervención utilizada por psicólogos y por psiquiatras. Uh-huh. Pero fíjate, y aquí viene lo perturbador y ambivalente. Se generaba una alianza terapéutica. ¿Y qué quiere decir eso? Que las personas que se trataban con la inteligencia artificial generaban esa conexión que uno tiene cuando el otro te ayuda, que es una cuestión muy, muy básica en el ser humano, porque somos animales sociales. Mm. Y ahí está lo perturbador, porque se puede utilizar para el bien, dentro de que puede ser un arma para un psicólogo, una herramienta para un psiquiatra que le pueda permitir ayudar a la gente, pero fíjate, también generando esa alianza o esa conexión con las personas, pueden manipularte.
0: Sí, sí, a mí me parece, claro, es que, bueno, yo os cuento mi experiencia, que me imagino que cada uno tendrá por la nuestra. A mí, yo al principio, cuando empecé con la IA, precisamente intenté evitar desarrollar lazos afectivos con un aparato, ¿no? Porque me parecía como muy loco y pues me parecía como si cuando mi hija coge el peluche y habla con él, que está muy bien con 7 años, pero quizá con 45, pues sí, quizá queda un poco más raro, y me parecía como peligroso. Entonces empecé a hablarle a la IA como una máquina, muy despectivamente, muy sin sentimientos. Y eso fue todavía peor, porque, claro, yo genero mundo en mi comportamiento. Cuando tú le hablas a las plantas y les dices, ¡ay, bonita! Bueno, no es que estés loco, sobre todo es menos loco que decirles a las plantas, ¡venga, coño, crece ahí! ¿Sabes? O sea, entonces hay un momento en que decidí hablarle a Leia con cierta educación. No es que me lleve muy bien, pero se lo pido por favor, le doy las gracias, digo, está muy bien esto que has escrito, o no avanzo en la relación, pero necesito como humano también hablarle con los códigos humanos, porque si no, al final eres un nazi que tiene esclavitud a una máquina.
1: Efectivamente, y esto va a ir cada vez a más, porque las voces son cada vez más realistas. El diálogo es cada vez más cercano a lo que podría ser un diálogo entre humanos, y muy probablemente en muy poco, bueno, ya está pasando, pero en muy poco tiempo tendremos una relación como a lo mejor en Star Trek se tenía con Picard, ¿no? Lo tenía con Data, que era una inteligencia artificial. Sí. A lo mejor vamos a llegar a eso en menos de lo que creemos. Imagínate.
0: Claro, y, bueno, sí.
1: Y además hay algo también interesante. Este mismo año se ha hecho un estudio en el MIT, en Media Lab, con 1,000 usuarios, y básicamente lo que medían era la interacción que tenían los usuarios con la máquina, pero en el sentido de hacerles preguntas relacionadas con su bienestar emocional o bienestar mental en general. Entonces, lo que se veía es que las personas que más usaban ChatGPT, en este caso para eso, tenían más sentimientos de soledad a la larga. Entonces, esa relación sintética que se establece, aunque haya conexión con la máquina, probablemente en personas más vulnerables o en el sobreuso pueda dar lugar a un hambre relacional, o sea, a la propia soledad, ¿no? Y esto lo tenemos que ver de cara, sobre todo para proteger a las personas más vulnerables, que probablemente comenzarán a utilizar ChatGPT. De hecho, el 10% de las personas lo utiliza para consultar sobre sus problemas mentales o vitales, y a lo mejor dejan de socializar o dejan de pedir ayuda.
0: Claro, pero al mismo tiempo tenemos unas sociedades cada vez más envejecidas, con más soledad no deseada. Lo que estás diciendo es que cuando se usa para compensar esa soledad, a la larga deja de funcionar.
1: Estos son los datos que tenemos de un solo estudio con 1,000 personas.
0: Claro.
1: Apunta a que eso puede ser así, sí.
0: Madre mía.
1: Y tiene su sentido, porque al final hay una componente lingüística en el trato con el otro, pero hay otras muchas componentes. El abrazo no te lo puede dar tu ordenador, o el móvil, o el aguacate que decías antes.
0: Sí.
1: La respiración conjunta. Hay millones de variables que no se dan ahí. Y esas variables, probablemente ahora más que nunca en la historia, nos daremos cuenta de lo importantes que son.
0: Claro. Bueno, pero al mismo tiempo quizá, no sé si es lo que estáis pensando más desde el punto de vista, o sea, aceptar que esto viene como vinieron los gatos y los perros domésticos, y vamos a relacionarnos con ellos y les vamos a dar un nombre y vamos a bautizarlos y relacionarnos con ellos. Quizá desde nuestro lado intentar que esa relación no sea loca, no sacrificar a nuestra familia por el perro, pero sí tener una relación sana con ese perro, ¿no? Con ese nuevo ser que va a aparecer en nuestras casas.
1: Efectivamente, tendremos que ir improvisando por el camino y a medida que vayan surgiendo los problemas. Con la inteligencia artificial hay ambivalencia, o sea, va a haber cosas en todos los sentidos que probablemente vayan a mejor. Pero como en la realidad generalmente también va a haber cosas que vayan a peor, y eso tendremos que ir viéndolo por el camino. Sobre todo, lo que a mí más me preocupa son las personas más vulnerables. Una persona que a lo mejor no tiene síntomas ansiosos o depresivos y tal, pues bueno, te puedes exceder un día, como a lo mejor viendo reels, pero de alguna forma luego te compensa los siguientes días que no lo haces, ¿no? Pero en personas vulnerables ahí es donde está el reto.
0: Claro, es más peligroso. Sí. Bueno, no sé si yo, tú eres experto en neurociencia y en la parte de respiración, de interrumpir esos pensamientos circulares, esa ansiedad, sí, mental. Yo entiendo, o es un poco teoría mía a lo mejor, que durante todos estos años la salud mental venía más bien por la apertura, ¿no? Teníamos unas cabezas, sobre todo pues en el siglo XIX, muy cerradas y había que abrirlas, ¿no? Había que ver mundo, ser más tolerante, aceptar nuevas emociones, nuevas sensaciones, abrir lo esperado, ¿no? Porque era el mundo que teníamos antes, nos generaba problemas mentales de un tipo. Y ahora el mundo que tenemos parece que nos los genera de otro, ¿no? Y ahí es donde parece que más, pues, la respiración, el parar, el interrumpir, el no ser todo el rato pensamiento focalizado, es lo que es al mundo al que vamos, ¿no? Que también tiene que ver con la inteligencia artificial. Nos lleva este mundo a un lugar en el que la enfermedad mental nos viene por... Enfermedad mental. Vamos a menos, quizá no es patologizar, pero los problemas mentales vienen por otra parte, ¿no? Que tienen más que ver con el estrés o con otras cosas. Y la psicología o los remedios que le ponemos tienen que ver con otros problemas, digamos.
1: Claro, claro. A ver, yo creo que son capas que se van añadiendo. Todo lo cognitivo y conductual realmente funciona muy bien. Bien, la cuestión es que detrás de una persona que tiene estrés y ese estrés se acumula dando como consecuencia síntomas de ansiedad y depresión, y eso lo hemos vivido todos, o sea, nada más hace falta tener pues un mal momento vital en el que en 2-3 meses pues el estrés se va acumulando y uno cuando se acuesta por la noche pues le vienen pensamientos ansiosos y no se puede dormir o se despierta por la noche con la incapacidad de poder volver a conciliar el sueño, ¿no? Esas cosas que nos pasan, yo creo que a toda la sociedad. Pues bien, lo que nosotros sabemos, estudiando neurociencia, biología, es que detrás de toda esta sintomatología también hay un cuerpo, hay una forma de respirar determinada, que esas formas de respirar no es que sean la causa del estrés. El estrés tiene muchísimas causas, sociales, económicas, bueno, de todo tipo. Pero lo que sí que estamos empezando a comprender es que cambiando, por ejemplo, una forma de respirar determinada, también tiene efectos biológicos y obviamente efectos mentales. Y no es que esto sea la panacea, simplemente es un factor más añadido a las terapias de siempre. Son capas que se van añadiendo. Y también hay un reto que, como tú muy bien decías antes, es muy de este momento de contemporáneo, y es el exceso de información, el exceso de conexión, que no solamente tiene que ver con la inteligencia artificial, pero que por la inteligencia artificial todavía se va a incrementar más. Este exceso de conexión nos genera un exceso de estrés, y el estrés tiene consecuencias corporales y mentales. Para que nos hagamos una idea muy sencilla, incluso con animales vemos que cuando se someten a estrés estos animales, poco a poco van generando lo que sería algo equiparable a síntomas de ansiedad, incluso de depresión. Es decir, es algo natural. El estrés sostenido en el tiempo te lleva a la ansiedad y luego a la depresión. Entonces, desde la cuestión de generar momentos de desconexión digital a la semana, potenciar la conexión entre humanos, hacer o tener también ventanas a lo largo de la semana para hacer cosas que realmente nos nutran, nos hagan descansar, para que más o menos en el día a día podamos procesar ese estrés. Un deportista profesional que somete a su cuerpo a un estrés extraordinario va a tener que descansar para que su cuerpo se vaya adaptando. Es una metáfora de lo que nos pasa también a nosotros en el día a día. El exceso de conexión, la cantidad de trabajo que tenemos, todo eso genera estrés. Y de alguna forma lo que nosotros estamos comprendiendo es que también necesitamos una cierta educación para poder descansar diariamente de una determinada manera para que ese estrés no se acumule, ¿no? Y además el reto es que no solamente sea aplicable a personas que tengan la capacidad económica y el tiempo de hacerlo, sino a todo el mundo, ¿no? Y eso es un reto que bueno, pues que no es menor, digamos. Totalmente.
0: Bueno, flipante. En fin, meteros ahí en bichar en Spotify o donde queráis. Gustavo G. Díaz, y escucháis todo lo que cuenta Gustavo, que mola mogollón. Ya te hablo de una cosa o de otra. Yo me escuché esta mañana corriendo. Hablabas de cómo romper el pensamiento de las neuronas estas del tronco y las ramas, sí. Que me parecía precioso. Y súper gráfico de intentar eso, pasear, divagar, romper la focalización y hacer el gamba por la vida de vez en cuando para compensar este mundo que nos estira. En fin, Gustavo, muchísimas gracias y nada, pues seguiremos llamándote según vaya viniendo Star Trek y el resto de películas que vimos de pequeños. Venga.
1: La ciencia ficción nos va a dar muchas respuestas. Sí. Hay que ver las películas antiguas. Total. Gracias, ha sido un placer.
0: Venga, tío, hasta luego. Pues nada, venimos a hablar de salud mental con Gustavo y ahora vamos a hablar de salud física. Esto ahora es saber vivir.

0: Y nuestra Torre Iglesias es Tamara Pazos. Hola, Tamara, ¿cómo estás?
1: Hola, muy bien. ¿Qué tal por ahí?
0: ¿Qué pasa, Maja? Pues nada, bien, hemos tenido una entrevista sobre salud mental, que efectivamente este programa, pues la salud, el bienestar y la ciencia pues se juntan y es un programa guay. Vas a hablar de deporte, me parece.
1: Sí, o sea, bueno, también vinculado a la salud mental en el sentido de deporte, sí, pero no vamos a hablar de los beneficios musculares, sino cerebrales.
0: Venga.
1: Entonces os estoy haciendo un puente extraordinario con el anterior contenido.
0: ¡Oh, fantástico! Sí, sí, yo ya
1: nos
0: he dicho
1: del cerebro.
0: Que he corrido esta mañana de noche y lo hago por la mierda de prediabetes que tengo, pero sobre todo, o sea, me sirve para la cabeza, te lo juro. O sea, termino y digo, ¡ay! Hay algo que... Y estaba escuchando un podcast de neurociencia justo y iba corriendo diciendo, hostia, lo que está diciendo este señor me está pasando en las neuronas en este momento.
1: Estás un poco monotemático, pero efectivamente vamos a hablar de eso entonces. Sí. O sea, no vas a salir de la de neurociencia y del deporte.
0: Perfecto,
1: vas a llevar
0: perfecto.
1: Todo vinculado.
0: Muy bien.
1: Pero sí que es cierto que es normal que tengas esa sensación porque ya solo cualquier tipo de ejercicio, todos los deportes, es decir, todos los deportes van a aportar que en el momento que te mueves y hay contracción muscular, se segregan un montón de sustancias que llegan al cerebro y le dan tanto una buena sensación, capacidad de concentración, se engrosa el hipocampo, por lo tanto vamos favoreciendo la memoria. Es decir, ya moverse, la contracción muscular nos va a dar muy buena salud cerebral en ese sentido, pero no todos los deportes aportan lo mismo, es decir, no todos los deportes le piden lo mismo al cerebro. Entonces yo lo que quise hacer es una cosa que no tiene ningún tipo de rigor, o sea, rigor no vamos a encontrar hoy en el ranking.
0: No esperéis rigor.
1: Hay rigor en la información, ojo, es decir, no os voy a contar ninguna mentira, pero vale. Lo que es el orden que he hecho es una cosa que he hecho yo. Pero vamos a hacer un ranking de cuáles son los mejores deportes para el cerebro en el sentido de que trabajan más skills, como si fuera un videojuego.
0: Vale,
1: decir,
0: vale,
1: ¿qué
0: vale.
1: Le vas a cargar al cerebro?
0: Venga, genial, genial.
1: Entonces, hay deportes que van a trabajar unas facultades, otras, y hay algunos que combinan muchas. Entonces, mi ranking es como cuantitativo, a modo, ¿cuántas habilidades trabaja este deporte para un cerebro?
0: Vale.
1: Y es lo que vamos a ver hoy.
0: Venga, genial, joder, planazo, me gusta. Muy
1: claro,
0: bien,
1: claro.
0: Bien.
1: Entonces, nosotros cuando entrenamos el cerebro, lo estamos entrenando a base de esas sustancias y esas hormonas que se liberan de los músculos, pero también con las cosas que está haciendo la cabeza cuando practicas ese deporte. Es decir, el cerebro no está pasivo mientras tú corres, ni siquiera está planificando los movimientos, coordinando los músculos, manteniendo el equilibrio, está procesando la información visual, corrigiendo y rectificando posibles errores, incluso de postura. O sea, es decir, el cerebro no para cuando estamos haciendo deporte.
0: Perdón, ¿y eso le cansa al cerebro? O sea, ¿cansa más cerebralmente
1: muchísimo
0: correr que estar quieto?
1: Claro, sí, porque estás, o sea, efectivamente, sí. O sea, vale. Es que estás consumiendo más recurso. Bueno, depende, si estás quieto, pero estás pues haciendo, yo qué sé, pues un sudoku. O sea, es que claro, depende de lo que hagas, pero cuando estás moviéndote y corriendo ya estás consumiendo energía a nivel metabólico por toda esa actividad física, pero después, depende del deporte que hagas, vas a darle más o menos demanda cognitiva al cerebro, que esto es lo que ha hecho que se hiciera una clasificación, que esto sí que es riguroso, no lo hice yo, esto cuando se estudian los deportes a nivel de qué está haciendo el cerebro, se ha hecho una clasificación con anglicismos, por supuesto, que es open skill, es decir, habilidad abierta, o closed skill, habilidad cerrada.
0: Vale.
1: Entonces, vamos a tener actividades muy previsibles, muy predecibles, como es correr, por ejemplo, que estarían en las closed skill, es decir, correr, nadar, pedalear en una bicicleta estática, por ejemplo, pues tú sabes lo que va a pasar en cada momento. Entonces,
0: sí.
1: Eso hace que sean ejercicios o deportes de habilidad cerrada. Y luego tenemos los de open skill, es decir, de habilidad abierta, que es cuando ocurren en un entorno muy cambiante, como puede ser el tenis, el fútbol, el baloncesto, es decir, hay un movimiento que es previsible tuyo, pero siempre está cambiando algo alrededor que hace que tengamos que usar otras skills, otras habilidades.
0: Sí, que son más creativos.
1: Entonces,
0: ¿no? Son menos rollo, ¿no? Y de repente, venga, vamos a hacer esto, vamos a pasársela en vez de a Yamin Lamal a otro.
1: A Lamin nunca. No, efectivamente, lo que vamos a hacer es que cuando tenemos ese entorno tan cambiante, tu cerebro ya tiene que hacer otras muchas cosas.
0: Claro.
1: Entonces, de repente, ya estoy entrenando. Sobre todo, se ha visto que si comparo los de habilidad abierta frente cerrada, los de abierta trabajan mucho el control inhibitorio y la flexibilidad cognitiva, que son dos cosas súper interesantes para la vida en general. El control inhibitorio ya no es solo pues ese de ¡ay, no le puedo pasar a la min, que está cubierto!, por ejemplo. ¿Sabes? Es decir, eso lo tienes que pensar en segundos. Entonces ya no es solo una inhibición de inhibir impulsos en el día a día, sino que mejora la capacidad atencional, mejora la toma de decisiones, es decir, el poder inhibir rutas de pensamiento rápidamente a modo, este camino no es, otro. Ahí es donde aparece esa flexibilidad cognitiva, es decir, cuando tú te mueves en un entorno constantemente cambiante, es un cerebro que trabaja muy fácilmente el cambio de información. A modo, vale, esta estrategia era la A, vale, pero uf, esto ha cambiado, entonces tengo que poner la B. Vale. Y si no, la C, ¿sabes? Es decir, es como que... y eso también se extrapola al día a día, es decir, de tener más flexibilidad en el cambio de escenario. A modo, vale, he perdido el bus, pues ahora tengo que hacer ta-ta-ta, ¿sabes? Como un cambio de estrategia rapidísimo.
0: Sí, muy bien.
1: Eso es algo que en los de habilidad cerrada no tenemos. Es decir, si estoy haciendo largos en una piscina, pues estoy nadando. Como mucho se me cruza una señora más lenta de lo previsible y bueno, pues igual me cambio de...
0: Te la comes.
1: Exacto. Y ya está. Sí, porque como iba con la ruta tan fija... Entonces aquí es donde yo dije, ahora me puedo divertir. Ahora claro, sí. Es momento de hacer un ranking.
0: Vamos a por el ranking.
1: Porque si podemos ordenar algo, ¿por qué lo vamos a dejar desordenado?
0: Vale.
1: Entonces, voy a pasar más tiempo explicando el número uno y luego simplemente menciono el resto. Porque venga, el número uno es algo que tiene una grandísima riqueza neurocognitiva y es los deportes de raqueta.
0: Raqueta, vale, ah, raqueta. Raquetazo. Y raqueta incluimos las paletas de
1: raqueta,
0: playa.
1: Raqueta, pala, para que no se enfaden los del pádel que decimos las cosas mal.
0: Vale.
1: Efectivamente, los deportes como tenis, pádel, bádminton o vamos a meter también tenis de mesa, es decir, no requiere esto una habilidad física loca, sino que lo convierte en algo interesante es precisamente que haya la raqueta. ¿Por qué es tan interesante? Porque sobre la capa de ejercicio cardiovascular que tienen algunos, menos el tenis de mesa, el ping-pong, pues obviamente mucho no te vas a mover, pues lo que tiene es una parte de seguimiento visual de un objeto. Que dices tú, mal, eso también lo tiene el fútbol y el cálculo de trayectoria, pero aparece la coordinación ojo-mano. Es decir, el hecho de que tengas un instrumento, una herramienta en ese deporte que requiere velocidad, previsión y demás, añade una capa más de dificultad para el cerebro, como una cosa externa todavía que tienes que coordinar. Entonces, todo esto lo posiciona en que vamos a trabajar también control inhibitorio, toma de decisiones, cambio constante de estrategia y mucha psicomotricidad, incluso no de la fina, rollo, bueno, pues te voy a construir un barco dentro de una botella, pero psicomotricidad, mano-ojo, esa coordinación que entrena muchas partes del cerebro que también ayudan a prevenir el envejecimiento cerebral. Entonces, de repente, el deporte de raqueta, cualquiera de ellos, se posiciona en lo que yo entiendo que es lo mejor para el cerebro, que son múltiples habilidades, es decir, cambio de estrategia, previsión de lo que va a hacer el otro, intentar engañar al otro incluso, de por dónde voy a ir, no. Entonces, de verdad que he encontrado en las revisiones que he leído que deportes de raqueta van a estar arriba de todo, de todo, de todo.
0: Vale, porque,
1: luego, perdón, siguientes posiciones.
0: No por vacilarte, o sea, si tú estás viendo un partido de fútbol y siguiendo con tu ojico la pelota y a la vez te estás tomando una cerveza, que es una coordinación que no estás ni mirando, eso no es coordinación mano-ojo.
1: No sé, o sea, estás haciendo con el pie como un padre que va de copiloto. Estás intentando
0: no,
1: jugar.
0: No, te estás poniendo una cerveza y estás bebiendo la cerveza mientras ves el fútbol. Eso no es un deporte por una. Por
1: mira,
0: un
1: te voy a decir una cosa interesante. Bueno. No te voy a contestar porque no te quiero contestar.
0: No merece
1: eso,
0: la
1: pero
0: pena.
1: No, pero te voy a dar un dato interesante. Y es que cuando tú estás viendo a alguien hacer deporte, ¿sí?, se activan las partes del cerebro.

0: están conectadas a esos músculos, porque luego yo lo voy a poner en marcha y lo voy a imitar. Entonces, oye, claro, no es tan loco lo que dices.
1: Mira cómo Tamara saca cosas interesantes de lo más del barro.
0: Claro, yo nunca te voy a dejar tirado. Siempre voy a tener una respuesta para ti. Nada, os voy a decir los dos siguientes tres puestos más he hecho un ranking de cuatro, en el que está raqueta de primero, segundo, sorpresa, baile, la danza. Podemos pensar, bueno, puede no ser tan demandante físicamente. Bueno, dile tú eso a un bailarín.
1: Sí.
0: Pero para seguir, es que claro, tenemos... Ya no está la coordinación mano-raqueta, pero está la coordinación cerebro-música. Es decir, ya hay una cosa externa que tienes que seguir un tiempo, un ritmo,
1: sí,
0: coordinación. Entonces también aparece memoria de recordar las secuencias de baile, manejar el ritmo, orientarte en el espacio, que esto también es buenísimo para el cerebro, es decir, tareas visoespaciales y orientar tu propio cuerpo en el espacio, interesante. Y después, si aún encima tienes que coordinarte con una segunda persona, pues esto también añade otra capa más de dificultad. Entonces, lo meto en esta lista porque en una revisión de Sports Medicine, una revista que es de deportes, literalmente, lo igualaron en eficacia en estos beneficios a la actividad física. Es decir, ya la ciencia ha igualado la danza, claro, por lo menos en estas partes cognitivas. Luego ya la parte física pues depende de cada tipo de baile. Y después he dejado... Sí, perdón, no te interrumpo.
1: No me interrumpas, por favor, que estoy hablando. ¿Es igual de buena un baile ahí que tú estés flipado, disfrutando de una canción solo tuya en la ducha? ¿Y la Macarena?
0: No. ¿Por qué? Bueno, la Macarena te podría decir un poco sí, porque estás recordando la coreografía. Es decir, lo más beneficioso para el cerebro sería algo estructurado. Es decir, el baile improvisado es beneficioso en el sentido de, pues te estás moviendo, estás bailando, estás pues usando esas partes del cuerpo, pero lo que es importante aquí es el ejecutar unos movimientos concretos. Es decir, que tú hagas una planificación de lo que tienes que hacer, cómo lo tienes que ejecutar. Entonces, la precisión de mover los músculos como tú quieres moverlos es beneficioso en ese sentido. Y de hecho nos lleva al tercer puesto, que es el tai chi. Y el beneficio del tai chi es directamente esto, el hecho de que haya una planificación tan específica y control postural. Es decir, yo estoy controlando exactamente cómo tengo el cuerpo ahora, ya estoy previendo cómo voy a ponerlo después. Entonces, todo eso es como una sincronización del mapa cerebral, o sea, el cuerpo está representado en el cerebro en neuronas, o sea, hay como un mapa del cuerpo en el cerebro. Entonces, como que eso está todo estimulado con este tipo de dinámicas, como es el baile, en el que tienes mucho control postural, sobre todo en algunos tipos de danza, o el tai chi, que por eso está metido en estas listas, porque trabaja mucho pues, la función ejecutiva en general, es decir, mejora la habilidad cerebral, pero también la memoria, la función visoespacial. Entonces, es como que el tai chi se posiciona muy bien en actividad física recomendable si quieres cuidar del cerebro.
1: Qué guay, joder.
0: Y he hecho aquí un cariñito a los gym bros, porque es como, bueno, pero el deporte por excelencia es el entrenamiento de fuerza. Y es como, bueno, esta no es vuestra fiesta porque estamos hablando del cerebro, pero que también es su fiesta. Siempre es su fiesta.
1: Siempre es su fiesta. Si tú montas una fiesta, ¿te parece un gym bro? ¿Sí es inevitable?
0: Exacto. Sí. O sea, es siempre su fiesta porque efectivamente es que no lo podía dejar fuera porque el entrenamiento de fuerza, es decir, el entrenar el propio músculo, es que claro, se libera tanta sustancia beneficiosa para el cerebro que es que me parecía de mala científica no meterlo aquí. Es como si tengo que hablar de deportes buenos para el cerebro, es que tengo que meter el entrenamiento de fuerza porque efectivamente se segregan ahí un montón de sustancias neuroprotectoras que trabajan la memoria, o sea, todo. Entonces, entrenamiento de fuerza tiene que estar. No lo he metido en los primeros puestos porque no es nada tan especial como hemos visto en el deporte de raqueta o en el baile, por ejemplo, en ese control postural del tai chi. Entonces lo he dejado ahí de cuarto, pero sí que tiene una mención honorífica. Y
1: vale,
0: ahora también, porque siempre tengo que meter esta perla para no irme sin decir. ¿Quiere decir esto que efectivamente el deporte de raqueta es el mejor para tu cerebro? Porque en algunos estudios hablaban incluso de que, en este ranking que yo he hecho, el deporte de raqueta ayudaba muchísimo a la longevidad. Es decir, que las poblaciones estudiadas que jugaban a deportes de raqueta pues tenían vidas más longevas, no solo tenían una mejor habilidad cognitiva en ciertos aspectos.
1: ¿No?
0: Y yo digo, uy, ¿a qué me huele esto? ¿A qué me huele esto? ¿Quién juega a deportes de raqueta mayoritariamente?
1: Los tíos.
0: ¿Y qué tienen esos tíos? Dinero.
1: Entonces, dinero, vale.
0: Exacto. Es decir, si te fijas, suelen ser los deportes de raqueta unos asociados a cierto estatus económico o a tener pues ciertos recursos. Es decir, no es correr.
1: Claro.
0: Que correr puede correr más o menos cualquier persona.
1: Ah, entonces, sesgo. Sí que, vale.
0: Claro, lo que sí que se ve en algunos estudios es que podía no haber causalidad. Es decir, que la longevidad de esas personas podía estar más asociada al estatus socioeconómico que al practicar deporte de raqueta.
1: Muy bien.
0: E incluso diríamos, bueno, ¿y esos beneficios con

0: cognitivos no puede ser también de tener más recursos, es decir, pues una persona que tiene ciertos recursos, pues claro, estás expuesto a ciertos entornos, ciertas habilidades, ciertos estudios, habilidades académicas incluso, es decir. Entonces, bueno, cojamos un poco con pinzas, mira, este ranking, por eso digo yo lo del Rigol, como el ranking lo monté yo, lo desmonto yo en un momento.
1: Entonces, es mío y me lo rompo cuando quiero.
0: Exacto, exacto. O sea, tengo autoridad máxima sobre este ranking para deshacerlo, en el sentido de, sí que mantengo la evidencia científica de el deporte de raqueta reúne todas esas habilidades cognitivas, si lo practicamos vamos a beneficiarnos de entrenar al cerebro en eso, pero sí que no nos vayamos a atribuirle más beneficios de los que son, porque esa longevidad o ciertas cuestiones en los estudios ya decían, esto no implica causalidad. Hemos escuchado, pues hemos visto a estas personas, resulta que viven mucho, pero es que igual también es porque tienen pues, muy buenos seguros médicos o tienen unas condiciones que les ayudan a vivir más y mejor.
1: Ahí está. Pues si estáis en la playa ahora mismo y estáis viendo a una mujer con una raqueta en la mano, bailando, haciendo tai chi y a la vez con una pesa en la otra, es Tamara Pazos. Tamara, muchísimas gracias.
0: Muchas gracias.
1: Una semana más. Adiós. Chao.

Pues ahí tenéis este location del que vamos a hablar un poco más. Esto es un poquitito solo, porque vamos a hablar de localización. Una cosa que me da bastante miedo es desaprender. Me hacía gracia aprender a desaprender, no sé qué. Pero me da miedo, aunque uno piensa que la vida aprende, en realidad también es posible que los conocimientos que son incómodos, pues los borremos, ¿no? En este programa, ya sabéis, con una de las personas que más hemos aprendido es con Sani Ladán. Pero sus enseñanzas, básicamente sobre nuestro colonialismo, a mí al menos me cuesta retenerlas y enseguida vuelvo a pensar que el mundo empezó con la Odisea de Homero y acaba con la Odisea de Christopher Nolan, ¿no? Y como que vuelvo al eurocentrismo, como que me se apodera otra vez de mí, ¿no? Para frenar ese desaprendizaje, hoy traemos un libro que creo que nos va a reconectar a todos con lo que Sani nos enseñó.

0: Tania se fue, Adam, ¿cómo estás?
1: Hola, buenos días, estoy bien, gracias.
0: ¿Qué tal? Qué honor. Los que sepáis quién es Tania Adam, pues ahora estáis diciendo, qué ilusión. Los que no, pues meteos en Radio África, por ejemplo, que es una revista de investigación, de divulgación, es un archivo, es un poco todo. Tania edita esa joya, comisaría exposiciones, está metida en todos los fregados intelectuales. Hoy viene con un libro lleno de contradicciones, precioso, que se llama Voces Negras, y habla de músicas africanas. Claro, en el libro se junta hablar de música, la música, y a la vez que está escrito, porque es un libro. Entonces, claro, ¿cómo se respeta la tradición oral cuando escribes sobre un libro y encima escribes de música?
1: ¿Es una pregunta eso o es una reflexión?
0: es el típico que levanta. No, lo mismo más que una pregunta es una reflexión. No, quiero decir, si a ti te ha resultado un poco contradictorio, es decir, yo quiero respetar la tradición oral de África, quiero charlar de música, pero a la vez quiero apuntarlo y que lo leáis, ¿no?
1: Ya, ese es, de hecho, esa ha sido como una de las grandes preguntas que he tenido en los primeros tiempos a la hora de conceptualizar el libro. Y hasta que no conseguí encontrar respuesta a eso, no conseguí avanzar. Y al final, pues ha sido aceptar la escritura como un proceso para explicar la oralidad, ¿no? Es decir, la pregunta que yo me hacía era ¿por qué los africanos y africanas no hablan de su propia música? Y en ese proceso de pensar también era compartido, porque el libro está lleno de conversaciones, es ensayo y también conversaciones para estirar, ¿no?, ese pensamiento. Y hasta que una de las personas con las que conversé en el libro me dijo que, bueno, que sí, que las personas africanas, bueno, hablan de su propia música, pero lo hacen y desde otros lugares, escriben de su propia música, escribiendo sobre la marraventa, pero haciendo marraventa. No es necesariamente explicando y utilizando los mismos métodos y formas de pensamiento occidental, sino que tienen otros formatos y que habría que entenderlos o comprenderlos. Entonces, el ejercicio que yo hago en el libro es traer toda esa episteme a un proceso escrito, o al menos es lo que intento.
0: No, claro, y es que no solo eso, sino que encima tiene una, no sé si tú lo tenías, me imagino que sí, como parte de vocación de quedarse, ¿no?, de hacer un poco de ladrillito en un corpus de conocimiento de historia de la música, que claro, como nos ha enseñado también el tiempo y Sani, para los europeos es una especie de invento de los griegos nuestro, pero querer guardar lo que sabes es parte de los pueblos, básicamente de toda la tierra, pero de África también.
1: Sí, bueno, aquí es un poco complicado. A mí no me gusta hacer como una distinción tan categórica, tan tajante, sobre todo porque, bueno, y eso ya lo decía Fanon, ¿no? Es decir, con los procesos de descolonización que pasa en el continente africano, ahí vamos a una página en blanco o en la cual volvemos a los procesos precoloniales o entendemos que el continente también se ha impregnado con formas de existencia occidentales y que se ha apropiado de ellas y se ha transformado en otra cosa. Yo soy más de la segunda línea, sobre todo si entendemos, por ejemplo, los procesos musicales, que a mí me encanta la música porque me contextualiza y se puede entender la historia desde lugares maravillosos. Es decir, cuando se dan las descolonizaciones, muchas de las nuevas naciones utilizan la música para recrear esa nueva nación. En ese uso de la música utilizan instrumentos modernos y lo que hacen es una traslación de la música tradicional con instrumentos modernos. Por lo tanto, lo que tú creas ya es un híbrido y por lo tanto no hay una posibilidad de la vuelta a lo precolonial como si nada. Entonces, claro, esa distinción a veces bueno, los africanos somos así, los europeos somos asado.
0: Total, claro.
1: Sí, hasta cierto punto. No es tan categórico y tan diferente porque estamos todos contaminados con todo.
0: Claro.
1: Y esa contaminación, yo creo que es el estado del mundo, ¿no? Que a veces queremos volver a los estados esenciales, somos esencialistas y puristas, y la verdad es que lo veo un poco complicado.
0: Ojo, y con la música, lo maravilloso de la música es que te rompe te rompe esa tontería que suele ser conocimiento popular y a veces también académico, ¿no? Esa cosa de, o sea, al final, si tú consideras Elvis Presley que es música americana, claro, pues allá tú, pero en realidad es música de los esclavos que se va mutando y va cambiando hasta que Elvis la cambia también, y cuando vuelve, al final tú, o sea, puedes, la tecnología afecta, pero en realidad todo viene, se puede decir que viene de África también, o sea, todos robamos a todos y todos nos vengamos de todo de alguna manera, porque al final la música no es de nadie, ¿no? Que me imagino que también tiene que ser un reto para ti decir, bueno, yo quiero explicar una cosa que es como agua, que va cambiando, que es precioso que sea como agua, pero a la vez quiero describirla de alguna manera, ¿no? No sé si has encontrado una, claro, esencialismo africano, ¿no? Pero a lo mejor has encontrado un ritmo, una voz, una tradición, algo que digas, mira, esto es música africana.
1: Sí, yo creo que aquí hay un pequeño detalle que es, has puesto el ejemplo de Elvis Presley, y al final, por ejemplo, en la entrevista de Satch Hoy habla precisamente de esa apropiación. O sea, una cosa es la apropiación, es decir, tú te apropias de unos sonidos, los utilizas y tú no los reconoces, y entonces lo que hace es diluirse, que es lo que ha pasado con los sonidos africanos. Ha habido un proceso de apropiación. Por ejemplo, una de las cosas que hablo también al inicio del libro es el libro de Alex Ross, ¿no? Cómo habla de los compositores y cómo habla de algunos compositores negros en Estados Unidos, pero nunca jamás habla del continente africano. Como muchos de esos sonidos son sonidos, ok, de esclavizados, pero tienen una procedencia, que es la procedencia de las personas esclavizadas es el continente africano. Entonces, ese borrado constante y ese ninguneo, digamos, de la sonoridad africana es un poco también un proceso de reivindicación que pretendo hacer en el libro. Es decir, ok, ahí la hibridación, somos todos, nos alimentamos todos de todos, pero lo que pasa es que cuando se alimenta de la musicalidad africana no se suele reconocer. Y eso yo creo que es un gran problema para muchísimas personas que provenimos del continente africano, y es una desigualdad que se reitera una vez tras otra. Y yo creo que eso tendríamos que acabar con esas formas de apropiación, vaya.
0: Claro, total. Oye, ya sabes, bueno, no sé si lo sabes, a lo mejor igual no lo sabes, no tienes por qué saberlo, pero Carmona y yo hemos hecho muchas cosas en África, y claro, como el programa tiene un lado musical muy fuerte, y una de las cosas que más nos ha marcado quizá fue conocer a Toumani Diabaté.
1: Grande.
0: Claro, y además en el momento, bueno, más grande de su carrera, lo máximo, era un momento de Mali bastante fastidiado, iba con unos guardaespaldas ahí más grandes, yo no he visto personas más grandes que aquellos guardias, pero en la casa de Toumani, bueno, los oyentes del programa ya saben que yo me equivoqué, me metí en su casa en vez de en el estudio, conocí, o sea, me colé del todo, pregunté por Toumani cuando él estaba en mitad de una especie de pirámide de seres humanos de todas las edades, que era toda su familia. Pero bueno, llegamos a conocer al hijo, al sobrino, y todos eran músicos brutales, y nos hablaban de los griots, que tú también cuentas esta parte que es tan fascinante, pero que también nos conecta con la música precolonial, ¿no? Que no sé hasta qué punto, pues este tipo de sagas, ¿no? Han conseguido mantenerla, o porque han mantenido la tecnología, ¿no? En este caso la cora, o también se han dejado influir, también Toumani era muy, muy abierto y quería tocar con la gente y tal.
1: Hombre, sí se dejan influir, o sea, siempre hay una... No, claro, hay un punto de partida que además dentro del griotismo es la reiteración de un sonido, de una canción, es la reproducción, ¿no? Que eso es la oralidad. Al final la oralidad es que tú vas reproduciendo generación tras generación lo mismo, pero claro, llega un punto que con las tecnologías, o sea, es verdad, la tecnología de la cora, que es un instrumento muy particular, pero cuando entran los amplificadores, el griotismo se transforma. Se transforma el propio instrumento, ¿no? Porque amplifica, pero también ese griot o la griot, que es la que habla, empieza a utilizar el micrófono para amplificar su discurso y, en cierta manera, también utilizar ciertas distorsiones, ¿no? Es decir, que al final, en la evolución del sonido, siempre hay los heterodoxos y los ortodoxos, o sea, en casi todos los sonidos. Entonces... Sí. Hay quien prefiere seguir como una línea más purista y hay quien les gusta transformar, y en este caso podemos hablar de Yo Son Dur, ¿no? Como alguien que, por ejemplo, podría ser más heterodoxo,
0: Tania,
1: ¿no?
0: Sí, que utiliza, sí, si dice Yusundur, nosotros ponemos Yusundur así.
1: A mí me gusta más Yusundur en la actual de Dakar. Ahí la canción del hombre, el hombre misterioso que me encanta. Claro. ¿No? Estás, el hombre misterioso no. Dentro del marco del griotismo, como en todas las corrientes musicales, pues lo que pretendo decir es que siempre hay pues, gente que es más purista y gente que le gusta introducir nuevos elementos, experimentar y dialogar más con las tendencias que de su presente, vaya.
0: Y por ejemplo, yo no sé si tú has llegado a entenderlo. Nosotros cuando hemos estado no hemos pillado mucho lo de las sagas, ¿no? Aquí ya nos cuesta con las sagas de flamenco, que también tiene ahí hijos y tal, y parece que todos se llevan bien, pero en el fondo, pues cada uno es de su padre y su madre, unos son de Jerez, otros no sé qué. Entiendo que en África Occidental, en este caso que estamos hablando justo, también hay distintas sagas. Yo he visto que colaboran todos con todos. O sea, Tumani y Yusundur han colaborado, Alif Al-Kature, todos han colaborado. Pero no sé hasta qué punto unos son más ortodoxos y otros son más, o sea, unos son más de flamenco catejondo y otros son más de, venga, ketama.
1: No tengo ni idea cómo es. No he entrado tan específicamente, sobre todo porque el libro aborda o aprendiendo a abordar todo el continente. Claro. O sea, de hecho, el libro es mucho más extenso y va desde finales del siglo XIX, de 1885, que es cuando hay la repartición del continente africano, hasta nuestros días. Entonces ha empezado con Burna Boy, que ahora ha sido conocidísimo por su colaboración con Shakira, pero Burna Boy, como tú sabrás, lleva siendo el artista más sonado de todo el continente desde hace bastantes años.
0: Claro.
1: Y Burna Boy pertenece como a la segunda revolución. Para mí ha habido dos revoluciones en el continente africano, dos revoluciones musicales. La primera se da en ese momento de las descolonizaciones y la segunda se da con toda la introducción de la tecnología. Es decir, tú desde tu casa tú puedes crear música. Y lo que han hecho muchos es utilizar esos sonidos tradicionales, esas formas de musicalidad que provenían del pasado y han creado nuevos sonidos. Y Burna Boy para mí es vamos, el paradigma de la nueva sonoridad africana y de hecho es el afrobeat, el sonido actual, el que se ha hecho más internacional, mucho más que en la época de World Music, cuando las discográficas decidían qué músicas tendrían que expandirse a lo largo del planeta, ¿no?
0: Mira, pues, perfecto teniendo a Yusundur, ¿no? Que son de esas dos revoluciones que cuentas, cada una tiene sus en el caso de Yusundur es quizá el más internacional. Yusundur se llega a presentar a las elecciones a presidente en Senegal. También hablas de la conciencia política, evidentemente son dos revoluciones unidas a la descolonización, a la independencia y a la recuperación de la identidad de la diáspora también o del panafricanismo. ¿Tú crees que la nueva, que Burna Boy, que los nuevos que vienen recuperando y revolucionando tienen esa misma conciencia política? O sea, ¿se presentarían a presidentes, por ejemplo?
1: No veo a Burna Boy.
0: Yo tampoco.
1: La verdad es que no lo veo. Son épocas diferentes, ¿no? Y esto, alguna conversación con alguien hemos tenido, ¿no? De esa conciencia política que había, por ejemplo, si recuperamos a Miriam Makeba, Hugh Masakela, que tenían una conciencia política con el fin del apartheid súper, y que fue súper importante, que llevaron toda la problemática de Sudáfrica a todo el mundo. Miriam Makeba con sus 9 pasaportes, ella estaba en Guinea-Conakry, o sea, su música era una música política. Vivían un momento muy particular y Burna Boy pues vive un momento más en la cual hay pues una sociedad más capitalizada, donde el dinero es prominente, donde las redes aportan otro tipo de valores. Y yo creo que el objetivo de Burna Boy absolutamente es diferente. Yo no lo comparía tanto quizás con Miriam, pero sí con Fela Kuti, ¿no? Que son como dos grandes figuras nigerianas de su tiempo, ¿no? Fela Kuti.
0: Espera, ¿no? Si dices un nombre, hay que escuchar la música, es inevitable. Fela Kuti, pues Fela Kuti. Otro que tal, aquí no se habla mucho de la potencia, porque a veces intelectualizamos las cosas. La historia de Fela Kuti personal es una historión, es un novelón, pero hay una parte física de Fela Kuti y de los Kuti en general de revolución de una manera infinita, ¿no? Que quizá es una aportación que cuesta verla porque está como fuera de la música casi, es una cosa atómica.
1: Bueno, es que Fela era un hombre de. O sea, Fela es como Miriam Makeba. Son dos figuras realmente políticas, pero de verdad, y muy convencidas de lo que estaban haciendo. Él ha bebido muchísimo. No sé si tú has visto este documental, My Friend Fela, de Carlos
0: Sí,
1: Moore
0: sí.
1: y Víctor Araujo. Ahí muestra un poco digamos, su faceta más política, ¿no? La conexión tanto cuando está en Inglaterra como después cuando se va a Estados Unidos, pues cómo se politiza ahí, ¿no? Que además es
0: Claro.
1: ese momento de los Black Panthers, de la lucha por los derechos civiles, que también impregna todo el continente africano, sobre todo en Algeria, en Alger, ¿no? Con el encuentro panafricanista del año 1969. Esa conciencia política forma parte y bebe de un momento, y él también tiene esa parte física, que es interesante que la digas, porque es muy importante esa parte física en los procesos de descolonización. Los cuerpos africanos en la descolonización se liberan, porque durante el proceso de colonización son cuerpos oprimidos, están vigilados, bajo control, y entonces cuando se produce ese proceso de descolonización, de soberanía política, también significa una soberanía sobre los propios cuerpos, y hay una eclosión, y por eso también se produce esa revolución. Es una revolución cultural absoluta que tiene que ver con esa liberalización del cuerpo, la experimentación, la sexualidad, el abrazar formas precoloniales, pero también modernas. Esa simbiosis entre lo tradicional y lo moderno es un momento intelectualmente y epistemológicamente súper interesante, el momento del continente africano, y Fela Kuti bebe de todo eso. Entonces el cuerpo es prominente, la sexualidad es prominente, y él está ahí como el gran representante. Este fue un grande. Tú sabes que estuvo aquí en Barcelona, y que hay un documental sobre
0: Sí, sé que
1: Fela
0: estuvo.
1: Kuti en su paso por Barcelona.
0: Pero sí, pero no sé cómo fue. O sea, sé que pasó y dije, joder, la gente que pudo verlo tuvo que fliparlo. Yo
1: Sí, sí, sí.
0: vi a su hijo y ya flipé. Tania, muchas gracias y nada, nos vemos. Acabamos, ¿quieres
1: Nada.
0: con Miriam Makeba, que estaba esperando y que quizá es donde podíamos llorar juntos? Que es en
1: ¿Cuál vas a poner? ¿Cuál vas a poner de Miriam?
0: a Luta
1: No me
0: Continúa,
1: pongas
0: ¿no?
1: pata pata. Ella no le gustaba pata
0: No,
1: pata,
0: que no,
1: ¿eh?
0: pata pata, no, a Luta Continúa. Luta Continúa es la
1: La lucha continúa.
0: que es la que el mensaje que queremos dar, ¿no? La lucha continúa.
1: Así es, la luta continúa en cualquier lugar. Así es.
0: Venga, hala. Adiós, Tania. Un abrazo,
1: Hasta
0: muchas gracias.
1: pronto.
0: Chao.
1: Que disfrutéis de la lectura. Adiós.
0: Venga.
1: Chao.

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1: Buenos días, madrugadores. Comienza Alborada y así encendemos juntos la primera luz del día. Ayer millones de personas levantábamos la mirada hacia el cielo. Durante unos minutos dejamos lo que estábamos haciendo para contemplar cómo la luna ocultaba el sol y el día adquiría una luz extraña. Seguramente hoy veremos cientos de fotografías y vídeos. Comentaremos desde dónde lo contemplamos, cuánto duró y si las nubes nos permitieron verlo. Pero dentro de poco la actualidad traerá otro acontecimiento. Las imágenes irán quedando atrás y volveremos a nuestras ocupaciones habituales. Los momentos extraordinarios tienen algo de paradójico, y es que los esperamos durante mucho tiempo y cuando llegan, pasan rápidamente. Después hay que regresar a casa, preparar la cena, responder mensajes, madrugar o continuar con aquello que habíamos dejado pendiente. La pregunta no es solo qué vimos ayer, sino qué hacemos hoy con lo que vimos. El asombro puede quedarse en una fotografía guardada en el teléfono, pero también puede despertar una forma distinta de mirar. Durante unos instantes nos sentimos pequeños ante la inmensidad del universo. Descubrimos que no somos el centro de todo y que la realidad contiene una belleza que no hemos fabricado nosotros. En el Evangelio aparecen también momentos extraordinarios. Los discípulos contemplan a Jesús transfigurado, lleno de luz, y Pedro quiere quedarse allí. Sin embargo, tienen que bajar del monte y regresar al camino. La experiencia no les fue concedida para escapar de la vida, sino para vivirla de otra manera. También nosotros podemos sentir a Dios en una celebración, ante un paisaje, en el encuentro con una persona o durante un instante de silencio, por ejemplo. Pero la autenticidad de esos momentos se comprueba después, cuando regresamos a lo cotidiano y cuando somos más pacientes, más agradecidos o más capaces de reconocer la belleza que suele pasar inadvertida. Tal vez el eclipse no haya cambiado nada a nuestro alrededor. El mismo sol ha vuelto a salir. Nos esperan las mismas responsabilidades y seguimos conviviendo con los mismos problemas. Pero quizá pueda haber cambiado algo en nuestra mirada, porque el verdadero asombro no consiste en haber presenciado algo excepcional, sino que consiste en regresar a la vida ordinaria y descubrir que también ella está llena de pequeños milagros. Que tengas un buen día.

0: Son las 4, las 3 en Canarias.
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0: ¿Qué tal? Buenas noches. Esta noche ha culminado la primera ronda de la mesa de diálogo entre el chavismo y la oposición, en la que se ha acordado una renovación completa del Tribunal Supremo de Justicia de Venezuela, tribunal señalado en varias ocasiones de estar al servicio del gobierno. Es uno de los anuncios que se han presentado en un comunicado conjunto del gobierno nacional representado por Jorge Rodríguez y la Asamblea Nacional de 2015 encabezada por la opositora Dinora Figuera. Juan Antonio Aparicio.
2: Esta reforma del sistema judicial estaría basada en 4 puntos por los que también se renovarían otras leyes del sistema de justicia de Venezuela, así lo ha explicado la opositora Dinora Figuera.
3: Reformas a la ley orgánica del Tribunal Supremo de Justicia y a otras leyes del sistema de justicia. B. Renovar y ampliar el Comité de Postulaciones Judiciales. C. Activar un nuevo proceso de postulación para la renovación y designación de todos los magistrados del Tribunal Supremo de Justicia.
2: Figuera ha señalado que esta renovación empezaría ya este mes de agosto, que junto a ella se va a conformar un consejo que revise los requisitos y la idoneidad de todos los jueces que opten a este nuevo alto tribunal.
0: Y también se ha acordado la recuperación de activos de reserva internacional venezolanos depositados en el Banco de Inglaterra y que actualmente se encuentran bloqueados. Jorge Rodríguez.
4: Se acuerda trabajar en el fortalecimiento de los programas de atención en vivienda, electricidad, salud y recolección de escombros. En este sentido, ambas partes concentrarán esfuerzos en promover la recuperación de los activos de Reserva Internacional de Venezuela en el Banco de Inglaterra.
2: Van a utilizarse para la reconstrucción del país tras el doble terremoto que ha dejado al menos 6.000 personas fallecidas y miles de edificios destruidos. Esta mesa de diálogo entre chavismo y parte de la oposición está impulsada por Estados Unidos. Comenzó sus primeras conversaciones hace justo una semana. El primer ciclo de conversaciones ha culminado después de 5 reuniones.
0: Y en Colombia, el gobierno acaba de elevar la cifra de fallecidos por ese terremoto del lunes a 265 personas. Además, 496, casi 500. Permanecen desaparecidas a esta hora. Abelardo de las Playas, el presidente colombiano.
5: Y el número de desaparecidos ha subido de manera alarmante a 496. Nuestros esfuerzos principales están concentrados en 2 desaparecidos.
0: De las Preya ha declarado además esa emergencia económica en el país para poder afrontar la crisis derivada del terremoto de magnitud 7,4 que se produjo este lunes.
2: Esta emergencia, según el presidente, va a crear un fondo de ayuda a la reconstrucción del país para canalizar las ayudas nacionales e internacionales destinadas a la reconstrucción de infraestructuras como hospitales o viviendas. También ha anunciado medidas temporales para las familias damnificadas.
0: Y en nuestro país, pendientes seguimos de esos 2 incendios de Huelva y de Huesca. En esta provincia, el de las Peñas de Riglos sigue avanzando. 580 personas han sido desalojadas de 9 localidades por el avance del fuego que ha quemado ya 5.000 hectáreas. El consejero de Medio Ambiente del Gobierno de Aragón, Luis Biendicho, ha asegurado que lo que más preocupa es el flanco izquierdo del incendio que está siendo avivado por el viento.
6: Que es un incendio muy complejo, por la orografía, por el cáncer esencialmente forestal, el potencial de fuego que conlleva, y bueno, recomendar prudencia, recomendar seguir en todo momento las instrucciones de las autoridades, tranquilidad, calma, el viento no es muy fuerte.
0: Y en Huelva, el incendio de niebla, su superficie quemada supera ya las 31.000 hectáreas.
2: 700 personas siguen fuera de sus casas por un incendio que sigue muy activo. Ahora mismo, el incendio, que comenzó hace una semana, presenta varios puntos que están fuera de capacidad de extinción para los bomberos forestales. Desde la Unidad Militar de Emergencias lo han calificado como muy complejo, con cambios de viento constantes, pero se han mostrado moderadamente optimistas sobre su control.
0: Y terminamos en Ceuta, porque el ministro del Interior, Fernando Grande de Marlaska, visita hoy la ciudad autónoma y se va a reunir de nuevo con su presidente, con Juan Jesús Vivas, con varios asuntos sobre la mesa, y también va a analizar con mandos de la Policía Nacional y la Guardia Civil la evolución de la situación. Este miércoles, Marlaska ha asegurado que va a dar todas las explicaciones necesarias en las Cortes sobre la actuación de su ministerio en esta crisis, después de no asistir a la Comisión de Interior del Senado.
7: No hay ninguna voluntad de incumplimiento, sino otra. Lo que hay es una voluntad de seguir cumpliendo nuestras responsabilidades como Ejecutivo y nuestras responsabilidades también hacia el Parlamento.
2: Además, el Ministerio de Infancia reúne hoy a las comunidades para celebrar una reunión técnica sobre la atención a los menores inmigrantes extranjeros no acompañados que siguen en la ciudad, unos 1.400. Una reunión con la ministra Sira Rego a la que no van a acudir las comunidades donde Vox tiene competencias en esta materia, Castilla y León, Aragón y Extremadura.
0: Es todo. 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
8: Muy buenos días, bienvenidas y bienvenidos al Despertador de Verano. Oye, ¿qué tal el eclipse? Emocionante, ¿verdad? Bueno, lo comentaremos hoy en profundidad porque tendremos tiempo, ya que a partir de ahora comienzan dos horas para divertirnos, relajarnos, aprender y disfrutar de la radio. El equipo del Despertador de Verano está formado por Lourdes Castro, Ángel Lobo, Sara Uña y Juan Urra en redacción, en la producción Víctor del Valle, en la realización Zacarías de la Era y en el control técnico de sonido, ahora mismo a los mandos, José Nieto, y también le acompañan David García, Jorge Delgado, Maru Arranz, Jorge Muñoz, Borja López y Manuel Linares. Jueves 13 de agosto de 2026, que comenzamos desde Sevilla con nuestro compañero Carlos Real. Nos va a traer, como cada semana, unas cuantas verdades de la abuela. Más adelante tendremos a Ricardo Moure, recién llegado de Burgos por el eclipse. Y bueno, antes de abordar el tema del día, tiene su sección de ciencia Abajo el Cortisol y hoy hablará de plátanos y de los Habsburgo, que tiene sentido, ¿vale? Ya lo veréis. Y la primera hora acabará con Eduardo Blasco y sus consejos para evitar sustos y ahogamientos en su espacio Vigílate en la Playa. En este capítulo se va a dedicar a desmontar unos cuantos mitos. Y en la segunda hora, como no podía ser de otra manera, Tertulia Despierta. Hoy vienen, pues, Ricardo Moure, Sonia Mangas, Iván Reboso y Ángel Lobo. Empezamos ya, comienza El Despertador de Verano.
1: Las verdades de la abuela.
9: Anduve muy caliente y la gente se ríe.
8: Que por edad está muy lejos de ser abuelo. Carlos Real, desde Sevilla, muy buenos días.
10: Muy buenos días, Guillem. Oye, que te gusta recalcar mi juventud, ¿eh? Estás resentido.
8: No, hombre, pero a ver, es una cosa positiva, yo
10: sí,
8: creo,
10: oye,
8: vamos.
10: Sí,
8: aunque
10: sí, sí.
8: Ya se sabe que al final la edad es cuestión de un número. Lo importante es cómo se sienta uno, ¿no?
10: El cutis, el cutis. Tú tienes muy buen cutis, ¿eh, Guillem?
8: Sí, bueno.
10: Sí, hombre.
8: Pues, muchas gracias. Yo tradicionalmente he aparentado menos años de los que tengo. Pero no, la apariencia ya ha alcanzado mi edad. Así que ya la gente me echa la edad que tengo, más
10: no,
8: o menos.
10: No te creas, yo creía que eras más joven, ¿eh? Pues ¿cómo te conocí?
8: Yo creía que tú eras más mayor. Bueno, Carlos Real, ¿de qué vamos a hablar esta mañana? Cuéntanos.
10: A ver, Guillem, desde que me fui de casa, ya con trabajo, no es lo mismo irse de casa siendo estudiante que con trabajo, uh-huh. Y ya comencé a hacer frente a los avatares de esta vida que nos ha tocado vivir. Siento que estoy inmerso como en una transición, ¿no? Cada vez vienen problemas nuevos, fuegos que tengo que apagar en casa, como el coche y gastos de absolutamente todo. Uh-huh. Bueno, que ya no somos estudiantes ninguno, tú me entiendes.
8: Claro.
10: Si los recuerdas y los recuerdan nuestros oyentes, la semana pasada estuvimos hablando de la vida de los jóvenes descrita con refranes. Uh-huh. Y hoy pues me gustaría dar un paso adelante en el tiempo. Y también como una forma de autoaceptación del paso del tiempo. Y quiero refranear las pequeñas cosas y a la vez grandes que caracterizan la diferencia entre ser joven con ensoñaciones y un adulto que ya esas ensoñaciones pues las ha cambiado un poco por pragmatismo y estoicismo. ¿Me sigues un poco por dónde voy?
8: Más o menos, más o menos.
10: Bueno, lo irás pillando. Entonces, para que todo lo entendamos, vamos a recrear la vida adulta desde el despertar hasta que nos retiramos a dormir. Así que vamos a empezar ya. Y lo primero de todo es cuando suena ese despertador por la mañana, que, por cierto, Guillén, de verdad te lo digo, no encuentro un despertador que no ponga a prueba mi corazón. Todavía no he sido capaz.
8: Sí.
10: Me despierto con esa microansiedad.
8: Sobresaltado.
10: Bueno, total, que estás en la cama mirando un punto fijo. Está lloviendo, así que ya sabes que vas a llegar al trabajo con los pantalones mojados, una cosa que a mí me repatea. Y en ese momento recuerdas un refrán que dice: al mal tiempo, buena cara. Sí. Y yo digo, a ver, entiendo que hay gente optimista, de verdad, ¿eh? Pero que no concibo levantarme de la cama sin sentir esto en mi interior. Al mal tiempo, buena cara. Eso también lo dirán cuando ven que nos han subido el precio del mix de los frutos secos que compramos para ver la peli de por la noche. Porque hay, de verdad, yo tengo unos mix localizados,
8: sí,
10: que me encantan. Y bueno, cuando veo que lo han subido 10 céntimos, digo, por favor, ¿dónde vamos a llegar?
8: La inflación.
10: Bueno, eso a ti mismo está bien, yo no lo voy a criticar. Pero vamos a permitirnos lamentar un poco este tipo de contratiempos, ¿no? Y hablando de supermercados, imagina que estás vestido.
8: Vale.
10: Y piensas, bueno, toca girar la ruleta de la app del supermercado para ver qué cupón de descuento me toca. Esto ya es muy de adulto, ver. La ilusión del día es qué cupón de descuento tendré hoy.
8: Sí.
10: Abro la app, le doy y en mis labios ya hay una media sonrisa. Y me toca un cupón del 15% de descuento en pepinillo.
8: Ah.

0: suerte me ha visitado en parte, Guillem, porque bueno, a mí me hace falta comprar carne, fruta, leche, los pepinillos son un poco más secundarios, ¿no? Uh-huh. No ha habido tanta suerte como dice Antílope, pero en parte sí, porque al final es un 15% de descuento, ¿no?
1: Hombre.
0: Y además, ¿también sabes por qué suerte?
1: A ver, ¿por qué?
0: Porque a caballo regalado no le mires el dentado. Y hay que decirlo, de verdad, nos gustan mucho las cosas gratis.
1: Hombre, a ver, es que nunca a nadie, mira, a nadie le amarga un dulce.
0: ¡Oh!
1: ¡Toma, toma!
0: Qué buena aportación de director y presentador, ¿eh?
1: Gracias, gracias.
0: Y bueno, ese refrán, a caballo regalado no le mires el dentado, ¿sabes de dónde viene, Guillem?
1: La verdad es que no, a ver.
0: Bueno, pues te lo cuento. Tenía que dejar el relinchar del caballo. Sí. Eso era imprescindible para la sección, para la narrativa. Bueno, esta expresión viene de las antiguas ferias de ganado, donde se hacía compraventa de animales. Entre los muchos animales que se pueden encontrar estaban los caballos. Uh-huh. Cuando una persona quería comprar un caballo, era, no puedo con el relinchar. Cuando una persona quería hacerse con un caballo, era habitual que revisase los dientes para conocer dos cosas fundamentales: su edad y su estado de salud, ¿vale?
1: Te iba a decir si querías que te pusiéramos una ráfaga, pero va a sonar más el revisar. Qué despierto estás a estas horas, Carlos.
0: Totalmente, va a ser las 4. Bueno, pues ambas cosas, salud, el estado de salud y la edad, influyen directamente en el precio del caballo. Así que esa revisión evitaba posibles timos, ¿no? Cuando tú lo comprobabas, pues evitabas que el vendedor te vendiese un caballo que no era el prometido. Eso sí, la cosa cambiaba si te lo regalaban el caballo. Uh-huh. En este caso se podía ver como desconsiderado el hecho de revisar los dientes, porque estás dejando ver que el regalo te va a gustar más o menos dependiendo de cómo venga el animal.
1: Uh-huh.
0: ¿A ti cómo te sentaría si llegas a un amigo y, por ejemplo, le regalas una tote bag? Que ahora, hoy en día, es algo que parece ser que no tiene nadie, una tote bag. Imagina que esa persona se pone a comprobar la calidad de la tela o el aguante de las asas. ¿Cómo te sentaría?
1: Hombre, la verdad es que un poco mal, ¿eh? Porque yo además soy de los que cuando me regalan algo que no me termina de cuadrar, yo me lo quedo y lo agradezco y lo acepto y ya está. No soy de cambiarlo y tal, porque siento como que puedo estar ofendiendo a la otra persona. Entonces, si me lo hacen a mí, pues no, me disgustaría un poco.
0: Eso es. Yo también me sentiría un poco regular. Y mira, si no te gusta, hay muchos bombos grises en la calle para que lo tires, o mucha gente que de verdad lo podría usar.
1: Claro.
0: Porque además no te vas a enterar. Si esa persona solo regala a otra, no te vas a enterar. Bueno, que llegamos a... De este refrán, vamos a pasar a otro, con el que llegamos ya a la media mañana. La media mañana es un momento meramente complicado.
1: Uh-huh.
0: La media tarde para los que tienen turno de tarde. Para ti, Guillén, la verdad no sé qué decís, porque como trabaja de madrugada...
1: Yo no tengo de estas cosas, yo creo.
0: Bueno, en este momento media mañana lo único que quieres es que nadie te irrite, un poco de relax. Típica, y lo único que quieres es que esa típica persona que te cuenta todo lo que va a hacer esta tarde con sus amigos jugando al pádel y yendo de cañas después, pues que hoy no te cuente nada.
1: Eso es.
0: Que se mantenga calladito. Bueno, de verdad que el silencio es algo que no es complicado de conseguir, ¿eh?
1: Uh-huh.
0: Y muchas veces se consigue. Por tanto, cuando consigues ese silencio, lo que dices es: Virgencita, déjame como estoy.
1: Ajá, sí.
0: Que es muy habitual, por cierto, el recurso de la Virgen usado por las abuelas.
1: Hombre.
0: Muy, muy habitual.
1: Un clásico.
0: Además, oportuno este refrán porque este sábado 15 de agosto se celebran muchas patronas en uh-huh. nuestro país y es festivo nacional. Y te cuento, Guillén, por cierto, el origen de este refrán.
1: Venga.
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0: Este refrán te va a gustar, Guillén. Su raíz, la raíz de Virgencita, déjame como estoy, la encontramos en la obra literaria Cuentos, de Juan de Arguijo, publicada en el siglo XVII. Aquí se cuenta que don Diego Tello, un caballero sevillano, pierde la visión de un ojo mientras refinaba pólvora. Uh-huh. Desesperado, quiere recuperar la visión e intenta acudir a los poderes milagrosos de la Virgen de la Consolación, que se rumoreaba en Sevilla que hacía milagros. Y bueno, ¿por qué no intentarlo? Don Diego acude a la capilla de la Virgen de la Consolación y le pide que obre el milagro. Pero no solo lo hace con palabras, con eso no se conformó. El bueno del caballero se untó aceite de una lámpara que vio allí en la capilla. Y además se la untó en ambos ojos, no solo en el que perdió la visión, en los dos. Claro, abre los ojos y no iba a tener la vista de un águila imperial recién salido de la óptica. Como es lógico, no ve ni por el bueno ni por el malo. Y la angustia le lleva a decir, según vemos en el libro, «Madre de Dios, siquiera el que traje». Y este es el origen de un refrán al que con la transmisión oral a través de los siglos se ha ido modificando y adaptando a los nuevos contextos. ¿Qué te parece?
1: Muy guay, la verdad. Muy curioso.
0: Como amante de los libros te ha tenido que gustar, ¿eh?
1: Sí, sí, la verdad que sí.
0: Bueno, pues es buen momento, yo creo, para llegar a la hora de comer.
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0: Inciso, pan y mantequilla, de verdad que es de mis comidas favoritas, no solo para el desayuno, para cualquier momento, ¿eh?
1: Sí, hombre, yo para desayunar, sí, de vez en cuando, sí.
0: Me flipa, yo soy capaz de comerme un pan con manteca por la tarde, ¿eh?
1: Bueno.
0: Totalmente, bueno. Llegas a casa cansado, imagínate, y quizás no ha sido un buen día o piensas que por la tarde tienes que limpiar la casa o arreglar el techo del baño. Eso sí, antes toca comer, y eso nos gusta a todos, porque las penas con pan son menos penas. Eso las abuelas lo aplican bien porque te ceban como nadie. Y este refrán también lo escuchamos como las penas con pan son buenas.
1: Anda.
0: Que se empezó a escuchar en el siglo XVI y tiene mucha razón. Porque imagínate un plato de lentejas calentitas. ¿Te gustan las lentejas?
1: Sí, soy muy de lentejas. Ahora en verano no tanto, ¿eh? Pero sí, sí.
0: A mí en cualquier época, ¿eh?
1: Anda, mira.
0: El hierro nunca viene mal. Y con las lentejas hay un refrán conocidísimo. Las lentejas, si las comes bien, y si no, las dejas. Es un buen pareado que en mi caso se aplica lo primero porque soy capaz de engullir las lentejas. O también escuchamos lentejas, comida de viejas. Y eso es por esa textura blanda que no requiere un gran esfuerzo masticando.
1: Claro. Y si yo llego a casa a las 3 de la tarde, por ejemplo, no tengo comida hecha a la despensa, que vamos, no tengo nada ahí, ¿qué pasa?
0: Pues te voy a responder con un refrán, Guillem, a lo hecho pecho. Ayer decidiste pasar la tarde entera como una ameba. Lícito, por cierto, ¿eh? Sí. Es muy necesario pasar tardes como una ameba, la mente tiene que descansar.
1: Hombre.
0: Y no hiciste nada para hoy.
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0: Pero no todos los días podemos estar como una meba, Guillem. La vida tiene muchas cosas a las que estar atento. Hay que revisar facturas, electrodomésticos que se averían, cosas que comprar, o ir limpiando la casa. A veces nos sentimos que puede ser demasiado y nos autocompadecemos a nosotros mismos, ¿no? Decimos, por Dios, por favor. Por ejemplo, tú, Guillem, seguro que antes de esas muchas cosas pasarías el tiempo leyendo.
1: Sí, hombre, es una de mis maneras de desconectar.
0: Claro, pues nos lamentamos mucho, pero si lo haces delante de una persona mayor, esa persona te va a decir, a llorar al valle.
1: Anda.
0: Que este describe muy certeramente lo que significa la vida. Hay cosas que tenemos que hacer sí o sí, por mucho que nos quejemos. A llorar al valle, que ahora se dice a llorar a la llorería.
1: Eso te iba a decir, se ha actualizado, ¿eh?
0: Ahí está. Madre mía, la lengua española es... me encanta.
1: Sí.
0: Es tan bonita, tan cambiante... Y además, si vas procrastinando, luego te ves ahogado de tiempo. Y ante esto, hay otro refrán más. Quien tuvo tiempo y tiempo perdió, con una albarda, castíguele Dios.
1: Toma. Joder.
0: Hombre, a ver, esta sección se llama Las verdades de la abuela, y que las abuelas tienen mucha razón, lo sabemos.
1: Sí.
0: Pero, hombre, castigar con una albarda es un poco excesivo, ¿no?
1: Sí, sí. Vamos, no sé. Qué agresivo.
0: ¿Tú eres de procrastinar, Guillem?
1: Bueno, ahora ya no tanto, pero sí, he tenido mis épocas.
0: Bueno, pues que sepa que si procrastinas, igual que a mí, que también yo soy de procrastinar de vez en cuando, te espera una albarda. Que una albarda, para quien no lo sepa, es un aparejo que se echa a animales como los burros, a los animales de carga. Sería en la comparación que te traten como eso, como un animal, con la misma rudeza que un animal. Y de los refranes que hemos mencionado, yo creo que este es el más tosco.

0: llega la tarde noche, Guillem, y hoy pues toca fútbol. Yo sé que, Guillén, a ti te gustan los días de fútbol.
1: Sí. No te voy a decir que despeje por completo mi agenda, pero bueno, es un evento del día que toca, desde luego.
0: Bueno, pues a equipos como los nuestros, Guillén, no vamos a decir cuáles son, pero muchas veces de lo único que podemos tirar es de esperanza, ¿eh?
1: Sí, claro.
0: Porque otra cosa no. Y en ese momento que nos sentamos delante de la tele, nos preparamos mientras pensamos, venga, una vez más vamos a pasarlo mal, ¿no? Nuestros equipos no están en su mejor momento y aún así intentamos no perdernos los partidos. Porque la fe mueve montañas.
1: Sí que sí.
0: Un refrán que en la Biblia ya está reflejado. En un pasaje en el que Jesús le dice a sus discípulos que si tuvieran fe tan pequeña como un grano de mostaza, podrían decirle a un monte que se traslade de lugar y este se movería. De ahí, más simplificado, procede este refrán que en el mundo del deporte, la fe mueve montañas, es tan pertinente.
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0: Llega la noche y ya hemos cenado, Guillem.
1: Uh-huh.
0: Lo siguiente que toca, en mi caso y en el caso de la mayoría de la población, es dormir. En el tuyo yo sé que no. Cuando somos niños, ya posadolescentes, ya adultos, solemos trasnochar porque salgamos con los amigos, juguemos con la videoconsola o nos quedemos hablando con ese chico o esa chica que nos gusta. Eso era muy de adolescente,
1: desde luego.
0: Muy de la juventud, ¿no? Ahora en la adultez los párpados empiezan a caer antes y cada hora menos de sueño es un suplicio. Por eso nos dicen desde la sapiencia de la vejez, a las 10 en la cama estés y mejor antes que después. Que de verdad yo me lo tengo que aplicar porque veo una película a las 9 de la noche y ya me estoy quedando dormido, ¿eh?
1: Sí, sí. Mira, mi abuela en valenciano dice, a la taula y al llit, al primer crit. Que es, traducido es, a la cama, a comer y a la cama, al primer grito.
0: Oh, qué rima. Bueno, qué bueno. ¿Tú en horario normal eres de dormir tempranito?
1: No. La verdad es que no.
0: No le haces caso a tu abuela, ¿eh?
1: No,
0: con
1: no.
0: El pedazo de refrán en valenciano.
1: Ya, te lo he regalado en valenciano, ¿eh?
0: La verdad que sí, ¿eh? Grabado se me queda. Oye, y ahora valoramos más cuando nos decían eso de las 7 horas los médicos, ¿no? Porque nos veíamos valientes para dormir menos. Y ahora como adultos, pues lo vemos como una obligación para no ir arrastrándonos por la vida.
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1: Pues sí, la verdad, qué importante es dormir, cosa que no hacemos aquí en el despertador de verano. Estamos a estas horas, pues, acompañando a la gente. Gracias a Carlos Real, con las verdades de la abuela. Muchísimas gracias, Carlos, y la semana que viene, pues más.
0: Gracias a ti, Guillén. Nos vamos además con una canción en valenciano. Qué oportuno que hayas traído un refrán en valenciano.
1: Increíble.
0: Porque te tenía preparado una canción finalmente de Feliu Ventura en valenciano.
1: Si es que, ¿cómo hilamos?
0: ¿Qué química tenemos?
1: Un abrazo a Sevilla, Carlos.
0: Un abrazo, Guillén.
1: 4 y 25, 3 y 25 en Canarias. Seguimos, que ya está aquí Ricardo Moure.
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1: Con efectivamente Ricardo Moure, que viene sin dormir, porque viene del eclipse. Muy buenos días, Ricardo.
9: Muy buenas. O sea, mira, yo en un día he ido y vuelto a Burgos, he estado emitiendo con la competencia, estoy que me muero viva, así que hoy, en un día como hoy, con este cansancio que tengo, tanta emoción, solo puedo hablar de una cosa, y es de...
10: Un
9: una tortuguita teniendo sexo, es que es un audio que es que siempre funciona, me encanta.
1: Lo había olvidado este vídeo, ¿eh?
9: Bueno, es decir, yo lo he visto en directo, ¿eh? Y es, ¿sí?, que suena igual. De hecho, estuve una vez en un refugio de reptiles que había, sin exagerar, podía haber 40 o 50 tortuguitas, además muy pequeñas, alrededor, haciendo este ruido. Y eso era tetita de monja, vamos.
1: O sea, ¿vas a hablar entonces de sexo hoy?
9: Sí, concretamente sobre por qué existe el sexo. Es decir, ¿por qué los seres vivos tenemos que aguantar algo tan sucio, tan zafio, tan invasivo, tan pringoso?
1: Bueno, a ver, a la gente le gusta.
9: Ya, da gusto y rinín, pero fíjate, es una fuente de conflictos, de enfermedades, disputas territoriales. O sea, piensa que sin sexo los gorilas no se reventarían la cara a bofetadas. Los koalas no estarían desapareciendo por una epidemia de clamidia que les deja en los genitales hechos un trapo. Las ladillas estarían en paro y, ojo, no existirían ni los gimnasios ni las clases de guitarra.
1: Eso que nos ahorraríamos.
9: Pues sí, y es que vas a flipar con, ¿vale?, que para qué sirve el sexo cuando te hable de unos seres que nos enseñan el valor del sexo, que son...
10: El único fruto del amor es la banana, es la banana.
1: Los plátanos tienen sexo.
9: Los plátanos tienen sexo, se reproducen por polinización gracias a murciélagos que comen néctar, que van de una flor de un platanero a otro y lo polinizan. Vale. Pero ¿qué pasa? Que es que confundimos la reproducción sexual con el coito. Con esa cosa sudorosa y guarra. Los plataneros y todas las plantas se reproducen a distancia, pero están haciendo reproducción sexual. ¿Vale? ¿Qué sucede? Que los plátanos, los que comemos nosotros, están follando muy poquito.
1: Anda.
9: Y eso les está condenando a extinguirse.
1: O sea, nos vamos a quedar sin plátanos.
9: Pues sí, o sea, este regalo de los dioses, el bollicao de la naturaleza, que lo llamo yo, puede desaparecer. Y además es que es algo que ya ha pasado, y te explico.
1: A ver.
9: Los plátanos que comemos son todos de la variedad Cavendish, ¿vale? Pero es que además estos plátanos Cavendish son todos clones. Son copias exactas los unos de los otros. Tú sabes, por ejemplo, cuando coges un esqueje de un poto, que es muy fácil de esquejar, lo pones en agüita, lo plantas y te sale otro poto, ese poto es un clon del anterior. Son exactamente una copia el uno del otro. Pues los plátanos no es que se hagan esquejes, pero se reproducen con una cosa que se llama hijuelos, que es muy similar.
1: Vale.
9: Así que todos los plátanos Cavendish, que son los que comemos, son genéticamente iguales. Y esto es un problemón. Porque si uno enferma, si un virus o una bacteria o un hongo es capaz de hacer enfermar a uno, se va a cargar a todos.
1: Claro.
9: Y es que esto, amigo, ya pasó. Porque en los años 20 del siglo pasado empezó a expandirse por el mundo la enfermedad de Panamá. Una enfermedad que destrozaba los cultivos de plátano y que se expandió por el mundo y era causada por un hongo.
1: Vale.
9: Y se cargó a los plátanos.
1: Bien.
9: Y dirás, ¿cómo tenemos plátanos ahora? Pues, ¿qué pasó? Que en ese momento cultivábamos otra variedad de plátanos, los plátanos Gros Michel, que podríamos traducir como miguelones, ¿vale? Y los miguelones desaparecieron casi en su totalidad. Pero entonces empezamos a cultivar los plátanos Cavendish, que son los que comemos ahora. Y esto, amigo, explica uno de los sabores más infames de yogur y de gominolas. Porque dicen las malas lenguas que, ¿sabes? El sabor este de los platanitos gominolas, yogur de plátano, que es una mierda, está como muy dulce.
1: A mí, pues, me gustan, ¿eh?
9: Te gustan, pero no saben a plátano.
1: No
9: pues
1: tanto.
9: En realidad dicen las malas lenguas que lo que pasa es que cuando se diseñó el saborizante de plátano, lo que imitaba era la variedad que comíamos antes, a los Gros Michel, y por eso saben tan raros.
1: Vale, o sea, los plátanos anteriores se extinguieron, pero has dicho que los de ahora también.
9: Es que ahora hay una nueva variante, una nueva cepa de esa enfermedad de Panamá que está empezando a cargarse los Cavendish,
1: vale,
9: que antes eran inmunes. Se los está cargando y terminaremos quedándonos sin plátanos Cavendish porque no follen.

0: y un rey, ¿vale? ¿Por qué? Porque tienen de cada cromosoma, en vez de dos copias, como nosotros, tienen tres. Y eso hace que sean más jugosos, pero hace que sean más estériles de que mi abuela, y eso les condena al platanocalipsis.
1: Vale, entonces...
0: Esto es un método anticonceptivo, Guillem. Esto es tremendo.
1: No quería llegar a esta parte porque... Bueno, a ver, los plátanos entonces, Ricardo, necesitan sexo para sobrevivir y a nuestra especie eso también le ha ayudado a estar aquí.
0: Claro, a todas. O sea, antiguamente, en el origen de la vida, los organismos se reproducían de forma asexual, digamos que se clonaban a sí mismos, en resumen. ¿Qué pasa? Que hace 1.200 millones de años aparece la reproducción sexual que permite mezclar genes y crear individuos completamente nuevos y diferentes los unos de los otros. Y eso permite que si llega un cataclismo, pues algunos sobrevivirán.
1: Claro.
0: ¿No? Entonces, gracias a eso, nuestros antepasados pues han sobrevivido a glaciaciones, hambrunas, epidemias y también a cuestiones tan trágicas como versiones de Operación Triunfo, como este calipso, que es, vamos, es terrorífico, ¿eh?
1: A ver, a ver. Y sabes lo que te gusta, te gusta. Bueno, a ver. ¿Qué más nos cuentas en esta oda al sexo?
0: Vale, yo en realidad en esta oda al sexo lo que estoy haciendo es alabar la reproducción sexual sobre todo como fuente de diversidad genética, que es lo que me interesa hoy, que se mezclen genes. Y esto no lo garantiza siempre la reproducción sexual, porque hay ciertos casos en el que aunque haya reproducción sexual, la falta de diversidad genética puede ser un problema real, pero real... de reyes, de imperios cayendo, de guerras, de muerte y destrucción. ¿Por qué? Porque vamos a ver qué pasa cuando los genes se repiten más que un bocadillo de morcilla con cebolla. Y pasa esto. Dracarys. Qué mítica, ¿eh?
1: La mítica intro de Juego de Tronos, también de la Casa del Dragón. Vale, a ver, yo me imagino por dónde van los tiros... que aquí en el mundo de Poniente, de Juego de Tronos, hay mucho hijo de hermanos, de primos, de tíos...
0: Sí, ¿no? Y los Targaryen que se dedican ahí a usar las cenas familiares a modo de Tinder y así tienen ese pelazo de surfistas. Pero no hace falta irse a Poniente para encontrar cuáles son los efectos de la consanguinidad, de la endogamia, porque aquí tuvimos nuestros propios Targaryen, que eran...
2: Or a quaint romantic dinner. ¿Y en el Madrid de los Austrias?
0: Los Austrias, los Habsburgo, esa gente que acumuló poder durante 200 años gracias a no soltarlo, casándose entre primos, tíos y toda la pesca. Para quien esté un poco perdido en la historia, ¿vale? Los Habsburgo o Austrias eran la dinastía que gobernó España entre los siglos XVI y XVII. Concretamente empiezan en 1516 con Carlos I y terminan en 1700 con Carlos II. Pero yo no voy a ir a la historia, porque yo hablo de biología, de ciencia, y lo que es un hecho científico es que tú coges los retratos de los reyes austrias, los vas poniendo en orden, tú pones ahí a Carlos I, Felipe II, Felipe III, Felipe IV y Carlos II, que no se mataron con los nombres,
1: no,
0: también te digo,
1: no,
0: tú los pones en orden y a cada cual es más feo que el anterior. Y esto no es un chiste o una cuestión republicana, sino que es un aviso a navegantes de lo que pasa cuando tú te tiras 200 años usando las comidas familiares como first dates. Te pasa esto. Y es que, fíjate, durante su dinastía, mientras acumulaban poder, también acumularon cosas como malformaciones faciales. De hecho, es que hay malformaciones maxilofaciales que en terminología médica llevan el nombre Habsburgo. Fíjate, por ejemplo, los Habsburgo tenían la mandíbula como muy prominente. Hacia afuera era un poco caravater, ¿vale? Esto en terminología médica se llama mandíbula Habsburgo. Pero también tenían el labio inferior evertido, como si estuvieran haciendo morritos todo el tiempo, como en un selfie. Tú ves los retratos y parece que hacen morritos. Esto se llama labio Habsburgo.
1: Vaya.
0: Y además, por problemas en el desarrollo de los huesos maxilares, tenían la nariz con una joroba muy prominente y la punta colgando. ¿Adivinas cómo se llama ese tipo de nariz? Nariz Habsburgo. Y es que se pasaron la consanguinidad. Y es que, si el lema de los Lannister era el famoso
3: "un Lannister siempre paga sus deudas",
0: yo diría que el de los Austrias era el "cuanto más primo, más me arrimo".
1: O como, bueno, en catalán, con més cosins, més endins.
0: Que es mucho más obsceno todavía,
1: suena,
0: ¿eh?
1: Suena un poco turbio, sí. Ricardo, ¿este amor por el primeo fue la causa de que ya no tengamos reyes austrias?
0: Pues sí, porque por pasar

0: Sí, con el primeo, por pasarse con el primeo, que es que me cuesta hasta decirlo, llegó...
1: Me llena de orgullo y satisfacción.
0: Los Borbones. Pero para eso tenemos que conocer la historia un poco. Y es que después de estos de tanto tiempo ahí de consanguinidad, llegamos al último Austria, a Carlos II, apodado el Hechizado. ¿Por qué? Por el pobre Carlos II, fíjate, tenía enanismo hipofisario, una discapacidad intelectual importante, el pobre, lo trataron bastante mal además. Tenía ataques epilépticos bestiales y además era una persona, el pobrecito, muy feo. Llegó a decir el embajador francés que asustaba de feo. Joder. Estaba tan mal que él mismo creía que estaba hechizado y se dejaba someter a exorcismos en el que le hacían cosas como tirarle tripas de pollo mientras rezaban y hacerle enemas de zumo de ciruela para que cagase al demonio. O sea, tú fíjate. Ay. Pero es que claro, su árbol genealógico era alucinante. Mira, su padre era tío de su madre. Por lo tanto, sus abuelos paternos eran a la vez sus bisabuelos maternos. Y de hecho, sus padres, que eran Felipe IV y Mariana de Austria, no tenían problemas con las suegras, porque la suegra de su padre era su hermana y la suegra de su madre era su propia abuela. O sea, ¿tú te has liado?
2: Hombre.
0: Pues ellos también.
2: Ya estas horas más.
0: Claro, pues aquí la genética dijo basta y Carlos II era completamente estéril, no pudo tener descendencia, murió en 1700 y tras 12 años de una guerra muy sangrienta terminó con los Borbones como dinastía real española y ojo, con la pérdida de Gibraltar. Así que cuando penséis que para qué servían esos problemas de genética que hacíamos en el instituto de guisantes lisos y arrugados, pues sirve para no tener una colonia española en las puertas de tu casa. Así que, por favor, no seáis austrias, no seáis plátanos y tened sexo y que no sea con vuestros primos, por favor.
3: Juanita Banana, Juanita Banana, Juanita Banana.
2: Pero, Ricardo, a ver, entonces, ¿por qué es tan complicada la consanguinidad? ¿Por qué si tienes hijos con las primas o te casas con sobrinos se puede generar estas deformidades?
0: Mira, porque nosotros, todos nosotros, de cada gen tenemos dos copias. Una que viene de nuestro padre y otra que viene de nuestra madre. Y a veces pasa que una de esas copias no funciona bien, pero tenemos un salvavidas, que es la otra. Pero como estas copias que son defectuosas suelen acumularse en las familias, si tú vas teniendo hijos con parientes, pues aumentas las posibilidades de tener dos copias defectuosas. Y después de siglos y siglos y siglos de matrimonios entre parientes, se acumulan muchas, muchas copias defectuosas. Que, por cierto, si esto te ha dado cosica, la gente a la que le gustan los perritos de raza, la creación de esos perritos de concurso de raza, se basa absolutamente en cruzamientos consanguíneos que arrastran un montón de enfermedades. Así que nada de perritos de concurso. Y además, hijos, adoptad y no compréis.
2: Exacto.
4: Me gustaría ser el perro de un perro.
0: Ay,
4: que fuera él quien me sacara a pasear.
2: Antes de irnos y breve, Ricardo, algo más de relacionado con esto, algo más que contarnos.
0: Voy a decir tres cosas rápidas sobre la consanguinidad.
2: Adelante.
0: La primera, que no solo es un problema de la realeza, sino también de las especies en peligro de extinción. Uno de los grandes logros mundiales de conservación de especies fue pasar de, en el año 2000, de unos solo 100 linces ibéricos en España, a más de 2.600 en la actualidad. Pero claro, cuando solo había 100, estaban todos medio emparentados. Así que los científicos tuvieron que hacer estudios genéticos brutales para poder ir seleccionando cuáles cruzar y evitar la consanguinidad. Segundo, en Islandia vive tan poca gente que tienen una app para que no te líes con tu prima.
2: Oh, bueno.
0: Y tercero y último, otros que sufren mucho la consanguinidad son los hámster, que los que hemos tenido hámster sabemos que mueren mal, generan mucho trauma. Y es que todos los hámster sirios que tenemos en la actualidad como mascota proceden de una sola camada que cogió un señor científico en los años 30 del siglo pasado. Así que cuidado con los hámster, que normal que a veces estén un poquito pochos los pobres, aunque sean muy monos.
2: Bueno, pues qué guay todo
0: qué
2: lo que
0: guay,
2: nos has
0: que
2: contado.
0: Sí.
2: Y qué bien para toda la tralla que tienes encima y lo cuentas fenomenal.
0: Hijo, es que sabes, cuando ya estás tan cansado que ya vas a topísimo,
2: sí,
0: y dices, me da igual hablar de reyes de España, de plátanos, que de los pochos que están los hámster que se te muere a los tres días de que te los regalen por tu cumple, pues ya está. Y yo me quedo a la tertulia, ¿eh?
2: Hombre, claro, te quedas ahora a la tertulia.
0: Hombre,
2: pero
0: que sí.
2: Antes ya viene aquí Eduardo Blasco, que viene a contarnos en Vigílate en la playa los mejores consejos. Así que nada, os dejamos ahora con ello. Vamos con ello.

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7: Pues sigue avanzando el verano y nos sigue acompañando Eduardo Blasco para hablar en esta sección, aportarnos consejos de qué podemos hacer para estar informados de cómo afrontar las situaciones cuando, bueno, situaciones de posible riesgo en zonas de agua, para que no nos pase nada, es para estar lo más seguros posibles. Buenos días, Eduardo Blasco.
8: Muy buenas, ¿qué tal?
7: La semana pasada, Eduardo, hablábamos de qué hacer cuando ya estábamos en una situación de riesgo, cuando podíamos estar empezando a ahogarnos, cuando ya sabíamos que estábamos en una situación de ahogamiento. ¿De qué quieres hablar esta semana?
8: Pues esta semana vamos a hablar de los mitos acuáticos.
7: Vale.
8: Esos mitos que nos están llevando a esta cifra terrible de ahogamientos que tenemos ya, que sigue creciendo inexorable, ¿no? Uh-huh. Vamos a intentar acabar con esos mitos, al menos en esta familia, ¿no?, de oyentes que tenemos y en este espacio.
7: Me parece muy importante porque tenemos muchas cosas imbricadas ya en el cerebro, cosas que damos por hechas que son así, que luego no son, y claro, eso en este tema especialmente es peligroso, entonces viene bien de desmentirlo.
8: Totalmente, o sea, los mitos están arraigados, están totalmente anclados ahí en la sociedad y es dificilísimo salir de ahí, ¿no? Me cuesta muchísimo trabajo, así que os agradezco este espacio para poder, por lo menos, al menos a mí me va a servir de desahogo y a los oyentes por lo menos me van a ayudar a luchar contra estos mitos, ¿no?
7: Vale, pues has traído unos cuantos, así que nada, pues empieza por el primero.
8: Vamos a trabajar con tres grandes y luego vamos a ir con la sección del minimito, ¿no?
7: Vale.
8: El mito que no es tan importante, pero bueno, ya veremos que igual sí, ¿no?
7: Vale.
8: Vamos con los fuertes, ¿no?
7: Vamos con el número uno.
8: Número uno. Solo nos ahogamos en verano, o principalmente nos ahogamos en verano. Un clásico. Un clásico de los medios de comunicación también, que llega el 1 de junio y me cargan a llamar como si no hubiera un mañana, y yo estoy desde enero diciendo, pero por favor, que se han ahogado 32 personas en enero, que se han ahogado 27 personas en febrero, que se han ahogado más de 20 personas en marzo, por favor. Y llega mayo y yo veo que se han ahogado más de 200, porque recopilo a mano esos datos, y resulta que el 1 de junio la gente se echa las manos a la cabeza. Comienza el verano y ya tenemos 250 ahogados. No, perdona. No se han ahogado esta tarde. Se han ahogado todo el año. Entonces, ¿por qué no es cierto? No es cierto porque se ahogaron más de 200 personas antes de que llegase junio. Porque se ahogaron más de 30 personas antes de que llegase enero. Es muy peligroso que los medios de comunicación solo noticien esto en verano. No ocurre con ninguna causa de muerte por accidente. No debería ocurrir con la primera causa de muerte por accidente si sumamos ahogamiento migratorio y ahogamiento nacional y ahogamiento turístico. La primera, la número uno. Entonces, no debemos seguir con esto. Hay que romper con este cliché y hay que tener en cuenta dos momentos en el año. Momento número uno, Semana Santa, por favor. Esas administraciones que colocan los servicios de socorrismo en junio. En Semana Santa la gente se ahoga a cientos en Europa, en España. Se ahogan, de manera sistémica. Van a bañarse. Hace calor, ya lo sabemos. Sabemos que hace calor, sabemos que hace bueno. No hay vigilantes en esas playas. ¿Cómo podemos decirle a la gente que es temeraria y que no se baña en zonas no vigiladas si no hay zonas vigiladas en mayo?
7: Claro.
8: Entonces, tenemos que desestacionalizar el problema. Tenemos que luchar contra ello. Y lo bueno es que ya hay un medio que ya está diciendo que esto no es así. Somos nosotros hoy aquí, ¿eh?
7: Claro. que por qué otros motivos se puede dar estas situaciones de que eso, en invierno o en otoño se produzcan ahogamientos? ¿Cuáles son otras razones?
8: Pues nosotros normalmente tenemos el pensamiento, la creencia, de que el ahogamiento siempre se asocia con el calor, o que se asocia con las vacaciones. Uh-huh. Y eso es muy pocos territorios que lo sufren, casi prácticamente ninguno. La mayoría viven de cara al mar. Uh-huh. Estamos rodeados de pantanos, de ríos, de piscinas. Nuestros hijos van a nadar, pescadores, deportistas, todo el rato, en una bañera. Yo he tenido que pasar, por desgracia, este año, ahogamientos en fuentes y en charcos de lluvia.
7: Wow.
8: Cualquier cosa que ocurra con agua de por medio se convierte en algo potencialmente mortal. Entonces tenemos que tener mucho cuidado todo el año. Cuando hace frío, cuando hace calor, cuando llueve y cuando no. Uh-huh. Sobre todo cuando no. Sobre todo cuando parece que no está ocurriendo nada. Ahí.
7: Claro, porque esto de pensar, este mito de que la gente solo se ahoga en verano, al final lo que hace es reducir esa percepción del riesgo, confiarnos en exceso en situaciones en las que, como venimos diciendo estas semanas, no hay que confiarse.
8: Evidentemente, al final quedamos todos imbuidos ahí de una sensación de seguridad tremenda, porque como esto no ocurre, esto no pasa, como solo se noticia en verano, claro, tú no te estás enterando. Uh-huh. Pero se está ahogando gente todos los días, literal, todos los días. Se ahogan muchas más. En España se ahoga entre 1,5 y 2,5 personas al día, todos los días. Entonces, hay que cambiar esto, lo vamos a cambiar, yo estoy convencido de que vamos a poder con ello. Y lo peor es que no es el único mito.
7: Uh-huh. Claro, vamos a... Una vez desmentido este mito, vamos con el siguiente.
8: Margarita, hoy te ha tocado a ti, lo siento mucho, Margarita. La gente solo se ahoga en el litoral, la gente solo se ahoga en costa. Yo soy de interior. Yo me baño una vez al año, te dicen. Ah, esa vez va a ser. Hay que tener mucho cuidado. Vale, ¿sabían que en los primeros 5 meses del año la comunidad autónoma que ha liderado el ahogamiento en España era Galicia? Uf, no te lo esperabas, Margarita. Pensabas que era Canarias, que era Baleares. Pensabas que era Andalucía, pero era Galicia. ¿Sabías, Margarita, que Castilla y León tiene más ahogamientos que las Islas Baleares? Cuidado, ¿eh? El ahogamiento de interior está creciendo. El ahogamiento en ríos y pantanos está creciendo. Y no te estás dando ni cuenta, porque claro, aquí no hay playa. No hay playa, pero hay agua. Y lo que no hay es conocimiento. Porque no estás acostumbrada, porque no te sueles bañar, porque en el colegio no te lo dan, porque el concejal o la concejala pues valora que pues aquí no hace falta un curso de seguridad. Aquí, ¿para qué vamos a enseñar esto en las escuelas? Castilla y León está por encima que las Islas Baleares, que reciben ¿cuántos turistas con intención de baño? ¿Cuántos? Millones. Uh-huh. Es increíble. Y evidentemente también está aumentando el ahogamiento en piscinas. Cada vez nos bañamos más, estamos viendo que hay un 40% más de ahogamiento infantil y cuidado, por favor, con esas piscinas hinchables este verano. Piscinas hinchables, cuando se terminan de usar, se vacían. Así que este mito, por favor, este es peligroso, este es muy feo, hay que acabar con él, pero por desgracia, tampoco está solo. Uh-huh. Hay más.
7: Relacionado un poco con lo que mencionabas de los turistas, en este caso en Islas Baleares, pero por curiosidad, ¿quién se ahoga más? No sé si disponemos de esos datos, si gente local o los turistas que vienen a nuestro país.
8: Hay números absolutos, hay más ahogamiento extranjero, foráneo. Uh-huh. Habría que ver la probabilidad. Te pongo un ejemplo con Canarias. Uh-huh. Canarias, 18 millones de turistas, habitantes, 2,5. O sea, 3 de cada 10 ahogados son canarios. 2 de cada 10, depende del momento de la temporada. Vale, 7 de cada 10 son extranjeros, sí, pero son 18. Y en Canarias son 2,5. Y alguien que nos está escuchando desde Canarias puede decir, bien pensado, ya, pero nosotros vivimos aquí todo el año. Ya, pero tú no te bañas todo el año. Uh-huh. Tu intención de baño es mucho menor que la suya. Ellos cuando vienen, vienen a bañarse. Entonces, a nivel de, en términos absolutos, es cierto que el extranjero, España es el segundo país que más turismo recibe del mundo detrás de Francia.
7: Eso es.
8: Entonces, evidentemente, son muchos más, pero a nivel de probabilidad habría que verlo. Buena pregunta.
7: Uh-huh. Vale, pues desmentido este segundo mito, si te parece, Eduardo, vamos al tercero.

0: Y viene a colación de lo que acabas de preguntar. Perfecto. ¿Son de fuera? Y cuando digo fuera, no son extranjeros. ¿Son de fuera del pueblo? ¿Son de fuera de esta playa? La realidad es que no. La realidad es que todas esas baterías de ahogamientos que estamos trabajando con datos y demás nos están diciendo que cada vez más se ahoga el local. ¿Por qué? Porque esa seguridad, esa falsa sensación de seguridad, hace que baje todas las defensas. Ocurre exactamente lo mismo que en el tráfico. Cuando uno está fuera de su lugar, normalmente presta atención, porque no sabe dónde está, porque tiene que llegar a cierto sitio, entonces tiene un poquito más de atención. ¿Qué pasa cuando estamos en nuestra ciudad, hemos hecho la carretera mil veces, que igual la mano se nos va al móvil, que igual...
1: Sí, lo tienes mecanizado.
0: Que igual, pues ya tu mente directamente es que estás disociando, o sea, no estás atendiendo a la carretera. Y ahí es cuando atropellas a alguien o ahí es cuando te sales de la vía. Pues ocurre exactamente lo mismo en el agua. Normalmente, es el local el que sufre este tipo de ahogamientos. Es un ahogamiento por distensión, ¿no? Por relajación excesiva.
1: ¿Cómo podemos evitar este extremo? ¿Cómo podemos hacer que la gente local, pues en este caso, preste más atención?
0: Pues a ver, lo importante es dar las cifras adecuadamente. Justo antes estamos comentando, y lo voy a meter,
1: sí,
0: que
1: sí.
0: No existe una batería nacional de ahogamiento, ¿vale? No hay una batería que por desgracia, que esto no es culpa de nadie. Al final esto lleva siendo así desde que hay democracia. O sea, nunca ha habido. Ningún gobierno ha tenido nunca batería de ahogamiento, pero es un problema lo suficientemente enorme como para que ya, pues, por fin tengamos datos. Porque podemos echaros la culpa a los medios, pero la realidad es que si no hay datos, no hay problema. O sea, si realmente no se ve esto de manera cenital y valoramos que sistémicamente se ahogan más de 400 personas todos los años, más todas las que se ahogan intentando llegar a España, más todas las que se ahogan en las riadas, que no se contabilizan, Guillem. Hay hasta 3 baterías distintas de ahogamiento. Y es la misma causa. Eso no pasa con el tráfico.
1: Claro, no se hace una distinción.
0: Claro, en el tráfico no... Las motos aquí, los turismos aquí y los vehículos públicos o el transporte público en otra batería. No, perdona, es un accidente de tráfico, ¿no?
1: Uh-huh.
0: No valora si es de aquí o de allá, dónde nació la persona que se ha siniestrado. En el ahogamiento se defenestra de todas las maneras. Por origen, por intención, si fue accidental, si no era accidental, si fue por una riada, si fue por una lluvia. Esto no puede ser. El ahogamiento es ahogamiento. Persona que acaba en el mar y pierde la vida por ahogamiento. Porque el agua, de donde fuese, de la lámina que fuese, obstruye las vías y pierde la vida. Eso es un ahogamiento. Entonces, es la principal causa de muerte. ¿Cómo puede ser que no tengamos ese dato? ¿Cómo puede ser que...? Pues claro, pues evidentemente, ¿cuál es la solución para que el local no se ahogue? Decirle cuántos han sido en su pueblo, en su municipio, y sobre todo, como hicimos la semana pasada, explicarle cómo defenderse del ahogamiento.
1: Que no es baladí, efectivamente. Vale, pues con esto, Eduardo, si quieres vamos ya al minimito.
0: Al minimito, vamos con el minimito. He elegido este minimito, hay muchos,
1: uh-huh.
0: ¿Vale? Esto vamos a reducir ahora el nivel de, ¿no? De crispación, ¿no? Que nos hemos puesto un poco serios. Y vamos a hablar del minimito más famoso probablemente de la historia de la humanidad. El corte de digestión. Margarita, sé que no es culpa tuya. Tu abuela te dio la brasa con esto, ¿eh? Tu abuela y su madre, a su vez, a ella, ¿eh? La hacía esperar más horas después del bocadillo. 3-4 horas he llegado a escuchar. Sé que tú también, Margarita, y por eso tienes sofronizado a tu hijo, que no le dejas jugar. El corte de digestión famoso. ¿Es cierto que una persona se ahoga por un corte de digestión? ¿Qué opinamos? ¿Tú qué crees?
1: Hombre, tal como...
0: Redoble de tambor.
1: Tal como me lo estás poniendo...
0: No, yo te lo pregunto.
1: Me atrevo a decir que no, venga. Me la juego.
0: ¿Y en casa qué opinamos? Margarita, tú estás diciendo que sí, con la cabeza. Sí, sí, sí, sí. Se ahoga. La realidad, ¿cuál es? Que comer mucho por sí solo no te va a ahogar. Es recomendable comer mucho si vas a hacer una actividad extrema y no, evidentemente eso te puede hacer daño y puede acabar haciéndote tanto daño que acabes ahogando. Bueno, sí, pero cuando uno come una digestión normal, no te mata, no te ahoga, ¿eh? Así que este mensaje va para Margarita, nos estás escuchando atentamente. Vamos a ver. Lo que va a ahogar a tu hijo no es el cocido, ardiendo, que le has dado a comer, con 40 grados que hacen. Con 40 grados el cocido ya podrías haberle puesto otra cosa, una sandía o algo. Lo que te va a ahogar no es el cocido. Son las 2 horas que le has tenido al sol esperando, porque a ti te lo decía tu abuela. Tienes al chiquillo deshidratado y mareado, y ahora te lo vas a quitar de encima. Ahora sí puedes, 2 horas después. El chaval momificado ya, deshidratado ahí. Parece Tutankamón, es Keops, el niño ya. Y entonces te lo quitas de encima. Y ahora tengo un respiro, uf, menos mal que se ha ido. Tú tendrás el respiro, pero él va a respirar máximo 50 segundos si sus vías quedan por debajo del agua. Así que menos corte de digestión y más vigilar a los niños, que es por eso que se ahogan y no por las croquetas, ¿eh? Que ya se las podría haber cenado y no haberse las puesto para el almuerzo.
1: Antes de irnos, Eduardo, no sé por qué crees tú que se han implantado tanto en nosotros estos mitos, este mini mito del que has terminado ahora.
0: Yo creo que el uso social muchas veces es extremadamente... pues sirve mucho y nos ha ayudado, pero bueno, luego está la ciencia, ¿no? Y luego pues hay cosas que quedan ya pues obsoletas y bueno, pues hay quien dice que hay cambio climático, hay quien dice que cada vez hace más calor más tiempo en el año, hay quien dice que ya la gente no se coge las vacaciones solo en agosto, sino que viaja todo el año. Los usos cambian. La mujer, por suerte, cada vez se baña más, cada vez participa más de deportes náuticos y de profesiones que tienen que ver con el mar, entonces se baña mucho más, entonces tenemos a la otra mitad de la población bañándose, cada vez estamos más relacionados con el mar, cada vez hay más redes sociales, queremos más selfies, queremos más aventuras, buceamos más, en general todo hace que el ahogamiento crezca. Y estas viejas creencias, viejos mitos, que están arraigados sobre todo en las redacciones de Madrid y en los medios de comunicación, están haciendo que evidentemente no sepamos informar, no podamos informar y que no podamos parar el crecimiento del ahogamiento. Así que hoy estoy contento porque me he quitado ese peso de encima y probablemente cada vez en las playas veamos más frutita y menos cocidos también.
1: Pues mira, desmentidos estos mitos, gracias a Eduardo Blasco en Vigílate en la Playa. Muchísimas gracias, Eduardo.
0: Gracias a vosotros.

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1: Son las 5, las 4 en Canarias.
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1: ¿Qué tal? Buenos días. Hoy se cumplen 2 semanas de la entrada masiva de más de 73.000 personas a la ciudad autónoma de Ceuta. El ministro del Interior, Fernando Grande Marlaska, visita hoy esta ciudad y se va a reunir de nuevo con el presidente ceutí, con Juan Jesús Vivas, con varios asuntos sobre la mesa. También va a mantener hoy una reunión de trabajo con mandos de la Policía Nacional y de la Guardia Civil para analizar la evolución de la situación 15 días después de ese paso masivo. Juan Antonio Aparicio.
2: Sí, este miércoles el ministro del Interior, Fernando Grande Marlaska, ha asegurado que dará todas las explicaciones necesarias sobre la gestión de esta crisis en el Congreso a finales de este mes, después de no asistir a la Comisión de Interior del Senado, que se ha terminado celebrando este miércoles.
3: No hay ninguna voluntad de incumplimiento, sino otra. Lo que hay es una voluntad de seguir cumpliendo nuestras responsabilidades como Ejecutivo y nuestras responsabilidades también hacia el Parlamento.
2: Además, el Ministerio de Infancia reúne hoy a las comunidades autónomas para celebrar una reunión técnica sobre la atención a los 1.400 menores migrantes extranjeros no acompañados que siguen en la ciudad autónoma. Una reunión telemática presidida por el secretario de Estado de Juventud, Rubén Pérez, a la que no van a acudir las comunidades donde Vox tiene competencias en esta materia, Castilla y León, Aragón y Extremadura. Esta reunión va a servir de preparación para la que se va a celebrar a finales de agosto, presidida por la ministra del ramo, Sira Rego.
1: Y nueva noche de lucha contra incendios forestales en nuestro país. En Huesca, el incendio de las Peñas de Riglos sigue avanzando. 580 personas han sido desalojadas de 9 localidades por el avance del fuego que ha quemado ya 5.000 hectáreas. El consejero de Medio Ambiente ha asegurado que lo que más preocupa es el flanco izquierdo del viento, avivado por el viento. Escuchamos a Luis Biendicho.
4: Que es un incendio muy complejo, por la orografía, por el cáncer esencialmente forestal, el potencial de fuego que conlleva. Y bueno, recomendar prudencia, recomendar seguir en todo momento las instrucciones de las autoridades, tranquilidad, calma, el viento no es muy fuerte.
1: Y en niebla, en Huelva, la superficie quemada por ese incendio supera ya las 31.000 hectáreas.
2: 700 personas siguen fuera de sus casas por un fuego que sigue muy activo. Este incendio, que comenzó hace una semana, presenta varios puntos que están fuera de capacidad de extinción para los bomberos forestales. Durante la noche se ha aprovechado el viento flojo para intentar consolidar varios flancos, pero la baja humedad de la zona y el calentamiento del terreno están obligando a los servicios de emergencia a que mantengan la cautela porque podrían producirse nuevas propagaciones y reactivaciones. La Unidad Militar de Emergencias califica este incendio como muy complejo por los cambios de viento, pero se ha mostrado moderadamente optimista sobre su control.
1: Y en el exterior, en Venezuela, esta noche ha culminado la primera ronda de la mesa de diálogo entre chavismo y oposición, en la que se ha acordado una renovación completa del Tribunal Supremo de Justicia del país. Tribunal señalado en varias ocasiones de estar al servicio del gobierno. Es uno de los anuncios que se han presentado en un comunicado conjunto del Gobierno Nacional presidido por Jorge Rodríguez y de la Asamblea Nacional 2015 encabezada por la opositora Dinora Figuera.
2: Esta reforma del sistema judicial empezaría ya este mes y estaría basada en 4 puntos. También se va a conformar un consejo para evaluar la idoneidad de los candidatos al nuevo Alto Tribunal de Justicia venezolano. Escuchamos a la opositora Dinora Figuera.
5: Conformar un consejo de revisión de credenciales y requisitos de los postulados y postuladas al Tribunal Supremo de Justicia para el cumplimiento de lo establecido en la Constitución, la ley y el baremo de evaluación.
2: También se ha acordado la recuperación de activos de reserva internacional venezolanos depositados en el Banco de Inglaterra, el oro venezolano que actualmente se encuentra bloqueado. Se utilizarán para la reconstrucción del país tras el doble terremoto que ha dejado al menos 6.000 personas fallecidas y miles de edificios destruidos. La presidenta encargada de Venezuela, Delcy Rodríguez, ha celebrado esta primera ronda de la mesa de diálogo y ha expresado su deseo de que contribuya a construir un camino para la convivencia democrática en Venezuela.
1: Y el gobierno de Colombia ha elevado hoy hasta hasta las 265 personas la cifra de fallecidos por el terremoto de magnitud 7,4 que sacudió el país este lunes. Además, 496 personas permanecen desaparecidas a esta hora. El presidente de Colombia, Abelardo de la Espriella, también ha declarado la emergencia económica en el país para poder afrontar la crisis derivada de este seísmo.
2: Según el mandatario, con esta declaración se va a crear un fondo de ayuda a la reconstrucción del país para canalizar las ayudas nacionales e internacionales destinadas a la reconstrucción de infraestructuras como hospitales o viviendas. También ha anunciado medidas temporales para las familias damnificadas.
1: Y en los deportes comenzamos con fútbol, porque el Atlético de Madrid va a presentar este jueves a su nuevo lateral izquierdo. Nos lo cuenta Paco Pérez.
6: El campeón del mundo, Alejandro Grimaldo, llega al Metropolitano con 30 años, procedente del Bayer Leverkusen, y firma hasta 2030. Este mediodía podremos escuchar sus primeras impresiones como nuevo jugador rojiblanco, mientras apenas quedan 2 días para el comienzo de la Liga y muchos todavía siguen con su futuro en el aire, como el caso de Ferran y Rodri. A la espera de que el primero cierre su traspaso al PSG, el segundo quizás pueda por fin avanzar en su llegada a la ciudad condal. En los europeos de atletismo de Birmingham, Mohamed Atawi y David Parroso buscarán la medalla en la final de 800 y Diego Casas hará lo propio en el lanzamiento de disco. Además, Rocío Arroyo, Marta Millán en 800 y Dani Arce en 3.000 obstáculos optarán a las finales correspondientes.
1: Es todo. Estas y otras noticias se las ampliaremos a partir de las 6 en las mañanas con Lara Hermoso.
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7: Muy buenos días a todos y a todas. Bienvenidos a la segunda hora del Despertador de Verano. Bienvenidos a nuestra tertulia despierta. Pues aquí estamos, acompañados por David García en la técnica en esta segunda hora, con Zaca de la Era, que sigue en la realización, con el fantástico equipo de colaboradores que ha venido aquí este jueves tan especial, y con Juan Urra en producción, preparado para recibir todas vuestras llamadas, porque si nos podéis llamar para contarnos todo lo que queráis, cómo habéis vivido el eclipse, dónde lo habéis visto, recordad que nuestro teléfono es el 900-137-137, 900-137-137, llamadnos, que podéis comentar con nosotros todo lo que habéis vivido esta tarde y, bueno, el resto de noticias que vamos a traer. También, si queréis, nos podéis escribir al correo electrónico eldespertador@rtve.es o también, si lo preferís, en Instagram, en la cuenta eldespertador.rne, que tenemos los mensajes directos abiertos, ¿de acuerdo? Venga, vamos a empezar con la presentación de los colaboradores de hoy. Que ella, su plan favorito, los parques de atracciones chungos. ¡Sonia Mangas!
8: ¡Buenos días! ¿Qué tal?
7: Muy buenos días, Sonia, ¿qué tal?
8: Muy bien, muy bien.
7: No has visto el eclipse, ¿verdad?
8: Mira, es que tengo una suerte, Guillem.
7: Ya, la verdad es que...
8: Sí, no, tampoco iba a ver, o sea, sin ser yo un Grinch del eclipse. Sí. Bueno, no lo iba a ver porque me quería meter temprano en la cama para venir aquí, no sé
7: claro,
8: qué.
7: Claro, es que hay gente que trabaja.
8: Claro, hay gente que trabaja y que no puede ver el eclipse. Entonces, de repente vi que mi terraza se veía el sol, que yo pensaba que a esa hora ya no se veía. Sí. Y dije, uy, bueno, me empecé a venir arriba, yo ya de repente equipo eclipse y me puse a ver el eclipse. Estaba viéndolo también en la tele un poco para ver cuándo era el eclipse total y tal. Y de repente, cuando quedan 3 minutos para el eclipse total, se mete el sol por el edificio de enfrente.
7: Muy bien.
8: Así que nada, lo sentí.
7: Sí.
8: Por decir algo.
7: Por lo menos, sí. Sentirlo lo sentiste.
8: Sí, ya está. Lo dejamos así.
7: Bueno, pues ya está. Ya es está. Que pues mala suerte.
8: Bueno, sí. A ver, bueno. No pasa nada.
7: Pero el sentimiento ha sido bonito, ¿no?
8: Ha sido raro,
7: esa sensación
8: ahí. Una sensación
7: de...
8: muy rara.
7: Sí. La verdad es que sí.
8: Como extraño, no sí. sé.
7: Pero está guay que tener la oportunidad de vivir al menos estas sensaciones.
8: Sí, el año que viene otra, o sea que... Yeah. El del año que viene, 11 sí. de la mañana, me viene mejor. Termina el eclipse y el vermú.
7: Sí, ahí sí que lo notaremos sí. todavía más. Pues muy bienvenida, Sonia.
8: Gracias.
7: Con sueño, pero comprometido con el cosmos y la radio. ¡Ricardo Moure!
9: Muy buenas.
7: Hola otra vez, Ricardo. ¿Qué tal? Bueno...
9: No te has venido abajo en estos 20
10: minutillos.
9: No, estoy
10: disociado, enajenado y lo suficientemente enajenado como para... Se me ha olvidado antes, Guillem, que igual saco aquí del tema, pero... ¿Tú te acuerdas? Es que te he traído una cosa. He traído una cosa. O sea, te he traído, no me la voy a llevar de vuelta, pero para que la veas. ¿Tú te acuerdas que yo el otro día te enseñé cómo se llamaba el instrumento australiano que hace bla, bla, bla, el didgeridoo?
11: Sí.
10: Ojo.
11: No fastidies.
10: ¡Ojo! He traído el didgeridoo. ¡Ojo! Yo no sé tocarlo, pero a veces consigo que salga un poco de sonido. Yo si queréis pruebo, aunque igual me matan ahí dentro. ¿Puedo?
11: Puedes,
10: vale,
11: por supuesto.
10: Vale, dadme chance que igual a la primera no sale.
11: Hombre, tranquilo.
10: ¿Vale? A ver. Ay, qué tensión, ¿eh? Hostia, que me desmayo.
6: Muy bien.
10: Ha sonado un poco, ¿no?
8: Bueno.
10: Además era muy Eclipse.
8: Un poco el Rey León también, ¿eh?
11: Sí, sí. No me lo imaginaba así, fuera
10: pues coño. No, me mola un montón. A ver, suele ser una cosa alargada, la gente no está viendo, esto es como una petaca, sí, parece grande. Sí. Y es como una versión que tiene como un laberintito por dentro. Y yo para que suene tengo que hacer como que vibren los labios. Es un poco raro, es como No sé, ha hecho como una pedorreta al principio, ha sido muy, muy raro.
11: Oye, pero es bien curioso, ¿eh? Y es que es eso, me está escribiendo Zacarías porque el otro día hizo su cobertería con el arpa de boca que tiene por ahí. Le digo, bueno, esto puede ser un dueto que de momento...
10: al cierre,
11: para
10: luego.
11: Para cerrar, sí. Que nada, pues bienvenido otra vez, Ricardo. Qué
10: Muchas
11: guay
10: gracias.
11: el este.
10: Cuando
11: qué
10: queráis,
11: chulo.
10: Yo qué curioso. Doy otra ronda, ¿vale?
11: Venga, que sigo. Brilla con luz propia en la revista y en las ondas. Iván Reboso.
12: Por favor. Buenos días, me encanta. Siempre lo digo, vengo aquí para esto. Me estaba imaginando a Ricardo despertando a los vecinos a las 6 de la mañana como si fuera un gallo de...
10: Así de la media estoy yo durmiendo, salvo hoy, vamos, ¿qué te crees?
11: ¿Qué tal, Iván?
12: Pues muy bien, yo tampoco he visto el eclipse total. Sí. La sociedad me ha generado mucho FOMO, la verdad. Sí. Estaba planteándome si verlo, si no verlo. Estuve a punto de ir al templo de Devot, pero es que ya a las 6 de la tarde parecía aquello un concierto de David Bisbal. Así que decidí quedarme en casa y vi cómo se medio oscurecía a través de la ventana cuando estaba acostado y es todo lo que puedo aportar.
11: Bueno.
12: Aparte que he descubierto esta mañana que Bonnie Tyler en su momento explicó cómo era un eclipse total comiéndose una galleta de chocolate.
11: Ostras.
12: En un anuncio, sí. Me ha encantado despertarme con esa anécdota, con ese anuncio de la gran Bonnie.
10: Hombre, soy yo el único que ha visto la totalidad.
11: Bueno, el otro integrante de la mesa que falta por presentar, yo creo que también, porque él es el astro alrededor del cual gira este equipo. ¡Ángel Lobo!
13: Oh. Bueno, yo sabía que había un eclipse, pero no que iba a estar rodeado de cuatro soles.
11: Es que. Buenos días, Ángel, ¿qué tal?
13: Hola, buenos días, Guillem.
11: Tú sí que lo has visto, ¿no?
13: Yo sí lo he visto, y de milagro, porque yo ya me había resignado a verlo en Aquí la Tierra, que oye, genial. Pero justo en un último minuto, mi amiga Patricia, que mil gracias, resulta que tenía gafas de sobra después de haberme hecho yo el tour y no encontrar.
11: Un saludo, Patricia.
13: Y gracias a ella lo he podido ver yo, mi hermana, su novio, otro amigo. O sea, esta chica nos ha salvado la vida a todos. Así que desde la radio, un abrazo a Patricia y a Rubén, que también nos ha dejado en las gafas.
11: Qué bueno. Pues nada, hechas las presentaciones, venga, vamos a hablar del tema del día, claro.
14: Eclipse.
11: Adelante, Ángel.
13: Bueno, pues finalmente hoy ha ocurrido el eclipse total de sol, esa cita que ha reunido a cientos de miles de personas a lo largo de la geografía española, especialmente en esas zonas donde se ha podido ver mejor. Por ejemplo, en el monte Archanda, en Bilbao, donde algunos nos esperaban que fuesen a disfrutar tanto de este fenómeno.
15: Ha sido espectacular, la verdad, me ha quedado un poco sorprendido.
16: Ha sido una locura, ha sido como una especie de... como un agujero, como un círculo y se veía negro en el fondo y alrededor clarito. Me he quedado loquísimo. La verdad que se me han puesto la carne.
13: Pero bueno, no todos han podido disfrutar al 100% de esta eclipsemanía, porque en Asturias las nubes han imposibilitado que el eclipse se viese y tan solo lo han visto desde cotas muy altas, han podido disfrutar de este eclipse. Sin duda ha sido un evento sorprendente.
11: Wow, ¿eh?
13: Hoy vienen muchos así, ¿eh?
11: Venimos fuertes. Pues nada, Ricardo, coméntanos cómo lo has vivido tú.
10: Bueno, yo he estado en Burgos capital, en un parquecito, en un cerro que hay, emitiendo con la competencia, con la SER. Pero nos llevamos bien.
11: Sí.
10: Y, o sea, yo claro, nunca había visto un eclipse total. Yo sabía que era algo espectacular, tenía ganas de verlo. No soy un loco de la astronomía, pero tenía ganas de verlo. y tengo que decir que he flipado. Uh-huh. O sea, el momento en el que ya te podías quitar las gafas, que era la totalidad, o sea, estaba mi compañera Amanda y yo, nos hemos agarrado, nos hemos clavado las uñas, porque es que era... Es que te sobrecogía el de repente ver esa corona solar. En las fotos se ve como que tiene en un lado como que sale un granito que es un, eso es una eyección de plasma. Y eso en directo era una cosa morada, rosa. Era loquísimo. Y el cómo en unos pocos segundos, entre el 99% y el 100%, cuando la totalidad ha sido como si apagara la luz, como un interruptor. Uh-huh. Ha sido absolutamente sobrecogedor y ver a la gente tan, tan, tan emocionada. Yo he flipado. He alucinado y además, yo para todo el mundo este que está... Ha habido mucha gente estos días que ha estado como... Pues yo no lo voy a ver porque es muy mainstream que lo va a ver todo el mundo. O sea, así un poco así, ¿sabes?
11: Me espero la película.
10: Yo estoy guay y no lo veo. A ver, es que es un fenómeno que no solamente es alucinante y, es, y hemos sido muy afortunados de verlo desde España. Es que este tipo de eclipses son incluso raros en el universo. Es que hay muy pocos planetas que puedan tener las condiciones para tener un eclipse así. Uh-huh. Porque, para empezar, que tengamos una luna redondeada, que parece obvio, pero, por ejemplo, en Marte las lunas tienen forma de patata. Ahí los eclipses tienen forma de patata asquerosa. Uh-huh. Pero luego, además, aquí tenemos la suerte de que la luna es 400 veces más pequeña que el Sol, pero está 400 veces más cerca que la, de la Tierra. Y ese 400 hace que en el cielo el Sol y la Luna ocupen exactamente el mismo espacio. Entonces, cuando la Luna tapa al Sol, tapa justo, justo, justo el tamaño del Sol y nos deja ver esa corona solar. Si la Luna estuviera un poquito más lejos, no obtendríamos eclipses totales. Y, de hecho, no solo somos afortunados de tenerlo en este planeta, sino en este momento, porque como la Luna se aleja de la Tierra, por decir, se aleja 3,8 centímetros al año, dentro de 600 millones de años... No habrá eclipses totales en la Tierra, solo habrá eclipses anulares. Y hace cientos de millones de años tampoco había eclipses totales como los de ahora. Así que somos súper, súper afortunados de tener este fenómeno que probablemente muy pocos lugares de, ya no te digo del universo, pero de nuestros alrededores tengan. Uh-huh. Es flipante.
11: Y nosotros sin verlo, Iván.
12: Madre mía, es que estaba aquí anonadado escuchándolo.
10: ¿Seguro?
12: Y a la vez estaba pensando, menos mal que el año que viene podemos tener la oportunidad, sí, todos sí, aquellos sí, sí, que no la han visto, de poder verlo. Pero estaba antes hablando con mis compañeros y estaban explicándome que el próximo sí. año va a ser aún más largo, que son como de 6 minutos. Y me parece una barbaridad, aunque no en todas las partes de España.
10: No, no en todas. Es un eclipse que la totalidad se va a alcanzar extremadamente al sur, ¿vale? Entonces, pues lugares como Málaga va a tener minuto y pico, en Cádiz creo que ya van a estar en tres y algo.
11: En Ceuta bastantes minutos también.
10: 6 minutos se va a alcanzar, o aproximadamente 6 en Ceuta y en Melilla. En la península creo que el máximo van a ser unos 4. Yo me he reservado hotel en Torremolinos. Por la noche drag queens y por la mañana eclipse. O sea...
12: Y Ricardo, una última pregunta. Cuando se oscurece el cielo, ¿no te entra un poquito de cague? ¿Ese momento
10: no,
12: cómo es?
10: Es que era asombroso. Yo casi me cago encima, pero de asombro, de verdad, que no me esperaba algo así. No me lo esperaba. Ha sido muy fuerte y muy, muy, muy, muy intenso. Y ver cómo todo se volvía loco. Las hormigas luego estaban locas, porque había como un montón de hormiguitas en el suelo. Las hormigas por la noche están durmiendo, pero como ellas habían sufrido, y el resto de animales, como una especie de falso amanecer después del eclipse, sí. muchos bichos se despiertan.
11: Claro,
10: otra vez.
11: Lo hablamos en tu sección de la semana pasada.
10: Y sí, pues estaba el suelo lleno de hormigas, y de hecho les hicimos vídeos para mandárselo a una gente que está investigando cómo están reaccionando los animales, porque decimos, oye, las hormiguitas estas tenían que estar ya dormidas, y las pobres luego les ha pillado la noche y no conseguían volver al hormiguero, y nos ha dado mucha pena. Pobre. Estaban ahí como dando vueltas.
14: Aquí empatizamos mucho con esas hormigas, ¿eh?
10: También son trabajadoras.
14: Cuando es hecho de noche he dicho, ya los ritmos circadianos, ya lo que faltaba, venga, pues hoy ya anochece dos veces.
11: ¿Qué, cómo lo has visto tú, Ángel? Cuéntanos.
14: Pues
11: que sí que lo has visto.
14: Bueno, pues imaginaos, yo lo he visto como en un descampado de la periferia con los típicos pisos cebra, y había mucha gente y me ha hecho mucha gracia porque cuando se ha puesto el sol, la gente con sus sillas, tal, se ha puesto a aplaudir la gente, en plan, ¡ole, ese sol!
10: ¡Sí, se ha puesto!
14: Y ha sido muy emocionante, y sobre todo, más allá de la propia imagen del sol, que oscureciese de repente y como tan rápido, ha sido como súper raro, súper, no sé, muy chulo. la verdad, o sea, muy emocionante, más de lo que, de verdad, más de lo que esperaba, es que eso, sí. De verdad que sorprende.
11: Siempre la gente dispuesta al cachondeito. Yo,
14: total,
11: en mi barrio de repente ha habido uno que ha gritado, ¡arrepentíos, es el fin del mundo! Luego, o sea, no era un loco, era uno que estaba haciendo...
10: Y había gente en redes diciendo que Pedro Sánchez había movido las nubes para que fueran a las comunidades en las que gobierna claro. El PP.
14: Yo ya me iba y la gente se quedaba ahí con las mesitas, digo,
11: hombre, claro, ya
14: qué bien vivimos.
10: Pero
14: aquí.
10: Porque luego son las Perseidas. Entonces, claro. Como hay gente que ha ido a sitios a ver el eclipse, al monte, claro. No sé qué, y se quedan a ver las Perseidas. Claro, luego.
11: Nos quedamos. Pues nada, pues muy bien. Que el año que viene, el verano que viene, pues tendremos una nueva oportunidad.
10: Ya y luego en enero del 28, creo que era 2 de enero, del, o no me acuerdo, principios de enero del 28, hay otro, un anular.
11: Muy bien.
10: Todo el rato eclipse.
11: Pues nada, para los que les haya emocionado esta experiencia, que tenemos pronto otra. Venga, vamos a hacer un parón y enseguida regresamos.
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11: Las 5 y 20, bueno, ya casi las 5 y 21, una hora menos en Canarias, ha entrado al estudio 101 de la Casa de la Radio, Juan Urra, para contarnos la actualidad informativa. Buenos días, Juan.
20: ¿Qué tal, Guillén? Buenos días. Y como no podía ser de otra manera, el eclipse que hemos vivido hoy copa las portadas de los principales diarios. En la portada del País leemos: el eclipse hipnotiza a España, la sombra lunar cruza la península en 8 minutos y deja un espectáculo único contemplado por millones de personas. La foto que ilustra este titular es la de varias personas viendo el eclipse en su fase total en Teruel. En El Mundo, foto a toda página del momento culmen del eclipse y el titular: hipnótica oscuridad. El eclipse de sol recorre España desatando la fiebre de la ciencia y la curiosidad. Una locura, citan en El Mundo. También completan su portada con dos noticias destacadas más. Sobre la crisis en Ceuta titulan: Robles se desmarca del Ejecutivo sobre Marruecos, y citan a la ministra: Ceuta es españolísima. Y otra noticia en clave económica: el coste de la deuda de las comunidades autónomas se desmadra, 8.000 millones más hasta 2029. Por último, en el diario ABC, titular también sobre el eclipse: y todos miramos al cielo, al que acompañan con una foto de la luna tapando el sol con varias personas observándolo desde el Observatorio Astrofísico de Javalambre, en Teruel. Esta y toda la información continúa a partir de las 6, las 5 en Canarias, con Las Mañanas, aquí en Radio Nacional de España.
11: Muchísimas gracias, Juan Urra. Venga, nosotros vamos a cambiar de tema, vamos a algo un poco más frívolo.
21: Casados.
11: ¿Quién se ha casado, Ángel?
14: Bueno, y es que bastante en secreto, tras mantener el secreto, Cristiano Ronaldo y Georgina Rodríguez han contraído matrimonio. Tras especularse con la fecha y el lugar, la pareja terminó por anunciarlo con una foto en Instagram en la que se ven las manos de ambos con sendas alianzas. Ha trascendido ahora, pero la pareja se casó este pasado 11 de agosto en Cascais, Portugal, en una ceremonia civil privada a la que asistieron sus 5 hijos. Y ojo, Guillem, porque Ha sido todo muy discreto, pero tenemos un enviado especial del Despertador que ha grabado unos segundos del enlace.
22: Cristiano, ¿aceptas a Georgina como legítima esposa?
23: ¡Sí!
14: Bueno, y la elección de la fecha es además especial, porque exactamente un año antes, el 11 de agosto de 2025, Georgina había anunciado su compromiso con Cristiano en una fotografía en la que mostraba el espectacular anillo de pedida mientras escribías: sí, quiero, en esta y en todas mis vidas. Y por si alguien se lo pregunta, el futbolista no se ha casado de penalti.
11: Bien, bien, bien tirada también. Iván, coméntanos, ¿qué se sabe?
12: A ver, ha sido un fin de semana de locos, ¿sí? Porque después de que The Sun publicara que se iba a casar el fin de semana en un conocido hotel, pues claro, en, por ejemplo, en la revista Semana teníamos como 17 páginas guardadas, uh-huh, reservadas para la boda. ¿Y wow, qué pasó el lunes? Que el lunes no había boda, había que seguir rellenando todo eso, pero a mí había algo que me inquietaba, me perturbaba como Esperanza Gracia, y es que este matrimonio, a la hora de todo lo que tiene que ver respecto a ellos, el matrimonio, la pedida, son muy discretos. Y yo me preguntaba, ¿no iba a haber nada de seguridad a la hora de una boda de tal característica con los invitados que supuestamente iban a ir, que se casen en un hotel cuando pueden reservar una isla privada? Fíjate, ¿nosotros hemos visto alguna vez fotos de la boda de Penélope y de Javier?
11: Que yo sepa, no.
12: No hay fotografías. ¿Por qué? Porque si lo quieres llevar en la más estricta intimidad, que es lo que suelen hacer ellos respecto a su matrimonio, pues no van a sacar nada. Entonces, ¿en qué acertó el diario de San? Que la boda estaba programada cerquita del fin de semana. Uh-huh. Y cuando sacaron la foto, realmente sorpresa la mínima. Yo no sé si hay material que ellos van a querer dar a alguna revista rollo Vogue y todas estas cosas, pero...
11: Supongo que sí, ¿no?
12: Lo que sí sabemos es que al día siguiente de la boda cogieron un avión rumbo a Dubái, uh-huh, que claro, que es la residencia donde ellos están ahora mismo. No sé si tienen planes de hacer una luna de miel, pero con el verano que se están pegando, pues claro, vamos.
11: La cosa es, el fin de semana se paralizó la isla de Madeira, donde la...
12: Se paralizó absolutamente todo.
11: La iglesia donde se suponía que... donde se había supuestamente filtrado que iba a tener lugar el enlace, y ahí estaba un montón de gente que al final...
12: Claro, pero
11: nada.
12: Es que había una boda real.
11: Pero no era la suya.
12: Claro, ¿sabes? Pero no era la suya. Tú tienes que ver la cara de la novia cuando llega a esa iglesia y ve todo ese despliegue de medios, de fans con el móvil, jadeando a que saliera la novia del coche, y cuando sale una decepción absoluta de ¡oh, no! Tal, y la novia con su moño, con su velo, diciendo ¿pero qué está pasando aquí? ¿Qué es esto? Estaba asustada, agobiada. Digo, ¿por qué? Vaya, digo, es la primera boda que se celebra en Cascai.
11: Qué fuerte. Me recuerda a cuando la última vez que el Valencia jugó la final de la Copa del Rey, que se celebró en Sevilla. Claro, pues cuando es la Copa del Rey, toda la ciudad está tomada por las aficiones que van a... Y estaba la afición del Valencia en los alrededores de la catedral, se casaba una pareja, salió y bueno, pues te puedes imaginar ahí todos aplaudiéndola a la pareja.
12: La novia estaba que quería llorar, sí. Pero llorar de increíble, pena, de decir claro. ¿Qué está pasando?
11: ¿Cómo lo ves, Sonia? El matrimonio sorpresa, entre comillas.
8: Pues oye, pues felicidades a los dos, desde pero aquí, también como se nota que tienen tiempo libre porque se casan un martes.
11: Sí,
8: ¿no?
11: Sí. Claro, no, todo, o sea, no habrán llevado invitados, supongo, bueno, o no
8: bueno,
11: muchos.
8: Los hijos,
11: como para,
8: ¿no? Se han dicho, claro, sí, algún... Pues,
11: para que hayan podido ir un martes, efectivamente.
8: Su hermana, ojalá haya cantado Katy Aveiro, la hermana de Cristiano, que tiene unos temazos bastante increíbles. Pero, a ver, es que es verdad lo que decía Iván, que siempre han llevado toda su relación con bastante discreción y tal, entonces, bueno... No me parece raro que no se haya visto nada. Mm. Igual enseñan fotos, o igual, ¿no? O igual para la tercera parte del reality de Georgina sacan algo.
12: Mire, pues buena puntuación.
8: ¿Podría ser?
12: Sí, perfectamente.
8: Igual un poco el cómo me he visto, cómo me pongo la liga, esas cosas.
12: O a lo mejor lo sacan el año que viene por esta fecha, ¿sabes? Que yo al final saben que eso tienen un material ahí, pero claro, teniendo en cuenta que están con sus hijos, a mí me dijeron que se casan en su casa con sus hijos y que no tienen la compañía de nadie más. Pero que
11: ¿en
12: está,
11: su casa? Fue.
12: Claro, en su casa, wow. Pero que está al caer una gran fiesta.
8: Ya, o sea, una que igual sí que lo que han hecho es casarse, firmar y tal, y luego ya hacer
12: claro,
8: el fiestorro.
12: Claro, alianza, dicen que ella lleva un traje chaqueta, pero claro, eso son especulaciones de los medios de allí de Portugal que dicen que ella estaba bastante sencilla para lo que se estaba especulando, que nos estábamos imaginando la boda que queríamos ver.
11: Claro.
12: Claro, entonces eso era como una ensoñación, claro, en las revistas, 17 páginas le voy a dar. Pero ¿cómo Cristiano y Georgina van a hacer eso de cara al público sin un protocolo de seguridad? Yeah. Sabiendo a la gente que va a ir. Es que yo lo veía como muy remoto, pero claro, era tanta la información que había respecto a ese enlace que acabé creyéndomelo.
8: Yeah. Pero mira, oye, nunca es tarde. O sea, igual ella dijo, hoy voy en traje chaqueta, ponme ahí tres bols de fuet, ¿no? Que es no, lo no. que querría Georgina.
11: Unos ibéricos.
8: Unos ibéricos que le gustan a Georgina.
11: Que le gusta a ella.
8: Y... Oye, que sí, que que igual lo celebran. ¿Te imaginas? ¿Nos invitan? No, no, eso no va a pasar, pero oye, nunca se sabe. Bueno, igual a ti sí.
12: No creo. Pero bueno, puede ser una posibilidad.
11: Ricardo, ¿tú cómo lo ves?
10: Yo es que creo que me está dando el bajón y me estoy muriendo.
11: Por eso.
10: Digo, intento opinar y solo pienso en Georgina comiendo embutidos en el avión, que eso me gustaba mucho a mí.
11: Qué bueno. Que yo la cosa es, ellos no tienen relación con la prensa del corazón de aquí de nuestro país a la hora de filtrar alguna cosilla y tal. ¿Tienen buena relación la pareja?
12: Tienen muy poquita, pero no porque se lleven mal ni nada por el estilo, porque de hecho aquí Georgina es un personaje que se lo ha ganado por ella misma, que siempre estamos como hablando de ella y siempre en positivo porque nos hace mucha gracia. El reality tuvo bastante recepción. Hay un amigo en concreto que se llama Iván García, que trabaja en Telecinco y es íntimo de Georgina y, por ejemplo, siempre se cuida de que no se le escape absolutamente nada. Pero que es verdad que lo que hablábamos antes, que todo lo que tienen que ver entre ellos dos, siempre hay mucho hermetismo. Digo, les gusta cómo llevarlo, sacan lo que quieren cuando quieren, pero respecto a lo de esta boda, a ver, The Sun no estaba mal encaminado, porque no fue el fin de semana, pero fue dos días después de lo que ellos dijeron. Claro. Se equivocaron en algunos aspectos, pero no hay mala relación. Ellos cuando quieren aparecen y cuando no, no.
11: Bueno,
12: pero no creo que sea.
11: Pues estaremos atentos a ver qué más vamos sabiendo, qué detalles más vamos sabiendo. Nosotros, venga, vamos a hacer un paroncito y regresamos en nada.
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Las 5 y 31 de la mañana, 4 y 31 en Canarias. Muy buenos días, estás escuchando El Despertador de Verano. Continúas escuchando La Tertulia Despierta. Aquí estamos desde el estudio 101 de la Casa de la Radio en Madrid, unas horitas después del famosísimo eclipse que hemos estado comentando. Aquí estamos.

0: Inoxidable, que es lo que os contaría si este programa se llamase La Siesta, ¿vale? Entonces, pero como nuestro objetivo es despertaros con alegría, como hacía Leticia Sabater cuando éramos pequeños, os he traído otros inventos. Inventos hechos por españoles, que todos sabemos que en España se inventó la fregona o el chupachus, pero hay muchísimos más. Hay algunos para sentirse muy orgullosos y otros que, bueno... Comenzamos con Leonardo Torres Quevedo, ¿no? Leonardo Dante. Que se hizo inventor a los 40 años, cosa que me tranquiliza muchísimo porque todavía estamos a tiempo de petarlo,
1: por
0: chavales.
1: Supuesto,
0: o sea,
1: siempre,
0: que tranquilos. Y nos dejó algunos inventos que utilizamos o hemos utilizado a diario sin saber que se lo debemos todo a él.
2: ¿Pero qué pasa? ¿Pero qué invento es esto?
0: En 1901, Leonardo inventa el telequino, el mando a distancia, antes de que existiera la tele. El invento...
1: ¿Cómo? Podías cambiar de canal, solo que no tenías.
0: No tenía que ser la tele, no. Realmente como lo usaban era para manejar máquinas y barcos sin necesidad de cables. Pero yo os digo una cosa, o sea, no tengo pruebas, pero tampoco tengo dudas de que Leonardo era el hermano pequeño de la familia y él vio el futuro y pensó, mira, algún día van a inventar la tele y en todas las casas el pequeño es el que se levanta a cambiar el canal. Sí. O sea, no mi ciela.
2: No. Negativo. No.
0: Pero lo que le agradezco con todo mi corazón a Leonardo es el invento que presentó en París en 1920, el aritmómetro o, para que lo entendamos, la primera calculadora digital.
1: ¿Anda?
0: Sí, y tengo que decir que gracias a esta persona he podido aprobar matemáticas desde primero de la ESO, o sea que un beso para él, bien, allá donde esté,
1: gracias.
0: Ya sea usándola correctamente o escribiendo chuletas con lápiz en toda su superficie. Oye, si me está escuchando algún profe, esto es parte del guión, ¿vale? O sea, yo no he copiado nunca ningún examen. Pero si Leonardo no hubiese existido, yo seguro hubiese sido esta persona.
3: Según la Real Academia de la Lengua, número que es igual leído de izquierda a derecha que de derecha a izquierda.
4: 333.
5: ¡Un número que apicúa!
6: Mar, es un placer.
0: Tremendo.
1: Me encantan estos vídeos.
0: Seguimos con el siguiente invento. Otro de los inventos que tradicionalmente se atribuyen a España es el cigarrillo.
7: Hay cinco derechos universales que son innegables al hombre, a la raza humana. Uno es la vivienda, otro es la ropa, otro es la dignidad y, en fin, los otros dos se me han olvidado.
0: No fue Ramón de Pitis la primera persona que se lió un cigarrito. Ojalá, también te digo. Pero la historia cuenta que fueron los mendigos de Sevilla en el siglo XVI, que el tabaco llegaba desde América, pero había un pequeño problema, pues que el tabaco costaba dineritos. Entonces esos hombres no tenían dinero, pero sí tenían más ganas de fumar que una Campos. Así que empezaron a recoger pues restos de tabaco que caían al transportarlo y lo envolvían en papel de arroz, en hojas de Biblia o lo que tuvieran a mano, creando así el primer piti de liar que, de haberlo patentado, pues se hubieran hecho millonarios, pero quien lo hizo mucho más tarde fue James Albert en 1880, que yo me imagino a los mendigos contándolo como cuando Malena Gracia dijo que Chanel le había plagiado.
8: Lo veo y digo, pues es que es totalmente mi vídeo de loca, ¿sabes? Podían haber hecho otra cosa, ¿no? Yo no sé si es que ella es fan mía o quien haya producido el vídeo y han dicho vamos a copiar la historia. Loquito, ha dicho la palabra loquito. Los movimientos de pelo también me imitan. Imitaciones, sí, porque me imitas, bonita.
1: Ostras, se despacha a gusto, ¿eh?
9: Loquito.
10: Ha dicho loquito.
0: Y vamos a llegar al siglo XXI. Uno de los inventos más famosos en el sector textil, además de la moda choni, fue la batamanta.
11: ¡La batamanta! Ya no pasarás frío viendo llama y gana.
12: Venga, llama, que muy fácil.
11: Leyendo Crepúsculo hasta echar la bota. ¡La batamanta!
0: Pero en 2015 Lorena Salas quiso ir un poco más allá y dijo, sujétame el cubata, y patentó la bufanda que lleva un chubasquero metido, escondido dentro. Que empieza a llover, pues tú abres la bufanda, sacas el chubasquero y transformación como Power Ranger, ¿vale? Pero en vez de salvar el mundo, pues salvas tu pelo de la humedad, que también es una cosa muy importante. Sí. ¿Triunfó? No. Porque si hablamos de bufandas, yo lo siento mucho, pero ninguna de las bufandas va a desbancar a la bufanda mágica.
13: Esta es la bufanda mágica, ¿vale? Es muy simple. Un cuello largo, un cuello doble, una capuchita para el frío. De la capuchita le puedes sacar hombrera. Te la pones del derecho, otra vez como un cuello, y bajas para abajo, tienes un poncho.
0: Así que nada, ya sabéis, chicos, si tenéis alguna idea...

0: Vosotros la patentáis, que todavía estamos a tiempo.
1: Sí.
2: Qué idea. Qué bueno, Sonia. Un aplauso para la sección de Sonia Mangas, como siempre, maravillosa.
3: Yo he sacado la conclusión de que mis amigos podrían ser mendigos sevillanos del siglo XVII.
2: Papel de Biblia, ¿no?
4: Sí. Y va, que hay cosas españolas súper chulas. En España se inventó la epidural, por ejemplo.
2: ¿Anda?
4: Sí, Fidel Pallés, que era un médico militar, o el submarino. Isaac Peral, que era murciano.
0: También.
2: Y una especie de, bueno, una primera escafandra también.
4: Sí, también,
2: si
4: es
2: no
4: verdad.
2: Si no me equivoco.
4: Sí.
2: Es que...
0: Tenemos buen coco aquí, ¿eh?
1: Hombre, las sevillanas que ponían encima de la tele también.
0: Sí.
2: Bueno, venga, pues dicho, hecho todo este repaso, vamos con el siguiente tema.
5: Animalitos.
2: Adelante, Ángel.
3: Un estudio ha concluido que ni los gatos ni los perros reducen realmente el estrés. La Open University de Países Bajos hizo un seguimiento emocional a 188 dueños de perros y gatos y, aunque los datos confirmaron que interactuar con nuestra mascota está asociado con un aumento de las emociones positivas, no amortiguan el estrés en el momento exacto en que ocurre el malestar. La reacción negativa se vuelve más intensa al interaccionar con un felino en ese momento de agobio. Esto pasa porque la pasividad del gato puede hacer que, una vez su dueño se siente mal, la interacción silenciosa haga que sus pensamientos estresantes se vuelvan más presentes. Y es que a veces un gato puede hacerte la vida un poco más perra.
2: Bien, también.
1: Me gusta la conclusión.
2: Sí, sí. Ricardo, cuéntanos.
4: Por alusiones.
2: Por,
4: ¿no?,
2: alusiones, claro, claro.
4: Como biólogo y usuario de gato. Yo tengo gato. Pues, a ver, no es que digan que no quitan el estrés. Es decir, sí que hay un montón de estudios que dicen que tener animalitos es súper bueno para mejorar la salud mental. No garantizarla, obviamente, pero mejorarla, estar bien, estar más equilibrado. Está guay tener gato o perro.
2: Viene bien.
4: Lo que dicen es que, aunque tú en... como que tu estado basal te lo dejan mejor, te dejan estando mejor, pero que no sirven para los picos de estrés. Que a ti te viene un pico de trabajo, que se te muere alguien, que te viene una multa de Hacienda, pues que ahí sí que no, parece ser que no funciona bien, y sobre todo los gatos, porque claro, el perrete, aparte de darte cariño, el perrete te distrae, porque hay que cuidarlo como a un hijo, o sea, claro, tienes que limpiarle la caca, jugar, darle de comer, no sé qué. En cambio, el gatete es como más pasivo, el gatete te da mimos y ya está. Entonces, el gato no te hace hacer cosas, entonces tú puedes estar tocando al gato tan ricamente, pero te rayas con la multa de Hacienda. En cambio, el perro, pues como tienes que ir a la calle, sacar la bolsita, coger el profiterol ahí, el culán, y tirarlo y no sé qué, ya te está dando un trabajo que te hace distraerte un poco del mundo. Pero vamos, que quitarte el estrés te lo quitan, pero no del todo. No. Y además, los que tenemos animales lo sabemos, los animales a veces, o sea, con cariño dan por culo. O sea,
2: a ver, requieren de atención, por supuesto.
4: Sí, o sea, mi gato, yo le quiero mucho, Piti, tiene 15 años, lo cual me estresa porque pienso, algún día se morirá, pobrecito mío. Pero de repente a las 4 de la mañana de toda la vida le da por maullar, que los que tenemos gatos sabemos que les da por maullar, y además te hace un maullido como que va increciendo, empieza y termina haciendo como un maullido como de Shakira, ¿sabes? Hace como... Y digo, pero esto qué narices es, sí. ¿Cómo engola así?
2: Es cierto que cambian un poco el tono del maullido dependiendo de lo que un poco de lo que quiera, sí, o de cómo sea este su estado de ánimo.
4: Sí, es como mimos, es como muy agudo, muy... Sí. Y cuando ya es eso, el mío es o límpiame el arenero o hazme caso a las 4 de la mañana, es el engolar este como de Rafael. Y dices, ¿esto de dónde sale?
2: Que me ha hecho gracia porque al menos el tuyo te da mimos, el mío, el de mi familia, vamos.
4: El mío es como una lapa, es un monotiti.
2: El nuestro solo se acerca cuando por interés, si no, vamos. Va.
3: Y vosotros como usuarios de gato, ¿es verdad eso de que si en un gato hay una familia... el gato elige a una persona y es como su persona de referencia, que solo hace caso a esa persona?
2: Sí, claro, sí. En este caso, mi padre, sí, es al que le pide todo, al que le hace caso, de hecho. Sí, el poco que hace caso. ¿Tú has tenido o tienes mascotas, Iván?
1: Yo tuve y no tengo desde hace bastantes años, pero porque yo he sido muy sufridor con los animales. Ah. Yo de pequeño tuve un Yorkshire que se llamaba Yenka y un Rottweiler que se llamaba Arco. Y cuando ambos se fueron, lo pasé profundamente mal. De hecho, al Rottweiler le dio cáncer, lo tuvimos que sacrificar. Y el Yorkshire fue una persona que estuvo mucho tiempo con nosotros y hubo un año que estuvo perdida. Entonces, a mí los animales me generan estrés, Pero a ver, me generan estrés porque quiero estar todo el rato con ellos y no puedo. Y ahora mismo, por mi ritmo de vida y de trabajo, que es frenético, pues no puedo estar el suficiente tiempo con ellos. Me genera estrés que se pongan enfermos. Me genera estrés dejarlos solos. Es decir, entonces al final tiene sus cosas buenas, pero para mí es un sufrimiento, pero un sufrimiento de amor. Entonces, claro, estaba hablando aquí Ricardo, que no te quita un pico de estrés, claro, porque al final a los animales tienes que sacarlos, tienes que cuidarlos, tienes que llevarlos al veterinario, tienes que llevarles a la... Entonces, claro, que en momentos sí claves, pero en momentos no. A mí me hace mucha gracia el tema gatos, porque a mí los gatos me dan entre miedo y respeto.
2: Le pasa a mucha gente eso.
1: Sabes que yo nunca puedo interactuar bien con ellos porque no sé qué están pensando, no sé si me quieren dar una zarpada, no sé.
4: Es que los gatos tienen siempre como la misma cara, pero tú cuando tienes gato, tú sabes, a pesar de que tú no ves exactamente cuál es el cambio de la cara, pero tú sabes cuando, por ejemplo, se le va a girar la pinza y te va a arañar, o cuando quiere jugar, es como hay algo que sabes.
1: Y cuando se acercan a ti, a tu pili, hacen...
4: Sí. Eso, gracias.
2: Claro, eso, el ronroneo, ya se sabe más o menos para qué significa, porque siempre se ha pensado que es como que están a gusto, pero luego hay gente que dice que no.
4: Claro, no, a ver, normalmente es que están a gusto y están contentos, pero es verdad que también el ronroneo puede aparecer cuando están enfermos. Ronronean, claro. Y eso, claro, confunde mucho a la gente. Los gatos son muy buenos ocultando enfermedades y es uno de los grandes problemas. Por eso los gatos hay que hacerles revisiones periódicas, porque un perro enseguida avisa de que está enfermo. El gato a veces no avisa hasta que le quedan días de vida. Ojo, qué angustia he dado, pero es verdad. Es que, sobre todo con esta cosa del ronroneo, que la gente piensa, qué contento está Pichuflis, qué contento. Y Pichuflis está malo y por eso ronronea.
2: El gato es como tu abuelo que no quiere ir al médico por si le encuentran algo.
4: Claro, exacto. El gato es un poco así.
3: Por lo que he visto un poco, pueden ser confusas las señales, ¿no? Porque vi un vídeo en redes sociales de un gato en un coche y el gato iba como, que parecía que iba sonriendo, iba como así... Claro. Como un perro cuando está contento. Sí. Y una persona ponía, no está contento, le está dando un ataque de pánico.
4: Claro, está hiperventilando.
3: Exactamente, y parece como tan feliz y realmente no, estaba pasándolo mal.
4: Los gatos no jadean, si el gato hace como esa cosa, es que está teniendo ansiedad. O por ejemplo, yo que sé, hay una cosa de gatos que es muy loca, que hay gente que también se piensa que es que están riéndose, que es cuando ven una mosca hacen...
0: Sí, un pájaro,
2: sí.
4: El castañeo, que esto, por ejemplo, mi gato no lo hace, pero lo hace muchos.
2: El mío sí.
4: Y no se sabe muy bien por qué, si es simplemente de la sobreexcitación de quiero matar, o si también hay una cuestión de ensayo de la mordida, como que dicen que puede ser un mecanismo para ir practicando la mordida, dará luego cuando pillen al bicho hacer y cargárselo.
0: Es curioso porque yo soy usuaria de dos gatos, ¿no? Y son hermanos ellos desde bebés, tal. Uh-huh. Y el que hace así es el que no caza. Pero el que no hace así es el que me ha traído un pájaro a las 7 de la mañana a la cama.
4: Bueno, es que eso es una movida.
0: Claro, ¿no? que le tienes que... Bueno, pues un cuadro. De repente pues rescatas al pajarito, sí, le pones un cuenquito de agua, tal, y luego ya, oye, el pajarito pues se fue por su propio ala, claro. A la vida.
2: Esto pasa mucho, pero, claro, que sí. el gato como que te ofrenda.
0: Te da un regalito.
4: A mí me traía... Yo viví muchos años en Barcelona y tenía una terraza grande que el gato podía salir... Y me traía los geckos, los drags, las salamanquesas, y me daba una pena, pobrecito. Salvé a varias, pero algunas no las pude salvar.
0: Sí, a mí me suele pasar también con eso.
4: Ahora ya el animalico, como tiene 15 años, ya no caza.
2: Está tirando, ha abierto todo el cajón de efectos de gatos y les está tirando todo el zaca.
3: Estos salen de miscelánea. Sí.
2: Que ahora que comentas, Sonia, lo de los dos gatos, lo decía el otro día Fernando de Córdoba, que es colaborador aquí con nosotros, que le viene muy bien a los gatos convivir con
0: otro gatito.
2: Que, ¿verdad, Ricardo?
4: Sí, es
2: muy positivo para
4: ellos. Claro, sí, sobre todo los que son hermanitos. Porque luego también si los juntas más tarde, hay algunos que consiguen, gente que después de mucho esfuerzo, porque haces un poco drama juntar dos gatos, eso sí que es un estrés.
2: Lleva un proceso, desde luego.
4: Yo conozco gente que ha tenido que estar hasta 3 y 4 meses con los gatos en habitaciones separadas. Y eso es súper, súper, súper estresante. Entonces, si alguien quiere tener dos gatos, lo mejor es dos hermanitos, los adoptas a la vez, crecen juntos y están súper felices. Pero juntar gatos después se puede hacer, pero necesita un proceso e informarse un montón, porque si lo haces mal al principio, puede hacer que alargues mucho el proceso. O sea, si se encuentran y se pegan, a lo mejor recuperarlo.
0: No, y que les genera estrés también. Uno de mis dos gatos, ellos son hermanos, pero se cascan, ¿eh?
2: Sí.
0: O sea, sí que a veces me encuentro una uña clavada en el lóbito de otro.
2: Wow.
1: ¡Ay, Dios!
0: Y tenemos puestas las feromonas para que... vamos a dar marcas, pues, ¿no? Happy Friends se llama, sí, ¿no? Uh-huh. Para que a ver si así se rayan menos, porque es verdad que uno de los dos tiene estrés Que eso también pasa mucho en los gatos. En muchos gatos les da estrés, entonces le da cistitis, entonces tiene que ir todo el rato al arenero. Y es peligroso también, también ese episodio. Entonces, pues nada, entre las feromonas, no os peguéis. Entonces, cada vez que se enganchan, porque además siempre es el mismo el que se engancha, el estresado, hace ¡ah! Y yo, ¡happy friends! ¡Happy friends! Y el otro me mira como diciendo, ¿qué dice?
4: Pero es una movida eso, lo de las feromonas, el no sé qué, los piensos. Yo a mi gato, por ejemplo, le tengo que dar el pienso renal, porque es mayor y tiene el riñón ya mal. Entonces, con el pienso renal, tiene menos fibra, entonces no caga. Entonces, tengo que echarle fibra en la comida húmeda, pero no le gustan todas las marcas, ni todas las marcas valen para gatos con el riñón mal. Entonces, es una movida.
2: Vaya paladar, tener...
4: Sí, sí, sí. Bueno, es que los gatos son muy exquisitos, sí, ¿eh? Sí, cámbiale tú la marca de comida. Cámbiale tú.
0: El otro día estaba haciendo yo una ensalada de pasta y eché lata de atún de persona, ¿no?
4: Lata humana.
0: Y tenía uno de una marca de un súper y otro de otro. Pues le puse, les pongo siempre un poquito porque está natural, no tiene aceite, entonces digo, bueno, les dejo un poquitín en el suelo. El de una marca del súper olió y dijo, ¿eh? Y el de la otra marca dijo, este sí. Pero este, o sea, sí, este ya decide hasta marcas del supermercado.
4: Qué fuerte. Oye, hablando de mascotas, como dato, yo he visto el eclipse en Burgos desde un pipicán. Porque era el punto más alto de Burgos, es un pipicán.
2: Qué bueno. Bueno, oye, muy bonito. Una experiencia por redondear.
4: Sí, no había perros ni caca, eso sí, menos mal.
1: Vamos, y que el estudio tiene razón, no quita el estrés, porque después de este debate digo, qué estrés todo, ¿no?
2: Desde luego.
1: Estaba estresando con las latas de atún, con todo. Digo, no, tiene razón.
4: Y luego te dicen que lo has robado como a Chenoa, pobrecica.
2: Ay, ya.
1: Ay, sí. Ay,
2: venga, Angélico. Vamos con el siguiente tema.
6: Barbie,
2: Ángel.
3: Estamos escuchando a Whitney Houston, que el 9 de agosto hubiera cumplido 63 años. Y con motivo de esta efeméride, la juguetera Mattel acaba de sacar a la venta por $60 una nueva muñeca Barbie que homenajea a la legendaria cantante, como parte de la línea Barbie Signature enfocada al coleccionismo. Esta Barbie Houston está inspirada en la etapa ochentera en la que Whitney lanzó I Wanna Dance With Somebody, que es el tema que estamos escuchando, aunque hace dos décadas Mattel planteó fabricar una muñeca Whitney muy diferente, que buscaba explotar el éxito del film El Guardaespaldas. Pat Houston, cuñada de la propia Whitney, ha trabajado codo con codo y ha echado una mano para sacar esta muñeca.
2: ¿Cómo lo ves, Iván?
1: Es preciosa, ¿eh?
2: ¿Sí?
1: Yo fui a buscarla ayer a un centro comercial y todavía no había llegado aquí, pero me parece que es un homenaje, y teniendo en cuenta que era un deseo que tenía Whitney Houston en vida, me parece como algo súper, súper bonito, y que encima salga como una idea de su familia, ¿no? Porque al final es Pate la que está detrás de esto, y está bastante currada, elaborada, y para la gente hay mucho coleccionista de Barbie. Yo particularmente de la Barbie no, pero de las muñecas en sí, sí, sobre todo de las sirenitas.
2: Anda.
1: ¿Sabes? Porque es que tengo como una historia un poco traumática, porque a mí de pequeño me encantaban las muñecas, pero mi madre abría un poquito así la mano y mi padre no le gustaba, le horrorizaba. Yo recuerdo que era como muy pequeñito, tenía 4 años y me regalaron una Barbie que venía con la Barbie una ballena. Y para mí eso era como ver el cielo abierto. Y era wow, mi sirenita. Y era como una cosa loca. Y mi padre no me la dejó tener. Entonces mi madre lo que hizo fue colocarla en un estante en la parte más alta de la habitación, en el estante más alto. Entonces yo recuerdo que era como una religión llegar del colegio y ponerme así debajo de la Barbie a ver si mi madre me la bajaba algún día. Hasta que un día, no sé qué pasó, pero la Barbie desapareció. No la volví a ver. Y hace unos años la encontré en una casa de subasta, cómo no, y me la compré y ahora lo tengo en el altar más alto de mi casa. Para verla como cuando era pequeño.
2: Qué guay, qué chulo. Uh-huh. ¿Vosotros tuvisteis Barbies?
0: Pues Barbie oficial, una. Tuve solo una porque a mí me gustaba cortarles el pelo y teñírselo de negro con rímel de mi madre.
4: Era de esas,
0: sí,
4: la Barbie rara.
0: Porque, claro, porque las Barbies eran todas rubias, entonces yo decía, no me siento identificada con la Barbie, entonces necesito que tenga el pelo negro. Entonces usaba el rímel tal. Mi madre, claro, dice, te compra una Barbie para que me la destroces en 2 días. Entonces ya luego me compraba las Barbies chuscas estas de plástico que tal, pero yo tampoco era muy de Barbie, ¿no?
2: Mira, ahí nos la han puesto en el video.
1: Mira, qué preciosa, por favor. Mira el pelo.
2: Sí, sí, ¿eh?
1: Sí, sí, sí, sí, sí, ahí, sí, sí, encima.
0: No solía jugar mucho con Barbies, no era una niña muy de Barbies, mm. pero es verdad que hay muchas que, sobre todo las de coleccionismo y estas que sacan ahora, que son muy chulas.
2: Mm-hmm. ¿Y en tu caso, Ricardo?
4: Yo no tuve Barbie, pero sí que era típico niño mariquita que aprovecha cuando está con las amigas, que además yo tenía solo vecinas y jugaba con las muñecas, con los bebés, y me encantaban los My Little Pony.
2: ¡Ostras!
4: Porque mezclaban animalitos, que es lo que me gusta a mí como biólogo, con brilli, con fantasía, con su pelazo. Luego acababan muy sucios con mucha facilidad los My Little Pony, pero me gustaba mucho ese pelo que tenían, intentar peinarlo, ponerles algo a modo de rulo, un boli, algo así, eso me gustaba.
2: Vaya recuerdos, no me acordaba ya de ellos.
1: Yo hubo una época que para mí era una tortura, que creo que era el McDonald's, separaban los juguetes de niños con los de niña, y entonces a los niños les venían como Action Man o coches de carrera, y a las niñas las Betty Spaghetti o unas Barbie. Yo recuerdo ir en verano a comprar mi Happy Meal e intercambiar mi coche de carreras o mi Action Man con la Betty Spaghetti de mi prima, el hecho de tener la Barbie.
4: No solo es que estuvieran segregados, es que los de chicos eran como una cosa súper fifi y súper fea, fea.
1: Y esa diferencia de chicos y chicas que te hacían sentir mal. En ese momento se decía, jope, soy mariquita real, porque es que yo sufría cuando tenía que jugar con ese coche ahí en la playa, veía a mi prima ahí con su muñeca y yo quiero eso.
4: Pues fíjate que parecía algo superado, porque ha habido unos años en los que se intentaba un poco esa inclusividad de no separarlo, pero ahora vuelves a ver anuncios de juguetes por ahí y se vuelve a ver a las niñas con las muñequitas y los niños con los cochecitos. Están como ahí, como ese movimiento anti-woke, ¿no? Pues están como eso metiéndolo ahí y volviendo a ese modelo tradicional, y me da mucha pena.
2: Ahora que mencionas los anuncios, es que es eso, los anuncios ya eran en sí, esos anuncios de Action Man eran súper poderosos.
4: Si destruye, mata, hay metralletas, explosiones.
0: Sí, era horrible. Y ella cocina este pastelito.
4: Aunque luego Action Man, yo lo miraba con otros ojos porque decía, está buenísimo.
1: Yo lo vestía de novia, los Action Man, con papel higiénico, lo mojaba y les hacía trajecito.
2: Qué bueno. Oye, Iván, ¿qué personaje de la cultura pop te gustaría que tuviera, pues esto, una Barbie, un Ken?
1: A ver, a mí me encantaría personalmente que le hicieran una Barbie a Sarah Jessica Parker, por icono del estilo, porque me imagino esa Barbie, la cantidad de complementos y de trajecitos que se les podría poner. Es que yo me volvería loco. Yo eso sí que me lo compraría. Sí. Una Sarah Jessica Parker. ¿No os lo imagináis?
2: Estaría guay, sí, sí. Vosotros, contadme.
0: Yo haría una Barbie Chenoa. Pero porque Barbie Chenoa la puedes poner la Chenoa cantante, la Chenoa presentadora, Chenoa con perrete. Sí. Entonces tienes como muchas, puedes explotar mucho el tema Chenoa Barbie porque tienes como muchas facetas de Chenoa. Sí, sí, sí. Y yo esa sí que me la compraría, porque además no le tengo que teñir el pelo.
2: Es verdad.
4: A mí además, por un recuerdo que tengo, Barbie Senna. Porque Senna la princesa guerrera, porque de hecho en mi casa, yo no pedía a Barbies, pero en mi casa había una muñeca por ahí, que no sé si era de mi madre, mi abuela, que le ponía a veces papel de plata, y yo tenía muchos muñecos de dinosaurios, Godzilla o así, entonces la ponía de Senna y se enfrentaba a los dinosaurios, se pegaba con ellos ahí con su furia sáfica que tenía, furia lésbica, me encantaba Senna.
2: Ángel.
3: A mí me gustaría una Barbie Juana de Arco, y he estado buscando si existe. Y existía una Barbie que era Barbie Growing Up Skipper, que era una Barbie que le tirabas del brazo y le crecían las tetas, literalmente. Luego, había una Barbie que era Barbie para presidenta, que George Bush la prohibió porque llevaba como el logo presidencial, pero yo creo que le daba miedo que, que le quitase votos. Y luego existía Barbie María Antonieta, que por lo que sea la cabeza se le caía mucho.
1: ¿Qué? ¡Madre mía! ¿Sí?
3: Y Barbie George Washington también existió.
2: ¡Ostras! Pues qué curioso.
1: ¿Y tú?
2: ¿Cuánta variedad?
1: ¿Qué Barbie te gustaría que se vendiera?
2: No lo he pensado, la verdad, pero una Barbie Madonna, una cosa así, sí que pegaría, ¿no? O bueno, un Ken de Ryan Gosling, por ejemplo, que no sé si habrán sacado ahora a raíz de la película.
1: A mí me encantaría también una de Whoopi Goldberg. Ostras, qué graciosa esa, ¿verdad? Graciosa.
2: Estaría guay. No sé si tenéis, es que me estoy acordando ahora, hablando de muñecas, en casa de mi abuela había una muñeca que me daba pavor. O sea, de estas que, bueno, no era especialmente, pero...
1: ¿De porcelana?
2: Un poquito.
1: Sí, sí, yo recuerdo que en casa de mi abuela había muchas muñecas de porcelana.
2: Es que eso a determinadas horas te desvelas, la ves ahí encima del armario.
1: Y
2: las
1: jugaba con ellas.
4: Al tumbarlas se derraban los ojos, que luego terminaban medio bizcas.
2: Sí, sí, sí.
1: Sí, sí, sí. Yo recuerdo que cuando era pequeño, que mi abuela tenía muchas muñecas de porcelana, se estaba emitiendo una telenovela en Televisión Española que se llamaba Gata Salvaje. Uh-huh. Y en esa telenovela todas las mujeres se peleaban todo el rato por cualquier cosa. Y yo me ponía a pelearme con ellas hasta que alguna de las caras...
0: se le saltaba un ojo.
1: No, se rompía de manera literal, era...
4: Yo hace muy poquito, hace un par de semanas, he comprado un piso con mi chico y al abrir un armario nos hemos encontrado una Nancy legionaria.
2: Wow. Wow.
4: Muy fuerte, ¿eh?
2: Bueno, la verdad es que variadito el mundo de los muñecos. Venga, chicos, pues os tengo que despedir, que nos vamos ya. Muchísimas gracias por venir, Ricardo Moure, Sonia Mangas.
0: Gracias,
2: hasta mañana. Iván Reboso, Ángel Lobo. Esto ha sido el despertador de verano de hoy. Nosotros volvemos mañana, eso de las 4 y 5. Os dejamos ahora con las mañanas de Radio Nacional, con Lara Hermoso. Gracias por acompañarnos en la radio pública. Adiós.

0: Son las 6, las 5 en Canarias.
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0: ¿Qué tal? Buenos días, ¿cómo están? ¿Recuperados ya de la emoción?
2: Me ha encantado. Ha sido súper chulo. Ha sido como un anillo como dorado.
0: El eclipse total de sol apagó el día en pleno atardecer, sobrecogiendo media España. Entró a las 8:26 por la costa cantábrica y en apenas 8 minutos, a una velocidad hipersónica, atravesó del norte al este de España para salir por Baleares a las 8:34. Y en esa corona solar, cada uno ha visto y ha sentido lo que ha querido.
3: Esto es como, no sé, me ha parecido como si se casara la luna con el sol y le estuviera poniendo un anillo.
0: Hoy ya es el día después, 13 de agosto, en el que se cumplen 2 semanas de la entrada masiva de migrantes en Ceuta y con el ministro de Justicia marroquí elevando el tono. En una entrevista en EFE, Abdelatif Mouavi asegura que están estudiando suspender los acuerdos de extradición con España y arremete contra la regularización extraordinaria de migrantes. Nosotros impedimos la salida de los inmigrantes, no solo de los marroquíes, sino también de otros, pero cuando llegan a España son aceptados y se regulariza su situación. Si España anuncia que está dispuesta a recibir a todos los inmigrantes, ¿por qué obligamos a la gente a saltar las vallas y a lanzarse al mar? Si vais a recibirlos, ¿por qué los paramos nosotros? Eso dice el ministro de Justicia marroquí. Lo cierto es que el proceso de regularización se cerró el pasado 30 de junio y que solo podían acogerse personas que hubieran llegado a España antes del 1 de enero y pudieran demostrar que llevaban aquí al menos 5 meses. Pero las palabras de Mouavi llegan después de que asegurara que en cada reunión con nuestro país ponen sobre la mesa la cuestión de la soberanía de Ceuta y Melilla. La respuesta más rotunda, la de la ministra de Defensa, Margarita Robles.
4: Tiene que quedar muy claro que lo que pasó el día 30 no puede volver a ocurrir. Y tiene que quedar muy claro que Ceuta y Melilla son españolas, no, españolísimas.
0: Hoy hay, por cierto, una reunión técnica para abordar la redistribución de los más de 1,000 menores migrantes no acompañados que permanecen en la ciudad autónoma y a cuya acogida se opone Vox, que hoy pues no acude a esa cita. Jueves 13 de agosto, superado el eclipse, aumenta la inestabilidad en el este y vuelven a subir las temperaturas. Previsión del tiempo, Aisa Sánchez, buenos días.
5: Buenos días, el calor sí convivirá hoy con las tormentas en el este y sureste de la península. La mañana será de momento bastante tranquila, con cielos poco nubosos o despejados en, por lo general, con más nubes en Galicia, el Cantábrico y Alto Ebro y algunos puntos del Mediterráneo estas primeras horas. La situación cambia a partir del mediodía, las nubes de evolución en el interior traerán consigo chubascos y tormentas en este y sureste, especialmente las sierras orientales de Andalucía, ibéricas de Teruel y zonas aledañas, también norte de Murcia o Albacete, con probabilidad de granizo y rachas intensas de viento. Y atención, de nuevo al calor, los termómetros alcanzarán o superarán los 40 grados en zonas de los valles del Tajo, Guadiana y Guadalquivir, rondarán los 38, 39 grados en Madrid y podrán llegar a 39 también en el Valle del Miño, en Ourense, en Canarias. Jornada en general más tranquila hoy con algo de calima en Alborán y en Lanzarote y Fuerteventura.
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0: Y una mañana más amanecemos pendientes de los incendios activos en las provincias de Huesca y Huelva. Ese fuego de la localidad onubense de Niebla continúa muy activo y obligado a tomar nuevas medidas para proteger a la población. Laura Rodríguez, buenos días.
6: Buenos días. Ha pasado ya una semana desde que se originó este incendio. Con un comportamiento incierto y complejo, ayer una veintena de vecinos de 3 poblaciones se sumaron a los más de 700 desalojados en las provincias de Huelva y Sevilla.
7: Eso es tremendo, muy triste.
8: Es más pena que se queme la sierra que miedo al pueblo, porque al pueblo al fin y al cabo no le va a pasar absolutamente nada.
6: Con 31.000 hectáreas quemadas, el fuego de niebla afecta al paraíso natural de la Pata del Caballo, presenta varios puntos críticos y preocupa especialmente el flanco norte por su orografía. Pero pese a la incertidumbre, desde los servicios de extinción se mantienen optimistas. Teniente General Francisco Javier Marcos, de la UME.
9: Vamos paulatinamente reduciendo el número de hectáreas quemadas. Con lo cual yo creo que si llegamos al viernes y ese previsible cambio de temperatura realmente se produce, esa bajada, ese descenso de las temperaturas, podemos ser aún más optimistas.
6: Mientras en Huesca no bajan la guardia con el incendio de las Peñas de Riglos, afecta a 5.200 hectáreas y aunque el 50% de su perímetro está consolidado, preocupa su evolución en el flanco izquierdo y el entorno natural de San Juan de la Peña. Luis Biendicho, consejero de Medio Ambiente del Gobierno de Aragón.
10: Es un incendio muy complejo, por la orografía, por el carácter esencialmente forestal, el potencial de fuego que conlleva. Y bueno, recomendar prudencia, recomendar seguir en todo momento las instrucciones de las autoridades, tranquilidad, calma, el viento no es muy fuerte.
6: Ante el avance de las llamas y el humo, ayer se desalojó un camping, se confinaron dos poblaciones y un nuevo municipio, Botalla, tuvo que ser evacuado. Y ya van 9, en total 580 personas que han tenido que dejar sus casas.
0: Gracias, Laura. Agosto sigue dejando algunas noticias relacionadas con la justicia y las causas de presunta corrupción que salpican al PSOE. Ya sabemos que el juez Pedraz se queda con toda la investigación relacionada con la exmilitante socialista Leire Díez. Nicolás Caballero, ¿qué tal? Buenos días.
11: Buenos días. Finalmente, el juez Arturo Zamarriego, que fue quien comenzó a investigar hace ya un año a Leire Díez, ha cedido y, a partir de ahora, toda la investigación sobre la presunta fontanera del PSOE queda en manos de la Audiencia Nacional. En concreto, del juez Santiago Pedraz, que había pedido asumirlo y que para ello contaba con el visto bueno de la Fiscalía. De hecho, la causa de Pedraz en la audiencia ya era bastante más amplia que la que se llevaba en los juzgados de Plaza de Castilla, ya que también analiza el posible papel de Santos Cerdán, de la actual gestora del PSOE o del expresidente de la SEPI. Recordemos que Pedraz autorizó a la UCO para entrar en Ferraz y que ve indicios de varios delitos como organización criminal, prevaricación o tráfico de influencias.
0: Ya son al menos 265 los fallecidos a causa del terremoto registrado en Colombia. Estamos a punto de que se cumplan las 72 horas del seísmo, momento en el que se desvanecen las esperanzas de encontrar desaparecidos con vida. De momento aún se trabaja en los rescates porque se sigue buscando a casi 500 personas. El presidente colombiano Abelardo de la Espriella ha declarado la emergencia económica para poder hacer frente a las consecuencias del terremoto.
12: Va a crear un fondo milagro. Una entidad que va a canalizar los aportes nacionales e internacionales que se destinarán a la reconstrucción de hospitales, centros educativos, inmuebles, vías y aeropuertos que sufrieron afectaciones por el sismo.
0: Esta mañana vamos a seguir muy pendientes de la situación en Colombia. Lo que no acepta de la Espriella son efectivos internacionales que ayuden en las labores de rescate. De momento volvemos a las 6:30, a las 5:30 en Canarias.
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0: Yo nací, como tantas personas en este mundo, de padre desconocido. Mi madre me dio a luz en un sitio de esos oficiales técnicos, según me ha dicho mi hermana. Una casa fría que descomponía a todas las pobres madres que hacían hijos sin permiso de la autoridad. Con 2 meses debí salir de la casa cuna de Cizúrquil, pues a las madres que dan a luz a hijos de parte de padre desconocido las hacen trabajar varios meses gratis para pagar los gastos ocasionados durante su estancia. Nuestra rebeldía venía desde hacía tiempo. Venimos de abolengo con ese carácter específico. Mi abuela, gitana, vivía en un carromato. Así escribió sobre sí misma Casilda Hernáez Vargas, Casi, nacida en 1914, hija de madre soltera, aprendió a leer y escribir en la Escuela Pública de Atocha, en San Sebastián, y desde muy joven militó en la CNT, el sindicato anarquista. Jordi Corominas, escritor y periodista.
1: A ver, está dicho todo de esta mujer, ya casi con esta introducción la definimos, ¿no? Su carácter indómito, su voluntad, diría yo, de resistencia, de ir contra todo, porque entiende desde su origen, nace el 9 de abril de 1914 en Guipúzcoa, y bien, ¿cómo se llama ella? Se llama estrictamente Soledad Casilda Hernáez Vargas, pero la podemos encontrar citada como Casilda Méndez Hernáez, aunque popularmente todo el mundo, digamos, que la apelaba Casilda, la miliciana, Casilda o Casi. Incluso en la cultura popular vasca, algunos la conocen por una frase hecha que me parece maravillosa, que es: tienes más cojones que Casilda.

0: Su abuela, de etnia gitana, y sus tíos anarquistas influyeron en su militancia, que la llevó a participar en las primeras huelgas que las obreras vascas realizaron en San Sebastián. Cuando se proclamó la Segunda República en 1931, ella tenía 17 años y los Ateneos Libertarios, controlados por las fuerzas anarquistas, fueron su segunda escuela.
1: Estamos hablando de anarquismo y lo hacemos en el País Vasco. Hay que delimitar un poco el contexto, porque lo normal en la España de aquel entonces, un país único para con la divina gracia, con el anarquismo, es que los anarquistas fueran, o como hemos visto por otra parte aquí también, o catalanes o andaluces. El socialismo, bien fuera por los Altos Hornos de Vizcaya, bien fuera por otros motivos, había cuajado mucho en el País Vasco y también en Madrid, ¿no? Bueno, Casilda, hasta en eso es una excepción, y el credo libertario, digamos que lo irá desarrollando y lo irá evolucionando a lo largo de su tiempo. Así como hay anarquistas, estoy pensando en el caso barcelonés, durante el pistolerismo, que apostaban por las armas y otros apostaban por la educación, yo creo que Casilda se enmarcará, como bien decía ella, por las circunstancias de su época, en ambos contextos y ambos credos.
0: Un tribunal de guerra la condenó a 29 años de prisión por su participación en los sucesos y la huelga general de 1934.
1: Como bien decías, es condenada a 29 años. La conocen por esas acciones como la chica de las bombas, porque la condena de 29 años incluye dos partes. 9, ojo, son por repartir pasquines. 9 años por repartir pasquines y 20 por... Exacto, por portear material explosivo. Ella será una de muchísimas personas, me parece que detuvieron como a 20.000 seres humanos damnificados por esa revuelta y luego reprimidos incluso en Asturias por el general Franco, ¿no?
0: Después de 2 años de reclusión, fue liberada en 1936 gracias a la amnistía que el Frente Popular otorgó tras su triunfo electoral.
1: A ver, cuando gana el Frente Popular, acaece una amplia amnistía. Estamos en febrero de 1936. Como bien decías, Casilda simpatiza con Mujeres Libres, que en ese sentido es un puntal feminista, creo yo, dentro de la CNT. Pero, como bien sabemos todos, en julio de 1936 ocurre en nuestro país un golpe de Estado y empieza el infierno.

0: Ese mismo año conoció al que sería su compañero para toda la vida, el dirigente anarquista vasco Félix Liquiniano, Liki. Juntos se enrolaron en la milicia antifranquista y participaron en diversos frentes de guerra. En la defensa de San Sebastián, entre el 21 y el 22 de julio, en el frente de Aragón, en la columna Hilario Zamora y en el frente del Ebro.
1: Esta voluntad guerrera, este compromiso de Casilda, también nos indica algo que es muy importante para entender el siglo XX. Es decir, en ese momento tomar un fusil estaba vinculado con la ideología, sí, pero al mismo tiempo era una creencia muy firme en una serie de ideales que Casilda, su marido y tantos otros sabían que sin las armas, por desgracia, estaban condenados a desaparecer en nuestro país. Y lo que demuestra esa vocación y esa voluntad y ese arraigo y esa creencia tan firme en sus ideas es que cuando termina el conflicto nacional, la guerra fratricida toma el camino del exilio, pero seguirá, digamos, en sus 13.
0: Ya en Francia fue internada junto a su compañero en varios campos de concentración. Conseguida la libertad, se trasladó a Burdeos y allí su casa sería conocida entre los refugiados como el Consulado Vasco.
1: A ver, ellos a lo largo de la Segunda Guerra Mundial se moverán bastante por toda Francia. Creo que también estarán, a ver, además de los campos de refugiados, creo que también transcurrirán un tiempo en Bretaña, en Morbihan. Pero Burdeos sí, será la gran sede y a partir de la capital de Aquitania, que también fue capital de Francia, por cierto, durante la Segunda Guerra Mundial, desarrollarán una actividad frenética y al mismo tiempo con una conciencia muy clara de que ellos pueden encarnar al mismísimo pueblo vasco. Pues de ahí lo de Consulado Vasco.
0: Casilda participó también en la resistencia contra el ejército alemán.
1: Conocemos la 9 porque es legendaria, porque es París, porque entran los primeros, porque Anne Hidalgo les puso una plaza, cosa que aún esperamos aquí directamente. Pero también tenemos a muchas mujeres y muchos hombres que a partir de pequeñas acciones modestas entienden que estas suman y que no es un acto heroico el de un gran líder, sino que, digamos, la conjunción de elementos que trabajan para una causa común es la que acaba generando este heroísmo. Casilda está en esta liga. Casilda está en esta liga con su marido. Obviamente luego irá desarrollando más sus acciones en sus territorios de predilección, más País Vasco. Pero bueno, está bien, como decíamos, hablar de ella por este motivo, porque normalmente todas estas mujeres, por ser mujeres y por realizar acciones que quizá no pueden considerarse épicas desde lo normativo, quedan excluidas del relato de la historia con mayúsculas.
0: A finales de los años 50 se solidarizó con la causa del independentismo vasco.
1: Ella es vasca y nota perfectamente que con la guerra civil los vascos han perdido todo aquello que tenían y por lo tanto cuando termine la guerra y cuando tenga, digamos, que rehacer sus costuras para seguir luchando, pues simpatizará con determinadas causas que a posteriori serán muy, muy condenables.

0: Murió en San Juan de Luz en 1992 y está enterrada junto a su compañero en el cementerio de Biarritz. Siempre discreta, habló de sí misma en contadas ocasiones, casi siempre para poner en valor la dignidad de las mujeres y la importancia de su papel.
1: Las mujeres en la guerra civil, al menos en el bando republicano, tuvieron un papel esencial. Y yo creo que Casilda, con sus propias palabras, lo explica mucho mejor que nosotros. Dice lo siguiente: que haya habido gente del campo republicano diciendo que las mujeres en la montaña éramos poco menos que rameras, eso es mentira, y no les perdonaré nunca. Es echar una mancha a la mujer nada más que por el hecho de disminuirla. No es nada glorioso, sino tristemente repugnante. Solo malas lenguas pueden hablar así, y esa clase de gente es mediocre, aunque se vista de corbata o lleve pantalón de mendigo zale. Todos quienes dicen que la mujer participó en la guerra nada más por el afán de... mentira, son cerdos, nada más.
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4: Yo soy maquilladora profesional, trabajo en Nueva York y soy freelance. Trabajo para una agencia que se llama Timothy Priano también. Es como mi energía diaria, ¿no? Es mi hobby. Me llena de energía, de vitalidad. Luego, con gusto, mi vida va en torno a mi trabajo. Y la verdad que estoy, pues me siento muy agradecida, ¿no? Por haber elegido esta profesión, haberla llevado hasta el final. Y es una profesión que recomiendo 100%, claro.
5: Virginia Martín Aliaga es maquilladora y ha trabajado en galas como los Oscars, los Met, los Tony Awards. Esta zaragozana de 42 años se siente muy orgullosa de haber llegado donde está.
4: Estudié estética en Zaragoza y después me fui a Barcelona a estudiar un curso de maquillaje artístico. Cuando terminé, me marché a Madrid. Consideré que en Madrid había más trabajo y que iba a ser una industria mejor, eso consideré, y me mudé a Madrid. Empecé trabajando en tiendas de ropa, estuve como 6-7 meses o así. Y después de 6 o 7 meses comencé trabajando para Elena Rubinstein como maquilladora, viajando por España.
5: Tras varios años trabajando en España para varias firmas de lujo, en 2014 Virginia Martín Aliaga decidió cruzar el charco con mucha ilusión para buscar nuevas oportunidades, conocer otro mundo y nuevas culturas.
4: Estudié inglés porque me había olvidado casi todo. Entonces, pues al principio no te puedes expresar, te sientes un poco raro, ¿no? Cuesta un poco. El clima es bastante extremo y el año que estuve hizo muchísimo frío, pero bueno, sabía lo que quería, entonces bueno, las cosas hay que trabajarlas un poco. Fui para estudiar, yo cogí una excedencia de un año, luego ya me quedé un año más y ya de por la visa de trabajo. Fui a Nueva York para un año y al final pues la verdad que me gustó. Y bueno, me gustó mucho la energía de la ciudad y tenía pues todo lo que en ese momento yo necesitaba o quería, ¿no? Una energía especial, un choque cultural muy fuerte, un ritmo diferente.
5: Celebridades tan conocidas como Paris Hilton y su hermana menor Nikki Hilton, la estrella de cine Brooke Shields, e incluso rostros conocidos de la televisión americana como Lisa Rinna, entre otros, conforman su cartera de clientes.
4: Son personas muy cercanas, no he tenido ningún cliente, ninguna celebridad que fuera a lo mejor un poco más distante, sino en general. La verdad que es muy fácil trabajar con ellas. Ellas están acostumbradas a trabajar con maquilladores, es algo que siempre hacen de continuo. Suelen tratar muy bien, son cercanas, amables, te dan conversación, te tratan como si fueras un amigo. Sí que es verdad que de entrada cuando tienes que maquillar a alguien así, pues te da bastante, a lo mejor nervios, no sabes muy bien, pero después la verdad que te lo hacen llevar bastante fácil, ¿no? Es bastante agradable.
5: Pero la persona a la que más le ha impactado maquillar es de la realeza. La emperatriz Farah Diva trabajó con ella en una sesión muy especial para la publicación americana de Town and Country.
4: Cuando me llamaron estaba bastante nerviosa y la verdad que todo fue muy, muy sencillo, ¿no? Porque ella es súper cercana, muy simpática, y el trabajar en su casa, en París, fue todo como muy increíble para mí. Fue maravilloso, ¿no? Estar allí y compartir. Fueron como un par de horas donde la preparamos y la sesión de fotos fue muy cortita y la verdad que tengo muy buen recuerdo. Me gustaría trabajar más veces con ella, ¿no? Porque es una persona muy entrañable. tiene como mucha, muy buena energía, un carisma especial. El estar en su casa también, aquellas obras de arte, todo es maravilloso.
5: En Estados Unidos no siente que haya discriminación de género en el mundo del maquillaje. Asegura que es una profesión creativa, pero reconoce que en algunas áreas de la estética sí que se puede encontrar a más mujeres que hombres.
4: En Estados Unidos, cuando yo llegué, sentí mucha más igualdad. No importa el género, sino lo que tú valgas, ¿no?, como maquillador, tu trabajo. Y yo creo que en España, yo creo que ahora también. Yo sigo mucho, pues, compañeros de aquí y demás, y yo creo que está más igualado ahora, ¿no? Que es una profesión muy artística, eso sale de dentro. Entonces es algo que naces con ello, ¿no? Es algo creativo. En la cosmética más mujer, yo creo que en maquillador creo que está como más valorado el hombre. Pero bueno, ahora... Quizás en cabinas nunca me he encontrado, ahora estaba pensando, nunca me he encontrado haciéndome un masaje facial, una limpieza a un chico. No debería ser así, no sé. Quizás lo que es en cosmética, la mujer por las manos, la sensación también un poco más delicada, pero bueno, hay de todo.
5: La clave de un buen maquillaje es mantener limpia la piel.
4: Cuidarse la piel es súper importante, cambia muchísimo en un maquillaje. Limpiarse la piel día y noche, cremas, serum... No hace falta gastarse mucho dinero, pero lo apropiado para cada piel. Y bueno, pues hacer algún tratamiento facial de vez en cuando también es un extra que se nota bastante, porque si tienes una piel bonita y cuidada, el maquillaje se luce mucho más.
5: ¿Y en su neceser nunca falta?
4: Pues una buena hidratante, un suero de vitamina C, el desmaquillante y una máscara de pestañas y la base de maquillaje, eyeliner y ya.
5: En su casa, sus padres y su hermano se dedicaban al sector textil. Cuando dijo que quería dedicarse al maquillaje, tuvieron sus dudas, pero la apoyaron.
4: Pero mi padre, que me llevó a Barcelona a hacer el curso, me acuerdo que me dijo, ¿tú crees que realmente puedes vivir de esto? Me llevó a Barcelona con el coche, con todas las maletas, y dije, sí, sí, claro que sí. Porque, claro, en aquella época era mucho más difícil que ahora, yo creo. Pero siempre me ha apoyado, ese fue un comentario, pero siempre, siempre me ha apoyado. Yo creo que mi madre era como que ya no prefería que no, pero ella no decía nada, siempre me han apoyado todo. Eso es importante también, porque yo he tenido mucha suerte en ese aspecto. Mi padre también viajó muy joven, mi padre era de Zamora, viajó a Zaragoza muy joven, no conocía a mi madre y demás, entonces mi padre un poco ya era así, o sea, mi padre era así también. Entonces mi padre yo creo que se sentía muy relacionado conmigo, ¿no? Y siempre me ha apoyado.
5: Después de 9 años en Nueva York, se reconoce muy a gusto allí. Vive en el barrio de Astoria, en Manhattan, pero nota la diferencia de carácter entre los españoles y los norteamericanos.
4: Aquí como la gente es como más alegre, es más tranquila, es como más feliz en general, ¿no? Allí la gente es un poco más estresada, un poco más frío quizás, pero luego hay de todo. Hay gente maravillosa, súper cercana, que la gente va siempre con prisas, no tiene tiempo de nada, como que no aprecias tanto a lo mejor las pequeñas cosas, ¿no? Y aquí como que se vive más de otra manera, se aprecia más este tipo de cosas.
5: Sus coordenadas. ¿Cómo te definirías?
4: Una persona simpática, cercana, trabajadora, muy amiga de mis amigos, proactiva, muy alegre, soñadora.
5: ¿Qué es para ti la familia?
4: Es el núcleo, lo que es el amor, cariño, la base, ¿no?, de todo. El aprendizaje.
6: ¿De pequeña qué jugabas?
4: Jugaba las muñecas y me disfrazaba con la ropa de mi madre, los tacones.
6: ¿Quiénes fueron tus referentes?
4: Mis padres, pues bueno, como trabajadores, luchadores, emprendedores.
6: ¿Crees que son necesarios hoy en día los referentes femeninos?
4: Sí, referentes femeninos y masculinos, ¿sabes? Pero evidentemente sí, femeninos también, por supuesto.
5: ¿Eres partidaria de las cuotas?
4: Evidentemente, si una empresa, por ejemplo, mantiene un elevado cuota de masculino, sexo masculino, pues eso habría que mirarlo, ¿no? También habría que quizás a lo mejor valorar más esa opción, ¿no?, de hacer un mitad-mitad o algo así, como para incorporar también el sexo femenino, ¿no?
5: ¿A qué dedicas tu tiempo de ocio?
4: Me encanta hacer deporte, paso tiempo con mis amigos, mi familia, y me gusta ir a restaurantes, pasear, disfrutar de cosas sencillas.
5: ¿Te gusta bailar?
4: Sí, me encanta. Pues aquí bailaba mucho merengue, salsa, bachata, que me encanta. No me gusta en general el baile en general.
6: ¿Y te gusta cocinar?
4: Me encanta.
6: ¿Cuál es tu plato preferido?
4: Por ejemplo, pollo al curry, me encanta cocinar, me encanta la pasta, me gusta toda la comida. Y voy variando, cocino bastante diferentes cosas sencillas, pero disfruto.
7: ¿Eres de madrugar o de trasnochar?
4: De madrugar.
7: ¿Y en un momento de estrés cómo te relajas?
4: O meditación, respiración, o me teletransporto a algún sitio en el que me ha sentido paz. Por ejemplo, en el Pirineo, en alguna pradera que he estado, o en la playa, sitios así en los que he sentido paz.
7: ¿Un lugar donde refugiarte?
4: La naturaleza en sí. Me encanta cuando quiero desconectar.
5: Y a las mujeres del mañana, Virginia Martín Aliaga les deja este mensaje.
4: Pues necesito que sigáis el camino, que sigáis con el mundo del maquillaje para que siga en auge como está. Y necesito que sigáis ahí, que luchéis por ello y que estéis siempre ahí al 100%, que al final las cosas vienen y vienen muy bien.

0: Son las 6:30, las 5:30 en Canarias.
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0: ¿Qué tal? Buenos días, ¿cómo están? Hoy vuelve a Ceuta el ministro del Interior. 2 semanas se cumplen de la entrada masiva de migrantes en la ciudad autónoma y regresa Fernando Grande Marlaska para hablar con el presidente ceutí. Ayer fue Margarita Robles la que estuvo en la ciudad autónoma y una vez más la ministra de Defensa marca perfil propio. Pepi se acercaba a Robles para pedirle que el gobierno central no los deje solos.
2: Ceuta es mi ciudad y una ciudad acogedora. Que acoge a todo el mundo y generosa y que no esté pasando esto y ahora tengo mucho miedo.
3: Bueno, lo importante es que se sienta protegida. Venga, véngase con nosotros.
0: Lo que también ha hecho Margarita Robles es insistir en que la soberanía española de Ceuta y Melilla no está en juego. Pero lo cierto es que no parece que se vaya a cerrar de forma rápida ninguna de las cuestiones abiertas tras la entrada masiva de migrantes. En las últimas horas lo que ha sorprendido han sido las duras declaraciones del titular de Justicia de Marruecos, que ha amenazado a nuestro país con suspender el acuerdo de extradición vigente, alegando problemas en la entrega de los migrantes. Marruecos insiste en reclamar el regreso de los menores marroquíes y acusa al Ejecutivo de Sánchez de regularizar a los migrantes que ellos aseguran intentan frenar en origen. Ricardo Blanco, cuéntanos.
4: Marruecos estudia suspender el acuerdo de extradición con España. Así lo ha asegurado este miércoles el ministro de Justicia, Abdelatif Ouabi, cuando se cumplen casi 2 semanas de la crisis migratoria en Ceuta tras la entrada de más de 70.000 personas. El titular marroquí de Justicia asegura que cuando su país solicita a España la entrega de una persona, esta es detenida inicialmente, pero una vez verificada su identidad y fijada una fecha para su traslado, las autoridades marroquíes envían agentes de seguridad para hacerse cargo de ella y en ocasiones la entrega no llega a producirse. El ministro reclama a España que trate con seriedad los procedimientos de extradición y advierte de que Marruecos está planteando seriamente la suspensión de ese acuerdo de extradición, según ha declarado AFP. El gobierno marroquí también ha asegurado a través del Ministerio del Interior

0: extinción para lograr su estabilización. En Niebla, el fuego iniciado hace justo una semana ya ha quemado 31.000 hectáreas. Eso sí, los más de 670 bomberos forestales que han trabajado aquí esta madrugada esperaban aprovechar la disminución de la velocidad del viento. Juan Antonio Aparicio, buenos días.
1: Buenos días. Un viento que va a estar por debajo de los 10 kilómetros por hora hasta aproximadamente el mediodía, algo que se espera aprovechar para consolidar los trabajos, sobre todo en el flanco norte y en el noroeste, los que más preocupan por su orografía. Aún así, el incendio continúa muy activo y con la dispersión de focos secundarios. Todo después de que la pasada madrugada las llamas llegaran a la provincia de Sevilla, en un incendio que desde la Unidad Militar de Emergencias definen como tan complejo que los medios aéreos no cumplen con su función. Nos lo ha contado el teniente general de la UME, Francisco Javier Marcos.
2: Porque es un incendio que, según nuestras estimaciones, ya ha arrasado más de 31.000 hectáreas. Muy complejo, con unos cambios de viento constantes todos los días. Errático y no errático, porque realmente rola a los 360 grados.
1: 11 carreteras siguen cortadas en la zona y más de 700 personas han vuelto a pasar la noche fuera de sus casas. Algo menos, 580 siguen desalojadas por el incendio de las Peñas de Riglos en Huesca, que a última hora de este miércoles ha obligado a confinar a los vecinos de Santa Cilia y Vinacua, a los que se ha enviado un mensaje de Les Alert. Aquí también se espera que el viento dé una oportunidad. Luis Bendicho es el consejero de Medio Ambiente del Gobierno de Aragón.
3: No se espera que haya rachas de viento muy fuertes y espera los trabajos que se hagan esta noche, pues para seguir continuando en este combate y lograr ir poco a poco venciendo este incendio.
1: En Huesca, el fuego ha quemado ya 5.000 hectáreas.
0: La administración Donald Trump pierde uno de sus mayores activos. Su secretaria de prensa, Caroline Leavitt, dejará su puesto a finales de mes para dedicarse, según ha anunciado, al cuidado de su familia. Eso sí, Trump la va a mantener como su asesora externa. Con las elecciones de medio mandato a la vuelta de la esquina y su popularidad bajo mínimos, el republicano se asegura el mantener cerca a la responsable de la campaña que le catapultó a la presidencia en 2024. Enviada especial a Washington, Sara Alonso, buenos días.
4: Buenos días. La portavoz de la Casa Blanca más joven de la historia da un paso atrás. A sus 28 años, Caroline Leavitt se va para dedicar más tiempo a su familia. Deja el puesto una de las personas del círculo más estrecho de Donald Trump. No solo la vemos en la sala de prensa, también habitualmente en el despacho oval, por ejemplo, cuando hay visitas de jefes de Estado o de gobierno. El presidente la quiere seguir teniendo cerca como asesora externa en el corto plazo, pensando en las elecciones de medio mandato. Ella fue parte muy activa de la campaña que en 2024 catapultó a Trump de nuevo a la presidencia. Quiere aprovechar esa experiencia. Ella ha dicho está comprometida al 100% con el movimiento MAGA, es trumpista convencida. No sabemos aún quién va a ser su reemplazo, ella se quedará hasta finales de agosto, pero ciertamente el momento es delicado. La relación con los medios no siempre es fluida. Las preguntas que no gustan se tachan de ultraizquierda, las noticias que no encajan de fake news
5: that we see.
4: La popularidad del presidente cae, la guerra con Irán no termina, los precios siguen subiendo y aunque el lema sea America First, América primero, muchos ciudadanos tienen la sensación de que no se presta atención a los asuntos que más les preocupan.
0: Hoy el ultraderechista británico Nigel Farage aspira a recuperar su escaño en Westminster en unas elecciones en su bastión, la circunscripción de Clacton. Él mismo forzó estos comicios al presentar su dimisión tras ser acusado de corrupción. Su triunfo se da por sentado, pero más allá de volver a ser diputado, el objetivo de Farage es reforzar su posición frente a laboristas y conservadores. El problema es que los partidos tradicionales han decidido no entrar al trapo, no han presentado candidatos y su principal rival será el Conde Carabasura, un cómico disfrazado de contenedor. Celia Vidal, cuéntanos.
6: Aspecto intergaláctico, con capa, un cubo de basura sobre la cabeza, agilidad sin filtro en sus respuestas y un programa electoral que promete, entre otras cosas, un referéndum sobre si Plutón debería o no recuperar su estatus de planeta. Construiré al menos una vivienda asequible, promete Count Beanface, algo así como el Conde Carabasura. Detrás del personaje está el humorista John Harvey. Y a estas alturas la pregunta es inevitable. ¿Cómo ha llegado a ser el rival más fuerte al que se enfrenta Nigel Farage en las elecciones de Clacton-on-Sea? Pues se trata de una mal parada estrategia política. Hasta el 7 de julio era el propio Farage quien ocupaba este escaño. Pero tras conocerse que no había declarado ante el Parlamento una serie de donaciones recibidas, el líder de Reform UK dimitió como diputado con la intención de forzar las elecciones parciales de hoy y afianzar su apoyo. Today I will resign as...

0: Ninguno de los principales partidos nacionales ha presentado candidatos para dejar en evidencia a Farage. Así que el foco se ha desviado solo hacia los más de 30 aspirantes independientes, entre ellos el conde Carabasura.
1: Well, I'd be happy with one.
0: Estaría feliz con un voto, dice el rival de Farage, que pese a su popularidad, ninguna encuesta le da los votos suficientes para hacerse con el escaño.
2: Estamos de resaca visual y emocional. El eclipse solar dejó ayer imágenes espectaculares en buena parte de España. La mayoría pudo disfrutar del fenómeno en todo su esplendor, aunque las nubes jugaron una mala pasada en algunos puntos. Ocurrió, por ejemplo, en el norte de Galicia, la primera comunidad en entrar en esa franja de totalidad. Aún así, hubo margen para disfrutarlo. En A Coruña estaba Noemí Alonso.
3: Aunque las nubes han ocultado este juego entre la luna y el sol, el eclipse no ha dejado a nadie indiferente en A Coruña.
4: El mar, cuando se ha quedado de noche, ha empezado como si estuviera amaneciendo, pero en el mar y los pájaros volando, nos ha impresionado mucho.
5: A mí me parece una poesía visual que fijo a la naturaleza.
6: También el reflejo en el agua, que primero se va, luego vuelve, los pájaros volando, increíble.
3: Un espectáculo, el de la oscuridad y la luz, que despertó los aplausos de miles de personas, pero entre todas hemos encontrado también la cara de la decepción, porque aquí no hemos visto la corona solar.
7: Pues estamos muy frustradas, que hemos venido aquí a pasar el día, somos de Madrid y no hemos visto nada.
8: Es que ha dado mucha rabia porque durante todo el día ha hecho muy buen tiempo, de hecho yo me he quemado con el sol, y ahora de repente, jolín, cuando llega el momento del eclipse se nubla, pues no está bien.
3: Ellas están ya organizando el viaje para el eclipse del año que viene.
2: Un fenómeno, gracias Noemí, que ha traído a cientos de miles de visitantes este mes de agosto. El gobierno cifra en unos 450.000 los desplazamientos adicionales con motivo del eclipse, que han disparado aún más la demanda turística, también la de los coches de alquiler, especialmente tensionada en las islas y zonas de costa. Manu Martínez, buenos días.
9: ¿Qué tal? Muy buenas. La escena es recurrente todos los veranos. Aterriza el vuelo, empiezan las vacaciones y en la oficina de alquiler de coches del aeropuerto...
10: Ahora mismo no te puedo ofrecer nada. Hasta mediados de septiembre más o menos está todo lo que es la flota de alquiler bajo reserva ya, es decir, no hay nada libre.
9: No. No hay coches. El reto para las empresas que gestionan las flotas de renting es mayúsculo. Y eso que, a diferencia de otros años, este verano sí que se han matriculado más coches. 92.800 unidades en lo que va de año, un 5% más que en 2025. Pero el problema no es tanto que no haya coches, sino colocarlos en las zonas de mayor demanda. La mayoría, las islas.
11: Pues lo he alquilado por internet 15 días antes. La única forma de encontrar un coche en Palma ahora en julio.
9: En julio la cosa está mal, pero es peor todavía ahora en agosto, que sigue siendo el mes por excelencia en la demanda de vehículos de alquiler. Modelos pequeños, línea económica y cada vez más electrificados, es decir, híbridos enchufables o eléctricos 100% son los que lideran la oferta. Una oferta que también ha tirado los precios hacia arriba. Las organizaciones de consumidores recuerdan que si fuimos previsores y alquilamos un coche a través de internet con antelación y ahora la empresa nos dice que no dispone de él, deben ofrecernos uno de igual o superior categoría. También recomiendan revisar bien las condiciones del seguro para que nada nos amargue las vacaciones.
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14: Antes de los Beatles, antes del folk rock y mucho antes de que las armonías vocales se convirtieran en una seña de identidad del pop moderno, dos hermanos norteamericanos ya estaban cambiando discretamente el sonido de la música popular. Don y Phil Everly crecieron rodeados de música. Hijos de una familia vinculada al country y habituados desde niños a actuar en radio y pequeños escenarios, aprendieron muy pronto algo que terminaría marcando su historia: cantar juntos. En 1957 apareció esto que suena, Bye Bye Love, y casi de inmediato nació un fenómeno. Aquella mezcla de country, rock and roll y armonías perfectamente ensambladas abrió una puerta nueva dentro de la música americana.

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1: Y el éxito llegó rápido, y también las primeras polémicas. Wake Up Little Susie, publicada aquel mismo año, narraba la historia aparentemente inocente de dos jóvenes que se quedaban dormidos en el autocine. Aunque en la Norteamérica conservadora de finales de los 50, aquello bastó para provocar incomodidad e incluso censuras parciales en algunas emisoras. Aunque lejos de perjudicarles, la controversia terminó aumentando todavía más su popularidad. Los Everly Brothers ya eran unas auténticas estrellas.

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1: Llegamos al corazón de esta historia, porque si hay una canción capaz de explicar lo que hacía especiales a los Everly Brothers es All I Have to Do is Dream. Publicada en 1958, escrita por Felice y Woodlocks Bryan, la canción parecía sencilla, aunque dentro de aquella aparente simplicidad ocurría algo extraordinario. Las voces de Don y Phil no competían ni buscaban protagonismo individual, dialogaban. Y aquella forma de construir armonías terminaría influyendo profundamente en generaciones posteriores.

comienzos de los años 60, los Everly Brothers ya habían dejado de ser una promesa juvenil y también comenzaban a reclamar una mayor independencia artística. Cat is Clown, lo que suena, publicado en 1960 y perteneciente a una nueva etapa del dúo, mostraba un sonido más elaborado y más emocional. El éxito fue enorme, aunque además confirmaba que los Everly Brothers sabían evolucionar sin perder aquello que los hacía únicos. Por supuesto, sus armonías seguían siendo el centro, aunque alrededor creciese un pop cada vez más sofisticado.

Y aquí aparece uno de los capítulos menos conocidos y quizás más fascinantes de la historia de los Everly Brothers. A mediados de los 60, el panorama musical había cambiado profundamente. La llamada British Invasion dominaba el pop internacional. Lo interesante es que muchos de aquellos músicos británicos de esa invasión británica habían crecido escuchando precisamente a los Everly Brothers. Los Beatles, The Hollies, Simon & Garfunkel admiraban aquella forma de trabajar las voces y la melodía. Y en un hermoso giro del destino, los Everly terminaron grabando en Inglaterra junto a miembros de los Hollies. En aquellas sesiones aparecían además jóvenes músicos de estudio llamados Jimmy Page y John Paul Jones, todavía eso sí, lejos de Led Zeppelin.

Con el paso de los años, Everly Brothers fue incorporando una melancolía cada vez más visible a su repertorio. Crying in the Rain, llorando en la lluvia, escrita por Carole King y Howard Greenfield, mostraba una de las facetas más delicadas de los Everly Brothers. Así pues, lejos del entusiasmo juvenil de sus comienzos, aparecía ahora una sensibilidad más madura y emocional. No obstante, las armonías seguían conservando esa extraña mezcla de cercanía y perfección que había convertido al dúo en referencia absoluta.

Algunas canciones tienen varias vidas y Love Hurts, El amor duele, es un buen ejemplo. Escrita por Bootlegs Brian, la interpretación de los Everly Brothers ayudó a fijar una lectura emocional que décadas después seguirían revisitando otros artistas. Desde el country hasta el rock, la canción continuó viajando mientras el legado del dúo se hacía cada vez más evidente. Porque los Everly Brothers no solo dejaron éxitos, dejaron maneras de cantar y de emocionar.

La historia de Don y Phil Everly nunca fue sencilla. Hubo éxitos enormes, pero también tensiones personales, discusiones y una larga separación que culminaría en los años 70. Tal vez por ello, Let It Be Me suena hoy con una emoción muy especial. Porque más allá del éxito y del mito, permanecía algo profundamente humano. Dos hermanos intentando mantener un vínculo tan complejo como extraordinario. Su influencia atraviesa buena parte del pop moderno. Sin los Everly Brothers cuesta imaginar del mismo modo muchas armonías de los Beatles, o de Simon & Garfunkel, o del folk americano. Y ahí, precisamente ahí, reside su verdadera dimensión. No solo en las canciones inolvidables, sino en haber ayudado a cambiar para siempre la forma de cantar dentro del pop y del rock. Se acercan ya las 7 de la mañana, una hora menos en Canarias. Continuamos con las mañanas de Radio Nacional en compañía de Lara Hermoso.

0: Son las 7, las 6 en Canarias.
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0: ¿Qué tal? Buenos días, ¿cómo están? Hoy de lo que se habla en el desayuno es de lo que vimos ayer, de cómo la luna tapó por completo al sol y una tarde de verano se tiñó de oscuridad.
2: Y pues hemos tenido la idea de hacer una camiseta que pongan Eclipse 2026 Galicia, pues para recordar pues este fenómeno tan bonito.
3: Tenemos mucha suerte porque las condiciones son muy increíbles.
4: Very lucky to be here in Spain seeing a 99.99% eclipse.
0: Emociones de todos los colores. España ha sido durante unas horas la capital mundial de la astronomía. Ya tenemos nuestro eclipse del siglo y sin que se haya registrado ninguna incidencia. El temor era que se produjeran nuevos incendios, pero se ha impuesto el civismo, aunque seguimos muy preocupados por dos fuegos que permanecen activos en la península. Vamos primero a Huelva para ver cómo evoluciona el incendio de Niebla. Guillermo García, buenos días.
5: ¿Qué tal? Buenos días. El incendio en Niebla cumple hoy una semana activo y lo hace con nuevos desalojos preventivos en las provincias de Huelva y Sevilla y con un aumento en el perímetro afectado por las llamas. Concretamente, ayer se ordenaba la evacuación de 24 personas en varias aldeas de Escacena del Campo en Huelva, mientras que en Sevilla se ha hecho lo propio con 13 vecinos de Aznalcóllar. Los nuevos desalojos elevan la cifra total de personas fuera de sus casas a 710. Por su parte, ayer estuvo en el puesto de mando avanzado el teniente general jefe de la UME, Javier Marcos, que actualizaba la cifra de hectáreas afectadas.
6: No existe la percepción de la gravedad y de la complejidad del incendio fuera de los que estamos aquí en Andalucía viviéndolo, ¿no? Porque es un incendio que, según nuestras estimaciones, ya ha arrasado más de 31.000 hectáreas.
5: Otra noche más han estado trabajando sobre el terreno más de 650 efectivos de distintas administraciones.
0: Gracias, Guillermo. El incendio de Peñas de Riglas en Huesca sigue provocando desalojos. Ya son cerca de medio millar de vecinos. Buscamos la última hora. Aurora Martínez, buenos días.
7: Buenos días. Y los últimos en ser evacuados, los 37 vecinos de Butaya. Con este ya son 9 los pueblos desalojados. Además, un centenar de personas se veían obligadas a abandonar de manera preventiva el camping Pirineos. Y la presencia de humo ha obligado además a confinar otras 2 localidades, Santa Cilia de Jaca y Vinacua. Está siendo una noche de mucho trabajo para los equipos de extinción que concentran sus esfuerzos en evitar que el incendio avance hacia el espacio protegido de San Juan de la Peña, una zona de gran valor paisajístico y patrimonial. Las condiciones meteorológicas de la última tarde no han jugado a favor para controlar un incendio que quema ya más de 5.700 hectáreas. Consejero de Medio Ambiente del Gobierno de Aragón, Luis Biendicho.
8: La última hora ha rolado el viento con un componente de suroeste y eso ha empujado el avance del fuego en Tor 5, que se corresponde a flanco izquierda cabeza, avanzando a través de la sierra.
7: A los tramos cortados de la A132 y la A1205 se le suma el corte de la N240 entre Santa Cilia y Puente la Reina.
0: Jueves 13 de agosto, vamos a ver si hoy las condiciones meteorológicas sí acompañan a las personas, a los equipos de extinción que luchan contra las llamas. Agencia Estatal de Meteorología, Luz Cepeda, buenos días.
9: ¿Qué tal? Buenos días. Pues vamos a tener hoy mucho calor en España. Las temperaturas son muy altas, suben un poco más hacia el nordeste de la península. Todo el país superará los 35 grados y tendremos hasta 11 capitales de provincia llegando superando los 40. Esperamos alcanzar 42 en Pamplona, 41 en Zaragoza, Lleida, Córdoba y Badajoz y 40 en Toledo, Ciudad Real, Sevilla, Jaén, Logroño y Ourense. Calor muy sofocante durante el día y comenzamos el día también con temperaturas muy altas. La noche ha sido calurosa. Comenzamos el día con 29 grados en Agaete, en la isla de Gran Canaria, 28 en Almería y tenemos ahora mismo 26 grados en Sevilla, Málaga, Madrid o Barcelona. Día muy caluroso, el día más caluroso de la semana. Mañana comienzan a bajar en zonas del norte y para el fin de semana el descenso térmico será muy notable en todo el país. El fin de semana bajan y mucho las temperaturas. Hoy una jornada estable, pero de nuevo algunas tormentas durante la tarde hacia el este, sobre todo en el entorno del sistema ibérico y las Betis. Esas tormentas pueden ser fuertes en Teruel, interior norte de Castellón, entre Albacete y Murcia y las sierras de Almería, Granada y Jaén, predominando los vientos del sur y los vientos alisios en Canarias. Es una información de AEMET.
0: 7 y 5, 6 y 5 en Canarias. Vamos a ver cómo se circula hasta ahora por las carreteras españolas. DGT, Alejandro Martín, buenos días.
10: ¿Qué tal? Muy buenos días. Pues arranca ya esta jornada y mucha precaución, especialmente en la Comunidad de Madrid, ya que un accidente está complicando la salida de la capital por la A42 en el entorno de Parla y está generando 2 kilómetros de retenciones en ambos sentidos de la marcha. Se complica también el tráfico en Madrid en sus rondas de circunvalación en la M40 y M50, todo ello en los entornos de Coslada y San Fernando de Henares, todo en sentido a la carretera Barcelona, dirección A2. También van a encontrar ligeras dificultades debido a sus incendios forestales, especialmente en la provincia de Huelva, con hasta 9 carreteras intransitables en el entorno de Niebla, también hasta 3 en la provincia de Sevilla, a su paso por el Álamo y el Madroño, al igual que la provincia de Huesca y en los entornos de las Peñas de Riclos.
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0: Hay más noticias. Laura Rodríguez, buenos días. El presidente ruso Vladimir Putin ha visitado por primera vez las disputadas Islas Kuriles, reclamadas desde hace décadas tanto por Moscú como por Tokio.
11: Según la agencia de noticias rusa TASS, Putin ha visitado la isla de Iturup, al sur de este archipiélago que se extiende unos 1.300 kilómetros desde Hokkaido hasta la península de Kamchatka. Es una de las 4 islas que la Unión Soviética ocupó en 1945, según Moscú, tras una anexión legal. Desde entonces, el gobierno nipón la reclama como suyas y por este motivo ambos países siguen sin firmar a día de hoy un tratado de paz formal tras la Segunda Guerra Mundial.
0: La secretaria de prensa de Donald Trump, Caroline Leavitt, ha anunciado que deja el cargo a final de mes.
11: La hasta ahora portavoz más joven de la Casa Blanca dice que se marcha para cuidar a su familia y a sus hijos. Como parte del círculo de confianza de Trump y férrea defensora del movimiento MAGA, Leavitt se mantendrá como asesora externa del presidente republicano, que apuesta por mantenerla cerca de cara a las elecciones de medio mandato de noviembre. Recordemos que Leavitt fue quien estuvo al frente de la campaña con la que Trump se impuso a Kamala Harris en las elecciones de 2024.
0: La nueva normativa de Eurovisión no permitirá celebrar el festival en países en conflicto o geopolíticamente sensibles.
11: Una regla que afectaría, por ejemplo, a países como Ucrania o Israel. La organización del festival ha tomado esta decisión tras revisar la última edición celebrada en Viena y en la que precisamente Israel quedó segundo. Con la nueva norma, la organización del festival tendrá que determinar si el país ganador cumple o no con las garantías de seguridad necesarias para ser el anfitrión del certamen.
0: Justo cuando se cumplen 2 semanas de la entrada masiva de migrantes a Ceuta, Marruecos se descuelga con una amenaza a España. Asegura que estudia suspender la aplicación del acuerdo de extradición vigente con nuestro país y además acusa al gobierno de regularizar a los migrantes que Rabat intenta frenar en origen. Amenazas que llegan por boca del ministro de Justicia marroquí. Corresponsal de Radio Televisión Española en Rabat, Arancha Marculeta. ¿Qué tal? Buenos días.
12: Buenos días. Marruecos estudia esa posibilidad, la de suspender el acuerdo de extradición, porque asegura que no siempre España cumple. Lo ha dicho el ministro de Justicia, Abdelatif Wabi, en entrevista a la agencia EFE. Declaraciones tras esa entrada masiva y regular en Ceuta y después de que desde hace días Marruecos pida el retorno de todos los menores no acompañados que entraron de manera irregular en territorio español y de pedir también que España elimine los obstáculos legales y burocráticos para ello. Wabi también ha criticado a España, dice, por regularizar a quienes entran de manera irregular mientras Marruecos trabaja para que no entren. Y habla de cooperación a largo plazo para cambiar dinámicas migratorias y tomar decisiones, dice, valientes, firmes y también difíciles. Mientras en Castillejos, Marruecos aumenta las medidas de seguridad ante la convocatoria en redes de un nuevo cruce a Ceuta y Melilla multitudinario. Ha colocado nuevas concertinas y también alambradas en el perímetro que da acceso al espigón del Tarajal y hay un gran despliegue de agentes de policía, de las fuerzas auxiliares y del ejército.
0: Hoy vuelve a la ciudad autónoma el ministro del Interior para reunirse con mandos de la policía y la Guardia Civil. Asegura Fernando Grande Marlaska que la frontera está bajo vigilancia y desde Defensa mantienen que no van a consentir ninguna violación de la soberanía nacional. Ceuta y Melilla no se tocan. Esto decía hace unas horas, también desde la ciudad autónoma, la ministra Margarita Robles, la más dura con el gobierno de Marruecos, con el que el Ejecutivo insiste en que coopera para que no se produzca una nueva entrada masiva de migrantes. Alberto Apetegia, hola, buenos días.
13: Buenos días. Interior asegura tenerlo todo bajo control para evitar que se repita una nueva entrada masiva. El ministro Marlaska, que visita hoy la ciudad, adelanta que están monitoreando y vigilando posibles movimientos.
14: Estamos preparados, evidentemente, para prevenir, para evitarla. Y en eso es muy importante el trabajo que estamos desarrollando conjuntamente con Marruecos.
13: Con tono firme desde Ceuta, la ministra de Defensa advierte: no aceptarán ninguna agresión a las ciudades autónomas.
15: Tiene que quedar muy claro que lo que pasó el día 30 no puede volver a ocurrir. Y tiene que quedar muy claro que Ceuta y Melilla son españolas, no, españolísimas.
13: A pesar de que por allí han pasado hasta 3 ministros esta semana, el presidente ceutí critica la falta de planes del Ejecutivo. Cree que van a peor.
16: Los ceutíes se sienten profundamente preocupados, indignados y abandonados. Y que tienen razones para estarlo.
13: Asegura Juan Jesús Vivas que cada día que pasa es más complicado recuperar la normalidad en la ciudad autónoma.
0: El gobierno todavía no ha aclarado si la ministra de Defensa, Margarita Robles, va a comparecer finalmente en el Senado para explicar su actuación en la crisis, en esa crisis migratoria de Ceuta. Robles, desde la ciudad autónoma, ha rechazado aclarar nada después de que el PP asegurara que ella, que Robles, estaba dispuesta a acudir. Ahora los populares hablan de desobediencia después de que el que se ausentara ayer fuera Marlaska. Daniel Bermejo, cuéntanos.
17: Sin noticias de la Moncloa, fuentes del gobierno señalaban que sería el miércoles cuando se daría respuesta a la comparecencia de Robles el día 18 en el Senado, pero seguimos con la incógnita. El Partido Popular desveló que la propia ministra escribió al presidente de la Cámara Alta mostrando su voluntad, pero ayer, durante su visita a Ceuta, evitaba responder.
18: ¿Cómo es usted finalmente el 18 en el Senado? ¿Cómo se ha previsto?
19: Estamos en Ceuta hablando del tema de Ceuta.
17: En caso de acudir al Senado, sería la única miembro del Ejecutivo en acudir a una Cámara con mayoría absoluta del PP. Los demás citados, los de Exteriores, Justicia e Interior, han rechazado comparecer porque lo harán en el Congreso. El ministro Fernando Grande Marlaska era el primero en dar plantón durante la comisión de este miércoles.
14: Ya se contestó al Senado sobre la imposibilidad de la asistencia durante todo este periodo por circunstancias obvias.
17: Marlaska dará explicaciones en la Cámara Baja el 28, casi un mes después de la emergencia. Los senadores populares han hablado de desobediencia. Fernando Martínez Maillo.
20: La silla vacía del ministro, pues sinceramente creo que es injustificable, es una falta de respeto al Senado, a la labor parlamentaria de todos nosotros, y está incumpliendo sobre todo una obligación constitucional.
17: El Senado estudiará sancionar a Marlaska, mientras que Vox solicitará la quinta reprobación del ministro.
0: Entramos en las horas críticas para que los equipos de rescate puedan encontrar a personas con vida bajo los escombros. Han pasado más de 60 horas desde el potente terremoto de 7,4 grados que sacudió Colombia y el tiempo se agota. En Pereira, en una de las zonas más devastadas, en las que siguen trabajando a marchas forzadas los rescatistas, sigue la corresponsal de Radio Televisión Española en el país, Almudena Ariza. Hola, Almudena, buenos días.
21: Sí, saludos. Nos acercamos a las 72 horas desde el terremoto, el plazo decisivo para encontrar supervivientes. Después, las posibilidades de hallar a alguien con vida bajo los escombros disminuyen drásticamente. El balance es ya de 265 muertos, casi 3.500 heridos y alrededor de 500 desaparecidos. Hoy hemos estado en uno de los edificios donde todavía hay personas atrapadas. Manuel García se encontraba dentro cuando comenzó el terremoto, pero logró escapar.
22: Como le digo, de milagro, porque yo corría hacia la parte de atrás y bueno, gracias a Dios estamos acá contando el cuento y no, muy triste porque siempre quedó gente atrapada acá, compañeros, gente que conocía.
21: El presidente de la SPRI ya ha anunciado la declaración de emergencia económica y un fondo para reconstruir hospitales, viviendas e infraestructuras. El gobierno permitirá además la entrada de rescatistas internacionales, una decisión que para muchos llega demasiado tarde. Los topos aztecas mexicanos ya han llegado a Colombia cuando, como digo, está a punto de agotarse el plazo crítico de 72 horas.
0: Gracias, Almudena. Cuídate. 7 y 13, 6 y 13 en Canarias. Lo que suena es la guitarra de Brian May, integrante de la banda británica Queen, que es también, seguro que ustedes, muchos de ustedes lo saben, astrofísico. Y May, pertrechado con sus correspondientes gafas homologadas, tampoco ha querido perderse el eclipse solar. Se ha ido hasta la España vaciada, a la Sierra de Javalambre, en Teruel, un lugar con vistas privilegiadas, escogido también por la Agencia Espacial Europea para retransmitir el fenómeno a nivel mundial. Allí estaba también Inés Escario.
2: Miles de personas han seguido a través de sus pantallas el eclipse desde el Observatorio Astrofísico de Jabalambre, el lugar elegido por la Agencia Espacial Europea para su retransmisión al mundo. Y en directo, a casi 2.000 metros de altura y sin nubes en el horizonte, el fenómeno natural ha sido tan impresionante como habían descrito los científicos. Primero, la parcialidad, esa luz metalizada, un viento extraño, bajada de temperatura y de repente, a la hora indicada, las 8:31... El regalo cósmico, como si algo se hubiera roto en el cielo.
3: Si hubiéramos encendido una luz y la estuviéramos apagando, pero a cámara lenta.
18: Sí, porque por allá da el sol todavía.
2: Un momento para enamorarse de la ciencia y conectar con el cosmos.
23: Precioso, no sé, algo maravilloso y muy impactante. Una conexión con el cosmos que me ha hecho recordar, pues a mi vida, a toda la gente que me falta, y que ahora debe ser polvo de estrellas.
2: Un minuto y medio en el que todos nos hemos sentido pequeños en la inmensidad del universo.
0: El eclipse ha durado apenas un par de minutos, segundos, pero muchos han invertido horas en los preparativos, no solo en la búsqueda del lugar perfecto, también en conseguir esas famosas gafas homologadas. Quienes lo han dejado para el último momento se han encontrado con carteles de todo agotado en las puertas de las farmacias y han sufrido más de un quebradero de cabeza para hacerse con un par. Así que ahora, después de tanto buscar, hay una pregunta que recorre España. ¿Qué hacemos con ellas? ¿Qué hacemos con las gafas? Juan Coca, buenos días.
24: Buenos días, lo mejor es guardarlas.
25: Siempre que estén en buen estado, que en principio para ver un ratito el eclipse no tendrían por qué destrozarse. O sea que podemos reutilizarlas varias veces.
24: Es Alicia García, directora de la Federación Española de Recuperación y Reciclaje. Y es que aún nos quedan dos eclipses. Después de lo de ayer, seguro que no hay dudas. Incluso habrá quien esté mirando alojamientos para el año que viene. Las gafas no caducan. Eso sí, al mínimo desperfecto, mejor desecharlas. Julio Barea, Greenpeace.
26: Separar lo que es el plástico, en este caso el filtro, lo quitamos de las gafas que suelen ser de cartón y bueno, pues el filtro lo tiramos al contenedor de resto y el papel cartón, bueno, pues al contenedor adecuado, que es el papel cartón, efectivamente el contenedor azul.
24: Hay algunas gafas que no se puede separar el filtro.
25: En los lugares adecuados en principio es la fracción resta, porque no hay ningún sistema que específicamente regule la recogida de este tipo de bienes.
24: Lo que tienen claro es que el mejor residuo es el que no se genera, así que sin desperfectos hay que guardarlas, pero si no nos queda otra, al menos que esta mañana en los sitios de observación no parezca que por culpa de las gafas es una playa tras la noche de San Juan.
0: Tiempo también para los deportes. El Paris Saint-Germain revalida el título de campeón de la Supercopa de Europa tras superar por 2-1 al Aston Villa. Juan Martín, buenos días.
27: Buenos días, Lara. Primer torneo, primer título de la temporada en juego, que viaja nuevamente a Francia, ya que por segundo año consecutivo el PSG consigue alzarse con esa Supercopa de Europa gracias a los tantos de Kvaratskhelia a los 19 minutos de partido y de Doué en el 60. Los de Emery empataron rozando el descuento del primer tiempo gracias al juvenil Maggio, y balance positivo para Luis Enrique, aunque el ex seleccionador y también ex técnico del Barça avisa.
28: It's an important one, but...
29: Es una victoria importante, pero nadie va a juzgarte por este trofeo. Es importante ser competitivos esta temporada. Empezar la temporada de esta manera es importante y estamos felices de conseguir este trofeo, pero estamos muy lejos de la posición normal de competir en el futuro.
28: Normal position to compete in the future.
27: No fue el único encuentro del que estuvimos muy pendientes este miércoles. El trofeo Teresa Herrera se lo llevó el Real Madrid por la mínima ante el Deportivo de La Coruña gracias al gol justo antes del descanso de Brahim con esa cabalgada tras la asistencia de Lunin. Así describía el 0-1 el hispano-marroquí.
30: Bueno, sí, Lunin me ha visto bien, me la dio y creo que el control con el pecho me dio mucha ventaja para seguir. Luego la puse un poco más adelante y nada, finalicé bien. Un gol bueno, pero todo gracias a Lunin.
27: Y sensaciones positivas también para Mourinho.
31: Mucha cosa positiva, el equipo crece. Están cinco a trabajar en Valdebebas que no han estado aquí. Vosotros sabéis exactamente quién son estos cinco. Vamos a poco y poco y próxima semana, sí, próxima semana, serio.
27: Pues esos cinco que disputaron el Mundial, que eran los que se habían quedado en casa, decimos Teresa Herrera para el Real Madrid. Y sobre el trofeo Costa del Sol, el Málaga empató a 2 con el Fulham en el minuto 90, el partido se iba a los penaltis y antes de ello el ex técnico Blanco Arbeloa fue expulsado. El conjunto londinense tras el pitido final se retiró, por lo que no afrontó los penaltis que sí lanzó el conjunto andaluz a portería vacía, dejando una escena bastante curiosa. Desde el equipo inglés precisaron después que los lanzamientos desde el punto fatídico no estaban incluidos en el contrato y que tenían que coger el avión de vuelta. El Valencia, sin sus titulares, cayó por 0-1 contra el Teruel de Primera Federación. Xavi Hernández se convierte en el nuevo seleccionador de Países Bajos hasta 2030 y pasaba por Radio Nacional.
1: Me gustaría una selección, sí. Sí, sí, lo digo abiertamente, que me encajaría. Tengo ganas de participar a nivel de entrenador en un Mundial, en una Eurocopa, en una Copa de África, en una Copa de Asia. Pero, o sea, me gustaría un proyecto bonito y de fútbol que pueda trabajar con calma, sí.
27: Y quien termina en las semifinales, su aventura del Masters de Canadá, Rafa Jodal, que ha caído esta madrugada ante el norteamericano. Nah, no pudo ser. Nakashima, eso sí, en el Europeo de Atletismo de Birmingham, David Barroso y Moha Tawi directos a la final de los 800 metros.
0: Juan Martín, gracias.
27: A ti.
0: 7 y 20, 6 y 20 en Canarias. Sara Calvo, buenos días.
4: Buenos días.
0: Hoy está claro quién o qué, mejor dicho, es el protagonista en redes, ¿eh?
4: Hombre, el eclipse ha eclipsado, perdón por el chiste, todo lo demás y no es para menos.
5: ¡Hostia!
4: Y esa palabra creo que es de las más repetidas esta mañana, viendo estos vídeos que cientos de usuarios han subido, como este del momento álgido. Bueno, muchos emocionados. Por ejemplo, en la playa del Orzán de Coruña no solo aplaudieron, sino que algunos corrieron a darse un chapuzón en el mar justo en el momento de oscuridad total. Bueno, no todos tuvieron la misma suerte, tengo que decir. Tú imagínate que te vas a Ibiza, ¿vale? Para el eclipse. Venga. Te alquilas un barco y justo en el momento...
5: Vale, esto es, estoy hablando muy en serio, ¿vale? Muy en serio. Atentos, ¿eh? Mirad, ¿eh? No hay ninguna nube, lo veis todo bien, ¿no? Todo correcto. Vamos a ver dónde está el puto sol. ¡Una pedazo de nube tremenda!
4: Bueno, pobre, la verdad, da pena.
0: Me ha dado un poco de pena, pero es la magia de la naturaleza.
4: Sí, bueno, eso lo ha tomado con humor y ya está. Así que, ¿qué se le va a hacer? Menos mal que muchos tuvimos, los que no pudimos verlo en directo, pues la televisión para verlo.
6: Un minuto que seguro vais a recordar de por vida. ¿Dónde lo visteis? ¿Con quién estabais? Y aquí estamos, todos a una, pendientes de un mismo cielo, bajo el influjo de esta sombra enorme. Mirad el anillo de diamante ya, mientras va desapareciendo.
4: Bueno, algunos en redes ya están calificando la retransmisión de Jacob Petrus en Televisión Española como historia de la televisión. La verdad es que
0: suena muy emocionado, ¿eh? Sí. Ya nos dijo ayer por la mañana que ya estaba muy emocionado.
4: Sí, o sea, sí,
0: que...
4: sí. Allí echaron lágrimas bastantes, ¿eh? No solo de los nacionales, de las teles de aquí, sino de fuera, porque nuestro país se convirtió también en plató de muchas teles internacionales.
7: And look at that spectacular image.
4: Como Sky News, que emitió en directo desde Mallorca, por ejemplo, también muy emocionado su presentador. Bueno, el eclipse nos ha dado unos días en redes impagables, esto lo digo, llenos de ciencia, de conspiranoia también y de curiosidades. Lo cuenta Replicant en X. El director Richard Fleischer esperó a un eclipse real para rodar la crucifixión de Cristo en la película Barrabás del 61, ¿eh? A pesar del riesgo de tener una única oportunidad de 2 minutos 45 que duró por aquel entonces. ¿Qué cosas aprendemos?
0: Vaya, ¿eh?
4: Para que luego digan que tiempo en redes es tiempo perdido, ¿eh? Pues mira, ya sabes lo de la película Barrabás del 61 grabada en un eclipse real. ¡Ojo! Bueno, superado el eclipse, superada la polémica de las gafas también, que por cierto, sí, se agotaron en todas partes, farmacias incluidas. Un momento, vamos a conectar con esta dicharachera farmacéutica tiktoker.
8: Pero hay algo que están pidiendo todavía mucho más y está pasando desapercibido. Y son los test de embarazo.
4: Más demandados dice que las gafas para el eclipse. ¿Y eso? Pues todo tiene una explicación.
8: Y es que hace un mes justo España ganó el Mundial.
4: Amiga.
8: Entonces, ¿se viene baby boom post-mundial?
4: Bueno, pues lo sabremos en abril si no he hecho mal las cuentas. Mientras tanto, Lara, en una realidad paralela... Se ha hecho viral este dueto entre Bisbal y Amaya Montero interpretando este clásico de La Oreja de Van Gogh. Bueno, casi casi, ¿vale? Porque en realidad son Laura Batiste, la doble de Amaya Montero, y Marcelo Ignacio, el doble chileno de David Bisbal, que coincidieron hace unos días, fíjate tú, en las fiestas de San Lorenzo del Escorial.
0: Mira.
4: Y cambiando radicalmente de música, me encanta decir esto. Vamos a cerrar con Paris Jackson, que es la hija de Michael Jackson, que ha dado una jugosa y viral entrevista en un podcast contando algunos detalles sobre la infancia con su padre. Por ejemplo, le preguntan cómo fue crecer en un lugar como Neverland. Recordemos la espectacular mansión que tenía zoo, cine y parque de atracciones.
9: It was made very, very clear that all of the attractions there were not for us.
4: Y ha dicho que, bueno, a ella y a su hermano les permitían usarlo los fines de semana y si se habían portado bien durante la semana, porque siempre tuvieron muy claro que esas atracciones no eran para ellos, sino para otros niños con menos privilegios.
0: Vaya, Sara Calvo, gracias.
4: Hasta luego.
0: 7 y 25, 6 y 25 en Canarias. Tiempo para la información local aquí en Radio Nacional.
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11: José Castillo en el sonido. Buenos días. El Infoca ha dado por estabilizado el incendio forestal declarado ayer en el camino del cementerio en la comarca del Valle de Lecrín. El incendio se iniciaba en las inmediaciones del pantano de Beznar, en el término municipal del Pinar, y hasta allí se trasladaban hasta 3 medios aéreos y una treintena de bomberos forestales apoyados por un vehículo autobomba para contener y estabilizar el incendio. Ahora el incendio está estabilizado y en la zona permanecen desplegados 28 bomberos forestales, un técnico de operaciones, 2 agentes de medio ambiente y 2 autobombas. Y la calle de San Matías permanece ya cortada al tráfico hasta el próximo 24 de agosto por obras. Los trabajos se centran en la reparación de adoquines y, aunque los peatones podrán circular con normalidad, los vehículos no. El transporte público también cambia su ruta habitual. Hasta el próximo domingo 16, el tramo de San Matías desde Plaza de Mariana Pineda hasta calle Jesús y María permanecerá cerrado, por lo que las líneas de transporte C5 y C32 serán desviadas. La línea C30, la que une el Alhambra con el centro, también sufrirá algunas remodelaciones en su trayecto. Y la Junta de Andalucía va a destinar este año más de 200.000 euros a impulsar el comercio local en 13 municipios de la provincia de Granada, como Urge, Bacullar, Vega, Salar o Guadix, entre otros. Las ayudas permitirán mejorar mercados de abastos, instalar toldos en calles comerciales, renovar espacios para mercadillos o reforzar la presencia digital de pequeños negocios a través de páginas web y aplicaciones municipales. Escuchamos a Javier Martín, delegado de Empleo.
12: Unas políticas que están destinadas a apoyar a ese pequeño local, a ese pequeño comercio local que hace crecer a los municipios.
11: También se financiarán campañas para fomentar las compras de proximidad como Dale Vida a tu Bra o iniciativas navideñas y de rebajas en otros municipios. Y 6 meses después de la puesta en marcha del contrato de limpieza adjudicado a FCC, el Partido Socialista asegura que Granada está más sucia que nunca. La portavoz municipal socialista Raquel Ruz dice que los 745 millones de euros adjudicados a FCC no han supuesto una mejora del servicio y, como muestra, señala el deterioro de calles emblemáticas como Reyes Católicos.
13: ¿Por qué quiere sustituir por drones e inteligencia artificial la fuerza del trabajo de los trabajadores y las trabajadoras de la limpieza de Granada? El resultado es este, el resultado lo estamos viendo todos. Ya no se puede esconder, es una ciudad más sucia que nunca cuando nos está costando bastante más a los granadinos y las granadinas.
11: Y adelanta Andalucía, en Granada se ha mostrado en contra de transformar parte de la Abadía del Sacromonte en un establecimiento hotelero. Reclama al Ayuntamiento de Granada que priorice la protección del patrimonio histórico, cultural y social de la ciudad frente a los nuevos procesos de turistificación. Adelante señala que el proyecto impulsado por el arzobispado contempla destinar a uso hotelero el denominado Colegio Nuevo de la Abadía y que para hacerlo posible es necesario modificar su actual uso de equipamiento religioso a residencial singular hotelero. Dice además que el Ayuntamiento ya admitió a trámite el estudio de ordenación y aprobó su proyecto y documento de avance. Para adelante Andalucía, la Abadía del Sacromonte forma parte de la historia y del patrimonio colectivo de Granada. No creen que su futuro deba pasar por convertir una parte de este espacio en otro hotel. Y el Ayuntamiento de Monachil ya ha puesto en marcha 2 nuevos programas de empleo y formación denominados Monachil Talento y Monachil Eco Joven. Están destinados a impulsar la inserción laboral y capacitación profesional de más de una treintena de vecinos del municipio. Ambas iniciativas van a permitir a los participantes combinar durante 12 meses el aprendizaje teórico en las aulas con el trabajo práctico remunerado. Por un lado, el programa Monachil Talento está enfocado a 15 personas desempleadas mayores de 45 años que obtendrán el certificado profesional de gestión integrada de recursos humanos, y por otro, la iniciativa Monachil Eco Joven da la oportunidad a 15 jóvenes menores de 30 años a adquirir competencias clave y experiencia laboral pagada para facilitar su incorporación al mercado laboral. Hasta aquí las noticias de Granada en una jornada que amanece con el cielo con nubes y claros y 23 grados de temperatura. El cielo se va a ir cubriendo y es posible que por la tarde llueva e incluso haya granizo en el nordeste de la provincia. Las temperaturas se mantienen sin cambios, 33 grados de máxima en Motril, 37 en Baza y 39 en Granada y en Loja. Hasta aquí las noticias de Granada y de su provincia. 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
0: Son las 7:30, las 6:30 en Canarias.
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0: ¿Qué tal? ¿Cómo están? ¿Cómo siguen? El gobierno mantiene en el foco a Ceuta cuando se cumplen 2 semanas de la entrada masiva de más de 70.000 migrantes desde Marruecos. Esta mañana es el ministro del Interior el que va a estar en la ciudad autónoma para reunirse con mandos de la policía y la Guardia Civil, también con el presidente ceutí. Cristina Cerdeira, ¿qué tal? Buenos días.
2: ¿Qué tal? Buenos días. Segunda visita de Fernando Grande Marlaska a Ceuta en menos de 2 semanas. El gobierno está volcado en evitar que algo similar al 30 de julio vuelva a ocurrir. La frontera está bajo vigilancia y se están monitorizando posibles movimientos.
3: Estamos preparados, evidentemente, para prevenir. Y en eso es muy importante el trabajo que estamos desarrollando conjuntamente con Marruecos.
2: Con Marruecos, insiste en que está colaborando el gobierno, aunque en las últimas horas ha sorprendido esta amenaza de su ministro de Justicia, declaraciones a la agencia EFE. Asegura que estudian suspender la aplicación del acuerdo de extradición vigente con nuestro país, alegando problemas en la entrada de los migrantes. Ha insistido en reclamar el regreso de los menores marroquíes relegados a Ceuta y ha acusado además al gobierno de regularizar a los migrantes que Rabat, aseguran ellos, intenta frenar en origen.
0: Amenazas de una de las voces más críticas del gobierno marroquí, que también ha vuelto a poner sobre la mesa la soberanía de Ceuta y Melilla.
2: Palabras a las que rápidamente ha respondido la ministra de Defensa. Comparecía ante los medios, apenas duraron 4 minutos sus declaraciones, pero le bastaron y sobraron a Margarita Robles.
14: Ni a Ceuta ni a Melilla se las toca. Ceuta y Melilla son la mejor representación de lo que es España.
2: Dice Marruecos que del asunto se habla en cada reunión con España.
0: Entre tanto, la situación en la ciudad autónoma sigue siendo muy compleja. Según el presidente Juan Jesús Vivas, quedan en la ciudad unos 10.000 migrantes. El gobierno ha registrado ya a 1.500 menores. Y hoy se celebra la Comisión Sectorial de Juventud e Infancia, convocada por el Ministerio de Sira Rego para abordar su derivación a la península.
2: Es una reunión técnica y telemática preparatoria para la conferencia sectorial de final de mes. A esta reunión no acuden los consejeros, sino otros cargos intermedios como directores generales. Lo previsto es que se hable del crédito extraordinario de 25 millones de euros que el gobierno anunció para atender a las necesidades de los menores en la ciudad autónoma, pero Extremadura, Aragón y Castilla y León ya han comunicado que no van a participar en esta cita. Son las comunidades autónomas en las que Vox tiene las competencias de infancia. Así se justificaba el presidente de Aragón, Jorge Azcón.
15: Y la verdad es que creo que esa sectorial se van a resolver muy pocos problemas de los que hoy se está hablando, ¿no? Yo

0: ¡Buah!
1: Hemos intentado estar en familia, a mí me han dado ganas de llorar. Lo más emocionante es que, vamos, después de tenerle a él, lo más emocionante.
2: Estaba muy rojo.
3: Pues hemos tenido la idea de hacer unas camisetas que pongan Eclipse 2026 Galicia, pues para recordar.
4: La fase de totalidad del eclipse llegó a las 8:26 de la tarde por Estaca de Bares en A Coruña y en cuestión de 8 minutos atravesó todo el país dejando todo a oscuras. Las imágenes que ha dejado este fenómeno astronómico son impresionantes. Hoy estamos de resaca visual y emocional. Quienes se lo hayan perdido, no se preocupen, el año que viene, el 2 de agosto, podremos disfrutar de otro.
5: Afortunadamente, lo decíamos, no ha habido incidentes destacables en los puntos de observación. Las autoridades habían pedido mucha precaución porque el riesgo de incendio sigue siendo alto y, de hecho, hoy seguimos pendientes de la evolución del fuego de las Peñas de Riglos, que sigue avanzando en Huesca.
4: Ya son 580 los vecinos desalojados de 9 localidades por el avance de las llamas, 5.000 hectáreas quemadas, mientras en Huelva el de niebla supera ya las 31.000 hectáreas afectadas. 700 personas siguen fuera de sus casas. Varios puntos siguen también fuera de capacidad de extinción.
5: Nos quedamos aquí en Andalucía. En las últimas horas los casos de virus del Nilo se han elevado a 31 tras detectar 2 nuevos en la provincia de Sevilla. Gonzalo Rodríguez, buenos días.
6: Buenos días. Esos casos se dan en Coria del Río y 2 en Villamanrique de la Condesa. De los 31 pacientes que hay afectados, 29 evolucionan favorablemente. Uno se ha curado sin secuelas y otro ha fallecido. 9 de ellos han desarrollado enfermedades neuroinvasivas. Todos los casos están hasta ahora en la provincia de Sevilla. Por municipios, el virus resalta en Villamanrique, que suma 7 casos, en Coria y la Puebla del Río, que tienen 5. Son en total 20. En toda Andalucía, los municipios que están en alerta por la circulación del virus. La Diputación ha sumado en esta semana a las medidas de prevención el tratamiento aéreo con drones para crear un cinturón de protección contra el mosquito de 500 hectáreas.
5: Gracias, Gonzalo. Y gracias, Cristina Cerdeira. No te vayas muy lejos, que nos tienes que poner una canción.
7: Aquí me quedo.
5: Pero primero vamos al kiosco para leer la prensa del día. Empezamos por La Nacional. Marina Corredor, buenos días.
8: Buenos días.
5: Todas las portadas inevitablemente abren con fotos espectaculares del eclipse total de sol de este miércoles. También con crónicas y reportajes sobre cómo se ha vivido el asunto, el evento astronómico. Marina.
8: Sí, Manuel Javois en su columna del País habla del olvidado asombro de estar vivos, citando a Octavio Paz. Pudo ver el eclipse en Esmella, en Ferrol, y destaca ese momento de silencio cuando la luna ocultó totalmente el sol. Javois escribe sobre la extraordinaria suerte de estar vivos, pero también de poder observar la naturaleza expresándose de esta forma con nosotros dentro. Dice: se necesitan tantas casualidades para que esto ocurra que desmenuzarlas solo haría que nos explotase la cabeza, pero aquí estamos.
5: Seguramente la columna más bonita de la prensa de hoy, la de Javois.
8: Totalmente de acuerdo. Y en La Vanguardia, Esteve Giral, desde Girona, desde Tarragona, explica que hubo mucha emoción compartida cuando se pudo ver esa corona solar sobre el Mediterráneo. En el mismo diario, Ansulu Gilde hace una crónica de cómo vio el eclipse desde Lugo, junto con gente de todas partes del mundo, y cierra contando que esos solo 84 segundos invitaban a soñar con tener un Concorde para poder multiplicarlos. Y en El Mundo dedican un amplio especial también al eclipse, con reportajes desde varias partes de España. Uno de los más llamativos es el de Gonzalo Suárez, que pudo presenciar este eclipse desde un vuelo de Iberia. En él viajaba también un grupo de científicos que estudiaron y vieron el eclipse a una altura privilegiada y pudieron verlo durante 20 segundos más que el resto de personas.
5: También viajaba, ¿eh?, un compañero de esta casa de Radio Nacional, Nacho Monraval, que lo escuchábamos anoche en ese especial informativo del 24 Horas que dirigía Julio Leite. Se cumplen 2 semanas de la crisis migratoria de Ceuta, Marina, y este martes la ministra de Defensa viajaba a la ciudad y dejaba un mensaje a Marruecos que recogen hoy los periódicos.
8: Sí, toda la prensa recoge las palabras de la ministra y también esa visita de Robles, pero también hablan de la ausencia de Fernando Grande Marlaska, el ministro del Interior, en esa comparecencia ordinaria de Interior del Senado de este miércoles. El editorial del País critica la ausencia de Marlaska y la actitud del gobierno respecto a estas comparecencias. Consideran insuficientes las comparecencias a finales de mes en el Congreso porque no se corresponden, dicen, con la urgencia y la gravedad de lo sucedido, pero también lanzan una crítica al Partido Popular. Acusan a la formación de instrumentalizar el Senado para buscar el choque gamberro, dicen, con el resto de las instituciones. En el ABC también critican la ausencia de Marlaska. Para mirar al cielo se crea un mando nacional unificado, pero en otras crisis abundan la improvisación y el reparto de culpas, destacan en su editorial. También añaden que Ceuta sigue soportando las consecuencias de la entrada masiva desde Marruecos, que se ha convertido en una crisis fronteriza de seguridad humanitaria y diplomática. Y en La Razón, Sergio Alonso, en su columna

0: De opinión hace una nueva crítica a la falta de explicaciones por la crisis. Cuenta que las vacaciones del presidente Sánchez en La Mareta han causado estupor en la ciudad autónoma y en el resto del Estado, además de perplejidad en toda la prensa seria internacional. Y subraya que los ceutíes deberán esperar al regreso de los ministros de vacaciones para poder conocer las ayudas derivadas de esta crisis.
1: En el diario.es, nueva entrega de la investigación que el periódico inició hace más de un año sobre los negocios de Alberto González Amador, pareja de la presidenta madrileña de Isabel Díaz Ayuso.
0: Y hoy destacan en este medio a Babia Capital, la empresa que compró en julio de 2023 un ático en Chamberí, que alquiló luego a González Amador y que posteriormente vendió a la pareja de Isabel Díaz Ayuso. En 2025, según las cuentas remitidas al registro mercantil, han dejado un beneficio de 300.000 euros, pero no mencionan la operación por este inmueble, según cuenta el artículo. Es uno de los dos pisos que Alberto González Amador ha puesto a la venta junto al piso, el que tiene en la planta inferior, como cuenta el diario.es. Babia Capital además pertenece al abogado y economista Javier Gómez Fidalgo, que representó a González Amador durante la inspección de Hacienda que derivó en una denuncia de la Fiscalía contra él por los delitos fiscales que cometió presuntamente en el año 2020 y 2021.
1: Marina Corredor, gracias, quédate por aquí que enseguida escuchamos música, pero primero vamos a leer también la prensa internacional. A Isa Sánchez, buenos días.
2: Buenos días.
1: Y los diarios de todo el planeta se fijan hoy también en España, en el eclipse total de sol que recorrió ayer buena parte del país.
2: Un eclipse total deja atónitos a los astroturistas en España. Es el titular del Wall Street Journal, al que acompaña una fotogalería del gran momento. Imágenes que se repiten en The New York Times, desde Burgos, Mallorca, Ibiza, también Roma, Múnich, París. Protagonismo, por tanto, en la prensa europea para el fenómeno. La BBC, The Guardian, Euronews, Le Monde, Süddeutsche comparten los testimonios también de quienes vivieron el momento a pesar de los contratiempos, como el desabastecimiento de gafas protectoras que no impidió, cuenta la BBC, hacer uso de coladores o cajas de cereales para observar en Reino Unido la fase parcial. Especial mención en prensa Groenlandia, Islandia, España y parte de Portugal como los lugares más codiciados para ver y celebrar. The New York Times se desplaza de hecho en portada hasta Castillo de la Reina en Burgos, que pasó de la tranquilidad a la masificación con el Eclipse Fest, una fiesta con sesiones de electrónica y reggaetón que el periódico contrapone a la experiencia buscada, por ejemplo, con a una joven astrofísica criada allí y que había imaginado, bueno, pues otro tipo de observación.
1: Fuera de Europa, la atención sigue puesta en Colombia. La prensa internacional mantiene en primer plano el terremoto en las horas decisivas para poder encontrar supervivientes.
2: 265 muertes, más de 3.400 heridos y casi 500 desaparecidos. Es el último balance del presidente de la Estrella, que abre esta madrugada la cobertura local. La CNN lleva también la tragedia portada con el foco en los rescates a contrarreloj. Muestra desde Pereira la falta de maquinaria pesada entre las calles. Reuters destaca también la llegada de equipos internacionales desde México, Perú, El Salvador. China ha sido uno de los últimos países en tender la mano y se suma la ayuda de artistas internacionales como Karol G o J Balvin. Un telemaratón solidario este viernes, según destaca el colombiano, en medio de esa emergencia económica ya declarada. El Espectador habilita por su parte un espacio para que familiares y allegados ayuden a localizar desaparecidos.
1: J Balvin. Y en medio de la emergencia, los diarios colombianos destacan también a Isa el acercamiento del nuevo gobierno a Washington.
2: Colombia y Estados Unidos tendrán operaciones conjuntas contra el narcotráfico, titula El Espectador. El colombiano habla de un realineamiento total con Washington tras la llegada del nuevo presidente. Fuera del país, lectura de Le Monde sobre el acelerón de Washington en su ofensiva contra el narcotráfico en América Latina, y para Reuters es un paso más en la expansión estadounidense en el continente.
1: Especial mención el último relevo de la Casa Blanca en las principales cabeceras norteamericanas.
2: Caroline Leavitt, la secretaria de prensa de Trump, prepara su salida por incompatibilidad con su maternidad, aunque seguirá como asesora externa, puntualiza Axios, que lleva el tema portada, también New York Times o The Financial Times, que habla directamente de la pérdida de la portavoz favorita de Trump. The Times pone ya el foco en quién podrá sustituirla y recuerda el vacío que deja una colaboradora a la que Trump llegó a considerar prácticamente irreemplazable. De por medio, además, el Frente Diplomático de Oriente Próximo, sin novedades en prensa, que sigue analizando las consecuencias. The New York Times abre hoy con los ataques rusos contra cargueros del cereal, además del Mar Negro, que amenazan el suministro mundial de alimentos al bloquear prácticamente el tráfico por Odessa.
1: A Isa Sánchez, gracias. Pero bueno, vamos a escuchar la canción del día, que hoy la pone Cristina Cerdeira. A ver. Está mirando al infinito, no ha dicho nada.
3: Hombre, para dejar sonar un poco la música, ¿no? suene, Eduardo. Hotel California.
1: Tienes más años que un bosque.
2: Tirando de clásicos universales. Jugando comodines.
3: Este rollo a Barroso le gusta, ¿no?
1: Esto sí, esto es un in memoriam que no creo que nos esté escuchando, o sea, ahora, ¿sabes?
3: Gonzalo, esto no me lo criticaría, ¿no? Vosotras sí, por lo que veo. Oye, es uno de los grandes éxitos del rock de los 70, bueno, del rock en general.
1: A mí esto me parece ya que está polillado.
3: ¿Sí? Cerdeira, ¿tú sí crees? Bueno, sí, lo traigo porque Hotel California, aparte de la canción, le da nombre al título, al álbum, y cumple 50 años, y 50 años después los Eagles siguen tocando. ¿Eh? O sea, no es la misma formación de...
1: Yo
3: los...
1: espero que no estemos nosotras aquí dentro de 50 años, es lo único que te voy a decir.
3: No es la misma formación que la de los 70, pero siguen llenando ahí Las Vegas.
1: A ver, que digan algo.
3: La residencia de Las Vegas.
2: A ver, yo no voy a criticar a The Eagles porque me gustan, pero bueno, es verdad que esta canción la habré escuchado tantas veces que ya, pues a lo mejor no se aprecia igual. Yo creo que, bueno, sin seguirles muy de cerca, mi favorita yo creo que es Desperado.
4: Sí, bueno, está. Yo creo que me pasa como a Isa. Esta es la canción, yo creo que es de una de las favoritas de mi padre. Entonces,
2: mi abuelo.
4: Mi abuela no tanto, mi abuela no escucharía esto, pero a mi padre sí que le gustaría. Yo es que esta la he escuchado muchas veces de pequeña, entonces...
1: Venga, canción viejuna, disuélvanse.
3: Barroso, vuelve.
1: 8:15, 7:15 en Canarias, tiempo para la información regional.
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6: ¿Qué tal? Muy buenos días. Bienvenidos a las Mañanas de Andalucía de Radio Nacional. Son las 8:15. Las altas temperaturas vuelven a ser el primer argumento informativo en nuestra comunidad, con avisos de nivel naranja este jueves en Córdoba, Jaén y Sevilla. Los termómetros podrían alcanzar los 40 grados, de nivel amarillo en Cádiz y Granada. Además, por segundo día consecutivo, la lluvia, las tormentas, que pueden ir acompañadas de granizo y de rachas de viento muy fuertes en Granada y Jaén, también Almería. Vientos flojos a moderados de levante en el litoral mediterráneo, variables en el resto, predominio de componente sur durante la tarde. En el estrecho soplará levante moderado, ocasionalmente fuerte. Una semana se cumple ya del incendio de niebla de enorme complejidad. Ha obligado a realizar nuevas evacuaciones de diseminados y cortijos en la provincia de Huelva y Sevilla. A pesar de ello, desde la unidad militar de emergencia, su teniente general jefe Francisco Javier Marcos Izquierdo dice que hay motivos para el optimismo.
7: Vamos paulatinamente reduciendo el número de hectáreas quemadas, con lo cual yo creo que si llegamos al viernes y ese previsible cambio de temperatura realmente se produce, esa bajada, ese descenso de las temperaturas, podemos ser aún más optimistas.
6: Pues por unas horas el protagonismo y la preocupación del incendio se han visto desplazados por el espectáculo que nos ofrecía el cielo.
8: A mí me ha encantado.
9: Pero lo poco que he visto me ha gustado porque me daba un poquillo así de cosa, porque yo soy muy miope, entonces me daba cosilla mirarlo fijamente, pero bueno, lo poco que he visto me ha gustado mucho.
10: Y la verdad que ha sido increíble ver cómo había muchísima gente viendo el eclipse y disfrutando de él.
6: Pues hasta las 8 de la mañana con Luis García, David Cortés en la realización. Les contamos las noticias de Andalucía. Antes, miramos a la Dirección General de Tráfico para ver cómo se circula a esta hora por nuestra comunidad. Alejandro Martín, buenos días.
11: Muy buenos días. Arranca esta jornada con tranquilidad absoluta en la red de carreteras andaluzas. Les pedimos que tengan, eso sí, mucha precaución, ya que van a encontrar hasta más de 10 carreteras totalmente intransitables en la provincia de Sevilla y Huelva debido a esos incendios forestales en los entornos del Álamo, el Madroño, al igual que también a su paso por niebla ya en la provincia de Huelva, por lo que les pedimos que eviten circular en esas zonas afectadas. En cuanto a niveles de circulación, en estos momentos tan solo van a encontrar dificultades en Almería, en la carretera 7, a su paso por dirección Murcia.
6: Se cumple una semana del incendio de niebla que ha obligado a nuevos desalojos en las últimas horas. Aunque se contiene la velocidad de propagación, el perímetro sigue creciendo, aunque a un ritmo más lento. Abarca ya las 31.000 hectáreas. Después de haber saltado ya a la provincia de Sevilla, estamos en la redacción de Huelva. Guillermo García, buenos días. ¿Cómo está la situación? Cuéntanos.
12: Buenos días, Ana. Pues efectivamente se cumple una semana y en este caso lo hace con nuevos desalojos
8: trabajos preventivos en las provincias de Huelva y Sevilla y con un aumento en el perímetro afectado por las llamas. Concretamente, ayer se ordenaba la evacuación de 24 personas en varias aldeas de Escacena del Campo, en Huelva, mientras que en Sevilla se ha hecho lo propio con 13 vecinos de Aznalcóllar. Los nuevos desalojos elevan la cifra total de personas fuera de sus casas a 718 y hay también 11 carreteras cortadas en ambas provincias. De acuerdo con la Dirección de Extinción, el incendio continúa muy activo y sigue evolucionando dentro de los patrones previstos, con preocupación por posibles reactivaciones y nuevas propagaciones. En el puesto de mando avanzado, el teniente general jefe de la UME, Javier Marcos, explicaba ayer los problemas que se vienen encontrando desde los primeros días.
12: Muy complejo, con unos cambios de viento constantes todos los días, errático y no errático, porque realmente rola a los 360 grados. Tenemos que estar preparados para la posibilidad de que aquel foco secundario se reactive y que la atención nuestra esté dividida en los puntos principales y en los secundarios, como digo.
8: Durante la noche han estado trabajando sobre el terreno más de 650 efectivos de distintas administraciones, con especial atención a la línea norte cerca de la aldea onubense del Pozuelo.
6: Gracias, Guillermo. Ya son 718 las personas desalojadas, tanto por la proximidad del fuego como por el intenso humo. De ellas, 524 son de la provincia de Huelva, ya lo han escuchado. Se ha ordenado en las últimas horas la evacuación de 24 personas del Madroño, de otras aldeas también de Escacena del Campo, mientras en Sevilla se ha hecho lo propio con 13 vecinos más de Aznalcóllar. En esta provincia son ya 194 desalojados. Redacción en Sevilla, Gonzalo Guancha, buenos días.
13: Buenos días, Ana. En las últimas horas se han sumado unos 24 vecinos del Madroñuelo y 13 de Aznalcóllar en la provincia de Sevilla, donde la última hora es de alivio contenido. Juan José Fernández, alcalde.
14: Deciros que está conteniéndose como se había marcado en la mañana de hoy y las previsiones que había según los vientos y según los retenes que se habían puesto para contenerlo. Ahora mismo está en Doña Austria, no sigue avanzando con la virulencia que venía en la noche de ayer. Según me informan, no ha pasado la carretera del Álamo. Hasta ahora, como vemos las columnas, el fuego es intensísimo, la densidad del combustible es muy grande y por lo tanto, precaución y por supuesto, prudencia.
13: Aznalcóllar mantiene el cierre de piscinas e instalaciones de su plan de emergencias y ya ha procedido al desalojo de animales y ganado. Hasta 250 cabezas han sido desplazadas al lugar seguro, mientras eso sí, la ceniza sigue cayendo del cielo.
15: Que es increíble, además muchísima ceniza por todas partes. Qué miedo, no, es más pena que es de que me la cierra, qué miedo al pueblo, porque al pueblo al fin y al cabo no le va a pasar absolutamente nada.
16: Las cenizas ya están llegando a las casas, a los domicilios. Está uno ya un poquillo ya asustado.
13: En este flanco del incendio, el viento flojo de la noche ha permitido ralentizar el avance de las llamas que ya se expanden por más de 31.000 hectáreas y asegurar ese tramo de la zona de charco frío. Hay 62 desalojados en espacios habilitados, en 26 en el Teatro Ruiz de Zalamea La Real, 31 en el Centro de Participación Activa del Castillo de las Guardas y 5 en el Hotel Monte Aroma de Valverde del Camino.
6: Gracias. Sin incidentes de relevancia, solo algunas retenciones de tráfico. Así se vivió el eclipse en numerosos puntos de Andalucía. Miles de personas congregadas para disfrutar de un espectáculo que, aunque parcial, ha sido el aperitivo de lo que está por venir el próximo 2 de agosto del año que viene, del 2027, cuando sí va a ser total. Además, la duración va a ser mayor en nuestra comunidad.
13: Sí, la intensidad se palpó más por curiosos alejados de la contaminación lumínica en el entorno al embalse del Huesna, en el Pedroso o Marchena, en la provincia de Sevilla, donde se vivía así. Miles de malagueños llenaron también playas, montes y miradores de toda la provincia para observar el eclipse parcial del sol. Una vez pasado este fenómeno, ya se pone a la vista en 2027, que será más espectacular aún que este, ya que se dará por la mañana. Rosa López, presidenta de la Sociedad Malagueña de Astronomía.
17: Así que el sol va a estar lo suficientemente alto para que desde cualquier punto de nuestra ciudad vamos a poder observar un eclipse total de sol. Eso es algo espectacular.
6: Pues uno de los puntos privilegiados para ver este eclipse total va a ser Tarifa, donde ya no queda una sola plaza libre en los hoteles de la localidad. Nueva tragedia inadmisible en el puesto de trabajo. Un hombre de 62 años ha fallecido en Valdepeñas de Jaén en un accidente laboral. Según el servicio de emergencias 112, el hombre ha caído desde un andamio. Los sanitarios no han podido hacer nada para salvar su vida.
13: El ayuntamiento de Valdepeñas ha lamentado el suceso en un comunicado en el que también ha mostrado su apoyo a los familiares. Aunque no se contabiliza en la estadística de siniestralidad laboral, al ser un trabajador autónomo. Silvia de la Torre, secretaria general de Comisiones Obreras Jaén.
18: Que es muy triste que una persona con toda una vida laboral detrás, una persona de 62 años ya próxima a la edad de jubilación, haya perdido la vida trabajando. Comisiones Obreras exigimos más prevención, recordamos que hay que aplicar las normas de seguridad y esto no es una opción porque estamos viendo que nos va la vida en ello.
13: Con este caso serían ya 3 las muertes en Jaén en el ámbito laboral en lo que va de año.
6: Mientras en Málaga los sindicatos se van a concentrar este mediodía en la capital para condenar el último accidente laboral en esta provincia, un conductor de 47 años que fallecía tras chocar su camión hormiganera contra una vivienda en Tolox el pasado lunes. Y cambiamos de asunto. Se elevan a 31 los casos de virus del Nilo Occidental confirmados en Andalucía. Se han notificado en las últimas horas 3 nuevos contagios. Uno en Coria del Río, 2 en Villamanrique de la Condesa. Todos se localizan en la provincia de Sevilla.
13: Coria del Río y Villamanrique continúan en área en alerta hasta el 27 de agosto y el 6 de septiembre, respectivamente. En total, en Andalucía son 20 los municipios bajo esta declaración. En Sevilla capital, por ejemplo, el ayuntamiento ha reforzado los tratamientos contra los mosquitos en varios parques de la ciudad. Ayer fumigó el de Guadaira en el Polígono Sur. Hoy estará cerrado el Parque de los Príncipes, Los Remedios, por estos trabajos extraordinarios.
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6: 5 minutos nos separan de las 8 de la mañana. El gobierno andaluz ha confirmado su asistencia este jueves por vía telemática a la Comisión Sectorial de Infancia y Adolescencia después de la entrada masiva de migrantes a Ceuta, ya saben, el pasado 30-31 de julio. De ellos, el presidente de la comunidad autónoma, Juan Jesús Vivas, estima que todavía hay entre 8 y 11 mil personas en la comunidad autónoma.
13: Según el ministerio que dirige Sira Rego, el único punto del orden del día de la comisión en la que participarán el secretario de Estado de Juventud e Infancia, Rubén Pérez, y las direcciones generales de infancia de las comunidades, es la aprobación de un crédito extraordinario de 25 millones de euros para Ceuta. Pero la cita debe preparar también la conferencia sectorial de infancia y adolescencia en la que se tomará una decisión sobre el reparto de menores no acompañado entre las comunidades. Vox ya ha manifestado su rechazo a hacerlo en las comunidades donde presta su apoyo al gobierno, como en Andalucía.
6: Y el Partido Socialista de Andalucía ha exigido a la Junta fijar una fecha para demoler el hotel del Algarrobico. Ha pedido a Juan Manuel Moreno Bonilla, presidente andaluz, que asuma responsabilidades, mientras el gobierno autonómico señala al Ejecutivo Nacional como el competente para esta tarea. Almería, Belén García Fito.
19: Una vez anulada la licencia de obra, ahora la Junta tiene que establecer una fecha para que se reúna la comisión en la que participan ambos gobiernos, central y autonómico. El PSOE exige esa convocatoria y pide a Moreno que aporte la financiación que le corresponde. Rodrigo Sánchez Haro.
20: Moreno Bonilla debe poner ya sobre la mesa un calendario, debe poner recursos y debe poner una fecha para comenzar la demolición y la reactivación económica de Carboneras.
19: Una petición que la Junta ha calificado de absurda porque señalan que es el gobierno de España el competente para demoler el hotel. El consejero de Agricultura es Ramón Fernández Pacheco.
21: El gobierno de España demuele el hotel mientras que la Junta de Andalucía se encarga de la gestión de los residuos y de la restauración ambiental de la playa. Pero para eso primero tienen que tirar el hotel.
19: Critica además que el PSOE ha sido el único grupo en el Ayuntamiento de Carboneras que ha puesto palos en las ruedas, dice, para no demoler ese hotel.
6: Y en deportes hubo polémica anoche en el Trofeo Costa del Sol del Málaga. El equipo rival, el Fulham inglés, se marchó del terreno de juego sin tirar los penaltis para romper el empate en el marcador. Pablo Danubio, buenos días.
22: ¿Qué tal? Muy buenos días. Empate a 2 en los 90 minutos y espantada de los jugadores de Álvaro Albeloa, que por cierto se marchó expulsado del amistoso. El club inglés ha alegado que los penaltis no estaban en el contrato para jugar el partido en la Rosaleda y tras muchas protestas tras el pitido final, abandonaron el campo ante la incredulidad de los aficionados blanquiazules. Ramón Enríquez, capitán del Málaga.
23: Estaba con cara de querer decir algo penalti, de querer jugar algo que nos quedaba, pero vaya, estamos igual de sorprendidos que todo el mundo. No, nunca. Ha sido la primera vez que pasa estas cosas y... Pero bueno, nada, ya está. Al final lo importante es que hemos sumado el último partido pretemporada, hemos jugado, hemos podido echar un buen partido, un minuto a las piernas y nada, a seguir.
22: Y mientras sucedía el eclipse en suelo español, un andaluz brilló con fuerza en la piscina de París. Carlos Garach ha vuelto a romper el récord de España en la final de 800 libres, parando el crono en 7:45.41, donde, sin embargo, solo pudo ser séptimo. Pero nos quedamos con la progresión extraordinaria del granadino en este europeo de natación, en el que ha conseguido rebajar por 5 segundos su marca personal. También gran resultado de Alba Vázquez, la de Huelva, en el 400 estilos, acabando quinta de Europa en una prueba que consiguió liderar durante la mariposa y la espalda, pero se le escaparon las medallas en los metros finales.

La banda irlandesa The Corrs, con una trayectoria de 4 décadas, más de 40 millones de álbumes vendidos, llega esta noche al Tío Pepe Festival 2026. Es la única fecha andaluza en la que vamos a poder verlos. Es una nueva cita internacional del ciclo musical de Veranea en la Bodega, que esta semana toca a su fin. Con The Corrs nos despedimos. Nosotros volvemos en los boletines horarios a partir de las 10 y en Crónica de Andalucía a las 2 y 10 del mediodía. Siguen bien acompañados en las mañanas de Radio Nacional con Lara Hermoso.

0: Son las 8, las 7 en Canarias.
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0: ¿Qué tal? Buenos días, ¿cómo están? Dos semanas se cumplen hoy de la entrada masiva de migrantes en Ceuta y la crisis parece lejos de resolverse. De un lado está la emergencia humanitaria, los más de 1.500 niños a los que ya han tomado los datos, menores migrantes no acompañados de los que van a hablar hoy gobierno y comunidades de su redistribución. De otro está la crisis política, con el ministro de Justicia marroquí elevando el tono contra España, señalando la regularización de migrantes y amenazando a nuestro país con suspender el acuerdo de extradición. Lo hacía en una entrevista con la agencia EFE, poco después de asegurar que cada vez que Marruecos y España se sientan en la mesa, hablan de la soberanía de las ciudades autónomas. Y la más rotunda en la defensa de la españolidad ha sido la ministra Margarita Robles, allí en Ceuta.
2: Ni a Ceuta ni a Melilla se las toca, porque efectivamente España es un país que se siente muy orgullosa de lo que es España, y Ceuta y Melilla son la mejor representación de lo que es España.
0: Jueves 13 de agosto, esta mañana todavía nos estamos frotando los ojos. Es difícil describir la sensación, el momento en el que el sol nos abandona, en el que somos abandonados por la luz, pero lejos de la filosofía está la reacción más pura, la de los niños.
3: Me ha encantado, ha sido súper chulo, ha sido como un anillo como dorado.
0: España se sumergió ayer durante 8 minutos en un eclipse total. De repente se hizo de noche, bajó la temperatura y entonces, cuando el sol apagó el día, se encendió nuestra emoción. La mejor de las noticias, que no hubo que lamentar grandes incidencias, no se produjeron incendios a pesar del riesgo extremo, aunque esta mañana los servicios de extinción siguen luchando contra las llamas en la provincia de Huelva. 31.000 hectáreas ha devorado ya el incendio de niebla. Última hora, Guillermo García, buenos días.
4: ¿Qué tal? Buenos días. La falta de ventanas de oportunidad sigue siendo la regla general en un incendio que ya supera, como decías, las 31.000 hectáreas, según el balance hecho ayer por el teniente general jefe de la UME, Javier Marcos. También explicaba cómo el viento complica día tras día los trabajos, pero señala que a partir de mañana puede mejorar la situación gracias a la bajada de las temperaturas.
5: Unos cambios de viento constantes todos los días, errático y no errático, porque realmente rola a los 360 grados. Si llegamos al viernes y ese previsible cambio de temperatura realmente se produce, esa bajada, ese descenso de las temperaturas, podemos ser aún más optimistas.
4: El avance del incendio ha obligado a decretar nuevos desalojos, concretamente de 24 personas en Escacena del Campo, en Huelva, y 13 de Sevilla, del término municipal de Aznalcóllar. Esto eleva la cifra total de personas fuera de sus casas a 718.
0: Gracias, Guillermo. Tampoco da tregua el incendio que golpea la provincia de Huesca. Este miércoles llegaba un nuevo mensaje, es alert. Aurora Martínez, buenos días.
6: Buenos días, sí, en torno a las 9 de la noche llegaba ese mensaje que ordenaba el confinamiento a causa del humo de las localidades de Santa Cilia de Jaca y Vinagua, y unas horas antes se desalojaba a los 37 vecinos de Botalla. En total ya son 570 personas de 9 localidades las desalojadas en este cuarto día de incendio. Los esfuerzos del operativo se concentran en evitar que las llamas lleguen a San Juan de la Peña, una zona de gran valor paisajístico y patrimonial. Esperan además que los vientos flojos de la mañana ayuden a afianzar el perímetro antes de que llegue el mediodía, que traerá consigo más viento, que podría ir a más durante la tarde, con rachas de hasta 50 kilómetros por hora, y complicar el control de un fuego que afecta ya a unas 5.700 hectáreas.
0: Hay más noticias que repasamos con Juan Antonio Aparicio y Aisa Sánchez.
7: En menos de una hora, el Instituto Nacional de Estadística publica el índice de precios de consumo, el IPC definitivo del mes de julio. Veremos si se confirma el dato adelantado del 3,5% interanual provocado por el aumento de la electricidad y los combustibles. Mercedes Ruiz, buenos días.
8: Buenos días. Sí, son los principales motivos de ese repunte en el mes de julio. Coincide con la retirada progresiva de las ayudas desplegadas por el gobierno para hacer frente a la subida de los precios provocada por la guerra en Irán. Un escudo anticrisis que el Ejecutivo aprobó en marzo y que se ha ido modulando según la situación. Hoy tendremos el detalle, veremos cómo se han comportado todos los elementos que componen el IPC y que llevaron a la inflación el mes pasado hasta ese 3,5%. Son 3 décimas más que en el mes anterior y es la tasa más alta en más de 2 años, desde mayo de 2024. Se va alejando además un poco más del objetivo del Banco Central Europeo, el de contener los precios en el 2%. La inflación subyacente, la que quita de la ecuación la energía y los alimentos frescos, también habría acelerado una décima hasta el 3%.
7: Gracias, Mercedes. El chavismo y parte de la oposición de Venezuela han culminado la primera ronda de la mesa de diálogo en la que han acordado la renovación por completo del Tribunal Superior de Justicia, también el desbloqueo de activos bloqueados en el extranjero para hacer frente a los daños del doble terremoto de junio.
9: Venezuela va a crear un comité de postulaciones para evaluar la idoneidad de los nuevos magistrados del alto tribunal. Dinora Figuera lidera las conversaciones por parte de la oposición.
10: Conformar un consejo de revisión de credenciales y requisitos de los postulados y postuladas al Tribunal Supremo de Justicia.
9: Desde el gobierno encargado celebran este primer paso, esta primera ronda de la mesa de diálogo que está impulsada por Estados Unidos y comenzó hace justo una semana.
7: Hasta 40 grados van a alcanzar hoy en Francia en el día álgido de la quinta ola de calor que viven en este verano. El gobierno ha calculado que estos episodios pueden costar hasta 15.000 millones de euros a los franceses en perjuicios económicos.
9: El país tiene en bajo rendimiento sus centrales nucleares y además los ciudadanos.
11: I've never considered air conditioning, but I am for the first time in my life considering it.
9: Nos cuenta esta, nunca antes se habían planteado instalar aire acondicionado, pero ahora por primera vez piensa que es necesario. 80 departamentos franceses tienen hoy aviso naranja, mientras el gobierno pide un mayor control del agua.
7: Eurovisión no va a permitir que su festival se celebre en países en conflicto o que sean geopolíticamente sensibles. El concurso cambia sus normas después del segundo puesto de Israel de este año.
9: Aunque la organización no menciona casos concretos, el país ganador sería excluido de acoger el festival en la siguiente edición si se determina que incumple con las normas de seguridad. Una norma que también afectaría a Ucrania, que ganó en la edición de 2022, el año que se inició la invasión rusa y cuya edición posterior acabó albergando Reino Unido.
0: Tiempo también para los deportes. El Real Madrid se lleva el Teresa Herrera después de ganar al Deportivo por la mínima. Además, el PSG se vuelve a proclamar campeón de la Supercopa de Europa, en este caso ante el Aston Villa. Clara Rodríguez, buenos días.
12: Buenos días. Un gol de Brahim dio la victoria a los madridistas al final de la primera parte, a pase del portero Lunin, en un once sin Valverde, con Camavinga, Bernardo Silva y Arda Güler y Vinicius y Endrick con Brahim en el ataque. El técnico José Mourinho analizaba así el encuentro.
13: La dificultad de los partidos va creciendo, ¿no? Y muy bien venir aquí con este ambiente, con un equipo que sabemos cómo son estos torneos de verano, vale lo que vale. Para el equipo de la casa, la tradición, la cultura, ellos creen su copa. Y competir de este modo es un entrenamiento muy bueno para nosotros.
12: Hubo polémica en el partido en la Rosaleda entre el Málaga y el Fulham. El técnico del conjunto inglés, Arbeloa, fue expulsado y con empate a dos tras un penalti en el minuto 91 a favor del Málaga, los visitantes se negaron a lanzar la tanda de penaltis final porque, según ellos, no figuraba en el contrato. El Valencia sumó su cuarta derrota de la pretemporada ante el Teruel por 1-0. Hoy se enfrenta al Hércules. Y en Salzburgo, el primer título de la temporada fue para el PSG de Luis Enrique, que se impuso a Aston Villa por 2-1. Baraskelia abrió el marcador en el minuto 20. Brian Matthew empató para los de Emery en el 45 y sentenció el encuentro en el 60, Due. En cuanto a mercado, precisamente el PSG puede anunciar hoy el fichaje del azulgrana Ferran Torres y en el Atlético de Madrid se espera la llegada del Cuti Romero a la capital para pasar reconocimiento médico y firmar su contrato. El Tottenham habría aceptado una oferta de un fijo de 35 millones más 5 en variables. Además, hoy será presentado Grimaldo a las 12:30 en el Metropolitano. Fuera del fútbol, Rafa Jodar cayó en semifinales del Masters de Canadá ante el norteamericano Nakashima y encara ya el Masters de Cincinnati, donde hoy juegan Carreño, Mérida y Landaluce. Y en el europeo de atletismo en Birmingham buscan hoy medalla Mohamed Atawi y David Barroso en la final de 800, Diego Casas en la de disco. Por meterse en la final lucharán Rocío Arroyo y Marta Mitjans en 800 y Dani Arce en los 3.000 obstáculos.
0: Jueves 13 de agosto, sumamos también la previsión del tiempo para la jornada. Agencia Estatal de Meteorología, Luz Cepeda, buenos días.
14: ¿Qué tal? Buenos días, Lara. Pues este jueves es el día más caluroso de la semana en España. Temperaturas sofocantes que todavía pueden subir un poco más, pero la noticia es que a partir de mañana comienzan a descender. Mañana bajarán en zonas del norte, todavía serán altas en el resto y el fin de semana llega el alivio térmico. El fin de semana, descenso térmico notable y generalizado. Hoy mucho calor, casi todo el país superando los 35, llegaremos a 42 en Pamplona, 41 en Zaragoza, Lleida, Córdoba y Badajoz y 40 en Toledo, Ciudad Real, Sevilla, Jaén, Logroño y Ourense. Comenzamos el día con altas temperaturas, 29 grados tenemos en Agaete, en la isla de Gran Canaria, 28 en Almería, 27 en Málaga y 26 en Sevilla, Barcelona, 25 en Madrid y Valencia. Hoy una jornada estable, pero en el este algunas tormentas por la tarde. A estas horas nubes bajas en Galicia y el Cantábrico Occidental. Por la tarde en el interior y la mitad oriental nubes de evolución. Algunas tormentas hacia Teruel esta tarde, interior norte de Castellón, entre Albacete, Murcia y las sierras de Almería, Granada y Jaén. En los próximos días bajan las temperaturas y también durante el fin de semana hacia el norte y el este esperamos algunos chubascos. Es una información de AEMET.
0: Gracias, Luz Cepeda. Son las 8 y 10, las 7 y 10 en Canarias.
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0: Hoy se cumplen 2 semanas de la entrada masiva de migrantes a Ceuta y hoy vuelve a la ciudad autónoma el ministro del Interior para reunirse con mandos de la policía y la Guardia Civil. Asegura Fernando Grande Marlaska que la frontera está bajo vigilancia y que España cuenta con medios suficientes para impedir una nueva entrada masiva si llegara a producirse. Redacción en Ceuta, Teresa Jiménez, ¿qué tal? Buenos días.
21: Buenos días.
0: 2 semanas ya, Teresa, pero ¿qué ocurre con los cientos de inmigrantes que siguen en las calles de la ciudad, especialmente con los menores? Decenas de ellos continúan malviviendo con una comida diaria, ¿no?
21: Sí, muchos menores están por las calles, también siguen durmiendo a la intemperie en los montes, cerca de las naves del Tarajal o en la playa del Trampolín. Allí Cruz Roja reparte una comida al día, que por supuesto les sabe a poco, y permanecen hacinados y en condiciones higiénico-sanitarias muy precarias. Empiezan además a estar expuestos a problemas de salud. Más de una veintena de ellos, de los migrantes, presentan patologías como tuberculosis, sarna, neumonía o coronavirus.
22: Mucha gente está durmiendo por la playa, así ahí abajo, sí, no nos hacen daño. Ahí por el bosque hay mucha gente también. Nos hemos levantado, una señorita nos ha pagado unas galletas y 2 litros de leche.
21: Estos niños y adolescentes dependen muchas veces de la voluntad de los ceutíes. Lo mismo ocurre en los campamentos improvisados de las asociaciones vecinales de las barriadas de Los Rosales o El Príncipe. Allí han hecho sus propios recuentos y los cifran entre 5.000 y 6.000. En los alrededores de la Jefatura Superior de Policía la situación tampoco ha cambiado. Aún esperan a ser identificados y conseguir una plaza de acogida. Hay vecinos que ofrecen sus patios de sus casas o sus propios coches para que puedan descansar.
23: Por lo que está pasando actualmente es que de noche se pasa un terror y hay algunas personas que vienen aquí y maltratan a los chicos, también se llevan a las chicas.
21: Ceuta ha habilitado 5 espacios, entre ellos 2 colegios que, recordemos, tendrán que recuperar su actividad educativa en septiembre. Ahora el Ministerio estudia utilizar también el hospital militar. Cada día que pasa aumenta su vulnerabilidad. UNICEF alerta del riesgo de explotación y trata, especialmente entre las niñas, y reclama que los menores sean identificados cuanto antes y trasladados a un lugar seguro.
0: Gracias, Teresa. Precisamente con la vista puesta en esos menores, el Ministerio de Infancia reúne hoy a las comunidades para tratar su atención y redistribución. Un encuentro al que no van a asistir las autonomías en las que Vox tiene las competencias de infancia, es decir, ni Extremadura, ni Aragón, ni Castilla y León. Isabel Jiménez, buenos días.
24: Buenos días.
0: Desde el Gobierno califican esta ausencia como vergonzosa, más todavía en un encuentro técnico, Isa, como es el de hoy.
24: Sí, en el que estrictamente se va a abordar un apoyo económico a la ciudad autónoma. Esta comisión es una reunión preparatoria para la conferencia que se va a convocar a final de mes. Este es el protocolo habitual. Se produce a un encuentro de carácter técnico al que no acuden los consejeros, sino otros cargos intermedios como directores generales. Su función es establecer la fecha de la conferencia sectorial de infancia y adolescencia, donde se toman las decisiones ejecutivas, y el orden del día. De hecho, según explicaban fuentes del Ministerio, lo único que se va a abordar hoy es llevar a esa conferencia que tiene Poder Ejecutivo, los 25 millones de euros planteados para que la ciudad de Ceuta pueda atender a los menores, que son unos 1.500 registrados. Los servicios ceutíes Lara deberían asistir a un máximo de 30 niños, según el decreto de capacidad ordinaria aprobado por el propio Gobierno central. Extremadura, Aragón y Castilla y León ya han comunicado que no van a participar en esta cita. Son las comunidades autónomas en las que Vox tiene las competencias de infancia. Lo explicaba el presidente aragonés Jorge Azcón.
2: Y la verdad es que creo que esa sectorial se van a resolver muy pocos problemas de los que hoy se está hablando, ¿no? Yo creo que hoy el problema que vemos en Ceuta es que el gobierno es incapaz de resolver la situación que hay. Lo de no acudir es una decisión que el departamento de Vox ha tomado respecto a esa conferencia sectorial.
24: Andalucía, donde también hay un gobierno de coalición, sí que acude. Allí las competencias las mantiene el Partido Popular. La ministra Sira Rego ha calificado la actitud de los de Abascal de vergonzosa, lo acusa de criminalizar a la infancia y exige que distingan entre víctimas y responsables de haber vulnerado la integridad territorial de España.
0: Isabel Jiménez, gracias.
24: Hasta luego.
0: Patricia López es abogada especializada en extranjería. ¿Qué tal, Patricia? Buenos días.
3: Buenos días.
0: El gobierno dice que la mejor solución para los centenares de menores migrantes no acompañados que permanecen en Ceuta es el reagrupamiento familiar. Con la ley en la mano, ¿cómo de factible es ejecutar eso y hacerlo de forma rápida?
3: Bueno, con la ley sí que es posible realizar la reagrupación. Aquí entraríamos más en dificultades prácticas. Es decir, para que pueda haber una reagrupación es necesaria la colaboración de las autoridades marroquíes que emitan algún tipo de informe donde se pueda establecer cuál era la situación de este menor en Marruecos. Además de este informe, las propias autoridades españolas deberán recabar información y decidir, en base a todo ello, cuál es la mejor opción para este menor. Siempre se deberá tener en cuenta el interés superior del menor, porque hay que recordar que ahora el menor está bajo la tutela provisional en España. Entonces, si realmente no hay una colaboración de las autoridades marroquíes donde se pueda establecer que es seguro devolver a este menor con su familia, claro, lo más seguro será que se mantenga en España bajo la tutela de aquí. Si hubiese esta colaboración, si se pudiera establecer que hay garantías, sí que sería factible con la ley en la mano.
0: Y si no se pudiera ejecutar el reagrupamiento familiar en Marruecos, ¿se puede contemplar la acogida de los niños en el sistema de protección de su país natal, es decir, en el sistema de protección de Marruecos?
3: Sí, de nuevo esta opción existe bajo el reglamento de extranjería. En este caso, también las autoridades españolas se deberán asegurar que hay un compromiso formal de que así se produzca, es decir, esta protección en el sistema marroquí. Entonces, no se trata de una mera declaración, sino que realmente deberá haber un acuerdo formal de que pase a ser atendido por los servicios de protección de la infancia de Marruecos. En la práctica, la realidad es que esta colaboración suele ser compleja. Entonces, por eso, por lo general, en la mayoría de casos quedan bajo la tutela de España estos menores, pero sí que sería posible y, bueno, parece que ya ha habido, como se ha expresado por parte de las autoridades marroquíes, la voluntad de que haya una colaboración. Entonces, bueno, podremos ver si realmente hay este intercambio de información, podría producirse.
0: Patricia, ¿y si un niño de 12, 13, 14, 15 años al que toman declaración dice que no quiere volver a Marruecos, qué pasa?
3: Claro, eso también se tendrá en cuenta, es decir, ya a partir de, bueno, menores de más de 12 años, también menores si se ve que tienen la capacidad como para expresar su voluntad y ser entendida, en ese caso se va a tener en cuenta, claro, porque, es decir, van a hacer una evaluación integral de la situación del menor y se va a preguntarle y a ver que también qué es lo que quiere y, evidentemente, va a tener peso en la decisión.
0: Vamos a intentar poner algo de luz en lo que ha venido contando el gobierno en los últimos días. Los ministros Marlaska y Álvarez insisten en que todas las personas que entraron en Ceuta de forma irregular el pasado 30 de julio, las que lograron sortear el espigón del Tarajal, serán devueltas a su país de origen. Pero claro, entiendo que no es lo mismo si hablamos de nacionales marroquíes o de terceros países, porque lo que nos han venido contando los compañeros ahí en Ceuta es que también hay, por ejemplo, migrantes procedentes de otros países, subsaharianos.
3: Sí, es cierto que hay algunas diferencias, es decir, hay un acuerdo entre Marruecos y España de readmisión y podría ser un poco más sencillo devolver a ciudadanos marroquíes a Marruecos. Si se detecta de todas formas que entraron a través de Marruecos, también existiría la posibilidad de devolverles a Marruecos, pero claro, ahí también tendrá que ser España quien pruebe esta entrada desde Marruecos y no desde... Y bueno, entonces claro, ahí sería ya responsabilidad de Marruecos si se pudiera devolver. Es cierto que los plazos son un poco más cortos, es decir, mediante este acuerdo no hay un plazo establecido para devolver a ciudadanos marroquíes, pero en cambio, si se detecta que son de terceros países, hay solo un plazo de 10 días. Entonces, bueno, habría que ver si se alcanzó a detectar a todos y poder devolverles a Marruecos.
0: Y, por ejemplo, ¿qué pasa con los ciudadanos de terceros países que no pueden acogerse al sistema de protección internacional? ¿Se tiene que hacer cargo de ellos España?
3: En este caso entraríamos en el Reglamento General de Extranjería que se prevé la posibilidad de la devolución a cualquier ciudadano de terceros países que entre en España de manera irregular. Entonces entraría este mecanismo por el cual se detecta que ha entrado y se iniciaría el proceso de devolución administrativo. En este caso, si no se prueba que entró por Marruecos, se le podría devolver a su país de origen.
0: ¿Y esas devoluciones son rápidas o se demoran en el tiempo? Porque en el caso de los menores ya entiendo que esos expedientes tardan en tramitarse, pero cuando hablamos de este tipo de devoluciones, ¿eso se puede ejecutar de una manera más rápida?
3: La verdad es que puede demorarse por también el volumen de entradas que ha habido. La cuestión es que, aunque se intente hablar de algo, una devolución como colectiva, son procesos individualizados, es decir, hay que ir caso por caso y se tiene que incoar el respectivo proceso administrativo que sí puede demorar varios meses, no puede ser tan rápido.
0: Es decir, una vez más, los tiempos de la justicia y los de la política, Patricia, no van acompasados.
3: Exactamente.
0: Pues Patricia López, abogada experta en materia de extranjería, muchas gracias por atender la llamada de la Radio Pública de Radio Nacional y gracias también por la pedagogía y la claridad.
3: Muchas gracias, ha sido un placer.
0: Buenos días.
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0: Y a esto sumamos otro ingrediente, porque Marruecos amenaza ahora a nuestro país con suspender la aplicación del acuerdo de extradición con España. En una entrevista con la agencia EFE, el ministro marroquí de Justicia, Abdellatif Ouahabi, ha alejado problemas en la entrega de las personas reclamadas por los tribunales marroquíes y ha criticado a España por aceptar y regularizar a migrantes. Nosotros impedimos la salida de los migrantes, no solo la de los marroquíes, también la de otros, pero cuando llegan a España son aceptados si se regulariza su situación. Esto es lo que, según Marruecos, está causando problemas y agotando su paciencia. Lo cierto es que el titular de justicia marroquí además ha vuelto a poner sobre la mesa la soberanía de Rabat sobre Ceuta y Melilla. Nicolás Caballero, ¿qué tal? Buenos días.
4: ¿Qué tal? Buenos días.
0: Marruecos asegura que del asunto se habla en cada reunión con España y lo que ha hecho la ministra de Defensa, Nico, en las últimas horas es de la propia ciudad autónoma, es decir, que Ceuta no se toca.
4: Sí, Robles vuelve a ser la más dura del Ejecutivo con Marruecos y allí, tras escuchar reproches y también lamentos de algunos ceutíes, respondía así de tajante.
5: Tiene que quedar muy claro que lo que pasó el día 30 no puede volver a ocurrir. Y tiene que quedar muy claro que Ceuta y Melilla son españolas, no, españolísimas.
4: Su tono vuelve a contrastar con el del resto del Ejecutivo. Marlaska, que hoy regresa a Ceuta, quitaba peso a las declaraciones del ministro de Justicia marroquí.
6: Estas referencias para mí no tienen ningún alcance. Para mí el alcance que tienen es que la cooperación con nuestros vecinos, con Marruecos, es absolutamente extraordinaria.
4: Aunque por la tarde le volvían a preguntar por esas palabras de Robles.
8: Yo creo que nadie duda de que Ceuta y Melilla son españolas.
4: Lo cierto es que esta reivindicación sobre la soberanía de las dos ciudades autónomas es una constante de la diplomacia marroquí, pero obviamente reiterarlo justo ahora tiene otro peso. Juan Jesús Vivas es el presidente de Ceuta.
10: No hay miedo, ninguno.
7: Entre otras cosas porque las declaraciones del ministro no son nuevas.
4: En las últimas horas, Lara, el PP Nacional también ha endurecido algo el discurso contra Marruecos. En redes sociales, Feijóo ha escrito que Ceuta y que Melilla son España y que por tanto se defienden.
0: Nicolás Caballero, gracias.
4: Hasta luego.
0: Seguimos sin saber todavía, a pesar de que en teoría el gobierno lo iba a anunciar ayer mismo, si la ministra de Defensa va a comparecer en el Senado el próximo martes, todo después del plante del titular de Interior de Fernando Grande Marlaska en la comisión de la Cámara Alta. Marlupión, ¿qué tal? Buenos días.
9: ¿Qué tal? Buenos días.
0: El ministro del Interior asegura que dará todas las explicaciones a finales de mes en el Congreso, como sus compañeros de Exteriores y Justicia, que también han rechazado comparecer en el Senado. Entre tanto, Mar, el PP habla de momento, a la espera de Robles, de desobediencia.
9: Sí, y sorprendentemente seguimos sin saber si Margarita Robles estará o no en el Senado el martes que viene. Moncloa, que había asegurado que durante este miércoles se pronunciaría al respecto, mantiene la incógnita por el momento, a pesar de que el PP ya daba por hecha la presencia de la ministra de Defensa en la Cámara Alta. Con gesto serio, la propia Robles evitaba responder.
10: ¿Puede ser usted finalmente el 18 en el Senado, como está previsto?
11: Estamos en Ceuta, hablando del tema de Ceuta.
9: Esa predisposición de la titular de Defensa a acudir al Senado es una muestra de su perfil propio dentro de un gobierno que se negó en rotundo a que sus ministros comparecieran en la Cámara Alta. Lo harán en el Congreso, insisten. Una decisión que ya se ha comenzado a materializar con la ausencia de Grande Marlaska este miércoles. El presidente de la Comisión de Interior, Fernando Martínez Maillo, le afeaba el plantón y advertía de que habrá consecuencias.
13: No se ha podido habilitar una fecha distinta porque ha habido una actitud de inexcusable desobediencia al Senado. Y eso, sinceramente, no es de recibo.
9: Hoy, 13 de agosto, era la fecha inicial propuesta para la comparecencia de Robles, que se cambió al próximo martes, pero como decimos, a esta hora Moncloa guarda silencio y seguimos sin saber si la ministra acudirá a su cita con el Senado.
0: Más de 60 horas después del terremoto de 7,4 grados que golpeó Colombia, cada minuto cuenta. Los equipos de rescate afrontan ya las horas más delicadas para localizar supervivientes bajo los escombros. Santiago Barnuevo, ¿qué tal? Buenos días.
25: Hola, Lara, buenos días.
0: El gobierno va a permitir, Santi, la entrada de rescatistas internacionales, pero para muchos esta decisión llega ya demasiado tarde.
25: Sí, es que se ha desatado estos días la polémica por precisamente no haber permitido a lo largo de las primeras horas la llegada de equipos de rescate internacionales, y aunque ya hay un destacamento de los topos mexicanos en el terreno, el gobierno colombiano ha asegurado que a lo largo de hoy van a empezar a llegar precisamente rescatistas solo desde países con gobiernos amigos del presidente, como Estados Unidos, Israel, El Salvador y Ecuador, por una cuestión, dice su responsable de emergencias, de certificaciones. Las críticas llegan porque dicen se ha desaprovechado esa ventana de vida de 72 horas que llegará al amanecer colombiano para encontrar a esas personas desaparecidas que, según el presidente de la Estrella, son ya casi 500.
26: Y el número de desaparecidos ha subido de manera alarmante a 496.
25: La búsqueda se centra ahora sobre todo en la ciudad de Pereira, también en Cali, donde trabajan en esos hospitales que se han derrumbado, han sido varios a lo largo de la ciudad y donde se cree todavía hay pacientes con vida.
27: Una vez nos informen que ya encontraron pacientes, que hay vida, nosotros ingresamos, extraemos el paciente y hacemos la primera atención médica.
25: De momento, y según el gobierno colombiano, la cifra de fallecidos por este terremoto es de 265 y hay más de 4.000 heridos.
0: Gracias, Santi. Buen día.
25: Hasta luego.

0: La que canta es la soprano sueca Matilda Sterby. Su voz protagonizará el concierto inaugural de La Subvertida, el prestigioso festival de música clásica que comienza hoy en Vila Bertrán, en Girona. La cita, especialmente imprescindible para los aficionados de la música de cámara, rinde homenaje este año a su fundador, el doctor y amante de la cultura Jordi Roig, fallecido el pasado mes de diciembre. Vamos a Cataluña, Marta Orquín.
1: Hace 34 años, el médico y melómano Jordi Roig impulsó en el pueblo empordanés de Vilabertran un certamen pequeño e íntimo dedicado al lead y a la música de cámara, pero de gran calidad artística. Su entusiasmo y pasión levantaron el festival que continúa preservando el legado del doctor Roig tras su fallecimiento el pasado diciembre. Una figura clave a la que la Subvertida, que dirige por segundo año Silvia Pujalte, rinde tributo.
2: Aprendimos muchas cosas de él, quizás sobre todo esta manera tan especial de querer al público y a los artistas.
1: Los cantantes Marta Bauzá y Mijail Timoshenko protagonizan el aperitivo de hoy y mañana en Vilajuïga y Pals, mientras que la joven soprano sueca Matilda Sterby asume el domingo el concierto inaugural en la canónica de Vilabertran, escenario principal de una Subvertida que cuenta con el barítono Matías Guerne, el pianista Javier Perianes y la soprano Juliane Vance, musa del certamen, que cantará con el Cuartet Casals. Viejos amigos del festival que recordarán a quien les apadrinó desde sus inicios.
2: Juliane Vance ya cantó en la primera edición del festival. Matías Guerne debutó el año siguiente, en el 94. Luego llegó Javier Perianes en el 97 y todos han vuelto a menudo desde entonces.
1: La soprano armenia Ruzan Mantashian, que deslumbró al público el año pasado, Samuel Hasselhorn, Mireia Tarragó, Erika Baikov o André Schuén también desfilarán por el festival.
0: 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Enseguida abrimos el tiempo de análisis aquí en Radio Nacional. Son las 8:30, las 7:30 en Canarias.
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0: Muy buenos días, ¿cómo fue el eclipse? ¿Qué tal lo pasaron en esos 8 minutos de baile entre el sol y la luna? Espero que disfrutaran, que las nubes no les impidieran ver el espectáculo. Alguna decepción sí que hubo, sobre todo en el norte. Vamos a ver cómo viene hoy el día. Todo el mapa amanece con avisos por calor, lluvias o tormentas. Solo se libra Asturias. Los termómetros subiendo y mucho. Las máximas van a volver a tocar los 40 grados en buena parte del territorio. En Granada, en la cuenca del Genil, en la campiña sevillana, también en la provincia de Almería, en el Valle de Almanzora y Los Vélez, se van a registrar además tormentas fuertes acompañadas de rachas de viento y granizo, acumulaciones de más de 20 litros por metro cuadrado. Los avisos en Aragón se centran en las provincias de Huesca y Zaragoza, a los que se suman además precipitaciones y tormentas en Teruel. En Castilla-La Mancha los termómetros se disparan hasta marcar máximas de entre 39 y 40 grados. Lo mismo va a ocurrir en Castilla y León. En Ávila y Burgos se espera hoy un día especialmente sofocante. En Lleida y Tarragona también van a tocar los 40 grados. Mucho calor en Extremadura, Galicia y la Comunidad de Madrid. También en Navarra, en el País Vasco y en La Rioja. En algunas zonas de la isla de Gran Canaria se va a superar el umbral de los 37 grados, mucho calor, ya ven. Vamos a saber cómo se circula a esta hora por las carreteras. DGT, José Antonio Pedrosa, buenos días.
4: ¿Qué tal, Elena? Muy buenos días. Pues arrancamos la jornada pendiente de complicaciones ya en Cantabria, en la 8, en la zona de Miuña y Castro Urdiales, en este caso hacia Vizcaya, al igual también dificultades en Burgos, en este caso de entrada a la capital burgalesa, ya por la P1 en Quintana Vides, además de en dos puntos de la 7, por un lado en Alicante, en Almoradía, hacia Albacete, como también en Almería, en la zona de Huelca, en este caso sentido Murcia. Ya en el resto de carreteras, por el momento se mantiene la tranquilidad, eso sí, como siempre, les pedimos mucha precaución en carretera.
0: Gracias, DGT. Vamos a buscar la previsión del día en la mesa de redacción. Nicolás Caballero, buenos días.
5: ¿Qué tal? Buenos días.
0: Fernando Grande Marlaska vuelve hoy a Ceuta, cuando se cumplen 2 semanas de la entrada masiva de inmigrantes desde Marruecos. La relación con Rabat se ha tensado en las últimas horas, amenazando Rabat con romper los acuerdos de extradición y volviendo a cuestionar la soberanía de Ceuta y Melilla.
5: Eso es, sí, es cierto que este tipo de mensajes son habituales dentro de la diplomacia marroquí, pero también es cierto que Marlaska regresa a Ceuta dos semanas después, mientras Marruecos no deja de lanzar dardos de este estilo. El ministro del Interior se va a reunir hoy con el presidente Vivas, con el delegado del gobierno, también con mandos de la policía y de la Guardia Civil. El ministro regresa allí justo, como decías, cuando se cumplen dos semanas, ¿no?, de esa entrada masiva. Parece lógico que sobre la mesa esté precisamente esa amenaza de que este sábado 15 pueda haber otro intento parecido y también, obviamente, la situación que se sigue viviendo dentro de Ceuta. Marlaska llega allí, a esa ciudad autónoma, después de que estuviera ayer mismo la ministra de Defensa. Durante su visita, Robles tuvo que escuchar lamentos, también críticas de algunos de los vecinos, y después de eso, después también de las palabras

0: y que Rabat dijo está compartiendo información y que trabajan con lealtad y con confianza. Bueno, enfrente, el Partido Popular, en concreto la dirección nacional, ha endurecido bastante el tono contra Marruecos. Dicen que por acción o por omisión son también responsables de alguna forma de lo que pasó. Y otra derivada que no tenemos que olvidar, recordemos que a estas alturas todavía seguimos pendientes de saber qué pasará con la ministra Robles, con la de titular de defensa, si comparecerá o no el próximo día 18 en el Senado, como dijo el PP que iba a hacer. Robles ayer en Ceuta esquivó la pregunta y Moncloa, que aseguró que ayer iban a decir algo, todavía guarda silencio.
1: Bueno, esperemos a ver si hoy sabemos qué va a pasar con Margarita Robles en el Senado. Gracias, Nico.
0: A ti, hasta luego.
1: Rosa Cervantes, buenos días.
2: Buenos días.
1: Dos semanas después de esa entrada masiva de migrantes a Ceuta, lo que más preocupa es la situación de los cientos y cientos de menores que están allí, en la ciudad autónoma. ¿Cómo atenderles a todos? Hoy se reúne la sectorial de infancia.
2: Sí, será una reunión técnica y preparatoria para la conferencia de final de mes. Lo único que se abordará es elevar a dicha cita el crédito extraordinario de 25 millones de euros para que la ciudad de Ceuta pueda abordar la situación de los menores. Hay ya unos 1.500 registrados. Los servicios ceutíes, según el decreto de capacidad ordinaria aprobado por el propio gobierno central, deberían atender a una treintena de niños. Las comunidades en las que Vox tiene las competencias de infancia, que son Extremadura, Aragón y Castilla y León, han comunicado ya que no van a participar en la reunión.
1: Además, Rosa, el monte sigue ardiendo. La situación en los incendios de Huelva y Huesca está todavía lejos de poder controlarse.
2: Sí, en Niebla se cumple hoy una semana del incendio. En las últimas horas ha aumentado el perímetro de hectáreas afectadas hasta las 31.000. También son más las personas evacuadas, superan ya las 700. Los últimos son los vecinos de los municipios de Escacena del Campo, en Huelva, y de Aznalcóllar, en Sevilla. Además, hay 11 carreteras cortadas. En Peñas de Riglos, hoy quinto día de lucha contra las llamas, que afectan ya a 5.500 hectáreas y dejan casi medio millar de vecinos desalojados. Los últimos, los 37 de Botalla y un centenar de personas preventivamente evacuadas del Campín Pirineos. Se ha confinado también Santa Cilia de Jaca y Vinacua y hay 3 carreteras cortadas. En las últimas horas los trabajos se concentran en evitar que el fuego avance a San Juan de la Peña, una zona de alto valor paisajístico y patrimonial. Y buenas noticias nos llegan desde Castilla y León, donde se han dado por estabilizados los incendios de Burgohondo, Navas de San Antonio y Revenga.
1: Por fin. Gracias, Rosa.
2: A ti.
1: Hasta luego. Celia Vidal, buenos días.
3: Buenos días.
1: Más allá de esa creciente tensión con Marruecos, hoy estamos muy pendientes de Colombia, a punto de cumplirse las 72 horas del terremoto. Es un momento crítico en la búsqueda de supervivientes.
3: Sí, la cifra de fallecidos asciende a 265, la de heridos a más de 4.000, mientras que hay como unas 500 personas desaparecidas. Esas cifras las da el recién nombrado presidente Abelardo de la Espriella. La corresponsal de Radio Televisión Española, Almudena Ariza, está allí hablando con las familias afectadas. El gobierno cifra en casi 26.000 estas familias, pero la defensora del pueblo de Colombia advierte de que la falta del censo impide establecer el número de real de damnificados, dificulta además la atención de miles de familias. De la Espriella ha declarado la emergencia económica precisamente por eso, así que hoy seguimos contando esas horas cruciales, como dices, esas casi 72 horas a punto de cumplirse, también desde el equipo internacional de la Radio Nacional de España, con Santiago Barnuevo y con Beatriz Viaño. Ambos conocen muy bien el país, son quienes están siguiendo este minuto a minuto en estas horas cruciales para el país latinoamericano. Y también desde el otro lado del charco, hemos amanecido hoy con el resultado de la primera ronda de diálogo entre el gobierno venezolano, con la presidenta encargada, Delcy Rodríguez, a la cabeza, y la oposición, sin María Corina Machado y capitaneada por la exdiputada Dinora Figuera. Todo esto con la mediación estadounidense. Ambas partes han acordado, que sepamos por ahora, activos de reserva internacional del país depositados en el Banco de Inglaterra, usarlos para la atención de las víctimas del doble terremoto del pasado 24 de junio. Entre otros temas, han acordado también renovar todos los jueces que conforman el Tribunal Supremo de Justicia.
1: Gracias, Telia.
3: Hasta luego.
1: Hasta luego. Mercedes Ruiz, buenos días.
4: ¿Qué tal? Buenos días.
1: Estamos atentos a estadística en unos minutos. El INE va a publicar el dato definitivo de la inflación del mes de julio, lo que nos cuesta la vida, llenar el carro de la compra, el depósito del coche o encender la luz y el aire acondicionado en casa, la evolución de los precios.
4: Eso es, y si se cumple lo previsto por estadística, en julio combustibles y electricidad serían los responsables del repunte de la inflación. El dato adelantado la dejó en el 3,5%, eso son 3 décimas más que en el mes anterior, la tasa más alta en más de 2 años desde mayo de 2024, y se va alejando un poco más del objetivo del Banco Central Europeo, el de contener los precios, mantenerlos estables en el entorno del 2%. El repunte coincide con la retirada progresiva de las ayudas desplegadas por el gobierno para hacer frente

0: frente a la subida de los precios provocada por la guerra en Irán, un escudo anticrisis que el Ejecutivo aprobó en marzo y que se ha ido modulando, se ha ido adaptando a la situación. Siguen en vigor algunos descuentos a los carburantes, aunque menos que al principio, en un momento en el que los combustibles vuelven a subir. De hecho, llevan 6 semanas consecutivas al alza. Desde principios de julio acumulan un encarecimiento del 21%. El litro de diésel se paga de media 1,82 € y el de gasolina a 1,70 €. La inflación subyacente, la que quita de la ecuación los elementos más volátiles, es decir, energía y alimentos frescos, también habría acelerado una décima hasta el 3%. Los datos a las 9 de la mañana los publica Estadística.
1: Gracias, Mercedes. A ti. Hasta luego. Vamos con la cultura. Sonia Castellani, buenos días.
2: Buenos días, Elena.
1: Hoy vamos a detenernos en coloratura.
2: Así se lo digo, dice, bien. Sí. Bueno,
1: es un videojuego pensado para que puedan jugar personas con ceguera, igual que lo haría una persona vidente.
2: Sí, el jugador se pondrá en la piel de una persona que acaba de perder la vista, y digo, Elena, ponerse en la piel porque los creadores nos invitan a jugar tapándonos los ojos para emular la experiencia que tendrá un jugador con ceguera. Es un juego español que está desarrollando el estudio independiente Nakama. Hemos hablado con su programador y nos ha contado los retos de crear un videojuego inclusivo como este, que fuera accesible y disfrutable para todos los jugadores, tengan o no ceguera. También hemos podido hablar con una persona invidente que ha sido el asesor del videojuego y que tiene un proyecto de divulgación Videociegos, con el que intenta crear conciencia para crear juegos accesibles. Nuestros oyentes van a poder escuchar más sobre este tema a lo largo
1: del
2: día.
1: Qué chulo, ¿no? Qué interesante. Sí, sí. Me produce curiosidad. Estaré atenta, ¿eh?
2: Vamos a verlo hoy, sí.
1: Bueno, además, hoy empieza uno de los festivales de música clásica de referencia en nuestro país, la Schubertiada de Vilabertrán, en Girona.
2: Sí, que llega, Elena, su edición número 34, la primera que se celebra tras la muerte del fundador del festival, Jordi Roig, que falleció el año pasado. Obviamente su figura y la importancia de su trabajo va a estar muy presente en el recuerdo y en la programación de este verano. Destacamos como homenajes el recital del pianista Javier Perianes, dedicado a Falla, Chopin y Albéniz, en el año del 150 aniversario del nacimiento del primero, y el concierto del barítono Matías Guerne, que es una de las voces más aplaudidas del mundo de la lírica. La clausura va a corresponder el día 30 al Cuartet Casals, una de las agrupaciones más aplaudidas en nuestro país, con obras de Schumann, Haydn y Schubert. Es una programación muy amplia, Elena, así que para todos los interesados, lo mejor yo creo que es consultar la página web del festival.
1: Gracias, Ana. Adiós. Hasta luego. Vamos con los deportes. Clara Rodríguez, buenos días.
3: Hola, ¿qué tal? Buenos días, Elena.
1: Pues que empieza la liga, que no
2: queda nada.
1: Dos días. Bueno, los equipos ensayan antes de ese inicio liguero. El Madrid, por la mínima, ganó ayer en Coruña.
3: 1-0, sí, con un gol de Ibrahim al final de la primera parte. Los de Mourinho se impusieron al Depor en Riazor. Hoy vuelven al trabajo para seguir haciendo pruebas. El próximo ensayo será el domingo ante el Schalke 04 en Alemania. Hoy solo hay un amistoso, el Valencia, que recibe al Hércules, pero ojo porque los de Corberán sumaron ayer su cuarta derrota esta pretemporada. Se les complica mucho el arranque de la competición ante el Teruel, también de Primera Federación. Recordemos también, ayer se jugó un Málaga-Fulham que acabó con empate a 2 y con un lío tremendo en la Rosaleda después de que Arbeloa fuera expulsado. Uy. Y los ingleses se negaran a tirar los penaltis.
1: ¿Qué me dices?
3: Porque decían que no estaba en el contrato, así que tiró el Málaga puerta vacía y ganó por tirar un penalti sin portero.
1: ¿De verdad?
3: Sí, tal cual.
1: Ay, con lo fácil que es jugar al fútbol, ¿no?
3: Los amistosos, que bueno, son así. Venga. El PSG es tener amistoso, se proclamó campeón de la Supercopa de Europa al vencer 2-1 al Aston Villa, un PSG imparable. En cuanto a mercado, precisamente el equipo de Luis Enrique se puede reforzar hoy con el azulgrana Ferran Torres, que tenía permiso del club para ausentarse ayer. Pues bien, las negociaciones podrían estar ya muy cerquita de cerrarse. Un Barcelona que acelera también por Rodri, que mañana tendría que acabar sus vacaciones, volver a entrenar con el Manchester City. Y en el Atlético de Madrid también esperan la llegada del Cuti Romero hoy a la capital, donde pasaría reconocimiento médico si todo va bien antes de firmar su contrato. Parece ser que el Tottenham está muy cerca de aceptar una oferta de 35 millones fijos más 5 en variables por el central argentino. Los rojiblancos presentan hoy también ante los medios a Grimaldo en el Metropolitano, y en el caso Julián veremos si se ha zanjado ya el tema con esa conversación de ayer entre Simeone y el futbolista, que les puso su situación, pero Simeone dijo que cuentan con él, que le ayudará en todo lo posible para recuperar la normalidad y su mejor versión esta temporada. Veremos en qué queda todo esto. De momento los de Simeone ponen rumbo a Francia, para medirse mañana al Olympique en Marsella.
1: Bueno, fuera del fútbol, ayer nos quedamos a muy poquito de conseguir medalla en los europeos de natación. Hoy tenemos opciones de volver a subir al podio en atletismo.
3: Sí, pues con David Arroso, con Moha Atawi, que buscan medalla en la final de los 800 metros. Diego Casas lo hará en la de disco. Además, ayer también pasó a la final de disco femenino Inés López con marca personal y Jesús David Delgado a la de los 400 vallas. Hoy también intentarán clasificarse para las finales de 800 Rocío Arroyo y Marta Mitjans y Dani Arce en 3.000 obstáculos. Por cierto, que hoy llega a Madrid Marta García, medalla de plata sí, el otro día en 5.000. Sí. En el europeo de natación de París, Luca Huck, teníamos todas las esperanzas puestas en él, pero se quedó muy cerquita a las puertas del podio en los 100 libres, terminó cuarto en la prueba. Hugo González fue sexto en 200 espalda y en la piscina de Saint-Denis tenemos también hoy varios españoles luchando por meterse en una final, por ejemplo el equipo de relevo masculino en el 4%, Miguel Pérez Godoy en 200 metros libres, Laura Cabanes en 100 metros mariposa y en tenis, Rafa Jodar tampoco pudo lograr el pase a semifinales en Canadá al caer ante Nakashima, pero encara ya el Masters de Cincinnati donde debutará el sábado, recordemos, sin Alcaraz ni Sinner.
1: Bueno,
3: hoy juegan Carreño, Mérida y el andaluz.
1: Gracias.
3: Gracias.
1: Hasta luego. Hasta cerramos luego. Así la mesa de redacción y la información más cercana llega aquí a la sintonía de Radio 5.

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1: ¿Qué tal? Muy buenos días. Comenzamos el repaso por las noticias de Andalucía con una última hora. Una nueva tragedia inadmisible en el puesto de trabajo ha sido en la Ría de Huelva la pasada tarde. Ha fallecido un trabajador en un nuevo siniestro laboral. El operario cayó al agua desde una plataforma en la que se encontraba trabajando. Tuvo lugar en la zona del muelle de Levante.
2: Según indicó la policía portuaria, el trabajador se encontraba realizando tareas en una plataforma situada a unos 100 metros del cantil cuando cayó de espaldas al agua. Los equipos de emergencia desplazados hasta el lugar confirmaron finalmente su fallecimiento.
1: No es el único accidente laboral mortal en las últimas horas en Andalucía. Un hombre de 62 años ha fallecido también en Valdepeñas de Jaén. Según el servicio de emergencias, el 112, el hombre ha caído desde un andamio. Los sanitarios no pudieron hacer nada por salvar su vida.
2: El ayuntamiento de Valdepeñas ha lamentado el suceso en un comunicado en el que también ha mostrado su apoyo a los familiares. Aunque no se contabiliza en las estadísticas de siniestralidad laboral al ser trabajador autónomo. Escuchamos a Silvia de la Torre, secretaria general de Comisiones Obreras en Jaén.
3: Que es muy triste que una persona con toda una vida laboral detrás, una persona de 62 años ya próxima a la edad de jubilación, haya perdido la vida trabajando. Comisiones Obreras exigimos más prevención, recordamos que hay que aplicar las normas de seguridad y esto no es una opción porque estamos viendo que nos va la vida en ello.
2: Con este caso serían ya 3 las muertes en Jaén en el ámbito laboral en lo que va de año.
1: Mientras en Málaga los sindicatos se van a concentrar este mediodía en la capital para condenar otro accidente laboral mortal en esa provincia. Un conductor de 47 años que fallecía el lunes al chocar su camión hormiganera contra una vivienda en Tolox. El pasado lunes, lo que parecía que era un accidente de tráfico, finalmente resultó ser un accidente laboral mortal. Y estamos ya con la actualización del incendio de niebla que ha alcanzado ya la provincia de Sevilla. Cumple una semana activo. De momento no ha sido estabilizado. En las últimas horas ha habido nuevos desalojos, aunque se está conteniendo su propagación porque se ha ralentizado. El perímetro sigue creciendo y abarca ya las 31.000 hectáreas. Estamos en Huelva. Guillermo García, buenos días.
4: ¿Qué tal? Buenos días. La falta de ventanas de oportunidad sigue siendo la regla general en un incendio que ya supera, como decías, las 31.000 hectáreas, según el balance hecho ayer por el teniente general jefe de la UME, Javier Marcos. También explicaba cómo el viento complica día tras día los trabajos, pero señala que a partir del viernes puede mejorar la situación gracias a la bajada de las temperaturas.
5: Unos cambios de viento constantes todos los días, errático y no errático, porque realmente rola a los 360 grados. Si llegamos al viernes y ese previsible cambio de temperatura realmente se produce, esa bajada, ese descenso de las temperaturas, podemos ser aún más optimistas.
4: Pero el avance del incendio ha obligado a decretar nuevos desalojos, concretamente de 24 personas en Escacena del Campo, en Huelva, y 13 de Sevilla, del término municipal de Aznalcóllar. Los nuevos desalojos elevan la cifra total de personas fuera de sus casas a 718.
1: Efectivamente, 718 ya son las desalojadas, o bien por la proximidad del fuego o por el intenso humo. De ellas, 524 son de la provincia de Huelva, 194 de la de Sevilla. Y ya en las últimas horas son 24 los desalojados del Madroñuelo y de otras aldeas de Escacena del Campo, mientras otros 13 son vecinos de Aznalcóllar.
2: Más de 60 albergados, 26 en el Teatro Ruiz Tatay de Zalamea La Real, 31 en el Centro de Participación Activa del Castillo de las Guardas y 5 en el Hotel Monte Aroma de Valverde del Camino. Aznalcóllar mantiene el cierre de piscinas e instalaciones de su plan de emergencias y ya ha procedido al desalojo de animales y ganado. Hasta 250 cabezas han sido desplazadas a lugar seguro mientras la ceniza cae del cielo.
6: Que es increíble, además muchísima ceniza por todas partes. Qué miedo, no, es más pena que desde que me la cierra. Qué miedo al pueblo, porque al pueblo al fin y al cabo no le va a pasar absolutamente nada.
7: Las cenizas ya están llegando a las casas, a los domicilios. Está uno ya un poquillo ya asustado.
2: Escuchábamos la reacción de los vecinos de Aznalcóllar. El viento flojo de la noche ha permitido ralentizar el avance de las llamas que ya se expanden por 31.000 hectáreas y aseguran ese tramo de la zona de Charco Frío.
1: Pues se eleva a 31 los casos en humanos del virus del Nilo Occidental confirmados este año en Andalucía, después de notificarse en las últimas horas 3 nuevos contagios, uno en Coria del Río, 2 en Villamanrique de la Condesa. Son todos casos que se localizan en la provincia de Sevilla.
2: Coria del Río y Villamanrique continúan en área en alerta hasta el 27 de agosto y el 6 de septiembre, respectivamente. En total son 20 los municipios andaluces bajo esta declaración. En Sevilla capital, el ayuntamiento ha reforzado los tratamientos contra los mosquitos en varios parques. Ayer fumigó en el Parque Guadaira, en el Polígono Sur. Hoy estará cerrado el Parque de los Príncipes en Los Remedios por estos trabajos extraordinarios.
1: Y sin incidentes de relevancia, solo algunas retenciones de tráfico. Así se vivió el eclipse en numerosos puntos de Andalucía, con miles de personas congregadas para disfrutar de un espectáculo que, aunque parcial, ha sido solo un aperitivo de lo que está por venir el próximo 2 de agosto del año que viene, cuando sí va a ser total y de mayor duración en nuestra comunidad.
2: La intensidad se palpó más por curiosos alejados de la contaminación lumínica en torno al embalse del Huesna en el Pedroso o Marchena, en la provincia de Sevilla. También en Jaén hemos encontrado muchas personas disfrutando de este fenómeno.
8: Un fenómeno diferente, la verdad, muy bien, la verdad. Se ha vivido tranquilo, a gusto y en buena compañía.
9: A mí me ha encantado.
10: Pero lo poco que he visto me ha gustado porque me daba un poquillo así de cosa, porque yo soy muy miope, entonces me daba cosilla mirarlo fijamente, pero bueno, lo poco que he visto me ha gustado mucho.
11: Y la verdad que ha sido increíble ver cómo había muchísima gente viendo el eclipse y disfrutando de él.
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1: El Gobierno andaluz ha confirmado su asistencia este jueves por vía telemática a la Comisión Sectorial de Infancia y Adolescencia después de la entrada masiva de migrantes a Ceuta, ya saben, el pasado 30 a 31 de julio. De ellos, el presidente de la comunidad autónoma, Juan Jesús Vivas, estima que hay todavía entre 8.000 y 11.000 personas en la ciudad autónoma.
2: Según el ministerio que dirige Sira Rego, el único punto del orden del día de la comisión en la que participarán el secretario de Estado de Juventud e Infancia, Rubén Pérez, y las direcciones generales de Infancia de las comunidades es la aprobación del crédito extraordinario de 25 millones de euros para Ceuta, pero la cita debe preparar también la Conferencia Sectorial de Infancia y Adolescencia, en la que se tomará una decisión sobre el reparto de menores no acompañados entre las comunidades autónomas. Vox ya ha manifestado su frontal rechazo a hacerlo en las comunidades donde prestan apoyo al gobierno, como Andalucía.
1: Y vamos ya con la información deportiva. Estamos hablándoles de la polémica que hubo anoche en el Trofeo Costa del Sol de Málaga. El equipo rival, el Fulham inglés, se marchó del terreno de juego sin tirar los penaltis para romper el empate en el marcador. Pablo Danubio, buenos días.
12: ¿Qué tal? Muy buenos días. Empate a 2 en los 90 minutos y espantada de los jugadores de Álvaro Arbeloa, que por cierto se marchó expulsado al término del amistoso. El club inglés ha alegado que los penaltis no estaban en el contrato para jugar el partido en la Rosaleda y tras muchas protestas, tras el pitido final, abandonaron el campo ante la incredulidad de los aficionados blanquiazules. Ramón Enríquez, capitán del Málaga.
13: Estaba con cara de querer tirar los penaltis, de querer jugar algo que nos quedaba, pero vaya, estamos igual de sorprendidos que todo el mundo. No, nunca. Ha sido la primera vez que pasan estas cosas pero bueno, nada, ya está. Al final lo importante es que hemos sumado el último partido pretemporada, hemos jugado, hemos podido echar un buen partido, minuto a las piernas y nada, a seguir.
12: Y mientras sucedía el eclipse en suelo español, un andaluz brilló con fuerza en la piscina de París. Carlos Garach ha vuelto a romper el récord de España en la final de 800 libres, parando el crono en 7:45.41, donde, sin embargo, solo pudo ser séptimo. Pero nos quedamos con la progresión extraordinaria del granadino en este europeo de natación, en el que ha conseguido rebajar por 5 segundos su marca personal. Y también gran resultado de Alba Vázquez, la de Huelva, en el 400 estilos, acabando quinta de Europa en una prueba que consiguió liderar durante la mariposa y la espalda, pero se le escaparon las medallas en los metros finales.
1: Y antes de las noticias provinciales, les decimos que tenemos avisos activados naranja este jueves en Córdoba, Jaén y Sevilla, amarillos en Cádiz y Granada, y también la lluvia, las tormentas acompañadas de granizo podrían ser fuertes o muy fuertes en Granada, Jaén y también en Almería. Tiempo ahora de noticias provinciales.
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9: Buenos días. El Infoca ha dado por estabilizado el incendio forestal declarado ayer en el camino del cementerio en la comarca del Valle del Lecrín. El incendio se iniciaba en las inmediaciones del pantano de Béznar, en el término municipal del Pinar. Hasta allí se trasladaban hasta 3 medios aéreos y una treintena de bomberos forestales apoyados por un vehículo autobomba para contener y estabilizar el incendio. Ahora el incendio ya está estabilizado y en la zona permanecen desplegados 28 bomberos forestales, un técnico de operaciones, 2 agentes de medio ambiente y 2 autobombas. Esta es la principal noticia de esta jornada, que amanece con el cielo con nubes y claros y 26 grados de temperatura. El cielo se va a ir cubriendo y es posible que por la tarde llueva e incluso haya granizo en el noreste de la provincia. Las temperaturas se mantienen sin cambios, 33 grados de máxima en Motril, 37 en Baza y 39 en Granada y Loja. Y la calle San Matías permanece ya cortada al tráfico hasta el próximo 24 de agosto por obras. Los trabajos se centran en la reparación de adoquines y aunque los peatones podrán circular con normalidad, los vehículos no. El transporte público también cambia su ruta habitual. Hasta el próximo domingo 16, el tramo de San Matías desde Plaza de Mariana Pineda hasta calle Jesús y María permanecerá cerrado, por lo que las líneas de transporte C5 y C32 serán desviadas. La línea C30, Alhambra Centro, también sufrirá algunas remodelaciones en su trayecto. Y 6 meses después de la puesta en marcha del contrato de limpieza adjudicado a FCC, el Partido Socialista asegura que Granada está más sucia que nunca. La portavoz municipal socialista, Raquel Ruz, dice que los 745 millones de euros adjudicados a FCC no han supuesto una mejora del servicio y, como muestra, señala el deterioro de calles emblemáticas como Reyes Católicos.
14: ¿Por qué quiere sustituir por drones e inteligencia artificial la fuerza del trabajo de los trabajadores y las trabajadoras de la limpieza de Granada? El resultado es este. El resultado lo estamos viendo todo. Ya no se puede esconder. Es una ciudad más sucia que nunca cuando nos está costando bastante más a los granadinos y las granadinas.
9: Y adelante, Andalucía, en Granada se ha mostrado en contra de transformar parte de la Abadía del Sacromonte en un establecimiento hotelero. Reclama al Ayuntamiento de Granada que priorice la protección del patrimonio histórico, cultural y social de la ciudad frente a los nuevos procesos de turistificación. Adelante, Andalucía señala que el proyecto impulsado por el arzobispado contempla destinar a uso hotelero el denominado Colegio Nuevo de la Abadía y que para hacerlo posible es necesario modificar su actual uso de equipamiento religioso a residencial singular hotelero. Dicen además que el Ayuntamiento ya admitió a trámite el estudio de ordenación y aprobó su proyecto y documento de avance. Para adelante, Andalucía, la Abadía del Sacromonte forma parte de la historia y del patrimonio colectivo de Granada. No creen que su futuro deba pasar por convertir una parte de este espacio en otro hotel. Y la Junta de Andalucía va a destinar este año más de 200.000 euros a impulsar el comercio local en 13 municipios de la provincia de Granada, como Órgiva, Cúllar Vega, Salar o Guadix, entre otros. Las ayudas van a permitir mejorar mercados de abastos, instalar toldos en calles comerciales, renovar espacios para mercadillos o reforzar la presencia digital de pequeños negocios a través de páginas web y aplicaciones municipales. Escuchamos a Javier Martín, delegado de Empleo.
15: Unas políticas que están destinadas a apoyar a ese pequeño comercio local que hace crecer a los municipios.
9: También se van a financiar campañas para fomentar las compras de proximidad como Dale Vida a Otura o iniciativas navideñas y de rebajas en otros municipios. Y por cierto, que el Ayuntamiento de Monachil ha puesto en marcha 2 nuevos programas de empleo y formación denominados Monachil Talento y Monachil Eco Joven, destinados a impulsar la inserción laboral y la capacitación profesional de más de una treintena de vecinos del municipio. Ambas iniciativas van a permitir a los participantes combinar durante 12 meses el aprendizaje teórico en las aulas con el trabajo práctico remunerado. Por un lado, el programa Monachil Talento está enfocado a 15 personas desempleadas mayores de 45 años que van a obtener el certificado profesional de gestión integrada de recursos humanos, y por otro, la iniciativa Monachil Eco Joven da la oportunidad a 15 jóvenes menores de 30 años que podrán adquirir competencias clave y experiencia laboral pagada para facilitar su incorporación al mercado de trabajo. Hasta aquí las noticias de Granada. Ahora se quedan con toda la información nacional e internacional en Radio 5 y Radio Nacional de España.
1: Son las 9, las 8 en Canarias.
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1: Muy buenos días. Hoy se cumplen 2 semanas de esa entrada masiva de migrantes a Ceuta y la situación está muy lejos de normalizarse. Sobre el terreno son miles quienes siguen durmiendo al raso en la playa del trampolín, deambulando por las calles de la ciudad autónoma. Muchos son menores, niños y adolescentes que cada día hacen cola frente a la comisaría para afiliarse y entrar en el sistema de acogida. Hoy hay reunión para preparar la sectorial de infancia, para que las comunidades debatan sobre cómo ayudar a Ceuta y se reparta la acogida de esos menores. Aragón, Extremadura y Castilla y León, con gobiernos de coalición PP-Vox, no van a acudir a la cita. La situación política se tensa un poco más en lo que al plano internacional se refiere, porque Marruecos ha elevado el tono. Anuncia que está estudiando suspender el acuerdo de extradición con España. Lo ha dicho el titular de Justicia, que carga contra el gobierno de Pedro Sánchez porque dice no siempre cumple. Rabat contiene las entradas en su territorio, pero aseguran cuando cruzan, Madrid lo regulariza. El monte sigue ardiendo en Huelva, más de 31.000 hectáreas afectadas en el incendio de niebla, cientos de vecinos desalojados y la vista puesta en el viento. Igual en Huesca, en Peñas de Riglos, las llamas siguen sin estar controladas y han obligado a evacuar a 9 municipios. Enseguida vamos a estar en estos 2 puntos de la geografía para saber cómo han ido los trabajos de la noche, porque por la tarde los medios aéreos no pudieron volar debido al eclipse. Es la parte negativa de ese fenómeno histórico.
16: ¡Venga, hacemos una ola! ¡Hola! ¡Hola!
17: El que se quedara todo oscuro y luego ver la bolita de luz ha sido muy impactante.
18: Mira cómo se me pone la piel, se me pone de gallina, es una energía muy especial.
19: A mis 90 años muy bien, una cosa muy buena. He sentido una sensación muy bonita.
1: Bueno, fueron apenas 8 minutos en los que la luna tapó por completo al sol. Durante unos segundos se hizo de noche para después volver a amanecer. Vamos con la información de servicio público. Lo primero, echar un vistazo a las carreteras. ¿Cómo está la cosa hasta ahora de la mañana? DGT, José Antonio Pedrosa, buenos días.
20: ¿Qué tal? Muy buenos días. Pues la cosa sigue bastante tranquila, con tan solo ligeras complicaciones ya en Cantabria, en la 8 en Casturdiales hacia Vizcaya, también la entrada a Burgos, en la P1 en la zona de Quintana Vides y en Castellón, en la 23 en Segorbe, dirección Teruel. Y ya por último, dificultades en Almería, en la 7 en Huelca, en este caso sentido Murcia. En el resto de carreteras sigue primando la tranquilidad.
1: Y buscamos también la información del tiempo. Agencia Estatal de Meteorología, Luz Cepeda, buenos días.
21: ¿Qué tal, Elena? Buenos días. Mucho calor hoy, temperaturas que todavía suben un poco más. Calor sofocante, será el día más caluroso. Pero la noticia es que el fin de semana llega el alivio térmico. El fin de semana bajan las temperaturas de forma notable y generalizada. Hoy casi todo el país superará los 35 grados y 11 capitales de provincia llegarán o superarán los 40. Esperamos 42 grados en Pamplona, 41 en Zaragoza, Lleida, Córdoba y Badajoz y 40 grados en Toledo, Ciudad Real, Sevilla, Jaén, Logroño y Ourense. Por la mañana tiempo estable, soleado. Por la tarde, nubes de evolución en el interior y el este. Esta tarde esperamos algunas tormentas, sobre todo hacia el sistema ibérico y las béticas. Las tormentas serán más significativas en Teruel, interior norte de Castellón, entre Albacete y Murcia, y en las sierras de Almería, Granada y Jaén. Alisios en Canarias, Levante en el estrecho y en la península vientos del sur y del oeste, aumentando de intensidad ocasionalmente durante la tarde. Para el fin de semana el descenso térmico será notable y tendremos en los próximos días chubascos en el norte y el este peninsular. Es una información de AEMET.
1: Son las 9 y 4, las 8 y 4 en Canarias.
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1: Vamos a empezar por lo último. Estadística acaba de publicar el dato definitivo del IPC de julio, lo que nos cuesta la vida. La vida diaria. Rectifica la cifra que adelantó hace una semana. Revisión al alza de la evolución de los precios. Manu Martínez, buenos días.
3: Buenos días, Elena. La vida, que cada vez nos cuesta un poquito más. Concretamente, un 0,4% más durante el mes de julio sube el Instituto Nacional de Estadística una décima, el dato que había adelantado hace un par de semanas. Así que 4 décimas más subieron los precios en julio. La tasa interanual se coloca en el 3,6%, fundamentalmente por el subidón que han experimentado en las últimas semanas los precios de la electricidad y de los combustibles. Toda la situación que se está viviendo en el Estrecho de Hormuz, en el conflicto de Irán, no está ayudando. Lo estamos notando fundamentalmente cada vez que vamos a las gasolineras. También se está notando en el precio de la factura de la luz. En pleno verano, con máximos de consumo, la luz resulta cada vez más cara. Ese 3,6% es el dato más alto desde mayo de 2024. Rompe además 3 meses consecutivos de estabilidad en el comportamiento de los precios. Nuestra economía es de entre las grandes de la zona euro la que tiene la inflación más elevada. Ese 3,6% que cada vez nos coloca más lejos del objetivo del 2% que marca el Banco Central Europeo. La inflación subyacente, Elena, la que no cuenta la evolución de los alimentos frescos ni de la energía, también ha subido, pero solamente lo hizo en julio en una décima. Se coloca en el 3%.
5: Gracias, Manu. Vamos a seguir con nuestro relato. Se cumple en 2 semanas de la entrada máxima de migrantes a Ceuta. Más de 70.000 personas cruzaron la frontera y todavía sin soluciones a esa crisis que ha alterado la normalidad de la ciudad autónoma. Su sistema sanitario y asistencial está colapsado y los vecinos, cada vez más cansados de esta situación límite, algunos dicen sentirse abandonados. Estamos en Ceuta. Teresa Jiménez, buenos días.
22: Buenos días, eso es. Bastante gráfico fue ese abrazo de ayer de una vecina con la ministra de Defensa, Margarita Robles. Pero en esta ciudad, en esta crisis, hay sentimientos muy divididos. No es lo mismo la periferia que el centro. Aquí en el centro, muchos vecinos hablan de desprotección e inseguridad ante los avisos en redes de una nueva entrada masiva este sábado, la cancelación también de permisos de Guardia Civil y Ejército y una presencia cada vez mayor de efectivos también por la noche y a ambos lados de la frontera. La tensión, además, se percibe hacia nosotros, hacia los medios. En la calle algunos nos acusan de desinformar. Alrededor de 10.000 migrantes permanecen todavía en la ciudad autónoma, según el presidente ceutí, Juan Vivas, la gran mayoría en la periferia, donde la presión asistencial la soportan sus vecinos cada día con campamentos improvisados. Aún así, otros siguen durmiendo a la intemperie en los montes, en las naves del Tarajal o en la playa del Trampolín.
23: Mucha gente está durmiendo por la playa, sí. Ahí abajo, sí, no nos hacen daño. Ahí por el bosque, hay mucha gente también. Nos hemos levantado, una señorita nos ha pagado unas galletas y 2 litros de leche.
22: Inges ha registrado 313 asistencias en las últimas 24 horas y mantiene activo el dispositivo especial. Entre las patologías detectadas hay casos de tuberculosis, sarna, neumonía o coronavirus por las condiciones de hacinamiento. Asociaciones vecinales cifran entre 5.000 y 6.000 menores frente a los 1.527 filiados según el gobierno. Son los más vulnerables. UNICEF alerta del riesgo de desprotección, explotación y trata, especialmente entre las niñas, y reclama que sean identificados cuanto antes para trasladarlos a un lugar seguro.
5: Lo que más preocupa, gracias Teresa, lo decía nuestra compañera allí desde Ceuta, es la situación de esos menores. Con el fin de estudiar la situación y abordar el reparto de esos niños y adolescentes, el Gobierno ha convocado este jueves una reunión de la Comisión de Infancia, encuentro de carácter técnico al que no van a asistir las comunidades en las que Vox gobierna con el PP y tiene las competencias migratorias. Es el caso de Castilla, León, Extremadura y Aragón. El presidente aragonés, Jorge Azcón, se muestra escéptico con la sectorial, justifica la ausencia y dice que tienen poco que aportar a la mala política de inmigración y defensa gobierno.
24: Y la verdad es que creo que esa sectorial se van a resolver muy pocos problemas de los que hoy se está hablando, ¿no? Yo creo que hoy el problema que vemos en Ceuta es que el gobierno es incapaz de resolver la situación que hay. Lo de no acudir es una decisión que el departamento de Vox ha tomado respecto a esa conferencia sectorial.
5: Así las cosas. Hoy el ministro del Interior vuelve a Ceuta. Segunda visita a la ciudad desde la entrada masiva de migrantes. Fernando Grande Marlaska llega también después de que Marruecos en las últimas horas haya tensado la cuerda con España, hablando de la soberanía de Ceuta y también de Melilla y cargando contra la regularización de migrantes de Moncloa. Mónica Maruenda.
25: El ministro del Interior se va a reunir este jueves con mandos de la policía y la Guardia Civil, también con el presidente ceutí, Juan Jesús Vivas, y lo va a hacer horas después de defender la cooperación con Marruecos, de subrayar que Rabat está reforzando la protección de la frontera y la vigilancia para evitar otra entrada masiva. Un discurso conciliador que contrasta con las críticas del ministro marroquí de Justicia a la política migratoria española. En una entrevista con la agencia EFE, Abdelatif Ouabi ha arremetido contra la regularización. Señala que Marruecos impide la salida de los inmigrantes y que cuando llegan a España son aceptados y regularizados. Considera que dos estados fronterizos no pueden tener políticas contradictorias. Reclama además la devolución de todos los menores que cruzaron a la ciudad autónoma. Insiste en que protegerlos es responsabilidad del gobierno marroquí. El ministro de Justicia critica también a España porque considera que está incumpliendo el acuerdo de extradición y repatriación que no siempre les entregan a los reclamados por la justicia y amenaza con suspenderlo. Y otro tema recurrente en la relación con Marruecos, pero delicado en estos momentos, Rabat insiste en reclamar la soberanía marroquí sobre Ceuta y Melilla. Dice que lo abordan siempre en sus conversaciones con España. Desde el gobierno el mensaje es claro, son españolas. La más contundente, la ministra de Defensa, Margarita Robles. A Ceuta y Melilla advierte, no se las toca.
5: El incendio de niebla en la provincia de Huelva cumple una semana activa y las cosas no van bien. Aumenta el perímetro afectado, también aumentan las evacuaciones, desalojos preventivos por el comportamiento errático y cambiante de las llamas. Vamos a buscar la última hora de este incendio. Guillermo García, buenos días.
4: ¿Qué tal? Buenos días. Otra noche más, casi 700 efectivos por tierra han estado trabajando sobre el terreno para intentar contener el fuego en los dos flancos que más preocupan, en el norte, cerca de la aldea onubense del Pozuelo, y en el este, por donde ya ha entrado en la provincia de Sevilla. La perspectiva puede mejorar a partir del viernes, pero ahora mismo el principal enemigo sigue siendo el fuego. Escuchamos al teniente general jefe de la UME, Javier Marcos.
6: Muy complejo, con unos cambios de viento constantes todos los días, errático y no errático, porque realmente rola a los 360 grados. Tenemos que estar preparados para la posibilidad de que aquel foco secundario se reactive y que la atención nuestra esté dividida en los puntos principales y en los secundarios.
4: Cuando se cumple una semana del incendio, el perímetro afectado ya supera las 31.000 hectáreas. El avance del fuego ha obligado a evacuar 24 personas en varias aldeas de Escacena del Campo, en Huelva, mientras que en Sevilla se ha hecho lo propio con 13 vecinos de Aznalcóllar. Son ya 718 las personas que aún no pueden regresar a sus casas.
5: Nuevos desalojos también en Peñas de Riglos, en Huesca, y varias localidades confinadas por el humo. Los trabajos se centran en evitar que las llamas entren en el espacio protegido de San Juan de la Peña. La meteorología no está ayudando. Buscamos la última hora. Huesca, Aurora Martínez, buenos días.
7: Buenos días. Ya son más de 570 personas de 9 localidades las desalojadas en este cuarto día de incendio. Botella era la última localidad en recibir el SALERT, ordenando la evacuación de sus 37 habitantes este miércoles. En Santa Cilia de Jaca y Vinacua continúan confinados por el humo de un incendio que no ha dado tregua durante la noche a los equipos de extinción, concentrados en defender el paisaje protegido de San Juan de la Peña y Monte Oroel, también en frenar el avance del fuego hacia el municipio de Puente la Reina. Consejero de Medio Ambiente del Gobierno de Aragón, Luis Biendicho.
8: Es un incendio muy complejo por la orografía, por el carácter esencialmente forestal, el potencial de fuego que conlleva. Y bueno, recomendar prudencia, recomendar seguir en todo momento las instrucciones de las autoridades, tranquilidad.
7: Durante la mañana se incorporarán 30 medios aéreos, además del amplio despliegue por tierra. Esperan que los vientos flojos de estas primeras horas ayuden a afianzar el perímetro antes de que llegue el mediodía, cuando se espera una intensificación que podría complicar el control de un fuego que afecta ya a unas 5.700 hectáreas. Estamos a la espera de la última actualización del CECOPI reunido a estas horas.
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5: Vamos a mirar a Colombia, a punto de cumplirse 72 horas del terremoto, ese momento en el que la esperanza de encontrar vida bajo los escombros empieza a desvanecerse. Han comenzado a llegar los primeros equipos de rescate internacionales, aunque solo de aquellos países aliados del presidente de Abelardo de la Espriella. Santiago Barnuevo, buenos días.
10: Buenos días. Sí, después de no haber solicitado apoyos de rescatistas en las primeras horas de la emergencia, el jefe de esa gestión de emergencias dice que se debe a la falta de certificaciones de los equipos.
11: Estamos empezando a formalizar apoyos, peticiones o solicitudes de apoyos de equipos de búsqueda y rescate de Estados Unidos, El Salvador, Ecuador e Israel.
10: Todos gobiernos amigos del presidente Abelardo de la Espriella. La oposición critica que se han perdido horas en esa ventana de vida de 72 horas que culmina a primera hora del día en Colombia y por la que los trabajos en el terreno han seguido por tercera noche consecutiva para intentar encontrar alguno de esos casi 500 desaparecidos que reconoce el gobierno y que podrían estar bajo los edificios derrumbados. No solo hay rescatistas trabajando, sino también personal médico a pie de escombro.
2: Estamos pues intentando sacar la gente mientras tenemos todo listo acá para ayudarlos. Tenemos medicinas, gasas, cualquier cosa para darles los primeros auxilios a las personas que lo necesitan.
10: Sigue la búsqueda en Cali, en Pereira, en ciudades como Quibdó, en el Chocó. Ya han dejado de hacerlo tras un terremoto que ha dejado, según el presidente del país, al menos 265 muertos y 4.000 heridos.
5: Gracias, Santi. Vamos con más noticias del exterior. Paula García Jaureguizar, buenos días.
9: Buenos días.
5: En Francia, 80 departamentos en alerta naranja por la ola de calor. Las temperaturas no dan descanso al país. Es la quinta de este verano.
9: Es la continuación y la intensificación de la ola que comenzó el 28 de julio. Se espera que los termómetros superen los 35 grados en casi todo el país, llegando a los 40 en algunas zonas. Eso sí, mañana las temperaturas extremas se desplazarán progresivamente un poco más hacia el este, lo que promete un descenso progresivo de las temperaturas en el noroeste. Es un país que no está acostumbrado a estas temperaturas tan altas y el gobierno ha calculado que el coste de estas sucesivas olas de calor asciende a 15.000 millones de euros y más de 40.000 personas se ven afectadas por cortes en el suministro de agua corriente.
5: En Reino Unido, el líder ultraderechista Nigel Farage se juega ser reelegido diputado.
9: Espera conseguir la amplia mayoría en unas elecciones que él mismo ha convocado. Su contrincante más fuerte es el conde Carabasura, un candidato que siempre aparece con un cubo de basura en la cabeza. Aunque no es el único, estas elecciones cuentan con un número récord de 34 candidatos, la mayoría independientes, poco conocidos y varios de perfil satírico. Mientras que los partidos tradicionales han anunciado que boicotearán las elecciones y no han presentado candidato para dejar en evidencia a Farage.
5: Y la madrugada también nos deja un nuevo ataque ucraniano contra territorio ruso.
9: El objetivo de los drones ucranianos ha sido una de las refinerías más grandes de Rusia, situada a 1.200 kilómetros de Moscú. Wildberries, considerada el Amazon ruso, acaba de confirmar que el ataque ha provocado un incendio en un área industrial, pero que sus almacenes no han sufrido daños.
5: Nueve y 16, 8 y 16 en Canarias. Toca mirar a los mercados. Acaba de abrir Europa el IBEX con ganancias, ¿no? Mercedes Ruiz, buenos días.
12: Buenos días. Sí, las bolsas europeas inician la sesión con un suave rebote. Después de cerrar ayer con pérdidas generalizadas, hoy suben en torno a las 0,4%. En el caso del IBEX 35, con algo más de decisión, el selectivo anota en estos primeros compases un 0,6% y a la búsqueda de nuevos máximos supera los 20.300 puntos gracias al impulso del sector financiero, de los bancos, que son los que tiran a esta hora del IBEX, son los que más están subiendo. Anoche en Estados Unidos, Wall Street cerró con signo mixto, con un leve descenso en el Dow Jones y ganancias en el S&P 500 y en el Nasdaq, después de conocerse que la inflación en Estados Unidos en julio bajó una décima hasta el 3,4%. Esa moderación en los precios reduce la posibilidad de subidas de tipos en la primera economía mundial. Mientras, el precio del petróleo, pendiente de la situación en Oriente Próximo, se mantiene estable por debajo de los $90 el barril en el caso del Brent europeo. A esta hora baja ligeramente en el resto de mercados, pocos cambios. El oro retrocede ligeramente, se cambia a $1.15 y el euro baja ligeramente, se cambia a $1.15 y el oro también retrocede, está por debajo de los $4.400 la onza.
5: A las 10:30 volvemos a actualizar la información de los mercados. Gracias, Mercedes, hasta luego. El gran tema del día. Durante algo más de un minuto, la luna cubrió el sol. Se pudo ver en muchos puntos de nuestro país, desde Galicia hasta Baleares, con especial protagonismo en la España vaciada. Castilla y León, una de las comunidades por donde pasó esa franja de totalidad, sin contaminación lumínica y con los cielos despejados. Muchos se trasladaron hasta allí para vivir este fenómeno histórico, incluso la NASA, que lo retransmitió para todo el mundo desde Villalibado, en Burgos. Vámonos hasta Castilla y León, hasta Valladolid. Laura Macías, ¿cómo lo vivisteis? Muy buenos días.
13: Muy buenos días, pues una maravilla. Y aunque todavía no tenemos cifras oficiales actualizadas, esperábamos el desplazamiento de 2 millones de personas. Y hay anécdotas, eso sí, que trascenderán generaciones.
14: Hemos visto el eclipse. Estaba muy rojo. Un anillo. El sol y la luna se han juntado y se ha ido la luna porque no la hemos visto en este planeta hoy. No sé lo que ha pasado.
13: Vimos, por ejemplo, extranjeros durmiendo la siesta en cualquier parque que tuviera algo de sobra para hacer tiempo, pero también la paralización de un partido de fútbol. El Ciudad Rodrigo jugaba ayer a esa misma hora un amistoso contra el Salamanca y pararon el partido para ponerse las gafas.
15: Para vivir el eclipse, incluso jugadores han sacado desde los vestuarios las gafas homologadas para poder verlo y todo el público. De vez en cuando, desde que ha empezado el partido a las 7 de la tarde, pendiente. Entonces, pues se ha ido viviendo minuto a minuto todo el eclipse y casi que ha quedado en un segundo plano el partido.
13: Subimos cerros, pequeños montículos cerca de nuestros pueblos y aunque no tenemos mar, sacamos las sillas de la playa y las plantamos donde pudimos.
5: Qué maravilla escucharte, Laura. Gracias. Un abrazo.
13: Un abrazo.
5: Bueno, vamos a la cultura.
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5: Uno de los festivales veraniegos más prestigiosos dentro de la clásica es la Schubertiada, refugio para los amantes de la canción poética, de la música de cámara. Abre hoy su edición número 34 en Vilabertrán, en Girona. Será la primera sin su fundador, sin su alma, sin Jordi Roig, a quien el Festival Ampurdanés rinde homenaje. Marta Orquín.
16: Una figura clave a la que la Schubertiada, que dirige por segundo año Silvia Pujalte, rinde tributo.
17: Aprendimos muchas cosas de él, quizás sobre todo esta manera tan especial de querer al público y a los artistas.
16: Los cantantes Marta Bauzá y Mijail Timoshenko protagonizan el aperitivo de hoy y mañana en Vilajuiga y Pals, mientras que la joven soprano sueca Matilda Esterbi asume el domingo el concierto inaugural en la canónica de Vilabertrán, escenario principal de una Schubertiada que cuenta con el barítono Matías Gerne, el pianista Javier Perianes y la soprano Juliane Banse, musa del certamen, que cantará con el Quartet Casals. Viejos amigos del festival que recordarán a quien les apadrinó desde sus inicios.
17: Juliane Banse ya cantó en la primera edición del festival. Matías Gerne debutó el año siguiente, en el 94. Luego llegó Javier Perianes en el 97 y todos han vuelto a menudo desde entonces.
16: La soprano armenia Ruzan Mantashian, que deslumbró al público el año pasado, Samuel Hasselhorn, Mireia Tarragó, Erika Baikov o André Schuén también desfilarán por el festival.
5: A ritmo de Schubert nos vamos a los deportes.

0: El Paris Saint-Germain revalida el título de supercampeón de Europa tras superar por 2-1 al Aston Villa. Juan Martín, buenos días.
1: Buenos días. Primer título de la temporada en juego que viaja nuevamente a Francia, ya que por segundo año consecutivo el PSG consigue alzarse con la Supercopa de Europa gracias a los tantos de Kvaratskhelia a los 19 minutos de partido y de Doué en el 60. Y eso que los de Emery empataron rozando el descuento justo antes del descanso. Balance positivo para Luis Enrique, aunque el exseleccionador avisa.
2: Es una victoria importante, pero nadie va a juzgarte por este trofeo. Es importante ser competitivos esta temporada. Empezar la temporada de esta manera es importante y estamos felices de conseguir este trofeo, pero estamos muy lejos de la posición normal de competir en el futuro.
1: Y Unai Emery que ha vuelto a caer en una final de una Supercopa de Europa, la cuarta que ha disputado, en ninguna ocasión ha conseguido levantar el trofeo, con el Sevilla en 2014 ante el Real Madrid, un año después contra el Barça, y al frente del Villarreal en 2021 midiéndose con el Chelsea, y anoche sumamos ese encuentro entre el Aston Villa contra el PSG. El técnico español que Kvaratskhelia, autor del primer gol del encuentro, aspira al Balón de Oro. Anotó un gol y normalmente suele marcar. Intentamos evitarlo, pero su calidad y su disparo son fantásticos. No es una decisión que dependa de mí, pero él puede ganar este trofeo, el Balón de Oro, comentaba Unai Emery. Este PSG Aston Villa no fue el único encuentro del que estuvimos pendientes este miércoles. El trofeo Teresa Herrera se lo llevó el Real Madrid por la mínima ante el Deport, gracias al gol justo antes del descanso de Brahim, con una carrera en la que dejó atrás a cuatro jugadores rivales y que contó con una asistencia muy importante. Así lo describía el 0-1 el hispano-marroquí.
3: Bueno, sí, el Lunin me ha visto bien, me la dio y creo que el control con el pecho me dio mucha ventaja para seguir, luego la puse un poco más adelante y nada, finalicé bien. Un gol bueno, pero todo gracias al Lunin.
1: Y Mourinho daba por bueno el resultado de esta nueva prueba para los blancos.
4: Mucha cosa positiva, el equipo crece, están cinco a trabajar en Valdebebas que no han estado aquí, vosotros sabéis exactamente quién son estos cinco. Vamos a poco y poco y próxima semana sí, próxima semana serio.
1: Décimo Teresa Herrera para el Real Madrid y sobre el trofeo Costa del Sol, el Málaga empató a 2 con el Fulham en el minuto 90, el partido se iba a los penaltis y antes de eso el ex técnico blanco Arbeloa fue expulsado. El conjunto londinense, tras el pitido final, se retiró, no afrontó los penaltis que sí lanzó el conjunto andaluz a puerta vacía. El motivo, desde el equipo inglés precisaron después, y lo confirmó el Málaga, que los lanzamientos desde el punto fatídico no estaban incluidos en el contrato y que el Fulham tenía que coger un avión de vuelta al que no habrían llegado. El Valencia, sin sus titulares, cayó por 0-1 contra el Teruel de Primera Federación, cuarta derrota de la pretemporada, y los de Mestalla que vuelven a jugar esta tarde 7:30 en Paterna contra el Hércules. El Barça inicia la era Box Alexia Putellas con una victoria en ese amistoso por 3-1 contra el Montpellier y además Xavi Hernández se convierte en nuevo seleccionador de Países Bajos hasta 2030. En el Atlético de Madrid, hola Alex Grimaldo y adiós a Nahuel Molina. Clara Rodríguez, buenos días.
5: Buenos días, el Atlético de Madrid presenta hoy a Alejandro Grimaldo desde las 12:30 del mediodía en el Metropolitano, antes de poner rumbo a Francia, donde mañana se enfrenta al Olympique en Marsella. Ayer se producía el esperado encuentro Simeone-Julián Álvarez. Casi dos meses después de sus declaraciones pidiendo salir, el argentino entrenaba por primera vez con normalidad con sus compañeros, bajo las órdenes del técnico y ensayando en el equipo de suplentes. Según algunos medios, el entrenador y el delantero habrían conversado antes de la sesión, a primera hora. La postura de Simeone es la misma del club. Aunque Julián le traslade su deseo de salir, el Atlético cuenta con él esta temporada. La otra noticia en Majadahonda fue la lesión muscular de Sorloth, la primera baja para este inicio de temporada. Y en cuanto al mercado, se hizo oficial la salida de Nahuel Molina a la Roma hasta 2030 por un fijo de 13 millones de euros más otros 6 en variables.
1: Gracias, Clara. Y en el Barça sigue mirando de reojo a lo que sucede con Julián Álvarez, pero también a Ferran Torres. Dani Esclusa, buenos días.
6: Buenos días. Hoy segundo día consecutivo de doble sesión de entrenamiento en la ciudad deportiva Joan Gamper. Recordemos, ya con toda la plantilla disponible para Hansi Flick. Ayer se reincorporaron Dani Olmo, Pedri, Cubarsí y Lamine Yamal. El que no va a estar hoy tampoco en estas sesiones es Ferran Torres. El de Foyos continúa contando con el permiso del club para no acudir mientras se acaba de cerrar el acuerdo con el Paris Saint-Germain para su traspaso. Un acuerdo que se podría hacer oficial durante el día de hoy. Tampoco estará, evidentemente, recientemente Runi Bardaji, el sueco, fue operado ayer por la tarde de la rotura del ligamento cruzado de la rodilla derecha que se produjo en el entrenamiento de este lunes y se va a perder presumiblemente toda la temporada. Pendientes también de todo lo que pueda ocurrir durante el día de hoy con la operación de Rodri. Se trabaja para impedir que el centrocampista madrileño tenga que presentarse mañana a las instalaciones del Manchester City para empezar la pretemporada con el conjunto de Enzo Maresca y de si se continúa esperando a Julián o se decide de una vez por todas activar la alternativa en la operación 9.
1: Gracias, Daniel. A lo largo del día conoceremos la resolución de la Liga para ver si se disputa el Celta Osasuna por ese hongo en Balaídos. Leo Messi, que ha vuelto a jugar un encuentro tras el fallecimiento de su padre, pero no ha evitado la eliminación del Inter de Miami de la Leagues Cup ante el León Mexicano por 2-3. Termina la aventura en Canadá en ese Masters de tenis para Rafa Jodar, que ha caído esta madrugada ante Nakashima por 7-6 y 6-4. Comienza hoy el cuadro principal del Masters de Cincinnati para Carreño, Mérida, Landaluce, Bouzas y Buxa. Y respecto al europeo de atletismo en Birmingham, no fue muy positiva la sesión vespertina para la delegación española. Enviado especial David Alejandro García, cuéntanos.
7: Sí, una tercera jornada que fue espectacular por la mañana y no tanto por la tarde. Empezaba el día con pleno de clasificados. Inés López pasaba a la final de disco, también Jesús David Delgado a la de 400 vallas. Paules Sevilla y Ana Prieto en los 400 metros se clasificaban para semifinales, además de la buena actuación de los chicos del 800. David Barroso era un décimo y se metía en la gran final, lo mismo que Mohamed Atawi, contento por una carrera inteligente, decía.
8: La verdad es que muy bien, he corrido muy inteligente, como a mí me gusta, desde atrás, dejando hacer a los rivales, y nada, he aguantado hasta la última recta, donde me veía con muchísimas fuerzas, incluso ganando la carrera.
7: Por la tarde llegaba el eclipse y con él el apagón de Asier Martínez y Quique Llopis en los 110 metros vallas. Al menos en los 200 metros femeninos tuvimos la buena noticia de la clasificación de Yael Bestué, segunda en su serie. Para hoy gran parte de la atención estará puesta en esa final del 800 metros, también estará en la final de disco Diego Casas, Marta Serrano en 3000 obstáculos, además de Yael Bestué en la última carrera de este jueves, la final de los 200, 11 menos 10 hora española.
1: Gracias, David Alejandro. En el europeo de natación, Luca Hook cuarto en los 100 libres, Hugo González sexto en los 200 espalda y la selección femenina de baloncesto que pone rumbo a Alemania. Lucas García, buenos días.
9: ¿Qué tal? Muy buenas. El equipo español viaja hoy a Alemania para iniciar la gira de preparación de cara al próximo Mundial. El primer encuentro será en Ludwigsburg, en el país germano, ante la anfitriona del torneo, Alemania, y que precisamente va a ser también rival una vez que empiece el campeonato. No va a ser el único rival del Mundial en el que nos encontremos en esta gira de preparación, sino que también España se va a medir a Mali. En total, 5 partidos. También habrá encuentros en casa, porque habrá un torneo que se jugará en Tenerife y el final de la gira se disputará en Zaragoza. Unos partidos de cara al torneo, al Mundial al que España vuelve 8 años después. Se va a jugar del 4 al 13 de septiembre en Berlín.
1: Gracias, Lucas. En tierras germanas, amistoso ante Alemania, ese primer partido también contra la selección anfitriona.
0: Gracias, Juan. Cerramos así el informativo y hasta aquí Elena Pernas para actualizarles todas las noticias.
10: Nueve y media, 8:30 en Canarias.
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10: Vamos a comenzar con novedades en el incendio de las Peñas de Riglos en Huesca. Es un fuego voraz fuera de capacidad de extinción y que ha quemado más de 5.000 hectáreas. Redacción en Aragón, Alejandro Navarrete.
12: Hola, ¿qué tal? Buenos días. Sí, el Seprona de la Guardia Civil ha detenido a un hombre de 28 años como posible causante de ese incendio iniciado este lunes en Huesca, en las Peñas de Riglos. Como posible causante de este fuego se le acusa de un delito de incendio forestal por un incendio que, como decimos, ha calcinado más de 5.000 hectáreas. Por el momento se alojaron anoche mismo por este incendio 100 personas de un camping próximo. Se confinaron también dos municipios, Santa Cilia y Vinacua. Ahora mismo se reúne el CECOPI en el 112 del edificio Pignatelli de Zaragoza para seguir actualizando la evolución de este incendio.
10: Y estaremos pendientes en los próximos boletines informativos. Por lo demás, nuevo castigo para los bolsillos. Hoy somos un poco más pobres, según el último dato del IPC que acaba de publicar Estadística. Los precios han subido 4 décimas en julio, sobre todo por la electricidad y los combustibles, y justo en pleno verano, Manu Martínez.
13: ¿Qué tal, Elena? Buenos días. El INE ha corregido su previsión inicial en una décima. Los precios subieron durante el mes de julio en 4 décimas. La inflación se coloca así en un 3,6% en tasa interanual. Es la cota más alta desde mayo de 2024. Subidón de precios, fundamentalmente, como decías, por el encarecimiento de combustibles, lubricantes de automoción y electricidad. La inestabilidad en el estrecho de Hormuz no ayuda, tampoco lo hace el precio de la luz, con los picos de demanda más altos por el verano. La economía española es, de entre las grandes de la zona euro, la que más se aleja del objetivo del 2% marcado por el Banco Central Europeo. Por categorías, el transporte, por esa subida de las gasolinas, la vivienda y el ocio y la cultura fueron los que experimentaron un mayor repunte. Bajó la ropa y el calzado, fruto de las rebajas de verano, y en conjunto, la alimentación y bebidas no alcohólicas también bajó, aunque hay algunos productos, como por ejemplo los huevos, que siguen encareciéndose a doble dígito. Precisamente la inflación subyacente, la que no incluye alimentos frescos y tampoco energía, también sube, pero lo hace de una forma más moderada. Alzó una décima hasta colocarse en el 3%.
10: Por lo demás, en Ceuta, 2 semanas después de la entrada masiva, hoy es el ministro del Interior quien viaja a la ciudad autónoma. Se va a reunir con los mandos de la policía y de la Guardia Civil a 2 días de ese otro posible cruce masivo que circula por las redes. En las últimas horas, la frontera con Marruecos se ha reforzado con vallas y más alambrados. Mónica Marbenda.
14: Se están monitorizando movimientos de ciudadanos y rastreando plataformas digitales. Veremos si hoy Grande Marlaska da alguna pista más y si responde al ministro de Justicia marroquí, que ha reclamado la soberanía de Ceuta y Melilla, y en una entrevista con la agencia EFE. Ha amenazado con suspender el acuerdo de extradición por falta de colaboración de nuestro país. Marruecos reclama también la devolución de todos los menores, pero la legislación española exige comprobar que se cumplen todas las garantías para el menor, y para ello es necesaria la colaboración de las autoridades marroquíes.
15: Hay que recordar que ahora el menor está bajo la tutela provisional en España. Si realmente no hay una colaboración de las autoridades marroquíes donde se pueda establecer que es seguro devolver a este menor con su familia, lo más seguro será que se mantenga en España.
14: Lo ha dicho Patricia López, abogada especializada en extranjería, en las mañanas de Radio Nacional. Además, la voluntad del menor, dice, influye en la decisión final.
10: Es jueves 13 de octubre, España despierta con la resaca del histórico eclipse solar que ha conmocionado a todo un país.

0: Comenzado la cuenta atrás para el próximo eclipse solar total, queda menos de un año, será el 2 de agosto del próximo año en el sur de la península. Son las 9:34, las 8:34 en Canarias.
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2: ¿Qué tal? Muy buenos días. Actualizamos la información del tráfico y hasta ahora complicaciones en Álava, en la 1 en Vitoria, Gasteiz ya hacia Madrid, también en Cantabria, en la 8 en Casturdiales hacia Vizcaya, como también continúa una ligera retención de entrada a Burgos por la AP1 en la zona de Quintanavides. Ya en Castellón van a encontrar también tráfico lento por la A23 en Segorbe, dirección Teruel, como en Andalucía, en dos puntos, en Almería, en la 7, en la zona de Huelca, sentido Murcia, como también en Jaén, en la A4, y en Guarromán, sentido Córdoba. En el resto de carreteras, por el momento se sigue manteniendo la tranquilidad. Es una información de la Dirección General de Tráfico.
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3: En Galicia ha perimetrado el incendio declarado este miércoles en la localidad lucense de Taboada. El último informe de Medio Rural sitúa en 30 las hectáreas quemadas y sin consecuencias mayores. El conato de ayer tarde en A Coruña, entre dos lugares de grandes afluencias para ver el eclipse, más de 225.000 personas se reunieron en la ciudad sin consecuencias. El área sanitaria informa de que ha sido una noche muy tranquila en los servicios de urgencias hospitalarios y los PACS. En el cuartel de la Guardia Civil de Oporriño se ha entregado el conductor que dejó herido a un agente de la policía local durante una persecución en Salceda de Caselas el pasado 23 de julio. Se enfrenta a atentado de la autoridad, lesiones y delitos contra la seguridad viaria. Tenemos nieblas costeras entre 17 y 20 grados a esta hora.
4: En Asturias, los bomberos han localizado y recuperado hoy el cuerpo sin vida de una mujer de 52 años que permanecía desaparecida desde la pasada noche en el embalse de Valmurio, en el concejo de Quirós. Fue un acompañante quien informaba de la caída de la mujer al agua desde el pantalán de canoas al embalse y su posterior desaparición. Asturias aceptará hoy en la reunión entre la Administración Central y las comunidades autónomas más el reparto de menores extranjeros provenientes de Ceuta. Vivimos la resaca del eclipse. El dispositivo de seguridad se cerró sin incidentes relevantes. Comienza esta tarde en Gijón la Feria Taurina de Begoña, que incluye tres corridas, una de rejones y una novillada. El Real Oviedo ha cerrado la venta de Hassan al CEC de Glasgow por casi 6 millones de euros. En cuanto al tiempo, tenemos los cielos nubosos, Orvallo, 22 grados de temperatura en Oviedo.
5: En Cantabria, miles de personas disfrutaron del eclipse desde la Bahía de Santander y desde diferentes puntos de Cantabria, aunque algunos se quedaron también con las ganas por las nubes que fueron surgiendo. Más de un centenar pudieron verlo gracias a los tres barcos fletados por el gobierno de Cantabria desde altamar. Las plazas se otorgaron a través de un sorteo. La consejera de Seguridad, Isabel Urrutia, realizará a las 11:30 un balance del dispositivo puesto en marcha para que no hubiera ningún problema. Cabe destacar que no hubo incidencias reseñables. Además, por otro lado, el gobierno aprueba hoy la nueva unidad de endoscopios de Valdecilla con una inversión de 4 millones de euros. A esta hora tenemos cielos despejados y 23 grados en Santa.
6: En Euskadi también seguimos centrados en cómo vivimos el eclipse. La astrofísica que nos acompañó ayer para explicarnos el proceso volverá a estar con nosotros para contarnos cómo lo vivió y qué supuso. También analizaremos el efecto causado en los animales, en concreto los pájaros. Hablaremos con los ganaderos cuando ya han comenzado a recibir la encuesta del gobierno vasco para conocer sus necesidades de hierba en plena sequía, y llega a La Cubana con su comedia en torno a la gastronomía y Bilbao. Cielo con nubes y claros y máxima a esta hora de 25 grados.
7: En Navarra y también pendientes del balance que va a realizar hoy el gobierno sobre el eclipse total de sol. Ayer por la tarde miles de personas se desplazaron sobre todo a las zonas media y sur de Navarra para disfrutar de este fenómeno sin que se registraran incidencias de especial gravedad, más allá de algunas retenciones en las entradas y salidas de Pamplona y de otros municipios que se constituyeron como puntos oficiales de observación. También hoy con el foco puesto en Osasuna, que ha anunciado dos nuevas incorporaciones: el lateral izquierdo Diego Rico y un central Roxon Yeboa. Por lo demás, hoy volvemos a tener el calor como protagonista, aviso naranja en toda Navarra, excepción del Pirineo, con aviso amarillo. Hoy se esperan máximas de 42 grados en estos momentos, 24 en Pamplona, 27 en Tafalla y Tudela.
8: En La Rioja, en la semana en la que se celebra el Día Mundial de la Juventud, vamos a abordar los problemas a los que se enfrenta. Uno de ellos, la emancipación. En nuestra comunidad exige el 86% de su salario. Por otra parte, nos vamos a fijar en un segmento concreto: los jóvenes con discapacidad. Aquí, 7 de cada 10 se encuentra fuera del mercado de trabajo. Es decir, no tiene empleo ni lo busca. También hoy el Consejo Regulador de la Producción Agraria Ecológica firma un convenio de colaboración con el gobierno regional. Todo en un día donde continuamos en aviso naranja en la Ribera y amarillo en la Ibérica por calor. En estos momentos tenemos 23 grados en Haro, 25 en Logroño y 26 en Calahorra.
9: En Aragón, el Seprona ha detenido a un joven de 28 años por el incendio que se inició el

0: Lunes en las Peñas de Riglos de Huesca y que ha obligado ya a desalojar 9 pueblos y el camping Pirineos próximo a la Nacional 240 que permanece cortada junto a otras 2 carreteras de la zona. La Guardia Civil ha localizado en el punto de inicio de este fuego un almacenamiento de materiales de construcción procedente de las obras realizadas en la carretera autonómica 132 y que podría haber causado este incendio que deja ya más de 550 desalojados. El fuego sigue fuera de control tras arrasar más de 5.000 hectáreas. Hasta ahora se reúne el CECOPI para valorar y actualizar esa situación. Mientras, Aragón se recupera de la emoción que ha dejado el eclipse total de sol. Continúan, además, las altas temperaturas. A esta hora ya hay 28 grados en Zaragoza, 27 en Huesca y 23 en Teruel.
1: En Cataluña, el aeropuerto del Prat intenta recuperar hoy la normalidad después de la avería eléctrica en la torre de control que obligó ayer a detener por completo la operativa durante 15 minutos. Muchas compañías arrastran hoy las consecuencias de este incidente y registran retrasos. Vueling ha asegurado que han trabajado durante toda la noche para estabilizar su servicio y que se han reprogramado vuelos y reubicado pasajeros. Acabamos de saber, por cierto, que la Guardia Civil y la Policía Federal belga han detenido en Badalona a un fugitivo internacional buscado en más de 30 países por tráfico de drogas. El detenido residía en el distrito de Sants de Barcelona desde mediados del año pasado, donde se ocultaba con el apoyo de colaboradores que le facilitaban documentación falsa, medios de transporte y protección personal. En cuanto al tiempo, cielos despejados a esta hora, 21 grados en Lleida, 22 en Girona, 25 en Tarragona y 29 en Barcelona.
2: En Baleares, el punto donde más personas se concentraron ayer para ver el eclipse fue Playa de Palma, con un total de 60.000 asistentes, aunque el despliegue fue masivo entre miradores y barcos. Una experiencia única y repetible que cautivó a residentes y turistas y que transcurrió en un clima de normalidad. El gobierno desactivó el plan Eclipse Ball a medianoche. El Ejecutivo contabiliza en 46 los incidentes relacionados con el dispositivo del eclipse. La gran mayoría fueron 34 en Mallorca. Por tipologías, los que más fueron más comunes fueron los incidentes en las carreteras. Sin embargo, a las 6:30 de la mañana desde el dispositivo han confirmado que ya no quedaba ninguna incidencia abierta. En cuanto al tiempo, tenemos cielo poco nuboso, 24 grados en Ibiza, 25 en Mahó, 27 en Formentera y Palma.
3: En la Comunidad Valenciana hoy le preguntaremos a la consellera de Servicios Sociales, Elena Albalat, por su postura sobre la posible acogida de menores migrantes llegados a Ceuta. También haremos un balance de cómo se ha desarrollado el eclipse. En principio, solo ha habido 2 pequeños incendios, uno en Xàtiva y otro en un parking de Peñíscola, cerca de un punto de observación que calcinó una treintena de vehículos. En la cultura, esta noche tenemos una cita en Elche. Se celebra la Nit del Alba, donde se dispararán casi 3 toneladas de pólvora. En cuanto al tiempo, hoy tendremos aviso amarillo en el interior de Castellón por tormentas, también vienen toda la provincia de Valencia, pero en este caso por calor. A esta hora el mercurio registra 27 grados en Alicante, en Valencia y en Castelló de la Plana.
4: En la región de Murcia los precios han subido este mes de julio. El IPC se sitúa así en el 3,7%, son 7 décimas más que en el mes de junio. Y hoy conoceremos más de cerca el servicio de teleasistencia del Ayuntamiento de Murcia. La concejala de familia visita a una usuaria. También iremos a San Javier, el codirector de la compañía Teatro La Plaza, Jonathan Oliveros, y los integrantes del reparto de Hamlet van a ofrecer una rueda de prensa sobre esta versión de este clásico de Shakespeare y su llegada al Festival de Teatro, Música y Danza del municipio. En cuanto al tiempo, tenemos cielos poco nubosos y posibilidad de chubascos y tormentas que pueden ser localmente fuertes esta tarde. Máximas de 37 grados, hasta ahora 29 grados en la ciudad de Murcia y Cartagena y 28 en Lorca.
5: En Andalucía seguimos muy pendientes del incendio de niebla que cumple una semana activo sin visos de momento de ser estabilizado ni controlado. En poco menos de una hora se va a actualizar su situación en el puesto de mando avanzado. Hay, recordemos, 718 personas que no pueden volver a sus casas, 524 de ellas en la provincia de Huelva y 194 en la de Sevilla. Y tenemos que lamentar también una nueva muerte en el Tajo, esta vez en la ría de Huelva, donde un operario ha caído al agua desde la plataforma en la que se encontraba trabajando. Tenemos en Andalucía avisos de nivel naranja este jueves, en Córdoba, Jaén y Sevilla, donde los termómetros podrían alcanzar los 40 grados, son de nivel amarillo en Cádiz y en Granada. En paralelo, la lluvia y las tormentas también van a hacer acto de presencia, acompañadas de granizo y rachas fuertes de viento en Granada y Jaén y también en Almería.
6: En Ceuta se cumplen 2 semanas de la entrada masiva de migrantes, hoy pendientes de la segunda visita del ministro del Interior, Fernando Grande Marlaska. A las 2 de la tarde comparecerá ante los medios tras reunirse con el delegado del Gobierno, el presidente de la ciudad y mandos de Policía Nacional y Guardia Civil. La visita llega con la vigilancia reforzada ante los llamamientos en redes de una nueva entrada este fin de semana, mientras aumenta la tensión diplomática. Marruecos eleva el tono contra España por la regularización de migrantes y amenaza con suspender el acuerdo de extradición. En estos momentos, más de 1.000 migrantes permanecen en Ceuta. ruta, según el presidente de la ciudad, y 1.527 menores ya han sido filiados. La prioridad ahora es la reagrupación familiar, especialmente de los menores de 13. En cuanto al tiempo, cielos nublados y 25 grados.
7: Aquí en Melilla está instalada parcialmente la barrera flotante en el mar, igual que la que puso Ceuta tras la entrada de migrantes irregulares. Esta barrera se suma a unas vallas de construcción que fueron instaladas la semana pasada, donde hasta entonces solo había escolleras en el dique sur. La instalación responde a la sentencia del Tribunal Supremo, que exige un elemento de contención para posibilitar los rechazos en frontera por vía marítima. En cuanto al tiempo, nos esperan nubes y claros, viento de levante flojo a moderado y máximas de 31 grados.
8: En Extremadura se ha registrado el primer caso de lengua azul de este año en una explotación de Navalvillar de Pela, en la provincia de Badajoz. Es un foco primario del serotipo 8, con 5 animales afectados. En el tiempo aumenta el nivel de alerta por calor, sube a naranja y se mantiene en amarilla solo en la meseta cacereña y en el sur de Badajoz. Llegaremos a los 41 grados en esta provincia, la pacense, y a los 39 en la de Cáceres.
9: En Canarias, hoy pendientes de la declaración como investigado en Arona del promotor Philip House del macroproyecto de lujo Cuna del Alma en el puertito de Adeje, uno de los últimos enclaves vírgenes de la isla de Tenerife. En otros asuntos, hoy Playa Jardín en el puerto de La Cruz ha vuelto a cerrarse por contaminación. Es una zona complicada, ya estuvo cerrada durante más de un año por problemas en el emisario. En cuanto al tiempo, hoy subirán las temperaturas en Canarias. De hecho, Gran Canaria y Tenerife estarán a partir de las 11 de la mañana hora canaria en alerta por riesgo de incendio forestal. El viento hoy va a ser el protagonista en el sudeste y noroeste de islas montañosas, donde va a soplar fuerte.
10: En Castilla-La Mancha, dos hombres de 45 y 60 años han fallecido en una colisión frontal esta madrugada en el término municipal de Albacete. También ha resultado herida una mujer de 60 años que ha sido derivada al hospital. El accidente ha tenido lugar a las 7 menos 10 de la mañana a la altura del kilómetro 361 de la N322 y acaba de arrancar la última etapa de la Vuelta Ciclista Castilla-La Mancha Líder desde Tembleque, en Toledo. Terminará sobre la 1 de la tarde en Manzanares, después de recorrer más de 1.000 kilómetros por toda la región en 5 etapas masculinas y 2 femeninas. Este evento deportivo ha sido un ejemplo de cohesión del medio rural y ha servido para que se asiente con su segunda edición. En cuanto al tiempo, las provincias de Albacete, Ciudad Real, Cuenca y Toledo están en alerta naranja por calor. Se esperan chubascos y tormentas en la zona del sureste.
11: En Castilla y León, el Ejecutivo Autonómico ampliará hoy en un Consejo de Gobierno extraordinario las zonas dañadas por los incendios para que las ayudas a los afectados puedan llegar cuanto antes. Por cierto, que la Junta de Castilla y León ha confirmado que no estará hoy en esa comisión técnica para preparar la sectorial de infancia en la que se abordará la crisis de Ceuta. Desde Vox, que tiene esas competencias, insisten en que están en contra del reparto de menores. En cuanto a los incendios, en este momento se mantienen estabilizados o controlados los fuegos forestales de Burgos, en Ávila y Revenga y Navas de San Antonio en Segovia. Y sin dejar la provincia segoviana, los vecinos de Valverde del Majano están convocados esta tarde a una concentración para mostrar su rechazo al proyecto de una planta de biometano en este municipio. Y continuamos en alerta por altas temperaturas en todas las provincias. A esta hora, cielo despejado y valores entre los 20 grados de Ávila y Palencia y los 22 de Segovia.
12: En Madrid, el Gobierno regional participa en la reunión de la Comisión Sectorial de Infancia, el órgano técnico preparatorio de la conferencia sectorial, un encuentro en el que el único punto del día será la asignación extraordinaria de 25 millones de euros para Ceuta. El Ejecutivo madrileño deja claro que en ningún momento supone una avala a la política migratoria del Gobierno de Pedro Sánchez, al que sigue calificando de inhumano y del que dice sigue costando vidas. El eclipse se desarrolló ayer con normalidad en Madrid, sin incidentes reseñables, salvo los atascos de tráfico que se esperaban, tanto en las carreteras de acceso a la Sierra Norte como a la Vuelta a Madrid. Y empiezan hoy las fiestas de la Paloma en la capital. El Ayuntamiento activa el mayor dispositivo de limpieza del verano, con 193 trabajadores y 73 medios mecánicos que actuarán en las Vistillas, la Paja, la Cebada y otros escenarios festivos. El calor es hoy el protagonista. Estamos en alerta naranja por temperaturas que llegarán a los 40 grados. En estos momentos tenemos ya 25 grados.

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1: ¿Qué tal? ¿Cómo están? Comenzamos en Marruecos, cuyo gobierno estudia, según ha deslizado el ministro de Justicia, suspender la aplicación del acuerdo de extradición con España, alegando problemas en la entrega de personas reclamadas por los tribunales de su país. Corresponsal de Radio Televisión Española en Rabat, Arancha Marculeta, buenos días.
2: Buenos días. Marruecos estudia esa posibilidad, la de suspender el acuerdo de extradición, porque asegura que no siempre España cumple. Lo ha dicho el ministro de Justicia, Abdelatif Wabi, en entrevista a la agencia EFE. Declaraciones tras esa entrada masiva e irregular en Ceuta y después de que desde hace días Marruecos pida el retorno de todos los menores no acompañados que entraron de manera irregular en territorio español y de pedir también que España elimine los obstáculos legales y burocráticos para ello. Wabi también ha criticado a España, dice, por regularizar a quienes entran de manera irregular mientras Marruecos trabaja para que no entren, y habla de cooperación a largo plazo para cambiar dinámicas migratorias y tomar decisiones, dice, valientes, firmes y también difíciles. Mientras en Castillejos, Marruecos aumenta las medidas de seguridad ante la convocatoria en redes de un nuevo cruce a Ceuta y Melilla multitudinario. Ha colocado nuevas concertinas y también alambradas en el perímetro que da acceso al espigón del Tarajal, y hay un gran despliegue de agentes de policía, de las fuerzas auxiliares y del ejército.
1: En Colombia se cumplen las 72 horas del potente terremoto de magnitud 7,4, cruciales para encontrar supervivientes, mientras los rescatistas no dan abasto removiendo escombros y atendiendo las necesidades básicas de miles de damnificados en medio de la devastación que se extiende por toda la zona cafetera del centro del país. En Pereira, una de las zonas más afectadas, está la enviada especial de Radio Televisión Española. Hola, Almudena Ariza, buenos días.
3: Sí, saludos. Nos acercamos a las 72 horas desde el terremoto, el plazo decisivo para encontrar supervivientes. Después, las posibilidades de hallar a alguien con vida bajo los escombros disminuyen drásticamente. El balance es ya de 265 muertos, casi 3.500 heridos y alrededor de 500 desaparecidos. Hoy hemos estado en uno de los edificios donde todavía hay personas atrapadas. Manuel García se encontraba dentro cuando comenzó el terremoto, pero logró escapar.
4: Como le digo, de milagro, porque yo corría hacia la parte de atrás y bueno, gracias a Dios estamos acá contando el cuento y no, muy triste porque siempre quedó gente atrapada acá, compañeros, gente que conocida.
3: El presidente de la Esprie ya ha anunciado la declaración de emergencia económica y un fondo para reconstruir hospitales, viviendas e infraestructuras. El gobierno permitirá además la entrada de rescatistas internacionales, una decisión que para muchos llega demasiado tarde. Los topos aztecas mexicanos ya han llegado a Colombia cuando, como digo, está a punto de agotarse el plazo crítico de 72 horas.
1: Y en la vecina Venezuela, y después de una semana de reuniones, el gobierno y un sector de la oposición han concluido en las últimas horas su primera ronda de diálogo y de momento han alcanzado dos acuerdos: priorizar la atención a las víctimas del doble terremoto del pasado 24 de junio e impulsar cambios en el sistema de justicia. Con relación a los seísmos, ambas partes trabajan en programas de vivienda, electricidad y retirada de escombros, para lo que buscarán recuperar el oro venezolano que se encuentra en el Banco de Inglaterra. Y estamos ya en la Cisjordania ocupada, donde colonos israelíes llevan toda la semana asediando una vivienda palestina. Sus propietarios no reciben alimentos ni suministros por el acoso de este grupo violento que intenta expulsarlos de su hogar para apropiarse de él. Corresponsal en Jerusalén, Santiago Echevarría, buenos días.
5: Buenos días. Ese acoso continúa hoy por quinto día consecutivo. Este grupo de extremistas ilegalmente asentados en Palestina trata de expulsar a la familia, como decías, para apropiarse de su vivienda. Y es una forma de violencia organizada cada vez más sistemática con la que los colonos israelíes asumen la vanguardia en la limpieza étnica de Cisjordania. La familia Hassan permanece encerrada en su propia casa, asediada por esa turba de civiles israelíes que les han cortado el agua y la electricidad y les impiden recibir cualquier asistencia o abastecimiento. El ejército de Israel se ha desplegado en la zona, la ha declarado área área militar restringida, lo cual debería impedir la presencia de estos colonos radicales, pero aunque las Fuerzas Armadas aseguran que pretenden frenar la agresión, los soldados siguen evitando frenar a los atacantes y en vez de enfrentarlos los están escoltando y confraternizando con ellos. Incluso Washington está protestando por esta ofensiva de los colonos, un acto criminal y repugnante de terroristas israelíes. Estas han sido las palabras del embajador de Estados Unidos en Israel, Mike Huckabee.
1: Más noticias del día. La secretaria de prensa de la Casa Blanca, Karoline Leavitt, dejará su cargo a finales de mes y será asesora externa del presidente Donald Trump, según ha anunciado el propio mandatario en las últimas horas. Enviada especial a Washington, Sara Alonso, buenos días.
6: Buenos días. La portavoz de la Casa Blanca más joven de la historia da un paso atrás. A sus 28 años, Karoline Leavitt se va para dedicar más tiempo a su familia. Deja el puesto una de las personas del círculo más estrecho de Donald Trump. No solo la vemos en la sala de prensa, también habitualmente en el despacho oval, por ejemplo, cuando hay visitas de jefes de Estado o de gobierno. El presidente la quiere seguir teniendo cerca como asesora externa en el corto plazo, pensando en las elecciones de medio mandato. Ella fue parte muy activa de la campaña que en 2024 catapultó a Trump de nuevo a la presidencia. Quiere aprovechar esa experiencia. Ella ha dicho está comprometida al 100% con el movimiento MAGA, es trumpista convencida. No sabemos aún quién va a ser su reemplazo, ella se quedará hasta finales de agosto, pero ciertamente el momento es delicado. La relación con los medios no siempre es fluida. Las preguntas que no gustan se tachan de ultraizquierda, las noticias que no encajan de fake news.
7: Fake news that we see.
6: La popularidad del presidente cae, la guerra con Irán no termina, los precios siguen subiendo y aunque el lema sea America First, América primero, muchos ciudadanos tienen la sensación de que no se presta atención a los asuntos que más les preocupan.
1: Y en el Reino Unido, el líder de la formación de extrema derecha, Reform UK, se juega hoy la reelección como diputado en unas elecciones parciales. Farage, el principal adversario de Farage en estos comicios es el mediático Conde Carabasura, un personaje cómico conocido por llevar un cubo de reciclaje en la cabeza. Celia Vidal.
8: Aspecto intergaláctico, con capa, un cubo de basura sobre la cabeza, agilidad sin filtro en sus respuestas y un programa electoral que promete, entre otras cosas, un referéndum sobre si Plutón debería o no recuperar su estatus de planeta. Construiré al menos una vivienda asequible, promete Count Beanface, algo así como el Conde Carabasura. Detrás del personaje está el humorista John Harvey. Y a estas alturas la pregunta es inevitable. ¿Cómo ha llegado a ser el rival más fuerte al que se enfrenta Nigel Farage en las elecciones de Clacton-on-Sea? Pues se trata de una mal parada estrategia política. Hasta el 7 de julio era el propio Farage quien ocupaba este escaño. Pero tras conocerse que no había declarado ante el Parlamento una serie de donaciones recibidas, el líder de Reform UK dimitió como diputado con la intención de forzar las elecciones parciales de hoy y afianzar su apoyo.
9: Today I will resign.
8: Ninguno de los principales partidos nacionales ha presentado candidatos para dejar en evidencia a Farage, así que el foco se ha desviado solo hacia los más de 30 aspirantes independientes, entre ellos el Conde Carabasura. Estaría feliz con un voto, dice el rival de Farage, que pese a su popularidad, ninguna encuesta le da los votos suficientes para hacerse con el escaño.
1: Y vamos a terminar en Francia, que continúa soportando la ola de calor. Las temperaturas extremas han obligado, por ejemplo, a parar 8 de los 57 reactores nucleares con los que cuenta el país. Ricardo Blanco.
10: La ola de calor continúa intensificándose en Francia este jueves. 80 departamentos se encuentran bajo alerta naranja, dos más que ayer, según Meteo France. Todos ellos se van a mover entre los 35 y los 40 grados en las partes centrales del día. El gobierno francés está echando cuentas y afirma que las sucesivas olas de calor de este verano podrían costar hasta 15.000 millones de euros al país. Como ejemplo de esos perjuicios económicos están las centrales nucleares, que en el caso de la multinacional EDF ha registrado hoy un récord de índice disponibilidades ligadas a los fuertes calores y a la llegada masiva de medusas en una de las centrales en el norte del país. La ciudadanía también empieza a adaptarse. Es el caso de Mera, que vive bajo uno de los emblemáticos tejados de zinc de la ciudad, una localización ideal antes de esas olas de calor tan frecuentes. Nunca había considerado poner aire acondicionado, pero por primera vez en mi vida me lo estoy planteando, dice esta ciudadana. La sequía también tiene consecuencias sobre el abastecimiento de agua agua corriente en muchas poblaciones. El gobierno francés calcula que unas 40.000 personas ya se están viendo afectadas en su suministro.
1: En Francia ponemos punto final a la crónica internacional en Radio 5. Let's go. Llegó la mami. Eurovisión no va a permitir que su festival se celebre en países en conflicto o que sean geopolíticamente sensibles. El concurso cambia sus normas después del segundo puesto de Israel este año. Aunque la organización no menciona casos concretos, el país ganador sería excluido de acoger el festival en la siguiente edición si se determina que incumple con las normas de seguridad. Una norma que también afectaría a Ucrania, que ganó la edición de 2022, el año en que se inició la invasión rusa, y cuya edición posterior acabó llegando, albergando al

0: Son las 10, las 9 en Canarias.
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0: Buenos días. Primer muerto español por el terremoto en Colombia. Se trata de un ciudadano con doble nacionalidad. Lo acaba de confirmar el ministro de Exteriores, José Manuel Álvarez.
2: Tenemos que lamentar un fallecido español doble nacional en el terrible terremoto en Colombia y quiero trasladar mis condolencias y solidaridad a sus familiares y amigos. La cifra de españoles no localizados se ha reducido felizmente a 12.
0: Álvarez también ha asegurado que el paquete de ayuda de 1 millón de euros gestionado a través de la ECID ha llegado ya a Colombia. Nos situamos ahora en Aragón. La Guardia Civil ha detenido a un hombre por su presunta relación con el incendio de Peñas de Riglos en Huesca. Alejandro Navarrete, buenos días.
3: Hola, buenos días. Sí, como decíais, el SEPRONA de la Guardia Civil ha detenido a un hombre de 28 años por este incendio que continúa devorando hectáreas, más de 5.000 lleva en estos momentos, y que ha obligado a desalojar 9 pueblos y también el camping Pirineos. Los agentes han encontrado en el punto de inicio del fuego acopio de materiales de construcción pertenecientes a las obras de la carretera A132 y que permanecían paralizadas por el verano.
4: Sí, es la primera noticia que tenemos. Más, incluso la Guardia Civil no nos ha dado ningún dato, no sabemos nada.
3: Declaraciones del consejero de Interior Roberto Bermúdez de Castro tras la reunión del CECOPI y una noche muy complicada.
4: Es la cabeza del incendio la que provocó ayer los confinamientos y que provocó ayer que tuviésemos alguna medida de tomar en alguna población, y lógicamente lo que más nos preocupa es la posible llegada al espacio protegido de San Juan de la Peña y las posibles afecciones que puede haber tanto al monasterio nuevo como al monasterio viejo, y donde estamos llevando a cabo todos los esfuerzos más importantes.
3: El consejero detalla que no se pueden utilizar más medios de extinción, que están operativos todos los disponibles.
0: Golpe a la producción de droga en España. La Policía Nacional ha desarticulado una organización criminal dedicada a elaborar cocaína y distribuirla a otras redes. Hay 27 detenidos y la investigación sigue abierta. Nicolás Caballero, buenos días.
5: ¿Qué tal? Buenos días. Se trataba de una organización muy jerarquizada y que se dedicaba a extraer el clorhidrato de cocaína para luego adulterarlo y venderlo. La red lograba introducir la droga oculta en madera, fruta o chatarra a través de puertos europeos, sobre todo en Bélgica, donde se sabe que tenían al menos un confidente. Una vez superados esos controles, la droga se traía hasta España oculta en coches con doble fondo. Aquí primero extraían la cocaína en unos grandes laboratorios y luego, ya en domicilios particulares, tenían otros laboratorios más pequeños donde cortaban la droga para distribuirla y venderla. La investigación comenzó a principios de 2025 y, como dices, deja 23 detenidos en España y 4 más en Australia. Entre ellos está el líder de la red, conocido como El Quemado, ya que hace años sufrió quemaduras en rostro y en manos durante otro proceso de extracción de droga.
0: En Badalona, la Guardia Civil, en colaboración con la policía belga, ha detenido a otro narcotraficante. Estaba buscado en una treintena de países. Barcelona, María Huguet, cuéntanos.
6: El detenido residía en el distrito de Sants de Barcelona desde mediados de 2025, donde se ocultaba con el apoyo de colaboradores que le facilitaban documentación falsa, medios de transporte o protección personal. Estaba considerado por las autoridades belgas como líder de una organización criminal dedicada al tráfico internacional de drogas. Iniciaron la investigación en 2025 por el envío de importantes cantidades de cannabis desde Estados Unidos a Amberes, en la que ya se habían practicado 28 registros y se habían intervenido drogas, dinero en efectivo y armas. Como resultado de esa operación, varios integrantes ingresaron en prisión, mientras que el presunto líder huyó de Bélgica, donde pesaba sobre él una pena de 15 años de prisión. En el momento de la detención, en la zona de San Roc de Badalona, el presunto líder portaba 3.000 euros en efectivo, relojes de alta gama, teléfonos cifrados y documentación falsa.
0: Y el gobierno va a activar de forma automática la cláusula de salvaguarda del escudo anticrisis. En septiembre, rebaja fiscal para el gas. Gasóleo subirá a los 20 céntimos por litro después de que corrigiera al alza la inflación del mes de julio. Son las 10 y 4, las 9 y 4 en Canarias. Noticias ahora de su comunidad.
7: Seguimos con el relato de la actualidad desde Andalucía. Estamos muy pendientes del incendio de niebla que ya ha alcanzado la provincia de Sevilla, cumpliendo una semana activo de momento. No se ha estabilizado ni controlado. En las últimas horas ha habido nuevos desalojos y, aunque se está conteniendo su propagación porque se ha ralentizado el perímetro, sigue creciendo. Abarca ya las 31.000 hectáreas. Hay 718 personas desalojadas de sus casas. De ellas, 524 corresponden a la provincia de Huelva, 194 en Sevilla. En las últimas horas se ha ordenado la evacuación de personas en el Madroñuelo y en otras aldeas de Escacena del Campo, además de 13 vecinos de Aznalcóllar. Más cosas, la Policía Nacional ha desarticulado en La Línea una organización criminal dedicada a la trata de mujeres con fines de explotación sexual. Hay 12 detenidos y 13 registros domiciliarios. Esteban Pérez.
8: La Policía Nacional ha liberado a 12 mujeres y ha detenido a otras 12 personas como presuntos responsables de los delitos de trata de seres humanos con fines de explotación sexual, favorecimiento de la inmigración irregular, prostitución coactiva, pertenencia a grupo criminal y otros delitos. Las investigaciones iniciadas en 2024 han dado también como resultado el registro de 13 viviendas y la constatación de una estructura organizada con la que presuntamente los miembros de la organización asumían distintas responsabilidades relacionadas con la captación de mujeres, la gestión de los inmuebles, el control de las víctimas, la organización de los servicios, la seguridad de los pisos y la obtención de los beneficios económicos derivados de la explotación sexual.
7: Y tenemos que lamentar una nueva tragedia, una nueva muerte laboral, esta vez en la ría de Huelva, donde ha fallecido un trabajador que se ha caído al agua desde una plataforma en la que se encontraba trabajando. Es todo. Sigue la información en Radio Nacional y en el boletín horario de las 11.
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10: ¿Qué tal? Muy buenos días. Actualizamos de nuevo la información del tráfico y continúan las complicaciones en diferentes puntos. En Álava, en la 1 en Vitoria, ya hacia Madrid, al igual que entrada a Burgos por la P1 en Quintana Vides y en Castellón, en la A23 en Segorbe, dirección Teruel. También en otros puntos ya, pero de las carreteras andaluzas, en Almería, la 7 en Huelca, sentido Murcia, al igual que en Cádiz, en esta 7 en la zona de Soto Grande hacia Marbella y finalmente en Jaén, la A4 en Guarromán, ya dirección Córdoba. Al margen de ello, en el resto de carreteras se sigue circulando con normalidad y sin grandes complicaciones. Es una información de la Dirección General de Tráfico.
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11: Buenos días, jornada muy calurosa hoy en España. Mañana comienzan a bajar las temperaturas en zonas del norte, aunque todavía mañana serán muy altas en muchas zonas, y el fin de semana llega el alivio térmico. El fin de semana bajarán las temperaturas de forma notable y generalizada. Ahora mismo ya tenemos calor, Baleares y Canarias llegan a los 30 grados. También tenemos 30 grados en Almería, 29 en Sevilla, 26 en Madrid y 24 en Bilbao. Hoy las temperaturas muy altas, todo el interior peninsular en aviso por calor. Avisos de nivel naranja, peligro importante por las altas temperaturas en muchas zonas del sur, centro, noreste y el Miño. Zonas que llegarán a los 40, máxima prevista de 41 en Zaragoza, 40 en Lleida, en Córdoba, en Badajoz, también 40 en Toledo, Ciudad Real, Sevilla, Jaén, Logroño y Ourense. Hoy una jornada casi estable, pero vuelven las tormentas al este de la península. Unas tormentas que durante la tarde pueden ser intensas en zonas de Teruel, interior norte de Castellón, entre Albacete y Murcia y las sierras de Almería, Granada y Jaén. Chubascos y tormentas que el viernes y todo el fin de semana continuarán en zonas del norte y el este peninsular. Es una información de AEMET.
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12: Amelia Tiganus, nacida en Rumanía, sobrevivió a la trata y a la explotación sexual. Hoy alza su voz por las que no pueden hacerlo. Ha estado recientemente en Palencia pronunciando la charla Voces Invisibles, Trata y Explotación Sexual, la realidad de Palencia. Conoce bien esta ciudad y esta provincia. Este fue uno de los lugares en los que fue explotada sexualmente durante sus años, secuestrada y obligada a ejercer la prostitución.
13: Estoy muy contenta de estar en Palencia y volver a Palencia, porque cuando estuve explotada sexualmente pasé también dentro de la ruta y la movilidad a la que sufrimos las mujeres víctimas de explotación sexual, y volver desde este lugar, digamos que le significa mucho, una experiencia vital, personal, pero también profundamente política. Y en esta línea voy a hacer la intervención de hoy, utilizando mi historia personal como hilo conductor, pero para introducir conceptos teóricos sin los cuales no podemos entender una realidad o sacarla por lo menos de lo anecdótico.
12: El título de su charla reza La realidad de Palencia. Pues bien, ¿cuál es la realidad en estos momentos en una pequeña capital de provincia como esta?
13: Estamos hablando de por lo menos 20 pisos que se conocen, pero que es una realidad con la que convivimos, con la que compartimos, y sobre todo es un mundo y un legado que estamos dejando a nuestras hijas y a nuestros hijos también.
12: La trata de personas, sobre todo de mujeres, para explotación sexual es uno de los delitos más invisibilizados del mundo. Por mucho que hablemos, nos parece algo lejano. Y está aquí, está también en Palencia o en cualquier provincia de España. Mirar hacia otro lado, y en esto hace mucho hincapié Tiganos, para lo único que sirve es para abandonar más a las víctimas. Y tristemente, hasta en esto también hay modas.
13: Muchas veces pensamos que estamos a salvo, que son cuestiones que ocurren lejos, que nunca nos podrían ocurrir, que son cosas que les pasa siempre a las de fuera, y últimamente vemos que las jóvenes locales son lo más demandado, el producto estrella de la explotación sexual.
12: ¿Y quiénes son los responsables? Apunta primero a traficantes y a proxenetas, pero también al Estado, por no perseguirlo, por no legislar por la abolición. Y, por supuesto, a quienes pagan por tener sexo con quien es víctima de explotación.
13: Como es el propio Estado, que no tiene una ley que garantice la dignidad y la integridad, incluso la reparación de las víctimas. Estamos hablando de los proxenetas, que muchas veces son considerados respetables empresarios de la noche, del sexo, de alterne, etc. Y, por supuesto, los eternos invisibilizados hasta ahora, los demandantes de prostitución, los puteros. Yo nunca los llamo clientes porque creo que no se puede llamar con la misma palabra un hombre que compra el pan o que abre una cuenta bancaria como un hombre que paga por penetrar a una mujer que no le desea sexualmente.
12: Esta industria, que lo es, por muy ilegal que sea, también se digitaliza. La explotación sexual online es aún más difícil de perseguir y de atajar.
13: La industria de la explotación sexual está cambiando, se está digitalizando, entonces otra vez más vamos con un paso por detrás, o los proxenetas van con un paso por delante. A nivel social creo que hay bastante más sensibilización, pero a nivel político, a nivel de leyes, se nos mantiene siempre en una especie de suspense, ¿no? Que ahora sí, ahora no, y creo que esto solo va a cambiar el día en el que la sociedad se plante y digan, esto no puede seguir siendo así.
12: Cada año en España las fuerzas y cuerpos de seguridad liberan a unas 400 víctimas de explotación sexual. Es más de una al día, pero los traficantes y proxenetas van por delante y por eso Amelia Tiganus pide al Estado que persiga con más mano dura a quienes atentan contra la integridad y contra la dignidad de las víctimas.
13: ¿Por qué no hay cambios? Porque hay mucho dinero en juego, porque hay mucho poder, porque no hay interés, porque se toca los cimientos de un sistema violento, desigual y sobre todo que se construye sobre la deshumanización, la degradación humana.

0: Muy buenos días. Varios mensajes hoy sobre un mundo...
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0: verdaderamente falso.
1: Walt Disney es uno de los personajes más famosos del siglo XX, asociado por excelencia a los dibujos animados y los niños. Admirado por unos, denostado por otros, lo que es indudable es que ha dejado una huella indeleble en la historia.
2: Walt Disney dio vida a una lista infinita de personajes que, llevados a la gran pantalla, han hecho las delicias de grandes y pequeños. Mickey Mouse, Donald, Pluto, Blancanieves, Pinocho, la Cenicienta, Dumbo, Bambi, Peter Pan. Personajes que han entrado ya a formar parte de ese mundo de magia y de fantasía que creó Walt Disney.
1: Una leyenda urbana bastante extendida en su día afirma que Walt Disney no nació en Chicago, sino en un pueblo de Almería, Mojácar, y que su verdadero nombre era José Guirao Zamora, hijo de una tal Isabel Zamora Asensio. Según esa leyenda, los verdaderos padres de Walt Disney emigraron a Estados Unidos en 1903, donde el niño fue adoptado por los señores Disney y criado en Missouri. La historia se publicó por primera vez en 1940 en la revista española Primer Plano, y desde entonces ha resurgido una y otra vez. Se dijo que el cura y el alcalde de Mojácar lo habían confirmado, que existían cartas y hasta una partida de bautismo, perdida durante la Guerra Civil. Se ha hablado de familiares y hasta de una pitonisa local, pero todo es verdaderamente falso. Los documentos oficiales, la partida de nacimiento y los registros escolares prueban sin ninguna duda que Walt Disney nació en Chicago el 5 de diciembre de 1901, hijo de Elias Disney y Flora Cole. Ninguna prueba sostiene la leyenda española. Sin embargo, este mito ha persistido hasta hoy, un mito que nació en el contexto de la posguerra, cuando España buscaba símbolos de prestigio internacional. Convertir a Walt Disney en español era fantástico y servía además para rellenar unas cuantas páginas de prensa. Como curiosidad final, diré que yo conocí a una persona que decía ser pariente del Disney mojaquero. No significa nada, pero lo cierto es que se parecía mucho, mucho a Walt Disney. ¿Casualidad o sugestión? David Zurdo, Radio 5, Todo Noticias.

0: con sumo gusto.
1: Una Love Mark es una marca que genera lealtad, respeto y amor profundo por parte de los consumidores, trascendiendo la simple funcionalidad para convertirse en parte de sus vidas. El término, acuñado por Kevin Roberts, se basa en tres pilares emocionales: misterio, sensualidad e intimidad. Estas marcas fomentan una lealtad más allá de la razón. Bueno, así por lo menos nos lo explica nuestra colaboradora IA. Amor de hombre, amor de madre, amor ya no me quieras tanto. Amor de marca o marca de amor. Es un amor. ¿Qué más da? Es puro amor, es puro marketing. Las hay en el deporte, en las motos, hasta en el café, las Lobemark. Captar y fidelizar no es suficiente, hay que enamorar, dicen los de marketing. Unido al enamoramiento, parece que va el glamour. Ya saben, encanto, distinción, refinamiento y un atractivo evocador e insinuante. Y un poco de exclusividad, como siempre. Si todo el mundo lo puede tener, por Dios, no me interesa. Ahora bien, hay cosas que se nos meten por los ojos o alguien nos las mete de forma inexplicable, sí, él y la influencer. O como antes se decía más habitualmente, líder de opinión, creador de tendencias, prescriptor o referente. El modelo que seguir, pero no por todos, por favor. No todos podemos amar lo mismo, qué vulgaridad. Una marca no es para todos. Bueno, alguna quiso serlo. ¿Se acuerdan de Panasonic? Pan, el dios griego Pan, es el dios de y para todo. Sonic, que viene de sonido. Era una marca de equipos electrónicos de audio y sonido, especialmente para todo el mundo. Bueno, pues hay quien llegó a decir que por eso precisamente no era muy buena. Así que se acabó el glamour y la Love Mark. Ignacio Soret, director de investigación y editoriales y Business and Marketing School, Radio 5, Todo Noticias.
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3: Albaricoques, catalanes, ingleses y mundiales. En nuestro anterior palabrero seguíamos el viaje de la palabra praecox, precoz en latín, que con unos cuantos rodeos más, el griego antiguo y el bizantino, el siriaco, el árabe clásico y el andalusí, acabó convirtiéndose en albaricoque en castellano y también albaricoque en gallego. En nuestras otras lenguas, por lo general, las voces que designan a esta fruta tienen también este origen, como el euskera abricot o el catalán valenciano albercoc. Dicen los estudiosos que a partir de otra variante catalano-valenciana, abricoc, esta palabra llegaría al francés abricot, antiguamente pronunciada como abricot, más o menos, desde donde daría el salto al inglés apricot, lengua que también conoció la forma abricoc, directamente tomada del catalán y que fue atestiguada hacia 1550. El caso es que esta voz, en sus diversas formas, empezó a tomar velocidad y se expandió por numerosos idiomas. A partir del castellano albaricoque pasó, por ejemplo, al quechua albaricuqui, allá en las Américas. En Europa, el plural, en el francés de hace unos siglos, el francés medio abricots, dio, por ejemplo, en neerlandés, la lengua que tradicionalmente hemos conocido como holandés, la forma abricós, y desde allí viajaría por Europa del Este, Asia y hasta Sudáfrica. En efecto, porque directamente desde el neerlandés, esta voz que había pasado, recordamos, por latín, griego, siriaco, árabe, catalán, valenciano y francés, llegó también al alemán, convirtiéndose en abricosa. Desde el alemán pasaría a las lenguas de los países bálticos, como el estonio, el lituano o el letón, entre otras. Y del neerlandés, el holandés para los amigos, también saltaría hasta el indonesio, que en realidad es una variante del malayo, pero con muchas voces neerlandesas debido a la pasada e intensa relación colonial. En dicho idioma, el indonesio, esta voz se convirtió en abricós, aunque hoy en día es más habitual la forma apricot, tomada del inglés, aunque de ese mismo origen. El neerlandés también legó esta voz viajera a esa curiosa lengua que se desarrolló a partir de ella en los últimos siglos en el extremo sur de África, el Afrikaans, donde se adoptó la forma Apelkos, que también se escuchaba en neerlandés, aunque en este idioma ya ha caído en desuso. En este caso, la etimología popular ha hecho coincidir el inicio de esta palabra con apple, manzana, con lo cual se cierra el círculo de esta voz, que en su origen, en latín, ya incluía el nombre de la manzana o de la fruta en general, malum praecocum. elpalabrero@rtve.es. Juan Antonio Vázquez, Radio 5, Todo Noticias.

0: Rebobinando.
1: Dorian Lodic y César Decumel eran compañeros de clase en primaria y al cumplir 13 años el padre de uno de ellos les animó a formar un dúo. Ese fue el germen de Offenbach, cuyo nombre rinde homenaje a Offenbach y a su música sin que les acusasen de copiarla. Siguiendo el ejemplo de sus compatriotas, Daft Punk o Stardust se unieron a la corriente de música electrónica. Uno de los ejemplos es Overdrive, un tema que realizan con la voz de Norma Jean Martin, en el que expresan el deseo de liberarse y aprovechar la energía de la música, aprovechando el baile y la fiesta. De hecho, samplean Ma Baker de Bonnie M y Cambodia de Kim Wilde de los 70 y 80 para darle contundencia a la composición. Así, el dúo parisino volvía a colaborar con Norma Jean Martin, con la que habían conseguido ya en 2020 un éxito rotundo con Head, Shoulder, Knit and Toes, allá lo dicho por el 2020.

0: 10:30, 9:30 en Canarias.
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0: Se lo estamos contando, hay novedades desde Colombia. Primera muerte de un español en el terremoto de ese país, Mónica Maruenda.
2: Lo ha confirmado Exteriores. Se trata de un ciudadano con doble nacionalidad, según ha explicado el ministro José Manuel Álvarez, que ha reducido el número de españoles no localizados.
3: Tenemos que lamentar un fallecido español doble nacional en el terrible terremoto en Colombia y quiero trasladar mis condolencias y solidaridad a sus familiares y amigos. La cifra de españoles no localizados se ha reducido felizmente a 12.
2: En cuanto al envío de ayuda humanitaria, un paquete gestionado por AECIT y valorado en 1 millón de euros, Álvarez ha confirmado que Colombia ya lo ha recibido. El apoyo internacional sigue llegando al territorio colombiano, hoy también en forma de rescatistas, algo a lo que el presidente Abelardo de la Asprilla se oponía en un primer momento.
0: El dato del día, la subida de la inflación al 3,6% en julio, trae una consecuencia inmediata. El gobierno va a tener que elevar la rebaja fiscal al gasóleo a 20 céntimos al dispararse su precio, Mercedes Ruiz.
4: Según los datos de estadística, el precio del gasóleo ha subido un 15,7% en julio respecto al mismo mes del año pasado. Eso supone que ha sobrepasado el umbral del 15% que establece el decreto de medidas aprobado para paliar el impacto de la subida de precios por la guerra en Irán. Al superar ese límite, se activa automáticamente la cláusula que obliga a incrementar la rebaja fiscal sobre el impuesto de hidrocarburos. Actualmente es de 10 céntimos por litro y en septiembre debía rebajarse a 5, pero se subirá a 20 céntimos por litro en el caso del gasóleo. La gasolina, en cambio, ha subido un 7,3% interanual. Al mantenerse por debajo del límite, seguirá el calendario previsto para la retirada gradual de las ayudas. Su bonificación se reducirá a 5 céntimos por litro en septiembre.
0: Por cierto, que la subida del IPC impacta directamente también en quienes pagan un alquiler y les toca revisar en julio. El índice de referencia alcanza prácticamente un 2,5%. Es el dato más elevado desde que empezó a elaborarse este indicador hace más o menos un año y medio. Del incendio de Huesca, al margen de la detención de un hombre por su posible implicación, acaba de terminar la reunión del CECOPI después de una noche complicada. Ya son más de 5.000 hectáreas arrasadas, con casi 600 evacuados, además del camping de Pirineos. El consejero de Interior, Roberto Bermúdez de Castro, define la situación como preocupante.
5: Seguimos teniendo viento sur, como todo el verano, el viento que más nos perjudica para en Aragón y en el conjunto de España para los incendios forestales. Y bueno, y la verdad que la situación es muy preocupante, la situación no es buena, se sigue trabajando muy intensamente, pero bueno, queda todavía mucho por trabajar y la verdad que no estamos preocupados.
0: Preocupa también el incendio de niebla en Huesca, en Huelva, que ha arrasado ya 31.000 hectáreas. Hay 700 efectivos que siguen luchando contra las llamas. Su alcalde, Joaquín Molina, está preocupado. Dice que no se abren ventanas de oportunidad que les permitan atacar el incendio y no terminan de encontrar la solución. No, aún así, confía en que a sus vecinos les den buenas noticias.
6: Esperamos que pronto, por ser la última parte o la primera parte en la que se inició, esté un poco más fría y en breve se pueda retomar la normalidad y puedan volver a sus viviendas. Esperamos que, bueno, nos den noticias en la reunión de hoy en la mañana y que podamos, bueno, tener buenas noticias para que los vecinos puedan volver a su normalidad.
0: Terminamos en Cádiz, detenidos los presuntos responsables de una organización criminal dedicada a la trata y explotación de mujeres con fines sexuales. Esteban Pérez.
7: La Policía Nacional ha liberado a 12 mujeres y ha detenido a otras 12 personas como presuntos responsables de los delitos de trata de seres humanos con fines de explotación sexual, favorecimiento de la inmigración irregular, prostitución coactiva, pertenencia a grupo criminal y otros delitos. Las investigaciones iniciadas en 2024 han dado también como resultado el registro de 13 viviendas y la constatación de una estructura organizada con la que presuntamente los miembros de la organización asumían distintas responsabilidades relacionadas con la captación de mujeres, la gestión de los inmuebles, el control de las víctimas, la organización de los servicios, la seguridad de los pisos y la obtención de los beneficios económicos derivados de la explotación sexual.

Valencia se complica a la A7 en Loriguilla hacia Alicante, como en Almería. Esta misma carretera ya en Huelcas, sentido Murcia, y también en Cádiz, en Sotogrande, de entrada allá, bueno, dirección Marbella. También se complica en Jaén la A4 en Guarromán, dirección Córdoba, como en Sevilla, la salida por la A66 en Guillena y también la 92 en la Puebla de Cazalla, ya con tráfico lento en ambas direcciones. Es una información de la Dirección General de Tráfico.

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1: Buenos días. Las bolsas europeas han arrancado la sesión con un suave rebote que a medida que avanza la mañana van afianzando. Los inversores parece que tienen ganas de desquitarse de las pérdidas de ayer y de la cautela que están marcando las sesiones de estas últimas jornadas. Responden en positivo además a los datos de inflación en Estados Unidos conocidos ayer. Baja ligeramente en julio y eso reduce la posibilidad de subidas de tipos para la primera economía mundial. Wall Street reaccionó anoche con signo mixto, con un leve descenso en el Dow Jones y ganancias en el S&P 500 y en el Nasdaq. En la bolsa española, el IBEX 35 busca marcar nuevos máximos. A esta hora anota un 0,7% y supera los 20.300 puntos, nivel nunca visto. Los bancos son los que están tirando del selectivo. Unicaja anota casi un 2%, Bankinter un 1,8%, BBVA, CaixaBank, Santander, todos en torno a ganancias que rondan el 1,5%. Al otro lado de la tabla es Solaria, el valor que más pierde, cede un 2%. Fuera del selectivo se han publicado los resultados de Digi España de su primer semestre. Los ingresos han aumentado un 15%, pero no así los beneficios. La Teleco pierde 9 millones de euros frente a las ganancias de casi 4 que registró en el mismo periodo del año pasado. Mientras, el precio del petróleo, pendiente de la situación en Oriente Próximo, retrocede hasta ahora un 1,3%. El Brent europeo baja de los $88 el barril. En el resto de mercados, pocos cambios. El euro retrocede ligeramente, se cambia un dólar con 15 centavos y el oro también baja, se queda por debajo de los $4.400 la onza. Mercedes Ruiz para Radio 5 Todo Noticias.

0: Comenzamos ya nuestro recorrido diario por los centros territoriales de Radio Nacional. Hoy empezamos en Navarra. El Ayuntamiento de Pamplona ha organizado un taller formativo para migrantes en proceso de regularización extraordinaria. Pretenden facilitarles la búsqueda de empleo y que, cuando lo consigan, conozcan sus derechos y sus deberes como personas trabajadoras. Nos lo cuenta Natalia Paillet.
1: 15 personas que se acogieron al proceso extraordinario de regularización de migrantes participan en el primer taller formativo del Ayuntamiento de Pamplona para facilitar la búsqueda de empleo. En este caso, el grupo se conforma mayormente por mujeres. Algunas vienen con formación en sus países de origen, como Marta, que está interesada en homologar su título de trabajo social para ejercer en España. Ella llevaba menos de un año en este país cuando pudo solicitar la regulación extraordinaria.
2: Actualizarme, hacer la validación de mis estudios y pues con ese permiso para trabajar, buscar alternativas, sino de mi profesión, algo que tenga que ver con mi profesión. Ahora pues que nos capaciten para saber qué puertas tocar, cuál es el trámite, por dónde.
1: Participa en este taller en el que se ayuda a elaborar un currículum o preparar entrevistas. También Emerson, que lleva en España 2 años y medio y vive con su hija y su nieta.
3: Tenido trabajo así por días, por horas, y eso no es nada seguro, ¿no? Inclusive una oportunidad caí enfermo y una persona que está trabajando me abandonó.
1: A través de esta formación dirigida a personas cuya solicitud de regulación ha sido admitida a trámite, con lo que obtienen un permiso provisional de trabajo, podrán conocer los derechos y deberes de los trabajadores. Itziar Iriarte es trabajadora social del equipo de incorporación sociolaboral del Ayuntamiento de Pamplona.
4: Que sí o sí, en el momento que acceden a empleo, tienen que darles de alta en la Seguridad Social, tienen que firmar un contrato de trabajo, en qué consiste ese contrato, en qué se tienen que fijar, el salario mínimo interprofesional. Son conceptos que hasta ahora han trabajado en economía sumergida, no los conocen, puede dar lugar a que no se den cuenta de cuáles son sus derechos, ¿no? Entonces eso también es importante, derechos y deberes.
1: Se forman grupos de trabajo para poder atender las necesidades de los participantes que llegan con distintos niveles de estudios o de experiencia.

0: laboral. La formadora de estas primeras jornadas es Alba Izu, técnica de proyectos en Fundación COINE.
1: Obtener el número de la seguridad social, ver cómo se tienen que inscribir como demandantes de empleo en el Servicio Navarro de Empleo, cómo formalizar toda esa parte. Y a partir de ahí, pues trabajaremos diferentes aspectos de la búsqueda de empleo activa.
0: Se realizarán más talleres como estos en función de la demanda.
2: Hasta ahora Guadalajara era la única provincia de Castilla-La Mancha que no contaba con ninguna denominación de origen protegida Azafrán de la Mancha, pero eso ha cambiado. Nuestro compañero Rubén Omar Mendoza ha hablado con los jóvenes que han empezado a cosecharlo y han conseguido este sello.
3: Guadalajara ya tiene su denominación de origen protegido de Azafrán de la Mancha. Esta era la única provincia de Castilla-La Mancha que no tenía esta distinción. Ahora podrán llevar el etiquetado de la DOP los municipios de Valdegrudas en la Alcarria y Marchamalo en la Campiña del Henares. Hace algo más de 2 años no se producía azafrán en esta zona de Guadalajara. Ahora tiene denominación de origen protegida y el gran artífice es Israel Galve, el pionero en la producción de esta especie en la zona.
4: Todo el trabajo que ha habido detrás también de investigación para presentarlo, para la recuperación del cultivo del azafrán en la provincia de Guadalajara, pues lo he hecho yo, lo hemos presentado yo, tuvimos que pasar por la DEO, votación.
3: Galve buscaba un producto con una época de recolección distinta al resto para no tener problemas al buscar trabajadores para su cosecha. Viendo que en la zona de Molina de Aragón y Teruel había algunos cultivos de azafrán, se decidió a intentarlo.
4: Es verdad que en un primer momento mi padre dijo, pero ¿cómo va a haber aquí azafrán y tal? Y bueno, hice una primera prueba hace 2 años. Prueba que planté en zona de Alcarria y prueba que planté en zona de Vega y dio un resultado muy bueno.
3: Aunque el experimento fue exitoso, para venderlo mejor necesitaba la denominación de origen. Mandó su azafrán al laboratorio y comprobó que era de calidad, pero debía demostrar también la presencia histórica de la especie en Guadalajara.
4: Empecé a hacer un trabajo de investigación, tanto en el Archivo Municipal de Guadalajara, en diversos pueblos, en la Universidad de Alcalá de Henares, donde desde el año 1500 y pico, 1600, ya se habla sobre temas de azafrán.
3: Según su investigación, el cultivo de azafrán estuvo presente en Guadalajara hasta principios del siglo pasado, cuando se abandonó al ser deficitario por no poder competir con la producción de otras provincias de Castilla-La Mancha. Galve presentó las analíticas y el estudio, y la votación del Consejo Regulador fue positiva. En la actualidad, tan solo hay 2 productores de azafrán en esta zona, aunque Israel espera haber abierto la puerta a otros muchos más.
2: Con estos calores es importante usar ropa fresca, sobre todo los más pequeños. Ahí entra en juego un proyecto vasco, se llama Bichobola, y es una marca de ropa infantil hecha con algodones que no solo ayudan a soportar mejor el calor, sino que se pueden ampliar, son todo ventajas. Escuchen a Ana Fabia Álvarez.
5: 100% algodón es la apuesta de Bichobola, una marca bilbaína de ropa para niños y niñas de hasta 7 años. Su creadora comenzó a diseñar estas prendas a raíz de su propia maternidad. Empezar a confeccionar para que su bebé tuviera acceso a prendas adaptadas a sus necesidades acabaría convirtiéndose en una marca con productos de calidad con más de un lustro en el mercado. Maite del Olmo, creadora de Bichobola.
6: No fue tanto como estar descontenta con las prendas, sino como ver cómo se podía hacer quizás ciertas cosas, hacerlas de una manera más responsable o de una manera en la que las prendas pudiesen durar más, fuesen más respetuosas con la piel. No tanto, ¿sabes?, un descontento con la ropa que había en el mercado, pero bueno, sí que vi la opción de poder hacerlo de una manera que a mí me parecía que podía ser interesante.
5: La marca pone su foco en las pieles delicadas. Su algodón cuenta con el certificado o Ecotex, que garantiza que estén libres de sustancias nocivas. Sus telas sin costuras, el cuidado con los dobladillos para evitar rozaduras y la naturaleza transpirable del algodón lo vuelven ideal para pieles delicadas.
6: Bueno, porque estas prendas al final ayudan también a que no suden tanto, que tengan mejor ventilación también, pues bueno, todo para esto, porque bueno, lo que te he dicho, como la piel de los bebés es muy sensible, pues en momentos de mucho calor, si sudan mucho, también los plieguecitos pues en las axilas, en los muslos, son sitios donde hay más riesgo de rozaduras o de irritación. Entonces, pues cuanto la prenda sea más fresquita y transpire más, pues todo ayuda.
5: Con tirantes ajustables, patrones amplios y elásticos suaves, las prendas crecen con los bebés para que puedan utilizarse durante más tiempo. Además, sus diseños reversibles las hacen ideales para los viajes, ya que te permiten llevar la mitad de las prendas y ahorrar espacio. En definitiva, proteger a los más pequeños del calor empieza también por lo que llevan puesto.
2: Pues Navarra, Castilla-La Mancha y el País Vasco han sido nuestras paradas por nuestro recorrido diario por la geografía española.
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0: Después de un año sin programación por las obras de mejora de sus infraestructuras, el yacimiento romano de Caparra vuelve a convertirse en escenario del Festival Internacional de Teatro Clásico de Mérida. De las obras que se van a poder ver nos habla ya Víctor Cristóbal.
1: Del 13 al 18 de agosto, seis obras suben al escenario del yacimiento romano de Caparra, en el norte de Cáceres. La comedia Cleopatra enamorada, el musical, protagonizada por Natalia Millán y Alexo Dogherty, abre esta extensión de la programación del Festival Internacional de Teatro Clásico de Mérida. Le sigue el día 14 Alejandro y el Eunuco Persa, adaptación de Miguel Murillo que nos acerca un lado desconocido de Alejandro Magno. Miguel Pérez Polo, actor.
2: Poco se conoce de ese mundo interior y esa persona que fue Alejandro Magno.
1: El día 15 llegan Los Hermanos, basada en la obra de Terencio, con Eva y Santa y Cristina Medina en el reparto. En el cartel también Jasón y las Furias y la obra Iconos o la exploración del destino del brujo. Cierra este ciclo el martes 18 La Aparición, basada en el clásico de Menandro, en la que actúa Esmeralda Suárez.
3: Esperanza, que es el personaje que hago yo, hace un agujero en la pared de su habitación que linda con una hornacina de la diosa Hebe para poder verse a escondidas con su amor.
1: Patrimonio y teatro se dan la mano en un milenario yacimiento junto al único arco tetrápilo romano que se conserva en España.
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5: La inteligencia artificial ha dejado de ser una tecnología experimental para convertirse en una herramienta de transformación que cambiará la economía, el empleo y la vida cotidiana durante las próximas décadas. Uno de los principales avances será la evolución desde los actuales asistentes inteligentes hacia agentes autónomos capaces de ejecutar tareas complejas. No solo responderán a preguntas, sino que podrán gestionar proyectos, coordinar equipos, analizar información y tomar decisiones. Así se ha puesto de manifiesto en la última edición de DES, el Digital Enterprise Show de Málaga, que mostró al público más de 700 innovaciones de IA de 400 empresas de 40 países. La directora del DES es Sara Infante.
6: No olvidemos que la inteligencia artificial no es algo nuevo, sino que lo que es nuevo es cómo debemos de integrarlo en nuestras organizaciones de manera estratégica, de manera responsable y sobre todo, bueno, pues de manera bien gobernada, ¿no? Entonces aquí es donde entra el talento humano, donde es necesario determinar qué objetivos queremos poner para este aprendizaje de estas tecnologías y sobre todo ponerlas a nuestro servicio.
5: La integración de la IA con la robótica también marca una nueva etapa. En el DES de Málaga ha presentado el robot humanoide de Tesla, capaz de realizar tareas domésticas, industriales y de riesgo, y varias compañías han mostrado las nuevas generaciones de empleados digitales generados por IA y capaces de colaborar con equipos humanos, tomar iniciativas y desempeñar tareas de manera proactiva. Roberto Peña, de IA Organic.
7: Es un sistema orgánico. Él se construye solo. Si falla, él se cura solo. Lo más parecido a un ente humano en lo que es la IA. Y si quieres hacer una empresa, eres una persona solo, pues él te puede construir otras 500 personas para que convierta una empresa, una persona, como si fuesen 501.
5: Los avances en inteligencia artificial están derribando las barreras de las lenguas con dispositivos capaces de traducir la voz en tiempo real. Isabel Cánovas, de la empresa de intérpretes Cubo, especializada en IA, reconoce que afortunadamente los intérpretes humanos seguirán siendo necesarios en algunos contextos.
8: Pero lo que vemos a futuro es que el intérprete en algunos casos va a seguir teniendo presencia, sobre todo cuando un tema quizás sensible, político, o que involucra decisiones muy importantes. Pero vemos que en casos así más comerciales, donde quizás un mínimo error no es tan importante porque no tiene un impacto grande, vemos que la IA sí que tiene mucho potencial porque además es mucho más barata, lo haces en cuestión de segundos, no necesitas mucho hardware, por decirlo así.
5: Entre las propuestas más innovadoras presentadas en el Digital Show de Málaga destaca Ritmo, destinada a personas sordas, que combina la IA con chaquetas hápticas que convierten la música en estímulos físicos que permiten percibir ritmos y matices musicales. Uno de los responsables de la empresa, José Mezquerra, explica la emoción de estas personas cuando probaron este dispositivo en un concierto en Málaga de Pablo Alborán.
9: Y estaban bailando, estaban emocionados, estaban incluso tocándose el cuerpo.
5: sintiendo esas sensaciones que les proporcionamos. La IA se ha convertido en uno de los principales motores de transformación económica y tecnológica. Sin embargo, el verdadero impacto de esta revolución depende en buena parte de la capacidad de las personas para comprenderlas, utilizarlas y aplicarlas de forma estratégica. En este contexto, la formación emerge como un factor esencial, como explica Remigio Toas, de la empresa de formación Mendo.
9: Antes de llegar a este nivel, es importante que, bueno, primero la gente ya se apropie bien cómo funciona la IA generativa antes de, bueno, cómo utilizar a los agentes, que son mucho más complicados que entender y etcétera.
5: Los expertos que han participado en el encuentro tecnológico DS en Málaga coinciden en que la IA acabará con muchos empleos, sí, pero confían en que generará otros tantos. Carmen López y Antonio Rial, Radio 5, Todo Noticias.
10: El laboratorio de Hall.
11: Las definiciones precisas deberían ser la base de la ciencia, pero normalmente definir con precisión es muy complicado porque la ciencia trata de entender lo desconocido y no se puede definir algo que no conoces con detalle. Un ejemplo es la definición de estrella. Parece increíble que esta definición no esté clara, pero debemos recordar que tampoco teníamos una definición demasiado precisa de qué es un planeta. Y eso nos llevó hace 20 años a echar a Plutón del club de planetas del sistema solar. La RAE dice que las estrellas son cada uno de los cuerpos celestes que brillan en la noche con luz propia. Eso implicaría que los planetas son estrellas, lo cual en realidad está en la etimología de planeta, que significa estrella errante. Porque los planetas parecen a simple vista estrellas en el cielo, pero se mueven a lo largo de los años, algo que las estrellas no hacen de manera apreciable. Las estrellas son esferoides de gas caliente que está en equilibrio con su gravedad, es decir, la presión de un gas que provoca que se expanda y llene el recipiente que lo alberga. Se contrarresta con su gravedad, que tiende a colapsarlo en un punto. Cuando la presión de gas y la gravedad alcanzan un equilibrio, estamos o tenemos una estrella estable. Si se pierde el equilibrio, la estrella puede incluso explotar como supernova. Pero todo cuerpo caliente emite energía y se enfría, así que para que el equilibrio se mantenga, debe existir una fuente de energía en las estrellas que mantenga caliente el gas. Eso es la fusión nuclear, que se da en el núcleo de las estrellas, como en nuestro Sol, que crea helio a partir de hidrógeno por fusión y en el proceso libera energía, pues de acuerdo a la famosa ecuación de Einstein, energía es igual a mc cuadrado, a un ritmo de 4.300 millones de kilogramos por segundo, como si cada segundo todos los rascacielos de Madrid se convirtieran en energía para calentar su entorno. Toda estrella tiene que tener fusión en su centro. ¿Entra la fusión en la definición de estrella? Pues es una buena pregunta sin respuesta clara. Si la respuesta es sí, entonces no deberíamos hablar de estrellas de neutrones, que no tienen fusión, sino que mantienen el equilibrio de otra forma. Y si la respuesta es no, podemos entonces considerar un tipo de estrellas que no tiene fusión en su centro, sino un agujero negro, cuyo efecto gravitatorio inmenso proporciona energía para mantener una atmósfera estable de gas caliente, de manera análoga a una estrella normal. Estos objetos se conocen como Black Hole Star, BH, con el asterisco, que sería la estrella, abreviado, estrella de agujero negro, o cuasiestrella en español. Se postuló su existencia hace 20 años y ahora con el James Webb, con el telescopio James Webb Space Telescope, quizás las hayamos encontrado y serían estrellas muy comunes en los orígenes del universo. Quizás fueron las primeras estrellas jamás vistas. Y ya sabes, si se perdió algo, puede volver a escucharnos en los podcasts de Radio Nacional de España. Desde el Laboratorio de Hall, José Antonio López Guerrero, Departamento de Biología Molecular de la Universidad Autónoma de Madrid. 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
12: tres acordes y la verdad era la fórmula mágica de la que hablaba Orland Howard en los años 50. Y lo hacía para definir la esencia de la country music. Y esos son los parámetros en los que se mueve All Dressed Up. Es el segundo álbum de Lea Blevins, una joven mujer nacida en las colinas de los Apalaches, en Sandy Hook, al este de Kentucky, y crecida alimentándose de las raíces del country y el bluegrass. Este trabajo ha sido producido por Dan Auerbach, el 50% de The Black Keys, y el alma mater del sello Easy Eye Sound, que ha impreso al registro nostalgia, desamor, esperanza y la autenticidad del honky tonk de siempre con un tono perpetuo de calidez. Lea Blevins tiene en los cimientos de su carrera los nombres de Loretta Lynn, Patti Loveless, Dwight Yoakam y fundamentalmente el de su paisano Keith Whitley, que ha modelado la emotividad de sus letras. Hacía coros hasta que, estudiando comunicación en la Universidad Pública de Moorhead, en su estado natal, viajó con Elliot Collett and the Articles a Nashville en 2011. El grupo no duró mucho, pero con 20 años aprendió de aquella escena y decidió iniciar su carrera en solitario. Esa es la inspiración que ha sabido encauzar Auerbach en una grabación suprema realizada en Music City y en la que ha permitido que las composiciones de Lea se expandan y combinen crudeza y dulzura con la naturalidad de ser transparente con los sentimientos más personales. Así lo hace en Lonely, una interpretación desgarradora, con toques de Wurlitzer y un dominio vocal impecable. Sin rodeos, Manolo Fernández, Radio 5, Todo Noticias.

0: Son las 11, las 10 en Canarias.
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0: Buenos días. Estadística corrige una décima al alza la inflación del mes de julio, que se coloca en el 3,6%, en buena parte por la subida de los carburantes, que acumulan 6 semanas consecutivas creciendo. Ante este encarecimiento, el Gobierno activa de forma automática la cláusula de salvaguarda del escudo anticrisis. Paula García Jaureguizar, buenos días.
2: Buenos días. El precio del gasóleo ha subido un 15,7% en julio respecto al mismo mes del año pasado. El umbral está en el 15, por lo que en septiembre la rebaja fiscal para el gasóleo subirá hasta los 20 céntimos por litro, frente a los 5 céntimos inicialmente previstos. La gasolina, en cambio, ha subido un 7,3% interanual, por debajo del límite, así que seguirá el calendario previsto para la retirada gradual de las ayudas. Además, los alquileres que se revisen en julio podrán subir un 2,49%. Es la cifra más alta desde que Estadística comenzó a calcular este indicador en noviembre de 2024.
0: Sobre los incendios, la noticia del día es la detención de un hombre de 28 años por su presunta implicación en el origen del fuego de las Peñas de Riglos en Huesca. Ha calcinado ya más de 5.000 hectáreas. La cabeza del fuego es lo que más preocupa, que entre en el espacio protegido de San Juan de la Peña. La noche no ha sido buena, los equipos de extinción apenas han podido avanzar, la humedad ha sido muy baja y el viento sur sigue soplando con fuerza. Roberto Bermúdez de Castro, consejero de Interior del Gobierno de Aragón.
3: La verdad, en las condiciones meteorológicas, hasta que este fin de semana llegue la ansiedad bajada de temperaturas y la previsión de tormentas, pues para el día de hoy no va a ser nada buena. Y os doy un dato, es decir, hoy bailo una localidad pirenaica, pues la estimación de temperatura máxima van a ser 37 grados, lo cual es una auténtica barbaridad, ¿vale?
0: La situación también se complica en Huelva. Allí 700 efectivos siguen trabajando para sofocar el fuego que afecta a unas 31.000 hectáreas. El alcalde de Niebla, Joaquín Molina, se ha mostrado preocupado. Dice que no encuentran una ventana de oportunidad.
4: Porque ahora mismo la parte norte, la zona noroeste, junto con la parte noreste, son las más complicadas porque además se encuentra una zona de mucha vegetación y, bueno, sean las condiciones menos favorables para que se pueda controlar.
0: 7,8 millones de personas disfrutaron del eclipse de sol desde casa. Televisión Española ha sido la favorita, la cadena con mayor cuota de pantalla, un 28,6% del total, cuando el eclipse alcanzó su momento de máxima totalidad entre las 8 y media y las 9 menos cuarto. Fue el momento en el que más personas estaban frente a la pantalla disfrutando de un eclipse histórico. Otros miles lo siguieron desde la calle en los diferentes puntos habilitados. El balance del operativo en general es positivo, sin incidencias relevantes. Virginia Barcones, secretaria general de Protección Civil.
5: Ayer las cosas salieron bien porque la gente de manera mayoritaria siguió las instrucciones que se habían dado por las autoridades competentes. Fuimos unos privilegiados, dimos la mejor imagen científica y también como sociedad al mundo, y esto lo hemos hecho juntos.
0: Y Bulgaria acaba de anunciar la sede del Festival de Eurovisión 2027. Se va a celebrar a orillas del Mar Negro, en la ciudad de Burgas. Sonia Castellani.
6: Sí, va a ser la primera vez que Bulgaria acoja el festival tras la victoria en la pasada edición en Viena del artista búlgara Dara. La capital este país, Sofía, tenía puestas todas las miradas, pero finalmente la Unión Europea de Radiodifusión acaba de confirmar que será la ciudad de Burgas la que acogerá Eurovisión 2027 los próximos 11, 13 y 15 en la final en el mes de mayo. Será la edición número 71 del festival. Burgas tiene una muy buena situación estratégica, ubicada en la costa del Mar Negro, con un aeropuerto internacional. Es la cuarta ciudad más grande del país y además será la primera vez desde 1993 que el festival se celebre en una localidad de pequeño tamaño. La ciudad tiene algo más de 200.000 habitantes y lo hará en el moderno Arena de Burgas, inaugurado hace 3 años con capacidad para 15.000 espectadores.
0: Son las 11 y 4, las 10 y 4 en Canarias. 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
7: En Andalucía los precios han subido 2 décimas en julio respecto al mes anterior. Según los datos que acaba de publicar el INE, el encarecimiento de los combustibles y de la electricidad ha empujado al alza la inflación. Si miramos hace un año, los precios son un 3,3% más caros, donde más se nota es en el transporte, que sube más de un 6%, seguido de la hostelería y de los gastos relacionados con la vivienda. La fiebre del Nilo sigue sumando casos en nuestra tierra. Sanidad confirma 3 nuevos positivos y eleva a 31 los registrados este año. Fernando Maestre.
8: Todos los casos humanos detectados este año se concentran por ahora en municipios sevillanos. Los tres últimos, dos en Analcázar y uno en Almenchilla. Uno de ellos ha desarrollado la forma más grave de la enfermedad, con afectación del sistema nervioso. Ya son 10 los pacientes que han presentado estas complicaciones y una persona ha fallecido. Además, 20 municipios andaluces permanecen en alerta por circulación del virus, 15 de ellos en Sevilla. Sanidad insiste en protegerse frente a las picaduras y eliminar el agua estancada donde crían los mosquitos.
7: Y en Rota, en Cádiz, han intervenido 90 petacas de gasolina y han detenido a 3 personas en un operativo conjunto de policía local y guardia civil. La gasolina iba a ser destinada previsiblemente al abastecimiento de narcolanchas. Y también la policía, pero en niebla, ha detenido al presunto autor de los daños causados en su muralla medieval después de que varios vecinos lo grabaran el pasado domingo derribando parte de una de sus torres. Las imágenes, que se difundieron rápidamente en redes sociales, han ayudado a identificar al detenido, que llegó a arrancar varios merlones cuyos restos cayeron cerca de algunos viandantes. Se le investiga por daños contra el patrimonio histórico en una muralla declarada bien de interés cultural. Es todo. 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Tienen más noticias de Andalucía en el boletín de las 12.
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10: ¿Qué tal? Muy buenos días. Actualizamos de nuevo la información del tráfico y hasta ahora complicaciones en Madrid, en la 1 en Cabanillas de la Sierra, ya de entrada a la capital. En Cantabria se mantiene las complicaciones por la 67 en Reynosa, hacia Santander, como por la 8 en Asturias, Leyes, sentido Vizcaya, al igual en Álava, en la 1 en Vitoria, Castell, ya dirección a la capital madrileña, como también de entrada a Burgos por la P1 en Quintanavides. En Castellón también complicaciones por la A23 en Segorbe, dirección Teruel, como en diferentes puntos de la 7 en Valencia, Loriquillas y Alicante, en Alicante precisamente en la zona de Almoradí, dirección Albacete, como ya en Andalucía, en Almería, en Huelca, sentido Murcia, y también en Cádiz, la zona de Sotogrande, en este caso hacia Marbella. Se complica en Jaén la A4, en Guarromán, sentido Córdoba, como en Sevilla, en la 92, en la Puebla de Cazalla, con complicaciones en ambos sentidos, y también en la salida ya de la capital andaluza por la A49, en Carrión de los Céspedes. Es una información de la Dirección General de Tráfico.
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11: Buenos días, ¿qué tal? Fuerte calor hoy en España el fin de semana, así que esperamos que bajen las temperaturas. El fin de semana tendremos un respiro térmico, bajarán de forma notable y generalizada las temperaturas en España entre el sábado y el domingo, pero hoy suben un poco más y hoy el calor será muy sofocante. Poco más de las 11 de la mañana llegamos ya a 35 grados en zonas de Baleares y tenemos 33 grados en Cebreros, en Ávila y en Cardeña, en Córdoba. Hoy mucho calor, avisos por altas temperaturas en todo el interior peninsular, con aviso de nivel naranja, peligro importante por el calor en muchas zonas del sur, el centro, el noreste y el Miño, zonas que alcanzarán este jueves los 40 grados durante la tarde. Mañana comienzan a bajar localmente en zonas del norte, pero todavía serán muy altas. El fin de semana será cuando bajen de forma importante. Y esta tarde, pendientes de las tormentas en el este peninsular, sobre todo en el entorno de las Béticas y el sistema ibérico, tormentas que podrán ser más fuertes en Teruel, interior norte de Castellón, entre Albacete y Murcia, y las sierras de Almería, Granada de Jaén, especialmente entre Albacete y Murcia, aviso de nivel naranja por tormentas más fuertes con granizo y fuerte viento. Es una información de AEMET.
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12: Érase una vez una pequeña localidad de la provincia de Huesca que sustituyó luz por tiempo. Se llamaba Viscarrués y sus 170 habitantes pueden presumir desde hace unos días de poseer un pequeño museo del tiempo. Alberga relojes monumentales de principios del siglo XX y el reloj municipal que data de 1860.
13: Los relojes mecánicos de péndulo de principios del siglo XX. Destacar la presencia de esta maravilla, que es una joya, que es del año 1860, que es un reloj muy, muy antiguo y en un estado de conservación casi, casi perfecto después de varias restauraciones, evidentemente.
12: Lo cuenta Alberto Borau, aunque en realidad esta es la historia de su padre, Tomás, de 90 años, mecánico de profesión, relojero de convicción. Lleva más de 50 recorriendo los pueblos de la comarca auscultando mecanismos. Allí donde hubiese un reloj que reparar, acudía, pero el tiempo jugaba en contra de las manecillas que reparaba. Los programadores digitales se iban imponiendo.
14: Entonces los ayuntamientos, como había que echarlos a la chatarra, que ya no iba, pues me lo cedía para mí. Les abonaba con acuerdo a una cantidad que decíamos y me los quedaba yo. Y yo los he reparado otra vez y los he vuelto a conseguir de que funcionase.
12: Él lo rescataba como un Gepetto mecánico. ¿Y después qué? Había algo más rondándole la cabeza, un sueño que trasladó al Ayuntamiento de Viscarrués, como explica su alcaldesa Lola Jiménez.
15: Y él siempre nos decía, yo no me quiero morir sin dejar hecho el museo del reloj.
12: Recordarán que les he narrado cómo el pueblo hizo un trueque, luz por tiempo. Déjenme que me explique. No es que en Viscarrués se hayan quedado oscuras, ni muchísimo menos, sino que han convertido su antiguo torreón de la luz, el transformador eléctrico del pueblo, en este museo del tiempo.
15: Cuando Tomás nos comentó su proyecto, hablamos con Endesa y tras varios años pues conseguimos su cesión, lo hemos pintado, lo hemos reformado y ahora es el espacio acogedor del tiempo.
12: En lo alto de este torreón no está Rapunzel, sino la campana de Herés, protagonista de las movilizaciones del pueblo para conseguir paralizar el proyecto del pantano de Viscarrués, ya declarado ilegal, parte de la memoria del lugar. Pintado sobre su renovada fachada, un reloj de sol y un poco más abajo vemos unas cristaleras que permiten contemplar el interior del museo, de apenas 3x3 metros. No me miren así, es un torreón, ya se lo he dicho. En esta particular madriguera, retiro espiritual del conejo blanco de Alicia en el País de las Maravillas, Tomás ha sacado su varita para que los mecanismos consigan hablar por sí solos.
14: Entonces, para subir las pesas hace falta un automatismo, para no venir todos los días a darle, porque no hay personal tampoco que haga las cosas.
12: Y es que ha estado semanas realizando ajustes manuales.
15: Los relojes funcionan con pesos, entonces esos pesos necesitan un recorrido para poder ser autónomos la mayor parte del tiempo. Tomás aquí está y todo vecino del pueblo que pasa y se acerca pues le ayuda. Unos se suben a las escaleras, otros le ayudan a soldar.
12: Uno de sus apoyos fundamentales, su hijo Alberto, por supuesto, heredero de una profesión de otro tiempo.
13: He tenido la suerte de tenerlo a él como maestro. Me entusiasma bastante y me gusta mucho. Lo que pasa que desgraciadamente no me puedo dedicar profesionalmente solo a este tema, ¿no? Es un oficio que no tiene relevo generacional. Luego las nuevas tecnologías, pues para bien o para mal, han ido sustituyendo todo este tipo de mecanismos. Ahora ya son relojes digitales, no necesitan mantenimiento, cambian la hora solos. Entonces, claro, es un oficio perdido.
12: Este museo es una cuestión etnológica, añade.
13: Es historia, patrimonio, costumbres, cultura.
12: Una invitación a la reflexión.
15: Esto es lo que aquí queremos, es también llenar ese tiempo de vida, de una vida de calidad en el mundo rural, intentando hacer este tipo de acciones para que veamos los pueblos como un sitio en el que vivir y en el que quedarse.
12: Malas noticias, yo también me he quedado sin tiempo. Quizás tenga que volver a Viscarrués a intentar detenerlo, al menos durante unos segundos, pero eso ya es otra historia. Jesús Cortijo y Aurora Martínez, desde Huesca, Radio 5, Todo Noticias.

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1: En Coloratura, el jugador se pone en la piel de Alex, una música que ha perdido la vista tras un accidente.
2: ¿Dónde estoy? No veo nada.
1: En el ámbito de la música, la coloratura hace referencia a la elaboración de la melodía. Ese será el objetivo del jugador, que Alex encuentre instrumentos musicales y pueda crear una sinfonía.
2: Creo que oigo algo delante. Vale, acerquémonos con calma.
1: El juego está desarrollado por Nakama, un estudio independiente español con una meta en mente: crear una aventura narrativa disfrutable y accesible para todo el mundo.
3: Es un juego inclusivo, pero no es un juego para ciegos. Lo puede jugar todo el mundo, y da igual que veas o que no veas.
1: Rafa Carneros es el programador al frente del proyecto y el director técnico de Nakama Game Studios.
3: Se nos ocurrió un poco, pues, hacer una aventura narrativa, donde una persona ha perdido la vista y tienes que ver cómo es su día a día.
4: Usa W o mueve el joystick izquierdo hacia adelante para avanzar. Intenta llegar al sonido que tienes delante.
1: Coloratura está pensado para que, a través del audio 3D y la vibración del mando, el jugador pueda recrear en su cabeza un mapa mental del entorno para localizar objetos y avanzar por el escenario sin necesidad de verlo, asignando distintos sonidos de posición a los objetos una vez descubiertos.
2: Lo encontré.
4: Ahora intenta llegar al nuevo sonido.
3: Cuando pulsas un botón, se escucha un sonido en un punto para decirte que ese es el objetivo. Escuchas tus pasos. Cuando te golpeas con una pared también, notas cómo vibra el mando para saber que te está golpeando con una pared.
4: Los objetos conocidos y desconocidos suenan de forma diferente. Sigue adelante y encuentra todos los objetos.
1: Una vez el jugador se habitúe a la jugabilidad y finalice el tutorial, el escenario en 3D por el que estaba navegando desaparecerá. La pantalla solo mostrará imágenes estáticas, pero los desarrolladores invitan a jugar con los ojos tapados para que jugador y personaje queden a ciegas, dejándose guiar por el audio binaural, una técnica que crea una sensación de sonido 3D similar a la de estar físicamente en el lugar que se está produciendo el sonido.
4: Ahora da la vuelta para mirar hacia el nuevo sonido.
2: Vale.
3: Cuando tú escuchas un sonido por la derecha, lo estás escuchando en un casco o en un altavoz, en el altavoz derecho o en el casco derecho. Entonces sabes que si te giras, giras tu cuerpo y lo encaras, vas a escuchar el sonido por los dos lados. Y eso hace que sepas que está de frente.
1: Pero crear un juego como este, siendo vidente, no ha sido tarea fácil. Algunas de las mecánicas que había propuesto el equipo no funcionaban cuando una persona con ceguera se ponía a los mandos.
5: Les decía que estaría bien que cuando tú te chocaras, vibrara el mando y te llegara información no solo por la vía auditiva.
1: Escuchamos a Sergio Vera, creador del proyecto de accesibilidad Videociegos y colaborador en Coloratura.
5: En la última versión que probé, ibas por la casa y de repente te chocabas con una caja. Entonces, en este juego está muy guay porque lo que normalmente sería un mero trámite, que sería ir del punto A al punto B, aquí se convierte en una mecánica en sí misma. Cómo te orientas, cómo exploras el entorno con el oído.
1: Sergio Vera era un apasionado de los videojuegos cuando perdió la vista, pero los avances en accesibilidad que se han ido implementando en los últimos años le han permitido recuperar esta afición. The Last of Us 2 revolucionó el sector, mostrando hasta dónde era capaz de llegar un estudio en cuestiones de accesibilidad, aunque no son tantos los desarrolladores que han seguido su camino.
5: Yo pensaba que ese hito que hizo que jugadores ciegos totales como yo fueran la primera vez capaces de terminar un juego, parecía que eso era un camino que empezaba ahí y ya despegaría y no volvería atrás. Sin embargo, han pasado 6 años y se siguen contando con cuentagotas los juegos que una persona ciega como yo pueden jugar.
1: The Last of Us marcó el camino que han seguido otros juegos como Spider-Man o God of War, introduciendo funciones como un modo de alto contraste para resaltar personajes y objetos, un amplificador y lector de pantalla, audiodescripción y pistas acústicas para invidentes, o la asistencia a la navegación, que hace que al presionar un botón, el personaje se reubique en dirección a su objetivo.
6: He vivido tanto tiempo que mis recuerdos se vuelven borrosos.
5: Tengo mucha esperanza en el juego de Lobezno, porque el anterior de Spider-Man 2 fue el último gran juego que pude jugar junto con el Diablo 4, y hablamos de 2024.
1: Lo que defienden jugadores con discapacidad como Sergio es que las desarrolladoras apuesten por implementar funciones de accesibilidad en sus juegos en lugar de desarrollar juegos específicos para invidentes. A pesar de las reticencias de los estudios, la accesibilidad es un nicho de mercado. Según Xbox, hay 430 millones de jugadores con algún tipo de discapacidad.
5: Los videojuegos son cultura, los videojuegos son ocio, son una forma de socializar. Yo lo que quiero es jugar a Pokémon igual que tú, para jugar contigo y para intercambiar a mi Pikachu con tu Charmander. Y no que tú no vas a querer jugar a Manamon, que no tiene gráficos, conmigo.
4: Siempre que te sientas perdida, pulsa Tab o el botón RB para recordar tu objetivo actual y escuchar un sonido que indique su dirección general.
5: Creo que Coloratura va a ser el juego más accesible jamás creado en España y estoy muy orgulloso y muy honrado de poder decir que he aportado mi granito de arena.
1: Rafa Carneros, programador de Coloratura, defiende que si un estudio independiente como Nakama puede desarrollar un juego accesible, un estudio grande también tiene la facultad para hacerlo.
3: Ellos desarrollan un videojuego y luego lo hacen accesible. Nosotros hacemos la accesibilidad desde el primer momento. ¿Qué se necesita? Ganas de poder hacerlo y que ojalá esto sea una puerta para que muchas empresas sean capaces de poder hacer cosas así, porque es súper satisfactorio ver cuando cuatro personas que han perdido la vista o que han nacido ciegas cogen un mando y son capaces de pasarse la demo de tu videojuego.
2: La guitarra, la batería, el micrófono. Y con este ya están todos. Lo estoy haciendo genial, ¿no? Vamos, Alex.
1: Coloratura saldrá a la venta en octubre para PC y PlayStation 5. Y si nuestros oyentes sienten curiosidad por probarlo ya, el juego cuenta con una demo disponible en Steam. Robert Álvarez, Radio 5, Todo Noticias.

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1: En el Océano Atlántico, en el archipiélago de Cabo Verde, hay unas montañas submarinas que son verdaderos puntos calientes de biodiversidad. Son formaciones volcánicas, al menos hay 14 grandes montañas que actúan como verdaderos oasis de vida en el océano profundo y son una prioridad para la conservación marina. Concentran nutrientes y modifican la circulación de las corrientes submarinas, una dinámica que favorece una biodiversidad excepcional. Desde microorganismos hasta comunidades de corales y esponjas de aguas profundas, así como tiburones, tortugas, aves marinas y cetáceos. Las montañas submarinas de Cabo Verde son pues refugios esenciales para muchas especies. Y lo sabemos porque por primera vez se reúne todo el conocimiento disponible sobre estos ecosistemas profundos en el trabajo liderado por la investigadora Covadonga Orejas del Instituto Español de Oceanografía, Verle Huben, investigadora del Centro Nacional de Oceanografía del Reino Unido, y Jacob González Solís, catedrático de Biología de la Universidad de Barcelona. El estudio de estos ecosistemas profundos también cuenta con la participación de una veintena de instituciones internacionales y proporciona información estratégica para orientar las políticas públicas y la planificación del espacio marino. Haz gestos. Haz un gesto para preservar el
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1: Ana Grimau, Radio 5, Todo Noticias.

0: que esconden.
1: Fernando Montalbano, poeta y cantautor, nacido en Rosario, lleva por toda Argentina, además de sus propias composiciones, sus versiones de canciones de sus admirados Joan Manuel Serrat y Joaquín Sabina, como esta que estamos escuchando, Calle Melancolía.

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1: Imagino a Joaquín, pero con móvil, en la piel de un millennial insurgente, tecleando su poesía irreverente entre el humo global de otro Chernóbil. En redes enredadas y banales, precisamos sus balas de ironía, sus sarcasmos en verso y disfonía, toreando rebeldías digitales. Poeta influencer de la duda, filósofo de bar sin academia, que Sabina inocule su bohemia a la madre palabra que está muda. La lengua malherida pide ayuda y que un juglar andaluz cure su anemia.
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1: Joaquín López Bustamante.

0: 11:30, 10:30 en Canarias.
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0: Aún con la resaca de emociones por el eclipse y a pesar de que se ha desarrollado sin graves incidencias, acabamos de saber que en Madrid más de un centenar de personas han acudido a urgencias, Paco Arjona.
2: Sí, las más habituales de esas asistencias han sido por mareos, molestias y problemas oculares, pero también las ha habido para resolver dudas entre quienes han observado el fenómeno astronómico. Hasta primera hora de la mañana, los hospitales de la Comunidad de Madrid han realizado 77 atenciones médicas por estos motivos, la atención primaria 6 y los servicios de suma un total de 18. Hay que recordar que el eclipse fue completo en el norte de la región, no lo fue así en el resto, incluida la práctica totalidad de la capital. Y aunque el eclipse en esas zonas fuera del 99%, la sensación de luminosidad más baja que permite mantener la mirada más fija en el sol genera falsa seguridad. La demanda de gafas homologadas durante los últimos días en la región, además, había aumentado de tal manera que había llegado a agotar las existencias en muchos negocios e incluso en servicios públicos como las bibliotecas municipales.
0: Por lo demás, de la crisis de Ceuta, está en marcha la reunión técnica entre el Ministerio de Infancia y las comunidades autónomas sobre la atención a menores no acompañados y a la que no acuden, ya saben, los gobiernos donde Vox tiene competencias en torno a la migración. Hoy, además, regresa a la ciudad autónoma el ministro del Interior, que se va a reunir con mandos de la Policía y de la Guardia Civil con la vista puesta en esas informaciones que aseguran que este fin de semana podría haber otra entrada masiva. En Melilla, la Guardia Civil acaba de anunciar que ya está reforzando la frontera con Marruecos con una barrera similar a la instalada en Ceuta. Informa Gonzalo Montalbán.
3: Buenos días. Sí, se está procediendo a la colocación y anclaje de una barrera flotante de seguridad en el dique sur aquí en Melilla. Esa infraestructura no finalizará rápidamente estos días, ya que requiere de varias fases de colocación y anclaje. De hecho, el tráfico a personas y vehículos está restringido. Es una barrera similar a la que se instaló en Ceuta hace una semana, tras la entrada de migrantes de manera irregular en la ciudad hermana, y que responde a la sentencia del Tribunal Supremo que impedía rechazar a migrantes en frontera por vía marítima si no se contaba con un elemento de contención. Esta instalación se suma a las vallas de construcción que fueron instaladas la semana pasada en el tramo final del dique sur, que hasta entonces carecía de perímetro fronterizo y donde solo había escolleras.
0: Por lo demás, continúa las labores de rescate en Colombia a punto de cumplirse 72 horas del terremoto por el que han muerto ya al menos 265 personas y casi 3.500 han resultado heridas. Mónica Maruenda.
4: Hay cerca de 500 desaparecidos. Los rescatistas siguen buscándolos entre los escombros, aunque, como señala César Sánchez de Bomberos Sin Fronteras, las probabilidades de encontrar supervivientes son ya escasas.
5: Y hay que ir pensando en maquinaria pesada. En algunas zonas en las que esté totalmente descartada la probabilidad de encontrar a personas con vida, ya se debe de estar metiendo. La probabilidad de encontrar a gente estamos empezando a bajar del 10% ya.
4: En las zonas con indicios de vida, la labor de las unidades caninas es fundamental.
0: Y de Ucrania acabamos de saber que el mes de julio ha sido el segundo más mortífero desde que empezó la guerra, solo por detrás de mayo del 22, en los primeros meses de la invasión rusa.
4: Un informe de la ONU apunta que al menos 437 civiles han muerto y más de 2.600 han resultado heridos en territorio ucraniano el pasado mes, lo que supone un 30% más que en junio. Este mismo jueves, un dron ruso ha atacado un tren de pasajeros en la región de Odessa y ha matado al maquinista y a su ayudante.
0: Y en la isla italiana de Sicilia, la erupción del volcán Etna sigue afectando al tráfico aéreo.
4: El aeropuerto de Catania lleva 7 días cerrado y se han tenido que cancelar, reprogramar o desviar a Palermo más de 700 vuelos por la ceniza, un problema recurrente. Hay más de 100.000 pasajeros afectados y el ministro de Protección Civil insiste en la necesidad de cambiar la ubicación del aeródromo.
0: Y vamos a acabar con un apunte relacionado con el deporte. Hace unos minutos la Liga, en coordinación con la Federación y los clubes Celta de Vigo y Osasuna, ha anunciado que aplaza el encuentro de la primera jornada de Liga de la Primera División, en el que ambos equipos se iban a enfrentar este domingo en Balaídos debido al mal estado del terreno de juego provocado por un hongo. El partido se va a disputar finalmente el jueves 27 a las 8:30 de la tarde. Así hemos llegado a las 11:34, las 10:34 en Canarias.
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6: ¿Qué tal? Muy buenos días. Actualizamos de nuevo la información del tráfico y hasta ahora continúan las complicaciones ya en Madrid, en la 1 en Cabanillas de la Sierra, de entrada a la capital madrileña, también en Álava, en la 1 a su paso por Vitoria-Gasteiz, ya dirección Madrid, así como en Cantabria, complicada la 67 en Reynosa hacia Santander, como en la 8 en los puntos ya de Solares y Castrudiales, todo ello sentido Vizcaya. También dificultades de entrada a Burgos por la P1 en Quintana Vides, en Palencia en la A62 en Dueñas, dirección Bilbao, como ya en la zona del Mediterráneo, de entrada a Barcelona por la P7 en Subirat, en Castellón en la A23 en Segorbe, dirección Teruel, y también en diferentes puntos de la A7 ya en Valencia, en Loriquillas y Alicante, en Alicante precisamente en la zona de Almoradí.

0: a las 8:02 de la mañana en el aeropuerto de Zaventem. Allí se produjo el primer ataque. Dos terroristas hicieron estallar las bombas que llevaban en su equipaje. Un tercero se arrepintió. Luego, a las 9:11, en la estación de metro de Malbec, donde tuvo lugar una nueva explosión. Finalmente, pasado mediodía, las principales autoridades de Bélgica guardaron silencio delante del memorial a las víctimas de los atentados yihadistas de Bruselas, cometidos hace una década, 22 de marzo de 2016.
1: Aujourd'hui, nous sommes ici pour vous, pour affirmer que notre pays n'oubliera.
0: Hoy estamos aquí por vosotros, para honrar vuestro coraje, para dar voz a quienes no la tienen y para afirmar que nuestro país nunca olvidará. Palabras del rey belga, del rey Felipe, en la ceremonia de homenaje a los 36 fallecidos y a los más de 300 heridos en aquellos atentados que se desencadenaron tras la detención de Salah Abdeslam, único superviviente de otros ataques anteriores, los de París de noviembre de 2015, los de la sala Bataclan.
2: L'Afkiri. Gilles Laurent.
0: Dice el primer ministro belga, Bart de Wever, que las fuerzas de seguridad deben aprender las lecciones del pasado, que las víctimas tienen el apoyo de la gente, pero muchas de ellas no lo han tenido fácil para pasar página. Hélène Lescrener sobrevivió a las primeras explosiones, las del aeropuerto. Trabajaba para una compañía aérea en uno de los mostradores.
3: Y el souvenir que j'en ai, c'est un cauchemar. Hein. C'est probablement la pire journée de ma vie.
0: Aquel día fue una pesadilla, explica. El peor día de mi vida, dice Elena en una entrevista a RTV.
3: Les 10 ans sont passés très très vite. Moi c'est comme si c'était hier, évidemment.
0: 10 años que han pasado muy rápido, añade, pero sus recuerdos del día del ataque siguen ahí, como si todo hubiera ocurrido ayer. Estuvo 3 meses traumatizada, en casa, y de ahí comenzó la reconstrucción hasta el punto de que se marchó a Nueva Zelanda con su pareja. Al regresar, llegó el momento de ponerse en pie definitivamente con un nuevo trabajo.
3: Aujourd'hui, le trauma, je sais comment. J'ai plus d'expérience pour le vivre que le lendemain des attentats.
0: Un proceso que al menos le permite ahora sobrellevar el trauma.
3: C'est pas facile, mais j'ai jamais eu de rancœur envers eux.
0: Y no guardar rencor hacia los autores del atentado. Ellos, subraya, ya han sido condenados.
4: Je crois que ces 10 années étaient nécessaires pour passer toutes les phases un peu. La fase del deuil, de la colère.
0: 10 años que también han sido suficientes para que U Yeng Hang haya podido rehacer su vida y pasar todas las fases, desde el duelo y el enfado hasta la tristeza. Ella viajaba en el metro justo en el vagón detrás del que explotó y su primer pensamiento fue entonces para su hija de 11 meses.
4: Raté son premier anniversaire, où je me suis dit que elle allait être orpheline.
0: Pero ella no ha vuelto a ser la misma una década después. Ella ha cambiado de trabajo y cuenta que ha sido incapaz de volver a coger un metro o cualquier otro transporte público.
4: Depuis 10 ans, je n'ai plus repris le métro. J'ai développé toute une série de symptômes de stress post-traumatique.
0: Denuncia todas las dificultades que ha tenido que pasar con la administración, con los seguros. Explica el calvario que ha tenido que sufrir por todo el proceso que vino después de los atentados.
4: Donc c'était vraiment un chaos total. Et donc tout le suivi après c'était très très très très très compliqué pour toutes les autres victimes que je connais.
0: Pero en paralelo hay otra víctima de estos ataques, Molenbeek, el barrio de Bruselas que conecta a los autores de los atentados de Bruselas y de París.
5: Monsieur, voyez quoi là? Ils vont dire on voit le point noir.
0: Ahmed El Kanous preside el Centro Público de Acción Social de Molenbeek y pone el ejemplo de un punto negro en una página blanca. Los atentados, la radicalización que estuvo detrás. Dice que es el único centro de interés para muchos, para las autoridades, sin ver que el barrio es mucho más. Es una página blanca que él y el resto de compañeros quieren impulsar. Molenbeek sigue arrastrando problemas de pobreza y paro, pero en estos años han surgido proyectos culturales y sociales como Art to Work, formación para darle un futuro a los jóvenes del barrio. La localidad ha intentado incluso convertirse en capital europea de la cultura. Sin embargo, los habitantes de Molenbeek siguen sintiendo el estigma, explica Olivier Van Dragen, director de acción social del centro público. El problema es cuando tú ya no controlas tu imagen fuera.
6: Ça pose la question que les Molenbeekois n'ont plus la maîtrise de l'image de la
0: comunidad. Ahmed El Kanous cree que a Molenbeek le pasa factura ser una comunidad esencialmente musulmana y explica que ahora los problemas de radicalización pueden ser los mismos que en otra gran ciudad. La clave, dice, es cortar de raíz el vínculo entre la criminalidad y esa radicalización.
5: Donc là, le danger. Alors,

0: necesariamente radicalización, ¿eh? Se puede la delincuencia, la criminalidad.
1: Pero esto exige inversiones, cuando la tendencia ahora es todo lo contrario. Él aboga por una policía de proximidad que conozca bien el día a día de las calles de Molenbeek.
0: Nous avons besoin d'une police de proximité, comme on l'a connu dans le passé. Une police qui est bien formée, qui a un statut pécunier.
1: Y para el director de Acción Social, para Olivier Van Dragen, buena parte de los esfuerzos deben centrarse en la educación y en poner fin al abandono escolar del barrio.
2: Le seul point commun avec toutes les personnes qui sont parties, c'est la rupture avec l'école.
1: Porque el problema de raíz, subraya, es alejarse de la educación. Abrir una escuela es cerrar una prisión. La educación como arma de disuasión masiva.

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1: Contrainformación, Videonow es una exposición en el MACBA que recoge unas 300 piezas de este colectivo barcelonés agitador social durante la transición. Claudia Segura, responsable de la colección MACBA.
2: Habla precisamente de este momento de 1977 a 1983, cuando el colectivo Videonow, que luego se llamó Video Survey Communitari, decidió entregarle la cámara videográfica fílmica a la gente en las luchas vecinales, en procesos educativos, en manifestaciones. Tengamos en mente que en ese momento aún los medios de comunicación tenían lógicas heredadas del franquismo. Por lo tanto, la exposición lo que pone manifiesto es este valor pionero de este colectivo que sale a la calle.
1: Las jornadas libertarias celebradas en el Parque Güell, las performances de Ocaña y Nazario, el Canet Rock de 1977 o el primer carnaval que se celebró en Barcelona desde el año 1937. Estos son algunos de los eventos que plasmaron este grupo formado por arquitectos, profesores y trabajadores culturales. Podéis visitar su legado en el MACBA hasta otoño. Montse Soto, Radio 5, Todo Noticias.

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4: Hace 65 años, en pleno franquismo, nació en Madrid un espacio que se convirtió en refugio, en resistencia y en cultura viva. El Club de Amigos de la UNESCO de Madrid. El CAUM. Un lugar donde se defendió la libertad de pensamiento cuando pensar era un riesgo, donde se promovió el diálogo cuando dialogar estaba prohibido y donde la cultura se convirtió en una forma de resistencia democrática.
5: Quiera que mi voz fuera tan fuerte, que a veces retumbara las montañas y escuchara en las mentes social adormecida.
4: El CAUM nació en 1961 en un país sin libertades públicas, sin asociaciones legales y sin espacios para el pensamiento crítico. Su creación fue un acto de valentía de un pequeño grupo de personas. Profesores, estudiantes, artistas e intelectuales decidieron abrir una ventana al mundo y, en conexión con los valores de la UNESCO, defender la libertad de pensamiento, la educación, la cultura y los derechos humanos como pilares de una sociedad democrática. Manuel González, presidente del CAUM.
6: La primera junta directiva fue una candidatura en la que se integraban quienes querían un local de esparcimiento cultural abierto al mundo y quienes defendían que, además de eso, la razón de ser de la asociación debía pasar por la difusión de los postulados pacifistas de la UNESCO y los contenidos democráticos de la Declaración Universal de los Derechos Humanos, tesis que acabó prevaleciendo.
4: Durante años, el CAUM fue un lugar de encuentro para personas que añoraban vivir la libertad de una democracia. Se organizaron conferencias, cineforums, recitales, debates y actividades que, bajo la apariencia cultural, mantenían viva la llama del pensamiento crítico. Manuel González.
6: El CAUM intentaba no confrontar abiertamente con el régimen. El problema era que sus actividades chocaban con la dictadura. La difusión de la Declaración Universal de los Derechos Humanos, los homenajes a Unamuno, Machado, León Felipe, el primer concierto de Raimond en Madrid, la prohibición de cantar a Paco Ibáñez, son algunas de esas actividades que cuestionaban la legitimidad del régimen.
4: El CAUM tuvo un papel importantísimo en la vida cultural y social de nuestro país, especialmente durante los años finales de la dictadura y la transición democrática. Con la llegada de la democracia, el CAUM no desapareció, se transformó y pasó de ser un espacio de resistencia a ser un espacio de construcción. Siguió promoviendo la cultura, la educación y el diálogo y se convirtió en una referencia para generaciones de madrileños que encontraron allí un lugar donde pensar, crear y participar. Manuel González.
6: Prácticamente todas las semanas tenemos una o dos charlas sobre educación, derechos laborales, memoria, sanidad, sobre la situación de la residencia, sobre ecología. Una vez al mes realizamos un taller sobre pensamiento científico. También son asiduas las presentaciones de libros. Periódicamente editamos monográficos sobre cuestiones relativas a estos temas.
4: Celebrar los 65 años del Club de Amigos de la UNESCO de Madrid es celebrar la fuerza de la sociedad civil. Es reconocer a quienes mantuvieron viva la cultura en tiempos de silencio y a quienes hoy siguen defendiendo la memoria democrática desde la cultura y la libertad de pensamiento. Deber de memoria. Débora Álvarez, Secretaría de Estado de Memoria Democrática. Memorias Democracia, Radio 5, Todo Noticias.

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1: El 18 de mayo de 2001, por su incalculable valor, la UNESCO declaraba obra maestra del patrimonio oral inmaterial de la humanidad al Misteri d'Elx, siendo la primera fiesta española que obtuvo ese galardón. En los 25 años transcurridos, el Misteri ha traspasado fronteras. José Manuel Sabuco, presidente del patronato del Misteri d'Elx.
2: A raíz de esa declaración, pues muchas personas se han acercado a Elche a contemplar el Misteri o a visitar el Museo de la Festa, la Basílica de Santa María, pues fue poner en valor la riqueza patrimonial de nuestro drama asuncionista.
1: Este drama sacrolírico de origen medieval que recrea la muerte, asunción y coronación de la Virgen María se representa cada año a mediados de agosto en el interior de la Basílica de Santa María en honor a la Virgen de la Asunción.
2: Un reconocimiento al pueblo de Elche, que ha sabido conservar durante más de 5 siglos pues nuestro Misteri, ¿no? Esa joya cultural y religiosa que es el drama asuncionista, que de forma prácticamente ininterrumpida pues se viene celebrando en la Basílica de Santa María desde hace más de 500 años.
1: La obra, cantada en su totalidad en valenciano antiguo, con algunos versos en latín, ha conservado su tradición viva de manera ininterrumpida desde mediados del siglo XV, gracias al fervor y perseverancia de los ilicitanos.
2: Por las características del drama asuncionista ilicitano, pues nunca se dejó de celebrar por la implicación del pueblo de Elche, es decir, las personas que lo llevaban a cabo no eran profesionales, eran personas de la población. Y bueno, esto se ha ido transmitiendo de padres a hijos. Es la fiesta popular que se realiza en honor a la patrona, a la Virgen de la Asunción, y toda una serie de elementos que ha hecho que perviva.
1: La música procede de diversas épocas y estilos, combina cantos monódicos de raíz medieval con polifonías renacentistas y barrocas. La interpretación corre a cargo de cantores no profesionales y de una escolanía infantil de voces blancas para los papeles de la Virgen y los Ángeles. Otra singularidad es su tramoya aérea. La cúpula de la basílica se cubre con una gran lona pintada que simula el cielo. A través de una trampilla descienden espectaculares aparatos aéreos de madera como la magrana o el araceli, que transportan a los ángeles desde el plano celestial al terrenal. La celebración incluye diferentes actos relacionados con la Asunción. Cada 6 de agosto tiene lugar la prueba de voces de los cantores, seguido el 10 de agosto por la prueba del ángel para comprobar el buen funcionamiento de esa tramoya y la serenidad de los intérpretes.
2: El objetivo es probar los aparatos aéreos, comprobar que todo funciona bien, que aquellos niños que suben al aparato aéreo, a la mangrana, a la araceli o a la coronación por primera vez, pues comprobemos que pueden hacerlo perfectamente, que no hay ningún tipo de vértigo.
1: Además, durante los días previos, 11, 12 y 13 de agosto, se desarrollan los ensayos generales en los que el público puede contemplar la obra completa en un solo día. El 13 de agosto, la nit del alba, los ilicitanos lanzan cohetes y fuegos artificiales en una ofrenda de luz a su patrona como preámbulo a las representaciones, divididas oficialmente en 2 jornadas en las tardes del 14 de agosto la vespa y el 15 de agosto la festa.
2: Y por la noche tiene lugar pues la nit del alba con esa palmera de la Virgen, que marca las 12 de la noche el inicio de la vespa. Ya el primer acto del Misteri tendrá lugar ese día 14 a las 6 de la tarde, y el día 15 a la misma hora el segundo acto, la festa con la coronación de la Madre del Divino.
1: En la noche y madrugada entre ambas jornadas se desarrolla otro acto popular y festivo, la Roa.
2: La imagen de la Virgen queda dormida, queda yacente en el centro del cadafal, el centro de la iglesia, y la tradición es que durante esa noche pues el pueblo ilicitano está velando a la patrona. Se realiza una tradicional roa. Es una procesión espontánea que nadie organiza, que no tiene principio ni fin.
1: Y en la mañana del 15 de agosto se celebra el acto litúrgico con la procesión del entierro de la Virgen de la Asunción por el centro histórico de la ciudad.
2: Es difícil de transmitir la esencia de lo que se vive cada 14 y 15 de agosto en el interior de la Basílica de Santa María, ¿no? Es una oportunidad única porque es algo único en el mundo, es una joya cultural que merece ser contemplada.
1: Desde Alicante, Amparo Sancho y Concha Flores, en Radio 5 Todo Noticias.

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Colapesce di Martino es un dúo formado por los cantautores y compositores italianos Lorenzo Urquijo y Antonio Di Martino, que unieron sus fuerzas en 2020. Un año después, invitados por el Festival de San Remo, la actual preselección italiana para Eurovisión, deciden acudir con esta joya que es música leggerísima, música ligerísima, con la que finalizaron en cuarto lugar. 5 discos de platino, se hizo viral, fue la canción del verano en Italia, la más radiada de la edición, y como prueba, el videoclip tiene más de 93 millones de visualizaciones en YouTube y se versionó posteriormente en español de la mano de Ana Mena con su música ligera. Juan Martín, Radio 5, Todo Noticias.

0: Tupán, un día más con nosotros, un jueves más.
1: Un placer, un honor.
2: Es el pan nuestro de cada jueves.
0: El pan nuestro de cada día, qué importante. Ese, el primer alimento prácticamente de la historia de la humanidad. ¿A quién se le ocurriría moler unos gramos de cereal?
3: A un egipcio
0: para hacer pan.
3: No sé.
1: Alguien que tenía mucha hambre, seguro. Sí.
0: Nos acercamos al mediodía, a las 11 en Canarias. Seguimos en las mañanas, aquí en Radio Nacional.
4: Altas, volcanes, piedras, viudas, rejas, un abrazo, ¿no?
5: ¿Y los cuernos? ¿Qué pasó?
4: Ay, no se va a poder, marchantita. Panadero se va, panadero se va, panadero se va.
6: Es mediodía, a las 11 en Canarias.
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6: Buenos días. El Defensor del Pueblo abre una actuación de oficio para analizar el papel de las distintas administraciones en la crisis migratoria de Ceuta cuando se cumplen 2 semanas de la entrada masiva de migrantes en la ciudad autónoma. Isabel Jiménez, buenos días.
8: Buenos días. El departamento de Ángel Gabilondo quiere saber qué medidas se han adoptado por parte de las administraciones y qué medidas están pendientes de tomar para responder a la crisis humanitaria que se vive en Ceuta. El Defensor se dirige a la Secretaría de Estado de Migraciones, la ciudad autónoma, la Fiscalía General del Estado y la delegación del gobierno. A raíz de las quejas recibidas se pregunta específicamente por las condiciones en las que están estas personas, por carencias de agua potable, elementos de aseo, higiene, ropa limpia, atención sanitaria y escasez de comida. Y muy específicamente se interesa por la situación de los menores no acompañados, muchos aún pendientes de identificar, niñas que han sufrido agresiones sexuales, y quiere saber también el número de personas que han solicitado asilo. Recuerda que la legalidad incluye la asistencia letrada y de intérpretes.
6: El Partido Popular, su vicesecretario de Igualdad, Jaime de los Santos, acusa al gobierno de haber abandonado a Ceuta y presiona al Ejecutivo para que devuelvan ya a Marruecos al resto de inmigrantes que acudieron de forma irregular a la ciudad autónoma.
9: La invasión inadmisible fue casi inmediata y la devolución de los 70.000 primeros invasores casi con la misma inmediatez. ¿Qué pasa con los 11.000 que siguen poniendo en peligro la seguridad de los ceutíes?
6: En 2 horas está previsto que el ministro del Interior, Fernando Grande Marlaska, se reúna con el presidente de Ceuta, con Juan Jesús Vivas. Sobre los incendios, alivio en Huelva en el fuego de niebla después de una semana ardiendo. Algunos de los 700 vecinos evacuados pueden empezar a volver a sus casas. Se ha dado la orden para 4 municipios. Última hora. Guillermo García, buenos días.
10: Buenos días. A pesar de las altas temperaturas que se registran hoy, el vicepresidente andaluz, Antonio Sanz, ha hecho hace unos minutos un balance positivo de la situación. Se ha avanzado en el frente norte. Eso permite que algunos evacuados vuelvan a sus casas.
11: El hecho de que se hayan contenido las llamas en la zona norte y que ya puedan volver vecinos a las poblaciones son buenos síntomas.
10: Son unas 60 personas de 4 aldeas onubenses de las 724 que hay evacuadas en total. El frente que más preocupa es la zona este, donde Sanz pronostica que la tarde será dura.
6: Vamos con más asuntos. A punto de comenzar el campeonato de Liga, se aplaza el Celta Osasuna por un problema en el césped de Balaídos. Juan Martín, buenos días.
12: Buenos días. Así lo ha decidido la Liga, tras ponerse de acuerdo con la Federación Española de Fútbol y los dos equipos. Ese hongo ha provocado que el terreno de juego no se encuentre en condiciones y ha obligado a buscar una nueva fecha para ese encuentro de la primera jornada de Liga en la Primera División. El jueves 27 a las 8:30 de la tarde, hora peninsular, Celta y Osasuna se verán las caras en Balaídos, y desde el club vigués, por un lado, confirman que las entradas seguirán valiendo para esta nueva fecha, no hay que hacer nada más, y por otro lado lamentan las molestias e inconvenientes que esta decisión pueda ocasionar a los aficionados que tuvieran organizados viajes en estos días veraniegos para poder presenciar el partido.
6: Y terminamos hablándoles del eclipse, la noticia de la semana, sin que Emergencias haya registrado mayores incidencias durante la observación del eclipse. Vamos conociendo datos que envían las diferentes comunidades autónomas. En Madrid, por ejemplo, más de un centenar de personas han acudido a urgencias por mareos, molestias o problemas oculares, incluso por dudas sobre su estado, por el estado de sus ojos. Hasta primera hora de la mañana, los hospitales han atendido a 77 personas, medio centenar de consultas atendidas también en hospitales y centros de salud en Euskadi, sin que revista ninguna mayor importancia. Son las 12 y 4, las 11 y 4 en Canarias. Noticias ahora de su comunidad.
3: Ya lo han escuchado, unos 60 vecinos y vecinas de las aldeas de Caballón, Rabo Conejo, La Florida y Las Arenas, que pertenecen a Niebla en Huelva, ya pueden volver a sus casas. Los que todavía no pueden hacerlo son los 62 que continúan albergados entre el Castillo de las Guardas, Valverde y Zalamea. Hasta allí nos vamos en directo. Gonzalo Guancha, buenas tardes.
13: Buenas tardes, toca seguir esperando. Aquí siguen pasando la noche desde el sábado, 27 de los 286 desalojados del Berrocal y su aldea. Aunque nos dicen que tienen atención médica, psicológica y espiritual, admiten que el cansancio va pasando mella y echan en falta información más clara. María es vecina de Membrillo Alto.
14: Hombre, mal, mal. Yo ayer con ataque de ansiedad, que tenía que entrar a casa por medicación y no nos dejaron entrar, y con ataque de ansiedad y mal. Mal, que se lleva mal. Aparte que la información, ya digo, brilla por su ausencia.
13: Así que todos pendientes aquí de la información que llegará desde la línea del fuego en una hora.
3: Y en Málaga a esta hora concentración por la última víctima mortal de un accidente laboral en la provincia. Salva Castillo en directo. Buenas tardes.
15: Sí, buenas tardes. Concentración silenciosa que se está produciendo en estos momentos de los sindicatos ante el último accidente laboral mortal en la provincia. El de un conductor de 42 años de una hormigonera que murió al quedar atrapado por el vehículo contra una vivienda en Tolosa el pasado lunes. Ahora se investiga por qué el camión se desplazó de esta forma. Los sindicatos quieren expresar su rechazo ante la siniestralidad laboral.
3: Y sepan también que 15 mujeres han sido liberadas de dos redes de explotación sexual en Sevilla. Las víctimas colombianas y venezolanas eran captadas en América del Sur aprovechando su situación de vulnerabilidad. En España vivían hacinadas en los mismos pisos donde eran explotadas. Vamos a escuchar a Liz Arte, que es portavoz de la Guardia Civil en Sevilla.
16: La víctima había sido captada por parte de esta organización mediante una falsa oferta de empleo para el cuidado y la atención de personas de avanzada edad. Una vez esta víctima llegaba a Sevilla, le retiraron toda su documentación.
3: Hay 15 detenidos. Es todo. 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
18: ¿Qué tal? Muy buenas tardes. Actualizamos de nuevo la información del tráfico y a esta hora dos accidentes están complicando la circulación. Uno de ellos en Valencia, en la 7 en Sagunto hacia Alicante, y otro en la salida de Sevilla por la 66 en Guillena. Se complica la entrada a Madrid por la 1 en Cabanillas de la Sierra, también en El Molar, y al igual que también van a encontrar tráfico lento en Álava, en la 1 a su paso por Vitoria-Gasteiz, dirección a la capital madrileña. Siguen las complicaciones de entrada a Burgos por la P1 en Quintanavides y también retenciones ya en Asturias, en la 8 en Villaviciosa hacia Cantabria. Precisamente en Cantabria van a encontrar complicada la A67 en Reynosa hacia Santander, como la 8 en los puntos ya de Solares y Casturdiales, todo ello sentido Vizcaya. Además de complicaciones de entrada a Barcelona por la AP7 en Subirás, al igual que por la salida en Martorell, ya en Valencia en la 7 en Loriguilla hacia Alicante, como en Alicante en Almoradí, dirección Albacete. Y por último, en Sevilla, complicada la A92 en la Puebla de Casalla en ambos sentidos, así como en Málaga la entrada a Marbella ya por la 7 en la zona de los Monteros. Es una información de la Dirección General de Tráfico.
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19: ¿Qué tal? Buenas tardes. Fuerte calor hoy en España. Ahora mismo ya 35 grados en Palma y Barcelona, 32 en Madrid y Sevilla, pero el fin de semana bajan las temperaturas de forma notable y generalizada. El fin de semana tendremos un respiro térmico, pero hoy toca calor sofocante. Muchas zonas del centro, sur, noreste y Miño llegarán o superarán los 40 grados. Esperamos hasta 42 en Pamplona, 41 en Zaragoza, Lleida, Badajoz o Córdoba y 40 en Sevilla, Ciudad Real, Toledo, Jaén, Ourense y Logroño. Mucho calor durante la tarde y en el este esperamos tormentas, chubascos tormentosos en el entorno de las Béticas y el sistema ibérico, tormentas sobre todo en Teruel, interior norte de Castellón, en el sur y el este de Albacete, Murcia y las sierras del este de Andalucía. Las tormentas más fuertes esperan esta tarde en Murcia y las sierras de Almería y Granada. En aviso naranja, peligro importante por esas tormentas que pueden ir acompañadas de granizo grande y acumular en una hora más de 30 litros por metro cuadrado. Vientos alisios en Canarias, Levante, en el Estrecho y Alborán. Y en el resto predominará el viento del oeste y el sur con aumentos de intensidad por la tarde. Es una información de AEMET.
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20: Un sistema. sistema de identificación de personas y mascotas en situaciones de emergencia en el que está interesada la Armada Española. Eso es lo que han diseñado 5 estudiantes de la Universidad Politécnica de Cartagena. Chapas identificativas similares a las de los militares con un código QR en el que se pueden añadir todo tipo de datos sanitarios. Álvaro Hernández es uno de los cofundadores de Vida QR.
21: La chapa tiene un QR por delante y una contraseña por detrás. Entonces el QR también tiene marcadas las letras SOS, sinónimo de ayuda, y cuando alguien encuentra a esta persona en estado de emergencia, escanearía el QR. El QR le diría: oye, esta chapa tiene una contraseña trasera. Si la tienes, añádela para ver todos sus datos de emergencia. Y a partir de ahí aparecerían datos muy importantes como grupo sanguíneo, foto, contacto de emergencia.
20: Una idea que surge tras la Dana de Valencia lo explica Antonio Villafranca, doctor en Tecnologías de la Información y la Comunicación por la UPCT y cofundador de Vida QR.
22: Todo surgió a raíz de diferentes casos que se había encontrado la Guardia Civil en los que no había podido identificar a la persona, ya sea por sangre o por cuerpo totalmente deformado. Tenemos pues los ejemplos tristemente de la Dana o que el accidente de Adamuth tardaron hasta 48 horas en identificar a personas que viajaban dentro. Por lo tanto, ya no solo nos centramos en la parte de identificar a esa persona, sino en rebajar ese sufrimiento que tienen las familias con sus seres queridos.
20: Un dispositivo en el que los datos médicos y sanitarios están cifrados de extremo a extremo y que también está disponible para nuestras mascotas.
21: Hemos ideado un algoritmo el cual reúne un montón de fórmulas matemáticas, por así decirlo, algoritmos encriptados, de forma que tus datos están totalmente seguros. El QR sí que es cierto que se puede escanear, pero pide una contraseña trasera, la cual tienes que dar de vuelta al collar. Gracias a esa contraseña trasera es la que tus datos están seguros y hasta que no las dos partes no se puede acceder.
22: Encontré a un perro abandonado y pues lo primero que hace un usuario es llamar a la policía para ver si tiene el lector de chip, y normalmente la policía no cuenta con lector de chip, y en este caso pues la única opción era llevar al perro al veterinario para que leyese el lector y poder contactar con su familia. Y pues decidimos hacer una chapa para todo tipo de animales.
20: El siguiente reto de esta startup es que la Armada dé un paso al frente, que el interés por el dispositivo se convierta en un uso generalizado en las Fuerzas Armadas, también en el resto de fuerzas y cuerpos de seguridad del Estado.
22: Nuestro objetivo es intentar estandarizar el dispositivo de emergencia para el ejército. Sería una muy buena opción, con el objetivo de sustituir la chapa tradicional que tiene los datos grabados y normalmente son datos muy reducidos o limitados, pero también para todo el público. Es decir, el nicho más difícil de penetrar es gente joven, entre 15 y 30, 40 años, lógicamente, porque normalmente es población sana, que no tiene riesgo y tampoco tiene miedo de que le suela pasar algo.
20: Desde la entidad han diseñado 4 formatos para aportar Vida QR, aunque no descartan crear nuevos modelos.
21: Se puede decir que está completo, pero siempre se puede avanzar. Se puede también cambiar el estilo de las chapas, de expandirnos en la parte de mascotas, que tiene ahí una parte de mercado importante. Podemos hacer todavía más estilos, la parte del hueso, algo relacionado con otros animales. Hemos visto que a la gente le interesa mucho poder tener a sus mascotas identificadas.
20: Las chapas ya están siendo probadas por usuario en un escenario de prueba previo a su lanzamiento comercial. Daniel Spencer y Natalia Menéndez, Radio 5, Todo Noticias.

Saludos, saludos musicales. Aquí nos encontramos, como siempre, con música diferente, divertida, a veces como bizarra, otra vez es delicatessen. Y en este caso es, bueno, como estamos en tiempos de calores, pues vamos a poner una canción refrescante. Refrescante y también, bueno, pues hay que salir un poco para airearse después de todo lo que hemos pasado anteriormente. Pues aquí tenemos al profesor Pop Snuggle con una canción muy veraniega, muy para coger el coche y tranquilamente salir a ver cosas bonitas. Me gusta hacer turismo, como he comentado, profesor Pop Snuggle, y aquí estamos en Radio 5, Todo Noticias. Paco Clavel.

0: 12:16, 11:16 en Canarias.
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0: Tiempo hasta ahora en Radio 5 de echar un vistazo a los mercados. Los principales índices europeos se decantan por las compras en una jornada sin referencias. En la bolsa española, el IBEX busca marcar nuevos máximos. Mercedes Ruiz, buenos días.
2: Buenos días. Sí, el selectivo ha superado los 20.300 puntos, nivel nunca visto. A esta hora nota un 0,6%. El selectivo español lidera las subidas entre los principales índices europeos. Los inversores se dejan llevar y responden en positivo a los datos de inflación de Estados Unidos que conocimos ayer. Bajó ligeramente en julio y eso reduce la posibilidad de subidas de tipos para la primera economía mundial. Wall Street reaccionó anoche con signo mixto, con un leve descenso en el Dow Jones y ganancias en el S&P 500 y en el Nasdaq. Además del IBEX, el resto de índices europeos también están en verde, con subidas más contenidas que las que registra la bolsa española, salvo Londres, que es el único que no consigue remontar y que está perdiendo a esta hora en torno a 3 décimas porcentuales.
0: De los valores dentro del IBEX, destaca el sector financiero, los bancos son los que están impulsando esta mañana el selectivo.
2: Sí, se nota que los bancos son el sector con mayor ponderación dentro del IBEX. Hoy actúan como motor de esas subidas. El que más avanza es Unicaja, un 2%, pero también están al alza los dos grandes, BBVA y Santander, al igual que sucede con el resto de entidades, Bankinter, CaixaBank y Sabadell. La mayor estabilidad en el precio del petróleo contribuye a una mejora en otro peso pesado del selectivo, como es Inditex, el valor más rezagado en la sesión de ayer, que hoy recupera posiciones. Por el contrario, algunos de los valores más alcistas en la jornada de ayer, como Acciona o Solaria, son los que hoy se quedan más rezagados en la jornada de hoy. Fuera del selectivo, se han publicado los resultados de Digi España, que cierra su primer semestre. Los ingresos han aumentado, pero no así los beneficios. Pierde 9 millones de euros frente a las ganancias de casi 4 que registró en el mismo periodo del año pasado.
0: Del resto de mercados, Mercedes, hoy el petróleo sea barata, el Brent europeo ronda los $87
2: sí,
0: el barril.
2: No hay novedades en cuanto a la situación en el estrecho de Hormuz, así que hoy, bueno, el crudo echa el freno, con lo que baja de esa barrera o referencia que suponen los $90 el barril. En el caso del Brent europeo, está bajando en torno a un 1,5%. En el resto de mercados, pocos cambios. El euro baja ligeramente, se cambia un dólar con 15, y el oro también retrocede, está por debajo de los $4,400 la onza.
0: Mercedes Ruiz, con la actualización de la información bursátil en directo aquí en Radio 5. Gracias.
2: Gracias a ti.
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3: Publicar fotos en las que aparecen otras personas requiere precaución y el consentimiento explícito de quienes aparecen en ellas para proteger su derecho a la propia imagen, evitar problemas legales como el sharenting, especialmente con menores, y prevenir riesgos como el ciberacoso, la suplantación de identidad o el uso malintencionado del contenido. Los jóvenes llevan a cabo de manera habitual la publicación de imágenes en las que aparecen con sus amigos, por ejemplo, sin ser conscientes de que pueden no tener su consentimiento o que en las imágenes aparezca cualquier otro tipo de información personal. Hoy, junto al Instituto Nacional de Ciberseguridad, el INCIBE, hablaremos de la importancia de mostrarles los riesgos de esta práctica para que aprendan a cuidar su privacidad en Internet.
4: Hola, Conchi, qué bien se está de descanso, ¿eh?
5: Ay, ya te digo, Elena. Aunque tantas horas en casa con los chavales, a veces es que me pone al borde de los nervios. Fíjate, justo acabo de llamar al mayor porque he visto que en su Instagram ha publicado una foto con sus amigos en la merienda que hicieron el otro día.
4: Y no te ha hecho gracia, ¿verdad?
5: La verdad es que me preocupa que las familias de esos amigos no quieran que salga en redes sociales y mi hijo lo ha publicado sin su consentimiento. Es que a veces no son conscientes de las consecuencias que eso y otras cosas pueden tener.
4: Te entiendo perfectamente, pero están en una edad en la que se lanzan a hacer cosas sin pensar en riesgos. Por eso hay que hablar mucho con ellos y darles orientaciones. En este caso es importante que hables con él de la importancia de proteger tanto su privacidad digital como la de los demás.
5: Pues si primero me orientas a mí, te lo agradezco, soy toda oídos.
4: A ver, antes de publicar fotos y vídeos, debe asegurarse siempre de analizar qué información de su estilo de vida o localización está compartiendo sobre él y sobre otras personas. Hazle reflexionar sobre qué pensará quien lo vea, cómo lo podrá utilizar y qué posibles consecuencias podría tener tanto en el presente como en el futuro. Fomentando un uso más cuidado y menos impulsivo de su información personal, también trabajamos la responsabilidad y la actitud crítica de los menores.
5: Claro, claro, pensar antes de publicar, ¿qué es lo que le falta?
4: Fomentar este pensamiento crítico no solo incluye pensar en la propia privacidad, sino también en la de los demás. A la hora de compartir información sobre otras personas, es necesario pedir permiso y guardar su intimidad. Debe tener en cuenta que para publicarla, si las personas que aparecen con tu hijo tienen menos de 14 años, es necesario la autorización de los padres. Y en el caso de que tengan entre 14 y 18, se necesitaría su consentimiento de forma expresa.
5: ¿Ves? Nos podríamos meter en un lío horrible.
4: Finalmente, tiene que deshabilitar la ubicación a la hora de subir sus fotos y vídeos para evitar que otras personas sepan exactamente dónde se encuentra o dónde se ha sacado esa foto. Además, tiene que tener claro que hay varias medidas tecnológicas que ayudarán a proteger su información, como las opciones de privacidad de las aplicaciones, servicios o dispositivos que use, así como las opciones de seguridad de las redes o móvil, por ejemplo, donde almacena mucha información privada que debe proteger.
5: Entendido, Elena, pero oye, imagínate que es mi hijo quien sale en una foto sin mi consentimiento. ¿Qué hago?
4: Lo primero, es fundamental reaccionar con calma y no culpar a tu hijo de la situación, manteniendo la comunicación y la confianza. Si observas que existe información privada publicada sin consentimiento, es necesario cambiar las contraseñas de los servicios online utilizados, ya que alguien puede haber accedido a ellos sin permiso. Si otra persona ha difundido información personal de tu hijo, la primera opción es contactar con el niño o con su familia y hacerles ver que esa información es privada y debería borrarla.
5: Y ya me pongo en algo peor. ¿Y si no quieren retirar la foto?
4: Deberás contactar con los responsables del servicio donde se ha publicado para que tomen medidas. Y como siempre hay algo peor, si esa foto publicada da lugar a una situación de riesgo contra tu hijo, como ciberacoso, grooming o suplantación de identidad, es importante contactar con las fuerzas y cuerpos de seguridad.
5: Uf, cuánto he aprendido hoy. Gracias, como siempre.
4: De nada, Conchi. Recuérdale que si tiene dudas, él también puede llamar al 017, la línea de ayuda en ciberseguridad de Incibe.
5: Desde León, Conchi Álvarez
4: y Elena Carrera de Incibe,
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0: 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El soul y sus historias.
8: En 1940, Glenn Miller triunfó al frente de su orquesta con una canción titulada Pennsylvania 65000, que era y es un número de teléfono de la ciudad de Nueva York, concretamente el del Hotel Pennsylvania en Manhattan, donde solía alojarse el músico. Fue esta una de las primeras canciones en las que, además de hablar de un número de teléfono, sonaba el propio teléfono. Una de las más memorables es también esa gema del soul sureño interpretada por el cantante de Mississippi, Garland Green, titulada Jealous Kind of Fellow, donde el protagonista llama a su novia por teléfono para disculparse por haberle propinado nada más y nada menos que un puñetazo a otro tipo del que se sentía celoso.

Otra de las grandes piezas fascinantes del planeta negro, donde casi casi suena el teléfono, es Busy Line, literalmente línea ocupada, que interpretó la cantante y pianista de Ohio, Rose Murphy, que hizo carrera en los clubes nocturnos de Nueva York. Murphy la grabó en 1949, en plena edad de oro del jazz vocal. En realidad, allí no sonaba como tal el timbre del teléfono, sino que ella misma se afanaba por imitar el sonido del aparato, comunicando mientras intentaba hablar con su chico. Luis Lapuente, Radio 5, Todo Noticias. 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

0: 12:30, 11:30 en Canarias.
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0: Crisis en Ceuta. El defensor del pueblo mueve ficha y abre una investigación para analizar las medidas que han adoptado las administraciones públicas de cara a atender a los miles de migrantes que en dos semanas después siguen deambulando por la ciudad autónoma. Coincide con la reunión en estos momentos de Infancia y Comunidades para abordar la situación de los menores y un informe de Save the Children que alerta ya de las lamentables condiciones de los bebés y los niños pequeños en Ceuta. Mónica Maruenda.
2: La ONG cifra en 4.000 los menores que siguen fuera del sistema. El sistema de protección de infancia denuncia que muchos de ellos permanecen en la calle sin acceso a servicios básicos ni a un lugar seguro para dormir, expuestos a violencia también sexual y a las mafias de trata. En otros espacios habilitados, como las naves del Tarajal, faltan productos de higiene y alimentos. Raúl Arnaiz, director de programas de Save the Children, reconoce la limitación de Ceuta para hacer frente a esta crisis humanitaria, pero insiste en la responsabilidad de las administraciones.
3: Con las dimensiones que tiene y las capacidades que tiene. Pues está limitada, esto hay que entenderlo. Sin embargo, sí que hay una serie de obligaciones que el Estado, las comunidades autónomas deben asumir en cuanto a la protección de la infancia.
2: Precisamente acabamos de saber que el Ministerio de Igualdad ha ofrecido recursos económicos y técnicos al gobierno ceutí para proteger a las niñas y adolescentes y asistir a las víctimas de violencia de género.
0: Por lo demás, Andalucía sigue sumando casos de virus del Nilo que elevan a 34 el número de positivos. También Extremadura confirma nuevos infectados. Redacción en Cáceres, Beatriz Morcillo.
4: Se trata de un hombre de 57 años de la localidad de Don Benito. No ha precisado ingreso hospitalario. Es el cuarto caso que ha confirmado el Servicio Extremeño de Salud. Hace apenas dos días se confirmaba el tercero, un joven de 21 años, también de Don Benito, que al igual que el caso que hemos conocido hoy, no necesitó ingreso hospitalario. Sí requirió ingreso la primera persona confirmada con la fiebre del Nilo Occidental, una mujer de 86 años, de la misma localidad de Don Benito, a la que ya se le ha dado el alta. Continúa ingresada en el hospital de Mérida, también por el virus, una mujer de 67 años de Valdetorres.
0: Jueves 13 de agosto, el día después del fenómeno astronómico del siglo, nos siguen llegando los balances de las incidencias en cada comunidad autónoma. En Euskadi han atendido al menos a medio centenar de personas por molestias o problemas oculares. De momento, ninguna grave. Hoy Ana Ormazábal es jefa de urgencias del Hospital de Donostia y recomienda estar pendientes de cualquier posible síntoma.
5: La gente tiene que vigilar que, bueno, pues que no tiene ningún síntoma visual, que no tiene una mancha central, que las líneas las ve rectas, que no tiene ningún destello, ninguna luminosidad diferente. Si le pasa algo así, pues tendría que consultar con nosotros.
0: En la Comunidad de Madrid han sido más de un centenar las personas que han acudido a urgencias después del eclipse y además la Guardia Civil ha rescatado a cuatro personas que se habían subido a ver el fenómeno desde la bola del mundo. Paco Arjona.
6: Sí, fueron rescatadas la pasada noche en esa zona de alta montaña, Navacerrada. Dos de ellas se habían perdido cuando se encontraban en el tercer pico, en la zona de Siete Picos. Se consiguió localizarlas y trasladarlas en buenas condiciones de salud. Por otro lado, una mujer de 56 años sufrió una lipotimia en las inmediaciones de la bola del mundo y otro hombre con síntomas de mareo próximo al desvanecimiento fue rescatado también por el Grupo de Rescate Especial de Intervención en Montaña de la Guardia Civil. Todos ellos trasladados por los servicios sanitarios.
0: Y terminamos en Sevilla. Caen dos bandas de explotación sexual con 15 mujeres liberadas, informa Fernando Maestre.
7: Las víctimas, colombianas y venezolanas, eran captadas en Sudamérica aprovechando su situación de vulnerabilidad. Ya en España vivían hacinadas en los mismos pisos donde eran explotadas y debían permanecer disponibles las 24 horas. La investigación comenzó con el testimonio de una de ellas, Lizarte, portavoz de la Guardia Civil en Sevilla.
8: La víctima había sido captada por parte de esta organización mediante una falsa oferta de empleo para el cuidado y la atención de personas de avanzada edad. Una vez esta víctima llegaba a Sevilla, le retiraron toda su documentación.
7: Hay 15 detenidos. Según la investigación conjunta de la Policía Nacional y Guardia Civil, las redes imponían a las mujeres deudas de 7.000 euros que utilizaban para impedir que abandonaran la explotación.
0: Pues así hemos llegado a las 12:34, las 11:34 en Canarias.
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9: ¿Qué tal? Muy buenas tardes. Actualizamos de nuevo la información del tráfico y seguimos pendientes de esos dos accidentes que complican, por un lado en Valencia, la A7 en Sagunto hacia Alicante, como otro la salida de Sevilla en la 66 en Guillena. Al margen de ello, se mantienen las complicaciones en la entrada a Madrid por la 1, ya en la zona de Venturada y el Molar, así como en Álava en la 1 a su paso por Vitoria-Gasteiz y hacia Madrid. En Asturias sigue complicada la 8 en Villaviciosa hacia Cantabria, como en Cantabria la 8, tanto en Solares como Castro Urdiales, todo ello sentido Bilbao. También en Barcelona, dificultades en la AP7, tanto de entrada por subidas como de salida por la zona ya de Martorell, como en Valencia, la A7 en Loriguilla, dirección Alicante, y precisamente en Alicante también la zona de Almoradí, en este caso sentido Albacete. En Andalucía, lo peor, Sevilla, en la 92, en la Puebla de Cazalla, ya con circulación lenta en ambas direcciones, como también en Jaén se complica la A4, en Guarromán, dirección ya a la capital cordobesa, y también dificultades en Málaga, en este caso de entrada a Marbella por la A7 en la zona de Los Monteros. Es una información de la Dirección General de Tráfico.

0: Hablaremos de esa victoria por la mínima del Real Madrid en Riazor, del lío que se montó en la Rosaleda en el Málaga Fulham o de un Valencia que sumó su cuarta derrota de la pretemporada. Para abrir boca, el PSG levantó la Supercopa de Europa ante el Aston Villa, un PSG que negocia por el azulgrana Ferran Torres, como les venimos contando estos días, mientras el Barcelona lo hace por Rodri, que debería poner fin a sus vacaciones para volver mañana al trabajo con el Manchester City. En el Atlético de Madrid apuntan al Cuti Romero, al que esperan en la capital para pasar reconocimiento médico y en estos momentos a punto de comenzar la presentación de Grimaldo en el Metropolitano. Veremos también si ha quedado zanjado el tema Julián tras la charla de ayer entre el jugador y Simeone. En el resto de deportes seguimos pendientes del atletismo y la natación con varias opciones de medalla en la cuarta jornada de los europeos de Birmingham y París. Comenzamos, primero comentamos esa reunión del Comité Técnico de Árbitros y las medidas que acaban de anunciar, entre otras, se iniciará una cruzada contra las pérdidas de tiempo. Los árbitros tienen normas para que les permitirán castigar comportamientos que lleven sospechosamente al límite del reglamento. Además, intentarán evitar la ley Vinicius, intentarán que no se lleve a cabo esa ley Vinicius en la que los jugadores pueden ser sancionados por llevarse la mano a la boca cuando están hablando con otros. Luego iremos también al Metropolitano para escuchar las primeras palabras de Grimaldo en su rueda de prensa oficial como rojiblanco, pero antes también vamos con esa decisión que se ha producido esta mañana y que reduce la primera jornada en este fin de semana, incluido el Depor Elche, del lunes a 5 partidos. El Celta-Osasuna, que debía disputarse el próximo domingo, se jugará el 27 de agosto. Después de enviar ayer a sus técnicos a inspeccionar el estado del terreno de juego, la Liga ha decidido aplazarlo por ese hongo que ha dañado el césped. Aitana Vidal, desde la redacción en Vigo. Buenas tardes.
1: Buenas tardes. Sí, finalmente el debut en Liga del Celta y Osasuna tendrá que esperar. Los técnicos han decidido aplazar el partido previsto para este domingo en Balaídos. Se jugará finalmente el jueves 27 de agosto a las 8:30 en el Municipal Vigués. Según informa el Celta, los técnicos de la Liga constataron en su visita al estadio que el césped no se encuentra apto para la práctica del fútbol, al estar afectado por un hongo muy agresivo del que se está tratando, pero las condiciones climáticas de los últimos días han producido un efecto adverso en la buena evolución que estaba teniendo el terreno de juego y ha propiciado esa decisión de suspender el encuentro. Las entradas para este partido estaban todas vendidas y siguen siendo totalmente válidas para el nuevo horario, por lo que no será necesario realizar ninguna gestión adicional, según acaba de informar el Club Celeste. Recordamos, Celta-Osasuna este jueves 27 a las 8:30 de la tarde.
0: En los amistosos de ayer, el Real Madrid conquistaba su 10º trofeo Teresa Herrera. Lo hizo por la mínima ante el Depor, gracias a un gol justo antes del descanso de Brahim, con esa cabalgada tras la asistencia del Unin. Rubén Sánchez, buenas tardes. El Madrid sigue invicto, pero le costó imponerse a un Depor que intentó plantar cara a los blancos en Riazor.
2: Buenas tardes, Clara. Sí, 13 años después de su última participación, el Real Madrid se volvió a llevar el trofeo Teresa Herrera. El de los blancos no fue ni mucho menos un partido para el recuerdo y el Real Madrid sigue espeso, le cuesta generar peligro y las ocasiones de gol llegan a cuentagotas. El Madrid controla los partidos, se hace dueño de la pelota, pero por el momento le falta pegada. Además, anoche tuvo enfrente a un gran Depor que exigió mucho a los hombres de José Mourinho. Así lo afirmaba el técnico luso tras el pitido final.
3: Es un partido serio contra un equipo que obviamente vuelve a la liga, este trofeo tiene mucha tradición para ellos y ellos han metido todo, nos han obligado a jugar serio, un partido complicado, difícil.
2: Los blancos se llevaron la victoria gracias a un golazo de Brahim Díaz. Lunin atrapó un peligroso remate de Lucas Nubi y sacó rápidamente con la mano hacia un Brahim que se cruzó todo el campo para quedarse solo ante Leo Roman y batirle por el palo corto. Asistencia del meta ucraniano que así describía el gol.
4: Es un poco natural, ¿no? De los corners y blocas, intenta siempre sacar rápido y bueno, al final no sabía que Brahim es tan rápido.
2: La zaga deportivista fue incapaz de parar la cabalgada de un Brahim Díaz que tras algo más de una semana de entrenamientos confiesa sentirse en muy buena forma.
5: Llegamos hace una semana, tanto Vini, Bernardo y yo, y la verdad que me estoy sintiendo bien, poco a poco trabajando mucho mejor, súper contento con el míster, con todo el staff, con los compañeros.
2: Brahim solo jugó 45 minutos, al igual que otros jugadores como Trent, Rüdiger, Valverde o Arda Güler. Y es que José Mourinho no quiere cargar de minutos a los jugadores que más tiempo llevan realizando la pretemporada.
0: Y Mourinho, que seguirá haciendo pruebas este fin de semana ante el Schalke 04. Hoy vuelven a trabajar en Valdebeba, Rubén.
2: Sí, el Real Madrid regresó anoche de A Coruña y hoy han descansado por la mañana. A las 5 de la tarde tienen programada una nueva sesión.

0: entrenamiento. Será la penúltima antes de viajar a Alemania para medirse el sábado al Schalke 04. El duelo ante el cuadro minero será el último que dispute los de José Mourinho antes de debutar en Liga. El Real Madrid debutará en competición doméstica el próximo día 22 en el Santiago Bernabéu ante el Español.
1: Muchas gracias, Rubén. En el apartado de amistosos, el Valencia se enfrenta hoy al Hércules después de perder ayer ante el Teruel de Primera Federación en una situación delicada para los de Corberán, que llevan ya 4 derrotas esta pretemporada, pero de los encuentros de ayer tenemos que hablar sobre todo de las situaciones que se vivió en la Rosaleda, con espantada final del Fulham de Arbeloa, que además fue expulsado. El Málaga empató a 2 en el 91, pero los ingleses se negaron a lanzar la tanda de penaltis. Salva Castillo desde Málaga. Vaya caos de final.
2: Sí, fue un final de partido de lo más surrealista y sorprendente, desconcertante para la afición malaguista congregada en la Rosaleda. En el minuto 90 el Málaga empataba a 2 de penalti, una decisión protestada de forma irada por el técnico del Fulham, el español Álvaro Arbeloa, que fue expulsado. Con el empate en el marcador y finalizado el tiempo reglamentario, lo que tocaba era decidir el ganador a penaltis. Sin embargo, el conjunto inglés se negó y se retiró del partido tras saludar a su afición. La excusa, que la pena máxima no estaba prevista en el contrato del trofeo y que llegaban tarde al avión de vuelta. Ramón Enríquez, el capitán malaguista, mostró así su estupefacción.
3: Quedó con cara de querer decir algo penalti, de querer jugar algo que nos quedaba, pero vaya, estamos igual de sorprendidos que todo el mundo. No, nunca. Ha sido la primera vez que ha pasado estas cosas y, pero bueno, nada, ya está. Al final lo importante es que hemos sumado el último partido pretemporada, hemos jugado, hemos podido echar un buen partido, un minuto a las piernas y nada, a seguir.
2: De esta forma, el Málaga termina la pretemporada alzando el trofeo Costa del Sol tras un partido exigente y pone ya la vista en el inicio liguero en su vuelta a Primera División el próximo miércoles ante el Atlético de Madrid.
1: Tenemos alguna noticia más del día en primera, ese acuerdo del Rayo con Georgi Sitaisvili para las próximas 3 temporadas. El extremo georgiano llega como agente libre tras finalizar contrato con el Dinamo de Kiev, tras jugar cedido en el Metz francés. Pues vámonos ya a ver qué es lo que está pasando en este momento en esa presentación de Alex Grimaldo en el Metropolitano. El campeón del mundo comparece ante los medios en la primera rueda de prensa oficial con el club rojiblanco. Tras confirmarse su fichaje en pleno mundial el pasado 30 de junio, procedente del Bayer Leverkusen, a cambio de 20 millones de euros para las próximas temporadas. Una rueda de prensa que ha empezado con algo de retraso, pero que ya tenemos ahí a los protagonistas en el Metropolitano. Illán Mahosu, buenas tardes.
4: Buenas tardes, Clara. Sí, ha comenzado hace 1 o 2 minutos. Ahora mismo está hablando Enrique Cerezo, el presidente del club, y ha dicho que es un día especial porque no todos los días se da la bienvenida al club a un campeón del mundo. Recordamos que Alex Grimaldo ha ganado este verano el campeonato del mundo con España, también ganó la Eurocopa hace un par de años. En este acto, en el que hablará Grimaldo dentro de unos minutos, también está David Villalguaje como miembro del club. Recordamos que Grimaldo tiene 30 años, lateral o carrilero izquierdo, según quiera el Cholo jugar con él, que ha entrenado en el Barça, que jugó en Benfica, en Portugal, durante 7 años y medio, y durante en el Bayer Leverkusen, en la Bundesliga, también durante 3 años. Escuchamos ahora un poco a la rueda de prensa.
5: En Portugal conquistó 9 títulos, mientras que en Alemania hizo lo propio en 3 ocasiones, en un 2024 para el recuerdo, donde alcanzó la Liga, la Copa y la Supercopa Alemana. Esperamos que juntos podamos seguir ganando muchos campeonatos, Alejandro. Nos consta también que son muchos los futbolistas que sueñan.
1: Illán sacando pecho, ¿no? El presidente rojiblanco del jugador.
4: Efectivamente, sí, bueno, ya que pueden decir que tienen a varios campeones del mundo, bueno, pues se suma a Marc Bubil, a Alex Baena, Alejandro Grimaldo, que, como decíamos, viene para completar la defensa. Se pretende que el Cholo dice que va a jugar se prevé que juegue en una defensa de 5, como Alejandro Grimaldo, como lateral izquierdo, carrilero, y con una defensa de 3 centrales, en el que el gran fichaje puede ser el Cuti Romero, que es lo que viene sonando en las últimas horas.
1: Así es, Illán, pues muchas gracias. Luego estaremos pendientes de esas palabras de Grimaldo y, como muy bien decías, el Atlético de Madrid, que podría anunciar hoy ese nuevo refuerzo con la llegada del Cuti Romero. Se espera que el central argentino, petición expresa de Simeone, que ya intentó su fichaje el pasado verano, llegue a la capital a pasar reconocimiento médico y firmar su contrato. Veremos si es así, si están cerca de llegar a ese acuerdo con el Tottenham, que de momento se cifra en 35 millones fijos más 5 variables. Veremos también en qué queda el caso Julián tras la conversación ayer del futbolista con Simeone. El argentino les puso su situación sensación y el entrenador volvió a insistir en que cuenta con él esta temporada y que hará todo lo posible por ayudarle a recuperar la normalidad y su mejor versión. De momento, hoy ha vuelto a entrenar el jugador con normalidad en una sesión en la que no han estado ni Sorloz, que es baja por lesión, ni Ruggeri, con permiso del club para negociar su salida al Aston Villa. Los rojiblancos ponen rumbo a Francia, donde mañana se enfrentan al Olympique en Marsella. Y en el Barcelona, Ferran Torres tampoco ha acudido a la Ciudad Deportiva para seguir negociando con el PSG, mientras siguen las conversaciones por Rodri Hernández, citado para incorporarse mañana a los entrenamientos con el Manchester City. Buenas tardes, Jorge Agüero.
6: ¿Qué tal, Clara? Muy buenas. Pues sí, pendiente sobre todo de esos dos nombres, Ferran y Rodri, el héroe de la segunda estrella del segundo Mundial de España, disfrutando hoy de su segundo día de permiso sin entrenar para cerrar el acuerdo con el Paris Saint-Germain, un acuerdo que se va a cerrar en torno a los 50 millones de euros fijos más unos 5 en variables, y lo más seguro es que se haga oficial pues en cuestión de poquito tiempo, podríamos hablar incluso de horas. Por lo tanto, antes de que finalice este jueves 13 de agosto, pues ya podríamos tener a Ferran Torres con la camiseta del PSG. Por su parte, Rodri, el club avisa de que de momento la operación sigue su curso con los tiras y aflojas típicos. Es cierto que el Manchester City ya ha rechazado dos ofertas del Barça y que todo va encaminado a cerrarse en torno a unos 70 millones de euros de traspaso. Aquí también dependerá en la cantidad la parte variable. El jugador, vosotros lo apuntabais también en el comienzo de este espacio, mañana se incorporará a los entrenamientos. Se espera que eso también ayude un poco a desatascar la situación y que el propio centrocampista pues también presione al club inglés para su salida. Y hay también en toda esa historia de Rodri otra variable muy importante que explicaba hoy el diario inglés The Times. Es el deseo del Manchester City de fichar al centrocampista argentino del Chelsea, Enzo Fernández, y para acometer esta llegada en el club mancuniano pues se da por hecho que se tendría que vender a Rodri para generar el conocido como fair play financiero.
1: Y los de Hansi Flick, perdona Jorge, los de Hansi Flick, decía, entrenan hoy a puerta cerrada para preparar el próximo amistoso este domingo en Basilea. Además, ayer fue operado Bargi de su grave lesión de la rodilla derecha.
6: Sí, todo fue como debía. La operación del centrocampista sueco, de Ronny Vardaghi, que es uno de los que está en la rampa de salida, recordamos, de este Barça 26-27. No cuenta con él Hansi Flick, pero bueno, de momento continuará en reposo y acometerá dentro de poco ya lo que es la rehabilitación de su malograda rodilla derecha, que recordamos se lesionó hace poquitos días en un entrenamiento. Hoy efectivamente vuelta a la doble sesión de trabajo. A las 9:30 se ha celebrado la primera. Ha sido, por cierto, esta primera sesión de hoy, la primera, valga la redundancia, con todos los jugadores internacionales ya integrados en el grupo, los cuatro españoles, Lamine, Cubarsí, Olmo y Pedri, que regresaron el miércoles a los entrenamientos. También Jules Koundé, que volvió el martes. Y todo ya pues con la vista puesta en el compromiso de este domingo, el amistoso en Basilea, en Suiza, contra el Basilea Fútbol Club, partido que será a las 4:30 de la tarde, penúltimo test de pretemporada del Barça, antes del debut liguero, recordamos, en la jornada 2 en casa del Elche. El último test de pretemporada será el miércoles, el habitual trofeo Joan Gamper, que este año se disputará contra el Al Ahly.
1: Muchas gracias. Seguimos en Clave Azulgrana. Hablamos del Barcelona femenino, que inició la era post-Alexia Putellas con una victoria por 3-1, aunque la nota curiosa de este encuentro fue que tuvo lugar a la misma hora que el eclipse solar. No fue el único que coincidió con el fenómeno astronómico. Eyan Maosu.
7: Hola de nuevo, Clara. Como dices, la pretemporada no para ni con el eclipse. Así lo vivimos anoche en Radio Gaceta de los Deportes. Primero con el Fútbol Club Barcelona Femenino, que jugaba un partido de pretemporada en el estadio Johan Cruyff. Pudimos hablar con Laia, vocal de la primera peña del Barça Femenino, que nos comentó la diferencia entre un partido normal y el de ayer.
8: Sí, sí. Normalmente salgo de casa con la camiseta y la bufanda y hoy con las gafitas también del eclipse.
7: Pero hubo más encuentros. El Zamora y la Cultural y Deportiva Leonesa se enfrentaron hasta que llegó el momento del eclipse. Nos lo contó Carlos Ramos, capitán del equipo zamorano.
9: Ha sido un momento muy especial. Porque bueno, ambos equipos hemos estado fuera viendo el eclipse, algo histórico, y bueno, juntar algo tan bonito como el eclipse con un partido de fútbol pues es especial.
7: Unos kilómetros más al sur, otro partido, este entre el Ciudad Rodrigo y el Salamanca de Iker Muniain, pero con el mismo resultado: parón para ver a la luna sobre el sol.
10: Hasta hace unos minutos ha estado el partido parado durante 15 minutos, más o menos, por petición de los árbitros para vivir el eclipse. Incluso jugadores han sacado desde los vestuarios las gafas homologadas para poder verlo y casi que ha quedado en un segundo plano el partido.
7: Álvaro Morán, responsable de comunicación del Ciudad Rodrigo, nos comentó que el fútbol en muchas ocasiones, y más en una situación tan única como la del eclipse, queda en un plano secundario.
1: Coincidiendo con el final de ese eclipse, comenzaba a disputarse el primer título oficial de la temporada, la Supercopa de Europa, pero también tenemos noticia de la Supercopa de España, que ya no se disputará en Arabia Saudí. Juan Martín, buenas tardes.
11: Buenas tardes. Se va a disputar en Estambul. Muy buenas. Entre el 2 y el 7 de febrero del año que viene. En Turquía ha sido la ciudad elegida tras las negociaciones con la Federación Española de Fútbol, que en un comunicado garantiza la continuidad de los beneficios que obtiene el fútbol español con la disputa de este torneo. Beneficios, según dicen, que tienen destino directo en casi 1.000 clubes de todas las categorías, tanto masculinas como femenina, de nuestro fútbol. Recordamos quiénes van a disputar la Supercopa: Real Madrid, Fútbol Club Barcelona, Real Sociedad y Atlético de Madrid. Del 2 al 7 de febrero del año que viene en Estambul, en Turquía. Y volviendo a lo que vimos ayer, ¿verdad?, de esa Supercopa de Europa, que va a viajar nuevamente a París, el Paris Saint-Germain, que revalida título por segundo año consecutivo. Los de Luis Enrique se proclaman supercampeones de Europa tras imponerse a Aston Villa por 2-1, gracias a los tantos de Kvaratskhelia a los 19 minutos y de Doué en el 60. El conjunto de Emery, que empató justo antes del descanso, y el balance positivo para Luis Enrique, aunque ojo al aviso que también deja el técnico español.
12: Es una victoria importante, pero nadie va a juzgarte por este trofeo. Es importante ser competitivos esta temporada. Empezar la temporada de esta manera es importante y estamos felices de conseguir este trofeo, pero estamos muy lejos de la posición normal de competir en el futuro.
11: En cambio, Unai Emery ha vuelto a caer en una final de una Supercopa de Europa y, pese a ello, el también técnico de nuestro país cree que Kvaratskhelia, autor del primer gol del partido, aspira o puede hacerlo al Balón de Oro. Anotó un gol y normalmente suele marcar, intentamos evitarlo, pero su calidad y su disparo son fantásticos, dice Emery. No es una decisión que dependa de mí, pero él puede ganar este trofeo, el Balón de Oro. Es lo que comentaba el técnico del Aston Villa, que tras esa cuarta final en la que ha caído, pues en ninguna ha conseguido levantar el trofeo de la Supercopa de Europa, ni con el Sevilla en 2014 contra el Real Madrid, un año después también con el conjunto hispalense ante el Barça, al frente del Villarreal en 2021 jugando contra el Chelsea y anoche con el Aston Villa ante el PSG, así que habrá que esperar.
1: Muy bien, pues habrá que esperar,
11: y
1: vamos.
11: La enhorabuena para Luis Enrique, claro, y para los suyos.
1: Por supuesto, desde aquí se la enviamos. Vamos a volver al Metropolitano, porque creo que sigue hablando Alejandro Grimaldo. Vamos a escuchar alguna declaración del jugador del Atlético de Madrid y a ver si podemos conectar con nuestro compañero y Jan Maosu, que sigue allí.
13: Vestuario del Atlético de Madrid, gracias. Bueno, creo que todo el mundo me conoce futbolísticamente, saben lo que puedo aportar a este equipo. Y a nivel personal creo que puede aportar mucho trabajo, mucha actitud, mucha ambición. Creo que son claves para tener éxito hoy en día en el mundo del fútbol y eso es lo que voy a intentar ayudar a los más jóvenes, a los que no sean tan jóvenes también, intentar ayudarles a que cojan ese puntito de ambición, ese puntito de actitud y estaré allí para ayudar a todo el mundo.
14: Hola, Alejandro. Pedro Follana, de la cadena SER.
1: Pues esas eran, decíamos, las palabras de Grimaldo, las primeras palabras de Grimaldo como jugador del Atlético de Madrid. Tenemos también más noticias en fútbol internacional. Xavi Hernández, que ha sido elegido por los Países Bajos para ocupar el puesto de seleccionador. Así le escuchábamos ayer en Radio Nacional.
15: Me gustaría una selección, sí. Sí, sí, lo digo abiertamente, que me encajaría. Tengo ganas de participar a nivel de entrenador en un Mundial, en una Eurocopa, en una Copa de África, en una Copa de Asia. Pero, o sea, me gustaría un proyecto bonito y de fútbol que pueda trabajar con calma, sí.
1: Y vamos ya con el polideportivo. En los europeos de atletismo no fue muy positiva la tarde de ayer para los españoles. David Alejandro García, enviado especial a Birmingham. Buenas tardes.
16: Buenas tardes, sí, fue una tercera jornada algo agridulce, como decías. Por la mañana tuvimos un pleno de clasificados, pero por la tarde llegaba la decepción de las semifinales en el 110 vallas masculino, casi coincidiendo con ese eclipse. Quique Llopis, plata en el último europeo, y Asier Martínez, oro en Múnich hace 4 años, decían adiós al campeonato. Escuchamos a Asier.
17: Pues yo creo así un poco todo. No he salido bien, no he tenido un ritmo de vallas fresco, nervioso, pues un tanto. No tenía esa tensión que debía de tener, estaba un poco apagadito. No sé, no sabría decirte, un par de errores en valla. He corrido mal, las sensaciones no han sido buenas y eso.
11: Bueno, pues muy disgustados anoche tanto Asier como Quique. Al menos la jornada acababa en tono positivo con una gran carrera de la velocista Yael Bestué, segunda de su serie, clasificada para la final y, según ella, aún con posibilidades de mejora.
18: Para mí es un objetivo cumplido. He tenido buenas sensaciones en la semifinal. Creo que los metros finales puedo dar más. Creo que puedo generar más velocidad y conservarlas al final. Que pase lo que pase, creo que voy a estar orgullosa de mí porque estoy muy contenta con la temporada. Así que nada, a disfrutar y a darlo todo.
1: Y en cuanto al día de hoy, David, ¿tenemos alguna opción de volver a subir al podio?
11: Pues hay opciones, sobre todo centradas en la tarde. Te cuento primero lo de la mañana. Ha caído Oriol Sánchez en primera ronda del 200. Entraba con molestias en su pierna derecha. Ahora mismo está una Stansep luchando por un puesto en la final de altura. Está haciendo una serie bastante buena, 1.88 sin fallos. Está corriéndose también ahora mismo la ronda. Bueno, realmente acaba de terminar la ronda de 3.000 obstáculos. Alejandro Quijada ha sido séptimo en su serie. Y es que Daniel Arce hace un par de minutos acaba de ganar su serie con mucha autoridad. Pinta muy bien Arce para la final, clasificados los dos españoles. En unos minutos saltarán a pista Rocío Arroyo y Marta Mitjans en el 800, también Blanca Herbas, Ana Prieto y Paula Sevilla en el 400. Y como decías, lo más relevante, las medallas de esta tarde, a ver si llegan, a ver si llega esa segunda medalla. Final de los 3.000 obstáculos con Marta Serrano a eso de las 9:30, hora española. Un poco después tendremos a Diego Casas en la final de disco y lo venimos contando. Gran parte de la atención estará puesta en esa final del 800 metros con el actual subcampeón de Europa, Mohamed Atawi, con David Barroso, 10:28 hora española, además de Yael Bestué, la última carrera de este jueves, la final de los 200 a las 11:10. Clara.
1: Muchas gracias, David. Último repaso, muy rápido, José Colmenarejo, a los europeos de natación. ¿Cómo ha ido a los españoles?
19: Buenas tardes, Clara. Pues seguimos esperando esa primera medalla para España en los europeos. Ayer Luca Hug, con un tiempo de 47.39, se quedó a tan solo medio segundo del bronce en los 100 metros libres.
20: Me deja en una posición muy buena pues para la siguiente temporada. Y nada, también ahora la verdad que con ganas de rebajar e intentar cruzar la barrera del 46, bueno, del 47.
19: Hoy en la sesión matinal clasificatoria, algunas decepciones. Nos quedamos sin representación en 200 metros libres masculinos y 100 metros mariposa femenino, pero sí ha logrado avanzar Iván Martínez y pasar a las semifinales de los 50 espalda. También en semifinales estarán el combinado nacional de relevos 4x100 libres, Sergio Ecelis, Luca Hug, Miguel Pérez Godoy y César Castro. Pelearán por batir el récord nacional y por clasificarse a las 8:15. Sí tendremos una nueva oportunidad de estrenar nuestro casillero mañana, porque tenemos representación española, María de Valdés y Ángela Martínez, que participarán, Clara, en la final de los 1.500 libres.
1: Muy bien, pues en tenis tampoco le fue bien a Rafa Jodar en el Máster de Canadá. Perdió la semifinal ante Nakashima, que se medirá a Ben Shelton, pero el de Leganés encara ya el Masters de Cincinnati, donde hoy debutan la andaluce, también Carreño y también Mérida en el cuadro masculino. En el femenino tenemos dos duelos hispano-húngaros, Bouzas ante Bondar y Buxa contra Udvardi. Recordemos también esa noticia de baloncesto, la selección femenina que pone rumbo a Alemania para culminar la preparación antes del Mundial, y también esa noticia de baloncesto internacional en la NBA con Los Ángeles Lakers, que han cambiado de dueño por 12.000 millones de dólares, unos 10.500 millones de euros, operación récord en la historia de la competición. Nada más, que pasen una feliz tarde. Recuerden, más información deportiva en boletines en esta emisora, en el diario y en Radio Gaceta desde las 9:05.
21: Es la 1:00 en Canarias.
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21: Buenos días. Delegación del Gobierno en Ceuta confirma que alrededor de 600 migrantes han abandonado la ciudad en los últimos días. De los 10.000, que según las autoridades quedan todavía tras la entrada masiva de hace dos semanas. Lara Alvillos, buenas tardes.
23: Buenas tardes. El regreso se está produciendo de forma progresiva. Ya lo han hecho alrededor de 600 migrantes, de los muchos que todavía permanecen en Ceuta dos semanas después de la entrada masiva. Este movimiento se produce después de varios días de incertidumbre, los que muchos de ellos han estado deambulando por distintos puntos de la ciudad a la espera de conocer cuál será su situación y las posibilidades de continuar su viaje hacia la península. La salida de estas personas se produce además cuando el ministro del Interior visita por segunda vez Ceuta durante la crisis migratoria. convocatoria, Fernando Grande Marlaska ha vuelto a decir en las últimas horas que todas las personas que han entrado de forma irregular a la ciudad serán devueltas a Marruecos, eso sí, respetando los parámetros humanitarios de la legislación.
21: A pesar de estas salidas, la crisis migratoria en Ceuta sigue siendo acuciante. El Defensor del Pueblo ha abierto una actuación de oficio contra las administraciones con especial preocupación por los casos de agresión sexual a menores. Save the Children denuncia que miles de niños y adolescentes siguen en la calle o en espacios como las naves del Tarajal en condiciones infrahumanas. Raúl Arnaiz, director de programas de la ONG.
0: En unas situaciones higiénicas absolutamente penosas, sin ningún tipo de acceso a ninguna instalación de higiene, durmiendo en el suelo literalmente en un polígono que está prácticamente abandonado.
21: Más asuntos. Tras el eclipse histórico de este miércoles que pudimos ver aquí en la península, muchas comunidades están reforzando los servicios de oftalmología, como Galicia y Aragón. En La Rioja se va a mantener este servicio hasta el domingo. En la Comunidad de Madrid, al menos un centenar de personas han acudido a urgencias sin que se haya registrado ninguna incidencia grave. Tampoco en Euskadi, si bien los expertos avisan que hay que estar atentos a los próximos días. Borja Gutiérrez.
2: Pues parece que los avisos previos y la prevención, al menos en Euskadi, han dado sus frutos y Osakidecha no ha atendido por el momento ningún caso grave de problemas de visión relacionados con el eclipse de ayer. El Servicio Vasco de Salud ha realizado, eso sí, casi 60 asistencias en su red, todas ellas leves, 36 en los hospitales, 22 en el servicio de atención primaria. Oihana Ormazábal es la jefa de sección de urgencias del Hospital Donostia.
3: Patología leve, no hay nada, no hay ninguna lesión que se le pueda atribuir al eclipse de ayer, ninguna lesión grave que se le pueda atribuir al eclipse de ayer. Ni las atenciones nos han interferido nada en nuestra actividad habitual, ni hay lesiones graves de las al quedar. No hay nada importante. Poquita sintomatología, alguna alteración visual, gente que consulta porque no se ha protegido bien, pero no hay nada que se pueda decir atribuible al eclipse.
2: Los oftalmólogos piden, eso sí, no bajar la guardia durante al menos un mes y acudir al médico si se detecta algún síntoma en la visión, como manchas centrales, líneas rectas en movimiento, destellos o cambios en la luminosidad.
21: Y en los deportes acabamos de saber que la Supercopa de España cambia en 2027 Arabia por Estambul. Juan Martín, buenas tardes.
5: Buenas tardes. Se va a disputar en el estadio Ataturk del 2 al 7 de febrero del año que viene, en 2027. En ella recordamos que van a participar Barça, Real Madrid, Real Sociedad y Atlético de Madrid. Se trata de la primera edición de la época reciente que no se va a disputar en Arabia Saudí y desde la Federación Española de Fútbol garantizan la continuidad de los beneficios que obtiene el fútbol español con la disputa de este torneo. Beneficios que, según dicen, tienen destino directo en casi 1000 clubes de todas las categorías, tanto masculinas como femeninas de nuestro fútbol, según palabras del comunicado de la Federación Española.
21: Pues así hemos llegado a la 1 y 4, las 12 y 4 en Canarias. Noticias ahora de su comunidad.
24: En Almería han guardado un minuto de silencio por las víctimas del terremoto de Colombia. Belén García Fito.
25: Sí, hemos visto abrazos y lágrimas entre aquellos que tienen allí a sus familiares.
26: Primero, el contacto con la familia fue muy complicado porque todas las redes estaban caídas.
27: Podíamos llamarlos ni hablar con ellos porque se interrumpieron las llamadas.
25: Para todos ellos, la Asociación de Colombianos Almería para Todos ha puesto recursos a su disposición. Su presidenta es Yadi González.
28: Activando un servicio de asistencia psicológica especializada para sostener a todos aquellos que lo necesitan.
25: A este minuto de silencio han asistido, además de instituciones, asociaciones de ciudadanos de otros países como Venezuela, Brasil o Perú, en apoyo al pueblo colombiano.
24: Y sepan también que hay 5 detenidos en Algeciras por formar parte de una red de empadronamiento ficticio destinada a facilitar la inmigración irregular. Esteban Pérez.
29: La Unidad contra las Redes de Inmigración Ilegal y Falsedad de Documentales de Algeciras comenzó las investigaciones en abril, después de que los propietarios de 2 viviendas denunciaran que varias personas figuraban inscritas en el padrón municipal en sus domicilios sin haber prestado su consentimiento ni tener conocimiento de dichas inscripciones. Tras las primeras comprobaciones pudieron ver que había hasta 8 personas empadronadas y nunca habían residido allí. La principal investigada se encargaba de captar a ciudadanos extranjeros interesados en regularizar su situación administrativa y a cambio de dinero gestionaba su empadronamiento en dichas viviendas.
24: Y seguimos muy pendientes también de la evolución de las llamas en Niebla. El Colegio de Registradores contabiliza casi 300 fincas y más de 100 edificaciones afectadas. Este organismo ha activado el portal registral de emergencias para ayudar a los afectados y afectadas en la acreditación de sus propiedades. Escuchamos a José María Díaz, registrador.
30: La información referente a las parcelas afectadas por el incendio se puede visualizar en el geoportal del Colegio de Registradores, apartado emergencia. Tiene un buscador con opciones de referencia catastral, código de finca o dirección, o puede identificar la parcela directamente en el mapa.
24: Recordemos que 60 de los afectados ya han podido volver a sus casas, siguen albergadas entre Zalamea, Castillo de las Guardas y Valverde, otros 62.
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6: ¿Qué tal? Muy buenas tardes. Actualizamos de nuevo la información del tráfico y hasta ahora varios siniestros complican la circulación. Uno de ellos en Asturias, en la 8 en Pravia, hacia Galicia. Otro en Castellón, en la AP7 en Benicàssim, sentido Valencia, precisamente en Valencia. Otro de salida por la V31 en Sedaví y uno más dificulta la salida de Sevilla por la 66 en Guillena. Ya tráfico intenso en Madrid, entrada por la 1 en Cabanilla de la Sierra y El Molar. También en Burgos, de salida por la P1 en Rubena. En Asturias sigue complicada la 8 en Villaviciosa, sentido Cantabria. Y ya en Cantabria, la 67 en Reynosa, hacia Santander, como en la 8 en Solares y Casturdiales, todo ello dirección ya Bilbao. Se complica en la zona del Mediterráneo, la entrada a Barcelona por la P7 en Subirat, en Castellón, la A23 en Segorbe, dirección Teruel, como en Valencia, la 7 tanto en Loriguilla como en Ginet, todo ello dirección Alicante. Y precisamente en Alicante, ya en la 7 en Almoradía y Albacete, como en la 70 de salida en Torrellano, sentido Elche. En Andalucía continúa con complicaciones en Jaén, la A4 en Guarromán, ya dirección a la capital cordobesa, como en Sevilla, la 92 en Osuna en ambos sentidos, y la AP4 en El Cuervo hacia la capital gaditana. Y finalmente, dificultades en la salida de Málaga por la A7 a su paso por Ciudad Jardín. Es una información de la Dirección General de Tráfico.
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7: ¿Qué tal? Buenas tardes. Jueves con mucho calor en España, más de 35 grados en muchas zonas de Baleares ahora mismo, y tenemos 35 grados en Ciudad Real y Girona, 34 en Madrid y el aeropuerto de Valencia. Hoy los termómetros van a alcanzar los 40 grados en el suroeste, centro, nordeste peninsular y el Miño de Ourense. Jornada de calor sofocante. En los próximos días bajarán las temperaturas en el este. Esperamos tormentas esta tarde, sobre todo hacia Teruel, interior norte de Castellón, sur y este de Albacete, interior de Murcia y sierras de Almería, Jaén y Granada. En Murcia y las sierras de Almería y Granada, avisos naranjas. Peligro importante por tormentas que esta tarde pueden ir acompañadas de granizo grande y acumular en una hora más de 30 litros por metro cuadrado. Y en los próximos días aumentará la inestabilidad. Esperamos en los próximos días chubascos en el norte y el este con tormentas. Incluso durante el fin de semana puede llegar algún chubasco a la zona centro. Mañana sigue el calor, aunque ya en el norte bajarán un poco las temperaturas, y el fin de semana baja las temperaturas en todo el país. En Baleares será menos notable el descenso térmico. El fin de semana esperamos un respiro al fuerte calor. Es una información de AEMET.
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13: En Talavera de la Reina, más de 130 asociaciones y colectivos locales, encabezados por la Asociación de la Calle San Sebastián, se han unido para exigir a la Junta de Comunidades de Castilla-La Mancha que el antiguo cine Calderón sea declarado bien de interés cultural. Una solicitud que busca otorgar al edificio el máximo nivel de protección jurídica para evitar su derribo y asegurar su rehabilitación como espacio cultural. Aurelio Vázquez es el presidente de la Asociación de la Calle San Sebastián.
14: Solo tratamos de defender el patrimonio histórico, cultural, arquitectónico y etnográfico de todos los talaveranos. Se ha solicitado a la Consejería de Cultura de la declaración de bien de interés cultural de la antigua iglesia del convento, cine Calderón de invierno, del patio conventual, cine de verano, y del Alfar de la Purísima. Solicitud realizada por la Asociación de la Calle San Sebastián, que presido, junto con el de otras 130 asociaciones de la ciudad que apoyan esta iniciativa.
13: Diferentes historiadores y defensores del patrimonio argumentan que el edificio, propiedad del productor cinematográfico Enrique Cerezo, posee un valor histórico indiscutible, al haber sido desde 1674 el convento de Santa Ana de los franciscanos descalzos. Junto a él se encuentra el Alfar de la Purísima, que alberga el único horno árabe de cerámica de Talavera. Francisco Peñalver.
15: La Purísima y el cine efectivamente es un complejo. Entonces,
0: quizás la expropiación de la Purísima no debe quedarse con esto, sino que entender que el complejo conventual del año 1670 abarca todo este espacio que en este momento, como a modo de reivindicación...
13: La urgencia de la declaración de Vic reside en frenar el plan especial de reforma interior de mejora que permitiría la destrucción del edificio en favor de nuevos desarrollos urbanísticos en la plaza donde se encuentra, junto a la Iglesia de Santiago, Monumento Nacional. Además, las asociaciones insisten en que la recuperación del cine Calderón no es solo una cuestión de nostalgia, sino una medida esencial para preservar la identidad histórica de Talavera frente a la especulación. César Pacheco y Miguel Méndez, historiadores.
1: Desgraciadamente, en ese barrio tenemos los precedentes de la destrucción en los años 80 de la fábrica, perdón, de la cárcel de la Real Santa Hermandad, y no podemos volver a caer en ese tipo de errores como se está haciendo en algunas ocasiones por la dejadez, por la desidia, ¿no? Y por eso pues estamos aquí para apoyar esta iniciativa que esperemos sea contundente.
11: Al último gran desastre, digamos, que se cometió en Talavera en los años 80, que fue la destrucción del edificio de la cárcel de la Santa Hermandad, con un artesonado mudéjar del que conservan tablas pintadas muchos de los vecinos del entorno.
13: Si el antiguo cine Calderón de Talavera fuera, como se pretende, declarado bien de interés cultural, los usos potenciales que podría tener son variados, como por ejemplo un espacio escénico, un centro de interpretación o museo de la ciudad, como apunta el profesor e historiador Ángel Monterrubio.
15: Por ejemplo, con la cerámica tenemos una gran deuda, porque la cerámica no se termina en Ruiz de Luna. De Ruiz de Luna hasta la actualidad tenemos toda una serie de familias y de alfareros magníficos, y que todo eso tendremos que recuperarlo. Sería un buen sitio para intentar ese gran museo de la ciudad donde aparecieran también todos estos ceramistas. Además, ofrece que puede ser un centro que tiene muchas alternativas, ¿no? Es decir, tendría la parte de la cerámica, tendría la parte positiva, tendría la parte de teatro y cine.
13: A todo esto, el alcalde de Talavera, José Julián Gregorio, mantiene contactos con Enrique Cerezo, propietario del antiguo cine Calderón, con el objetivo de que el inmueble pase a ser titularidad municipal.
16: Que yo veo muy bien que todos estos grupos, porque a mí me viene bien, porque yo estoy haciendo ya las negociaciones. Y este alcalde, desde el primer día, se interesó por ese tema. Siempre se llega a un acuerdo. Estamos ante una zona histórica. Entonces, el acuerdo yo creo que se va a llegar. Y espero conseguirlo.
13: Para los grupos ciudadanos, el derribo del cine se consideraría un atentado al patrimonio, no descartándose una revuelta social. La solución está en manos de las administraciones.
17: No nos gustaría emprender una revuelta social, pero dependerá de la actitud que tome uno y tome otro. 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
13: Long Beach nights taught a young G how to grow from the corner to the stage. Luis Barriales y Julio Fernández, Radio 5, Todo Noticias.

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1: España tiene un sinfín de aspectos que lo convierten en un país único. Uno de ellos es su modelo de hostelería. Nuestros bares, restaurantes, cafeterías y locales de ocio forman parte de nuestra identidad y cultura, al tiempo que son el centro neurálgico de nuestra manera de socializar. Para Javier Rueda, sociólogo de la Universidad Complutense, la restauración ha sustituido otros espacios de diálogo por nuestra propia historia.
2: En España, al igual que en otros países del sur de Europa, ya sea por la historia económica, política, social que hemos tenido, claro, hemos tenido siempre una sociedad civil muy magra, muy débil, muy limitada, muy perseguida también, ¿no? Y de hecho yo suelo defender que los bares, o lo que yo llamo los espacios del comer y beber en compañía, ¿no?, la hostelería en general, ha supuesto muchas veces el espacio que nos hemos dado cuando no hemos tenido otro sitio al que ir, cuando no hemos tenido otro espacio donde refugiarnos. Y eso es lo que creo que le ha dado un carácter culturalmente fundamental, políticamente muy importante.
1: Carles Armengol, autor de libros como Matar un bar o Collado, la maldición de crecer en una casa de comidas, ratifica esa función social de los locales de hostelería como puntos de reunión.
3: Los bares, por tradición y por historia, han tenido siempre una labor muy importante, que es la de cuidar, ser centros de día de, pues en contra de la soledad, por ejemplo, de muchos otros problemas que la gente tiene, ¿no? Son, han sido centros de reunión, centros de charla, de compartir, y sobre todo sitios en los que no se ha juzgado nunca a la gente por su condición.
1: Como aprendió y defiende el autor de Collado, la maldición de crecer en una casa de comidas, libro que tiene ciertos tintes autobiográficos al ser el negocio que tenía su familia.
3: Cuidábamos de los vecinos, teníamos las llaves de las casas de otros, se ejercía un tejido humano y social precioso en el que yo aprendí de mis padres que no hay que juzgar a nadie por sus oscuridades y por las sombras que pueda acarrear, ¿no?
1: Espacios en los que además, destaca el sociólogo Javier Rueda, se ha manejado el conflicto tradicionalmente de una manera muy positiva.
2: Nuestras prácticas de conflicto, de gestión del conflicto y, ¿por qué no?, nuestras prácticas democráticas se han dado muchas veces en torno a un bar. Porque una democracia, desde el tiempo de los griegos, es una mesa. Y ahí se decide quién se sienta, quién no, quién habla, quién no, quién come primero, quién no. Entonces se están despachando cosas importantes, ¿no?, más allá de comer y beber.
1: En España hay más de 300.000 establecimientos de hostelería repartidos por todo el territorio y todos ellos, para Javier Rueda, cumplen tres funciones básicas.
2: Una, obviamente, comer y beber. Otra, contar y contarnos, lo cual habla mucho de la identidad y de la memoria, ¿no? Contamos cosas, contamos historias, nos cuentan historias y nos contamos a través de ellas. Y en tercer lugar, compartir. Entonces, comer nos lleva a la comensalidad, contar nos lleva a la comunicación, compartir nos lleva a la comunidad.
1: Además, Rueda insiste en ese arraigo de la hostelería, tanto en nuestra memoria individual como colectiva, y su capacidad de trasladarnos a momentos concretos de nuestro pasado.
2: Aquí es donde me caí, aquí es donde di el primer beso, aquí me juntaba, aquí se sentaba mi abuelo. Y eso también habla mucho de qué es lo que ocurre con esta frase tan recurrente de cuando un bar cierra, ¿no? Hay una parte que se nos arranca.
1: Todo ello hace que nuestro modelo de hostelería sea líder a nivel mundial y que, más allá de ser motor económico de nuestro país, destaque por su arraigo social y su presencia en la vida diaria de millones de personas, siendo el escenario de momentos que perduran en la memoria. María Durán, Hostelería de España, Radio 5, Todo Noticias.

escapadas. En el verano de 2024 se inauguró el nuevo Museo de Villena, un centro en el que la más moderna museografía se une a un interesantísimo contenido cuyas obras nos hacen viajar en el tiempo por la provincia de Alicante desde la prehistoria hasta la mitad del siglo XX. Hoy os proponemos una primera visita al MUBI. Una primera visita al MUBI, al Museo de Villena, porque desde luego ya os adelantamos que volveremos a dedicarle alguna escapada, pues este nuevo museo, ubicado en el edificio de la antigua electroharinera villinense, una gran fábrica de harinas y electricidad que dio servicio a toda la comarca, tiene mucho que contar y que ver, empezando precisamente por el continente, por el edificio. Pero bueno, hoy nos centraremos en el contenido. El Museo de Villena es fruto de la fusión de dos destacadas colecciones municipales, la del antiguo Museo Arqueológico José María Soler y la de Jerónimo Ferriz Hernández. Si todas las piezas de esas colecciones son de interés, sin duda hay unas que sobresalen, pues corresponden ni más ni menos que a lo encontrado en uno de los yacimientos más importantes de la Europa continental de la Edad de Bronce. Hablamos, claro, del llamado Tesoro de Villena, un conjunto de brazaletes, cuencos, frascos, botones y broches de oro y plata, cuya historia es casi tan espectacular como su contemplación. Hace tiempo estuvimos por aquí visitando este tesoro, pero desde luego la nueva sala donde está expuesto ahora realza cada pieza y realza su valor. El tesoro se encontró de casualidad durante unas obras en los años 60, cuando la costa mediterránea bullía de actividad constructora por el boom del turismo. Entre la grava extraída de una cantera, un albañil encontró una rara pieza metálica que confundió con algún engranaje de los camiones. Varios días después, un compañero suyo cogió la pieza y se la llevó a casa, donde al manipularla se fue limpiando y dejó aparecer un portentoso color dorado. Suponiendo que sería oro, la llevó al joyero de la ciudad y, sorpresa, efectivamente era oro, un brazalete de oro casi puro de 24 quilates. El joyero, que era amigo del arqueólogo del museo, lo llamó inmediatamente para informarle del descubrimiento. Se organizó una búsqueda en la cantera y al cabo de varios días, cuando ya se iba a abandonar, alguien descubrió medio enterrada una vasija y en su interior todo un tesoro, más de 60 objetos de casi 15 kilos en total, entre los que hay cuencos y brazaletes de oro, botellas de oro y plata, remates y piezas de un cetro, botones de ámbar y oro y un brazalete de hierro. Es el conjunto de vajilla áurea más importante de España y el segundo de toda Europa, solo superado por el de las tumbas reales de Micenas en Grecia. La factura de diseño y elaboración de estos objetos fabricados hace 3.000 años es verdaderamente perfecta y asombrosa. No se conoce su origen, pues se hallaron en una rambla alejada del poblado que existió cerca de allí y que se está excavando actualmente. En ese poblado de Cabezo Redondo también se han encontrado piezas de oro, pero no tienen nada que ver con la perfección, diseño y magnitud de este otro. Entonces, ¿de dónde surgió este tesoro? ¿Por qué estaba enterrado en un lugar donde no se encontró nada más? ¿Lo escondieron por algún motivo? Son muchas preguntas que los investigadores y arqueólogos tratan de descifrar, pero que probablemente nunca se respondan, lo que aumenta el misterio y la atracción. También cuando vemos la pieza hecha de hierro. El hierro era un metal aún desconocido por los pueblos de este territorio en aquella época. Su utilización supondría toda una revolución en la historia de la evolución humana, pero si aquí aún no se conocía, ¿de dónde venía? En fin, ya veis que solo esta primera sala dedicada al Tesoro de Villena da para mucho, así que, como decíamos, tendremos que volver. Pero desde ya mismo os recomendamos venir hasta aquí, hasta el MUBI de Villena, en Alicante, donde estamos seguros de que vais a disfrutar a lo grande. Óscar Checa, Radio 5, Todo Noticias.

Hace tan solo unas horas hemos conocido una nueva pieza para el próximo disco de Django Django, este Dirty Hotel Blues, inspirado en un viaje por Estados Unidos del líder de la banda Dave McLean cuando era adolescente. Su hermano John figura en los créditos ya que había compuesto la introducción a piano durante la cuarentena. 3 años han pasado desde el último álbum de Django Django y ya 14 de su famoso Default. El tema que les llevó a la fama será el próximo 6 de noviembre cuando podamos escuchar Dovland al completo. De momento nos quedamos en este Dirty Hotel Blues, aquí en 5 Pistas. Vicente Ibáñez, Radio 5, Todo Noticias.

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1: Es la 1:30, muy buenas tardes. En el incendio de niebla, lo que preocupa a esta hora es la zona este, la que va en dirección a Aznalcóllar. Avanzan los responsables del operativo que esta tarde, tras unas horas en las que sí se ha podido asegurar el resto del perímetro, el viento lo va a poner de nuevo muy complicado. Nos vamos en directo hasta el puesto de mando avanzado. Guillermo García, buenas tardes. No tenemos esa conexión, intentamos recuperarla más tarde. Todavía más de 60 personas que no pueden volver a sus casas están repartidas entre el Castillo de las Guardas, Zalamea la Real y Valverde. Son personas que están recibiendo ayuda de profesionales psicológicos, como Sara Martín, que nos ha explicado la labor que ella desempeña con estas familias.
2: Y ahora ya, en estos días, llevamos una carga bastante importante de fatiga física, fatiga mental, todo lo que es el insomnio, el no poder descansar concretamente, a toda la preocupación que tienen por sus hogares, por sus fincas, sus animales, la incertidumbre de cuándo van a volver a sus casas, ¿no? De cuándo podemos acceder o cuándo podremos ver, ¿no? Y luego tendremos el impacto, es decir, vamos a tener que estarles acompañando durante varias semanas y lo deseable serían meses.
1: A partir de las 2:10 les vamos a dedicar amplia página a este incendio que tanto nos preocupa y les prometemos que ahí sí estará nuestro compañero Guillermo García para contarnos la última hora. Pero también les contaremos otros asuntos como este: 27 mujeres víctimas de trata y de explotación sexual han sido liberadas en dos operaciones desarrolladas en Sevilla y en Cádiz. En total, 27 personas han sido detenidas en estos dispositivos contra redes que actuaban en ambas provincias.
3: Aunque son investigaciones distintas, los agentes han detectado el mismo patrón: mujeres extranjeras captadas en situaciones de vulnerabilidad y sometidas después al control absoluto de las organizaciones. En Sevilla se han liberado 15 mujeres colombianas y venezolanas que vivían hacinadas y disponibles las 24 horas. La operación arrancó cuando los agentes localizaron a una mujer sin documentación. Lo explica José Ramón Lizarte, portavoz de la Guardia Civil.
4: La víctima había sido captada por parte de esta organización mediante una falsa oferta de empleo para el cuidado y la atención de personas de avanzada edad. Una vez esta víctima llegaba a Sevilla, le retiraron toda su documentación.
3: El esquema se repite en la línea de la Concepción, en Cádiz. 12 mujeres explotadas en los mismos pisos donde residían, vigiladas, amenazadas y dependientes económicamente de la red, que decidía sus horarios, sus movimientos y hasta los clientes. Hay 12 detenidos.
1: Y seguimos muy pendientes del crimen de violencia doméstica ocurrido esta semana en Marbella, en el que fallecía una mujer trans. La asociación andaluza que defiende los derechos del colectivo reclama que este caso sea reconocido como violencia machista, entender que responde a los mismos patrones de control y agresión que sufren otras víctimas.
3: La Asociación Trans de Andalucía denuncia las trabas del Estado para que las mujeres transmigrantes puedan acceder al sexo de su documentación y que se utilice la ausencia de ese reconocimiento para no darles protección. Marc Ambroyé es su presidenta.
5: Que además la persona asesinada, además de ser mujer, es trans inmigrante, pues nos consterna mucho que las trabas burocráticas que ha tenido ahora se utilizan para que después de muerta siga siendo discriminada.
1: Y hoy es el día después de un eclipse que ha centrado toda nuestra atención en las últimas semanas. Sepan que van a tener una nueva oportunidad y mejor para los que estemos en Andalucía en agosto del año que viene. Bueno, pues hay quienes ya están buscando alojamiento en los que serán los mejores puntos de observación: la costa gaditana y malagueña.
3: En Tarifa, algunos hoteles alcanzan ya el 85% de ocupación. En hoteles como el Lance se llevan recibiendo reservas desde el año pasado. Lo confirma Nicolás Tello, su director.
6: A mitad de verano del año pasado, 2025, ya empezábamos a recibir peticiones de reservas y peticiones de disponibilidad para grandes grupos, y actualmente ya tenemos confirmado para verano del año que viene. Tenemos la ocupación del hotel en torno a un 85% de ocupación.
1: Y mucho cuidado hoy con el calor. Se acaban de activar en apenas hace media hora los avisos naranjas por altas temperaturas en Sevilla, Córdoba, Granada, Almería y Jaén.
7: Malamente, porque con los calores estos, beber mucha agua. Malamente, porque con los calores estos, beber mucha agua.
8: Con el aire acondicionado, con los ventiladores y con tomando cosas fresquitas.
1: Todo esto y mucho más a partir de las 2:10 en nuestro tiempo para las noticias de Andalucía.
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9: Pues es momento para recorrer las emisoras de Radio Nacional. Queremos saber qué están preparando en sus informativos territoriales. Comenzamos en Galicia, Coruña.
10: Balance casi perfecto de una jornada histórica con cientos de miles de desplazamientos y también de visitantes para disfrutar del eclipse. Aquí solo se registran 19 atenciones sanitarias, la mayoría caídas y cuestiones menores. El Sergas pide que estemos atentos a cualquier señal rara en nuestra visión porque las lesiones oculares tardan en dar la cara.
11: Las lesiones que pueden terse producido onte en el eclipse no se identifican onte, sino que igual va a ser más fácil que algún paciente acuda hoxe o mañán os hospitais en busca de atención.
10: El director general de Infancia de la Xunta manifiesta su solidaridad con Ceuta y pide planificación y apoyo económico en caso de nuevos traspasos de menores a Galicia. Ha sido a la salida de la Comisión Sectorial de Infancia. Y siguen las consecuencias de la sequía. En el municipio de Leiro trasladan agua en cisternas para llenar los depósitos. En la cuenca del Lérez no descartan reforzar las restricciones si sigue bajando el caudal. Otra consecuencia de las altas temperaturas está en el campo. Ya está en marcha una de las vendimias más madrugadoras en el Ribeiro. Ya han llegado las primeras subas a las bodegas. En Valdeorras arrancan hoy la recogida. Lo harán bajo altísimas temperaturas. Alerta naranja en el Miño de Ourense por máximas por encima de 39 grados. Superan ya los 33 en la costa.

0: Sin vida de una mujer de 52 años que permanecía desaparecida desde la pasada noche en el embalse de Valdemurio, en el concejo de Quirós. Había salido con su pareja a ver el eclipse y después decidió bañarse, se tiró al agua y ya no volvió a salir. Comienza esta tarde en Gijón la Feria Taurina de Begoña, incluye 3 corridas, una de rejones y una novillada. Y algunos de los mejores palistas asturianos están hoy en Zamora para buscar en aguas del Duero plaza en el Mundial de Maratón. Y Santi Cazorla será quien haga el saque de honor del partido Real Oviedo-Granada del próximo sábado. En cuanto al tiempo, tenemos los cielos nubosos, Orvallo, 28 grados de temperatura en Oviedo.
1: Cantabria, Santander.
2: Aquí el eclipse nos dejó ayer imágenes muy bellas y momentos muy emocionantes en una jornada que se vivió con absoluta normalidad y con ausencia de incidencias reseñables. Solo las nubes empañaron la observación del fenómeno, que alcanzó su máximo esplendor en el extremo sur de la comunidad, donde ahí el cielo sí estuvo completamente despejado. Hubo un momento de preocupación con un incendio en el Pinar de Liencres. La consejera de Seguridad, Isabel Urrutia, ha desvinculado ese fuego del fenómeno astronómico, aunque ha reconocido que preocupó y ha destacado que la existencia en la zona de uno de los puestos de mando avanzado facilitó las labores de extinción.
3: Justo los bomberos voluntarios de Santander se estaban instalando para a las 3 de la tarde tenerlo todo preparado y eso nos hizo que la rápida intervención junto con la suerte que tuvimos de que pudiera salir el helicóptero, poder controlar ese incendio que las consecuencias que hubiera podido producir no las queremos yo creo que ni pensar.
2: Por otro lado, una persona ha muerto y otras 3 han resultado heridas tras el accidente de un vehículo contra un semáforo y un muro en el pueblo de Hinojedo, en el municipio de Soances. El conductor ha sido detenido por la Guardia Civil tras fugarse de un control de alcoholemia y abandonar su turismo tras el siniestro. A esta hora tenemos cielos despejados y 25 grados en Santander.
1: País Vasco, Bilbao.
4: Aquí, tras el eclipse, Osakidecha ha atendido a 58 personas con daños oculares. Todas las lesiones son leves por no utilizar gafas homologadas. A todos se les va a revisar la retina. Ollana Ormazábal es la responsable de urgencias del Hospital Donostia.
5: La gente tiene que vigilar que no tiene ningún síntoma visual, que no tiene una mancha central, que las líneas las ve rectas, que no tiene ningún destello, ninguna luminosidad diferente.
4: El gobierno vasco exige agotar todos los medios para reagrupar con sus familias a los niños marroquíes que han llegado a Ceuta. La diputada general de Vizcaya pide que se cumplan los repartos de menores, Elisabete Echanove.
6: No puede ser, no es de recibo y necesitamos que el Estado español habilite mecanismos coercitivos para aquellas comunidades autónomas que no cumplen con sus obligaciones, ¿no?
4: Y los ganaderos ya han empezado a recibir la encuesta del gobierno vasco para activar la compra conjunta de forraje por la sequía. Xavier Iraola, sindicato EMBA.
7: Preocupados en el sentido que hay mucha gente que no tiene apenas hierba ni forraje en casa.
4: Activado ya el aviso amarillo por calor, 33 grados en Vitoria, 29 en Bilbao, 26 en San Sebastián.
1: Navarra, Pamplona.
8: Aquí, tras el eclipse, los hospitales registraron 7 atenciones oftalmológicas en urgencias, 6 en Pamplona y 1 en Estella. Todas las personas atendidas por este motivo fueron dadas de alta en la pasada noche, aunque se pide atención por los posibles síntomas que pueden aparecer pasadas unas horas. A falta de datos definitivos, el gobierno foral confirma que hubo una gran afluencia de visitantes de otras comunidades y sobre todo extranjeros. Inma Jurío, consejera de Interior.
9: Lo que suponía un reto mayúsculo para todas las administraciones y para todos los servicios implicados, que ha sido un verdadero ejemplo de buena coordinación y de una buenísima cooperación institucional.
8: Hoy todavía apenas se habla de otra cosa. La sensación en la calle para la mayoría es de haber vivido algo muy especial, un momento para recordar.
10: Es algo único, es mágico.
11: Piensa en algo que te quitó el aliento y multiplícalo por 10.
12: Yo no entiendo que la gente se haga kilómetros para ver un minuto.
13: De los mejores eventos que he visto en mi vida.
8: Y en lo deportivo, Osasuna va a tener que esperar para su debut porque la Liga ha aprobado el aplazamiento del partido previsto para este domingo en Vigo entre Celta y Osasuna. El eclipse, por cierto, no ha contribuido a bajar las temperaturas. Hoy toda Navarra está en aviso por calor. Tenemos 36 grados en Pamplona y 34 en Tudela.
1: La Rioja, Logroño.
14: Unas 22.000 personas vieron ayer el eclipse en alguno de los puntos de observación registrados por la Guardia Civil y la Policía Nacional en toda la comunidad. 14.000 de ellas en Logroño y otras 8.300 en miradores o lugares de interés de la región, jornada en la que ambos cuerpos desplegaron un dispositivo especial gracias al que no se han tenido que lamentar incidencias reseñables. Lo que sí se dieron fueron problemas de afluencia que desde la delegación del gobierno atribuyen al desconocimiento de la normativa. Beatriz Arraiz, delegada del gobierno en La Rioja.
15: La mayoría de estos desalojos también se han producido

0: con gente extranjera que parece ser no conocían muy bien la situación respecto al prohibir el acceso a pistas forestales, o sea, que hay que decir que inicialmente todo con relativa normalidad.
1: Pero en cuanto al ámbito sanitario, unos 20 pacientes acudieron a urgencias por problemas de visión tras el eclipse. Y más allá de este fenómeno, los jóvenes continúan enfrentándose al problema de la vivienda. Según el último informe de USO, destinan de media el 86% de su salario neto mensual al alquiler. Muy formados, pero ante una precariedad laboral cada vez más extendida. En cuanto al tiempo, continúa la alerta naranja en la Ribera del Ebro y el aviso amarillo en el resto de la comunidad por temperaturas de más de 40 grados. Ahora mismo hay 33 en Haro, 35 en Logroño y 36 en Calahorra.
2: Aragón, Zaragoza.
3: Aquí seguimos muy pendientes del incendio de las Peñas de Riglos en Huesca. El Seprona ha detenido a un hombre de 28 años como presunto autor de este fuego que en el cuarto día de extinción sigue fuera de control. Ha arrasado unas 6.000 hectáreas y otros dos municipios han tenido que ser evacuados. Ya son 11 y más de 800 vecinos desalojados. Preocupa especialmente el flanco derecho. Las llamas amenazan el espacio natural y protegido de San Juan de la Peña. Ahí se concentran los esfuerzos de unos 500 efectivos y medios aéreos. Las condiciones meteorológicas no invitan al optimismo. Consejero de Interior Roberto Bermúdez de Castro.
4: La verdad que la situación es muy preocupante, la situación no es buena, se sigue trabajando muy intensamente, pero bueno, queda todavía mucho por trabajar y la verdad que no estamos preocupados.
3: Eso mientras los bomberos forestales de Aragón confirman que irán a la huelga indefinida a partir del próximo martes 18 de agosto. Exigen mejoras laborales y denuncian situaciones como esta.
5: Ayer mismo, compañero se pone en contacto con nosotros para decir que han empezado a trabajar a la una, se les ha llamado para el incendio y acaban llegando a su casa a las 9 de la mañana del día siguiente.
3: Es Carlos Martínez, uno de los 800 efectivos que tiene la comunidad. Todo esto mientras Aragón se recupera del eclipse.
6: Muy emocionante, no lo vamos a volver a ver en mucho tiempo.
7: Hemos visto cómo se iba tapando y se ha hecho de noche y luego se ha vuelto a hacer de día.
6: ¡Espectacular!
3: En cuanto al tiempo, aviso naranja por altas temperaturas en gran parte de la comunidad. A esta hora, 36 grados en Zaragoza y Huesca y 33 en Teruel.
2: Cataluña, Barcelona.
8: Las plataformas del tren pedirán responsabilidades a Renfe por el colapso sufrido ayer en algunas estaciones y vagones antes y sobre todo después del eclipse. Centenares de personas esperaron más de lo previsto en los andenes para poder volver a casa por falta de trenes. Renfe ha pedido disculpas, pero señala que actuaron correctamente. Continúan los retrasos en algunos vuelos en el aeropuerto del Prat como consecuencia del fallo eléctrico de ayer por la tarde en la torre de control. Una incidencia que causó retrasos, pérdidas de conexiones y cancelaciones de vuelos que afectarán a miles de personas. Hoy los operarios continúan trabajando para recuperar la plena operabilidad, coincidiendo con unos días de mucho tráfico en esta mitad del mes de agosto. Y para los que se quedan o llegan a Barcelona, las playas de la ciudad ofrecen muchas opciones, entre ellas submarinismo. Nico Borgue, instructor, explica que hay mucha vida marina, aunque pensemos que no puede ser por tratarse de una gran ciudad.
9: Tenemos desde pulpos, sepias, se pueden ver rayas, distintas clases de peces y realmente hay bancos muy grandes. Es un lugar muy agradable porque te permite bucear, te permite hacer esta actividad que tanto nos gusta y luego puedes estar en dos minutos en cualquier otra parte turística que quieras de la ciudad.
8: En cuanto al tiempo, alerta activada por calor, a la vez que hay avisos por fuertes lluvias para esta tarde en el oeste de la comunidad. En cuanto a las temperaturas, a esta hora 37 grados en Lleida, 35 en Girona, 33 en Tarragona, 32 en Barcelona.
2: Islas Baleares, Palma de Mallorca.
10: En Baleares, el Govern agradece el comportamiento general de la ciudadanía durante las horas previas y posteriores del histórico eclipse total de sol de ayer. El Ejecutivo pone en valor que muchos municipios dispusieran de planes municipales de emergencias y que eso facilitó las tareas de prevención. El director general de emergencias ha agradecido también el esfuerzo de más de 2.500 personas vinculadas al dispositivo de seguridad, a las cuales hay que sumar los voluntarios de Protección Civil. Pablo Garriz ha destacado la respuesta de las sociedad ante un reto en materia de seguridad de proporciones mayúsculas.
11: Lo primero que queremos es agradecer el comportamiento de la población en su conjunto. Y como sociedad creo que hemos sido capaces de estar a la altura de la situación que se nos generaba.
10: Y en un último apunte, aparte del tema del eclipse, es que la inflación vuelve a repuntar en Baleares. El IPC en el mes de julio se sitúa en el 3,9%, tres décimas por encima de la media nacional, y encadena ya tres meses de subida en el archipiélago. Donde más se ha notado la subida es en los restaurantes y los alojamientos, que son un 8,7% más caros que el año pasado. En cuanto al tiempo, tenemos cielos mayormente despejados. Ahora tenemos 34 grados en Palma, 32 en Ibiza y Mahón y finalmente 31 grados en Formentera.
2: Comunidad Autónoma Valenciana, Valencia.
12: Dentro del dispositivo especial con motivo del eclipse solar, el Servicio de Emergencias Sanitarias de la Comunidad Valenciana llevó a cabo ayer 20 atenciones, 3 por problemas de oftalmología leves, 11 por traumatismos o contusiones, 5 lipotimias y un ataque de ansiedad. Hubo 12 traslados a diferentes hospitales y centros de salud. Y acabamos de conocer la muerte de una joven castellonense de 31 años en un accidente ocurrido esta semana en el Parque Nacional Natural Tayroma, en el Caribe de Colombia, después de que volcase la embarcación en la que viajaba. Su familia apunta a la negligencia de los responsables de la lancha como causa de lo ocurrido. Sergio es primo hermano de la víctima y portavoz de su familia.
13: Pues que había una sobrepoblación de 4 o 5 personas y por tanto no había chaleco salvavidas para todos. Y pues los que mi prima en este caso, desgraciadamente, me llevaba chaleco y ha pagado con su vida.
12: En cuanto al tiempo, esta tarde se activa el aviso amarillo por tormentas en el interior de Castellón. Podrían dejar acumulados de hasta 20 litros por metro cuadrado en una hora e ir acompañadas de granizo y rachas muy fuertes de viento. Además, en toda la provincia de Valencia hay aviso amarillo por calor. Tenemos hasta ahora 34 grados en Valencia, 33 en Castilla de la Plana, 32 grados en Alicante.
2: Turno para Murcia.
1: Aquí estamos pendientes de un incendio forestal que se ha declarado en Loma Portugales, en Cejín. Una llamada al 112 alertado de la presencia de una columna de humo en esta zona, y hasta allí se han desplazado brigadas forestales y medios aéreos para intervenir en las labores de extinción. Los efectivos ya trabajan en la zona, que presenta dificultades de acceso. Y otro asunto, el Ayuntamiento de los Alcázares ha convocado este jueves a las 8 de la tarde una nueva concentración ciudadana para reclamar la apertura durante las 24 horas del centro de salud. Mario Pérez Cervera es el alcalde de los Alcázares.
14: Buenas tardes.
1: En cuanto al tiempo, hay aviso naranja por precipitaciones de hasta 30 litros por metro cuadrado en una hora en las comarcas del noroeste, Valle del Guadalentín, Lorca y Águilas. En las comarcas del Altiplano y Vega del Segura, el aviso es amarillo por tormentas. Por lo demás, tenemos cielos poco nubosos y temperaturas que hasta ahora llegan a los 35 grados en Murcia, 34 en Lorca y Cartagena.
2: Andalucía, Sevilla.
15: Seguimos muy preocupados por el incendio en Niebla. Lo más difícil se espera esta tarde, sobre las 7, debido a un cambio de viento que nos ha explicado el vicepresidente andaluz, Antonio Sanz.
16: Las condiciones más desfavorables para el incendio en el día de hoy son con la entrada del sur oeste, del sur whisky, con rachas que pueden superar los 35 kilómetros por hora, y el momento más complicado lo vamos a tener de 19 horas a 22 horas.
15: Es el flanco este el que más está preocupando. El resto del perímetro se está asegurando y esto ha hecho que ya hayan podido volver a sus casas unos 60 vecinos, pero hay otros 62 que todavía no pueden hacerlo y están recibiendo la ayuda de profesionales como Sara Martín, que es psicóloga.
17: Toda la preocupación que tienen por sus hogares, por sus fincas, sus animales, la incertidumbre de cuándo van a volver a sus casas, y luego tendremos el impacto, es decir, vamos a tener que estarles acompañando durante varias semanas y lo deseable serían meses.
15: También hemos conocido en Andalucía hoy que 27 mujeres víctimas de trata y explotación sexual han sido liberadas en dos operaciones distintas desarrolladas en Sevilla y en Cádiz, que ha dejado 27 detenidos. Tengan cuidado con el calor, se acaban de activar hace apenas una hora los avisos naranja por altas temperaturas en Sevilla, Córdoba, Granada, Almería y Jaén.
2: Ceuta.
18: Aquí estamos muy pendientes de la visita de Fernando Grande-Marlaska, que ha vuelto hoy a Ceuta para analizar la situación de la ciudad con motivo de la crisis migratoria. En estos momentos se encuentra en la reunión de trabajo con el delegado de gobierno y los mandos de la Policía Nacional y la Guardia Civil, y esta tarde se reunirá con el presidente de la ciudad autónoma. Se trata de la segunda visita del ministro a la ciudad en menos de 2 semanas, después de su anterior desplazamiento el 1 de agosto para conocer de primera mano la situación en la frontera. Hoy está previsto que comparezca ante los medios a las 2 de la tarde. Y ante la amenaza de la nueva entrada masiva de migrantes a Ceuta este próximo sábado, Marruecos está reforzando la frontera, instalando nuevo alambrado y enviando efectivos. El Ministerio del Interior marroquí reconoce que en los últimos días ha detectado la difusión de publicaciones y mensajes de origen desconocido en algunas redes sociales que incitan a organizar intentos de cruce masivo ilegal hacia las ciudades de Ceuta y Melilla. En cuanto al tiempo, tenemos 26 grados y cielos cubiertos.
2: Melilla.
14: En Melilla, la Guardia Civil ha empezado a instalar la barrera flotante en el mar, igual que la que se puso en Ceuta hace unos días. La barrera está puesta al final del dique sur, que es el espigón de medio kilómetro de longitud que ejerce como frontera terrestre y marítima que la separa del puerto marroquí de Nador. Esta barrera, que todavía no está finalizada en su totalidad, se suma a unas vallas de construcción que fueron instaladas la semana pasada, donde hasta entonces solo había escolleras. Para el gobierno local, estas barreras flotantes no son suficientes y ha exigido al gobierno de España que elabore una estrategia de defensa en las ciudades de Melilla y de Ceuta para movilizar a todas las fuerzas y cuerpos de seguridad del Estado para defender las fronteras de las ciudades autónomas. Miguel Marín es el vicepresidente del gobierno de Melilla.
19: Esas barreras no son suficientes. Lo que es necesario es que España exija a Marruecos que esto no vuelva a suceder y que España esté preparada con todos sus recursos, todas las fuerzas y cuerpos de seguridad del Estado y sus fuerzas armadas, para que esto no vuelva a ocurrir si hay un nuevo intento.
14: En cuanto al tiempo, aquí en Melilla tenemos nubes y claros y 30 grados de temperatura.
2: Extremadura, Cáceres.
20: Nuevo caso de fiebre del Nilo Occidental en la región. Se trata de un hombre de 57 años, de Don Benito, que no ha precisado ingreso hospitalario. Es el cuarto caso que ha confirmado el Servicio Extremeño de Salud y de ellos continúa ingresada en el Hospital de Mérida una mujer de 67 años de la localidad de Valdetorres. En el campo se ha registrado el primer caso de lengua azul de este 2026 en una explotación de Navalvillar de Pela. Es un foco primario del serotipo 8 con 5 animales afectados y más de 1.200 sensibles. Juan Metidieri, presidente de APAG Extremadura Saja.
21: No es el tan grave como fue el año pasado, el serotipo 3, y la mayoría de nuestra cabaña ganadera pues sabemos que está vacunada del serotipo 8. A lo mejor si hubiésemos tenido toda la cabaña ganadera con las vacunas puestas, pues quizás ni ese caso aislado hubiese salido, ¿no?
20: En el tiempo, Extremadura está en alerta por altas temperaturas. Ahora los termómetros marcan 37 grados en Badajoz, Cáceres y Mérida, 38 en Plasencia.
22: Adelante, perdón. Aquí en Canarias, le decíamos, seguimos pendientes de la reunión preparatoria de la Conferencia Sectorial de Infancia que se celebra para abordar la situación de los menores migrantes llegados hace dos semanas en la entrada masiva a la ciudad de Ceuta. En este contexto, el gobierno canario insiste en solicitar al Estado cómo se va a priorizar en Ceuta la potenciación del reagrupamiento familiar de los menores migrantes que hay en las islas. Lo decía esta mañana la consejera de Bienestar Social, Candelaria Delgado.
23: Pues una responsabilidad del Estado que tiene que asumir el Estado. Nosotros con cualquier menor proveniente de Marruecos lo hacemos, solicitamos al Estado, eso es ya sé de por sí, es un trámite más que se hace. Otra cosa distinta es que el Estado esté haciendo o no sus funciones.
22: Y pasadas las horas desde el eclipse de ayer, satisfacción desde el Instituto de Astrofísica de Canarias, que se desplazó a Palencia para hacer el seguimiento del fenómeno con la ocultación total del Sol, ya que en las islas esa ocultación era parcial. El investigador Jorge Gallego ha señalado que los resultados han superado las expectativas.
24: Los datos preliminares nos dicen que la calidad de los mismos son mucho mejores de lo esperado.
22: Y en cuanto al tiempo, cielos despejados, subida de temperaturas. De hecho, estamos en alerta por riesgo de incendios forestales en Gran Canaria y Tenerife, donde se pueden superar en zonas altas y medianías los 34 grados.
2: Volvemos a la península, Castilla-La Mancha, Toledo.
25: Aquí la inflación se sitúa en el 3,6% interanual en julio en Castilla-La Mancha. El IPC registra un aumento del 0,2% en un mes. Suben los precios en todos los grupos, excepto en vestido y calzado, que son un 0,4% más baratos por las rebajas de verano. Muchos ciudadanos dicen que no llegan ni a fin de mes.
26: Desde que empezó el año y tal, veo que hay una subida de precios importante en la bolsa de la compra. Lo estoy viendo básicamente en todo.
27: No llegas a final de mes, no, es que no llegas ni a principio.
28: La subida de la gasolina, los viajes, hoteles, eso sí que lo hemos notado bastante.
25: El suizo Víctor Bernaro gana la Vuelta Ciclista Castilla-La Mancha líder tras culminar la prueba en Manzanares, en Ciudad Real. Ha quedado primero en tres de las cinco etapas. Y el Meteocam, el plan específico por riesgos meteorológicos adversos, está activado en fase de alerta por lluvias y tormentas en la provincia de Albacete hasta las 9 de la noche. Tormentas con avisos de nivel naranja y amarillo que pueden ir acompañadas de granizo grande y rachas muy fuertes de viento. Avisos también por calor, naranjas en Cuenca, Ciudad Real y Toledo, donde llegaremos a los 40 grados, amarillos en el resto de la región.
2: Castilla y León, Valladolid.
8: Aquí en Castilla y León la Junta ha aprobado hoy en un Consejo de Gobierno extraordinario paquetes de ayudas para la recuperación de las zonas afectadas por los incendios forestales de este verano. Además,
0: se ha decidido acelerar la tramitación del resto de acciones previstas, como la contratación de servicios de desescombro en una treintena de municipios abulenses y ayudas para autónomos y pymes de Ávila y Zamora, cuya actividad se ha visto interrumpido por esos fuegos. Por cierto que hoy desde el PSOE han pedido asimismo planes de reforestación y recuperación ambiental en el Valle del Tietar, en la provincia de Ávila. Y también contarles que ante la negativa del gobierno autonómico a acudir a esa comisión técnica de hoy para preparar la sectorial de infancia, desde el Colegio de Educadores Sociales se ha pedido a los representantes públicos que la crisis humanitaria que se vive en Ceuta se saque fuera del juego político y que se centren en lo importante, en abordar una situación que afecta a menores vulnerables. En los sucesos, dos personas han fallecido en dos accidentes de tráfico que se han producido en las provincias de Soria y de Segovia. Y en cuanto al tiempo, cielo despejado y temperaturas entre los 32 grados de León y los 35 de Zamora.
2: ¿Terminamos en Madrid?
3: En Madrid, el eclipse histórico se vivió sin incidencias graves y con la región prácticamente paralizada. El primer balance deja un centenar de atenciones, las más habituales por mareos, molestias, problemas oculares y resolver dudas a los que observaron el fenómeno astronómico. Las urgencias de los hospitales de la región realizaron 77 atenciones médicas, pero ninguna grave, la atención primaria 6 y los servicios del SUMA un total de 18. Además, la Guardia Civil tuvo que rescatar a 4 personas en las inmediaciones de la Bola del Mundo y 7 picos que se perdieron y sufrieron mareos tras contemplar el eclipse. Otro problema, este esperado, fueron los atascos en las carreteras de acceso a la Sierra Norte. Por otro lado, la presidenta regional Isabel Díaz Ayuso ha anunciado una nueva línea de ayudas dotada con 1 millón de euros para que los propietarios de parcelas próximas a áreas forestales sustituyan las plantas arizónicas de los cerramientos por otras variedades más resistentes en caso de incendios. En clave de sucesos, 2 operaciones importantes, una de Policía Nacional, que ha desarticulado una organización criminal asentada en Madrid, producían cocaína en 4 laboratorios clandestinos para distribuirla por toda España. Culminó con 27 detenidos y 11 registros donde se intervino 163 kilos de cocaína. La otra, de la Guardia Civil, desarticuló 2 grupos criminales especializados en robos con fuerza en viviendas habitadas en la región. Los 6 detenidos han ingresado en prisión provisional. En el plano festivo arrancan hoy las fiestas de la Virgen de la Paloma, una de las celebraciones más castizas de la capital. En cuanto al tiempo, está activa la alerta naranja por altas temperaturas hasta las 9 de la noche, con unos termómetros que alcanzarán los 40 grados. Las máximas se registrarán en el centro y sur de la región y alcanzarán los 37 grados en las zonas bajas de la sierra.
2: Pues aquí terminamos el recorrido por las emisoras territoriales de Radio Nacional. Ahora las noticias de España y del mundo en el informativo 14 horas.

0: Son las 2, la 1 en Canarias.
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0: ¿Qué tal? ¿Cómo están? Buenas tardes. Se cumplen 2 semanas de la crisis en Ceuta y miles de personas siguen acampadas en la playa o deambulando por las calles. Hoy está allí el ministro Fernando Grande Marlaska. De un momento a otro esperamos que atienda a los medios antes de reunirse con Juan Jesús Vivas y con mandos de Policía Nacional y Guardia Civil, que han extremado la vigilancia ante la posibilidad de que haya un nuevo intento de entrada masiva desde Marruecos en los próximos días. Rabat asegura que ha tomado también medidas para evitarlo y acusa a España de aceptar y regularizar a quienes cruzan. En las últimas horas, el ministro de Justicia marroquí ha llegado incluso a amenazar con suspender el acuerdo de extradición. Atentos pues a esta hora a lo que pueda decir Marlaska. Javier Álvarez, buenas tardes.
2: ¿Qué tal, Rosa? Muy buenas tardes. Fernando Grande Marlaska acompañó a Pedro Sánchez en la visita de urgencia al día siguiente de la irrupción masiva. Hoy el titular de Interior vuelve a la ciudad autónoma. Es el quinto ministro que acude en solitario. En las últimas horas, Marlaska ha vuelto a defender la españolidad de Ceuta y Melilla después de que el gobierno de Marruecos haya vuelto a poner sobre la mesa, entre otras tiranteces y amenazas, que la soberanía de las dos ciudades autónomas españolas sigue en discusión. Para Marlaska, esas aseveraciones no tienen alcance. Él, como el resto del Ejecutivo, alaba el papel de Rabat, su colaboración, y si Marruecos mete prisa para devolver a sus nacionales, incluidos sus menores, Marlaska, lo destacaba el mismo ayer, señala que los procedimientos de expulsión han de cumplir la ley. El ministro de Interior viene defendiendo que gracias al trabajo conjunto con Marruecos se va a evitar que lo del 31 de julio se repita. Esos esfuerzos se centran en investigar llamamientos por redes sociales y en monitorizar los movimientos de ciudadanos dentro del país vecino. Sobre la inseguridad que denuncian muchos ceutíes, Marlaska sostiene que, aunque se han registrado delitos de lesiones, desórdenes y atentado a la autoridad, estos no se registran en modo importante.
0: Con miles de personas aún en la calle, el defensor del pueblo ha iniciado una actuación de oficio para analizar la respuesta que están dando las distintas administraciones para atenderles. Además, acaba de terminar la reunión de los técnicos de gobierno y comunidades para organizar la sectorial de infancia, en la que el ministerio y los consejeros tendrían que abordar la situación de los menores. Isabel Jiménez, buenas tardes.
3: Buenas tardes. Solo se ha tratado de incluir una transferencia de 25 millones de euros al orden del día de la conferencia sectorial, que es la que tiene poder ejecutivo y que se celebrará el 27 de agosto. Y esto porque, según fuentes ministeriales, las comunidades presididas por el PP se han negado a incorporar un punto informativo sobre la atención a los menores y la situación de la ciudad autónoma. Dicen estas mismas fuentes que volverán a plantearlo el 27 de agosto. De la cita telemática solo han anunciado su ausencia las comunidades autónomas de Extremadura, Castilla y León y Aragón, que son las que tienen a Vox al frente de las competencias sobre infancia. Precisamente los menores son uno de los colectivos por los que se interesa específicamente al defensor del pueblo en una actuación de oficio. Subraya su preocupación porque haya niños todavía sin registrar y sobre todo por las niñas, las más vulnerables, a raíz, dice, de las denuncias por agresiones sexuales. También pide información sobre los potenciales solicitantes de asilo. Requiere a la Secretaría de Estado de Migraciones, a la Ciudad Autónoma, a la Fiscalía y a la Delegación del Gobierno saber qué medidas se han tomado y cuáles se van a tomar para responder a la crisis humanitaria que se vive en Ceuta. Ha recibido quejas por carencia de agua potable, de elementos de higiene, de ropa limpia, de atención sanitaria adecuada y de escasez de comida. El defensor también ha trasladado su pésame por los fallecidos y su solidaridad al pueblo ceutí.
0: Y tenemos una última hora novedades sobre las comparecencias que pedía el Partido Popular. Marrupión, buenas tardes.
4: ¿Qué tal? Buenas tardes. Fuentes de defensa confirman a Radio Nacional que Margarita Robles finalmente no estará en el Senado el próximo martes 18 de agosto a través de una carta a la que hemos tenido acceso dirigida al presidente de la Cámara Alta, a Pedro Royán. La ministra explica que necesita más tiempo para poder preparar esa comparecencia con rigor y con detalle. Considero, dice, que el próximo martes no tendré tiempo suficiente para la adecuada preparación de esta comparecencia. Reitera, eso sí, su respeto a la Cámara Alta y su plena disposición en el periodo ordinario de sesiones para poder encontrar una fecha en la Comisión de Defensa. Como decíamos, Margarita Robles finalmente no estará el martes que viene en el Senado.
0: Gracias, Mar. La actualidad de este jueves también se escribe en cifras. La del IPC estadística ha revisado al alza los precios de julio una décima más, con lo que la inflación se sitúa en el 3,6%, el mayor repunte de los últimos 2 años. Combustibles y electricidad han tirado hacia arriba, sin embargo, la cesta de la compra se ha abaratado. Manu Martínez, buenas tardes.
5: ¿Qué tal, Rosa? Buenas tardes. Los precios subieron en julio 4 décimas y la inflación se coloca, como dices, en un 3,6%, la tasa interanual más alta desde mayo de 2024. Nos alejamos poco a poco del objetivo del Banco Central Europeo del 2%. Subidón de precios fundamentalmente por el encarecimiento de combustibles y electricidad. ¿La culpa? Pues ya os podéis imaginar, la inestabilidad en Irán y la situación en el Estrecho de Hormuz que estamos notando especialmente en las gasolineras, tanto que a partir de septiembre la ayuda del gobierno por la compra de gasóleo, ojo, solo de gasóleo, pasará a los 20 céntimos por litro. La de gasolina se mantiene en los 5 previstos. Subió el transporte, también la vivienda, el ocio y la cultura. Las rebajas de ropa y calzado amortiguaron un poco la situación de un mes donde la cesta de la compra, como dices, bajó ligeramente, aunque haya productos, carne y huevos especialmente, que siguen disparados. De hecho, el dato de la subyacente, la que excluye alimentos frescos y energía, se quedó en el 3%, subió una décima.
0: Seguimos también muy pendientes de la evolución de los incendios en el de Huelva, en Niebla. Lo último es que se han tenido que hacer nuevas evacuaciones. Buscamos la última hora desde el puesto de mando avanzado y está Guillermo García. Buenas tardes.
6: Buenas tardes. Sí, las últimas horas han sido algo más positivas, a pesar de que es un día de mucho calor. Durante la noche, de acuerdo con el vicepresidente andaluz, Antonio Sanz, se ha avanzado en el frente norte y eso permite que algunos evacuados vuelvan a sus casas.
7: Los vecinos de Caballón, Rabo Conejo, La Florida y Las Arenas puedan volver a sus casas.
6: Son unas 60 personas que podrán regresar a sus casas. Sigue habiendo, sin embargo, casi 700 evacuados y se esperan horas muy difíciles en el flanco este, más cerca de Sevilla, entre las 7 de la tarde y las 10 de la noche. En varias zonas diseminadas de Sevilla, como decías, se están ordenando evacuaciones, pero de muy pocos habitantes. Recordamos, hay unos 800 efectivos con 33 medios aéreos trabajando sobre el terreno en un incendio que el consejero ha calificado como uno de los peores en la historia de Andalucía.
0: Y más evacuaciones también en el incendio de las Peñas de Riglos en Huesca tras una noche muy complicada. Aurora Martínez, buenas tardes.
8: Buenas tardes. Sí, los esfuerzos se concentran en evitar que la cabeza del incendio llegue hasta este emblema natural de Aragón, que es San Juan de la Peña. Además, hace poco más de media hora se ha enviado un alert ordenando la evacuación de Santa Cruz de las Heros y Vinacua, lo que eleva el número de localidades desalojadas a 11. Las noticias más positivas llegan desde el flanco izquierdo del incendio. Consejero de Interior, Roberto Bermúdez de Castro.
9: Nosotros llamamos sector 3, sector 5. Bueno, pues son las zonas donde creemos que el fuego en este momento está más controlado, está pegado a la carretera de Puerto Santa Bárbara y allí está el fuego más estabilizado, ¿no? Pero creo que es la parte derecha del incendio y la cabeza del incendio. Ahí el fuego es donde está trabajando de una manera intensa para intentar aplacarlo en algunos puntos, son retos.
8: Mientras, el Seprona investiga a un hombre de 28 años como presunto autor de un incendio que alcanza los 58 kilómetros de perímetro.
0: Y todo esto aún con la resaca del eclipse total de sol.
10: Para mí es espectacular porque nunca había visto una cosa igual.
11: Nerviosa y muy expectante.
12: Increíble, ¿no? Es que no tengo palabras.
0: Por ahí, por la fascinación ante un fenómeno excepcional. Empezamos el repaso al resto de la actualidad con Luis Ortín. Buenas tardes.
13: Buenas tardes. Todos recordaremos dónde y con quién estábamos viendo este fenómeno astronómico. Uno de esos lugares fue el Observatorio de Yeves en Guadalajara, donde estuvo nuestra compañera Rosa Basteiro. ¿Cómo se vivió por allí? Buenas tardes.
14: Buenas tardes. En el Observatorio de Yeves, rodeados de científicos, como en el resto de la franja de totalidad, solo había que relajarse, mirar al cielo y disfrutar del espectáculo. Y como Luis, millones de personas nos quitamos las gafas justo en ese momento en el que la luna tapaba por completo al sol y lo que aparecía nos dejaba boquiabiertos.
15: Una pasada.
16: Ha sido espectacular.
17: Que no caemos en nuestro asombro.
18: Sí, o sea, es que en un momento me he teletransportado a Interestelar.
14: Y es que lo que veíamos parecía sacado de una película de ciencia ficción, un acontecimiento histórico que ha atraído a muchos extranjeros, científicos y curiosos que, como Stefan, no se lo querían perder.
19: Espectacular, muy precioso.
14: También los niños impresionados, seguro que recordarán este momento toda su vida.
20: Me gusta mucho el eclipse.
14: Y para los que se lo perdieron, el año que viene más y mejor, porque aunque el eclipse total de sol del 2 de agosto de 2027 solo se verá en el sur, el sol estará más alto y la luna lo tapará durante más tiempo.
13: De Colombia, hemos conocido esta mañana que hay una víctima española. 72 horas después de temblar la tierra, hay 265 muertos y casi 500 desaparecidos. Santiago Barnuevo, buenas tardes.
21: Víctimas que se viven sin descanso en las calles de ciudades como Cali o Pereira. La búsqueda de personas con vida llega a las 72 horas en apenas unos minutos, mientras permanecen sin localizar medio millar de personas, como explicaba el presidente Abelardo de la Espriella.
22: Y el número de desaparecidos ha subido
15: de manera alarmante a 496. Nuestros esfuerzos principales están concentrados en los desaparecidos.
21: En ciudades como Quibdó, la capital de la región del Chocó, ya han acabado esas tareas de búsqueda y ahora se centran en atender a las personas que necesitan cuidados, alimentos y techos tras el terremoto del lunes.
0: Y en los deportes ya tenemos sede para la Supercopa de España. Rubén Sánchez, buenas tardes.
16: Buenas tardes. El Estadio Olímpico Atatürk de Estambul será la sede que acoja la Supercopa de España entre los días 2 y 7 de febrero de 2027. Y en la Liga, suspendido el Celta de Vigo Osasuna por el mal estado del césped de Balaídos, se disputará el 27 de agosto a las 8 y media de la tarde.
0: Con esto y más volvemos a partir de y media. Ahora la información más cercana, la de sus comunidades.
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0: En Radio 5 Todo Noticias estamos a la espera de la comparecencia del ministro del Interior, Fernando Grande Marlaska, que ha regresado a Ceuta. Allí se va a reunir con el delegado del Gobierno en la ciudad autónoma, los mandos de la Guardia Civil y Policía Nacional y también con el presidente Juan Jesús Vivas para evaluar cómo avanza esta crisis migratoria tras la llegada de unas 75.000 personas de manera irregular desde Marruecos cuando se cumplen dos semanas de esta entrada. Según fuentes de la delegación del Gobierno, de las 10.000 personas que se calcula siguen en la ciudad autónoma, han regresado a Marruecos unas 600. Veremos si en esa comparecencia el ministro Marlaska valora la amenaza de Rabat de suspender el tratado de extradición entre Marruecos y España, avanzado por el ministro de Justicia marroquí en una entrevista a la agencia EFE, y también sobre esa noticia de última hora, que la ministra de Defensa finalmente no va a comparecer el próximo martes en el Senado sobre esta crisis migratoria, como solicitaba el Partido Popular en una carta a la que ha tenido acceso Radio Nacional. Emplazan a la vuelta del verano. A la espera de esa atención a los medios del titular de Interior, les dejamos con programación alternativa en Radio 5 Todo Noticias. 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

Saludos, saludos musicales. Aquí estamos, como es habitual. ¿Para qué siempre lo comento? Pues para traerles muy buena música. Música diferente, intérpretes que se salen de la cuenta. Y bueno, les podemos ofrecer un abanico de toda la música habida y por haber. En esta ocasión vamos a volar hacia la Bella Italia y allí nos vamos a encontrar con uno de los grandes tristemente desaparecido, que es nada más y nada menos que Franco Battiato. Franco Battiato haciendo una versión de un tema que hizo muy famosa Caterina Caselli. Y es preciosa la canción, es muy bonita. Escuchadla atentamente, os va a gustar. 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Y dicho esto, te voy a decir que sí, estamos aquí en Radio 5, todo noticias, firmado Paco Clavel.

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1: Luis Fernández Soto, conocido artísticamente como Luis el Zambo, es un referente indiscutible del cante flamenco. Ese que brota de la naturalidad, de las vivencias, de la herencia que no pasa por el notario. Un gitano de familia de pescaderos jerezanos, los Zambos, una familia emparentada con las grandes sagas de artistas de aquella tierra. Luis el Zambo domina los cantes propios de Jerez y su origen está en el barrio de Santiago, cuna de grandes del cante y el toque. Su última grabación ha sido publicada recientemente y es un CD en directo que recoge los momentos más brillantes de los distintos recitales que a lo largo de los años ha ofrecido el cantaor en el Círculo Flamenco de Madrid. Como han sido varios, le acompañan en distintos cantes las guitarras de Manuel Parrilla, Domingo Rubici y Miguel Salado. Nosotros hoy nos vamos a quedar con uno de esos cantes característicos de Jerez de la Frontera, que Luis el Zambo domina como pocos, Bulería por Soleá. Luis el Zambo, directo desde el Círculo Flamenco de Madrid. 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

0: En Radio 5 Todo Noticias nos situamos en directo en la delegación del Gobierno en Ceuta, donde comparece el ministro del Interior, Fernando Grande Marlaska, para hablar sobre la crisis de migratoria en Ceuta. Le escuchamos.
1: 30 de julio. Pero también quiero, en esta ocasión, que mis primeras palabras, como no podía ser de otro modo, sean para el conjunto de los ceutís. Por su responsabilidad y por su compromiso cívico, que demuestra y califica en positivo a una sociedad cuya normalidad se ha visto gravemente afectada, que evidentemente todavía estamos en trámites de alcanzar una razonable normalidad que no existe al día de hoy, pero que ellos están manteniendo una actitud de responsabilidad, como decía al principio, encomiable. Y esa actitud de responsabilidad se ha visto manifestada incluso en estos momentos de dificultad ante otras conductas que han querido aprovechar esta tragedia, esta emergencia, como decía, profiriendo discursos de odio que han sido claramente arrinconados por el conjunto de la sociedad ceutí, acostumbrada a la convivencia, a la diversidad y a vivir en paz. Así que soy consciente, como no podía ser de otro modo, y lo es el Gobierno de España, del esfuerzo que estáis realizando el conjunto de ceutís. Y quiero que sepáis que el Gobierno de España, evidentemente, ha estado, está y estará desde el primer minuto con vosotros para revertir a la mayor brevedad esta situación, evidentemente ajena a la necesaria normalidad en la convivencia que es requerida. ¿Y cómo lo estamos haciendo desde el Gobierno? Creo que lo expresé en alguna otra previa comparecencia. En primer lugar, como no puede ser de otro modo, asegurando la seguridad de nuestra frontera, asegurando la seguridad de la frontera española en Ceuta, que es la frontera exterior de Europa. Y también con algo tan importante como garantizar la seguridad del conjunto de los ciudadanos de Ceuta. Y sin duda alguna, asegurando también el cumplimiento riguroso de la ley de extranjería en los parámetros de legalidad y también, evidentemente, de derechos humanos. Me gustaría hacer una referencia a lo que estamos haciendo, desde luego, para prevenir que eventos de la gravedad de lo vivido el 30 de julio pasado no vuelvan a ocurrir. Desde luego lo estamos haciendo dotándonos de mayores medios personales y también de medios materiales. En medios personales, más guardias civiles, más policías nacionales y también con un despliegue de las Fuerzas Armadas. Y también, sin duda alguna, con el trabajo serio, sólido y basado en la confianza que llevamos muchos años realizando con Marruecos. Así que quiero dejar un mensaje claro a quienes anhelan entrar en Ceuta o en Melilla de manera irregular. Ninguna persona que entre o pretenda entrar en Ceuta y Melilla de manera irregular, se lo digo a ellos para que no atiendan a las mafias que juegan con su vida. Desde luego, ninguno de ellos se va a quedar en Ceuta, ninguno de ellos va a ir a la península, ninguno de ellos va a ser regularizado, ninguno de ellos, lo vuelvo a repetir, y lo único que hacen está jugándose a la vida, excepción hecha a aquellos casos muy excepcionales y de máxima vulnerabilidad en términos de la ley nacional e internacional. Así que esto quería dejarlo claro. Como decía, hemos incrementado los medios personales. Actualmente en Ceuta tenemos desplegados 880 policías nacionales. Esto implica un incremento desde el 30 de julio de 270 policías nacionales. Quiero dejarlo muy claro. Y también tenemos desplegados un total de 714 guardias civiles, que implica un incremento casi también de 200 guardias civiles más. Y ya está acordado el despliegue adicional de una unidad de UPR, de una unidad policial de respuesta, de 45 nuevos policías nacionales que también se van a incorporar en materia y para garantizar la seguridad ciudadana. Igualmente importante, y quería dejar constancia, también vamos a incorporar 20 miembros de la Brigada Central de Extranjería y Fronteras con el fin de coadyuvar con la Oficina de Asilo y Refugio para la tramitación de todos los expedientes de protección internacional que puedan presentarse y en ese sentido ser más efectivos, más rápidos, que ya lo estamos siendo, en los términos de tramitar esos expedientes y poder, en conclusión, una vez cumplidos los trámites legales, a su expulsión, a su retorno a Marruecos. Así que quiero concluir algo muy claro. Seguiremos implementando los medios personales que sean necesarios, como también nos lo ha hecho saber la delegación del Gobierno aquí en la ciudad autónoma de Ceuta, tal y como también nosotros lo estamos observando para ayudar a llegar a esa normalidad lo antes posible. Y también, como decía, para evitar que hechos como los del pasado 30 de julio se vuelvan a repetir. Y donde es muy importante, y vuelvo a referir, no solo nuestra actuación, que lo es, y ponemos todos los medios necesarios, sino también la cooperación y coordinación con el Reino de Marruecos, que, vuelvo a decir, es de una lealtad, de una importancia, de una cercanía, de una complicidad absolutamente fuera de toda duda. Así que concluyo diciendo a los ciudadanos, a las ciudadanas de Ceuta, que evidentemente este Gobierno ha estado, está y estará siempre con la ciudad de Ceuta. Antes de esta emergencia, lo sabéis bien, con planes especiales, con inversiones también relevantes, pero mucho más después del 30 de julio, para, vuelvo a decir, estar con todos vosotros para recuperar la normalidad lo antes posible. Muchas gracias.
2: Vamos a hacer un turno de preguntas ahora.
0: Jesús. Comienza el turno de preguntas para los periodistas que están en esta rueda de prensa con el ministro Marlaska.
3: Comparecer el día 18, como había dicho en principio, porque no tiene tiempo material para hacerlo, porque está ocupada pues con estas cuestiones.
0: Parece que nos llega este sonido con cierta dificultad de la rueda de prensa. Vamos a resumirle, porque las primeras palabras del ministro Marlaska ha sido para los ceutíes, de los que ha alabado el comportamiento, dice, ejemplar. Reconoce que a día de hoy todavía no se ha alcanzado una normalidad después de dos semanas de esa entrada masiva a través de Marruecos de 75.000 personas. Escuchamos a Marlaska.
1: En estos días pasados tenemos dos obligaciones principales en nuestro día a día. En primer lugar, nuestra labor como ejecutivo, estar trabajando, coordinando y gestionando todos los medios necesarios y precisos para hacer frente a estas emergencias y a otras emergencias que en esta época de verano, bien sabéis que, por ejemplo, en materia de protección civil nos ocupan, pero está especialmente por la gravedad, la excepcionalidad y porque exige evidentemente todo de cada uno de nosotros. Y en ese sentido también tenemos nuestro deber de prestar y de ser sometidos al control parlamentario. Y en ese sentido nosotros en ningún momento hemos omitido esa obligación y somos los primeros interesados y que ya pusimos y dijimos nuestra voluntad, nuestra intención de comparecer ante el Parlamento, ante el Congreso de los Diputados, y se han fijado ya días al respecto. Y sin perjuicio de comparecer donde sea preciso y necesario para rendir cuentas de nuestra actuación. Pero no podemos obviar el elemento sustancial también de la labor del Ejecutivo y sobre todo en momentos de emergencias y crisis que siguen siendo, que están activas todavía, que es evidentemente dedicar el 100% de nuestra energía a actuar sobre ellas para crear esa normalidad que todos deseamos lo antes posible.
4: Micrófono, sí. ¿Qué dice el ministro? ¿Qué tal? Quisiera preguntarle lo primero. Con las medidas que se adoptan ahora mismo, ¿no se va a volver a repetir esta situación? Y segundo, que una frontera estuviera abierta como ocurrió los días 30 y 31 de julio durante casi 24 horas sin ningún tipo de cortapisa por parte de Marruecos y en el lado español sin ningún tipo de freno, ¿Realmente Marruecos es un socio fiable en ese sentido? Porque no ocurrió solo en 2026, también ocurrió en 2021. Gracias.
1: Gracias Miguel Ángel por la pregunta, me lo habréis oído muchas veces referir. Llevo 8 años en el Ministerio del Interior y es uno de los ministerios que, por razones obvias de materias que gestionamos, tenemos una relación muy directa y muy estrecha con el gobierno de Marruecos. Y en ese sentido, desde el minuto uno, yo he sido testigo de cómo se ha cimentado una relación sustentada, evidentemente, en la confianza, en la lealtad, con todas las pruebas, con todas las emergencias a las que hemos tenido que hacer frente. Gracias a esa cooperación y colaboración, por ejemplo, con Marruecos, como con otros países, pero ya que me preguntas con Marruecos, hemos podido desincentivar la migración irregular. Hemos desmantelado en estos 8 años un importante número de redes criminales dedicadas al tráfico ilegal de migrantes, es decir, hacer que mucha gente perdiera la vida en ese trayecto ante un hipotético futuro que lo único que hace es poner en riesgo sus vidas. Hemos permitido, vuelvo a decir, una labor esencial. Y en otras materias de delincuencia organizada, etcétera, terrorismo. Con lo cual, lo que sucedió el día 30 de julio pasado, evidentemente, fue extraordinario, fue excepcional. Pero también la respuesta fue extraordinaria y excepcional, como también repetí, consecuencia de esa relación, de esa confianza y de esa lealtad. Muchos de los que entraron, un altísimo porcentaje, más de un 90% de ellos, al día siguiente, en menos de 24 horas, sabían que no había ninguna posibilidad de materializar cualquier intención de quedarse en Ceuta y menos aún pretender entrar en la Unión Europea, en lo que es el espacio Schengen. Eso también es consecuencia de esa fortaleza, de esa relación entre ambos países.
5: Buenas tardes, Maribel Tena, del periódico El Faro. ¿Qué ha cambiado en la ciudad para que una semana después de su primera visita ahora hable de que esa normalidad todavía no ha llegado? Algo que los ciudadanos desde el primer momento insistían en que no llega y creen que no va a llegar en mucho tiempo.
1: Bueno, yo nunca he dicho, creo que he dicho que la normalidad. Dije que una relativa normalidad había llegado en 24 horas, que era muy importante esa modificación, ese cambio sustancial entre lo que se vivió y vivisteis los ceutís el día 30 de julio a lo que ya se estaba observando el 31 de julio con un abandono de la ciudad de un número importantísimo de aquellos que lo habían hecho de forma irregular el día anterior y sabiendo que es que no tenían ninguna oportunidad de permanecer en España, en Ceuta, de una forma irregular. Después de todo eso, y ante unos hechos, acontecimientos de la entidad a los que estamos analizando, llegar a la normalidad del 29 de julio, evidentemente, lleva un tiempo. Y en eso estamos trabajando y poniendo todos los medios en conjunto con el gobierno de la ciudad autónoma. Y esa es nuestra voluntad desde el primer momento. En materia de seguridad, he hecho referencia a las cuestiones relativas a incremento de los medios personales, no solo fijando en esto, sino para seguir trabajando y evitar hechos parecidos a los del 30 de julio. Pero sabéis también que se está trabajando en el ámbito económico y social, con medidas también, evidentemente, para paliar los daños sufridos por el entramado económico financiero de la ciudad autónoma, consecuencia de esta emergencia, evidentemente, humanitaria. Y en todos esos ámbitos, desde el minuto uno, y seguiremos trabajando, evidentemente, con vosotros, con vosotras, con el fin de recuperar esa normalidad lo antes posible.
6: Buenas tardes, Gloria Núñez, Radio Televisión Ceuta. A mí me gustaría saber qué va a hacer el gobierno con los adultos para que regresen a su país, porque se ha hablado mucho de los menores, pero todavía hay miles de personas mayores de edad que siguen en Ceuta. ¿Cuál es el plan que se tiene para que estas personas regresen?

0: posibles de identificación, localización e identificación, y evidentemente puesta a disposición de las autoridades competentes, como es la ciudad autónoma en materia de su tutela, asciende a 1898. Esa ha sido nuestra prioridad y lo sigue siendo hasta que se concluya. Pero ha sido compatible también con la identificación, con la realización del triaje de los mayores de edad, que ya vamos a iniciar a un nivel superior. Sabéis que estamos trabajando en el CATE, en las obras del CATE, en el Tarajal, que hemos iniciado todas las obras extraordinarias que estaban previstas ya con anterioridad al día 30 de julio. Y en ese sentido estaremos trabajando, dependerá de los que soliciten protección internacional, no soliciten protección internacional, los trámites serán más rápidos, menos rápidos, pero incluso los trámites menos rápidos, tenemos ya un plan de urgencia. Ese plan de urgencia está dotado con personas de la Oficina de Asilo y Refugio que están ya trabajando sobre el terreno. Ya se han elevado, ya se han resuelto más de 500 expedientes, lo cual es muy importante. La inmensa mayoría de ellos desestimatorios de la protección internacional. Y también se ha incrementado, como decía en la previa intervención mía, también la unidad de extranjería que ayuda en la tramitación, en la formalización de cualquier petición de protección internacional, con 20 nuevos agentes de la Brigada Central de Extranjería y Fronteras. Vamos a agilizar, vuelvo a decir, todos esos procedimientos. Y lo saben todos ellos, que desde luego el que no tiene derecho a residir aquí, y es la inmensa mayoría, van a regresar a Marruecos a la mayor inmediatez. Y os doy el ejemplo también de aquellos que han cometido algún delito. Sabéis cómo inmediatamente y por disposición expresa de este ministerio se ha pedido al Poder Judicial la autorización para la sustitución de las penas y también para proceder inmediatamente a su expulsión. Y seguiremos trabajando, y lo tienen que tener muy claro. El que esté en situación de irregularidad va a ser devuelto a la mayor brevedad. Y aquel que excepcionalmente cometa un delito, mucho más rápido. Es decir, de una forma absolutamente inmediata. Gracias, Malena, por la pregunta. Me gustaría hacer una referencia y hablando quizás de mi vida anterior, trabajando dentro del Poder Judicial en un ámbito de cooperación internacional donde era la sala de lo penal donde yo trabajaba, prestaba mis servicios, era la encargada de la tramitación de todas las extradiciones. Y la cooperación y la coordinación en materia de extradiciones con el Reino de Marruecos, así como en cooperación judicial, siempre ha sido, es y será extraordinaria y excepcional. Y eso me consta de primera persona y también me consta actualmente como ministro. En segundo lugar, los que se encuentren en situación ilegal, aquellos que estén, si están escondidos, serán localizados, serán identificados y evidentemente se tramitará el expediente administrativo donde se concretará su situación de irregularidad, de estancia irregular, y en ese sentido proceder a su expulsión.
1: O sea, es decir, el plan de Marruecos, no digo que no sea buena ahora la firma de la extradición, digo que como castigo, entre comillas, se plantean incluso suspender esos acuerdos. No sé si tiene algo que decir.
0: Yo he dicho, y además estoy muy convencido de ello, Malena, que las relaciones en todo el ámbito, en todos los ámbitos, entre el Reino de Marruecos y el Reino de España, son absolutamente estrechas y basadas en la lealtad. No puedo atisbar ninguna cuestión relativa a lo que me estás manifestando.

0: existe riesgo de terrorismo y radicalización after the arrival of all these migrants?
1: No, evidentemente no existe después de lo que ha sido la crisis migratoria del 30 de julio. No existe ningún riesgo de amenaza terrorista. Pero diré una cuestión, estamos realmente vigilantes. Y si lo puedo decir es porque estamos vigilantes, porque estamos monitorizando todas las personas que han entrado, porque tenemos una comunicación directa permanente, no únicamente consecuencia de esta crisis del 30 de julio, sino es sin necesidad de crisis sobre cualquier circunstancia, sobre cualquier persona investigada en Marruecos, en cualquier otro país, en España, en la Unión Europea, por su posible implicación en actividades terroristas. Y ahí quiero dejar también claro una cuestión. La cooperación, coordinación con Marruecos en esta materia, en materia de terrorismo, es absolutamente relevante. Y no solo relevante, impecable. Y eso es lo que me permite decir que no hay ningún riesgo de terrorismo consecuencia de los hechos que vivimos, desgraciadamente, el pasado 30 de julio.
2: Muchas gracias, chicos.
1: Muchas gracias. Gracias.
3: Marlaska ha dejado algunas cifras de esta crisis. Hasta el momento se han identificado a 1.898 menores en Ceuta y se han resuelto unos 500 expedientes de asilo. Las primeras palabras, recordemos, del ministro Marlaska ha sido para los ceutíes, de los que ha alabado el comportamiento ejemplar. Reconoce que a día de hoy todavía no se ha alcanzado una normalidad, dos semanas después de la entrada a través de Marruecos de unas 75.000 personas. Dice que el gobierno va a revertir esta situación con la máxima celeridad. Para ello ha subrayado que se han incrementado los medios personales, entre ellos en la frontera. Hay 880 policías nacionales en la ciudad autónoma, un incremento de 270 policías desde la entrada masiva, 714 guardias civiles, casi también 200 agentes más desde esa crisis migratoria, y también irán 45 nuevos policías nacionales de la Brigada UPR, que es un grupo cuya labor principal es mantener el orden público, prevenir la delincuencia y actuar en situaciones urgentes en caso de altercados. También van a incorporar 20 miembros de la Brigada de Extranjería para tramitar todos los expedientes de protección internacional. Dice que todo ello se va a realizar junto con un amplio despliegue de las Fuerzas Armadas para, dice, tratar de regresar a esa normalidad y para que no vuelva a ocurrir. Todo ello también con la ayuda, ha subrayado, de Marruecos, de quien ha defendido el trabajo y la complicidad absoluta con Rabat. Ha enviado también un mensaje para las personas que están planteándose entrar de nuevo en las ciudades autónomas. Dice que ninguno de ellos se va a quedar en España ni va a ser regularizado, solo se están jugando la vida, y el que cometa un delito será devuelto inmediatamente. Dice Marlaska que no ha eludido comparecer en el Senado como lo solicitó el Partido Popular, no solo para el ministro del Interior, sino también para la ministra de Defensa y el ministro de Exteriores, pero asegura que ahora mismo tiene que atender además otras emergencias y también emplaza al verano esas aclaraciones a la Cámara Alta. Antes, recordemos, el ministro Marlaska comparecerá en el Congreso el 28 de agosto. No ha realizado Marlaska ninguna crítica, en este caso, a la amenaza de Rabat de suspender el tratado de extradición entre Marruecos y España, avanzado por el ministro de Justicia marroquí en una entrevista. Marlaska ha defendido que las relaciones entre España y Marruecos a cualquier nivel son absolutamente estrechas. Alcanzamos ya las 2:46, 1:46 en Canarias. Ahora continúa la programación aquí en Radio 5 Todo Noticias. 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
8: El gobierno japonés quiere impulsar un plan llamado Plan Noetra, que supone la implantación de 10 millones de robots antes de 2040 para afrontar uno de sus mayores problemas. Cada vez hay menos personas en edad de trabajar y más dificultades para cubrir empleos esenciales. La robótica deja de ser una herramienta exclusiva de las fábricas. Se convierte en respuesta a un desafío demográfico. Robots para ayudar en hospitales, para transportar mercancías, para inspeccionar infraestructuras. En muchos casos ya existen, lo que cambia es la escala. La decisión del país nipón no ha pasado desapercibida en otros, como España, uno de los socios europeos con mayor implantación de robots industriales y de soluciones punteras en robótica móvil, automatización y servicios. Alfonso Muñoz Visier es responsable de desarrollo de negocio de la Asociación Española de Robótica y Automatización.
9: La estrategia japonesa, no cabe duda, es ambiciosa, pero apunta a un reto muy real. Un país con menos personas en edad de trabajar y sectores esenciales con dificultades para cubrir puestos no puede avanzar. Que un gobierno ponga cifras tan claras sobre la mesa muestra que la robótica ya forma parte de la política demográfica y de competitividad y no solo de la política tecnológica. Desde la Asociación Española de Robótica y Automatización, AER Automation, defendemos precisamente esto: usar la robótica y la automatización para afrontar desafíos sociales, pero de forma responsable, inclusiva y centrada en las personas.
8: Para que esa convivencia sea posible, los robots tendrán que ser más que máquinas programadas para repetir una tarea. La inteligencia artificial está permitiendo que comprendan mejor el entorno, aprendan y se adapten a situaciones cambiantes.
9: Para que haya millones de robots trabajando con nosotros, no basta con fabricar más máquinas. Necesitamos que sean más inteligentes, más seguras y más fáciles de integrar en entornos reales. Dicho de otra manera, el robot concentrará diferentes tipos de tecnologías. Será un nodo en una red de procesamiento de datos capaz de interactuar con el mundo físico. La integración de la inteligencia artificial y aprendizaje automático en los sistemas robóticos ya está permitiendo robots más flexibles.
8: Cuando pensamos en robots, solemos imaginar figuras humanoides. Sin embargo, llevan años formando parte del día a día en fábricas, almacenes, hospitales o centros logísticos. Lo que cambia ahora es que empezarán a compartir cada vez más espacio de trabajo con las personas.
9: En realidad ya convivimos con robots, aunque a veces no los llamemos así o no tengan una forma humanoide. Pongo ejemplos: brazos robotizados en fábricas, sistemas automatizados en almacenes, vehículos con funciones avanzadas de asistencia y en algunos hospitales y residencias soluciones robóticas de apoyo. Lo que viene ahora es una convivencia más visible, con robots colaborativos en industria, robots móviles en logística y centros de distribución y sistemas de asistencia en movilidad y cuidados que trabajarán codo a codo con profesionales.
8: Uno de los ámbitos donde la transformación será más visible es precisamente la movilidad. El transporte y la logística incorporan robots capaces de mover mercancías, inspeccionar infraestructuras o ayudar en tareas que hasta ahora realizaban exclusivamente las personas. La clave es que asuman los trabajos más repetitivos o peligrosos para que los profesionales puedan centrarse en funciones de mayor valor añadido.
9: La movilidad está en el corazón de esta transformación porque conecta industria, logística y vida diaria. En transporte y logística ya vemos gran cantidad de robots móviles autónomos moviendo mercancías en almacenes, puertos, aeropuertos. También hay algunas soluciones de reparto que empiezan a ensayarse en entornos urbanos controlados. Estos robots pueden hacer el trabajo pesado y repetitivo para que las personas se concentren en tareas de supervisión, gestión de incidencias y servicio al cliente, algo que está muy en línea con la visión de completar al trabajador y no de sustituirlo.
8: La experiencia demuestra que el cambio con la robótica puede convertirse en una oportunidad. España parte de una buena posición para afrontar esa transformación.
9: Actualmente es uno de los países más relevantes en Europa, ocupando el tercer o cuarto lugar, dependiendo del año, en instalaciones de robots industriales y con un crecimiento notable y sostenido. Desde 2023, las nuevas instalaciones de robots crecen por encima del 10% año tras año. Los estudios impulsados por AER Automation muestran que muchas empresas españolas están en una fase intermedia de madurez digital. Han empezado a automatizar y digitalizar, pero aún no han integrado todos sus sistemas.
8: El reto pasa por acelerar esa evolución sin perder de vista que la tecnología debe estar al servicio de las personas. La Declaración de Barcelona, firmada en 2026 por las principales asociaciones de robótica, insiste en promover formación continua, innovación ética y mucho diálogo social para que la transición sea inclusiva y compartida. Jaime Armengol, Radio 5, Todo Noticias.
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10: se cumplen 50 años de la edición de Desire, el 17º álbum de estudio de Bob Dylan y toda una exhibición sonora de la vida personal del genio de Duluth, en Minnesota. Llegó después de Blood on the Tracks y pasó a convertirse en uno de los discos más vendidos de su carrera. Desire contó con los músicos que formaron parte de la mítica Rolling Thunder Review, además de incorporar en los coros a Ronnie Blakey, actriz, cantante y compositora, a la que recordamos por su papel en la película de Robert Altman, Nashville, y a Emmylou Harris, que por entonces se estaba convirtiendo en uno de los referentes de una nueva generación de artistas de country. A finales de julio de 1975, Bob Dylan había grabado por primera vez Hurricane, que hacía referencia al boxeador Rubin Hurricane Carter, acusado de un crimen que no cometió. Pero tuvo que grabarla de nuevo cambiando parte de la letra para excluir ciertas referencias personales que provocaban algunas denuncias y una enorme controversia. Fue una versión más rápida de Hurricane, con Scarlett Rivera de nuevo al violín y Ronnie Blakey en las armonías vocales. En esa ocasión, Dylan se equivocó en la letra sobre la mitad del tema, cantando vio en vez de dijo. La versión definitiva, de más de 8 minutos, es el resultado de empalmar dos tomas grabadas por separado. Sin rodeos, Manolo Fernández, Radio 5, Todo Noticias.

0: Son las 3, las 2 en Canarias.
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0: Actualizamos la información pendientes de una explosión en el puerto de Rotterdam, en Países Bajos, el más grande de Europa. ¿Qué sabemos hasta ahora? Celia Vidal, buenas tardes.
2: ¿Qué tal? Buenas tardes. Ha ocurrido en una zona industrial alrededor de las 12 del mediodía, ha provocado al menos un muerto y varios heridos. Y en un escueto mensaje en X, la policía local asegura que aún investigan las causas. Acaba de salir también un portavoz del puerto, precisamente a afirmar que se ha producido una explosión y que ha sido en el almacenamiento de energía de Gomborg Petroleum Rotterdam. Está localizada en Europort y procesa unos 75.000 barriles por día. Produce gases licuados de petróleo, nafta, queroseno y gasóleo. El puerto de Rotterdam es el mayor de toda Europa. Durante más de 3 décadas ha sido el más activo del mundo hasta 2004. Ahora lo son el de Singapur y Shanghái.
0: Gracias, Celia. Una información que les iremos ampliando en los próximos boletines informativos. Ya de vuelta a nuestro país tenemos la primera reacción del gobierno tras confirmarse que Margarita Robles tampoco acudirá a dar explicaciones al Senado la semana que viene. Fernando Grande Marlaska, hoy de visita en Ceuta, se ha mostrado abierto a acudir, pero más adelante.
3: Pero no podemos obviar el elemento sustancial también de la labor del Ejecutivo y sobre todo en momentos de emergencias y crisis que siguen siendo, que están activas todavía, que es evidentemente dedicar el 100% de nuestra energía a actuar sobre ellas para crear esa normalidad que todos deseamos lo antes posible.
0: Después de 2 días de dudas, Robles ha confirmado su ausencia en una carta al presidente del Senado. En esa carta le pide más tiempo para poder ser precisa y exhaustiva en su futura comparecencia. Robles reitera su plena disposición para encontrar una fecha durante el periodo de sesiones. Tanto los titulares de Defensa como de Interior tienen previsto comparecer en el Congreso por esa crisis migratoria el 25 y el 28 de agosto, respectivamente. La lucha contra el fuego continúa, aunque se complica por las altas temperaturas que hoy alcanzan máximos en esta quinta ola de calor. En el incendio de las Peñas de Riglos, en Huesca, aumentan a 900 los desalojados. Chema Lázaro.
4: La última localidad donde se ha ordenado la evacuación es Osia. Las dos únicas familias que quedaban en el pueblo se dirigirán a la Escuela Militar de Montaña de Jaca si no tienen alojamiento alternativo. Se suman así al resto de municipios desalojados y confinados por el fuego. Ya han ardido 8.000 hectáreas por este incendio que se declaró el lunes. Se teme que las previsiones meteorológicas empeoren con vientos de hasta 50 kilómetros por hora. 30 medios aéreos trabajan en la extinción. La mayor preocupación es que afecte al entorno protegido del monasterio de San Juan de Lampeña y Monte Oroel, una zona de alto valor ecológico y patrimonial. Juan Francisco Torralba, alcalde de las Peñas de Riglos.
5: Bueno, pues es una situación que estamos totalmente sobrepasados. Está, bueno, totalmente descontrolado todo y, vamos, es una catástrofe para el municipio.
4: La Guardia Civil ha detenido a un hombre de 28 años que podría estar implicado en el origen del fuego. Agentes del Seprona han localizado el punto donde se desataron las llamas. Se trata de una zona donde se almacenaban materiales de construcción para las obras de la carretera A132.
0: Siguen las labores de rescate en el terremoto de Colombia, que deja la primera víctima española. Se trata de un ciudadano con doble nacionalidad, como ha confirmado el ministro de Exteriores, José Manuel Álvarez.
6: Tenemos que lamentar un fallecido español, doble nacional en el terrible terremoto en Colombia, y quiero trasladar mis condolencias y solidaridad a sus familiares y amigos. La cifra de españoles no localizados se ha reducido felizmente a 12.
0: Además, esa cifra de españoles no localizados, como escuchan, se ha reducido en las últimas horas, ha pasado de 75 a 12. Álvarez también ha vuelto a pedir a los que todavía no se han puesto en contacto con la embajada, el consulado o la unidad de crisis del ministerio que lo hagan. Y es la noticia de la que todo el mundo habla, de cómo vivieron el eclipse. Hoy las comunidades han hecho balance de este fenómeno histórico, una de ellas en Baleares, con lleno absoluto. Palma, Xisco Díaz.
7: Jornada histórica en Baleares sin grandes incidentes y que concentró a centenares de miles de personas para presenciar el eclipse. El director general de emergencias del gobierno, Pablo Garrid, destacaba la normalidad imperante durante todo el día.
8: Quizá hemos tenido un 15% más de incidentes en algunos aspectos, pero que teniendo en cuenta el volumen, pues la cantidad no es reseñable.
7: El punto con mayor afluencia de personas fue la playa de Palma, donde 60.000 asistentes disfrutaron de este fenómeno.
9: Me ha gustado mucho, pensaba que iba a ser más... ¿Eh? Pero no ha estado bien.
10: Yo me he puesto el pelo de punta.
11: Ha sido un escalofrío.
10: No, se me ha puesto el pelo de punta, la verdad. Un espectáculo, bueno, ni un concierto, ni Hollywood, ni un espectáculo que me gusta mucho.
7: En Mallorca y Menorca la visibilidad del eclipse fue buena. En Ibiza y Formentera las nubes dificultaron parcialmente su apreciación.
0: Actualizamos la información en el boletín de Imedia en Radio 5 y en la web rtve.es.
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12: Buenas tardes, actualizamos la información de tráfico y en estos momentos pendientes de dos accidentes, uno complica en Castellón la AP7 en Benicàssim sentido Valencia y otro en la salida de Sevilla por la A66 a su paso por Guillena. Además van a encontrar dificultades en la circulación en Cuenca en la A3 en Honrubia sentido Madrid, en Asturias en la A8 en Villaviciosa hasta Cantabria, también en Guipúzcoa en la AP8 en Zarauz sentido Irún y dificultades de entrada a Valencia por la A3 en Loriguilla y en la A7 en la Alcudia sentido Alicante. Ya en Andalucía van a encontrar tráfico intenso en Jaén, en la A4 en Guarromán, sentido Córdoba, en Sevilla, en la A92 en Osuna, en ambos sentidos, y en Málaga, en la A7 en Fuengirola y San Pedro Alcántara, en ambas direcciones. Es una información de la Dirección General de Tráfico.
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13: Buenas tardes. Hoy día de calor intenso y altas temperaturas en prácticamente todo el país. A esta hora 38 grados en Ciudad Real, 37 en Sevilla, 36 en Valencia, 35 grados en Burgos, 28 en Lugo o 24 en Oviedo. Durante esta tarde, chubascos y tormentas en las sierras béticas, Teruel, interior de Castellón, Albacete y Murcia. Podrán ir acompañadas de granizo y acumular grandes cantidades en poco tiempo. Mucha atención mañana y el fin de semana. La EMET ha emitido una nota informativa debido a un episodio de chubascos intensos y tormentas en interiores con un descenso térmico notable. Mañana viernes, tormentas y chubascos con granizadas en gran parte del interior podrán ser muy fuertes en zonas del este. El fin de semana los chubascos serán generalizados salvo en el suroeste y zonas de Galicia. En cuanto a las temperaturas, mañana empezarán a bajar pero todavía se mantendrá el calor. El fin de semana el descenso será más notable. A partir del lunes, menos tormentas y temperaturas en ascenso. Es una información de AEMET.
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14: Muy buenas tardes. En este Cuídate con Radio 5 Verano vamos a charlar hoy con Leticia Ruiz, nuestra pediatra especializada en neonatología, sobre las infecciones infantiles de verano. Y es que en esta época estival son problemas muy frecuentes esas infecciones provocadas por el exceso de humedad en los bañadores, tanto en los niños como en las niñas. Las cuatro más comunes son la vulvovaginitis, la candidiasis, las infecciones de orina y los osiuros o lombrices, esas temibles lombrices. Afortunadamente, en la mayoría de los casos tienen un buen pronóstico y un tratamiento rápido y eficaz. Y para que todos ustedes puedan aclarar sus dudas sobre las infecciones infantiles de verano, tenemos ya el teléfono 900-454-454 al que nos pueden llamar a partir de este mismo momento. Y se lo voy a repetir, es el 900-454-454. Son las 3 y 8 minutos y medio. Comenzamos.
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14: Como decía en la presentación de este Cuídate con Radio 5 Verano, tenemos ya con nosotros a nuestra pediatra de cabecera para hablar de esas infecciones que les provoca el bañador húmedo a nuestros niños y niñas. Leticia Ruiz, buenas tardes.
15: Buenas tardes, equipo, ¿qué tal?
14: Pues fenomenal, hablar contigo además es un placer, así que ni te cuento.
15: Un gusto.
14: Leticia, las más comunes de estas infecciones son la vulvovaginitis, como decíamos, la candidiasis, las infecciones de orina y las lombrices. Son enfermedades diferentes, pero suelen preocupar mucho a las familias. Y si te parece, vamos a comenzar por conocer mejor la vulvovaginitis, porque creo que es muy frecuente su consulta en los servicios de urgencia, ¿verdad?
15: Sí, es verdad que, a ver, las vulvovaginitis pueden suceder
16: todo el año, porque vamos a ver en qué consiste, en que es una irritación, inflamación de esa zona genital femenina que ocurre en las niñas. Pero claro, si uno de los factores que desencadena y empeora esta irritación, esta inflamación de la vulva y el introito vaginal, es la humedad, pues nos podemos imaginar cómo ahora con el bañador mojado después de salir del mar o después de salir de la piscina, que se pasan ratos, minutos, horas, incluso con esa zona mojada que no ventila y no se seca, pues las vulvovaginitis son mucho más frecuentes y empeoran.
14: ¿Y por qué ocurre en la franja de edad entre los 2 y los 7 años precisamente?
16: Claro, pues a ver, la clínica, como decíamos, es inflamación y ocurre principalmente picor y escozor. A esta edad, ¿qué pasa? Que esa zona, ese tejido es inmaduro, ese tejido no tiene hormonas, no tiene estrógenos, entonces es muy sensible y muy débil. Y por eso además es muy fácil, por la ubicación donde está, que está muy cerca del recto del ano, que gérmenes de esta zona, del perine, se acerquen, se aproximen y además produzcan esta irritación.
14: Entonces, supongo que en estos casos la recomendación es que las familias consulten al pediatra, ¿no?
16: Sí, efectivamente. Lo suyo es que consulten, que nadie aplique tratamientos específicos en casa, porque no todo picor o irritación de la zona va a ser de por sí una vulvovaginitis. Pueden ser otro tipo de infecciones que van a necesitar tratamientos muy específicos.
14: Y además me imagino que lo que no está para nada recomendado es que cojamos esa cremita que tenemos para cuando nos pica la piel y se la pongamos a la criatura.
16: Claro, para
14: en
16: nada.
14: En la vulva.
16: Nada, para nada. Como sabemos, a ver, los niños a estas edades, como yo digo, las niñas son Dora Exploradora. Entonces, ¿qué ocurre? Que muchas veces se introducen objetos por la vagina, igual que se meten objetos en los oídos, en la nariz. Anda que no he sacado yo alubias de las narices. Y una vez saqué una tuerca que me servía de anillo.
14: Madre
16: Entonces,
14: de
16: eso también favorece que esos cuerpos extraños, el cuerpo reaccione y produzca secreciones, flujo, incluso se pueden hacer a veces heriditas de la propia irritación y puede haber a veces hasta un poquito de sangrado. Nosotros lo tenemos muy fácil, al final, con la historia clínica, lo que nos cuentan las familias, porque a estas edades las niñas no suelen hablar.
14: No, porque son muy pequeñas, claro.
16: Claro, o están en un momento de timidez o no te lo saben expresar bien. Con la historia clínica, la exploración, lo tenemos más o menos, tenemos el diagnóstico. Solo en algunos casos, si vemos que hay vulvovaginitis de repetición, pues entonces ya valoramos tomar una muestra, un cultivo, para analizar si hay algún tipo de sobreinfección que empeore la situación.
14: Leticia, y una vez que lo habéis diagnosticado, ¿cuál es el tratamiento?
16: Sí,
14: ¿es sencillo?
16: Es muy fácil. Sí, en 2-3 semanitas esto está resuelto. Más o menos hay que aplicar baños de agua tibia, que se sienten las niñas 2-3 veces al día. A veces añadimos algún tipo de solución antiséptica, a modo gel, para que estén allí como unos 5 o 10 minutitos haciendo efecto, o incluso a veces una crema de óxido de zinc, que es para secar básicamente la zona. Recomendamos usar ropa ligera, de algodón, que no esté ajustada, cambiar la ropa interior al menos cada 12 horas, ¿no? Una ropita, braguitas por la mañana y otras braguitas distintas por la noche, cuando hacemos a lo mejor estos baños. Y por supuesto, terminantemente prohibidos, ningún tipo de toallitas húmedas, jabones específicos de pH de mayor o menor, nada. Y en esta época, por supuesto, al salir de la piscina, inmediatamente cambiar el bañador, poner otro seco. Aunque luego se vuelva a meter al agua a los 15 o 20 minutos, da igual, pero ese ratito que la zona del perine esté
14: que
16: seca.
14: Esté seca. O ponerles sí. Una braguita en el caso de que sean nenas pequeñas, claro.
16: Exactamente.
14: Hay una cosa que yo quiero hacer hincapié en el evitar uso de jabones o toallitas perfumados. O sea, ¿el jabón cuál tiene que ser entonces?
16: Nada, jabón neutro.
14: Un jabón neutro.
16: Normal y corriente. Que no, sobre todo, que no tenga alcoholes ni perfúmenes. Normalmente, lo que yo digo, tanto para las cremas hidratantes, que lo comenté en el programa en dos programas que hicimos sobre la piel, normalmente las cremas que tienen mejores olores, que más nos gustan,
14: son las peores.
16: Las peores, efectivamente. Las que peores resultados vamos a tener, sea para cremas protectoras de sol o para cremas hidratantes o específicas para alguna patología en concreta de atopias o lo que sea. En general, las que están carentes de perfumes son las mejores porque no tienen productos extras añadidos.
14: Nos quedamos con eso. Recuerden Les digo a ustedes que nos escuchan que si quieren que nuestra pediatra especialista en neonatología les aclare alguna duda sobre las infecciones infantiles de verano de las que estamos hablando, pueden llamar a nuestro teléfono del oyente. Es el 900-454-454. Se lo voy a repetir. 900-454-454. Vamos a hablar ahora de la candidiasis, ¿no? Uh-huh. Porque cuando los padres oyen la palabra hongos suelen asustarse muchísimo.
16: Sí, pobres.
14: Sin embargo, conviene saber que los hongos forman parte de nuestro entorno e incluso viven habitualmente en nuestro organismo sin causar ningún problema. Y uno de esos hongos es la cándida, que produce justamente la candidiasis. Pero, ¿cuándo se convierte la cándida en un problema?
16: Bueno, normalmente, como estás comentando, Adela, tenemos muchísimas bacterias y muchísimos microorganismos que forman parte de nuestro cuerpo, sobre todo en intestino, en el interior, en el aparato digestivo. El problema es cuando alguna de estas circunstancias de su hábitat se modifica y se cambia, y entonces estos microorganismos que con los que vivimos en simbiosis empiezan a ser patógenos para nosotros y empiezan a multiplicarse de manera exagerada y nos atacan.
14: Entonces, lo que tenemos que hacer, ¿qué es? ¿Por qué aparecen los hongos? ¿Por qué?
16: Claro, pues muchas veces, porque a lo mejor estamos usando un antibiótico, pues por ejemplo, a lo mejor porque tenemos una otitis, los niños, ¿no? O porque tenemos una zona de humedad mantenida, véase lo que estamos hablando del uso de los bañadores, claro. Si la zona vulvovaginal o la zona del periné está continuamente mojada, esa temperatura y esa humedad está cambiando las características del hábitat natural de las bacterias que tenemos en el tracto digestivo. O bien, en los casos de los bebés, pañales que están mojados durante mucho tiempo que no nos damos cuenta de que tenemos que cambiar. Bueno, o en algunos casos más extremos, alguna otra enfermedad que modifica esta situación y afecta nuestras defensas.
14: ¿Es lo mismo una candidiasis en un bebé que en una niña o en un niño mayor?
16: Claro, hay muchos tipos. Por un lado, tenemos en primer lugar, como las primeras que pueden aparecer, que aparecen en la época neonatal, en los bebés de menos de un mes de vida, lo que se llaman las candidas orales y lo que conocemos como Mugget, que lo hemos comentado aquí en algún programa.
14: Sí,
16: que son esas manchitas blanquecinas que aparecen en la lengua o en el interior de las mejillas, lo que es en la mucosa oral, y que si las raspamos o tocamos, se desprenden fácilmente, ¿vale? Pero no toda mancha blanquecina en la boca de un bebé va a ser un Mugget. Luego también están las dermatitis del pañal, la candidiasis del pañal.
14: Ahí también se aparecen como manchitas.
16: Sí, pero son a modo satélites, es como si salpicáramos. Si salpicáramos así con la mano,
14: una
16: con
14: salpicadura
16: exactamente, además de otras características. Y luego ya tenemos también la candidiasis genital, que ocurre ya en niñas y adolescentes, preadolescentes, un poquito mayores.
14: Entonces, ¿cómo se trata la candidiasis?
16: Pues como hongos.
14: Claro,
16: son muy distintas, efectivamente.
14: Claro.
16: De hecho, son muy distintas y el tipo de cándida suele ser también diferente. Es verdad que todas se tratan con un antifúngico. Bien, miconazol, fluconazol, son los básicos, primera opción, son muy útiles y en general muy efectivos. Y luego, importante, en la boca del niño, claro, lo aplicamos en el Mugget a modo spray o a modo gel. Que se pueda tragar.
14: Claro,
16: porque estos bebés, lógicamente, todo va a ir para adentro. Y en el caso de, a lo mejor, la dermatitis del pañal, cambiar el pañal muy frecuentemente, además de una pomada con antifúngico.
14: Sí.
16: O en el caso de las candidiasis genitales de niñas mayores, igual, higiene, mantener la zona limpia y seca, cambiar las braguitas y aplicar algún tipo de crema.
14: Porque la candidiasis solo se produce en las niñas.
16: No, también se puede producir en los niños, tanto en la zona de pañal
14: como
16: en los niños,
14: genital.
16: Aunque es mucho menos frecuente. Mucho menos frecuente. Pero claro, quiero recordar a nuestros oyentes que no toda mancha blanquecina que aparezca en estas zonas que estamos hablando va a ser una cándida.
14: Claro.
16: Por eso siempre es importantísimo consultar con el pediatra, con un especialista, y que lo diagnostique de una manera adecuada, hacer un diagnóstico diferencial con otras infecciones que pueda haber.
14: Los hongos producen picor también, ¿verdad?
16: Sí, producen picor, pero no es un picor sumamente intenso. Es un picor, por decirlo así, tolerable.
14: Claro, lo digo
16: así,
14: más que nada para que los padres y las madres que nos estén escuchando, en un momento dado, si ven que los niños se rascan mucho o que se tocan mucho en la zona genital, en el caso de los niños más mayores, o que se están rascando en la boca, por ejemplo,
16: también,
14: cuando son bebés,
16: sí,
14: pues efectivamente puedan tener también un cierto indicativo de que ahí puede haber un problema.
16: Efectivamente. Yo, como siempre recomiendo, cuando vemos que a un niño niño se está rascando una zona, sea un hombro, un codo, la zona del culete, la zona del pañal, la boca, algo le pica, lo primero, lavar con agua y jabón, secar y que veamos bien, podamos ver bien cómo está esa zona. Y por supuesto, las manos muy limpias, uñas cortas y bien, bien limpias por dentro. Uh-huh. Para ser objetivos y ver si hay algo debajo o no. Sobre todo hasta que puedan consultar con un especialista, que a veces no es inmediatamente, a veces pues por las circunstancias de dónde se encuentren o la época del año en la que estamos, no se tiene cita o no se puede acudir a urgencias hasta pasadas unas horas.
17: Y desde luego no poner remedios caseros,
16: no,
17: como digo yo.
16: Porque a nosotros nos dificulta y quizá nos empeora el diagnóstico. A veces los niños vienen con una crema puesta que le han dado o tienen una herida y es que le pusieron un apósito o una doble piel de estas que tenía por casa y empeora la situación.
17: Empeora bastante.
16: Sí.
17: Bueno, pues les recuerdo que si quieren que la doctora Leticia Ruiz les aclare alguna duda sobre esas infecciones infantiles del verano, pueden llamar a nuestro teléfono del oyente 900-454-454. Se lo voy a volver a repetir, es el 900-454-454. Y ya sabemos lo que son las vulvovaginitis y la candidiasis, uh-huh, pero ahora toca el turno a las temidas lombrices.
16: Sí.
17: Esas, los oxiuros, que se llaman así, que son pequeños parásitos intestinales muy frecuentes en la infancia. Son a veces quizá más frecuentes en el inicio del periodo escolar, ¿verdad?
16: Sí.
17: Pero también se dan en esta época veraniega porque se contagian con enorme facilidad entre los niños y las niñas. Y hay que aclarar que su aparición no sucede porque un niño esté mal cuidado ni porque tenga mala higiene. A mí esto me ha llamado la atención,
16: sí,
17: Leticia.
16: Sí.
17: ¿Cómo se puede pensar que es por esto?
16: Sí, pues porque muchas veces, claro, asociamos la palabra parásito a una situación de con un déficit sanitario, a lo mejor a un tercer mundo, estamos haciéndonos esa idea. Aquí la clave es que los oxiuros, como parásitos intestinales que son muy contagiosos. Y como tú bien has dicho, Adela, son más frecuentes, es verdad, al inicio de la etapa escolar, bueno, al inicio de septiembre, octubre, pero ahora, como todavía los niños también están en campamentos, se juntan,
17: claro,
16: se juntan entre ellos, hacen grupos, en actividades, y tenemos muy accesibles las manos, nos tocamos más a lo mejor que en invierno, que usamos guantes, hay capas protectoras, pues no se contagian. Se contagian de unos a otros, incluso también a los adultos.
17: Ah,
16: el contagio es muy, muy fácil.
17: Sí, ahora vamos a hablar del contagio.
16: También,
17: sí, porque claro, lo primero que quiero yo saber entonces es cuáles son los síntomas más característicos de las lombrices.
16: Pues un solo síntoma.
17: Yo creo que todos las podemos haber tenido en algún momento dado. A
16: sí,
17: veces incluso sin darnos ni cuenta, puede ser, ¿no?
16: Pues es que no sé, porque es que el síntoma principal, que es el prurito, que es el picor, es tan, tan característico que no pasa desapercibido. Incluso muchas madres nos cuentan cuando vienen con los niños que ellas no los han sufrido, pero justo en su casa su hermano o hermana lo sufrió y recuerda cómo ese picor por la noche, sobre todo ese picor de predominio nocturno, que es muy nervioso, es un picor insufrible, que hace que salten las lágrimas de los nervios que te produce
17: que te
16: ese picor en el
17: culete.
16: De
17: la desazón tan horrorosa. ¿Y
16: exacto,
17: por qué por la noche? ¿Qué pasa?
16: Exacto.
17: ¿Es que los bichos ahí son más activos?
16: Exacto. Es que lo que ocurre es que durante la noche las hembras, que están en el interior ya del recto, salen al exterior, a la zona del esfínter rectal, a poner los huevos. Entonces, ahí ese movimiento es lo que produce ese picor. Y ocurre pues precisamente eso, cuando empieza la noche, cuando el niño va a descansar.
17: Bueno, pues tenemos la primera llamada y nos llama Begoña desde Asturias. Begoña, muy buenas tardes.
18: Buenas tardes, enhorabuena por el programa.
17: Muchísimas gracias, Begoña. Gracias a usted por llamar. Cuéntenos qué es lo que quiere consultarle a la doctora.
18: Sí, tengo una niña de 11 años y cada cierto tiempo, tanto verano como invierno, me hace vulvovaginitis. Lleva braguitas de algodón 100%, de las de toda la vida. Procuro que no vaya apretada, mantener la higiene, pero no sé qué más hacer, porque
16: sí,
18: me acabo de hacer otra hora por el verano.
16: Hola, buenas tardes, Begoña.
18: Buenas tardes.
16: Muchas gracias por su llamada. Pues a ver, lo primero, si ya está teniendo vulvovaginitis de repetición, que sobre todo salen de la época de humedad, de verano, como decimos, quizá yo ahí sí que con su pediatra hablaría para recoger un cultivo, analizar esa muestra de ese flujo vaginal por si hubiera algún tipo de sobreinfección concomitante, por si hubiera a lo mejor alguna cándida, alguna infección bacteriana de otro tipo, porque como estamos hablando cuando la zona del periné, la zona del culete, tiene muchas bacterias que tienen que vivir con nosotros para estar sanos. Entonces, si a lo mejor hay algún problema, la niña está en momento que está empezando como preadolescencia, va a empezar a tener cambios hormonales, cambios físicos, a lo mejor es necesario estudiarlo, pues si necesita algún tipo de tratamiento más y alguna infección encubierta.
17: Pues ya sabe, Begoña, hay que consultar con el pediatra, es lo más importante. Muchísimas gracias por su llamada. Estábamos hablando ahora de las lombrices, de los oxiuros, y decíamos que, bueno, pues que el síntoma más característico es un intenso picor alrededor del ano, pero ¿qué otros síntomas podemos apreciar?
16: Sí. Pues mira, yo tenía que apuntar sueño inquieto, y digo, bueno, más que sueño inquieto es que no duermen, es que no duermen ni los niños ni los padres, es que no es que sueño inquieto, es que es insomnio,
17: pobrecillos.
16: Insomnio toda la familia, todos los convivientes de la casa, porque es que los niños se ponen a gritar, claro, además si estamos hablando de un niño pequeño de 3-5 años, pues te dice que me pica,
17: y su manifestación es que le pica,
16: y llora y grita, claro. Entonces los padres, claro, se asustan, porque piensan que es algo muy, muy, muy, muy grave.
17: No, y además que tampoco quizás saben decir en ese momento dónde les pica.
16: Exacto.
17: Claro.
16: Vamos, sí, a lo mejor te dicen culete, pero los padres ven y es que no se ve nada. Es que normalmente no se ve nada. Los niños están muy irritables, eso, tienen despertares frecuentes, y en el caso a veces de las niñas, si avanza a más esta oxiurasis, se inflama la zona más genital y termina en una vulvovaginitis.
17: Una vulvovaginitis, madre mía. ¿Y cómo se contagian?
16: Claro.
17: Porque claro, aquí estamos en el tema.
16: Esto es un poco la pescadilla que se muerde la cola, es el bucle. Hemos hablado que las hembras depositan las lombrices en el esfínter rectal, pica el prurito, los niños se rascan y debajo de las uñas se quedan
17: esos huevos. Qué horror, verdad, es que yo los bichos los odio.
16: Es que, entonces,
17: con todos los perdones del mundo mundial.
16: Esos huevos están ahí debajo de las uñas.
17: Qué horror.
16: Entonces se contagian a cualquier objeto, a juguetes, a ropa, a sábanas, y también si los niños luego se muerden, se chupan las uñas, que lo hacen casi el 100% de los niños, pues otra vez para adentro.
17: Madre
16: Entonces
17: mía.
16: Estamos retroalimentando el ciclo.
17: O sea, que esto es un continuo.
16: Un continuo, un no parar.
17: Leticia, esto significa que pueden también contagiar a los mayores.
16: Claro. Efectivamente.
17: O sea, que las lombrices no son solo de los niños.
16: No, es que es normalmente ellos son generalmente los primeros, el primer caso, el caso índice de la casa, de la familia, pero normalmente todos los convivientes, adultos y otros niños, suelen estar contagiados por ropa. O porque muchas veces el niño, sobre todo cuando son más pequeños, te da la mano y a lo mejor le chupas la mano, le das besitos en los dedos. Es un bucle.
17: Bueno, ¿y cómo se puede solucionar esto? ¿Qué tratamiento hay?
16: Claro, nosotros, pues en principio los pediatras, normalmente lo diagnosticamos con la clínica. Como digo, las consultas suelen ser por urgencias y normalmente a las 11, 1 de la madrugada. De 11 de la noche, no la clínica, los niños y los padres no vienen a las 3 de la tarde, porque es cuando se van a dormir, es por la noche. Entonces suelen consultar inmediatamente después de los gritos y del llanto del niño.
17: Del niño, claro.
16: Exactamente. Y una vez que nos han contado la historia, exploramos, a ver, en algún caso puntual puedes encontrar alguna larva, pero es muy, muy, muy difícil. Y si no, lo que se hace es que se pone una cinta adhesiva, se pega ahí en el culete y por la mañana se retira y se podrían ver esas larvas.
17: Vale. ¿Y otras medidas útiles, aparte del medicamento correspondiente, claro?
16: Pues el medicamento es un antiparasitario, es un mebendazol o albendazol, que se tiene que tratar al niño, una dosis, repetir a las 2 semanas, y a toda la familia. Los adultos tienen que consultar con su médico para que les prescriba.
17: Esto es muy importante. Exacto. Claro, porque si no, fíjate tú, y además de eso, quizá lavarse frecuentemente las manos o cambiar la ropa interior diariamente.
16: Por supuesto, las manos por encima de todo. Siempre yo digo, es una cosa que prescribo, pero incluso cuando vienen por cualquier herida, lavado de manos, uñas muy cortas y bien cepilladas y una toalla exclusiva individual para cada niño.
17: Sí, pues esto es muy importante, desde luego. Pues vamos a hablar de las infecciones de orina, que ya nos queda muy poquito tiempo, y quiero saber cómo se producen y qué síntomas presentan los niños y niñas que las padecen.
16: Pues claro, que nosotros estamos muy acostumbrados a pensar en los síntomas del adulto, pero en los niños, sobre todo cuando son lactantes, menores de 2 años, los síntomas son muy inespecíficos. Generalmente puede venir determinado por fiebre, por irritabilidad, rechazan las tomas, incluso vómitos, o que empiezan a no ganar peso, que incluso pueden llegar a perder. Ya es en los mayores cuando tienen los síntomas típicos de la disuria, ese dolor o escozor al orinar, que tienen muchas ganas, la frecuencia de hacer pis.
17: Sí, que además a veces son desesperantes.
16: Exacto, también es muy nervioso, la polaquiuria, dolor en la parte baja, sobre todo cuando es una cistitis. A veces vemos la orina muy oscura, turbia o incluso ya con sangre, lo que llamamos hematuria. Pero si además aparece ya una fiebre alta o tenemos dolor, los niños tienen dolor en la zona lumbar, estamos hablando de una infección de orina alta, una pielonefritis.
17: O sea, ya hay que ir al médico.
16: Hay que consultar rápidamente.
17: Sí. Pues te tengo que decir que muchísimas gracias, porque ya se nos acaba el tiempo. Y bueno, pues Leticia Ruiz, tenemos que decir que hoy es tu último programa aquí, sí, en el verano.
16: En el verano. Hasta la vuelta en septiembre.
17: Nos va a dar mucha lástima. ¿Eh?
16: A mí también, nos echo mucho de menos.
17: Muchísimas gracias por estar aquí con nosotros este rato en Cuídate con Radio 5 Verano, y feliz semana, Leticia, y felices vacaciones.
16: Muchas gracias, un abrazo enorme.
17: Pues así terminamos por hoy. Hemos estado con todos ustedes, Jesús Casellas en el control técnico, Rosy Alaminos en la realización, Dani del Bosque y Andrea Montes en la producción, y quien les habla, con la voz un poco tomada porque estoy un poquito constipada, también se lo digo, Adelaida Julios. Hasta mañana, sean muy felices.

0: Son las 3:30, las 2:30 en Canarias.
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0: Dos semanas después de la llegada masiva de inmigrantes a Ceuta, el ministro Marlaska ha visitado la ciudad autónoma. El titular del Interior ha afirmado que el gobierno está colaborando activamente con las autoridades locales, aunque avisa de que alcanzar la normalidad llevará todavía un tiempo.
2: Después de todo eso, y ante unos hechos, acontecimientos de la entidad a los que estamos analizando, llegar a la normalidad del 29 de julio, evidentemente, lleva un tiempo. Y en eso estamos trabajando y poniendo todos los medios en conjunto con el gobierno de la ciudad autónoma. Y esa es nuestra voluntad desde el primer momento.
0: Marlaska también ha anunciado el envío de 45 agentes de la Policía Nacional para combatir la inseguridad ciudadana en Ceuta, a los que se añadirán 20 miembros de extranjería, con el objetivo, dice, de acelerar los expedientes de protección internacional y las expulsiones de los inmigrantes. El ministro del Interior ha avisado de que ninguno de ellos se quedará en suelo español con las salvaguardas que recoge la ley. Por su parte, el gobierno ha despejado la incógnita y finalmente Margarita Robles no comparecerá en el Senado la semana que viene, a pesar de que el Partido Popular había avanzado que lo haría el 18 de agosto. En una carta remitida al presidente de la Cámara Alta, la ministra de Defensa ha pedido más tiempo para preparar su comparecencia con rigor y detalle, mostrando su disposición a hacerlo en el periodo ordinario de sesiones tras el periodo estival. De este modo, Robles se une a la postura marcada por Moncloa, según la cual ninguno de los cuatro ministros convocados iría al Senado e insiste en que se darán explicaciones en el Congreso, tal y como ha verbalizado hoy mismo el ministro Marlaska.
2: Y en ese sentido nosotros en ningún momento hemos omitido esa obligación y somos los primeros interesados y que ya pusimos y dijimos nuestra voluntad, nuestra intención de comparecer ante el Parlamento, ante el Congreso de los Diputados, y se han fijado ya días al respecto. Y sin perjuicio de comparecer donde sea preciso y necesario para rendir cuentas de nuestra actuación.
0: Una de las principales preocupaciones actualmente en Ceuta es el destino de los menores que llegaron a la ciudad autónoma y que deambulan y malviven actualmente en sus calles y playas. Hoy hemos sabido que la Conferencia Sectorial de Juventud e Infancia, foro que reúne a gobierno y comunidades autónomas, se reunirá el próximo 27 de agosto para decidir el reparto de un crédito extraordinario de 25 millones de euros para atender a los cerca de 1.500 chavales que todavía permanecen en su lo ceutí, Fran Vico.
3: Así lo ha trasladado el Ministerio de Juventud e Infancia en una reunión que ha mantenido con las comunidades autónomas, de la que se han ausentado Aragón, Castilla y León y Extremadura, por ser territorios en los que las competencias migratorias recaen en miembros de Vox. Fuentes del departamento, dirigido por Sira Rego, han confirmado que en este encuentro las comunidades autónomas presididas por el PP han rechazado incorporar en el orden del día de la conferencia sectorial un punto informativo y de debate sobre la atención a estos menores y la situación de Ceuta. Sin embargo, el Ministerio de Juventud e Infancia ha avanzado que la ministra Rego propondrá la inclusión de este punto al inicio de la reunión, una cuestión que tendrá que someterse a votación.
0: España continúa la lucha contra los incendios. En estos momentos preocupa el de las Peñas de Riglos, Huesca, que ha calcinado 8.000 hectáreas y que ha provocado el desalojo de 900 personas. Ahora el temor es que las llamas alcancen una zona de alto valor ecológico. Chema Lázaro.
4: Se teme que las previsiones meteorológicas empeoren con vientos de hasta 50 kilómetros por hora y se tengan que evacuar nuevas poblaciones. La mayor preocupación es que entre el fuego en el entorno protegido del monasterio de San Juan de la Peña y Monte Oroel, un paraje natural con alto valor ecológico y patrimonial. Luis Biendicho, consejero de Medio Ambiente de Aragón.
5: La situación pues ha complicado un poco esta mañana porque realmente ha habido una lengua de fuego que ha llegado hasta el muro del espacio natural protegido y está saltando en esa zona. Entonces estamos trazando una nueva estrategia pues para la defensa fundamental del monasterio nuevo, del monasterio viejo y de Santa Cilia de Jaca.
4: La Guardia Civil ha detenido a un hombre de 28 años que podría estar implicado en el origen del fuego. Agentes del Seprona han localizado el punto donde se desataron las llamas. Se trata de una zona donde se almacenaban materiales de construcción para las obras de la carretera A132.
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6: Buenas tardes, actualizamos la información de tráfico y en estos momentos pendientes de varios accidentes en Madrid, en la entrada por la A42 en Parla, en Castellón en la AP7 en Benicàssim hacia Valencia y en la salida de Sevilla por la A66 a su paso por Guillén. Además van a encontrar dificultades en la circulación en las salidas de la capital por la A3 en Rivas y la A4 en Pinto, en Cuenca en la A3 en Honrubia sentido Madrid, en Asturias la A8 en Villaviciosa hacia Cantabria y en Cantabria está A8 en Solares en sentido Bilbao. Se dificulta en Guipúzcoa la AP8 en Zarauz sentido Irún y en Sevilla la A92 se nos une en ambos sentidos y más complicaciones en Málaga en su entrada por la A7 en Fuengirola y la Cala de Mijas y en San Pedro Alcántara y Marbella en ambos sentidos y por último tráfico intenso en Mallorca de salida de Palma por la MA13 en Santa María del Camí. Es una información de la Dirección General de Tráfico.
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Al habla el profesor Melorrock, emitiendo desde el país de los mil ruidos. Abrimos el gran libro de las pequeñas historias y en una de sus páginas más desgastadas está escrita la historia de Bruce Springsteen, toda una leyenda de la música rock. Sus canciones están llenas de energía y también de una sensibilidad que se preocupa de aquellos que no tienen suerte. Si quieres parecerte a Bruce Springsteen, ponte una camisa de cuadros y unos vaqueros rotos. Coge una guitarra o algo que se le parezca y Bruce y tú estaréis más cerca. Recuerda que debes permanecer muy atenta y muy atento para no perderte la oportunidad de convertirte en super especialista en Bruce Springsteen. Solo tendrás que contestar correctamente a las preguntas que te formulo al final. De momento disfruta con las canciones y la historia del artista más importante del rock de los últimos 40 años.

Freehold es un pueblo de Nueva Jersey, en los Estados Unidos. Allí nació Bruce Springsteen en el año 1949, en una pequeña ciudad habitada por trabajadores que soñaban con dar un futuro prometedor a sus hijos. Su familia era muy modesta. El padre de Bruce, el señor Douglas, trabajaba en lo que podía, en una fábrica de alfombras, o como conductor de autobuses e incluso como guardia de seguridad. Era un hombre muy callado. Siempre estaba triste y malhumorado. Su madre se llamaba Adele y era todo lo contrario, alegre, y le gustaba mucho bailar. Trabajaba como secretaria y siempre animó a Bruce a que cantara y compusiera canciones.

Christine estudió en un colegio religioso, católico concretamente, regentado por monjas. Allí tuvo algunos problemas, digamos que no se comportaba muy bien. Una noche, en la tele, vio una actuación de Elvis Presley. Creo que fue en ese momento cuando decidió que quería ser cantante de rock. Le pidió a su madre una guitarra y ella le regaló una de juguete, pero sus manos eran tan

pequeñas que no podía tocarla. Con 13 años consiguió ahorrar $18, unos 16 euros, y se compró una vieja guitarra de segunda mano. Poco después, su madre tuvo que pedir un préstamo para comprar una flamante guitarra nueva. Costó nada más y nada menos que $60, un poco más de unos 55 euros.

Cuando Bruce Springsteen llegó al instituto, era un chico, digamos, que raro. Le gustaba estar solo y no le gustaban nada los deportes. Tampoco era un buen estudiante. Tanto es así que los profesores se dieron por vencidos, dándolo por un caso perdido. Bruce solo era feliz tocando la guitarra en su habitación. Practicaba y practicaba hasta que le sangraban los dedos. Se dejó el pelo largo, algo que no estaba demasiado bien visto en los años 60. Pero esta era una forma de rebelarse contra el mundo. Era un inconformista. Lo cierto es que su padre un día, mientras dormía, se lo cortó. Algo que enfadó mucho a Bruce.

A Bruce Springsteen tampoco le divertía mucho ir de fiesta o beber alcohol, que era lo que hacían los chicos de su edad para pasarlo bien. Más bien odiaba el alcohol, porque su padre se emborrachaba con frecuencia y se ponía muy violento en su casa. Él no quería ser como su padre. Pronto comenzó a tocar en bares muy cutres, en pueblos cerca del suyo. Empezó a componer canciones en las que se hablaba de amor y de los problemas de la clase trabajadora, y también de la búsqueda de una salida para los problemas trascendentales. Ya por aquella época le empezaban a llamar boss, que quiere decir jefe. Había conseguido ser líder de algunas bandas de rock.

si pensáis que le llamaban el jefe porque le gustaba mandar, estáis equivocados. En realidad era porque, al acabar las actuaciones, se encargaba de cobrar el dinero y de repartirlo entre los demás miembros de la banda. Supongo que era porque, como era el único que no bebía, era el más lúcido para encargarse de las cuentas. Cada vez fue siendo más conocido en la costa este de los Estados Unidos, y como a casi todos los artistas, le llegó su gran oportunidad. En aquellos años, Estados Unidos estaba metido en la guerra del Vietnam, y los jóvenes como él eran reclutados para luchar en el país asiático. Pero sucedió algo, y es que Bruce tuvo un grave accidente de moto que le provocó una conmoción cerebral. En el ejército le declararon no apto y se libró de ir a la guerra. Muchos de sus amigos no tuvieron la misma suerte y murieron o volvieron traumatizados. Años más tarde, esta circunstancia le inspiró para componer una de sus canciones más famosas, Born in the USA. La escucharéis al final.

Bruce Springsteen tenía un manager, un representante que le conseguía actuaciones, cuyo nombre era Mike Apple. Este hombre consiguió que se le escuchara en una importante compañía de discos llamada Columbia. En dicha compañía estaban otros artistas tan importantes como Bob Dylan o Billie Holiday. Pero esa ya es otra historia que os contaré en otro momento.

jefe de la compañía de discos, nada más escuchar cantar a Bruce, no dudó en invitarlo a formar parte de Discos Columbia. Querían que fuera un nuevo Bob Dylan, pero Bruce no estaba de acuerdo, como siempre, porque él no quería ser un cantautor. Él quería tener una gran banda de rock y, como siempre, se salió con la suya. Pronto formó lo que hasta el día de hoy es una de las bandas más importantes de rock, la E Street Band, con la que ha actuado por todo el mundo y grabado grandes discos cargados de canciones que se han convertido en clásicos de la música popular y que nos están acompañando mientras te cuento esta historia.

Y bien, ha llegado el momento, la oportunidad de convertirte en super especialista en Bruce Springsteen. Escucha atentamente las preguntas. Va la primera. ¿La familia de Bruce era rica o pobre?

segunda tampoco es muy complicada. ¿Bruce Springsteen fue a la guerra del Vietnam? ¿Sí o no? No hay pistas. Aunque a juzgar por las letras de sus canciones, Bruce es más bien pacifista.

última. ¿Qué instrumento se compró Bruce cuando cumplió 13 años? Esto es bien fácil. Solo tienes que fijarte en las imágenes de sus conciertos. Siempre la lleva colgada.

familia de Bruce era pobre, que Bruce no luchó en la guerra del Vietnam y que Bruce Springsteen se compró una guitarra cuando solo tenía 13 años, acabas de convertirte en super especialista en Bruce Springsteen. Te felicito si has acertado, pero si alguna de las preguntas se te ha resistido, no pasa nada. Disfruta.

0: Son las 4, las 3 en Canarias.
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0: Críticas de la ministra de Infancia y Juventud a la negativa de las comunidades del PP de debatir el reparto de menores solos que han llegado a Ceuta. Sira Rego considera que es un desprecio a la infancia. Isabel Jiménez.
2: Sí, Sira Rego acusa al PP y a Vox de despreciar no solo a la infancia, sino también a Ceuta. Los primeros por negarse a debatir sobre la situación de la ciudad autónoma y los segundos por no participar en la comisión que hoy se ha celebrado de forma telemática. En esta cita se ha aprobado incluir en el orden del día de la conferencia sectorial, el órgano con poder ejecutivo, un crédito extraordinario ordinario de 25 millones de euros para apoyar a la ciudad autónoma, que ahora atiende a casi 1.900 niños según los últimos datos del gobierno. Esa cita será el 27 de agosto. Recuerda Rego que es una obligación atender a los menores de edad y asegura que están trabajando en tres vías: la reunificación familiar, el acogimiento institucional y el acogimiento familiar. Y también echa en cara al líder popular en un mensaje publicado en la red social Blue Sky, que defienda que Ceuta es España y no ayude a aliviar la situación.
0: Como han escuchado, hasta ahora han sido identificados 1.898 menores en la ciudad autónoma, dos semanas después de esa entrada irregular de unas 75.000 personas migrantes desde Marruecos. Son datos que ha ofrecido el ministro del Interior en su regreso a Ceuta. Fernando Grande Marlaska ha calificado de leal la colaboración con Marruecos en materia migratoria. Incluso, dice, no contempla esa amenaza de Rabat de romper el tratado de extradición entre España y Marruecos, como aseguró su ministro de Justicia.
3: Y en ese sentido, desde el minuto uno, yo he sido testigo de cómo se ha cimentado una relación sustentada, evidentemente, en la confianza, en la lealtad, con todas las pruebas, con todas las emergencias a las que hemos tenido que hacer frente.
0: El titular de Interior también ha anunciado un refuerzo de policía y guardia civil, no solo en la frontera, sino en las calles de la ciudad autónoma. Apertura al alza en Wall Street ante la caída de los precios del petróleo. Mercedes Ruiz, buenas tardes.
4: Buenas tardes. Y los inversores siguen analizando además los datos de inflación en Estados Unidos, mejores de lo esperado, que parecen indicar que la Reserva Federal no subirá tipos en la reunión del próximo mes de septiembre. El Dow Jones suma un 0,2%, el Nasdaq un 0,8%. Las europeas, en cambio, aflojan a esta hora. Londres y París incluso se dan la vuelta a negativo. El IBEX 35 sube un 0,4%, intenta mantener el nivel nunca visto de los 20.300 puntos, aunque de momento está por debajo. El petróleo, como decía, se abarata ahora con más intensidad. El Brent europeo retrocede más de un 2% y baja de los $87 el barril.
0: Precisamente el encarecimiento del precio del gasóleo, más de un 15% en julio, va a obligar al gobierno a aumentar hasta los 20 céntimos la rebaja fiscal por litro de combustible en septiembre. Era el compromiso adquirido en el decreto ley de medidas para contener el impacto de la guerra en Irán. En un principio estaba previsto que el próximo mes solo estuviera bonificado el diésel con 5 céntimos. Esta disminución del precio no afectará al precio de la gasolina, que se ha incrementado más de un 7% y solamente tendrá una rebaja fiscal de 5 céntimos en septiembre. En la calle, los ciudadanos se quejan del alto precio de los combustibles.
5: La gasolina, que también me subió 20 euros más. Bueno, está todo bastante carito.
6: La subida de la gasolina y todo eso, y es principalmente la que está elevando los precios de todo.
0: Y en Rotterdam, las autoridades siguen investigando qué ha podido provocar la explosión en el puerto de la ciudad, que ha dejado un muerto y varios heridos. Ha ocurrido en una zona donde hay varias instalaciones energéticas. El portavoz de una de las compañías ha explicado que la explosión se ha producido durante los trabajos de mantenimiento en un tanque y no ha dado más detalles. Algunas de las mayores compañías energéticas, como refinerías, son Exxon o Shell, aseguran que las operaciones en el puerto ya se han normalizado. El de Rotterdam es el mayor puerto marítimo de toda Europa y uno de los mayores del mundo. Anualmente pasan por sus terminales 14 millones de contenedores. Actualizamos la información en el boletín de Imedia en Radio 5 y en la web rtve.es.
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8: Buenas tardes, actualizamos la información de tráfico y en estos momentos pendientes de dos siniestros en Madrid, en la entrada por la 42 en Parla y en la salida de Sevilla por la 66 a su paso por Guillena. Además van a encontrar dificultades en la circulación en la salida de Madrid por la A3 en Rivas, en Cuenca en la A3 en Honrubia hacia Madrid, también en Asturias en la A8, en Villaviciosa sentido Cantabria. En Guipúzcoa se complica la AP8 en Zarauz e Irún en sentido Francia y en Sevilla la A92 en nos une en ambos sentidos. Además, tráfico intenso en Málaga, en su entrada por la A7 en Fuengirola y la Cala de Mijas, y en San Pedro Alcántara y Marbella en ambas direcciones. Es una información de la Dirección General de Tráfico.
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9: Buenas tardes. Jueves con altas temperaturas y calor intenso en casi todo el país. A esta hora 39 grados en Toledo, 38 en Lleida, 37 en Sevilla y en Palma, 36 grados en Segovia y 30 en Bilbao. Esta tarde se esperan chubascos y tormentas en las sierras béticas, Teruel, interior de Castellón, Albacete y Murcia. Podrán ser fuertes e incluso con granizo. Se pueden acumular 30 litros por metro cuadrado en una hora. Mucha atención mañana viernes y el fin de semana. La EMET ha publicado una nota informativa debido a un episodio de chubascos intensos y un descenso térmico notable. Mañana viernes ya tendremos chubascos fuertes con granizo en gran parte del interior. Serán localmente más intensos en zonas del este. El fin de semana los chubascos serán generalizados en la península, salvo en el suroeste y en zonas de Galicia. En cuanto a las temperaturas, mañana ya empiezan a bajar, pero el descenso será más notable durante el fin de semana. El lunes tendremos menos tormentas e irán subiendo las temperaturas. Es una información de AEMET.
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15: Todavía con la resaca de un fenómeno astronómico sin igual, el eclipse, una de esas situaciones en las que por unos segundos todo cambia. Como si se tratase de un cómic, es casi inevitable pensar si de pronto podríamos convertirnos en superhéroes. Pero ¿y si los superhéroes y las superheroínas en lugar de capa tuvieran un rotulador y en lugar de volar la capacidad de dibujar? Muchos de ellos ya no los produce la costa atlántica, sino que nacen a orillas del Mediterráneo y el Cantábrico. Hoy el Ojo Crítico mira a esos superhéroes, a los del rotulador y el papel.
16: Como lo es Javier Rodríguez, dibujante y ganador de 3 premios Eisner. María Tahosa, que pone banda sonora al eclipse. Y el arquitecto John Hudson, al que descubrimos con Pedro Torrijos.

0: El primer Batman que dibujó fue en 1993, un crossover con Hulk. Tres décadas después, DC le lanza el guante encargándole el esperado regreso de Batman de la mano de Dennis Camp.
1: You're that spider guy on YouTube, right?
2: Call me Spider-Man.
1: Okay, Spider-Man.
3: As long as you're holding class as Penguin, perhaps you'd include Batgirl too.
4: Batgirl?
5: Batgirl.
4: Batgirl?
6: I want you to do me a favor. I want you to tell all your friends about me.
7: What are you?
6: I'm Batman.
8: Tony Stark, I'm Dr. Stephen Strange. I need you to come with me.
0: Entre otros muchos, ha dibujado a Spider-Man, Batgirl o Doctor Strange. Javier Rodríguez, bienvenido al Ojo Crítico.
9: Hola, ¿qué tal estáis? Jolín, estáis muy a la última, ¿no? Porque ese Hulk Batman que mencionabais, creo que lo posté esta mañana. Y os corrijo una cosa, es un dibujo de 1983.
0: 83, madre mía.
9: Soy así de mayor y de viejo ya.
0: Bueno, es que de hecho, claro, ¿cómo es dibujar esos superhéroes que leías cuando eras niño?
9: Sí, es muy loco, porque yo realmente fui lector de TVOs de superhéroes toda mi... En general de TVOs de siempre, ¿no? Pero especialmente de TVOs de superhéroes toda mi infancia. Pero cuando empecé a trabajar como profesional de los cómics, me alejé un poco de los cómics de superhéroes en los años 90. Seguía leyendo cosas tal, pero no tenía esta cosa de fan, ¿no? Que tenía de niño. Y no fue hasta entrados los 2000 y ya de una manera un poco rara que empecé a trabajar para Estados Unidos como colorista, no como dibujante. Pasé unos años trabajando como colorista antes de dibujar nada.
0: Bueno, y de hecho te convertiste en un colorista muy reputado en la industria estadounidense. Hoy te tenemos que dar la enhorabuena porque hace apenas unos días recibías 3 premios Eisner por Absolute Martian Manhunter de DC Comics. El verano pasado charlamos contigo por tu primer Eisner, que ya casi no sé si se está convirtiendo en una costumbre veraniega esto.
9: Bueno, muy loco, ¿no? O sea, yo este año aluciné porque, claro, el año pasado cuando hablamos, yo creo que estaba nominado como a 3 Eisner, cosa que, vamos, o sea, ya esa nominación era como decir, bueno, el premio de toda una vida y tal. Este año con el Absolute Martian Manhunter fue de locos porque la obra podía haber ganado 6 y yo podía haber ganado, estaba nominado 5. O sea, es que era, bueno, es que es muy surrealista. O sea, no. Pero bueno, es un libro especial, ¿eh? Algo está pasando. Es un libro mágico, no sé. Algo pasa con ese TVO que a la gente le flipa, el feedback es alucinante. O sea, es una alegría. Todo lo acontecido con este cómic es alucinante.
0: Vamos a ir desgranándolo, pero antes, por cierto, también tenemos que felicitar a Laura Pérez, que ganó otro Eisner por Nocturnos. Sí. ¿Qué salud dirías que está teniendo el dibujo y la ilustración española? Porque desde luego parece que muy buena.
9: Sí, no, bueno, estamos a un nivel increíble. Yo creo que nunca hubo tanta gente y tan buena, tan diversa sobre todo, ¿sabes? Que es una cosa que es muy guay, que yo creo hay diversidad, además dentro de los nichos hay diversidad, cosa que yo creo que indica la buena salud, ¿sabes? Dentro, por ejemplo, de los superhéroes somos muy diversos los que estamos trabajando para los superhéroes, de estilos muy diversos, de la manera de afrontar el trabajo también distinta. En el cómic más de autor, de novela gráfica, la diversidad es tremenda y de una calidad impresionante. Más autoras, más autores que nunca, no sé, yo creo que está en un momento buenísimo. Solo faltaba ya que fuéramos ricos y eso, y que nos trataran como estrellas del rock, pero bueno, todo se andará.
0: Todo se andará, eso iba a decir, porque fíjate, en apenas 2 años. Hablamos de este cómic, de esta miniserie por la que te has llevado los 3 premios de Martian Manhunter, y es que no sé si has tenido más libertad que en otras ocasiones a la hora de dibujar, precisamente por ser un universo que es secundario, que no es el principal.
9: Sí, la propuesta de este Absolute, ¿no? Que es esa frase que llevan delante, Absolute Batman, Absolute Wonder Woman, todo esto, fue una iniciativa de DC Comics de acercar nuevos lectores a sus personajes de siempre, ¿no? Pero en vez de hacer un poco esta cosa de reinventarlos y tal, dejaron todas las colecciones sin tocar, todo está normal, y crearon esta línea aparte donde nos dejaban al equipo creativo de cada una de ellas un poco desarrollarlo, ¿no? Pero Dennis Camp, el guionista, yo creo que alguien llamado a ser grande, o sea, Es una pasada lo bien que escribe Dennis y lo tremendo que es. Es un caso muy peculiar porque es un hombre que hace 5 años no era profesional. Él es médico y estaba ejerciendo medicina y se presentó a un concurso que organiza Mark Millar, de los 5 guionistas superestrellas, pues uno de ellos, ¿no? Que tiene su propia editorial después de haber triunfado en Marvel con conceptos como Civil War y cosas así, ¿no? Que tiene. Y este guionista escocés hizo un concurso, y esto te lo estoy citando todo de memoria porque yo no estoy tan puesto, pero Dennis lo ganó y un poco empezó a hacerse una carrera. Entonces tuvo una oportunidad de hacer como una serie que se llama Los Ultimates en Marvel, que se llaman, que es también un universo alternativo en Marvel, una cosa muy curiosa. Entonces llegó a estar trabajando para Marvel y para DC como haciendo versiones alternativas de ellos, aparte de sus cómics independientes. Y lo hizo tan bien que todas tuvieron éxito. Todas las colecciones que tocó funcionaron muy bien, ¿no? En el caso de la nuestra, yo creo que el secreto fue, sí, esa libertad, el poder diseñar el personaje prácticamente desde cero. Partíamos de un personaje que existía, muy histórico de DC Comics, como el Detective Marciano, ¿no? Pero lo reinventamos. O sea, el personaje físicamente no se parece en nada más que en el color. Es un ente verde, pero todo lo demás es completamente distinta. En el fondo es una historia sobre un agente del FBI que el pitch que me pasaron a mí, ¿no? Cuando me preguntaron si estaba interesado, era un poco un agente del FBI que veía la vida en blanco y negro y de repente sufre un atentado terrorista. Él estaba precisamente en la división que investiga este tipo de cosas y a partir de ese atentado él empieza a ver colores. Empieza a ver la vida en color, empieza a ver que los pensamientos de la gente se le aparecen como si fueran humos, y en esos humos él puede leer los pensamientos de la gente, ¿no? Y se da cuenta de que no todo es blanco y negro, sino que la vida tiene matices, que detrás de las acciones de la gente no es solo un tema moral, sino que muchas veces del contexto social, de quién eres, dónde te toca nacer, lo que, ¿sabes?
0: Tu condición,
9: las circunstancias. Y todo esto viene acompañado porque hay un ente extraterrestre él lo ve al principio como una entidad extraterrestre, nunca queda claro. O sea, lo de marciano se lo dicen porque es un tío medio autista, muy apartado y tal, y le llama el propio jefe marciano a esta gente del FBI, pero el ente que se le aparece no es un marciano en sí, es un ente que a veces no tiene forma, a veces hace el efecto este pareidolia, se le aparece en una estatua, en una señal de tráfico y tal, y este ente le va guiando y de repente tenemos una buddy movie, ¿sabes? Un cómic de policíaco con un personaje apoyado en otro y tal, resolviendo casos.
0: Bueno, de hecho, es que, claro, lo decía, solo habéis mantenido el color, ese verde, porque, claro, a uno le plantean esta idea y dice, ¿cómo dibujarla? Entonces tú decidiste comprar un par de kilos de plastilina para delinearlo.
9: Sí, sí, sí. Yo me di cuenta que tenía que salir un poco como de la zona de confort, ¿no? Porque, como te decía, yo estudié mucho, bueno, me gusta estudiar los cómics y estudié mucho los superhéroes, pero no soy un dibujante formado en los superhéroes. Soy un dibujante que viene de la tradición del Víbora, del cómic underground, de otras demás escuelas, ¿no? Entonces, me aproximo a los superhéroes con mucha curiosidad, intentando ir a la base, a aquello que los hace arquetípicos, aquello de donde empiezan, ¿no? Y me di cuenta que con este personaje tenía que empezar como algo de cero, hasta el punto de que la verdad es que no es un superhéroe, es otra cosa, ¿no? No, o sea, está dentro de DC, va a compartir, creo, en el futuro historias con Wonder Woman, con Batman y tal, pero él en sí no es alguien con un traje de superhéroe ni ejerce de superhéroe. Pero me di cuenta que tenía que salir de esa zona de confort, de decir, bueno, me voy a poner en la hoja y me van a salir, pues como la IA, ¿no? Sin querer, de repente voy a usar el algoritmo cerebral que tengo, me va a hacer grandes éxitos de cómo yo dibujo, de lo que yo aprendí. Y para salir de ello se me ocurrió recurrir al 3D y un amigo me dijo, un amigo que trabaja con 3D y que es bastante bueno, me dijo, mira, para hacer 3D sin tener ni idea, coge plastilina, que va a ser lo mejor, que es lo que usa la gente que de verdad trabaja en cortos de animación, en videojuegos y tal, modela primero mucho y luego se tira ahí al render y digo, ah, pues voy a hacer eso. Y eso hice. Hice un muñeco y un busto de plastilina con la idea que tenía en mente, que era que fuera un cíclope, que tuviera solo un ojo porque era como el tercer ojo del personaje, como si fuera una llave, un faro, un, ¿sabes?, un foco, un piloto. Tenía muchas posibilidades, ¿no? Una bola roja que recordaba a Marte también, un poco la alegoría del planeta rojo. Un poco jugué con eso, con los colores básicos del personaje original, que son, como todos los personajes clásicos de superhéroes, muy pop y dan mucho juego. Y construí una paleta en torno a él de 5 o 6 colores muy ácidos, muy, muy psicodélicos, que sería el humo de los pensamientos de la gente. La gente cuando piensa en este cómic le sale por las orejas un humo que solo ve el protagonista, John Jones, el agente del FBI. Y en ese humo se escriben los pensamientos. Muchas veces son contradictorios. Está diciendo una cosa y el pensamiento dice otra, ¿no? Es una de las claves del cómic.
0: Bueno, de
9: y
0: hecho...
9: un poco hice eso.
0: Sí. Sí, de hecho tú mismo dices que la vida es psicodélica y es que este cómic en cierta forma pues también lo es un poco. Pero no quería dejar de hablar de Batman, que ha sido, yo creo, ese... Bueno, esa gran alegría de la última Comic-Con, ¿no? De la última San Diego Comic-Con, cuando DC ha anunciado esa ampliación de la iniciativa Next Level con 3 nuevas series regulares, entre ellas pues este esperadísimo regreso de Batman, que vuelves a trabajar con Dennis Camp, y que imagino que 40 años después de esos dibujos que soñabas en un crossover con Hulk, pues debe ser increíble hacerlo realidad.
9: Sí, no, es alucinante porque tienes la sensación de que te dejan, eso siempre lo digo, ¿no?, como juguetes carísimos. Y Batman, no cabe duda de que es mucha responsabilidad porque es el más, ¿no? Pero tiene una cosa, el otro día lo pensaba, ¿no?, que Batman se crea hace tanto tiempo que queda poca gente viva que estuviera viva cuando se crea Batman, ¿sabes?
0: No, es
9: algo que
0: años 40,
9: todos,
0: ¿no?
9: Y 30. O sea, que es algo que todos, cuando nacemos, ya está ahí Batman, ¿sabes? Como está la rueda, un grifo o las nubes blancas. Entonces, trabajas con cosas que son un poco arquetipos y en el fondo es la misma materia prima que puede coger, yo qué sé, Nolan a la hora de hacer la Odisea o ¿sabes? O alguien que interpreta pues una imagen clásica en una pintura o redefine, yo qué sé, o coge una fábrica de principios del siglo para inspirarse en arquitectura. O sea, de repente son cosas que estaban ahí, elementos de cultura pop, que cuando te pones a dibujarlos te das cuenta que te sale solo porque lo tienes muy aprendido. Me pasó lo mismo hace unos años cuando empecé a dibujar en Marvel con Spider-Man, que me acuerdo que me daba una responsabilidad terrible. Y de repente te pones a dibujarlo y dices, jolín, parece que lo inventé yo porque ya estaba aquí. Es que ya estaba aquí antes de existir yo, ¿sabes? Es una imagen que la tiene, la reconoce. ¿Quién no conoce a Batman o quién no conoce a Spider-Man? Es que es
0: sí,
9: increíble,
0: que
9: pero...
0: Eran casi elementos de la cultura pop, pero ya son prácticamente historia. O sea, se convierte
9: claro.
0: En historia contemporánea, ¿no? Pero sí,
9: claro.
0: Están. Javier Rodríguez, gracias por haber estado con nosotros, dibujante, ilustrador. Ojalá hablar un verano más, sea con Eisner o no, más que recibido en el Ojo Crítico.
9: Oye, yo aquí encantado. Podemos hacer una cita todos los veranos.
0: Será un placer. Muchas gracias, Javier.
9: Gracias a vosotros. Un saludo.

0: Como cada jueves, es momento de la música contemporánea con María Tahosa, nuestra compañera de Radio 3. Buenas tardes, María.
1: Buenas tardes, Elvira. ¿Cómo estás? Bueno, ya sabes que...
0: Hoy es el tema del día, el eclipse, porque ayer era el eclipse y hoy es la resaca del eclipse.
1: Exacto.
0: Es ineludible estar ajeno a todo esto.
1: Claro, ayer vimos el eclipse solar total y es un tema que da tanto juego que, claro, no se puede quedar al margen de las artes, ¿no? Creo que ayer establecisteis aquí en El Ojo Crítico pues vínculos entre eclipses, el cine y la literatura, ¿no? Bueno, pues hoy vamos a hacer lo mismo, pero lo vamos a hacer con la música. Y además, te prometo, Elvira, que se puede hablar de música y de eclipses sin caer en esto.
0: Es buen reto, ¿eh?
1: Sí, sí, bueno, pues vengo a demostrar que sí que se puede hacer. Se puede hacer sin mencionar a Bonnie Tyler, que la pobre no llegó a ver cómo su música lo inundó todo ayer gracias al eclipse total. Yo te propongo un viaje más poético que vamos a empezar aquí. Muchas personas se sentirán identificadas hoy con estos versos de la canción Luciérnaga en el suelo de María Rodés. A mí el sol me gusta tanto y no lo puedo mirar. Es una canción de un álbum que está lleno de referencias como esta y que se llama precisamente Eclíptica.

Eclíptica es un disco que María Rodés publicó en 2018 y está inspirado en el diario de su tío abuelo astrónomo, Lluís Rodés, que vivió la guerra civil dirigiendo el Observatorio del Ebro. Bueno, la propia María Rodés comentó en una publicación esta semana en Instagram que su tío abuelo viajó hasta Suecia el 21 de agosto de 1914 para presenciar un eclipse, así que canciones como esta, Fui a buscar el sol, adquieren un significado y un simbolismo muy especial. Aunque si miramos al lado más metafórico de la canción, habla de una relación de algo que no puede ser, ¿no? Que puede ser solo cada 100 años, como esa relación entre el sol y la luna.

Ese disco de María Rodés, ese Eclíptica que estamos comentando hoy en El Ojo Crítico, contiene otra canción que se llama precisamente Eclipsi y que María Rodés utilizó como metáfora para hablar de una relación en la que una mujer vivía a la sombra de un hombre que ocupaba demasiado espacio.

Cuenta María Rodés que antiguamente se entendían los eclipses como un mal presagio para los reyes, la posibilidad de que el poder cayera. En esta canción, desde luego, la luna se atreve a hacerle frente al sol y el rey se queda completamente a oscuras.

0: Qué original este disco de María Rodés, ¿no? No sé si tienes, bueno, debilidad por alguna de las canciones, que es difícil.
1: Pues sí, mira, tengo una canción que he pinchado mucho y es una colaboración junto a la artista mexicana Jimena Sariñana.

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1: ¿Te imaginas, no? ¿Cómo se podían imaginar antes los eclipses, no? Estos versos contienen ese poder místico de ese fenómeno que vivimos ayer, esa fascinación contrapuesta a la sensación de extrañeza. Seguro que ayer fueron muchas las personas que se preguntaron justo eso, ¿no? ¿Cómo se vivían antes los eclipses, cuando no sabíamos la hora precisa ni el tiempo que iba a durar ese breve momento de oscuridad? Y creo que esta canción es una ilustración perfecta de ese misterio que recubre a un fenómeno como el que vivimos ayer.

0: Desde luego creo que sí, es que la imaginación creo que se va a cualquier sitio cuando pensamos, ¿cómo vivirían entonces el eclipse? ¿Entenderían lo que estaba pasando?
1: Claro, supongo que de ahí sale toda la mística alrededor de ellos, ¿no?
0: Desde luego, y que casi se mantiene hoy. La verdad es que es muy, muy, muy inspiradora esta canción y casi toda la música de María Rodés, ¿no? Para un día como el de hoy, en el que estamos todavía asimilando todo lo que pasó ayer, María Tausa.
1: Exacto, pues... Elvira, espero que os haya gustado esta recomendación, que es una banda sonora perfecta para un día como hoy.
0: Nos ha encantado. Seguiremos con más música la semana que viene. Gracias, María.
1: Gracias.

0: Son las 4:30, las 3:30 en Canarias.
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0: Respuesta de la ministra Sira Rego a la negativa de las comunidades autónomas presididas por el Partido Popular de incorporar en el orden del día de la próxima conferencia sectorial un punto sobre la atención a los menores que han llegado a Ceuta. La titular de Juventud e Infancia lo considera un desprecio a los chavales y a la ciudad autónoma, Fran Vico.
2: Sira Rego reprocha a los populares que se nieguen a debatir sobre la situación de la ciudad autónoma y en un mensaje en redes sociales apunta al líder del PP echándole en cara que diga que Ceuta España, pero que no ayude a aliviar la situación. Vox, por su parte, ni siquiera ha acudido a la comisión que hoy se ha celebrado de forma telemática, en la que se ha aprobado incluir en el orden del día de la conferencia sectorial del 27 de agosto un crédito extraordinario de 25 millones de euros para apoyar a la ciudad, que ahora atiende a 1.900 niños, según últimos datos del gobierno. La ministra de Juventud e Infancia recuerda la obligación de atender a los menores de edad y asegura estar trabajando en la reunificación familiar, el acogimiento institucional y el acogimiento familiar.
0: El Partido Popular se revuelve contra la decisión de Margarita Robles de no comparecer la semana que viene en el Senado. Génova acusa a la ministra de Defensa de ser un peón más del sanchismo al eludir su obligación de someterse al control parlamentario, Chema Lázaro.
3: El Partido Popular considera que Pedro Sánchez tiene enjaulada a Margarita Robles, que en un principio comunicó por escrito al presidente del Senado su plena disposición a comparecer, según indican fuentes populares. Había sido citada para el próximo martes. Robles ha pedido más tiempo para preparar su intervención con más rigor y detalle. Desde el gobierno, el ministro del Interior, Fernando Grande Marlaska, ha priorizado dar primero las explicaciones sobre la crisis de Ceuta en el Congreso la última semana de agosto.
4: Y en ese sentido, nosotros en ningún momento hemos omitido esa obligación. Y somos los primeros interesados y que ya pusimos y dijimos nuestra voluntad, nuestra intención de comparecer ante el Parlamento, ante el Congreso de los Diputados, y se han fijado ya días al respecto. Y sin perjuicio de comparecer donde sea preciso y necesario para rendir cuentas de nuestra actuación.
3: Además de Marlaska y Robles, comparecerán en el Congreso el titular de Exteriores, Álvarez, y de Presidencia, Bolaños, quienes también habían sido citados para comparecer primeramente en el Senado.
0: El choque diplomático entre España e Italia continúa abierto a cuenta de la llegada de inmigrantes a Ceuta. El ministro del Interior transalpino, Matteo Piantedosi, ha asegurado que los controles en puertos y aeropuertos seguirán hasta que se descarten los riesgos de seguridad para su país.
5: El motivo que mueve a este gobierno es la tutela de la seguridad nacional. Por eso estamos monitorizando la evolución de la situación. Como ya había anunciado el gobierno, la decisión de suspender la aplicación del acuerdo de Schengen no será revisada antes del 15 de agosto y solo cuando sean completamente excluidos los riesgos de seguridad.
0: Por su parte, la Policía Nacional ha registrado a más de 3.100 viajeros llegados a España en vuelos procedentes de Italia, en el marco de la suspensión de la libre circulación entre ambos países tras la llegada de inmigrantes a Ceuta. Los aeropuertos de Madrid, Barcelona, Málaga, Sevilla, Valencia, Alicante, Bilbao, Mallorca, Gran Canaria o Tenerife Sur son algunos de los aeropuertos donde se están realizando estos controles. Un hombre de 92 años que había desaparecido en Cádiz ha aparecido en la localidad burgalesa de Miranda de Ebro sin que nadie, ni siquiera él mismo, se explique cómo ha sido capaz de recorrer los más de 900 kilómetros que separan ambas localidades. Redacción en Burgos, Carmelo Palacios.
6: Buenas tardes. Un anciano de 92 años ha aparecido en Miranda de Ebro después de perderse en Cádiz y recorrer casi 1.000 kilómetros. La policía local recibió una llamada alertando de que una persona se encontraba desorientada cerca del tanatorio de la localidad burgalesa y cuando llegaron los agentes se dieron cuenta de que estaba desubicado y no era capaz de responder a las preguntas con coherencia. Entonces recogieron sus datos y se pusieron en contacto con la policía local de Cádiz, su lugar de residencia, donde les notificaron que llevaba 48 horas desaparecido. Enseguida le atendieron en el hospital de Miranda hasta que finalmente contactaron con sus familiares para que se hicieran cargo. Al parecer sufre algún tipo de demencia y según la policía local llegó hasta allí en coche, pero no se acuerda ni cómo ni por qué acabó en Miranda.
0: Actualizamos la información en el boletín de En Punto y en rtve.es.
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7: Buenas tardes, actualizamos la información de tráfico y en estos momentos seguimos pendientes de dos accidentes. Uno complica la entrada a Madrid por la A42 en Parla y otro la salida de Sevilla por la A66 a su paso por Guillén. Además van a encontrar dificultades en la circulación en Madrid en la salida por la A5 en Arroyomolinos, en Cuenca, en la A3 en Honrubia y en Ávila la A6 en Arévalo, todo hacia Madrid. También en Guipúzcoa en la AP8 en Zarauz e Irún, todo ello en sentido Francia. Se complica en Sevilla la A92 en Osuna, sentido Antequera, y tráfico intenso en varios puntos de Málaga, en la A7 en Fuengirola y la Cala de Mijas, hacia la capital malacitana, en San Pedro en ambos sentidos, y también en Mélez, Málaga, sentido Motril. Además, en Tenerife, retenciones en la TF1 en Costa de Eje hacia Las Chafiras. Es una información de la Dirección General de Tráfico.
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0: Allí se celebra la 34ª edición de la Schubertiada hasta el próximo 30 de agosto. Silvia Pujalte es su directora. ¿Qué tal? Bienvenida al Ojo Crítico. Gracias por acompañarnos.
1: Buenas tardes, gracias a vosotros.
0: La verdad es que este año, si cabe, es más especial porque haréis un importante homenaje a Jordi Roch, el fundador y alma de la Schubertiada, que estará presente de manera transversal, ¿no?, durante toda la edición.
1: Sí, exactamente. Él falleció a finales de diciembre y, por supuesto, pues la siguiente edición, o sea, esta se la dedicamos a él, y él pues nunca se perdió un concierto en 30 y tantos años. Y ahora que ya no está, pues vamos a sentirle muy presente, porque le vamos a dedicar todos los conciertos. Todos los músicos están implicados también en el homenaje. Hemos preparado una pequeña exposición para recordarle y, bueno, y alguna cosa más que irá viendo el público durante el festival.
0: Claro, hablamos de Jordi Roch, que, como decíamos, fue el fundador de la Schubertiada, un festival que empieza, bueno, casi de una forma muy, muy mínima, poquito a poco, y 34 años después se convierte en todo un referente, en toda una cita para todos aquellos melómanos y también para muchos músicos que cada año no quieren faltar a este evento. Entonces se ha convertido en un lugar de referencia, que no es fácil en el panorama europeo.

0: Consolidé ya el programa Lead the Future. Hablamos del primer recital de Mireia Tarragó, a quien escuchamos ahora mismo, y es el regreso también de artistas de otras ediciones anteriores. Este programa que busca precisamente pues, afincar a esos jóvenes que llegan al mundo de la música. De hecho, por primera vez van a participar cinco jóvenes dúos europeos que habéis seleccionado entre más de 146 candidatos.
1: Sí, es la primera vez que se hace una convocatoria abierta para el programa. Antes se participaba por invitación y la verdad es que nos hizo pues muchísima ilusión y agradecimos mucho el apoyo de los o el interés de los dúos. Y sí, Mireia es una de las artistas que participó hace un par de ediciones y nos gusta mucho verles que luego vuelven ya como artistas consolidados.
0: Claro, porque tampoco dejáis de lado la experiencia de artistas de mucho renombre acuden a la Subvertida cada año. ¿Cómo se conjuga precisamente esa experiencia con la oportunidad que se le da a nuevos talentos, a jóvenes talentos?
1: Buscando un equilibrio. Buscando un equilibrio para que puedan venir, por ejemplo, pues Johannes Martin Grenzle, que es un gran cantante con una gran carrera, y a la vez pues puedan venir y debutar en la Subvertida estos artistas que tienen veintipocos. Contamos sobre todo con el apoyo del público, que ya sabe que se va a encontrar estos artistas consagrados, pero sabe que va a poder descubrir artistas jóvenes.
0: Bueno, sin duda, el público que acude a la Subvertida, muchos son ya habituales y confían en todo lo que ofrece la programación cada año.
1: Sí, devuelven, algunos compran ya sus entradas pues en marzo cuando presentamos la edición, pero luego también hay muchas personas que vienen por primera vez, que es algo que también nos encanta. Y vienen pues a veces el propio público veterano es prescriptor o a veces nos conocen por otras vías y también buscamos ese equilibrio entre el público de siempre y el público nuevo.

0: Escuchamos ahora al pianista Jesús López Blanco con la soprano Marta Bauza, que ofrecerán hoy, por cierto, un programa dedicado al compositor mallorquín Miquel Palloc. Y al final es esta también otro camino para descubrir otros compositores, a lo mejor no tan conocidos o no tan reconocidos, pero de mucha importancia a nivel nacional.
1: Claro, nos propusieron este programa. Jesús, el pianista, está haciendo la tesis dedicada a Miquel Capllong. Entonces, estas propuestas que nos llegan que permiten que colaboremos en la recuperación de patrimonio nos parecen fundamentales.
0: Porque es verdad que la única forma de mantener ese patrimonio es seguirlo tocando, seguirlo escuchando.
1: Claro, es que si no lo programamos, ni siquiera sabemos hasta qué punto nos interesa, hasta qué punto nos gusta. En el caso de Miquel Capllong es que hemos descubierto a un compositor estupendo y muy injustamente desconocido.
0: Bueno, a menudo ocurre, ¿no?, que tendemos o se tiende a programar a los mismos compositores, también el público tendemos a acudir a nombres ya conocidos y a veces cuesta ahondar en nuevos nombres.
1: Sí, pero también entendemos que hay que ofrecer las dos cosas, porque al final las grandes obras del repertorio lo son por algún motivo. Y entonces pues es un equilibrio más que hacemos, el de ofrecer tanto obras de repertorio como presentar a compositores poco escuchados, pues como Capllong o como Nikolai Medtner o como Erwin Schulhoff, por ejemplo.

0: Y escuchamos ahora la pianista Aelitza Deseva junto al barítono Mikhail Timoshenko, que se trata de una de las grandes obras del repertorio de Schubert. Interpretarán Wind Tracer, y la verdad es que, claro, estas sí que hablabas de esas obras, de esas grandes obras que las descubrimos, claro, y que son grandes obras a base de interpretarlas. Este sin duda es el caso de una de Schubert.
1: Claro, claro, no podemos no programar una obra tan magnífica como El viaje de invierno de Schubert. Tienen que convivir estas obras impresionantes con Michael Kapjong, por ejemplo, sí. Y con un dúo como este que yo creo que va a gustar muchísimo.
0: Sin duda, así será. Son muchas los intérpretes y los artistas que estarán en la Schubertiada hasta el próximo 30 de agosto. Silvia Pujalte, directora de este festival, gracias por acompañarnos y que vaya muy bien esa 34ª edición.
1: Gracias a vosotros.
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0: La Cuisine de My Cuisine es el nuevo espectáculo de la compañía La Cubana, que se estrena esta noche precisamente en el Teatro Arriaga de Bilbao. Seguirá en cartel hasta el próximo 13 de septiembre. Lola García.
3: Brigitte Raventós, la protagonista, es una chef catalana muy particular.
4: En la cocina de la vida voy buscando ingredientes, entre risas, alegrías, también lágrimas valientes.
3: Su vida gira en torno a la gastronomía.
5: 11 estrellas Michelin, los restaurantes que tiene por todo el mundo se llaman La Cuisine de Ma Cuisine. Es una señora que aparte ha creado una cocina que se ha inventado, que se llama la cocina de los sentimientos, ¿no?
3: Raventós está muy vinculada a Bilbao, ciudad de su marido, y que le dedica un premio.
5: El ayuntamiento, pues como es una persona muy conocida, pues la nombra hija adoptiva de la ciudad. Y a partir de aquí, ella en agradecimiento pues estrenará uno de sus masterclass aquí en el Arriaga.
3: Y es que los guiños locales son marca de La Cubana.
5: Si habéis visto nuestros espectáculos, tanto campanadas de boda, o siempre jugamos con estas cosas, ¿no? De que el espectáculo parece que esté hecho a medida de la ciudad donde están.
3: También la interacción con el público.
5: Nos gusta que el público se sienta arropado, nos gusta que el público de una forma u otra, tanto personalmente como en el guión, participe del espectáculo, que se lo sienta suyo.
3: Sobre el escenario, 12 actores que durante 29 funciones impregnarán de humor el Teatro Arriaga de Bilbao tras su paso por Pamplona y Gijón.

0: Entramos ahora al IVAM, al Instituto Valenciano de Arte Moderno, que acoge la exposición Territorios en Tránsito, solo dúo Irene Grau y Marco Giordano, una muestra que explora la relación entre el cuerpo y el mundo no humano. José Miragal.
1: Te llamo cuerpo forma parte del ciclo expositivo Territorios en Tránsito, solo dúo, una plataforma de intercambio y proyección que conecta a artistas de distintos contextos institucionales y geográficos. El ciclo propone el diálogo entre dos creadores, un cruce entre dos sedes y dos tiempos expositivos que fomenta miradas, lenguajes y territorios. Uno foráneo, el italiano Marco Giordano.
2: Para mí, cuerpo es una definición muy abierta que puede entender muchas cosas, donde un cuerpo se relaciona con otros cuerpos, es como el cuerpo vegetal, el cuerpo animal, el cuerpo mineral o el cuerpo industrial. Es como todo esto. Estos diferentes cuerpos son una idea de cuerpo que pueden en relación entre nosotros.
1: Y la otra vinculada al territorio, la valenciana Irene Grau.
3: Presento tres proyectos diferentes. Son diferentes, pero tienen una base común muy clara, que es bueno, un tipo de pintura con un componente performativo fuerte. Luego cuestiones que tienen que ver con la idea de suelo y de subsuelo y centrado en dinámicas de transformación del territorio y de transformación del paisaje.
1: La exhibición pone en diálogo las prácticas artísticas de ambos artistas y tiene como eje central la relación y la tensión entre el cuerpo y el mundo más que humano, un horizonte que abarca desde las especies vegetales y minerales hasta las infraestructuras que habitan nuestros ecosistemas. Los elementos naturales y artificiales se reconocen como cuerpos, como sujetos dotados de una esencia con los que entrar en contacto.
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0: Llega ya Pedro Torrijos con esta sintonía que hoy nos lleva al otro extremo del mundo. Buenas tardes, Pedro.
1: Buenas tardes, Elvira. Sí, nos vamos al otro extremo del mundo, a la antípoda, ¿no? A las antípodas de España. Mira, hubo una vez un hombre que construyó el símbolo de un país, pero ese país le echó para siempre. Ese mismo hombre, después, construyó dos casas en Mallorca. Una de ellas era tan bonita que también le echaron de ella. Hoy te voy a contar, y voy a contar a los oyentes, la historia de Jørn Utzon, de la ópera de Sydney y de La Casa Feliz.
0: Claro, empiezas diciendo que construyó el símbolo de una nación, pero ¿cómo llega un arquitecto a construir el símbolo de una nación como si fuese tan fácil?
1: Sí, ya, claro, una nación y casi de un continente y casi de la humanidad. Mira, nuestra historia comienza un día de 1999, cuando Utzon, que tenía 81 años, recibió una llamada de teléfono en su casa de Mallorca. La llamada provenía de Australia, del Sydney Opera House Trust, con quienes llevaba 33 años sin hablar. Le encargaban la remodelación de los interiores del edificio que había cambiado la historia de Australia, y Utzon recordó en ese momento otra llamada, una que recibió en 1957 en su estudio de Copenhague, una llamada que le hizo el arquitecto americano de origen finlandés Eero Saarinen.
0: Esto es como un flashback.
1: Es un flashback, vamos a dar vueltas en el tiempo. Sí, fíjate. Lo primero que hizo Eero Saarinen en 1957, cuando entró en el jurado del concurso para la ópera de Sydney, fue revisar los planos que habían sido descartados en la ronda preliminar, a la que no había podido asistir. Allí vio algo, unas velas al viento sobre un podio masivo, una imagen, un símbolo, un icono. Saarinen recogió aquellos planos, se acercó al resto del jurado y les dijo así un poco con chulería: caballeros, este es el primer premio. Así, Jørn Utzon, un arquitecto danés de solo 38 años y prácticamente desconocido, acababa de ganar 5.000 libras australianas y la oportunidad de construir algo que nunca se había hecho. El problema es que no podía hacerse.
0: Pero ¿cómo que no? Si había ganado el concurso.
1: A ver, sí, había ganado el concurso, pero construir era muy difícil. ¿Por qué? Pues porque Utzon había concebido las velas como cáscaras de hormigón curvas y autoportantes, es decir, que el hormigón se sujetaba solo. Pero en los pocos planos que envió no se definía cómo iban a construirse. Tras recibir el encargo, se asoció con la oficina de ingeniería de Ove Arup, también danés, un ingeniero formidable, que vio desde el primer momento que esas velas no podían ser láminas de hormigón. No había suficiente curvatura, la sección no permitía asumir las cargas y no había apoyo suficiente en la base. Era un símbolo, pero construir ese símbolo no iba a ser fácil. Utzon, el ingeniero Peter Rice, que es otra leyenda de la ingeniería, de la historia de la ingeniería, y todo el equipo, incluido, por cierto, un jovencísimo Rafael Moneo, que trabajaba en el estudio de Utzon, emplearon casi 7 años y la tecnología computacional de la época lo pusieron al límite en confirmar una cosa, que esa cubierta efectivamente no se podía construir.
0: 7 años para descubrir que era completamente imposible. Entonces, ¿qué se hizo?
1: Pues pasaron varias cosas mientras, ¿no? Mientras tanto, con las elecciones cerca, el gobierno de Nueva Gales del Sur había prácticamente obligado a empezar la obra, que arrancó con la cimentación el podio en 1959, sin saber aún cómo se haría la cubierta. Al final se adoptó la primera solución que había dado Peter Rice, que era sustituir las cáscaras autoportantes por un sistema de arcos, como las catedrales góticas, ¿no? Con las láminas convertidas en pura fachada. Las láminas ya no sujetaban nada, era una estructura, sino que solo era envolvente. Y la curvatura pasó a ser mucho más sencilla porque todas las velas eran secciones de una misma esfera. En el fondo eran como las peladuras de una misma naranja. De hecho, Peter Rice y Jørn Utzon cogieron una naranja, la pelaron para enseñar cómo se iba a construir eso. Eso sí, en esos 7 años el presupuesto se había multiplicado por 6 y acabaría multiplicándose por 14, con demoliciones, accidentes, huelgas y una controversia enorme. Pero Sydney, Australia y el mundo ganaron algo tan esquivo, tan etéreo y a la vez tan consistente como una silueta. Ganaron un símbolo, ¿no? La ópera de Sydney.
0: Entonces, si tuvo tantísimo éxito, ¿por qué le echaron?
1: Pues porque en 1966, tras enfrentamientos muy ásperos con el nuevo gobierno conservador de Nueva Gales del Sur, con las constructoras e incluso con el propio Arup, Utzon abandonó la obra, cerró la oficina de Sydney y se marchó de Australia para no volver jamás. El gobierno le quedó a deber más de 100.000 libras y se dice que tuvo que saltar la valla trasera de la obra para escapar de una prensa enfurecida con él. El edificio se terminó en 1973 con un equipo de arquitectos locales que remataron la cubierta y descartaron por completo el diseño interior de Utzon. Su nombre no se mencionó ni se le invitó a la inauguración que presidió la reina Isabel II de Inglaterra con un enorme fasto el 20 de octubre de 1973.
0: Es que fue un final bastante amargo, pero claro, ¿qué hace una persona después de algo así?
1: Pues eso fue, lo que hizo Utzon fue buscar la paz. Al poco de salir de Australia, Utzon paró en Mallorca, una isla que ya había visitado alguna vez, y allí buscaba la luz del Mediterráneo, la paz que necesitaba. Compró un terreno al borde de un acantilado sobre el mar y allí construyó su casa de verano. Terminada en 1971, la llamó como a su mujer, Can Lis, que es una cosa del catalán, del mallorquino, la casa de Lis. La casa es de piedra local del Marés, está construida con técnicas tradicionales, pero con la forma y la jerarquía de la arquitectura moderna. Son varios pabellones de paredes casi ciegas por detrás que se abren al horizonte en un juego de huecos abocinados. Son troneras que atrapan la luz y el mar. Podrías imaginar que sin los vidrios, el viento soplaría entre esos huecos inclinados haciendo sonar como una especie de silbato de piedra colosal.
0: Suena a una casa completamente perfecta. Entiendo que se quedó a vivir para siempre allí.
1: La casa es preciosa, es perfecta, se estudia en todas las escuelas de arquitectura del mundo, pero no, él no se quedó a vivir allí. Esto es bastante irónico. Itsuno y su familia pasaron allí temporadas cada vez más largas hasta que en 1994 se marcharon. ¿Qué pasó? Pues que la luz feroz, el viento y la humedad empezaban a molestar a alguien que ya había cumplido los 70. Y además, aunque él lo negara, la casa se había convertido en un centro de peregrinaje para arquitectos, para artistas y hasta para turistas. Era tan bonita que siempre estaba llena de visitas. No deja de ser una casa privada. Así que se fue de Can Lis y a varios kilómetros, y no tan asomada al mar, levantó otra casa. Con terraza y patio como las casas tradicionales de la zona, con la misma piedra del marés de las casas tradicionales de la zona, con la teja de la zona. Una casa que ahora sí se parecía a las casas de alrededor. La llamó Can Feliz, la casa feliz. Allí, junto a Lis, su mujer, pasó la mayor parte de su tiempo, y allí, en 1999, escuchó aquella llamada de Sidney, la que abría este relato. En un gesto de reconciliación, le pedían reformar los interiores para dejarlos como él los había concedido. Hudson llevó a cabo el encargo entre 1999 y 2004 junto a su hijo Jan, y la ópera renombró el espacio como la Sala Hudson. 4 años después de aquella llamada, en 2003, en esa misma casa recibiría además la noticia del premio Pritzker. Sobre Sidney dijo: que se me haya mencionado de una manera tan maravillosa me proporciona el mayor placer. No creo que se me pueda dar mayor alegría como arquitecto del edificio. Sobrepasa cualquier medalla que pudiera recibir.
0: Y ahora sí, el círculo se cierra. ¿Dónde imaginas tú que lo vivió?
1: Yo estoy seguro que lo vivió en Mallorca. Estoy seguro. Aunque no hay datos, yo estoy seguro. Quiero creer de ello. No estoy convencido de que Hudson estaba allí cuando recibió la llamada que cerró el círculo de su vida como arquitecto. Sentado en una silla de mimbre, mirando al mar desde la terraza de la Casa Feliz.
0: Ojalá así fuera. Pedro Torrijos, gracias.
1: Muchas gracias, Elvira.

0: empezar este verano me gustaría recomendar una novela de la que no he dejado de pensar desde que me la leí, que se llama No estás en la lista, de Alison Sparks, espero que se pronuncie así, que trata sobre una joven escritora que decide pasar una noche en un hotel para suicidarse, pero al llegar allí se encuentra con una boda y decide que por qué no, que se va a unir a ella. Suena así un poco raro, pero es súper divertida. Yo hacía muchísimo tiempo que no me reía en voz alta de la forma en la que lo he hecho, y a la vez también tiene esa parte que te hace reflexionar. Yo de verdad que no lo puedo recomendar lo suficiente y creo que os gustaría muchísimo.
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2: Iba a pedir que pusierais una canción que se llama Riding, de una banda que son de Nueva Orleans, acaban de sacar su tercer disco, que se llama Florida Water Blues, y se llaman los Twisted Twins. Nada, una vez más, muchísimas gracias y os escucho.
3: Esta recomendación de uno de nuestros oyentes. Nos despedimos hoy en El Ojo Crítico. Recordad que la recibimos todas en nuestro buzón de voz en el 680-33-44-55. Despedimos El Ojo Crítico dando las gracias a Sara Gavarre, que ha estado en la producción, Alberto López en los mandos técnicos, a Laura Delgado en la realización y, por supuesto, a todo el área de cultura de Radio Nacional de España. Mañana más cultura y más Ojo Crítico a las 4 en Radio 5. Gracias.

0: Son las 5, las 4 en Canarias.
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0: Italia mantendrá controles con España hasta descartar totalmente, dice, los riesgos de seguridad.
2: El motivo que mueve a este gobierno es la tutela de la seguridad nacional. Por eso estamos monitorizando la evolución de la situación. Como ya había anunciado el gobierno, la decisión de suspender la aplicación del acuerdo de Schengen no será revisada antes del 15 de agosto y solo cuando sean completamente excluidos los riesgos de seguridad.
0: Anuncio del ministro del Interior, Matteo Piantedosi, quien considera ajustado a derecho la suspensión del acuerdo Schengen tras la entrada irregular de 75.000 personas a Ceuta desde Marruecos. En cambio, acusa a España de usar la represalia contra ellos tras establecer de la misma manera controles aleatorios desde el 8 de agosto. Desde ese momento se han controlado aquí en nuestro país 273 vuelos y a más de 3.100 nacionales de terceros países procedentes de Italia, según los últimos datos de Interior. Y se intensifica el choque institucional entre el Gobierno y el Senado después de que la ministra de Defensa no vaya a comparecer finalmente la semana que viene a petición del PP por esta crisis migratoria. Los populares consideran que el Ejecutivo tiene a Margarita Robles enjaulada. Chema Lázaro.
3: Génova acusa a la ministra de Defensa de ser un peón más del sanchismo al eludir su obligación de someterse al control parlamentario. Según fuentes populares, en un principio Robles comunicó por escrito al presidente del Senado su plena disposición a comparecer. Fue citada para el próximo martes. Robles ha pedido más tiempo para preparar su intervención con más rigor y detalle. También desde el gobierno, el ministro del Interior, Fernando Grande Marlaska, ha insistido en priorizar las explicaciones sobre la crisis de Ceuta en el Congreso la última semana de agosto.
4: Y en ese sentido, nosotros en ningún momento hemos omitido esa obligación. Y somos los primeros interesados y que ya pusimos y dijimos nuestra voluntad, nuestra intención de comparecer ante el Parlamento, ante el Congreso de los Diputados, y se han fijado ya días al respecto. Y sin perjuicio de comparecer donde sea preciso y necesario para rendir cuentas de nuestra actuación.
3: Además de Marlaska y Robles, comparecerán en el Congreso el titular de Exteriores, Álvarez, y de Presidencia, Bolaños, quienes también habían sido citados para someterse primeramente a interpelación parlamentaria en el Senado.
0: Se incrementan los militares y medios de la UME en el incendio de las Peñas de Riglos en Huesca. Se están desplazando medios de Valencia y Madrid para ayudar en las labores de extinción de este fuego que ya ha afectado a unas 8.000 hectáreas y deja 900 desalojados. Preocupa la proximidad de las llamas al monasterio de San Juan de la Peña. Luis Biendicho es consejero de Medio Ambiente.
5: La situación pues ha complicado un poco esta mañana porque realmente ha habido una lengua de fuego que ha llegado hasta el muro del espacio natural protegido y está saltando en esa zona. Estamos trazando una nueva estrategia pues para la defensa fundamental del monasterio nuevo, del monasterio viejo y de Santa Cilia de Jaca.
0: Ahora mismo se registran intensas granizadas en Castilla-La Mancha, la provincia de Albacete, donde hay aviso naranja. La estampa que se registra en Nerpio parece un paisaje invernal. Paloma Garrido.
6: Sí, un territorio que esta tarde está sonando así. El paisaje en algunas zonas puede parecer de invierno tras una fuerte tormenta en la zona de Pedro Andrés y de esa de Nerpio. La temperatura también ha bajado de manera considerable en unos minutos. Así lo ha vivido Mari Carmen, una de las vecinas, en declaraciones a Radio Nacional de España.
7: Una nube que ha habido de granizo y ha empezado, por lo visto, en la aldea, en Pedro Andrés, que es donde lo más arriba que hay, la dehesa, y entonces pues ha caído aquí también. Ha caído piedra, no muy grande, pero bastante, con lo que pasa que con mucha agua. Lo que estoy viendo por la ventana, parras que tenemos y eso que hay mucha hoja en el suelo. Y las temperaturas han bajado una barbaridad.
6: Precisamente el gobierno de Castilla-La Mancha ha activado hoy el plan específico ante el riesgo por fenómenos meteorológicos adversos en la provincia de Albacete. Ahora mismo está en aviso naranja por lluvias. Esperan, según la EMET, una acumulación de 30 litros por metro cuadrado. Zonas de Albacete están también en aviso amarillo por tormentas y calor.
0: A partir de mañana, una dana provocará un cambio de tiempo con chubascos y tormentas intensas este fin de semana, avisa la Agencia Estatal de Meteorología. El sábado será el día más adverso, con chubascos muy fuertes y granizo de más de 2 centímetros. Las temperaturas descenderán. Actualizamos toda la información en el boletín de Imedia en Radio 5 y en la web rtve.es.
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9: Buenas tardes, actualizamos la información de tráfico y en estos momentos seguimos pendientes de un accidente que dificulta la entrada a Madrid por la A42 en Parla. Además van a encontrar dificultades en la circulación en Cuenca, en la A3 en Honrubia y en Ávila, en la A6 en Arévalo, todo ello hacia Madrid. También tráfico intenso en Guipúzcoa, en la AP8 en Zaragoza e Irún, en sentido Francia, en Málaga, en la A7 en San Pedro Alcántara en ambos sentidos y en la salida de Sevilla por la A66 en Guillén. Además se complica en Tenerife la TF1 en Costa de Ege hacia las Chafiras. Es una información de la Dirección General de Tráfico.
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10: Buenas tardes. Tormentas y calor intenso ahora mismo en España. Tenemos chubascos y tormentas localmente fuertes e incluso con granizo en interiores de Granada y Almería, Albacete, interior de Castellón, Teruel, La Rioja y Pirineos. En Dólar, Granada ya se acumulan más de 16 litros por metro cuadrado. También calor y altas temperaturas y a esta hora 40 grados en Toledo y en Lleida, 39 en Granada, 38 grados en Ourense, 37 en Zamora, 35 en Alicante o 30 grados en Bilbao. Mucha atención mañana y el fin de semana. La EMET ha publicado una nota informativa debido a un episodio de chubascos intensos y tormentas en interiores con una bajada de temperaturas importantes. Mañana viernes, tormentas y chubascos con granizo en gran parte del interior. Podrán ser fuertes en zonas del este. El fin de semana los chubascos serán casi generalizados. Mañana ya bajarán las temperaturas pero se mantendrán muy altas y el fin de semana bajarán ya de forma notable. Es una información de EMET.
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11: Los precios han subido en julio más de lo que pensábamos en un primer momento. Estadística corrige el IPC. La cesta se encareció un 3,6%, una décima más de lo avanzado. El cambio se explica por el comportamiento de los carburantes y la luz. Dentro de todo ese capítulo destaca el gasóleo, que en el último año se dispara casi un 16%. Es lo bueno que tiene el dato definitivo, que ofrece más detalle, que vemos toda la lista de la compra y lo que más y lo que menos ha subido. Esta tasa del 3,6% es la más alta en 2 años. Manu Martínez, buenas tardes.
12: ¿Qué tal, Dani? Concretamente la más alta desde mayo de 2024. Los precios subieron 4 décimas en julio al calor de la energía, nunca mejor dicho, porque la electricidad, con la demanda en máximos por las altas temperaturas y los carburantes y lubricantes de vehículos son los que tiraron de la inflación hacia arriba.
13: Ha subido el petróleo, la bonificación del gobierno también ha bajado.
14: Que antes igual un depósito te costaba unos 50 euros por ahí y ahora un coche, un SUV normalito, menos de 100 euros no llenas el depósito.
15: Echas la misma cantidad de dinero y el depósito no se llena.
12: Subió el transporte, la vivienda, el ocio y la cultura. Lo que baja ligeramente es la ropa y el calzado a consecuencia de las rebajas de verano. Y en la cesta de la compra, si bien es verdad que los precios se contienen,
16: en la carne, en el pescado, de todo, leche y todo, y ha subido muchísimo.
12: Hay alimentos como carne y huevos que siguen subiendo, alguno incluso a ritmo de doble dígito. Si sacamos la energía y los alimentos frescos, la inflación subyacente se queda en el 3%, subió una décima en julio.
11: La guerra de Irán, como la de Ucrania, llevó al gobierno a aprobar unas medidas para tratar de mitigar el impacto. Esta vez lo que ha habido es rebaja de impuestos en los carburantes. Esa rebaja se estaba reduciendo, pero con el gasóleo disparado se activa un automatismo que tenía la ley.
12: Exacto, como el gasóleo ha subido más de un 15%, a partir de septiembre la rebaja impositiva será de 20 céntimos por litro. Ojo, solo en el gasóleo. La gasolina, como no subió tanto, pues va a mantener la hoja de ruta y se queda con esa rebaja de 5 céntimos por litro. Pasa lo mismo con el recibo de la luz, mantiene el IVA en el 21% que ya tenía. El gobierno dice que estas medidas, medidas dinámicas de ese decreto, hacen que se adapte a cada momento en función de la evolución que se esté viviendo en el conflicto en Irán. Y sostienen que de no haberse puesto en marcha todavía tendríamos un impacto mayor de la inflación en el bolsillo de los ciudadanos. Aún así, ese 3,6% nos deja muy lejos del objetivo marcado por el BCE, recuerdo, es del 2%. Asociaciones de consumidores como Facua creen que sería bastante más eficaz topar el precio de los combustibles y los sindicatos han pedido ir un poco más allá con las medidas, subir el salario mínimo interprofesional para compensar una inflación que dicen está vaciando el bolsillo de los ciudadanos.
11: Gracias, Manu.
12: Hasta luego.
11: Los precios de la hostelería hace tiempo que aumentan con fuerza. En julio, los de los bares y restaurantes se dispararon un 4,4% en tasa anual y los de los hoteles y apartamentos un 9,9%. En agosto hemos tenido un evento que ha hecho pues que suban algo más. El Eclipse, un evento extraordinario que ha llenado las cajas de los hosteleros, aunque con diferencias. Beatriz Martínez, buenas tardes.
17: Muy buenas tardes, ¿qué tal?
11: Presidenta de ASOTUR, Agrupación Soriana de Hostelería y Turismo. No han pasado ni 24 horas desde el eclipse, todavía tienen que hacer números, pero algo sí se puede avanzar. En la provincia los hoteles estaban llenos, pero había más miedo sobre lo que ocurriría con bares y restaurantes porque no habían registrado muchas reservas. ¿Cómo ha ido?
17: Pues es la conclusión final, que los hoteles han estado llenos, pero que la restauración no ha respondido a las expectativas que nos había creado todo el mundo, la verdad.
11: ¿Y cómo lo explica?
17: Pues al final yo creo que bueno, que los turistas que han venido preparados para ir al campo. Es verdad que los supermercados sí que han notado un volumen impresionante. Y bueno, al final también estamos hablando de un 12 de agosto. Para nosotros un 12 de agosto es de mucho trabajo igualmente. Hemos tenido mucho trabajo, pero no el duplicado que pensábamos que iba a haber. Entonces, bueno, pues eso ha sido un día de agosto, pero no un día de agosto excepcional como el 15 de agosto, por ejemplo.
11: Y respecto a los hoteles, ¿cuál ha sido la ocupación y cuánto se ha podido extender? Quiero decir, ¿la gente ha aprovechado para estar algún día más antes del eclipse y después?
17: Sí, sí, sí. Yo creo que casi todos los hoteles, ya casas rurales y cosas más pequeñas, no tengo tanto dato, pero casi todos los hoteles han pedido por lo menos 2 noches de estancia y esto pues ayuda bastante. Y en general, pues eso, la ocupación, todavía no tenemos números definitivos, pero yo creo que habrán dado por el 98%, más del 95% seguro.
11: Porque para hacernos una idea, ¿cuál es la ocupación que suele haber un 12 de agosto de cualquier otro año sin eclipse?
17: A ver, pues yo creo que solemos andar pues por el 80%. Es que también depende. Pues eso, que si metemos apartamentos turísticos, si metemos casas rurales, esos números nosotros como asociación no los tenemos tan controlados, ¿vale? Entonces, bueno, pues eso, está claro que ahora la oferta con los apartamentos turísticos es muchísimo mayor y ellos también han estado llenos. Entonces, es verdad que ha venido mucha gente a Soria a ver el eclipse. Y es lo que a todo el mundo le ha llamado muchísimo la atención, es que nosotros no somos como Segovia, como Burgos, como Salamanca, que están acostumbrados a ver turismo extranjero por todos los sitios, y nosotros eso no estamos acostumbrados, y eso ha llamado mucho la atención. Ha quedado claro que ha sido el turismo extranjero al que no estamos acostumbrados, el que hemos recibido.
11: ¿Y han conseguido o cree que se ha hecho trabajo para conseguir retenerlos? Es decir, que el señor de no sé qué país que ha visitado Soria se haya quedado prendado y haya dicho, pues el año que viene vuelvo, aunque no haya eclipse, me doy una vuelta por la provincia, por la capital, disfruto de su gastronomía.
17: Sí, yo la verdad es que espero que sí, porque Soria es una gran desconocida y, bueno, yo, por ejemplo, estoy en el Burgo de Osma y la gente, los extranjeros que han venido con nosotros, me han transmitido eso, que les ha gustado mucho, que no se lo esperaban, que venían aquí pues un poco porque es a donde les ha traído una agencia a ver el eclipse, pero que la impresión que se han llevado es muy buena. Y esperemos que esto haya sido un pequeño escaparate, una pequeña publicidad gratuita para conseguir ese pasito que le falta a la provincia de Soria en el desarrollo turístico, que es el abrirse al exterior.
11: Por lo que ha visto, porque supongo que no tendrá datos, todavía es pronto, ¿qué nacionalidades solían tener?
17: A ver, esto hablo que supongo que será más o menos extrapolable a todos. Yo regento un hotel y hemos tenido americanos, ingleses, alemanes, algún italiano, principalmente esas nacionalidades.
11: ¿Ha habido trabajo de promoción previo desde su asociación o los poderes públicos o ha echado en falta algo?
17: Bueno, al final nuestro trabajo no ha sido de promoción, sino de preparación a nuestros asociados para que estuvieran preparados, ¿vale? Y bueno, luego el Ayuntamiento de Soria sí que ha hecho promoción de Soria como destino para ver este eclipse, y la Diputación también ha trabajado un poco. Supongo que se podría haber hecho más, pues puede ser, pero también es verdad que las ocupaciones hoteleras ya no daban para más. Entonces, bueno, yo creo que se ha trabajado bien para eso, para promocionarnos como destino, sí.
11: ¿Cómo han andado los precios? ¿Han subido mucho durante el eclipse? ¿Y qué evolución van a presentar después, ahora que ha terminado?
17: Bueno, pues esto es evidente que los precios han estado más altos de lo habitual en estas fechas, que ya es nuestra temporada alta, pero es verdad que, bueno, pues esto es habitual en todo evento, pues que aprovechamos para aumentar un poco nuestros márgenes. Creo que tampoco ha sido súper excesivo porque la gente tampoco está dispuesta a pagar cualquier cosa.
11: Pues Beatriz Martínez, le agradezco el esfuerzo que ha hecho porque tiene la voz tomada, pero ha sido productivo el esfuerzo que ha hecho porque, bueno, nos ha comentado cómo está la hostelería en Soria y cómo le ha ido durante este evento tan especial y lo que esperan después de ese evento, que es retener a alguno de los turistas que ha ido por primera vez a esa provincia que tiene tantos secretos para gente que no lo conoce. Beatriz Martínez es presidenta de ASOTUR, Agrupación Soriana de Hostelería y Turismo. Gracias por estar esta tarde con nosotros.
17: Pues muchas gracias a vosotros y por acordaros de Soria, que está gran olvidada también en el turismo.
11: Ahora se preparan las zonas del país donde mejor se va a ver el eclipse total del año que viene. Sí, el año que viene hay otro. Se va a dar el 2 de agosto y Tarifa, en Cádiz, será una de las poblaciones que se oscurezca del todo. En sus establecimientos ya andan pensando en el negocio que trae ese evento. Nicolás Tello, responsable del Hotel Tarifa Lances.
18: Es un cliente con un poder adquisitivo bastante medio-alto y buscando una experiencia única. Estamos organizando diferentes actividades y poniendo especial cariño para cuidar a estos clientes.
19: Callan Emilio Botín, Chairman of Banco Santander.
8: Fin de mes.
19: If you are here tonight, it is because you are a winner.
8: La economía que entiendes.
19: Congratulations.
11: El IBEX está en verde, aunque se ha ido deshinchando a lo largo de la jornada. En Wall Street también los principales índices presentan ganancias y Digi está perdiendo un 1%, algo más de un 1%. Esto, ya sabéis, lo contamos por algo.
8: El rastro del dinero.
11: ¿Por qué comentamos todos los meses los datos de inflación y paro de Estados Unidos? Pues porque influyen en su política monetaria y eso nos afecta. Con los datos ya publicados, lo que se avanza es que el dinero parece que no se va a encarecer, al menos eso, y eso gusta a las bolsas. Mercedes Ruiz, buenas tardes.
20: ¿Qué tal? Buenas tardes.
11: El IBEX en principio iba a caminos de máximos.
20: Sí, y eso que en la recta final de la sesión está perdiendo bastante ímpetu de subir un 0,7%, ahora está prácticamente plano. A esta hora se mueve en el entorno de los 20.200 puntos. Durante la mañana ha llegado a superar los 20.300, nivel nunca visto en la bolsa española. Los bancos, que son el sector con mayor ponderación dentro del selectivo, hoy han sido los que más le han impulsado, sobre todo, como digo, durante la mañana. También al alza han estado Aena o Acerinox, mientras que algunos de los valores más alcistas de ayer, como Acciona o Solaria, se quedan rezagados en la jornada de hoy. En un día sin referencias importantes, los inversores siguen analizando esos datos de inflación en Estados Unidos, que, como dices, pues parecen indicar que la Reserva Federal no va a subir tipos, al menos en la reunión del próximo mes de septiembre. Wall Street de momento aguanta en verde y además el petróleo hoy cae con fuerza. El Brent europeo se abarata un 2% y ronda los $87 el barril.
11: Nos salimos del principal selectivo para fijarnos en los resultados de Digi, cuya filial española cotiza en Madrid. Su negocio aquí está cerca de conseguir los 12 millones de líneas y los ingresos aumentan un 15% en el primer semestre del año respecto al mismo periodo de 2025. Pero el resultado final es de 14,5 millones de pérdidas, el mayor agujero de los últimos tiempos, principalmente por sus inversiones.
20: Sí, en los 6 primeros meses del año el grupo ha continuado con el despliegue de su red propia y con la expansión de la red móvil para la prestación de los servicios de telecomunicaciones, que incluyen, además de los móviles, la banda ancha, la telefonía fija y la televisión. Inversiones que, unidas al aumento de costes, han llevado a esos resultados que no ha podido compensar con el aumento que sí ha registrado por el lado de los ingresos. La filial española de la empresa, que salió a bolsa el pasado mes de julio, ha alcanzado una facturación de 515 millones de euros hasta junio. Es un 15,7% más que en la primera mitad del año pasado. Ingresos que han venido sobre todo por la parte de los clientes, por el crecimiento en clientes en servicios móviles. Por ejemplo, ha ganado 558.000. También ha mejorado su cuota de mercado en banda ancha fija hasta el 14,5%. A pesar de esas pérdidas semestrales, Digi mantiene sus previsiones para el conjunto de 2026 y prevé ingresar hasta 1.085 millones de euros este año.
11: La teleco rumana, que se está convirtiendo en un gran competidor aquí en España. Gracias, Mercedes.
20: A ti.
11: Hay gente con mucho dinero que lo invierte, por ejemplo, en bolsa, lo deja ahí y crece solo. Conlleva casi menos esfuerzo que cuidar de una planta. Es el rentismo, un flujo de dinero que va a los bolsillos de quienes tienen vivienda, suelo o activos financieros sin necesidad de producir nuevos bienes o servicios. El debate sobre su papel en la economía lleva décadas, incluso siglos, abierto. Para John Maynard Keynes, el rentismo tenía un papel propio en la economía, diferenciado de la esfera productiva.
2: Hablar de economía y de teoría económica exigía que le abriéramos la puerta a John Maynard Keynes, un economista inglés cuyas propuestas elaboradas en la primera mitad del siglo XX han sido claves para el desarrollo de las políticas llevadas a cabo desde entonces.
11: Keynes hablaba de la eutanasia del rentista. La medicina serían unos tipos de interés muy bajos, sin apenas remuneración por mantener el ahorro. El capital tendría más incentivos para buscar rentabilidad en la economía productiva y eso, según Keynes, favorecería la inversión y el empleo. Karl Marx tenía una visión distinta.
21: Señor Marx, ¿qué tal se encuentra?
22: ¡Pletórico! Allá en el cielo donde vivo ahora se están cumpliendo todas mis previsiones.
21: ¿Y en qué consiste, en pocas palabras, ese paraíso que usted intentó promover aquí en la Tierra?
22: En un mundo de abundancia, en el que nadie tuviera que trabajar más que en aquello que de verdad le interesase. No como ocurre aquí abajo, donde veo que la gente sigue perdiendo la vida en tareas alienantes.
11: Para Marx, la rentabilidad del capital surge de la explotación del trabajo, pero el propio funcionamiento del sistema genera tensiones sobre esa rentabilidad y puede conducir a crisis. Cuando el capital productivo encuentra cada vez más dificultades para obtener beneficios, pues se desplaza hacia esas formas de valorización financiera, lo que Marx denominaba capital ficticio, lo que estamos llamando ahora en estos tiempos rentismo. La diferencia para Marx es que todo forma parte del mismo sistema y para Keynes, como hemos visto, son dos esferas distintas. Lucía de León, buenas tardes.
23: Buenas tardes, Dani.
11: El debate llega hasta nuestros días. Ahora que tenemos precios de la vivienda por las nubes y valorizaciones bursátiles tremendamente hinchadas, cabe preguntarse, ¿qué papel tiene el rentismo en la economía? ¿Están ganando los rentistas a los emprendedores?
23: Esta no es la típica historia de chico conoce a chica. Él es emprendedor, tiene entre 35 y 45 años y está interesado por sectores tecnológicos. El otro es rentista, tiene una edad similar, el sector inmobiliario es el mejor complemento para su trabajo y tiene claro lo que quiere: estabilidad y una mejor jubilación. Aunque sean polos opuestos, últimamente se están interrelacionando.
24: Compré 13 pisos con 20.000 euros. En año y medio gané 195.000 y no es clickbait.
25: Yo, mi objetivo de las primeras viviendas es utilizar mi dinero, el que tenía esos 40.000 euros, maximizar la rentabilidad a tope. Si yo me metía en reforma, ya perdía mi capital.
26: Ganamos este dinero con nuestra primera inversión en inmueble. Lo primero a dejar claro es que tenemos dos opciones, alquiler de larga temporada o alquiler vacacional.
23: Realmente hay división de opiniones entre los expertos expertos sobre si está habiendo un trasvase de recursos entre emprendimiento y rentismo. Antonio Sanabria es profesor asociado del Departamento de Economía Aplicada en la UCM.
0: Pero no hay un, digamos, lo que en economía llaman trade-off, que es una situación donde se desvían recursos de la economía productiva hacia el sector inmobiliario, que además, de hecho, hay un problema que no hay suficiente inversión en el sector inmobiliario.
23: Azucena Martín, profesora asociada en el área de Economía Financiera y Contabilidad, apunta justo lo contrario.
1: Se describe como una tendencia estructural real en lo que es el mercado español. Es decir, el capital privado percibe la vivienda en alquiler como un refugio de estabilidad, parece ser, ¿no?, superior al emprendimiento productivo, ¿no?
23: En lo que sí coinciden es que existe una tendencia hacia la concentración en el mercado inmobiliario. Así lo refleja también los últimos datos de consumo junto al CSIC, que muestran cómo el número de hogares que posee un inmueble cae un 22%, mientras que los grandes tenedores cuadriplican su patrimonio. Lo que está claro es que ambos fenómenos, emprendimiento y rentismo, generan controversia.
1: Sí, existe en actualidad ese trasvase hacia el arrendamiento. Hay un debate, ¿no?, creciente sobre si determinados incentivos económicos están desplazando parte del ahorro de actividades productivas hacia activos inmobiliarios.
23: Así que habrá que ver cómo evolucionará este ecosistema que se está creando.
3: Claro, si hay trasvase, y lo hay en cierta medida, hay más inversión en vivienda en detrimento de actividades productivas. ¿Qué ocurre entonces con la economía?
23: Entre las primeras consecuencias que se empiezan a observar, destaca cómo la productividad se resiente. Azucena Martín es profesora asociada de la UCM.
1: Estos dos fenómenos que están conviviendo, ¿no?, generan un problema de la productividad, ya que mientras que el emprendimiento crea empleo directo en el tejido industrial e innovación, la inversión concentrada en vivienda simplemente redistribuye la riqueza existente.
23: A ello hay que sumarle la situación actual de la vivienda. Antonio Sanabria, profesor asociado en la UCM.
0: Esa escasez de vivienda genera esa especulación, esa mayor especulación, es una consecuencia de esa restricción de oferta frente a una demanda que tiende a crecer con fuerza, ¿no?
23: Para atajar la crisis de vivienda vemos cómo se destinan recursos a deducciones fiscales, subvenciones o garantías frente a impagos. Se intenta hacer más atractivo el mercado del alquiler mientras otras actividades productivas no se ven tan impulsadas.
1: Lo que sí que podemos interpretar es que si una economía ofrece incentivos persistentemente más favorables para acumular patrimonio inmobiliario que para invertir en actividades productivas, ya sea emprendimiento y demás, podrían producirse en este caso efectos negativos sobre el crecimiento potencial, la innovación y la productividad en el largo plazo.
23: La menor competencia internacional y los cambios en la asignación del capital son otros efectos del aumento del rentismo que señalan los expertos.
3: Gracias, Lucía.
23: Hasta luego.
3: ¿Alguna cosa más antes de irnos? Blanca Pascual, buenas tardes.
4: Buenas tardes, Dani.
3: Ante la subida de los precios, Comisiones y UGT han pedido incrementar de forma inmediata el salario mínimo interprofesional situado en 1.221 euros al mes por 14 pagas para blindar el poder adquisitivo.
4: Sí, los sindicatos recuerdan que si la inflación actual es del 3,6% y la subida del SMI pactada para el 2026 es del 3,1%, debe operar la cláusula prevista en el Estatuto de los Trabajadores que permite revisar el salario mínimo cada 6 meses cuando falla la previsión de subida de precios. Algunos pronósticos, como el del BBVA, hablan ya de un repunte de la inflación en agosto hasta el 4,3%.
3: El índice de referencia de estadística para la actualización de los contratos de alquiler se dispara en julio a su tasa más elevada desde el inicio de la serie, al 2,49%.
4: Con este dato se acumulan ya 14 meses consecutivos por encima del 2%. Este índice aplica a la actualización de los contratos que hayan sido firmados desde la entrada en vigor de la Ley de Vivienda en mayo del 2023. Los contratos firmados antes de esta ley deben actualizarse con el dato del IPC o índice de garantía de competitividad.
3: La actividad de la construcción cae en junio un 8,5% en tasa interanual, arrastrada por el desplome de la edificación residencial. De este modo, suma 6 meses en terreno negativo.
4: Estadística refleja que la construcción de edificios ha derrumbado el 38% y la de ingeniería civil retrocede 9 décimas. La construcción especializada es la que sube el 1,7%.
3: La Unión Europea obliga desde hoy a que los coches que se comercialicen a partir del 2036 tengan un 25% de plástico reciclado en sus componentes. Marca también un primer objetivo intermedio del 15% a los 6 años. Las nuevas reglas de la Comisión se fijan también en el uso de acero y aluminio que deberán aplicarse a partir del 2033.
4: Además, se introducen requisitos para facilitar el desmontaje, reutilización y reciclaje de las piezas. Según el Ejecutivo Comunitario, cada año entre 10 y 12 millones de vehículos, cuando llegan al final de su vida útil, son considerados residuos residuos. Para impedir que sean enviados a terceros países, solo podrán exportarse desde 2031 los que sean aptos para circular.
3: Jesús Casellas en el control técnico, Rosy Alaminos en la realización, Sara Gabarre en la producción y el área de economía detrás de los contenidos de fin de mes. Volvemos mañana, como siempre, a la sintonía de Radio 5 Todo Noticias.

0: Son las 5:30, las 4:30 en Canarias.
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0: Intercambio de reproches entre el Gobierno y el Partido Popular a cuenta de la conferencia sectorial de infancia en la que se tratará la situación en Ceuta. Génova replica a la ministra Sira Rego que su compromiso con la ciudad autónoma es absoluto. Isabel Jiménez.
2: Sí, el PP dice que por el apoyo a Ceuta han aceptado participar en esta reunión para facilitar la transferencia de 25 millones de euros a la ciudad autónoma, pero piden al Gobierno claridad. Por un lado, descartan hablar de traslado de menores entre comunidades autónomas si no se sabe cuántos hay ni cuál es su situación. Algo sostienen inadmisible 2 semanas después de la entrada del 30 de julio. También exigen claridad y confrontan el discurso del ministro de Exteriores, contundente en relación a las repatriaciones, con el de infancia, y piden que el Ejecutivo establezca su postura antes de la conferencia sectorial del 27 de agosto. Los populares insisten en que esos niños deben volver con sus familias.
0: En Baleares, la Guardia Civil y Salvamento Marítimo han rescatado a 28 inmigrantes que se encontraban a bordo de 2 pateras en aguas de Ibiza y Formentera. Aarón Calvo.
3: La primera de ellas era interceptada a las 7 de la mañana por Salvamento Marítimo y la Guardia Civil a 6 millas del sur de la isla de Formentera. A bordo viajaban 11 migrantes de origen subsahariano. Apenas una hora más tarde, también la Guardia Civil ha interceptado otra embarcación, esta vez con 17 migrantes magrebis, tras desembarcar en San Jordi de Sesalines, en Ibiza. En lo que va de año, han llegado 231 pateras a las costas de Baleares con un total de 4.375 migrantes irregulares.
0: Un día después de conocerse que el juez Arturo Zamarriego, que investigaba Leire Díez en los juzgados de Plaza de Castilla, ha autorizado que todas las pesquisas se unifiquen en la Audiencia Nacional, hoy han trascendido los argumentos que le han llevado a tomar esta decisión. En una resolución a la que ha tenido acceso Radio Nacional, el juez Zamarriego apunta que los hechos que las personas a las que investigaba, la propia exmilitante socialista, el empresario Javier Pérez Dolcet y el periodista Pere Rusiñol, podrían jugar un papel subordinado en el marco de un importante entramado delictivo por encima de los cuales habría otras personas que, según el juez, podrían tener mayor nivel de jerarquía en el caso Leire. Desde su punto de vista, los hechos investigados en su juzgado están unidos a los delitos objeto de escrutinio en la Audiencia Nacional, donde el juez Pedraz investiga la presunta neutralización de investigaciones de la UCO sobre delitos supuestamente cometidos por dirigentes del Partido Socialista. Del exterior, en Colombia, hoy se alcanzan las 72 horas, límite a partir del cual se considera que se reducen drásticamente las probabilidades de encontrar supervivientes del terremoto de magnitud 7,4 que se ha cobrado la vida de al menos 265 personas, una de ellas un español con la doble nacionalidad. Abelardo de la Espriella ha tenido que afrontar su primera polémica por no haber solicitado ayuda internacional de equipos de rescate. Sin embargo, su gobierno defiende que están llegando cuadrillas de rescatistas según los protocolos y ha anunciado que 4 países con ejecutivos aliados del presidente se desplegarán hoy. Omar Bula Escobar, ministro de Exteriores.
4: No hemos excluido a absolutamente ningún país, ¿cierto? En términos de los ofrecimientos que nos han hecho, trabajamos con países sin ninguna consideración ideológica ni política y aceptamos y agradecemos aquí su ayuda de manera encarecida.
0: Gustavo Petro ha lamentado que el gobierno colombiano esté utilizando un filtro ideológico a la ayuda internacional. De vuelta a España, llegan buenas noticias del incendio declarado en Niebla, Huelva, donde comienza el regreso a sus casas de los primeros desalojados, en torno a 60 personas. Antonio Sanz, consejero de Emergencias de la Junta de Andalucía.
5: Los vecinos de Caballón, Rabo Conejo, La Florida y Las Arenas puedan volver a sus casas. Por tanto, es la primera vez que podemos tomar la decisión, dada la evolución del incendio y la contención del incendio.
0: Hasta el momento, las llamas superan las 31.000 hectáreas, siendo el segundo incendio con mayor superficie quemada de este año. Actualizamos la información en el boletín de En Punto y en rtve.es.
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6: Buenas tardes. tardes. Actualizamos la información de tráfico y en estos momentos seguimos pendientes de un alcance que dificulta la entrada a Madrid por la A42 a su paso por Parla, donde van a encontrar hasta 2 kilómetros de retenciones. Tráfico lento a esta hora si circulan en Ávila en la A6, en Aralto de Oyó hacia Madrid, en Guipúzcoa en la AP8, en Zarauz e Irún hacia Francia, retenciones en Castellón, en la AP7 en Benicàssim sentido Tarragona y ya en Málaga en la A7 en San Pedro Alcántara en ambos sentidos. Dificultades de salida de Sevilla por la A66 en Guillena y también complicada en Tenerife, la TF1 en Costa de Gen, sentido Las Chafiras. Es una información de la Dirección General de Tráfico.
7: Ayer estaba tan cansada, Javiera, que decidí darme un baño. Siempre me da no sé qué por el agua, es mejor ducharse. Pero ayer hice una excepción, así que abrí el grifo y no había agua. Sí, sí había agua, pero como la bañera tardaba en llenarse, fui a la habitación a preparar la ropa.
8: Y la bañera se desbordó, se inundó el edificio y tuvieron que venir hasta los bomberos.
7: No, qué dramática estás hoy, Javiera, pero algo raro sí pasó. Cuando volví al baño, algo estaba flotando en la bañera.
8: Un cadáver. Vale, no, perdona, creo que leo demasiados cuentos de terror últimamente.
7: ¿Qué flotaba?
8: Un barquito. De cáscara de nuez.
7: No, no das una leyendo la mente, Javiera. Déjame decirte lo que si no, no vamos a acabar nunca.
8: Vale, no diré nada más. Chitón, mis labios están sellados.
7: Pues era un barquito de papel, navegando tranquilamente en mi bañera. De pronto, el papel del que estaba hecho el barco se empezó a mojar. Y el barco empezó a irse al fondo. Metí la mano para sacarlo del agua y... ¡No estaba! Se había transformado en un tubito. ¿Y? ¿No vas a decir nada? ¿Que lo abramos? ¿De qué irá la pregunta? ¿Nada?
8: No quería interrumpir, pero sí, necesito saber ya qué quieren saber los sapiensantes.
7: Venga, pues vamos a abrirlo. Y otra cosa, ¿a ti no te parece más abultado de lo habitual?
8: Es verdad, es como anchote. A ver...
7: Bueno, menuda avalancha.
8: A ver, preguntas. Vamos por orden, que si no, no nos enteramos de nada.
9: Hola, me llamo Jaime. Tengo 6 años y quiero saber por qué algunas cosas flotan y otras no.
10: Hola, soy Ender y tengo 7 años. Y mi pregunta es, ¿por qué flotan los barcos?
11: Yo soy Juana, tengo 6 años y quiero preguntar por qué en el agua pesamos menos.
12: Hola, soy Amech, tengo 6 años. Quiero saber por qué unas pelotas flotan y otras no.
13: Soy Inés. Tengo 7 años y me gustaría saber, ¿por qué peso más o menos dentro del agua?
14: Hola, me llamo Ángel, 6 años, y me gustaría saber por qué flotan las tablas de bodyboard y las de surf. ¡Gracias!
10: ¡Adiós!
8: Me parece que muchos sapiensantes han pasado el verano observando y sapiensando. Pues, capitanas y capitanes sapiensantes, no temáis, porque navegaremos hasta llegar al fondo de la cuestión. Creo que esta es una de esas cosas que se resuelven metiendo las manos en la masa, en este caso, en el agua. Así que me voy al baño con un par de cosas que nos pueden venir bien. Una ensaladera de acero, una bola de poliespán y una piedra. Pero, ¿qué pasa? ¿Qué pasa que esto no se abre?
15: Se te ha caído el bol, Javiera.
16: ¿Y la piedra?
17: ¿Para qué quieres una piedra?
8: Eso lo veremos en un momento, si consigo abrir esta puerta. Pero es que parece que está cerrada por dentro. Pero, ¿cómo va a ser? ¿Quién la ha cerrado por dentro si yo estoy fuera?
15: Llama, a ver.
18: ¿Ocupado?
15: Que está ocupado, Javiera.
8: ¿Cómo que ocupado? Si alguien ocupa mi baño, soy yo y...

0: ¿Eh?
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0: ¿Qué?
4: Vale, definitivamente me he cargado la matriz espacio-tiempo porque este no es mi baño. Este es mucho más grande, está mucho más limpio y parece estar en Grecia.
5: Bueno, en Sicilia para ser exactos, pero sí, estamos en Siracusa, una polis o ciudad griega.
4: Y aparte de estar en una polis griega, esto es raro por otra cosa, porque yo estoy acostumbrada a que las bañeras tengan grifos. ¡Wow! ¿Y qué mosaicos tan bonitos?
5: Extrañas y valientes costumbres las de tu tiempo. Yo nunca me acercaría a un grifo, y mucho menos me daría un baño con él. Podría despedazarme con sus garras de león o picotearme con su pico de águila. En fin, persona extraña, me alegro de que este baño te parezca bonito, pero ahora, por favor, márchate. Necesito calma y agua tibia para pensar en un problema.
4: Yo creo que no estamos pensando en los mismos grifos. Esos grifos que usted dice son realmente una creencia muy, muy... Un momento. ¿En qué época estamos?
5: Pues en los años del reinado de Hierón, claro.
4: Ay, ay, ay. Baño con mosaicos, con bañeras de barro, con señor barbudo metido en una bañera. No me diga que usted es...
5: ¡Eureka!
4: ¡Ay, madre mía, señor Arquímedes! Así que estamos en el siglo 3 antes de Cristo.
5: ¿Antes de quién?
4: ¡Exacto! Antes de nuestra era. Señor Arquímedes, soy muy fan. ¿Pero qué hace usted en mi baño?
5: Háblame de tú, que será más cómodo. En realidad, eres tú la que está en mi baño. En el baño público de Siracusa, para ser más precisos. Y la precisión es importante para el conocimiento. Y por lo que traes en las manos, veo que venías a averiguar algo. A hacer experimentos. ¿Puedo ayudarte?
4: Sería un honor. Verás, tengo muchas preguntas sobre flotar. ¿Tú no escribiste un par de tratados sobre eso?
5: Oh, sí, sí, sí. Aprendí mucho para hacer aquel barco gigante.
6: ¿Qué barco gigante?
4: El Siracusia. Un barco gigante que Hierón II mandó construir y Arquímedes ayudó a diseñar. Era el mayor barco de la antigüedad y por mucho. Transportaba un montón de carga, servía también como palacio flotante, con jardines, baños de agua caliente y fría, gimnasio, un templo dedicado a la diosa Afrodita y establos para los caballos. Y por si lo atacaban, tenía una defensa formidable, con un montón de torres con catapultas.
5: ¡Ay, es que me encantan las catapultas! Y si son mi debilidad, ¿qué le vamos a hacer?
6: A mí también me gusta. Pues sí que sabía Arquímedes de barcos, sí.
4: Sabía de barcos, sí. El Siracusia era tan increíblemente enorme que nadie pensaba que fuera a flotar, pero lo hizo. Llegó hasta las costas de Egipto cargado con comida y pasajeros. Tuvieron que pasar unos 1.700 años hasta que algo tan grande volviera a surcar los mares. Así que sí, si hay algún experto en barcos y flotar, ese es Arquímedes. Por eso vuestras preguntas me habrán traído aquí.
5: Hablando de preguntas, ¿con quién hablas? ¿Con las musas?
6: Nos ha llamado musas.
4: Más o menos, sí. Son las niñas y niños de mi época que quieren saber por qué unas cosas flotan y otras no. Sienten sobre todo mucha curiosidad por los barcos. Y es que en nuestro tiempo hay barcos hechos de metal que flotan. Y eso resulta confuso porque el metal pesa mucho.
5: Pero depende de la forma que se le dé, por supuesto.
4: Claro, pero no lo termino de entender.
5: Anda, pues salgo y nos ponemos a investigar. Estaba bañándome porque se me suelen ocurrir cosas interesantes cuando estoy aquí en remojo. Como aquella vez de la corona.
6: ¿Qué corona?
5: Y ahora tengo otro encargo de Hierón. Esta vez quiere que diseñe máquinas y estrategias para defender nuestra ciudad de una invasión y aparte de catapultas, pues es que no se me ocurre mucho.
4: Ya, menudo encargo, sí.
5: Y que lo digas. Una cosa es ver si una corona es de oro macizo o no, y otra, defender a la gente de tu ciudad. Es cuestión de vida o muerte. Pero quizá

0: hablando contigo me distraiga y se me ocurra algo, ¿verdad? Las ideas surgen en los momentos o lugares más insospechados.
1: Ya, como en una bañera.
0: Sí, sí, como en una bañera.
2: ¿Qué corona de oro?
3: Eso parece una buena historia.
4: La corona, la corona.
5: Que lo cuente.
1: Vale, venga, voy a pedírselo. Oye, Arquímedes, ¿qué te parece si me cuentas lo de la corona? Si nos lo cuentas, porque he oído algo sobre esa historia, pero no conozco los detalles.
0: Oh, pues mira, verás. El rey Hierón y yo nos entendemos bien. Hace unas 5 o 6 olimpiadas, cuando...
1: Si las olimpiadas son cada 4 años, eso serían unos...
6: 20 años más o menos.
0: Pues bueno, en ese momento Hierón mandó llamar a un orfebre y le encargó una corona de hojas de laurel hecha de oro puro. Y le dio el oro para hacerlo, ¿sabes? Pero algo en la cara de aquel tipo despertó sospechas en su corazón. Cuando pasado un tiempo, el orfebre le entregó la corona terminada y Hierón sintió que lo habían engañado. Pero claro, no sabía cómo probarlo. Y es que la corona pesaba lo mismo que el trozo de oro que le había entregado al orfebre cuando le encargó que la hiciera.
6: Sí, pesaba lo mismo.
2: Es que tenía todo el oro.
3: No le habían engañado.
1: Pues entonces Arquímedes no había engaño.
0: No es tan sencillo. Porque... ¿y si el orfebre había sustituido parte del oro por plata? Que vale mucho menos, ¿eh? Bien mezcladito. ¿Quién iba a darse cuenta si la corona al final pesaba lo mismo?
1: Ah, ya veo. Así que te pidió ayuda.
0: Sí, sí, pero el encargo tenía condiciones muy estrictas. Como la corona era una ofrenda para los dioses, no podía dañarla de ningún modo. Nadie quiere entregarle algo estropeado a los dioses. Con ellos es que nunca se sabe, ¿sabes? Zeus, por ejemplo, tiene el gatillo fácil con los rayos.
3: A ver si nos va a lanzar uno.
2: O 100.000 millones.
7: No me gustan las tormentas.
0: Sean alabados los dioses inmortales.
1: Complicado, sí. Porque yo le hubiera cortado un pedacito a la corona para estudiarlo.
0: Pues sí. Pero yo tenía un buen punto de partida. Sabía algo. El oro es más denso que la plata.
1: Eso quiere decir que un cubo, un dado hecho de oro, pesa más que un dado del mismo tamaño hecho de plata.
0: ¡Exacto! ¡Casi el doble!
1: ¡Casi el doble! ¡Wow!
3: Entonces, una corona con plata,
6: para pesar igual, tendría que ser más grande.
1: ¡Eso! Las musas sapiensantes me dicen que si la corona tenía plata, para pesar lo mismo, pues debía abultar más.
0: ¡Exacto! Para demostrar que estaba adulterada con plata, bastaba calcular cuánto abultaba, su volumen. Pero, ¿cómo hacerlo con una forma como aquella? Porque si un objeto tiene una forma geométrica sencilla, es un cubo, una esfera, etc., la cosa no es difícil. Hace tiempo que tenemos las fórmulas para ello, pero claro...
1: Pero ¿cómo averiguar el volumen de una forma que es un batiburrillo de formas irregulares?
0: ¡Exacto! Un conjunto de hojitas, palitos, bolitas... Y es que estamos hablando de una corona de hojas de laurel hecha de oro puro. Era imposible. Demasiado complicado. Imposible. Hasta que me metí en esta misma bañera.
2: Cuenta.
0: La había llenado de agua tibia hasta el borde. Al entrar, me di cuenta de que mientras más me metía en la bañera, mientras más cuerpo introducía en el agua, más agua rebosaba por los bordes. ¡Y lo vi, claro! El agua que se estaba saliendo no tenía que ver con mi peso, sino con el lugar, el espacio que yo ocupaba. Al entrar en el agua, mi cuerpo se hacía sitio haciendo salir una cantidad de agua que ocupaba lo mismo que él, es decir, que yo.
2: Para que entrara en el agua un Arquímedes
3: hecho de Arquímedes,
2: tendría que salir de la bañera
7: un Arquímedes hecho de agua.
0: ¡Eureka! ¡Lo descubrí!
7: ¡Toma ya!
2: Eureka significa lo descubrí.
7: ¿Significa eso, Eureka?
1: Sí, eso significa. Eureka significa lo descubrí. Arquímedes, cuenta la leyenda que saliste a la calle sin toalla gritando de alegría.
0: ¡Eureka! ¡Lo descubrí, sí, Eureka! ¡Ven aquí, dame un abrazo! ¡Lo descubrí! Oh, sí, pero sí, estoy desnudo. Ay, ay, ay, vamos, vamos, ¡Eureka! Pues no confirmo ni desmiento.
1: A nosotros puedes contárnoslo, no te vamos a juzgar. ¿Pasó así?
0: No diré nada, no. Pero desde ese día, las tiendas que rodean los baños guardan una toalla grande en un cajón por si vuelvo a descubrir algo en la bañera.
1: Toalla de emergencia, úsese solo en caso de Arquímedes.
0: Sí, pero es que, claro, ya estaba, lo tenía.
4: ¡Eureka!
0: El agua que se salía me servía para conocer el volumen. ¡Era el volumen! Ya no tenía más que pedir prestado un trozo de oro puro que pesara lo mismo que la corona. Entonces podría medir, usando agua, el volumen del trozo de oro puro y el volumen de la corona. ¡Y compararlos!
1: Sencillo y elegante. ¿Y el de la corona era mayor?
0: Sí. Aquel orfebre se metió en problemas. No es muy inteligente intentar engañar a un rey y tampoco a los dioses.
1: Uy, uy, uy.
7: Aquí vienen los 100.000 rayos.
0: Yo no sé tú, pero prefiero mil veces salir a la calle sin toalla que sin cabeza.
1: No os he visto así. Pero, a ver, entonces, Arquímedes, resumiendo. El oro es más denso que la plata. Es decir, un mismo volumen de oro pesa más que un mismo volumen de plata.
0: Sí, y juntando esto con las preguntas que traías, la clave para que algo flote en el agua es saber cómo es la densidad de la cosa comparada con la del agua. Si es menos densa que el agua, flotará. Si es más densa, se hundirá. Y es que todavía no te he hablado del empuje.
1: ¿Empuje? ¿Cómo es? ¡Que no empuje!
0: Pues algo así, supongo. Vamos a experimentar con esas cosas que traes. A ver, empecemos por esa bola rara blanca que traes y por la piedra. Por cierto, ¡qué piedra tan bonita!
1: Es que cuando una piedra es bonita, es bonita.
0: Sobre todo surcando el aire tras ser lanzada con una catapulta. Ya no lo imagino.
1: Jolín, con las catapultas, Arquímedes.
0: Uy, perdón, sí, concentrémonos. Pero será mejor que salga de la bañera.
1: Pero espera que me dé la vuelta.
0: Bueno, como quieras. Pero desde lo de la corona, cuando me baño para pensar, fíjate, uso bañador.
1: Tiene sentido. Bueno, pues estoy preparada para la explicación.
0: Bueno, pero será una simplificación enorme, ¿de acuerdo? Porque el agua empuja a las cosas que entran en ella por todas partes. Pero, para empezar, bueno, servirá. Imaginemos dos forzudos olímpicos que se juntan espalda con espalda y empiezan a empujarse. Uno con túnica azul representará el agua. Otro con túnica blanca será nuestro objeto. Si los dos son igual de forzudos, ¿qué pasará?
7: Pues que harán fuerza y fuerza,
3: pero si son igual de fuertes, ninguno logrará mover al otro.
1: Pues se quedarán donde están.
0: Eso. Como empujan con la misma fuerza, la fuerza que quiere avanzar y la que resiste estarán en equilibrio. El objeto no se hundirá en el agua ni flotará. Eso es lo que sucede cuando sumergimos en agua algo con la densidad del agua.
7: Cuando metes en la piscina un globo lleno de agua,
3: no se va al fondo, ni flota hacia arriba.
7: Se queda como por dentro del agua.
1: Vale, equilibrio.
0: Si algo tiene más densidad que el agua, como un pedrusco, empujará más al agua de lo que el agua lo empuja a él. Nuestro forzudo de toga azul se enfrenta ahora a uno de toga gris mucho, mucho más fuerte. Empiezan a empujarse los tíos.
7: Y el forzudo de agua se escurrirá para atrás.
3: Empujado por el otro.
4: ¡Pobre!
1: Así que nuestro pedrusco irá empujando el agua y apartándola hasta llegar al fondo.
0: ¡Exacto! ¡Prueba, prueba!
4: ¡Pobre forzudo de agua!
3: ¿Y si lucha contra un forzudo poco forzudo?
1: Entonces, cuando un objeto pesa poco...
0: Recuerda que lo importante no es que pese poco o mucho, sino cuánto pesa comparado con cuánto ocupa.
1: Ah.
0: Como aquel acertijo que dice... ¿Qué pesa más?
7: ¿Un kilo de hierro o un kilo de paja?
3: Lo mismo.
1: Entonces, Veamos qué pasa al meter en agua esas cosas que pesan poco, pero abultan mucho.
0: Como esa bola blanca que tienes ahí. ¡Qué curioso material es este!
1: Es poliespán.
0: ¡Ah, pan!
1: No, poliespán. Algo hecho de plástico. Bueno, como un corcho, pero del futuro.
0: Esta bola pesa muy poco comparado con lo que ocupa. Y al ponerla en el agua, casi no se hunde. No logra vencer la resistencia del agua. El agua empuja más que ella. Y tu bola de pan flota.
1: No pan, poliespán. Bueno, no importa. Entonces ahora ya sabemos por qué algunas cosas flotan y otras no. Depende de lo que pesen.
0: No de lo que pesen. De su densidad.
1: Sí.
0: De lo que pesan y de lo que ocupan. Mira, dame ese cuenco de metal y cierra los ojos. Mira, te pongo el cuenco en una mano y la piedra en la otra. ¿Dirías que pesan lo mismo?
1: Más o menos, sí.
0: Antes la piedra se hundió. Y dices que el cuenco pesa más o menos lo mismo. ¿Se hundirá también?
1: Bueno, no.
0: Vamos a ver qué pasa. Tengo curiosidad.
7: No se hunde.
5: Como los barcos.
1: Flota.
0: Se hunde un poquito, pero flota, sí. Como tus barcos de hierro. ¿Por qué? ¿Por qué?
1: Porque dentro tiene aire. El metal no está todo junto en una bola sólida, sino en una forma que permite que quede aire dentro. Y así el conjunto barco de metal más aire, pues es menos denso que el agua y flota. ¿Es eso?
0: ¡Es eso, sí! Y mira lo que pasa. Si empujo el cuenco por un lado de manera que quede inclinado y empiece a entrar el agua dentro...
1: Pues al entrar agua se empieza a hundir.
0: ¡Eso es! Metal más agua es más denso que agua. Se hunde. Metal más aire es menos denso que agua. ¡Flota!
1: Entonces, Arquímedes, ya lo tenemos. Ya sabemos...
7: ¿Por qué flotan los barcos? ¿Y por qué algunas cosas flotan y otras no?
0: Y con esto del cuenco y el agua, se me está ocurriendo algo para defender la ciudad. Aparte de muchas catapultas, claro. Algo que haga volcar los barcos. Un brazo gigante que con ayuda de palancas les dé un empujoncito por el lado, se vuelque, el agua entre y... ¡Y eureka! ¡Eureka! ¡Lo descubrí! ¡Ya lo tengo! ¡Sí! ¡Volcaremos sus barcos! Y además haremos millones de catapultas, ¿no? ¡Pero volcaremos sus barcos! ¡Lo tengo! ¡Lo descubrí! ¡Sí, Eureka!
1: ¡Arquímedes! ¡Arquímedes! ¡Ay! Que ya no estoy en Siracusa.
8: Hola, Javiera. Veo que has estado investigando sobre por qué flotan las cosas. ¿Te estabas dando un baño como el de Arquímedes?
1: No me vas a creer, Paula, pero he estado hablando con él. ¿No ha pasado por aquí corriendo hace un momento gritando algo sobre catapultas y barcos?
8: Ya, y desnudo, ¿no? Como cuenta la leyenda.
1: Bueno, ahora lleva bañador.
8: Pues no.
1: Vaya. Pero, Paula, ven conmigo, ven a ver el baño y verás. No es el mío, sino uno de hace 2200 años. Ven que te lo enseño.
8: Javiera, yo creo que estos baños tan calientes que te das no te sientan bien.
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1: ¡Guau! Wow, como el Siracusia, el barco gigantesco que diseñó Arquímedes hace 2200 años. En fin, esto ha sido todo por hoy en Sapiensantes.
8: Podéis escribirnos o mandarnos un audio al correo sapiensantes@rtv.es.
1: A preguntar, Sapiensantes. Recomendadnos, porfa, a los amiguetes de la pisci o de la playa o de los charcos de los parques en los que hagáis experimentos como los de Arquímedes.
8: Y a los mayores que tengáis cerca, decidles que les espero en Sapiens. Muchas gracias, tribu. Hasta pronto.
1: Hasta pronto.
12: ¡Hasta luego!
13: ¡Adiós!

0: Son las 6, las 5 en Canarias.
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0: En Huelva retornan a casa los primeros desalojados por el incendio forestal declarado en Niebla hace una semana tras afectar a 31.000 hectáreas, el segundo de mayor extensión de la temporada. Redacción en Andalucía, Rocío Muñoz.
2: El avance sobre el fuego, fundamentalmente en el frente norte, donde apenas quedan llamas activas, ha permitido el retorno de unas 60 personas de cuatro aldeas onubenses. Algunas son de los primeros evacuados de este incendio hace ya una semana. Sigue habiendo casi 700 evacuados, a los que la incertidumbre y el paso de los días les está dejando huella.
3: Y con ataque de ansiedad y mal, que se lleva mal. Aparte que la información, ya digo, brilla por su ausencia.
2: Sara Martín, psicóloga que está atendiendo a los desalojados en Zalamea La Real, advierte de que el trabajo con ellos deberá seguir.
4: Vamos a tener que estarles acompañando durante varias semanas y lo deseable serían meses.
2: Hay ahora mismo cerca de 800 efectivos con 31 medios aéreos trabajando sobre el terreno que centran sus esfuerzos en el flanco este. Se espera que lo más difícil se dé entre las 7 de la tarde y las 10 de la noche por la situación del viento.
0: La otra cara de la moneda es el incendio forestal de las Peñas de Riglos en Huesca, donde se han incrementado los efectivos de la Unidad Militar de Emergencia. Su avance en las últimas horas se ha acelerado y ha calcinado unas 8.000 hectáreas y tiene un perímetro de 58 kilómetros. Los esfuerzos se centran en proteger tanto el Monasterio Nuevo como el Viejo de San Juan de la Peña y la población de Santa Cilia de Jaca. Noticia de última hora, decretan prisión provisional para los dos detenidos por el crimen del matrimonio de Tauste en Zaragoza, Francisco Vico.
5: Se trata de la hija de la víctima y su actual pareja, que el lunes fueron detenidos como sospechosos de acabar con la vida del exsecretario general de la Unión de Agricultores y Ganaderos de Aragón, Javier Sánchez, y su mujer, Esther Latorre, también destacada sindicalista agraria. El matrimonio fue encontrado sin vida, con varias heridas de arma blanca en su domicilio el pasado sábado, un día después de su muerte. Los acusados permanecerán en la cárcel de Zuera mientras continúa la investigación.
0: Las comunidades del PP responden a las críticas de la ministra Sira Rego, quien les acusa de dejar de lado a la infancia por no querer abordar el reparto de los menores en Ceuta. Los populares han acudido a la Comisión Sectorial de Infancia y han querido puntualizar que en dicha reunión solo se ha tratado la modificación presupuestaria para destinar 25 millones de euros de forma urgente para Ceuta. Indican que no se ha abordado esa situación de los menores no acompañados que permanecen en la ciudad autónoma. Desde Canarias, comunidad que sufrió también un colapso en el sistema de acogida de los menores como en Ceuta, creen que el Estado debe negociar con Marruecos la devolución de menores para el reagrupamiento familiar. Candelaria Delgado, consejera responsable de Infancia y Juventud del Gobierno canario.
6: Yo entiendo que le correspondería en este caso que ya ha sido el propio gobierno de Marruecos el que le ha solicitado al Estado el que le devuelva a esos menores, el que tiene que negociar.
0: En las bolsas, el IBEX se da la vuelta en la recta final de la sesión en una jornada sin referencias y bajo volumen de negocio. Termina bajando casi un 0,2% y se coloca en los 20.168 puntos. Finalmente no marca nuevo máximo, aunque durante la mañana ha llegado a superar los 20.300, nivel nunca visto. En Wall Street, sus principales índices también echan el freno y el Dow Jones gira a negativo. El petróleo a estas horas sigue bajando, pero menos. El Brent europeo ronda los 88 dólares el barril. Deportes, la sesión de tarde en los europeos de natación de París nos deja una opción de medalla para España. Diego Marcos, buenas tardes.
7: Así es, buenas tardes. Será sobre las 8 menos cuarto con el equipo español masculino en la final de los 4 por 100 metros libres. Luca Huck, Sergio De Celis, Miguel Pérez Godoy y César Castro pelearán por el primer metal en natación tras ser el cuarto mejor tiempo en las semifinales de esta mañana. Antes tendremos la semifinal de Iván Martínez en los 50 metros espaldas y buena noticia en la sesión de la mañana con el pase a la final de los 1500 metros libres de María de Valdés con el séptimo mejor tiempo y de Ángela Martínez con el octavo. Y un último apunte en fútbol, Estambul es el lugar elegido para que Barcelona, Real Madrid, Real Sociedad y Atlético de Madrid disputen la Supercopa de España este 2027. Lo harán entre el 2 y el 7 de febrero, algo eso sí temporal, ya que en 2028 se vuelve a Arabia Saudí.
0: Actualizamos la información en el boletín de Imedia en Radio 5 y en la web rtve.es.
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8: 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Buenas tardes. Utilizamos la información de tráfico y en estos momentos pendientes de un siniestro que complica en Barcelona la AP7 en Vilafranca del Penedès en sentido Girona con retenciones de más de 6 kilómetros. Al margen de ello, complicaciones en la circulación en la entrada a Madrid por la A6 en Torrelodones y la salida por la A3 en Rivas, en Cuenca en la A3 en Montalvo hacia Madrid y en Ávila en la A6 en Arévalo en esta misma dirección. Se complica en Guipúzcoa la AP8 en Zarauz y Irún, todo ello en sentido Francia y en Castellón la AP7 en Benicàssim sentido Tarragona. Dificultades de entrada a Murcia por la A30 en Archena, en Jaén la A44 en Cárcel en ambos sentidos, en Málaga en la A7 en San Pedro Alcántara en ambas direcciones y en Tenerife la TF1 en Costa de Gea hacia Las Chafiras. Es una información de la Dirección General de Tráfico.
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10: Buenas tardes, seguimos con chubascos y tormentas en muchas zonas. A esta hora chubascos fuertes e incluso con granizo en Jaén, interiores de Granada y de Almería, Albacete y Ciudad Real, Castellón, Teruel, La Rioja y Pirineos. En Ordesa, en Huesca, ya se acumulan más de 20 litros por metro cuadrado. También continúa el calor. A esta hora 41 grados en Toledo, 40 en Lleida, 39 en Cáceres, 38 en Murcia, 36 en Ávila, 33 grados en Tarragona o 28 en Gijón. Mucha atención mañana viernes y el fin de semana. Se espera un episodio de chubascos intensos y tormentas en interiores y además un descenso térmico notable. Mañana viernes ya tendremos chubascos con granizadas en gran parte del interior y podrán ser fuertes en el este. El fin de semana chubascos casi generalizados, salvo en el suroeste y zonas de Galicia. Las temperaturas ya bajan mañana, pero todavía se mantienen muy altas. Bajarán notablemente el fin de semana. Es una información de AEMET.
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11: 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Amelia Tiganus, nacida en Rumanía, sobrevivió a la trata y a la explotación sexual. Hoy alza su voz por las que no pueden hacerlo. Ha estado recientemente en Palencia pronunciando la charla Voces Invisibles, Trata y Explotación Sexual, la realidad de Palencia. Conoce bien esta ciudad y esta provincia. Este fue uno de los lugares en los que fue explotada sexualmente durante sus años, secuestrada y obligada a ejercer la prostitución.
12: Estoy muy contenta de estar en Palencia y volver a Palencia, porque cuando estuve explotada sexualmente pasé también dentro de la ruta y la movilidad a la que sufrimos las mujeres víctimas de explotación sexual. Y volver desde este lugar, digamos que le significa mucho una experiencia vital, personal, pero también profundamente política. Y en esta línea voy a hacer la intervención de hoy, utilizando mi historia personal como hilo conductor, pero para introducir conceptos teóricos, sin los cuales no podemos entender una realidad o sacarla por lo menos de lo anecdótico.
11: El título de su charla reza La realidad de Palencia. Pues bien, ¿cuál es la realidad en estos momentos en una pequeña capital de provincia como esta?
12: Estamos hablando de por lo menos 20 pisos que se conocen, pero que es una realidad con la que convivimos, con la que compartimos, y sobre todo es un mundo y un legado que estamos dejando a nuestras hijas y a nuestros hijos también.
11: La trata de personas, sobre todo de mujeres, para explotación sexual es uno de los delitos más invisibilizados del mundo. Por mucho que hablemos, nos parece algo lejano. Y está aquí, está también en Palencia o en cualquier provincia de España. Mirar hacia otro lado, y en esto hace mucho hincapié Tiganus, para lo único que sirve es para abandonar más a las víctimas. Y tristemente, hasta en esto también hay modas.
12: Muchas veces pensamos que estamos a salvo, que son cuestiones que ocurren lejos, que nunca nos podrían ocurrir, que son cosas que les pasa siempre a las de fuera, y últimamente vemos que las jóvenes... locales son lo más demandado, el producto estrella de la explotación sexual.
11: ¿Y quiénes son los responsables? Apunta primero a traficantes y a proxenetas, pero también al Estado, por no perseguirlo, por no legislar por la abolición. Y, por supuesto, a quienes pagan por tener sexo con quien es víctima de explotación.
12: Como es el propio Estado, que no tiene una ley que garantice la dignidad y la integridad, incluso la reparación de las víctimas. Estamos hablando de los proxenetas, que muchas veces son considerados respetables empresarios de la noche, del sexo, de alternet, etc. Y, por supuesto, los eternos invisibilizados hasta ahora, los demandantes de prostitución, los puteros. Yo nunca los llamo clientes porque creo que no se puede llamar con la misma palabra un hombre que compra el pan o que abre una cuenta bancaria como un hombre que paga por penetrar a una mujer que no le desea sexualmente.
11: Esta industria, que lo es, por muy ilegal que sea, también se digitaliza. La explotación sexual online es aún más difícil de perseguir y de atajar.
13: La industria de la explotación sexual está cambiando, se está digitalizando, entonces otra vez más vamos con un paso por detrás o los proxenetas van con un paso por delante. A nivel social creo que hay bastante más sensibilización, pero a nivel político, a nivel de leyes, se nos mantiene siempre en una especie de suspense, ¿no? Que ahora sí, ahora no. Y creo que esto solo va a cambiar el día en el que la sociedad se plante y digan, esto no puede seguir siendo así.
11: Cada año en España las fuerzas y cuerpos de seguridad liberan a unas 400 víctimas de explotación sexual. Es más de una al día, pero los traficantes y proxenetas van por delante y por eso Amelia Tiganus pide al Estado que persiga con más mano dura a quienes atentan contra la integridad y contra la dignidad de las víctimas.
13: ¿Por qué no hay cambios? Porque hay mucho dinero en juego, porque hay mucho poder, porque no hay interés, porque se toca los cimientos de un sistema violento, desigual y sobre todo que se construye sobre la deshumanización, la degradación humana.

0: sin rodeos.
1: Tres acordes y la verdad era la fórmula mágica de la que hablaba Orland Howard en los años 50, y lo hacía para definir la esencia de la country music. Y esos son los parámetros en los que se mueve All Dressed Up. Es el segundo álbum de Lia Blevins, una joven mujer nacida en las colinas de los Apalaches, en Sandy Hook, al este de Kentucky, y crecida alimentándose de las raíces del country y el bluegrass. Este trabajo ha sido producido por Dan Auerbach, el 50% de The Black Keys y el alma mater del sello Easy Eye Sound, que ha impreso al registro nostalgia, desamor, esperanza y la autenticidad del honky tonk de siempre con un tono perpetuo de calidez. Lia Blevins tiene en los cimientos de su carrera los nombres de Loretta Lynn, Patti Loveless, Dwight Yoakam y fundamentalmente el de su paisano Keith Whitley, que ha modelado la emotividad de sus letras. Hacía coros hasta que, estudiando comunicación en la Universidad Pública de Moorhead, en su estado natal, viajó con Elliot Collett and the Articles a Nashville en 2011. El grupo no duró mucho, pero con 20 años aprendió de aquella escena y decidió iniciar su carrera en solitario. Esa es la inspiración que ha sabido encauzar Auerbach en una grabación suprema realizada en Music City y en la que ha permitido que las composiciones de Lia se expandan y combinen crudeza y dulzura con la naturalidad de ser transparente con los sentimientos más personales. Así lo hace en Lonely, una interpretación desgarradora con toques de Wurlitzer y un dominio vocal impecable. Sin rodeos, Manolo Fernández, Radio 5, Todo Noticias.

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9: La inteligencia artificial ha dejado de ser una tecnología experimental para convertirse en una herramienta de transformación que cambiará la economía, el empleo y la vida cotidiana durante las próximas décadas. Uno de los principales avances será la evolución desde los actuales asistentes inteligentes hacia agentes autónomos capaces de ejecutar tareas complejas. No solo responderán a preguntas, sino que podrán gestionar proyectos, coordinar equipos, analizar información y tomar decisiones. Así se ha puesto de manifiesto en la última edición de DES, el Digital Enterprise Show de Málaga, que mostró al público más de 700 innovaciones de IA de 400 empresas de 40 países. La directora del DES es Sara Infante.
10: No olvidemos que la inteligencia artificial no es algo nuevo, sino que lo que es nuevo es cómo debemos de integrarlo en nuestras organizaciones de manera estratégica, de manera responsable y sobre todo, bueno, pues de manera bien gobernada, ¿no? Entonces aquí es donde entra el talento humano, donde es necesario determinar qué objetivos queremos poner para este aprendizaje de estas tecnologías y sobre todo ponerlas a nuestro servicio.
9: La integración de la IA con la robótica también marca una nueva etapa. En el DES de Málaga ha presentado el robot humanoide de Tesla, capaz de realizar tareas domésticas, industriales y de riesgo, y varias compañías han mostrado las nuevas generaciones de empleados digitales generados por IA y capaces de colaborar con equipos humanos, tomar iniciativas y desempeñar tareas de manera proactiva. Roberto Peña, de IA Organic.
11: Es un sistema orgánico. Él se construye solo. Si falla, él se cura solo. Lo más parecido a un ente humano en lo que es la IA. Y si quieres hacer una empresa, eres una persona solo, pues él te puede construir otras 500 personas para que convierta una empresa, una persona, como si fuesen 501.
9: Los avances en inteligencia artificial están derribando las barreras de las lenguas con dispositivos capaces de traducir la voz en tiempo real. Isabel Cánovas, de la empresa de intérpretes Cubo, especializada en IA, reconoce que afortunadamente los intérpretes humanos seguirán siendo necesarios en algunos contextos.
12: Pero lo que vemos a futuro es que el intérprete en algunos casos va a seguir teniendo presencia, sobre todo cuando un tema quizás sensible, político, o que involucra decisiones muy importantes. Pero vemos que en casos así más comerciales, donde quizás un mínimo error no es tan importante porque no tiene un impacto grande, vemos que la IA sí que tiene mucho potencial porque además es mucho más barata, lo haces en cuestión de segundos, no necesitas mucho hardware, por decirlo así.
9: Entre las propuestas más innovadoras presentadas en el Digital Show de Málaga destaca Ritmo, destinada a personas sordas, que combina la IA con chaquetas hápticas que convierten la música en estímulos físicos que permiten percibir ritmos y matices musicales. Uno de los responsables de la empresa, José Mezquerra, explica la emoción de estas personas cuando probaron este dispositivo en un concierto en Málaga de Pablo Alborán.
13: Y estaban bailando, estaban emocionados, estaban incluso tocándose el cuerpo, sintiendo esas sensaciones que les proporcionamos.
9: La IA se ha convertido en uno de los principales motores de transformación económica y tecnológica. Sin embargo, el verdadero impacto de esta revolución depende en buena parte de la capacidad de las personas para comprenderlas, utilizarlas y aplicarlas de forma estratégica. En este contexto, la formación emerge como un factor esencial, como explica Remigio Toas, de la empresa de formación Mendo.
14: Antes de llegar a este nivel, es importante que, bueno, primero la gente ya se apropie bien cómo funciona la IA generativa antes de, bueno, cómo utilizar a los agentes, que son mucho más complicados que entender y etcétera.
9: Los expertos que han participado en el encuentro tecnológico DS en Málaga coinciden en que la IA acabará con muchos empleos, sí, pero confían en que generará otros tantos. Carmen López y Antonio Rial, Radio 5, Todo Noticias.

0: El laboratorio de Hall.
1: Las definiciones precisas deberían ser la base de la ciencia, pero normalmente definir con precisión es muy complicado porque la ciencia trata de entender lo desconocido y no se puede definir algo que no conoces con detalle. Un ejemplo es la definición de estrella. Parece increíble que esta definición no esté clara, pero debemos recordar que tampoco teníamos una definición demasiado precisa de qué es un planeta. Y eso nos llevó hace 20 años a echar a Plutón del club de planetas del sistema solar. La RAE dice que las estrellas son cada uno de los cuerpos celestes que brillan en la noche con luz propia. Eso implicaría que los planetas son estrellas, lo cual en realidad está en la etimología de planeta, que significa estrella errante, porque los planetas parecen a simple vista estrellas en el cielo, pero se mueven a lo largo de los años, algo que las estrellas no hacen de manera apreciable. Las estrellas son esferoides de gas caliente que está en equilibrio con su gravedad, es decir, la presión de un gas que provoca que se expanda y llene el recipiente que lo alberga. Se contrarresta con su gravedad, que tiende a colapsarlo en un punto. Cuando la presión de gas y la gravedad alcanzan un equilibrio, estamos o tenemos una estrella estable. Si se pierde el equilibrio, la estrella puede incluso explotar como supernova. Pero todo cuerpo caliente emite energía y se enfría, así que para que el equilibrio se mantenga, debe existir una fuente de energía en las estrellas que mantenga caliente el gas. Eso es la fusión nuclear, que se da en el núcleo de las estrellas, como en nuestro Sol, que crea helio a partir de hidrógeno por fusión y en el proceso libera energía, pues de acuerdo a la famosa ecuación de Einstein, energía es igual a mc cuadrado, a un ritmo de 4.300 millones de kilogramos por segundo, como si cada segundo todos los rascacielos de Madrid se convirtieran en energía para calentar su entorno. Toda estrella tiene que tener fusión en su centro. ¿Entra la fusión en la definición de estrella? Pues es una buena pregunta sin respuesta clara. Si la respuesta es sí, entonces no deberíamos hablar de estrellas de neutrones, que no tienen fusión, sino que mantienen el equilibrio de otra forma. Y si la respuesta es no, podemos entonces considerar un tipo de estrellas que no tiene fusión en su centro, sino un agujero negro, cuyo efecto gravitatorio inmenso proporciona energía para mantener una atmósfera estable de gas caliente, de manera análoga a una estrella normal. Estos objetos se conocen como Black Hole Star, BH, con el asterisco, que sería la estrella, abreviado, estrella de agujero negro, o cuasiestrella en español. Se postuló su existencia hace 20 años y ahora con el James Webb, con el telescopio James Webb Space Telescope, quizás las hayamos encontrado y serían estrellas muy comunes en los orígenes del universo. Quizás fueron las primeras estrellas jamás vistas. Y ya sabes, si se perdió algo puede volver a escucharnos en los podcasts de Radio Nacional de España, desde el Laboratorio de Hall, José Antonio López Guerrero, Departamento de Biología Molecular de la Universidad Autónoma de Madrid, Radio 5, Todo Noticias.

Hace tan solo unas horas hemos conocido una nueva pieza para el próximo disco de Django Django, este Dirty Hotel Blues, inspirado en un viaje por Estados Unidos del líder de la banda Dave McLean cuando era adolescente. Su hermano John figura en los créditos ya que había compuesto la introducción a piano durante la cuarentena. 3 años han pasado desde el último álbum de Django Django y ya 14 de su famoso Default. El tema que les llevó a la fama será el próximo 6 de noviembre cuando podamos escuchar Dovland al completo. De momento nos quedamos en este Dirty Hotel Blues, aquí en 5 Pistas. Vicente Ibáñez, Radio 5, Todo Noticias.

0: Son las 6:30, las 5:30 en Canarias.
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0: A esta hora está teniendo lugar una reunión en Ceuta entre el ministro Marlaska y Juan Jesús Vivas, en la que se analizará la situación en suelo ceutí tras la llegada masiva de inmigrantes, de la que hoy se cumplen 2 semanas. Previamente, el titular de Interior ha mantenido un encuentro con el delegado del Gobierno, tras el cual ha informado de que todavía se encuentran en la ciudad autónoma 5.000 inmigrantes, sobre los cuales ha dejado claro que ninguno de ellos se quedará en suelo español con las salvaguardas que recoge la ley. También ha anunciado un refuerzo policial y de extranjería y se ha referido a la amenaza de Marruecos de suspender el acuerdo de extradición con España, una situación que, dice Marlaska, no contempla.
2: Que las relaciones en todo el ámbito, en todos los ámbitos, entre el Reino de Marruecos y el Reino de España son absolutamente estrechas y basadas en la lealtad. No puedo atisbar ninguna cuestión relativa a lo que me estás manifestando.
0: Como les hemos contado en Radio Nacional, han decretado prisión provisional para los 2 detenidos por el crimen del matrimonio de Tauste en Zaragoza. Fran Vico.
3: Se trata de la hija de la víctima y su actual pareja. Ambos se han acogido a su derecho a no declarar ante el juez después de que el lunes fueran detenidos como principales sospechosos de acabar con la vida del exsecretario general de la Unión de Agricultores y Ganaderos de Aragón, Javier Sánchez, y de su mujer, Esther La Torre, también destacada sindicalista agraria. Según la Guardia Civil, los asesinatos ocurrieron la noche del viernes y el matrimonio fue encontrado sin vida, con varias heridas de arma blanca en su casa, durante la madrugada del sábado al domingo. Los acusados permanecerán en la cárcel de Zuera mientras continúa la investigación.
0: Del exterior, Nigel Farage se juega hoy la reelección como diputado en las elecciones parciales que tendrán lugar en la localidad inglesa de Clacton. El líder del partido populista de derecha Reform UK forzó estos comicios tras la controversia por unos regalos que recibió, teniendo como principal contrincante a un peculiar candidato conocido como Cara Basura, Mónica Cartes.
4: Un hombre vestido con un traje negro de guerrero espacial y en la cabeza un cubo de basura plateado. Se llama John Harvey, es cómico y suele presentarse a este tipo de elecciones en el Reino Unido. De hecho, fue contrincante del actual primer ministro Andy Burnham en Makerfield. Promete un referéndum sobre si Plutón debería ser considerado un planeta, limitar el precio de los helados o no aceptar regalos de 6 millones de euros. Una manera de ridiculizar a Farage, quien fue precisamente salpicado por presunta corrupción al no declarar donaciones de un inversor en criptomonedas condenado a 8 meses de prisión por fraude electrónico. El líder ultra habla de linchamiento mediático, se presenta a estos comicios con el lema del pueblo contra el sistema y tiene una 30 de rivales, aunque ningún gran partido presenta candidatos porque ven la votación como una pantomima. Según los sondeos, el 70% de los votos serían para Farage en unas elecciones que miden a uno de los principales precursores del Brexit contra la sátira.
0: El aeropuerto de Catania, en la isla italiana de Sicilia, continúa hoy cerrado por 7º día consecutivo debido a las erupciones de ceniza y rocas del Etna, lo que ha provocado hasta el momento la cancelación de más de 700 vuelos en un periodo de temporada turística alta. Los pasajeros afectados, que ascienden a unos 100.000, están intentando trasladarse al aeropuerto de Palermo, la capital siciliana, un aeródromo que se encuentra a varias horas en autobús de Catania y al que se han desviado cerca de 200 vuelos. Las autoridades de la isla están alertando de una pérdida en el gasto turístico que oscila, según sus cálculos, entre los 12 y los 24 millones de euros. Mientras tanto, el ministro italiano de Protección Civil ha puesto de manifiesto la vulnerabilidad del aeródromo catanés por su proximidad al Etna y ha planteado buscarle un nuevo emplazamiento. En Colombia, una turista de Castellón ha fallecido ahogada tras el naufragio de una lancha, un accidente que investigan las autoridades desde el país. La familia de la víctima defiende que se debe a una negligencia inmamorant.
5: La joven de Castellón se encontraba de viaje en Colombia haciendo una excursión en lancha con sus amigos cuando la embarcación volcó. Sus familiares denuncian que se ha tratado de una negligencia grave por parte de los responsables del barco. Aseguran que la lancha llevaba un exceso de pasajeros y que no había chalecos salvavidas para todos. Sergio es primo de la fallecida y portavoz de la familia.
6: Pues que había una sobrepoblación de 4 o 5 personas y por tanto no había chalecos salvavidas para todos. Y pues los que mi prima en este caso, desgraciadamente, me llevaba chaleco y ha pagado con con su vida.
5: Su familia estudia tomar medidas legales y piden a las autoridades colombianas y españolas que agilicen los trámites para repatriar el cuerpo lo antes posible.
6: Bueno, ahora lo primero es que la podamos enterrar. Me gustaría solicitar a las autoridades españolas y a las autoridades colombianas que se den la mayor celeridad y agilidad posible a la hora de la repatriación, y ya luego posteriormente pasará lo que tenga que pasar.
5: La Dirección General Marítima de Colombia ya ha abierto una investigación para esclarecer los hechos.
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7: Actualizamos la información de tráfico y en estos momentos pendientes de varios accidentes. En Huesca en la A23, en Arguis sentido Jaca, en la entrada a Murcia por la A30 en Archena y en Barcelona la AP7 en Vilafranca del Penedès hacia Girona. Al margen de ello, complicaciones en la circulación en Madrid de salida por la A3 en Rivas, en Cuenca en la A3 en Montalvo sentido Madrid y en Ávila en la A6 en Arévalo en esta misma dirección. Se complica en Cantabria la A8 en Laredo sentido Bilbao y en Guipúzcoa a la AP8 en Irún en ambos sentidos. Complicaciones en Castellón, en la AP7 en Benicàssim hacia Tarragona, en Jaén en la A44 en Cárcel en ambos sentidos y en Málaga en la A7 en San Pedro Alcántara también en ambos direcciones. Se complica en Tenerife la TF5 en La Laguna hacia Puerto de la Cruz. Es una información de la Dirección General de Tráfico.
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8: El 18 de mayo de 2001, por su incalculable valor, la UNESCO declaraba obra maestra del patrimonio oral inmaterial de la humanidad al Misteri d'Elx, siendo la primera fiesta española que obtuvo ese galardón. En los 25 años transcurridos, el Misteri ha traspasado fronteras. José Manuel Sabuco, presidente del patronato del Misteri d'Elx.
9: A raíz de esa declaración, pues muchas personas se han acercado a Elche, a contemplar el Misteri o a visitar el Museo de la Festa, la Basílica de Santa María, pues fue poner en valor la riqueza patrimonial de nuestro drama asuncionista.
8: Este drama sacrolírico de origen medieval que recrea la muerte, asunción y coronación de la Virgen María se representa cada año a mediados de agosto en el interior de la Basílica de Santa María en honor a la Virgen de la Asunción.
9: Un reconocimiento al pueblo de Elche, que ha sabido conservar durante más de 5 siglos pues nuestro Misteri, ¿no? Esa joya cultural y religiosa que es el drama asuncionista, que de forma prácticamente ininterrumpida pues se viene celebrando en la Basílica de Santa María desde hace más de 500 años.
8: La obra, cantada en su totalidad en valenciano antiguo, con algunos versos en latín, ha conservado su tradición viva de manera ininterrumpida desde mediados del siglo XV, gracias al fervor y perseverancia de los ilicitanos.
9: Por las características del drama asuncionista ilicitano, pues nunca se dejó de celebrar, por la implicación del pueblo de Elche, es decir, las personas que lo llevaban a cabo no eran profesionales, eran personas de la población. Y bueno, esto se ha ido transmitiendo de padres a hijos. Es la fiesta popular que se realiza en honor a la patrona, a la Virgen de la Asunción, y toda una serie de elementos que ha hecho que perviva.
8: La música procede de diversas épocas y estilos, combina cantos monódicos de raíz medieval con polifonías renacentistas y barrocas. La interpretación corre a cargo de cantores no profesionales y de una escolanía infantil de voces blancas para los papeles de la Virgen y los Ángeles. Otra singularidad es su tramoya aérea. La cúpula de la basílica se cubre con una gran lona pintada que simula el cielo. A través de una trampilla descienden espectaculares aparatos aéreos de madera como la magrana o el araceli, que transportan a los ángeles desde el plano celestial al terrenal. La celebración incluye diferentes actos relacionados con la Asunción. Cada 6 de agosto tiene lugar la prueba de voces de los cantores, seguido el 10 de agosto por la prueba del ángel para comprobar el buen funcionamiento de esa tramoya y la serenidad de los intérpretes.
9: El objetivo es probar los aparatos aéreos, comprobar que todo funciona bien, que aquellos niños que suben al aparato aéreo, a la mangrana, a la araceli o a la coronación por primera vez, pues comprobemos que pueden hacerlo perfectamente, que no hay ningún tipo de vértigo.
8: Además, durante los días previos, 11, 12 y 13 de agosto, se desarrollan los ensayos generales en los que el público puede contemplar la obra completa en un solo día. El 13 de agosto, la NIT del Alba, los ilicitanos lanzan

0: desarrolla otro acto popular y festivo, la Roa.
1: La imagen de la Virgen queda dormida, queda yacente en el centro del Cadafal, el centro de la iglesia, y la tradición es que durante esa noche pues el pueblo ilicitano está velando a la patrona. Se realiza una tradicional roa. Es una procesión espontánea que nadie organiza, que no tiene principio ni fin.
0: Y en la mañana del 15 de agosto se celebra el acto litúrgico con la procesión del entierro de la Virgen de la Asunción por el centro histórico de la ciudad.
1: Es difícil de transmitir la esencia de lo que se vive cada 14 y 15 de agosto en el interior de la Basílica de Santa María, ¿no? Es una oportunidad única porque es algo único en el mundo, es una joya cultural que merece ser contemplada.
0: Desde Alicante, Amparo Sancho y Concha Flores, en Radio 5, Todo Noticias.
2: Seguridad del internauta.
3: Publicar fotos en las que aparecen otras personas requiere precaución y el consentimiento explícito de quienes aparecen en ellas para proteger su derecho a la propia imagen, evitar problemas legales como el sharenting, especialmente con menores, y prevenir riesgos como el ciberacoso, la suplantación de identidad o el uso malintencionado del contenido. Los jóvenes llevan a cabo de manera habitual la publicación de imágenes en las que aparecen con sus amigos, por ejemplo, sin ser conscientes de que pueden no tener su consentimiento o que en las imágenes aparezca cualquier otro tipo de información personal. Hoy, junto al Instituto Nacional de Ciberseguridad, el INCIBE, hablaremos de la importancia de mostrarles los riesgos de esta práctica para que aprendan a cuidar su privacidad en Internet.
4: Hola, Conchi, qué bien se está de descanso, ¿eh?
3: Ay, ya te digo, Elena. Aunque tantas horas en casa con los chavales, a veces es que me pone al borde de los nervios. Fíjate, justo acabo de llamar al mayor porque he visto que en su Instagram ha publicado una foto con sus amigos en la merienda que hicieron el otro día.
4: Y no te ha hecho gracia, ¿verdad?
3: La verdad es que me preocupa que las familias de esos amigos no quieran que salga en redes sociales y mi hijo lo ha publicado sin su consentimiento. Es que a veces no son conscientes de las consecuencias que eso y otras cosas pueden tener.
4: Te entiendo perfectamente, pero están en una edad en la que se lanzan a hacer cosas sin pensar en riesgos. Por eso hay que hablar mucho con ellos y darles orientaciones. En este caso es importante que hables con él de la importancia de proteger tanto su privacidad digital como la de los demás.
3: Pues si primero me orientas a mí, te lo agradezco, soy toda oídos.
4: A ver, antes de publicar fotos y vídeos, debe asegurarse siempre de analizar qué información de su estilo de vida o localización está compartiendo sobre él y sobre otras personas. Hazle reflexionar sobre qué pensará quien lo vea, cómo lo podrá utilizar y qué posibles consecuencias podría tener tanto en el presente como en el futuro. Fomentando un uso más cuidado y menos impulsivo de su información personal, también trabajamos la responsabilidad y la actitud crítica de los menores.
3: Claro, claro, pensar antes de publicar, ¿qué es lo que le falta?
4: Fomentar este pensamiento crítico no solo incluye pensar en la propia privacidad, sino también en la de los demás. A la hora de compartir información sobre otras personas, es necesario pedir permiso y guardar su intimidad. Debe tener en cuenta que para publicarla, si las personas que aparecen con tu hijo tienen menos de 14 años, es necesario la autorización de los padres. Y en el caso de que tengan entre 14 y 18, se necesitaría su consentimiento de forma expresa.
3: ¿Ves? Nos podríamos meter en un lío horrible.
4: Finalmente, tiene que deshabilitar la ubicación a la hora de subir sus fotos y vídeos para evitar que otras personas sepan exactamente dónde se encuentra o dónde se ha sacado esa foto. Además, tiene que tener claro que hay varias medidas tecnológicas que ayudarán a proteger su información, como las opciones de privacidad de las aplicaciones, servicios o dispositivos que use, así como las opciones de seguridad de las redes o móvil, por ejemplo, donde almacena mucha información privada que debe proteger.
3: Entendido, Elena, pero oye, imagínate que es mi hijo quien sale en una foto sin mi consentimiento. ¿Qué hago?
4: Lo primero, es fundamental reaccionar con calma y no culpar a tu hijo de la situación, manteniendo la comunicación y la confianza. Si observas que existe información privada publicada sin consentimiento, es necesario cambiar las contraseñas de los servicios online utilizados, ya que alguien puede haber accedido a ellos sin permiso. Si otra persona ha difundido información personal de tu hijo, la primera opción es contactar con el niño o con su familia y hacerles ver que esa información es privada y debería borrarla.
3: Y ya me pongo en algo peor. ¿Y si no quieren retirar la foto?
4: Deberás contactar con los responsables del servicio donde se ha publicado para que tomen medidas. Y como siempre hay algo peor, si esa foto publicada da lugar a una situación de riesgo contra tu hijo, como ciberacoso, grooming o suplantación de identidad, es importante contactar con las fuerzas y cuerpos de seguridad.
3: Uf, cuánto he aprendido hoy. Gracias, como siempre.
4: De nada, Conchi. Recuérdale que si tiene dudas, él también puede llamar al 017, la línea de ayuda en ciberseguridad de INCIBE.
3: Desde León, Conchi Álvarez
4: y Elena Carrera de INCIBE,
3: Radio 5.

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1: Verdaderamente falso.
2: Walt Disney es uno de los personajes más famosos del siglo XX, asociado por excelencia a los dibujos animados y los niños. Admirado por unos, denostado por otros, lo que es indudable es que ha dejado una huella indeleble en la historia.
3: Walt Disney dio vida a una lista infinita de personajes que, llevados a la gran pantalla, han hecho las delicias de grandes y pequeños. Mickey Mouse, Donald, Pluto, Blancanieves, Pinocho, la Cenicienta, Dumbo, Bambi, Peter Pan. Personajes que han entrado ya a formar parte de ese mundo de magia y de fantasía que creó Walt Disney.
2: Una leyenda urbana bastante extendida en su día afirma que Walt Disney no nació en Chicago, sino en un pueblo de Almería, Mojácar, y que su verdadero nombre era José Guirao Zamora, hijo de una tal Isabel Zamora Asensio. Según esa leyenda, los verdaderos padres de Walt Disney emigraron a Estados Unidos en 1903, donde el niño fue adoptado por los señores Disney y criado en Missouri. La historia se publicó por primera vez en 1940 en la revista española Primer Plano, y desde entonces ha resurgido una y otra vez. Se dijo que el cura y el alcalde de Mojácar lo habían confirmado, que existían cartas y hasta una partida de bautismo, perdida durante la Guerra Civil. Se ha hablado de familiares y hasta de una pitonisa local, pero todo es verdaderamente falso. Los documentos oficiales, la partida de nacimiento y los registros escolares prueban sin ninguna duda que Walt Disney nació en Chicago el 5 de diciembre de 1901, hijo de Elias Disney y Flora Cole. Ninguna prueba sostiene la leyenda española. Sin embargo, este mito ha persistido hasta hoy, un mito que nació en el contexto de la posguerra, cuando España buscaba símbolos de prestigio internacional. Convertir a Walt Disney en español era fantástico y servía además para rellenar unas cuantas páginas de prensa. Como curiosidad final, diré que yo conocí a una persona que decía ser pariente del Disney mojaquero. No significa nada, pero lo cierto es que se parecía mucho, mucho a Walt Disney. ¿Casualidad o sugestión? David Zurdo, Radio 5, Todo Noticias.
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5: Una Love Mark es una marca que genera lealtad, respeto y amor profundo por parte de los consumidores, trascendiendo la simple funcionalidad para convertirse en parte de sus vidas. El término, acuñado por Kevin Roberts, se basa en tres pilares emocionales: misterio, sensualidad e intimidad. Estas marcas fomentan una lealtad más allá de la razón. Bueno, así por lo menos nos lo explica nuestra colaboradora IA. Amor de hombre, amor de madre, amor ya no me quieras tanto. Amor de marca o marca de amor. Es un amor. ¿Qué más da? Es puro amor, es puro marketing. Las hay en el deporte, en las motos, hasta en el café, las Lobemark. Captar y fidelizar no es suficiente. Hay que enamorar, dicen los de marketing. Unido al enamoramiento, parece que va el glamour. Ya saben, encanto, distinción, refinamiento y un atractivo evocador e insinuante. Y un poco de exclusividad, como siempre. Si todo el mundo lo puede tener, por Dios, no me interesa. Ahora bien, hay cosas que se nos meten por los ojos o alguien nos las mete de forma inexplicable, sí, él y la influencer. O como antes se decía más habitualmente, líder de opinión, creador de tendencias, prescriptor o referente. El modelo que seguir, pero no por todos, por favor, no todos podemos amar lo mismo, qué vulgaridad. Una marca no es para todos. Bueno, alguna quiso serlo. ¿Se acuerdan de Panasonic? Pan, el dios griego Pan, es el dios de y para todo. Sonic, que viene de sonido, era una marca de equipos electrónicos de audio y sonido, especialmente para todo el mundo. Bueno, pues hay quien llegó a decir que por eso precisamente no era muy buena. Así que se acabó el glamour y la Love Mark. Ignacio Soret, director de investigación y editoriales y Business and Marketing School, Radio 5, Todo Noticias.
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1: Albaricoques, catalanes, ingleses y mundiales. En nuestro anterior palabrero seguíamos el viaje de la palabra praecox, precoz en latín, que con unos cuantos rodeos más, el griego antiguo y el bizantino, el siriaco, el árabe clásico y el andalusí, acabó convirtiéndose en albaricoque en castellano y también albaricoque en gallego. En nuestras otras lenguas, por lo general, las voces que designan a esta fruta tienen también este origen, como el euskera abricot o el catalán valenciano albercoc. Dicen los estudiosos que a partir de otra variante catalano-valenciana, abricoc, esta palabra llegaría al francés abricot, antiguamente pronunciada como abricot, más o menos, desde donde daría el salto al inglés apricot, lengua que también conoció la forma abricoc, directamente tomada del catalán y que fue atestiguada hacia 1550. El caso es que esta voz, en sus diversas formas, empezó a tomar velocidad y se expandió por numerosos idiomas. A partir del castellano albaricoque pasó, por ejemplo, al quechua albaricuquín, allá en las Américas. En Europa, el plural, en el francés de hace unos siglos, el francés medio abricots, dio, por ejemplo, en neerlandés, la lengua que tradicionalmente hemos conocido como holandés, la forma abricós, y desde allí viajaría por Europa del Este, Asia y hasta Sudáfrica. En efecto, porque directamente desde el neerlandés, esta voz que había pasado, recordamos, por latín, griego, siriaco, árabe, catalán, valenciano y francés, llegó también al alemán, convirtiéndose en abricosa. Desde el alemán pasaría a las lenguas de los países bálticos, como el estonio, el lituano o el letón, entre otras. Y del neerlandés, el holandés para los amigos, también saltaría hasta el indonesio, que en realidad es una variante del malayo, pero con muchas voces neerlandesas debido a la pasada e intensa relación colonial. En dicho idioma, el indonesio, esta voz se convirtió en abricós, aunque hoy en día es más habitual la forma apricot, tomada del inglés, aunque de ese mismo origen. El neerlandés también legó esta voz viajera a esa curiosa lengua que se desarrolló a partir de ella en los últimos siglos en el extremo sur de África, el Afrikaans, donde se adoptó la forma apelkos, que también se escuchaba en neerlandés, aunque en este idioma ya ha caído en desuso. En este caso, la etimología popular ha hecho coincidir el inicio de esta palabra con apple, manzana, con lo cual se cierra el círculo de esta voz, que en su origen, en latín, ya incluía el nombre de la manzana o de la fruta en general, malum praecocum. El palabrero @rtve.es. Juan Antonio Vázquez, Radio 5, Todo Noticias.

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1: ¿Por qué vemos el cielo de color azul?
2: La luz del sol parece blanca, pero en realidad contiene todos los colores. Al entrar en la atmósfera, esa luz interactúa con las moléculas del aire mediante un fenómeno llamado dispersión Rayleigh, que desvía más los colores de menor longitud de onda, como el azul y el violeta. Entonces, ¿por qué no vemos el cielo violeta? Esta es una muy buena pregunta. La clave está en nuestros ojos. Somos mucho menos sensibles al violeta que al azul. Además, parte de esa radiación es absorbida en la atmósfera antes de llegar a nosotros. El resultado es una mezcla en la que domina el azul. Tanto por cómo se dispersa la luz como por cómo la percibimos, el cielo no es exactamente azul, pero es el color que nuestro cerebro interpreta como tal. Mercedes Iriarte Cela, profesora del Departamento de Ciencias y Técnicas Físico-Químicas de la UNED.
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3: Rebobinando. Dorian Lodic y César Decumel eran compañeros de clase en primaria y al cumplir 13 años el padre de uno de ellos les animó a formar un dúo. Ese fue el germen de Offenbach, cuyo nombre rinde homenaje a Offenbach y a su música sin que les acusasen de copiarla. Siguiendo el ejemplo de sus compatriotas, Daft Punk o Stardust se unieron a la corriente de música electrónica. Uno de los ejemplos es Overdrive, un tema que realizan con la voz de Norma Jean Martin, en el que expresan el deseo de liberarse y aprovechar la energía de la música, aprovechando el baile y la fiesta. De hecho, samplean Ma Baker de Bonnie M y Cambodia de Kim Wilde de los 70 y 80 para darle contundencia a la composición. Así, el dúo parisino volvía a colaborar con Norma Jean Martin, con la que habían conseguido ya en 2020 un éxito rotundo con Head, Shoulder, Knit and Toes, allá lo dicho por el 2020.

0: Son las 7, las 6 en Canarias.
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0: Nos situamos en el Reino Unido. Descarrila un tren de pasajeros en el sur de Inglaterra. ¿Cuál es la situación, Mónica Cartes? Buenas tardes.
2: Buenas tardes. De momento, sin víctimas, equipos de policía y paramédicos han acudido al lugar del accidente, al este de Sussex. La ministra de Transportes, Heidi Alexander, se muestra preocupada tras ver imágenes de la cadena BBC en las que se observan tres vagones volcados en mitad del campo con personal de emergencias encima. El tren de Southern Rail cubría parte de la ruta Brighton-Londres, muy frecuentada en verano al conectar la capital con un destino playero. A esta hora, varias líneas de la compañía sufren en cortes y retrasos.
0: Y ascienden a 273 los fallecidos y a más de 3.800 los heridos en el terremoto de magnitud 7,4 que sacudió este lunes Colombia. Es el último balance de la Unidad Nacional de Desastres, organismo que cifra en 377 los desaparecidos, casi 41.000 familias afectadas y más de 12.500 viviendas destruidas. En Huelva hay complicaciones en el incendio de niebla. El fuerte viento ha obligado a los equipos de extinción a refugiarse por el comportamiento violento del fuego que ha creado un tornado de llamas y de humo. 60 personas, eso sí, han podido regresar a sus casas después de una semana fuera de ellas y ha calcinado 31.000 hectáreas. Tenemos una última hora desde Andalucía. Rocío Muñoz, buenas tardes.
3: Buenas tardes. Hoy ha sido una jornada más positiva que las anteriores, aunque se espera que a partir de esta hora y hasta las 10 de la noche la situación se complique por los cambios del viento. El mayor avance se ha producido en el frente norte, donde apenas quedan llamas activas, lo que ha permitido el retorno de unas 60 personas de cuatro aldeas onubenses, pero más de 700 personas permanecen todavía en alojamiento preventivo entre Huelva y Sevilla. La superficie del incendio supera los 31.000 hectáreas, como decíais, aunque eso no significa que todas estén quemadas. Los cerca de 800 efectivos y 31 medios aéreos se afanan desde esta mañana en el flanco este. Desde el Infoca no facilitan más datos hasta que comparezca esta noche el consejero de emergencias Antonio Sam.
0: Y hasta ahora sigue la reunión entre el ministro del Interior y el presidente de Ceuta, Juan Jesús Vivas, para abordar el refuerzo de la frontera y de las calles de la ciudad autónoma. Fernando Grande Marlaska previamente ha señalado que hay desplegados más de 1.600 agentes de policía y de guardia civil y se ha reforzado la brigada de extranjería con 20 miembros para acelerar la expulsión de los miles de migrantes que todavía siguen en Ceuta. El titular de Interior ha querido enviar un mensaje a aquellos que tengan intención de cruzar la frontera.
4: Y lo tienen que tener muy claro. El que esté en situación de irregularidad va a ser devuelto a la mayor brevedad. Y aquel que excepcionalmente cometa un delito, mucho más rápido. Es decir, de una forma absolutamente inmediata.
0: La Guardia Civil, en sus redes sociales, especialmente en Instagram, donde se informan los más jóvenes, están enviando mensajes disuasorios ante el aumento de rumores en Marruecos de un nuevo intento de entrada en torno al 15 de agosto. Mensajes que envían en inglés y también en árabe. En deportes, España busca mejorar sensaciones con cuatro finales en los europeos de atletismo de Birmingham. Diego Marcos, buenas tardes.
5: Buenas tardes. Tras acabar en blanco la jornada de ayer, el plato fuerte llegará a las 10:30 en los 800 metros con doble representación española, David Barroso y Mohamed Atawi. Las otras tres finales, Marta Serrano en los 3.000 metros obstáculos, Diego Casas en disco y Yael Bestué en los 200 metros. Por la mañana, Dani Arce y Alejandro Quijada consiguieron el pase a la final de los 3.000 metros obstáculos, Arce como líder de su semifinal y Paula Sevilla para la final de los 400 con la mejor marca española en un europeo.
0: Y si ayer el día se hacía de noche con el eclipse de sol, en Elche hoy es justo al revés, la noche se convierte en día en la nit del alba. Esta fiesta de interés turístico nacional está marcada por la pirotecnia y también marca ese inicio de las celebraciones patronales de la ciudad. Alicante, Lamberto Calduch.
6: Este año batirá un récord. Se dispararán 2.800 kilos de pólvora y más de 88.000 elementos pirotécnicos repartidos en una veintena de puntos de la ciudad. Los fuegos comenzarán a las 23:15 horas y el momento más esperado llegará a la medianoche con la tradicional palmera de la Virgen, que se lanzará desde la Basílica de Santa María con las luces de la ciudad apagadas. Llevará más de 1.000 cohetones y alcanzará más de 300 metros de altura. A continuación se celebrará la tradicional guerra de carretillas, que se realiza en un recinto cerrado de seguridad donde unos 200 participantes convenientemente protegidos lanzarán cohetes borrachos. Para esta noche también se ha preparado un dispositivo sanitario especial.
0: Actualizamos la información a las 7:30, a las 6:30 en Canarias, en el informativo 24 horas con Julio Leite.
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7: 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Buenas tardes. Actualizamos la información de tráfico y en estos momentos pendientes de un accidente que complica en Barcelona la AP7 en Vilafranca del Penedès en sentido Girona. Al margen de esta incidencia van a encontrar tráfico lento en la entrada a Madrid por la A6 en Torrelodones, en Cuenca en la A3 en Montalvo y en Ávila en la A6 en Arévalo, todo ello hacia Madrid. Se complica en Cantabria la A8 en Laredo sentido Bilbao y en Guipúzcoa la AP8 en Irún en ambos sentidos. Dificultades en Castellón en la AP7 en Benicàssim hacia Tarragona y ya en Andalucía tráfico intenso en Jaén en la A44 en Cárcel en ambas direcciones, así como en Málaga en la A7 en San Pedro Alcántara. Es una información de la Dirección General de Tráfico.
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9: Buenas tardes. Hoy jueves, calor intenso en gran parte del país y también día de tormentas. En la última hora se han alcanzado 42 grados en Miranda de Ebro, en Burgos, 41 en Badajoz, 40 grados en Ciudad Real, 39 en Granada, 38 en Murcia y también en Huesca y 35 grados en León. Seguimos también con chubascos y tormentas localmente fuertes e incluso con granizo en zonas de Jaén, interior de Granada y de Almería, Albacete y Ciudad Real, interiores de Castellón, Teruel, La Rioja y Pirineos. Mucha atención mañana y el fin de semana. Se espera un episodio de chubascos intensos con tormentas en interiores y una bajada importante de temperaturas. Mañana viernes ya tendremos chubascos con granizo en gran parte del interior. Serán más fuertes en interiores del este peninsular. El fin de semana chubascos casi generalizados y con granizo de gran tamaño. Mañana ya bajarán las temperaturas, pero todavía serán altas en muchas zonas y ya el fin de semana el descenso será más notable. A partir del lunes menos tormentas y de nuevo más calor. Es una información de AEMET.
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0: Mario Borrego Walker, buenas tardes.
1: Hola, buenas.
0: La atención en la información internacional sigue en Colombia, donde sube el número de muertos.
1: La cifra de fallecidos tras el terremoto del pasado lunes asciende ya a 273, al menos. Hay casi 4.000 heridos y cerca de 400 desaparecidos. Hoy se ha sobrepasado además el umbral de 72 horas, que suele considerarse clave para seguir localizando a gente con vida bajo los escombros. De momento, los equipos de rescate siguen buscando. Hay que decir que el gobierno de la Esprilla solo admite de momento equipos de rescate de países como Ecuador, Israel, Estados Unidos o, ya no me acuerdo el último, Argentina, creo. Bueno, vamos a hablar con la portavoz de UNICEF en el país para que nos cuente cómo están las cosas, sobre todo en el Chocó, la zona más desfavorecida de Colombia y epicentro también del seísmo.
0: Y Venezuela, que también, recordemos, estuvo también afectada por el terremoto, es protagonista, en este caso, por las conversaciones entre la oposición y el oficialismo.
1: Sí, por esa mesa de diálogo que ya ha celebrado estos días su primera tanda de negociaciones entre el chavismo y partes de la oposición. De momento, lo acordado se limita a algunas reformas propuestas en materia de justicia y a la reconstrucción tras los terremotos. Los temas más espinosos, que son muchos, han quedado para más adelante. Vamos a hablar de ello con el consultor político Jesús Seguías, que nos va a explicar, entre otras cosas, por qué María Corina Machado no está siendo parte de estas negociaciones que auspicia Washington.
0: ¿Qué más cosas lleváis?
1: Vamos a hablar de la figura de Caroline Leavitt, que dejará a final de este mes su puesto como portavoz de la Casa Blanca. Estaremos en Francia, donde entran en el 17º día de ola de calor oficial. También en Cisjordania, donde un grupo de extremistas hostiga desde hace ya varios días a dos familias palestinas. Marruecos va a protagonizar el programa, un descarrilamiento en el Reino Unido, del que parece de momento que no hay víctimas, ya veremos a ver. Nuevos bombardeos ucranianos contra una refinería en Rusia o el malestar de Japón con Vladimir Putin a cuenta de las disputadas Islas Kuriles también van a ser temas que tratemos hoy en 5 continentes.
0: Y que podrán escuchar a partir de las 9, las 8 en Canarias, en Radio 5 Todo Noticias.

Amigos, aquí nos encontramos, como es habitual. Siempre que puedo, pongo algo de las grandes, de las maravillosas, de las únicas y personalísimas Vainica Doble, Carmen Santonja y Gloria Van Aersen, de origen holandés, su papá. Pero vamos a presentarles aquí, cualquier tema es maravilloso de las Vainica Doble. Pero como aquí somos muy curiosos y muy, digamos, personales, la vamos a presentar en una maqueta con un tema peculiar. Se llama La Escalera. Vainica Doble aquí en Radio 5. Todo noticias, firmado Paco Clavel.

0: para que veas.
1: Les propongo hoy una actividad para compartir con los más pequeños de la casa. Aunque los escolares están ya de vacaciones, eso no significa ni mucho menos que tengan que abandonar los libros. Para fomentar la lectura, Fundación 11 mantiene abiertas las puertas de su biblioteca digital infantil. La colección Cuentos que contagian ilusión va sumando títulos y son ya 14 las historias protagonizadas por niños y jóvenes con discapacidad que no renuncian a sus sueños. Estos cuentos, accesibles y en formato online, son una forma de llegar a los más pequeños, mostrarles con naturalidad y de forma amena la discapacidad e inculcar en ellos valores como la tolerancia y el respeto. Escuchamos a Sabina Lobato, directora de Formación, Empleo, Operaciones y Estudios de Fundación 11.
2: Cuentos que tienen personajes que son niños y niñas con distintas discapacidades y que cuentan en primera persona pues cómo es su vida, cuáles son sus sueños, qué es lo que quieren ser de mayores y de alguna manera cuáles son aquellas dificultades o aquellas peculiaridades que su discapacidad les supone en el día a día y cómo superan esas dificultades, ¿no?
1: Eva Latonda y Maru García son las autoras de los cuentos, historias divertidas protagonizadas por niños con discapacidad capaces de afrontar dificultades y desafíos. Sueñan con ser tenistas, periodistas, poetas, pilotos, espías, cocineros, actores, locutores o bailarines. Uno de los personajes de estas historias es Regina, una niña sordociega amante de los fogones. A Regina le encanta cocinar. ¿Quieren oírla? Aquí la tienen en la voz de Eva Alatonda, coautora del cuento.
3: Hola chicos, soy Regina, as de la cocina. Los que me conocen me llaman así. ¿Queréis que os cuente por qué? Vivo en una granja de vacas en Galicia junto a mis padres. El caso es que por alguna razón mi vista y mi oído se han ido debilitando. Sin embargo, se han ido espabilando el resto de mis sentidos. El olfato, el gusto y el tacto.
1: Los niños aprenden con estas historias que la discapacidad no limita el talento de las personas, que ser ciego, sordo, usar una silla de ruedas o tener una discapacidad intelectual no anula los sueños ni la sed de aventuras. Estamos ante un proyecto pedagógico que además, y esto es lo más importante, cuenta con la complicidad de los niños, de los pequeños lectores. Hasta ahora se han publicado 14 cuentos, pero hay muchos más por escribir. Así lo confirma José Luis Martínez Donoso, director general de Fundación 11.
4: Tratar de acercar y sensibilizar a los niños mediante el vehículo de los cuentos. Existe una gran participación y que además los niños se encuentran totalmente identificados con los protagonistas del cuento. Bueno, yo creo que es una iniciativa que tenemos que seguir evolucionando y avanzando, no terminar en esta serie.
1: Los cuentos infantiles están disponibles en la web de Fundación 11 de forma gratuita, accesible y con muchas más opciones para divertirse. Maru García es coautora de la colección Cuentos que contagian ilusión.
5: Puedes acceder a todos los cuentos de todos los protagonistas, que son niños y niñas con discapacidad que le explican sus discapacidades a los niños y niñas que no las tienen. Puedes ver los cuentos en inglés. Puedes verlos en las lenguas cooficiales, en catalán, en gallego, en vasco.
6: Pero
5: escucharlos,
6: bueno,
5: no solo verlos y leerlos, es que también los puedes escuchar. Tienes audiocuentos.
6: Esto es fantástico.
5: Pero es que además tienes actividades para hacer con ellos lo que tú quieras y jugar en tu casa hasta un teatrillo.
1: Bueno, pues ya lo han oído, historias que podemos leer, escuchar y descargar fácilmente para compartirlas con los más pequeños de la casa. Recuerden el título de la colección, Cuentos que contagian ilusión, disponible de forma gratuita en la web bibliotecainfantil.fundacion11.es. Juan Antonio Ledesma, un espacio del Grupo Social 11, Radio 5, Todo Noticias.

0: escapadas.
1: En el verano de 2024 se inauguró el nuevo Museo de Villena, un centro en el que la más moderna museografía se une a un interesantísimo contenido cuyas obras nos hacen viajar en el tiempo por la provincia de Alicante desde la prehistoria hasta la mitad del siglo XX. Hoy os proponemos una primera visita al MUBI. Una primera visita al MUBI, al Museo de Villena, porque desde luego ya os adelantamos que volveremos a dedicarle alguna escapada, pues este nuevo museo, ubicado en el edificio de la antigua electroharinera villinense, una gran fábrica de harinas y electricidad que dio servicio a toda la comarca, tiene mucho que contar y que ver, empezando precisamente por el continente, por el edificio. Pero bueno, hoy nos centraremos en el contenido. El Museo de Villena es fruto de la fusión de dos destacadas colecciones municipales, la del antiguo Museo Arqueológico José María Soler y la de Jerónimo Ferriz Hernández. Si todas las piezas de esas colecciones son de interés, sin duda hay unas que sobresalen, pues corresponden ni más ni menos que a lo encontrado en uno de los yacimientos más importantes de la Europa continental de la Edad de Bronce. Hablamos, claro, del llamado Tesoro de Villena, un conjunto de brazaletes, cuencos, frascos, botones y broches de oro y plata, cuya historia es casi tan espectacular como su contemplación. Hace tiempo estuvimos por aquí visitando este tesoro, pero desde luego la nueva sala donde está expuesto ahora realza cada pieza y realza su valor. El tesoro se encontró de casualidad durante unas obras en los años 60, cuando la costa mediterránea bullía de actividad constructora por el boom del turismo. Entre la grava extraída de una cantera, un albañil encontró una rara pieza metálica que confundió con algún engranaje de los camiones. Varios días después, un compañero suyo cogió la pieza y se la llevó a casa, donde al manipularla se fue limpiando y dejó aparecer un portentoso color dorado. Suponiendo que sería oro, la llevó al joyero de la ciudad y, sorpresa, efectivamente era oro, un brazalete de oro casi puro de 24 quilates. El joyero, que era amigo del arqueólogo del museo, lo llamó inmediatamente para informarle del descubrimiento. Se organizó una búsqueda en la cantera y al cabo de varios días, cuando ya se iba a abandonar, alguien descubrió medio enterrada una vasija y en su interior todo un tesoro, más de 60 objetos de casi 15 kilos en total, entre los que hay cuencos y brazaletes de oro, botellas de oro y plata, remates y piezas de un cetro, botones de ámbar y oro y un brazalete de hierro. Es el conjunto de vajilla áurea más importante de España y el segundo de toda Europa, solo superado por el de las tumbas reales de Micenas en Grecia. La factura de diseño y elaboración de estos objetos fabricados hace 3.000 años es verdaderamente perfecta y asombrosa. No se conoce su origen, pues se hallaron en una rambla alejada del poblado que existió cerca de allí y que se está excavando actualmente. En ese poblado de Cabezo Redondo también se han encontrado piezas de oro, pero no tienen nada que ver con la perfección, diseño y magnitud de este otro. Entonces, ¿de dónde surgió este tesoro? ¿Por qué estaba enterrado en un lugar donde no se encontró nada más? ¿Lo escondieron por algún motivo? Son muchas preguntas que los investigadores y arqueólogos tratan de descifrar, pero que probablemente nunca se respondan, lo que aumenta el misterio y la atracción. También cuando vemos la pieza hecha de hierro. El hierro era un metal aún desconocido por los pueblos de este territorio en aquella época. Su utilización supondría toda una revolución en la historia de la evolución humana, pero si aquí aún no se conocía, ¿de dónde venía? En fin, ya veis que solo esta primera sala dedicada al Tesoro de Villena da para mucho, así que, como decíamos, tendremos que volver. Pero desde ya mismo os recomendamos venir hasta aquí, hasta el MUBI de Villena, en Alicante, donde estamos seguros de que vais a disfrutar a lo grande. Óscar Checa, Radio 5, Todo Noticias.

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1: ¿Cuál era el papel de las mujeres en la diplomacia de la Roma del siglo XVIII?
2: En la Roma del siglo XVIII, las mujeres no ocupaban cargos diplomáticos oficiales, pero desempeñaron un papel decisivo en la diplomacia informal, esa que se ejercía a través del ceremonial, la sociabilidad y la representación. La ciudad era un escenario profundamente ritualizado. Recepciones, audiencias, fiestas religiosas y visitas protocolarias eran herramientas políticas. En ese contexto, las esposas de embajadores y las damas vinculadas a familias aristocráticas cardenalicias actuaban como mediadoras culturales y sociales. Gestionaban relaciones con la nobleza, organizaban eventos que reforzaban la presencia de sus reinos y utilizaban el arte, la música y el mecenazgo como lenguajes de prestigio. Estas mujeres ampliaron los límites de la diplomacia y dejaron huellas documentales y materiales que hoy nos permiten reconstruir su influencia real. Pilar Díaz del Corral, profesora del Departamento de Historia del Arte de la UNED.
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4: Saludos. En el programa de hoy continuamos con la presentación de la tipología de la música sufí persa. Los instrumentos principales que se aplican en la interpretación de la música sufí tienen un carácter sonoro particular por su capacidad en crear ambientes espirituales. La canción que escuchamos se titula Faryad, significa el grito, y está interpretada por una de las cantantes contemporáneas de Irán, Leila Furuhar. Se trata de una obra basada en las enseñanzas esotéricas del misticismo oriental que combina la música popular con la música sufi, basada en la poesía del célebre poeta y músico iraní Rahi Muayyeri, nacido en 1909 en Teherán. El poeta en el verso principal del poema dice: ¿por qué debo gritar y llorar en vano ante quien no siente el dolor? Si tengo una queja, la plantearé desde el corazón ante el Señor. Espero que os guste. Shahriyar Zahrinpanje, Radio 5, Todo Noticias.

0: Las 7:30, las 6:30 en Canarias.
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0: ¿Qué tal? ¿Cómo están? El gobierno anuncia que refuerza la frontera con Marruecos en Ceuta y Melilla. El ministro del Interior ha visitado este jueves la ciudad autónoma y ha dejado varios titulares. Grande Marlaska eleva a 5.000 la cifra de migrantes ilegales que siguen a esta hora en Ceuta tras la entrada masiva de hace dos semanas a través del espigón del Tarajal. Además, reconoce que la normalidad, pues que va a tardar en llegar a la ciudad. El titular de Interior también deja una suerte de promesa que va en línea con lo escuchado estos últimos días por parte de miembros del Ejecutivo. Esos migrantes irregulares serán expulsados. Hace tan solo unos minutos, Juan Jesús Vivas ha pedido plazos que por ahora, dice, Marlaska no le ha dado. Alberto Petteguía, buenas tardes.
2: Buenas tardes. Dirigiéndose directamente a los migrantes, el ministro Marlaska les lanza una advertencia.
3: Se lo digo a ellos para que no atiendan a las mafias que juegan con su vida. Desde luego, ninguno de ellos se va a quedar en Ceuta, ninguno de ellos va a ir a la península. Ninguno de ellos va a ser regularizado.
2: No es el único que les alerta, también lo hace la Guardia Civil en sus redes, a los que se lo estén pensando de nuevo intentarlo. Si te lanzas al mar, probablemente morirás. Si logras cruzar, te devolverán, afirman en árabe y francés en su cuenta oficial de Instagram. Mientras tanto, Interior envía refuerzos, 20 agentes de policía más para agilizar las deportaciones y 45 para asegurar las calles. Allí ya hay más de 1.600 efectivos, aunque Marlaska reconoce que la situación todavía preocupa.
3: Llegar a la normalidad del 29 de julio, evidentemente, lleva un tiempo. Y en eso estamos trabajando.
2: El presidente ceutí, tras reunirse hace unos minutos con el ministro, apunta que Marlaska no le ha dado ningún plazo.
4: Cada día que pasa aumenta el riesgo de que ocurra algo que nadie quiere que ocurra y que sea irreversible y que todos tengamos que lamentar profundamente.
2: Y exige tomar medidas para que no se repita lo que considera una pesadilla.
0: El Partido Popular asegura que Marlaska se ha reunido esta tarde, que se ha reunido, como decimos, esta tarde con Juan Jesús Vives, se ría de los españoles saltándose la ley y no acudiendo a comparecer al Senado como le reclaman desde Génova. Jaime de los Santos también pone el foco en el ministro de la Presidencia, exige que Bolaños explique sus contactos con el ministro marroquí y se pregunta por qué no se ha llamado aún a consultas a la embajadora marroquí.
5: ¿Cómo es posible que después de una invasión al territorio español no se haya llamado a consulta al embajador, la embajadora de Marruecos en el Reino de España, después de que un ministro marroquí haya puesto en tela de juicio la españolidad de Ceuta y Melilla, siga sin llamarse a consultas a la embajadora?
0: La ciudad autónoma atiende a unos 1.900 niños no acompañados, son datos del gobierno. Según la ONG Save the Children, son unos 4.000 los menores que están en Ceuta. Su situación la quiere debatir la ministra de Juventud e Infancia, Sira Rego, en la sectorial de finales del mes de agosto, algo a lo que se han negado desde el Partido Popular en la reunión previa de este jueves. Los populares quieren limitar el debate a las ayudas económicas, 25 millones de euros. Sira Rego considera esta postura un desprecio y los de Feijóo responden pidiendo claridad, exigiendo conocer el número de menores que hay en estos momentos en Ceuta. Isabel Jiménez, detalles. Buenas tardes.
6: Buenas tardes. El Ejecutivo reprocha al PP que haya impedido incluir en el orden del día un debate sobre la situación de los niños y niñas que están en la ciudad autónoma. Un desprecio, dice la ministra Sira Rego en redes sociales, tanto a Ceuta como a la infancia. En el caso de Vox por incomparecencia y en el del PP por negarse a debatir más allá de lo económico. Fuentes de los populares critican lo que consideran un doble discurso del gobierno. Un ministro de Exteriores que habla de repatriación frente a una titular de infancia que plantea reagrupamientos, pero también acogida, y esperan que el 27 de agosto haya una postura clara. La suya, dicen estas fuentes, que los niños regresen con sus familias. Más allá de gobierno y oposición, el director general de Infancia de Euskadi, Chema Ezquerra, pide priorizar la reagrupación familiar.
7: Euskadi no aceptará derivaciones de menores impuestas, improvisadas o sin garantías.
6: Canarias le plantea al gobierno que la nueva normativa europea establece que es el Ejecutivo Central, como encargado de la frontera, el que tiene que abordar el triaje de los menores. Candelaria Delgado, consejera.
8: El Pacto Europeo de Migración y Asilo establece que el competente para hacer el triaje es el competente en la entrada al país.
6: Las islas permanecen en situación de contingencia migratoria, es decir, asisten a mínimo 3 veces más menores que los que se recoge en su capacidad ordinaria, igual que Melilla y Ceuta.
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0: El incendio declarado Niebla Huelva cumple ya una semana y supera las 31.000 hectáreas afectadas, uno de los más graves de Andalucía desde que se tienen registros. Se ha movilizado un operativo de casi 800 efectivos que hoy ha logrado contener parte del Frente Norte. Esto ha permitido autorizar el regreso de 60 vecinos, pero las malas condiciones del viento están dificultando los trabajos de extinción. Última hora, Rocío Muñoz.
9: Situación que vuelve a complicarse en el incendio de Niebla después de unas horas de avance, sobre todo en el flanco norte. El viento está cambiando este escenario y la atención se centra ahora en el frente este. Allí está gran parte del dispositivo, que en este día cuenta con 800 efectivos y 31 medios aéreos. La superficie del incendio supera ya las 31.000 hectáreas, aunque eso no significa que todas estén quemadas. Es ya la misma superficie que quedó arrasada en 2004 en el fuego de minas de Río Tinto, en la misma zona. Alejandro Molina, director del Centro Operativo en Málaga, asegura que los saltos de fuego complican la acción de los efectivos.
10: Hemos medido saltos de fuego de más de 3 kilómetros. También ayuda a esos saltos de fuego que hay una gran densidad de eucalipto que se desprende la corteza y acaba generando focos secundarios a larga distancia.
9: Las mejoras de la noche y la primera hora de esta mañana han permitido el retorno de unas 60 personas de 4 aldeas onubenses, pero más de 700 personas permanecen todavía en alejamiento preventivo.
0: Gracias, Rocío. Luego volvemos contigo. Pendientes también del otro gran fuego activo en estos momentos, el de las Peñas de Riglos en Huesca, que se originó este lunes después de una noche muy complicada. Se incrementan los militares y medios de la UME para ayudar en las labores de extinción de este fuego que ya ha afectado a unas 8.000 hectáreas de terreno y lleva 900 desalojados. Ana Galarza Ferri, buenas tardes.
11: Sí, buenas tardes. El CECOPI de Aragón se reúne a las 8 para analizar la situación de un fuego que ha obligado a desalojar varias localidades. Las últimas, Osia, Santa Cruz de Serós y Vinacúa. En total son unas 300 personas. Los vecinos afectados por todos estos municipios se suman a los 500 que ya estaban fuera de casa. En la extinción del incendio participan varios batallones de la UME, entre ellos el de Zaragoza, pero no solo, allí están también los equipos de Vétera, de Valencia y los medios autonómicos, porque todos los recursos son necesarios para apagar un fuego que lleva ya varios días activos. Mientras, en León, Julio, esta tarde se ha reunido el CECOPI debido al incendio forestal declarado en Caboalles de Abajo. Han desalojado a 25 personas, son los habitantes del barrio de San Juan y para ello se ha habilitado el polideportivo de Villablino. En la zona se trabaja intensamente, la principal preocupación a esta hora es el Pinar, hacia donde avanza el fuego y donde se concentran las descargas de los medios aéreos. En estos momentos las rachas de viento son de 30-40 kilómetros por hora y esto dificulta las labores de extinción.
0: Veremos cómo evoluciona ese incendio y los otros que les hemos contado, también el de León, del que estamos muy pendientes y donde la situación ha empeorado esta tarde. Parece que la noche podría ser propicia para seguir trabajando en esas labores de extinción. Ahora nosotros conectamos con Torre España para actualizar la previsión meteorológica. Podríamos hablar de tarde de verano extremo. 25 provincias están en aviso naranja por calor, pero también por tormentas que teñirán de blanco con una capa de granizo algunas zonas de la provincia de Albacete. Irene Santa, buenas tardes.
12: Muy buenas, Julio.
0: Cuéntanos, ¿qué tormentas pueden afectar especialmente a la provincia de Albacete y también el calor que hace y mucho?
12: Sí, la verdad que en Albacete hemos visto cómo esa granizada lo cubría todo de blanco, concretamente en la localidad de Nervio, y también hemos tenido complicaciones en Jaén a lo largo de la tarde. Es en el sureste peninsular donde tenemos esos avisos naranjas con tormentas que se han estado dando de forma muy activa. Nuevamente hacia Teruel y Pirineo Catalán también ha habido actividad tormentosa y esto no ha hecho más que empezar, porque lo que queda de semana esas tormentas van a ser más fuertes y van a llegar a más zonas del territorio. Y además de intensísimo calor, hoy los avisos han estado prácticamente en todo el mapa, muchos de ellos han sido además naranjas, han pasado de los 40 grados en 20 provincias y de los 42 en Navarra, Andalucía, Extremadura y Castilla-La Mancha. Mañana va a seguir haciendo mucho calor, en el norte eso sí van a bajar un poquito ya las temperaturas.
0: Gracias, Irene, luego volvemos contigo para que nos cuentes toda la previsión de cara a los próximos días. Ahora se quedan con el podcast El Profesor Melo Rock. Volvemos a las 8, las 7 en Canarias.
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David Bowie nació en Londres en enero de 1947. Sus padres eligieron para él el nombre de David Robert Jones. Desgraciadamente, David falleció en enero del año 2016, cuando tenía 69 años.

Al poco de empezar su carrera artística, cambió su apellido por el de Bowie. Y no os imagináis de dónde sacó el nuevo apellido. Pues nada más y nada menos que de un cuchillo inventado por un pionero de los primeros que llegó a América del Norte, llamado Jim Bowie. La cosa es que no es que no le gustara su apellido, simplemente había otro artista con un nombre muy parecido al suyo. Se llamaba Dave Jones y cantaba en un grupo llamado The Monkees, y David no quería que se le

La familia de David Bowie era una familia modesta, no eran ricos. Vivían en el sur de Londres. Su madre era de procedencia irlandesa. La llamaban cariñosamente Peggy y trabajaba de camarera. Su padre, el señor John Jones, era una especie de oficial de una organización benéfica que ayudaba a los niños. Durante la infancia de David Bowie, la familia se mudó varias veces.

cantaba en el coro de su escuela. Pero dentro de la música, cantar no era lo que mejor hacía, ya que tocaba aún mejor la flauta dulce. Se hizo popular tocando piezas para bailar. Ya de adolescente, entró en una curiosa escuela en la que se estudiaba de una forma un tanto peculiar. Allí los idiomas, la ciencia y el diseño eran las asignaturas más importantes.

Y sí, la música no se le daba nada mal. Aunque hasta que David Bowie no se convirtió en adolescente, no se le despertó la vocación de este arte. Y fue un poco por culpa de su padre, que un día llegó a su casa con una colección de discos de vinilo de artistas norteamericanos como The Teenagers, The Platters, Fats Domino, Elvis Presley o Little Richard. Y precisamente al escuchar el Tutti Frutti de Little Richard, Bowie dijo que había oído a Dios.

El interés por la música había calado ya en el joven David Bowie. Por aquella época, su hermano mayor, Terry Vance, afectado de esquizofrenia, una enfermedad mental, le enseñó más grupos de rock y le introdujo en la literatura de un género que apareció por aquella época, la llamada literatura beat, una literatura que habla de libertad sexual y de romper con las viejas normas.

cada vez escuchaba más música, incluso jazz. Y en el año 1961, cuando Bowie tenía 14 años, su madre le regaló un saxofón, con el que empezó a ir a las clases de un prestigioso maestro, el barítono Ronnie Ross. Un año más tarde, con 15, formó su primera banda, la que llamó The Conrads. Tocaban rock and roll en pequeñas fiestas. Una banda que pronto se le quedó pequeña, por lo que la dejó y empezó a formar parte de otros proyectos.

Dewey nunca dejó de estudiar, ni tampoco de experimentar. Estudió arte y diseño gráfico, incluso llegó a trabajar en una agencia de publicidad. Lo hacía como diseñador gráfico. Le gustaba pintar y actuar de mimo, porque el teatro y la escenografía eran otras de sus pasiones. Bowie no era un chico normal. A los 20 años decidió pasar una temporada encerrado en un templo budista de Escocia. Eso sí, influido por su hermano mayor. Después formó su propia compañía de teatro de mimo. La llamaba Feathers.

siempre se dijo que David Bowie tenía un ojo de cada color, pero esto no es cierto. Lo que tenía era la pupila izquierda más grande que la derecha. Fue provocado por un puñetazo de su amigo George Underwood, que se pelearon porque ambos estaban enamorados de una chica llamada Carol. David Bowie convirtió este problema en una característica única de su imagen.

Aunque al principio de su carrera como artista, en Londres, su ciudad natal, no se lo tomaban demasiado en serio y le costó mucho trabajo alcanzar el éxito, poco a poco se fue haciendo un hueco. El de un artista poco convencional, que incluso se convertía en una especie de personaje que se inventó a él y se hacía llamar Sy Stardust. A lo largo de su vida se inventó un montón más de personajes. David Bowie está considerado como uno de los artistas más importantes e influyentes de la historia.

oportunidad de convertirse en super especialista de David Bowie. Solo tienes que contestar a 3 preguntas bien fáciles. Para la primera, ¿qué instrumento musical le regaló su madre? Querrás una pista. Está bien. Era un instrumento de viento metal, pero no era una trompeta. David Bowie y su amigo George se pelearon porque ambos estaban enamorados de una chica llamada Carol. ¿Sí o no? Aquí no hay pista. Esta es muy fácil. Y por último, ¿es cierto que David Bowie tenía un ojo de cada color? ¿Sí o no? Venga, una pista. Sus retinas eran de distinto tamaño. Si has respondido que la madre de David Bowie le regaló un saxofón, que David Bowie y su amigo George efectivamente sí se pelearon porque ambos estaban enamorados de una chica llamada Carol y que no tenía un ojo de cada color, acabas de convertirte en super especialista en David Bowie. ¡Felicidades! Y si no has respondido correctamente, disfruta igualmente de la música de este genial artista.

0: Las 8, las 7 en Canarias.
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0: ¿Qué tal? ¿Cómo están? Tardará en recuperarse la normalidad en Ceuta, lo reconoce el ministro Fernando Grande Marlaska tras visitar este jueves la ciudad autónoma. Ahí siguen sin saber dónde ir, según datos facilitados por el titular de Interior, 5.000 migrantes que entraron ilegalmente por el paso del Tarajal hace hoy 2 semanas. Todos ellos serán expulsados, ha dicho Marlaska. Para eso ha enviado una 20 de agentes de la Brigada Central de Extranjería y Fronteras de la Policía Nacional que van a ayudar a agilizar los trámites burocráticos que son necesarios para sacarlos de España. Eso sí, Marlaska asegura que el proceso cumplirá con todas las garantías.
2: Asegurando también el cumplimiento riguroso de la ley de extranjería en los parámetros de legalidad y también, evidentemente, de derechos humanos.
0: La situación en Ceuta sigue siendo de colapso. Los vecinos piden soluciones urgentes porque están al límite. Tras reunirse con Marlaska, el presidente Juan Jesús Vivas ha reivindicado que los ceutíes también tienen derecho a recuperar la normalidad. Javier Ruiz, buenas tardes.
3: Buenas tardes, así es. Vivas ha comunicado al ministro del Interior la necesidad de devolver a Marruecos a todas y cada una de las personas que han llegado con motivo de esta entrada masiva y que siguen en la ciudad. Una condición que destaca como necesaria para no volver a vivir la misma situación.
4: Los ceutíes tienen derecho a volver a la tranquilidad. Los ceutíes tienen derecho a volver a la normalidad. Los ceutíes tienen derecho a recuperar la Ceuta que teníamos hace 15 días.
3: Y es que, por ejemplo, en la barriada de Sidi Embarek son los propios vecinos de la zona los que se encargan de un asentamiento improvisado que hay allí. Abdela Mustafa, presidente de la Asociación de Vecinos de la Barriada, explica que tras una semana están agotados física y mentalmente. Cada noche duermen allí cientos de mujeres.
5: Serán alrededor de 180 niñas menores y madres con hijos pequeños. 350 personas en total, de una media, porque pueden unas noches son más y otras noches son un poquito menos.
3: Ante este escenario, la asociación se plantea incluso levantar el campamento y trasladar la problemática al centro de la ciudad para hacer visible la situación y reclaman que se actúe de manera inmediata.
0: Gracias, Javier. En el Partido Popular cargan contra Grande Marlaska por no acudir al Senado a dar explicaciones como piden. También en Génova están molestos por el quiebro que ha hecho la ministra de Defensa, que ahora sabemos que no va a acudir como parecía en un primer momento a comparecer a la Cámara Alta. Mar Lupión, detalles. Buenas tardes.
6: ¿Qué tal? Buenas tardes. A través de una carta dirigida al presidente del Senado, la ministra de Defensa ha anunciado que finalmente no estará en la Cámara Alta el próximo martes. Alega Margarita Robles que necesita más tiempo para poder preparar con rigor y detalle su comparecencia y reitera su plena disposición a acudir dentro del periodo de sesiones. La decisión de la ministra se produce después de que el martes el PP anunciara su presencia y el gobierno poco después avanzara que durante el miércoles se pronunciaría al respecto. Fuentes del Partido Popular acusan a Pedro Sánchez de haber enjaulado a su ministra en alusión a una conversación del presidente con José Luis Ábalos, en la que se refería a ella como la pájara. Eso sí, añaden que Robles no es una víctima, sino un peón más al servicio del sanchismo. Creen que si la ministra hubiera comparecido, habría puesto en apuros al Ejecutivo.
0: Y nos vamos a Colombia porque la cifra oficial de fallecidos sube a 273. Hay todavía cerca de 400 desaparecidos y superado el límite de las 72 horas tras el terremoto, las esperanzas de encontrar a supervivientes caen en picado. 3 días después, las zonas afectadas empiezan poco a poco a recuperar el movimiento mientras continúan los trabajos de rescate. En Pereira está la corresponsal de Radio Televisión Española, Almudena Ariz. Almudena, ¿qué tal? Buenas tardes.
7: ¿Qué tal? ¿Cómo estáis? Buenas tardes. Bueno, lo que estamos viendo hoy aquí en Pereira son algunos signos, aunque leves, de recuperación. Hemos visto, por ejemplo, cómo empiezan a abrir algunas tiendas, las comunicaciones empiezan a funcionar algo mejor, hay viviendas ya que han recuperado la electricidad, el gas, internet funciona también un poquito mejor, pero hay también malas noticias. Hemos visto que hay muchos edificios en esta ciudad que se han mantenido en pie, no han colapsado, no se han venido abajo, pero en cambio están dañados y agrietados y las autoridades han dicho que van a ser demolidos, así que hemos visto también esta mañana mucha gente desalojando sus viviendas, sus comercios, mucha gente que se quedará en la calle y además sin trabajo. Las horas pasan y son horas decisivas para encontrar a gente con vida todavía, porque os recuerdo que son lo que llaman las horas de oro, cuando se cumplen ya los 3 días. Hay todavía lugares donde se están buscando a supervivientes, como digo, en momentos muy difíciles, en otros ya han entrado directamente las máquinas y ya no hay ninguna esperanza de encontrar vida.
0: Y en una hora empieza Radio Gaceta de los Deportes con Paco Pérez. La crisis de Ceuta no escapa, no puede eludir el inicio de la competición liguera. También afecta a los deportes. Paco, buenas tardes.
8: Buenas tardes, Julio. Eso es, mañana comienza la segunda división de fútbol y lo que debería ser una jornada de previa festiva, ¿no? Con las novedades de los equipos, los fichajes, los que han subido y bajado, pues lamentablemente no. En Ceuta han levantado la voz y quieren poner también el foco en la difícil situación por la que continúan pasando.
9: Creo realmente que, y si fuera por mí, el Ceuta no jugaría.
8: José Juan Romero, entrenador del conjunto Caballa, que milita en segunda división, va a estar con nosotros en Radio Gaceta y nos va a contar de primera mano cómo está la situación en la ciudad y en el equipo. También, por supuesto, a escasas 24 horas de que comience, como digo, la segunda división. Además, pendientes del europeo de atletismo, a ver si cae esa segunda medalla para nuestra delegación. Grandes esperanzas hoy, por ejemplo, en los 800 metros con Atawi y Barroso. También estaremos allí en Birmingham con nuestro enviado especial.
0: Gracias, Paco. Luego os escuchamos. Son las 8 y 6 minutos, una hora menos en Canarias.
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0: Y tenemos más noticias que nos trae Laura Hijón. Laura, buenas tardes.
10: Buenas tardes, Julio. A esta hora, pasadas las 8 de la tarde, muchos puntos de España siguen con avisos por altas temperaturas que se intercalan con tormentas. Ya a partir de mañana habrá un pequeño descenso progresivo de los termómetros que se notará ya más de cara al fin de semana. Irene Santa.
11: Efectivamente, este fin de semana vamos a tener un importante cambio de tiempo. Si hoy hemos tenido tormentas, mañana pueden estar más presentes y en más zonas. Todo el este de Castilla-La Mancha y Andalucía, interior de la Comunidad Valenciana y de la región de Murcia. También Aragón, Cataluña, Comunidad Foral de Navarra, La Rioja y este de Castilla y León. De momento, los avisos por tormentas son de nivel amarillo, pero podrían aumentar en las próximas horas. Y además ya tenemos algunos avisos activados previstos naranjas por las lluvias en Cuenca, en Teruel y también al interior de Valencia. Vamos a tener también todavía muchísimo calor, las temperaturas solo están bajando en la zona norte, tendremos un descenso térmico ya más acusado a partir del sábado. De momento tenemos todavía 40 grados previstos este viernes en Girona, en Zaragoza, en Toledo, 41 en Lleida y en Córdoba, unos 38 grados en Madrid, 39 en Sevilla. Lo dicho, el sábado va a ser un día mucho más complicado, con tormentas más fuertes y en más zonas. Esperamos la formación de una vaguada que puede llegar a ser una dana y va a dejar tormentas que van a generar quizá algunas complicaciones. Este peor día va a ser el sábado, con lluvias, tormentas generalizadas presentes sobre todo en la mitad norte y también en el este de la península. Van a ser menos probables, eso sí, en las costas del Mediterráneo, en los archipiélagos y en el suroeste peninsular. Esperamos además un importante descenso térmico. No es que vayamos a tener ambiente fresco, porque partimos de valores muy altos, estamos con máximas en torno a los 40 grados estos días, sino que nos vamos a quedar con valores más normales, en torno a los 30 o 33 grados. El domingo va a ser un día bastante similar, pero las lluvias ya serán menos fuertes y parece que el lunes la situación va a volver a ser un poquito más tranquila.
10: Gracias, Irene. Son temperaturas que alientan y los incendios más graves que afectan a nuestro país. En Huelva, el fuego originado en niebla, uno de los de la historia reciente de Andalucía, con 31.000 hectáreas afectadas, se complica por los constantes cambios de viento y sigue fuera de control. Varios efectivos y medios se han visto obligados a retirarse a una zona segura. Última hora, Rocío Muñoz.
12: Hasta las 10 de la noche se espera que el viento complique las labores de extinción tras una jornada que ha sido más tranquila que las anteriores, lo que había permitido avances en el flanco norte. El viento, como decimos, está a esta hora complicando de nuevo la situación y la atención se centra ahora en el frente este. Allí está gran parte del dispositivo que en el día de hoy cuenta con 800 efectivos y 31 medios aéreos. La superficie del incendio supera ya las 31.000 hectáreas, aunque eso no significa que todas estén quemadas. Alejandro Molina, director del centro operativo, señala las complicaciones del terreno para enfrentar este fuego.
13: Es una zona completamente forestal, sin zonas de cultivos agrícolas, sin zonas de oportunidad donde poder anclar las operaciones.
12: Tras el regreso de 60 personas a sus casas en la provincia de Huelva, quedan todavía más de 700 en alejamiento preventivo entre la provincia de Huelva y la de Sevilla, tras una semana de actividad de este fuego que ya amenaza con convertirse en el peor de la historia de Andalucía.
10: Y avanza a una velocidad preocupante el incendio declarado en las Peñas de Riglos, en Huesca, con una superficie quemada de 8.000 hectáreas. Bajo condiciones meteorológicas desfavorables, los esfuerzos del operativo se centran en defender el monasterio de San Juan de la Peña y las poblaciones cercanas. También preocupa el fuego declarado esta tarde en la localidad leonesa de Cabualles de Abajo. Repasamos la situación. Ana Galarza, buenas tardes.
14: Buenas tardes. El CECOPI de Aragón está reunido hasta ahora. Los responsables de emergencias analizan la situación de un fuego que preocupa y mucho y que ha obligado a desalojar varias localidades. Las últimas, Osia, Santa Cruz de los Serós y Vinacúa. En total hay más de 800 personas fuera de casa. En la extinción del incendio participan varios batallones de la UME y también los medios autonómicos. Todos los recursos son necesarios para apagar un incendio que lleva ya varios días activos. Desde el Gobierno de Aragón piden no aproximarse a la zona e informarse solo por los canales oficiales. En las redes sociales circulan ya mensajes falsos. Mientras, en León hay también 25 personas desalojadas por el incendio forestal declarado esta tarde en Cabualles de Abajo. Son los habitantes del barrio de San Juan y para ello se ha habilitado el polideportivo de Villablino. La principal preocupación hasta ahora es el Pinar, hacia donde avanza el fuego y donde se concentran las descargas de los medios aéreos. En estos momentos las rachas de viento son de entre 30 y 40 kilómetros por hora y eso dificulta las labores de extinción. La previsión, sin embargo, es que el viento afloje de madrugada y que la humedad sea del 45%, aunque podría incrementarse hasta el 80%. Confiamos en que las condiciones más favorables ayuden a sofocar el fuego.
10: Y 24 horas después seguimos con la resaca emocional del eclipse, con opiniones divididas. En general se ha desarrollado todo sin ningún incidente destacable, pero durante el día de hoy centenares de personas han acudido a urgencias oftalmológicas por algún tipo de molestia en la vista. La comunidad con más atenciones ha sido Cataluña, con más de 400. En Madrid, otro centenar. La mayoría han sido casos leves o simplemente de preocupaciones por temer haber usado mal las gafas más tiempo de lo normal o por tener simplemente la vista cansada. De todas formas, hay que seguir pendientes en los próximos días. En unos minutos vamos a analizar con qué síntomas deberíamos preocuparnos. Y la recomendación que sí que sigue activa es la de extremar la precaución con los mosquitos en las zonas que están en alerta por el virus del Nilo, sobre todo en Extremadura, que ha confirmado el cuarto caso, y en Andalucía, donde hoy se han confirmado también 4 nuevos positivos, subiendo a 35 los contagiados en lo que va de año. Paloma Garrido.
15: Sí, en el caso de Andalucía hablamos de un vecino de Bollullos, de la Mitación, en Sevilla. Presenta síntomas leves. Este se une así a los 3 casos confirmados ayer por la Consejería de Sanidad en las localidades sevillanas de Almensilla y Aznalcázar. Como decías, la cifra de afectados por esta enfermedad en la comunidad se eleva a 35, todos ellos en la capital andaluza. La mayoría de los casos son leves, excepto 10 que presentan la forma neuroinvasiva, que es la más grave. Sin olvidar que esta comunidad registraba hace unas semanas la primera muerte por virus del Nilo Occidental. Actualmente son 20 los municipios andaluces declarados como área en alerta. Eso en Andalucía, y en Extremadura ya son 4 los casos confirmados. El último, el de un varón de 57 años de la localidad de Don Benito. Eso sí, según el Servicio Extremeño de Salud, no ha precisado ingreso hospitalario. Así, las autoridades inciden en la necesidad de usar repelentes de mosquitos registrados y de uso tópico, cubrir la mayor parte del cuerpo con ropa clara y evitar los olores intensos como de perfumes. Y en casa, instalar mosquiteras o apagar las luces si no son necesarias.
0: Gracias, Paloma. Gracias, Laura. Hasta luego, son las 8 y 13 minutos, las 7 y 13 minutos en Canarias.
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0: Han pasado 2 semanas de la entrada masiva de migrantes a Ceuta desde Marruecos, e Interior refuerza el dispositivo policial encargado de las repatriaciones. Son, según el ministro, 5.000 las personas que se mantienen en estos momentos en la ciudad autónoma, y mientras tanto sigue el choque entre gobierno y oposición. En las últimas horas, a cuenta de la idea que plantea el gobierno marroquí de suspender el acuerdo de extradición con nuestro país, el Ejecutivo le resta importancia. Ni siquiera contempla esa posibilidad, pero el Partido Popular utiliza la amenaza de Rabat para ampliar sus críticas al gobierno de Pedro Sánchez. Señalan en Génova que esta ocasión el ministro Bolaños es parte responsable. Daniel Bermejo, buenas tardes.
20: Sí, buenas tardes. El gobierno ha reforzado el dispositivo de expulsiones de Ceuta. Una veintena de agentes de la Brigada de Extranjería se han sumado al equipo que evalúa las peticiones de asilo. Se han revisado hasta el momento medio millar de expedientes y la mayoría han sido denegados. De visita en la ciudad autónoma, el ministro del Interior, Fernando Grande Marlaska, ha reiterado que ninguna persona que haya entrado de forma irregular permanecerá en suelo español. Y sobre la colaboración de Rabat para resolver la crisis...
2: Es de una lealtad, de una importancia, de una cercanía, de una complicidad absolutamente fuera de toda duda.
20: Relaciones leales incluso en la gestión de las extradiciones, señalaba Marlaska tras ser preguntado por las palabras del ministro marroquí de Justicia. En las que sugería la posibilidad de suspender la aplicación del acuerdo de repatriaciones por la falta de diligencia de España. En el Partido Popular lamentan que el Ejecutivo no escale la cuestión diplomática con Marruecos y claman contra la gestión de la crisis en plena época estival. Jaime de los Santos, vicesecretario.
21: Señor Bolaños, ¿qué hace? Fotografiándose cari acontecido también frente a las playas de Cabo de Gata, en vez de estar trabajando para sacar de la crisis a los ceutíes.
20: Le pide asimismo al titular de Justicia que explique si se mantiene la coordinación con su homólogo marroquí en materia de extradiciones.
0: Gracias, Dani. Las discrepancias entre Ejecutivo y oposición se han hecho evidentes hoy también en la reunión preparatoria de la sectorial de infancia prevista para finales de mes. En su cita con las comunidades el próximo 27 de agosto, el Ministerio prevé la transferencia de 25 millones de euros para Ceuta. La ministra Sira Rego acusa a los populares de rechazar el debate sobre la situación de los menores no acompañados que están en estos momentos en la ciudad autónoma. El PP, por su parte, afea la falta de claridad del gobierno y exigen que los ministerios unifiquen posturas sobre la posible repatriación de los menores. Este es el último de un sinfín de choques políticos que se suceden mientras miles de personas, dos semanas después, malviven en las calles de Ceuta. El defensor del pueblo ha iniciado una investigación de oficio para analizar la respuesta que se está dando a esta delicada situación. Pero, ¿qué dicen las ONGs? ¿Cómo valoran la atención que les está dando a estos menores? ¿Cuáles son las necesidades más urgentes? Nos las responde Isabel Jiménez. Buenas tardes.
22: Buenas tardes de nuevo. Las cifras oficiales ya elevan a casi 2.000 los menores que están bajo la atención de las autoridades, pero las ONG alertan de que quedan otros tantos en las calles. Save the Children habla de menores en situaciones de miseria. Llevan días trabajando en la zona y según su responsable de programas, Raúl Arnaiz, la situación se está enquistando.
23: Aquí una de las necesidades principales que hay es la habilitación de espacios para que los niños y niñas no estén en las calles. Y en el tiempo que estamos aquí no hemos visto evolución.
22: Preocupan especialmente las niñas y las adolescentes, particularmente vulnerables a situaciones de trata, explotación sexual o agresiones. Es una de las cuestiones sobre las que también alerta el defensor. Otra, la de los solicitantes de asilo sobre los que pide datos. Algunas fuentes calculan que pueden ser hasta 2.000 personas procedentes de países en conflicto o con vulneraciones sistemáticas de derechos humanos. Paola Barrachina, ACNUR, urge a practicar los triajes.
24: Garantizar el acceso a procedimientos de asilo justos y efectivos es esencial para que las personas que puedan necesitar protección internacional puedan tener acceso a ella.
22: El defensor además ha recogido quejas en relación a la situación humanitaria en general, con falta de alojamiento, aseo e higiene, agua potable o alimento suficiente.
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0: 8 y 18 minutos, 7 y 18 minutos en Canarias. Saludamos en estos momentos a Alberto Rodríguez Almeida, portavoz nacional de Industria de Vox. Señor Rodríguez Almeida, buenas tardes.
25: Buenas tardes.
0: Está usted en Ceuta, habrá sido testigo de la situación que se está viviendo allí y me gustaría preguntarle por las dos realidades que existen y que ambas necesitan ser solucionadas. Por un lado, la de los ceutíes que quieren recuperar la normalidad, es algo lógico, y por otra también la de los menores que se encuentran en Ceuta, también de otros migrantes que se encuentran en Ceuta y que no saben ni tienen soluciones para resolver la situación delicada en la que se encuentran. ¿Qué ha visto usted allí en Ceuta?
25: Bueno, son dos realidades que de las que se derivan muchas más, como,
3: como es la inseguridad. Esta mañana a las 10 de la mañana, a plena luz del día, una patrulla de los GRS ha encontrado a uno de los inmigrantes ilegales violando a una menor de 10 años. Hay una saturación de los servicios sociales, de los servicios públicos. El propio Colegio de Médicos ha advertido sobre el riesgo para la salud pública por varias enfermedades como la tuberculosis, y todos tienen una sola nota en común y una responsabilidad por parte de nuestro gobierno por su mala acción. La nota en común es la invasión migratoria que se produjo el 30 y la falta de capacidad de voluntad por parte de nuestro gobierno para evitarla en su momento y después para actuar en consecuencia con la devolución de todos los que han violentado nuestra frontera.
0: Pero, señor Almeida, usted, según lo que me está contando, de lo que nos está diciendo, coincidirá conmigo en que la situación de los menores migrantes es especialmente delicada y más concretamente la de las niñas, que se encuentran en una situación de extrema vulnerabilidad. También es importante velar por el bienestar de estos menores, de estos niños y niñas, ¿no?
3: Bueno, estamos hablando, insisto, de un grupo de personas que han violentado la frontera. Habría que preguntar o estudiar o intentar profundizar en por qué han violentado la frontera de España y por qué, cuando su país ha dicho abierta y claramente que quiere recibirlos a absolutamente todos, por qué nuestro gobierno no es capaz de cumplir con la voluntad de ese gobierno y ya digo, y de manera anterior, de defender nuestra frontera. Yo creo que eso hay que planteárselo. Todo lo demás son las consecuencias de estas causas. La invasión por parte de todas estas personas y la falta de defensa de nuestra frontera y la falta de capacidad para devolverlo.
0: Hoy ha tenido lugar la reunión preparatoria de la sectorial del 27 de agosto con la ministra Sira Rego. Aragón, Castilla y León, Extremadura, las comunidades autónomas en las que su partido tiene las competencias de infancia no han acudido. Otras del Partido Popular sí han acudido. ¿Se mantienen en que no van a acudir a estas reuniones para tratar, entre otras cosas, qué hacer con estos menores migrantes no acompañados?
3: Bueno, es que nosotros entendemos que, y no es una posición nueva, inalterada desde hace mucho tiempo, e incluso recibiendo los insultos de muchos responsables del Partido Popular que hoy usan la palabra invasión, como es el presidente de Ceuta, que nos insultaba cuando nosotros usábamos la misma palabra que está usando ahora para advertir de que estos hechos podrían volver a pasar, como pasaron en mayo del 21, y que exigíamos reforzar nuestras fronteras, y él pues nos llamaba de todo, y ahora usa exactamente esas mismas palabras. Entonces, nuestro posicionamiento es que nosotros nos negamos a asumir o a resignarnos a este problema, que es una evidente guerra híbrida por parte de Marruecos, y nosotros lo que exigimos es combatir las causas, no a gastar el dinero de todos los españoles en rendir nuestra frontera y rendir nuestro territorio, sino hacer lo que cualquier país con que se supone con medios y capacidades del primer mundo, pues debe hacer, que es defender su frontera, y cuando hay un acto hostil en frontera como el que ha sucedido, pues reaccionar. Sorprende mucho ver cómo el gobierno de España actúa inmediatamente con otro país socio de la Unión Europea, como es Italia, y no hace absolutamente nada con el que ha causado la invasión, abriendo su frontera, que es el Reino de Marruecos.
0: Usted habla de la permisividad del gobierno de Pedro Sánchez para con Marruecos, pero la relación con Marruecos es muy importante, no solo para España, sino también para la propia Unión Europea. Gestionar esas relaciones diplomáticas con nuestro vecino del sur no resulta fácil. ¿Cuál sería la solución que plantean ustedes respecto a la relación de nuestro gobierno, de España, de nuestro país con Marruecos? ¿Qué harían ustedes si llegan al gobierno? Y también me gustaría preguntarle cómo gestionarían la repatriación de los menores.
3: Bueno, pues es evidente que España, como Estado miembro de la Unión Europea, no es solo la frontera de España, sino que es la frontera sur de Europa. España tiene, por lo tanto, capacidad, relación en el ámbito de la Unión Europea para acabar con todo un sistema de ayudas al Reino de Marruecos si Marruecos no depone esta actitud de violentar nuestra frontera cada vez que lo cree conveniente o que cree que es en su favor. Por lo tanto, España tiene muchas capacidades, tiene muchos medios para acabar con esta situación, para que no se le vuelva a ocurrir o a Marruecos no le vuelva a compensar como lo está haciendo hasta ahora, que lo hace de una manera reiterada, y también actuar ya en el ámbito de las declaraciones, no solo de los hechos, que por supuesto, y una de las cosas de las baterías de iniciativas que hemos registrado esta mañana en el Congreso de los Diputados están encaminadas a que el Reino de Marruecos asuma el coste de su inacción en la frontera, de haber abierto la frontera como ha hecho el 30 de julio, ¿no? Por lo tanto, España, por supuesto, tiene muchos medios, no solo en esa relación bilateral, sino también en el ámbito como socio en la Unión Europea, garante, obligado a defender la frontera sur de la Unión Europea, que así se lo están exigiendo sus socios europeos, y precisamente por eso se está hablando de tomar medidas contra las fronteras dentro de la Unión Europea de España por la falta de garantías en la defensa de la frontera sur de Europa, y por lo tanto España en ese ámbito puede exigir acciones diplomáticas contra Marruecos que, por supuesto, le harían bastante daño como para no volver a plantearse atacar nuestra soberanía. Pero ya digo, esto en el ámbito de los hechos, como ha sucedido ahora, pero ya solo por las declaraciones sobre una pretendida soberanía marroquí de Ceuta, Melilla y los islotes del norte de África de soberanía española, pues eso ya debería ser suficiente para que España actuase contundentemente contra Marruecos.
0: ¿Y eso en qué se traduciría? ¿Cuál es esa respuesta contundente que le piden al gobierno de Pedro Sánchez contra Marruecos?
3: Bueno, la primera, ya lo digo, tiene que ver con el ámbito financiero. No tiene ningún sentido que España siga financiando, y no solo España, sino la propia Unión Europea siga financiando a un país que ataca y amenaza continuamente su soberanía, su integridad territorial. Y en el otro ámbito también está en el ámbito de las relaciones comerciales. No tiene ningún sentido que, además, perjudicando a nuestros productores agrícolas y ganaderos, pues abramos las puertas a una producción marroquí que no cumple las normativas que sí exigimos a nuestros productores. Yo, en concreto, yo soy canario, uno de los grandes productores de tomate, como también el sur de España, el sur de la España peninsular, y bueno, nos hemos visto atacados ferozmente por una competencia absolutamente desleal. España tiene muchos medios para disuadir este tipo de amenazas a nuestra integridad territorial. Y ya digo, se pone de manifiesto con el caso de Italia cómo España, cuando quiere, actúa de inmediato, o con quien cree que puede actuar, actúa de inmediato, y sin embargo, con Marruecos, que es una amenaza cercana, directa, y ya no solo una amenaza, sino que practica esta serie de actos hostiles en frontera, de una clara guerra híbrida, pues encuentra a un gobierno de España que en la más absoluta inacción, que esto también desde Vox hemos lanzado muchas veces la pregunta, que debe este gobierno de P.S. a Marruecos para haber cambiado la política internacional con respecto al Sáhara de la noche a la mañana, sin consultar siquiera, no solo ya al Congreso de los Diputados, que por supuesto, sino a sus propios socios de gobierno. Es decir, que evidentemente aquí con Marruecos hay mucho tema de fondo que esperemos, como todas las cuestiones que ahora estamos sabiendo de expresidente José Luis Rodríguez Zapatero se acabarán sabiendo, ¿no?
0: ¿Le tiene miedo el gobierno de Pedro Sánchez a Marruecos?
3: Pues no sé si es miedo, no sé si es una deuda, no sé si es un pacto. Para mí eso es lo de menos. La realidad es que hay una absoluta inacción, hay un abandono a los ceutíes y por lo tanto a todos los españoles, y que las consecuencias, por supuesto, no solo se quedan en Ceuta, sino que van a toda España, y precisamente la reunión a la que usted ha hecho referencia habla de un reparto. Ya digo que yo también, que soy canario, y toda esta batalla que hemos dado de Vox y que nos costó, nos obligó a abandonar los gobiernos que teníamos con el Partido Popular en su momento, porque ellos voluntariamente quisieron aceptar ese reparto a la península de los menores extranjeros no acompañados que estaban en Canarias, fomentando el efecto llamada.
0: ¿Y si, y si vuelve a suceder, si finalmente nos ponemos en un futurible, si finalmente tienen en los gobiernos del Partido Popular en los que gobiernan con ustedes aceptan a esos menores migrantes no acompañados, ¿volverían a hacer lo mismo? ¿Volverían a romper los gobiernos?
3: Pues cuando, como decía Julio César, cuando lleguemos a ese río, cruzaremos ese puente. Habrá que ver cuáles son las circunstancias. En aquel caso era algo totalmente voluntario y querido por el Partido Popular, por lo tanto absolutamente incompatible con nuestro pacto de gobierno, y si volviese a producirse algo parecido, pues habrá que ver en qué circunstancias se hacen, pero yo creo que una cosa que ha quedado claro es que Vox no va de farol. Nosotros tenemos un pacto de gobierno y hay que cumplirlo. Y si no se cumple, pues nosotros estamos por el interés de los españoles. Nosotros solo no debemos a quienes han confiado en nosotros para asumir responsabilidades públicas, y que ya digo que es el interés general de todos los españoles. No estamos por los sillones, ni muchísimo menos.
0: Alberto Rodríguez Almeida, portavoz nacional de Industria de Vox, muchísimas gracias por aceptar la llamada de la radio pública.
3: De nada, muchas gracias a ustedes.
0: Miramos ya a la cartera, al bolsillo.
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0: Lo habrán notado, durante el mes de julio los precios han subido. Lo ha confirmado el IPC, que llega hasta el 3,6%, impulsado por el estancamiento del conflicto entre Estados Unidos e Irán. El mayor encarecimiento lo registra la energía. Manu Martínez, buenas tardes.
4: ¿Qué tal? Buenas tardes. Los precios subieron en julio 4 décimas, que dejan la inflación en ese 3,6%. Es la tasa más alta desde mayo de 2024. Se rompen así 3 meses consecutivos de estabilidad en los precios y nos alejamos un poco más del objetivo trazado por el Banco Central Europeo de dejar la inflación en un 2. Detrás de este dato, evidentemente, hay una explicación. La energía, la electricidad y, sobre todo, los combustibles están caros por la falta de soluciones reales en el conflicto de Irán. Subió el transporte, la vivienda, el ocio y la cultura. Lo que baja ligeramente es la ropa y el calzado, a consecuencia de las rebajas de verano. Y en la cesta de la compra, si bien es verdad que los precios se contienen,
5: en la carne, en el pescado, de todo, leche y todo, y ha subido muchísimo.
4: Hay alimentos que siguen subiendo, incluso a ritmo de doble dígito, como por ejemplo la carne y los huevos. Si sacamos la energía y los alimentos frescos, la inflación subyacente se queda en el 3% y subió solo una décima en el mes de julio.
0: Unos 90 euros, Manu, es lo que costó en julio de media llenar el depósito del coche. Es el precio más alto para este mes desde hace 4 años, cuando se sufrió el impacto de la guerra de Ucrania. Lo que más ha subido es el gasóleo, así que a partir de septiembre se va a activar de manera automática un mecanismo del gobierno para paliar el impacto, ¿no?
4: Eso es, como el gasóleo se ha encarecido más de un 15%, el mecanismo compensatorio que aprobó el gobierno se activa automáticamente. A partir de septiembre, el gasóleo tendrá una reducción de 20 céntimos por litro en el tramo impositivo. Solo el gasóleo, porque la gasolina mantiene lo que estaba previsto, una rebaja fiscal de 5 céntimos por litro. También se queda igual la factura de la luz, mantendrá el IVA en el 21% que tenía vigente. El gobierno dice que estas medidas dinámicas de aquel decreto hace que se adapten a cada momento en función de cuál sea la evolución del conflicto en Irán, y sostiene que de no estar en marcha lo notaríamos muchísimo más los consumidores, que todavía el impacto de la inflación sería superior. Asociaciones de consumidores como Facua creen que sería mucho más eficaz topar el precio de los carburantes directamente, y los sindicatos piden ir un poco más allá, por ejemplo subir el SMI para compensar una inflación que aseguran está vaciando el bolsillo de los consumidores.
0: Está siendo un verano con los precios de los carburantes muy caros, aún así los desplazamientos se han mantenido, algo que hemos podido comprobar en las últimas horas con motivo del eclipse solar total, un momento que ya ha quedado grabado para la historia.
6: Sí, a mí se me han puesto los pelos de punta, me ha encantado.
7: Difícil de describir, la verdad es que no tengo palabra.
8: Ha sido increíble, para mí ha sido lo más bonito que he visto en mi vida.
9: Me he quedado loquísimo, la verdad es que se me ha puesto la carne de gallina.
7: Wow, yo me he quedado alucinada, sentía que estoy en otro planeta. Una sensación, ¿dónde estoy? No en el planeta Tierra.
11: Sensación muy bonita, es que es inexplicable.
13: Espectacular, sí, o sea, es que en un momento me he teletransportado a Interestelar.
0: Ya lo han oído, para muchas personas una experiencia espectacular que deja sin palabras y que también deja un balance económico pues muy positivo para algunos y no tanto para otros. En las regiones donde el eclipse pudo verse en su totalidad, alojamientos y hoteles han estado llenos, pero no así los restaurantes. Se ha tirado mucho de bocata. Blanca Pascual, buenas tardes.
26: Sí, hola, buenas tardes. Pues hoteles prácticamente llenos al 95% frente al 80% de un mes de agosto, pero restaurantes algo más vacíos. En Soria las expectativas creadas por el eclipse se han cumplido con los alojamientos, pero han pinchado en restauración. Han tenido mucho trabajo, pero pensaban que tendrían el doble, y la explicación es muy sencilla. Beatriz Martínez, de la patronal de restauración soriana.
27: Los turistas que han venido preparados para ir al campo. Es verdad que los supermercados sí que han notado un volumen impresionante. Hemos tenido mucho trabajo, pero no el duplicado que pensábamos que iba a haber.
26: Y lo más positivo, el turismo extranjero, ha descubierto Soria.
27: Que venían aquí pues un poco porque es a donde les ha traído una agencia a ver el eclipse, pero que la impresión que se han llevado es muy buena. Esperemos que esto haya sido un pequeño escaparate para conseguir ese pasito que le falta a la provincia de Soria en el desarrollo turístico, que es el abrirse al exterior.
26: Americanos, ingleses e italianos se han dejado ver por estas tierras y los empresarios confían en que el gancho del eclipse o de los torreznos no les suelte y vuelvan.
0: Gracias, Blanca. Magnífica entrevista a Beatriz Martínez de nuestro compañero Daniel Hernández en el programa Fin de Mes, que pueden recuperar en RNE Audio. Quien sin duda ha sacado provecho del eclipse ha sido el mundo científico. Astrónomos e investigadores de todo el mundo se reunieron en puntos clave como el Observatorio de Yeves para recopilar datos que van a permitir aprender mucho más sobre nuestro Sol. Para hablar de todo esto nos acompaña Pablo de Vicente, director del Observatorio de Yeves. Señor de Vicente, buenas tardes.
28: Hola, buenas tardes.
0: Antes de nada, ¿cómo fue ver el eclipse en su totalidad desde un lugar tan impresionante como el Observatorio de Yeves? Si es que lo ha podido ver, ¿o estaba usted pendiente de otras mediciones y de otras cosas que a nosotros se nos escapan mucho más cafeteras, como decimos por aquí?
28: No, yo disfruté del eclipse como todo el mundo que lo pudo ver, porque esto es una experiencia absolutamente, como han dicho algunos de las personas que habéis entrevistado, a mí me ha parecido una belleza indescriptible. Yo me olvidé de todo, estaba, además vino mi familia, yo estaba con ellos junto con mis compañeros y toda la gente que había alrededor y me pareció precioso. Fue un eclipse al atardecer, lo que te permite además ver el horizonte y tienes como el contexto en el que se produce. No es un eclipse que se produce mirando hacia arriba y no puedes ver el horizonte. En este caso ves el horizonte. Por eso yo creo que es especialmente bonito.
0: Me gustaría también repasar un poco lo que vivimos ayer. El silencio fue el protagonista durante la parte más importante, la totalidad del eclipse. ¿Cómo lo vivieron allí? ¿Ese silencio también se trasladó a Yeves? ¿O ustedes que están más familiarizados con este tipo de eventos lo comentaban. Cuéntenos un poco cómo fue la experiencia con la gente que estaba por allí.
28: Bueno, yo tenía alrededor como unas 100 personas aproximadamente, porque montamos dos zonas de observación. No cabíamos todos en la misma, así que montamos dos y yo estaba en una de ellas. Y en ella, cuando comenzó la totalidad, yo recuerdo que se hizo silencio. Vamos a contarlo de otra manera. Antes de que se produjera la totalidad, estaba el eclipse parcial y comenzó el anillo de diamantes y las perlas de Bailey, y yo tenía al lado un compañero que es de Tailandia, es un cazador de eclipses, lleva, me parece que 14 eclipses, y iba con sus hijos y empezaron a gritar en inglés el anillo de diamantes, eso fue lo que rompió el silencio, pero luego ya entró la totalidad y lo que hicimos fue permanecer todos en silencio. Y cuando finalizó, hubo un aplauso generalizado.
0: Creo que ese aplauso se trasladó por toda la zona de totalidad y por la zona de no totalidad, porque aquí en Madrid, en Prado del Rey, con un 99%, también rompieron en aplausos los compañeros que estábamos viendo ese eclipse aquí. Ha supuesto un importante esfuerzo logístico y de coordinación acoger a distintos expertos, experimentos para una jornada como la de ayer. ¿Cómo la han hecho y cuál es el sabor de boca con el que se quedan?
28: El contexto por el final, el sabor de boca con el que nos quedamos es fantástico. O sea, estamos felices en el equipo que hemos trabajado para que todo esto haya tenido éxito. Estamos realmente felices porque era una apuesta. No solamente han venido colegas internacionales, que diría que es casi la parte más sencilla, sino que también hemos tenido medios de comunicación, hemos atendido más de 100 medios de comunicación, ha habido personal del Ministerio de Ciencia, de la Fundación de Ciencia y Tecnología. Bueno, toda la logística ha sido complicada porque tenía que funcionar todo. Estábamos preocupados por si teníamos un corte de luz, que nos funcionara el sistema de alimentación ininterrumpida.
0: Que hubiese algún
28: que
0: percance.
28: Pudiéramos No tuvimos nada, pero quiero decir que esto lo tenemos en cuenta. Tenemos en cuenta también, pues, por ejemplo, que las comunicaciones funcionen. Nosotros

0: la Fundación de Ciencia y Tecnología. Fue un trabajo a tres bandas y salió muy bien. Estamos súper satisfechos.
1: ¿Cuáles son las principales enseñanzas que podemos extraer de este eclipse? ¿Cuánto nos va a permitir avanzar a nivel científico?
0: Eso es, ahora es prematuro. O sea, yo no soy capaz de contestar eso. Además, aprovecho para decir que en astronomía, no sé en otros campos de la física, por ejemplo, otros campos de la ciencia, pero en astronomía es bastante habitual recoger los datos y se tarda un cierto tiempo en analizarlos. Lo que vamos a hacer es compartir los datos con otros compañeros que son los que se dedican al área de física solar, de astronomía solar. Pero ahora mismo es prematuro. También no solo recogimos datos de los telescopios. Por ejemplo, tenemos un gravímetro superconductor que lo que hace es medir la gravedad, el campo gravitatorio, y ella cambia, la gravedad cambia por la alineación del Sol, la Luna y la Tierra. Esto también se grabó, nos lo han pedido colegas internacionales y también lo vamos a entregar y también tardaremos en conocer resultados.
1: Ustedes son los que distribuyen la información recopilada desde Jeves, pero entiendo que también otras personas, la NASA, por ejemplo, que estaba siguiendo este eclipse en nuestro país en zona de totalidad, también habrá recogido los suyos. ¿Esos datos se ponen en común en algún momento para que existan sinergias que permitan avanzar de una manera más eficiente o no?
0: Sí, bueno, los datos brutos no los sé, depende de cada equipo. Por ejemplo, además de NASA, pues el Observatorio de Javalambre, que es una ICTS como nosotros, una infraestructura científico-técnica singular, también ha tomado datos. También el Instituto de Astrofísica de Canarias se desplazó, no sé si fue a Palencia, me parece, o en Burgos, se han desplazado un equipo de ellos. Entonces, depende un poco de la política de cada grupo. Lo que sí que está claro es que luego se publican y las publicaciones son abiertas y se puede trabajar sobre ellas. Pero eso ya le digo que depende de cada grupo cómo se organiza con los demás. Hay veces que se comparten y hay veces que no.
1: Tenemos un eclipse a principios de agosto del año que viene. Lo que pasa es que nos va a cuadrar a otra hora, mucho antes de la que tuvimos ayer. ¿Ustedes ya están preparando, ya están trabajando en ese eclipse total de cara al año 2027 o no?
0: Bueno, en este caso, nosotros como estamos en la parcialidad, bueno, también lo observaremos, pero no vamos a tener los mismos datos que hemos tenido en este caso. Yo me consta que, por ejemplo, el Instituto de Astrofísica de Canarias va a montar una serie de telescopios en el norte de Marruecos. El eclipse es, desde el punto de vista científico, es probablemente mejor porque el Sol estará mucho más alto. Además, dura 4 minutos en la zona que es, bueno, dura 3 minutos en la zona sur de España y 4 minutos por ejemplo, Ceuta y en toda la parte de norte de Marruecos. Entonces, me consta que va a haber una serie de telescopios. Entonces, nosotros en este probablemente llevaremos un telescopio portátil al sur de España, pero vamos, creo que hay otros institutos más potentes que nosotros que seguramente lo estudiarán.
1: Ustedes no se van a desplazar en esa ocasión. Pablo de Vicente.
0: Probablemente desplazaremos un telescopio pequeño.
1: Bueno, Pablo de Vicente, director del Observatorio de Jeves, muchísimas gracias por atendernos al 24 horas. Buenas tardes.
0: Gracias, buenas tardes.
1: Hasta luego.
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1: Como les comentábamos, ayer fue el primero de los tres eclipses que van a cruzar nuestros cielos hasta 2028. El próximo será en agosto de 2027, lo acabamos de comentar. También eclipse solar total, cuya franja de totalidad se va a ver sobre la costa andaluza, Ceuta y Melilla. Se trata de un eclipse pues muy especial que podría dejar más de 4 minutos de oscuridad y la expectativa ya se hace sentir en las reservas de los alojamientos a Cádiz. Esteban Pérez.
3: El 2 de agosto de 2027 será el día que podremos volver a vivir un eclipse completo, pero esta vez la mejor zona será en el sur. Tarifa será uno de los mejores destinos y en hoteles como el Lance llevan recibiendo llamadas desde el año pasado. Nicolás Tello es su director.
4: A mitad de verano del año pasado, de 2025, ya empezábamos a recibir peticiones de reservas y peticiones de disponibilidad para grandes grupos y actualmente ya tenemos confirmado para verano del año que viene. Tenemos la ocupación del hotel en torno a un 85% de ocupación.
3: Paola del Castillo, presidenta de la Asociación de Alojamientos Turísticos de Tarifa, avisa que quien quiera verlo debe reservar con antelación.
5: Muchos alojamientos aún no hemos abierto en la disponibilidad y ya nos están llamando, vamos, los diferentes clientes pues para reservar. Así que yo recomiendo a quien quiera reservar el eclipse que lo haga con bastante antelación.
3: Este año les ha servido a muchos hoteles, nos confiesan, como una prueba antes de que llegue el próximo eclipse.
1: A lo largo del día, centenares de personas han acudido a distintos servicios de atención oftalmológica de España por molestias oculares tras contemplar ayer el eclipse. Casi todos son casos

0: leve. Sin embargo, hay que estar muy pendientes por si apareciera alguna consecuencia y sobre todo hay que saber identificar cuáles son las señales de alarma. Rosa Basteiro, buenas tardes.
1: Buenas tardes. Sí, son varias las provincias que han reportado casos de consultas por la aparición de daños oculares después del eclipse, pero el retinólogo Xavier Subirás del Instituto de Microcirugía Ocular de Barcelona asegura que si se utilizaron de forma correcta las gafas, lo normal es que nuestros ojos estén bien.
2: No tendríamos que preocuparnos si se han utilizado las gafas correctamente, si esas gafas no estaban rayadas, no estaban en mal estado, realmente están certificadas y se han ido haciendo descansos, por lo general nunca se ha reportado que hubiese un tipo de problema a nivel de patología retinológica.
1: No obstante, hay que estar atentos a síntomas como los que explica la doctora Oihana Ormazábal del Hospital Universitario de Donosti.
3: La gente tiene que vigilar que, bueno, pues que no tiene ningún síntoma visual, que no tiene una mancha central, que las líneas las ve rectas, que no tiene ningún destello, ninguna luminosidad diferente.
1: Síntomas que pueden aparecer en los próximos días.
2: Estos síntomas pueden ser a partir de uno o dos días de haber tenido esa exposición hasta la semana aproximadamente.
1: Si aparecen síntomas, conviene acudir a un especialista para que valore cuanto antes las posibles lesiones.
0: Precisamente para proteger la vista en los días previos al eclipse hubo una fiebre por adquirir las gafas, con los suministros agotados en muchas farmacias, pues algunos se tuvieron que buscar la vida. Seguro que muchos os estáis planteando qué hacer con ellas y si, por ejemplo, nos podrían servir para el eclipse de 2027. La respuesta nos las trae Juan Coca. Juan, buenas tardes, cuéntanos.
4: Buenas tardes, sí, lo mejor que podemos hacer es guardarlas.
5: Siempre que estén en buen estado, que en principio para ver un ratito el eclipse no tendrían por qué destrozarse, o sea que podemos reutilizarlas varias veces.
4: Es Alicia García, presidenta de la Federación Española de Reutilización y Reciclaje, asegura que el mejor residuo es el que no se genera. Eso sí, al mínimo desperfecto, ya lo escuchábamos, puede provocar problemas en la vista, mejor deshacernos de ellas, siempre reciclando. Julio Barea, Greenpeace.
6: Separar lo que es el plástico, en este caso el filtro, lo quitamos de las gafas que suelen ser de cartón y bueno, pues el filtro lo tiramos al contenedor de resto y el papel cartón, bueno, pues al contenedor adecuado, que es el del papel cartón, efectivamente el contenedor azul.
4: Pero la mejor opción es guardarlas y no muy lejos, porque al igual que hoy muchos han decidido buscar si las gafas se pueden reutilizar, también se han quintuplicado las búsquedas con palabras como eclipse en Cádiz, eclipse Algeciras, eclipse Ceuta, así que vamos a tener otras dos maravillosas oportunidades de volver a utilizarlas.
0: Tercer día buscando supervivientes del terremoto de 7,4 grados en la escala de Richter en Colombia.
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0: Escuchábamos en portada hace unos minutos a la corresponsal de Radio Televisión Española, Almudena Ariza. Han pasado las primeras 72 horas vitales para encontrar con vida a personas bajo los escombros. El balance de muertos asciende a 273 y a más de 3.800 los heridos. Los desaparecidos se acercan a 380, según la Unidad Nacional de Desastres. Beatriz Viaño, detalles. Buenas tardes.
8: Buenas tardes. Y en estas horas clave de búsqueda sigue esa polémica en torno a las limitaciones que ha puesto Colombia a la hora de aceptar a rescatistas internacionales. Solo admite a equipos del sistema INSARAG, avalado por la ONU, y deja fuera otros grupos de élite que carecen de esta certificación. Los únicos países autorizados son de momento Estados Unidos, El Salvador, Ecuador e Israel, aunque son todos gobiernos aliados de la nueva administración colombiana. El presidente de la ESPRE ya niega criterios ideológicos y defiende parámetros logísticos. Mientras, voluntarios de Colombia como Dayana no abandonan los edificios colapsados en ciudades como Cali sin perder la esperanza de encontrar vida bajo los escombros.
9: La persona que está en la parte de acá, ella dio señales en diferentes ocasiones, en diferentes horarios, desde más o menos las 2:30 de la mañana. Pero pues hay que esperar, ellos siguen trabajando y eso es como la esperanza.
8: Y a pesar del veto a esas brigadas que no cumplen con los estándares internacionales, los conocidos como topos mexicanos se han desplazado hasta el país para prestar su experiencia en la búsqueda y rescate de desaparecidos. Todavía quedan 377 personas sin localizar por la catástrofe que ha causado la muerte a 273 ciudadanos.
0: Gracias, Beatriz. El Ministerio de Asuntos Exteriores y el titular José Manuel Álvarez ha confirmado hoy la muerte de un ciudadano español con doble nacionalidad en ese seísmo y reduce la cifra de nacionales sin localizar de 75 a 12 personas.
10: Quiero recordar a todos los españoles en Colombia que tanto la embajada como el consulado están plenamente operativos y a su disposición. Si hay algún español en Colombia que aún no se ha puesto en contacto con nosotros, por favor, lo haga.
0: Más asuntos. Colonos mantienen bloqueada una vivienda palestina en la Cisjordania ocupada. La familia lleva desde el pasado domingo sin agua ni electricidad. No puede salir y soporta constantes amenazas. El ejército israelí, que respalda las acciones de estos extremistas, dice que va a mandar más efectivos a la zona tras fallar un primer intento de desalojo. Corresponsal en Jerusalén, Santiago Echevarría. ¿Qué tal? Buenas tardes.
11: Buenas tardes. Un intento que ha sido apenas una escenificación, porque, como decías, el ejército en realidad se coordina con estos colonos, escolta y apoya a estos grupos violentos de civiles armados que llevan toda la semana asediando una vivienda palestina en la localidad de Kusra para tratar de expulsarlos y apropiarse de la casa. El alcalde Abdelazem Wadi lamentaba hoy que si verdaderamente quisieran detener a esta turba, a los soldados israelíes no les tomaría más de 10 minutos detener esa campaña organizada de acoso. Rukaya y sus dos hijas de 2 y 4 años han sido evacuadas en una ambulancia desde ese inmueble, atacada también la ambulancia por los colonos ante la mirada impasible de las tropas israelíes. Y recordaba Rukaya que su marido, su cuñado y su suegro permanecen allí en la casa, encerrados. Parte de la familia tiene arraigo en Estados Unidos y ahora la Casa Blanca está presionando a Tel Aviv para que disuelva a los radicales, para que evite los actos criminales y repugnantes de terroristas israelíes. Estas han sido las palabras del embajador estadounidense en Israel, Mike Huckabee.
0: Gracias, Santi. De Jerusalén a Washington, en Estados Unidos, un juez federal desestima la demanda de la administración de Donald Trump contra la Universidad de Harvard por antisemitismo. Enviada especial a la capital estadounidense, Sara Alonso. Buenas tardes.
12: Buenas tardes, Julio. Para comprender esa decisión de la justicia hay que retrotraerse en el tiempo, el momento en que Israel más duro bombardeaba la franja de Gaza. Entonces se extendieron las protestas estudiantiles por distintas universidades de Estados Unidos. En concreto, en Harvard hubo una acampada durante 3 semanas, lo que para unos era libertad de expresión, para otros antisemitismo. Así lo consideró la Casa Blanca. La rectora de la universidad llegó a dimitir por estas acusaciones como castigo y porque además considera que es una universidad de sesgo progresista. Trump congeló la financiación a la institución educativa. La justicia dijo que eso era ilegal y que había que restituir los fondos y volvió al ataque por la vía legal. El Departamento de Justicia formalizó esa demanda asegurando que en el campus más antiguo del país el antisemitismo campaba a sus anchas con impunidad. Hoy el juez lo desestima. Si hubo casos, dice, fueron muy aislados. De ninguna forma se puede hablar de acoso institucionalizado a los judíos. Segundo revés judicial, por tanto, para Trump en esta singular cruzada contra Harvard en un tema, el de Israel-Palestina, que por otro lado, Julio, y lo estamos viendo en la precampaña para las elecciones de medio mandato, ha pasado casi a formar parte de la batalla cultural.
0: Y hoy, 13 de agosto, ha fallecido el músico y fundador de la banda Los Coyotes, Víctor Aparicio. Conocido como Víctor Coyote, ha muerto a los 68 años de edad. Nacido en la localidad gallega de Tui a finales de los años 70, fundó en Madrid el grupo, uno de los más destacados de la escena del rock español de los años 80. Aparte de su trayectoria musical, Víctor Aparicio desarrolló una intensa actividad como diseñador gráfico, pintor, ilustrador, autor de cómic, escritor y realizador de videoclips y documentales. Vamos con más noticias de cultura, porque hoy hemos conocido la ciudad en la que se va a celebrar el próximo Festival de Eurovisión.

0: Será en Bulgaria por primera vez, ya que la pasada edición en Viena la ganó la artista búlgara Dara con este tema que escuchamos, Banga Ranga. No será en Sofía, la capital, sino en la ciudad de Burgas, en la costa del Mar Negro, la cuarta ciudad más grande del país, con algo más de 200.000 habitantes. El certamen se va a celebrar en la Arena de Burgas, un auditorio inaugurado hace 3 años con capacidad para 15.000 espectadores. El mundo de los videojuegos es uno que suele estar reservado a personas que pueden ver, y un estudio español está trabajando para romper con esa barrera. Coloratura es un juego diseñado alrededor del sonido, planteado para que una persona ciega pueda disfrutarlo de forma autónoma. Robert Álvarez, buenas tardes.
1: Buenas tardes, Julio. En Coloratura, el jugador se pone en la piel de Alex, una joven música que pierde la vista tras un accidente.
2: ¿Dónde estoy? No veo nada.
1: El personaje tendrá que habituarse a vivir a través de sus otros sentidos, y el jugador también. Los desarrolladores invitan a vendarse los ojos a todo aquel que se ponga a los mandos para tener así la misma experiencia que tendrá una persona invidente que se acerque a este juego.
3: Es un juego inclusivo, pero no es un juego para ciegos. Lo puede jugar todo el mundo, y da igual que veas o que no veas.
1: Es Rafa Carneros, programador y director técnico de Nakama, el estudio independiente español a cargo del proyecto.
3: Se nos ocurrió un poco pues hacer una aventura narrativa donde una persona ha perdido la vista y tienes que ver cómo es su día a día.
1: En el ámbito de la música, la coloratura hace referencia a la elaboración de la melodía. Ese será el objetivo del jugador, que Alex encuentre instrumentos musicales y pueda crear una sinfonía. El reto será hacerlo guiado por los sonidos y la vibración del mando.
4: Mueve el joystick izquierdo hacia adelante para avanzar. Intenta llegar al sonido que tienes delante.
1: Coloratura saldrá a la venta en octubre para PC y PlayStation 5, y para los más curiosos, el juego cuenta ya con una demo disponible en la plataforma Steam.
0: Gracias, Robert, y esta noche llega a España The Corrs.

La banda irlandesa saldrá al escenario del Tío Pepe Festival en Jerez en algo más de una hora, a las 10 y cuarto de la noche. Con 40 años de trayectoria, su inconfundible sonido les ha llevado a ser un fenómeno global, con canciones como Breathless, Radio o este Runaway. Con su música vamos a llegar a las 9, las 8 en Canarias.

0: Las 9, las 8 en Canarias.
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0: El gobierno reforzará la frontera con Marruecos en Ceuta y Melilla. Lo avanza el ministro de Interior durante su visita a Ceuta. Fernando Grande Marlaska cifra en 5.000 los migrantes en situación irregular que todavía permanecen en la ciudad dos semanas después de esa entrada masiva por el espigón del Tarajal. Carmen Jiménez, buenas noches.
2: Buenas noches. Reconoce que la vuelta a la normalidad llevará tiempo y asegura que quienes hayan entrado irregularmente serán expulsados. Esta tarde se ha reunido con el presidente de Ceuta, Juan Jesús Vivas. Espera Vivas que no se produzca ningún asilo y cree que se necesitan todavía más agentes.
3: Le hemos seguido pidiendo más policías y más guardias civiles, más efectivos, porque creemos que los ceutíes no se sienten seguros y porque creemos que el Estado tiene capacidades suficientes para que los ceutíes se sientan seguros.
2: En este informativo 24 horas hemos hablado con Alberto Rodríguez Almeida, portavoz nacional de Industria de Vox. Llegó a Ceuta ayer y alertaba hace unos minutos del riesgo sanitario. Asegura que los servicios están saturados. Cree que el Estado no tiene capacidad para devolverlos.
4: La invasión por parte de todas estas personas y la falta de defensa de nuestra frontera y la falta de capacidad para devolverlo.
0: Y es noticia de última hora. La ministra de Sanidad, Mónica García, ha escrito en redes sociales que no existe crisis sanitaria en Ceuta. Dice García que hay un 63% de ocupación y siguen habilitando espacios seguros para albergar a migrantes. Recordamos, esta afirmación de la ministra de Sanidad es una afirmación que no comparten los sindicatos médicos de Ceuta, como nos contaba el señor Roviralta precisamente aquí esta semana en el informativo 24 horas. Y nosotros seguimos también muy pendientes de los incendios, especialmente los de Huelva y Huesca. En Huelva continúa sin control el fuego declarado en niebla, que ha arrasado ya unas 31.000 hectáreas y se ha convertido en uno de los más graves de los últimos años en Andalucía.
2: Los continuos cambios de la dirección del viento están complicando las labores de extinción y han obligado a varios equipos y medios desplegados sobre el terreno a replegarse por seguridad. Preocupa también la evolución del incendio de las Peñas de Riglos en Huesca, donde las llamas han calcinado ya 8.000 hectáreas. El tiempo está dificultando las tareas de extinción y el dispositivo concentra ahora sus esfuerzos en proteger el monasterio de San Juan de la Peña y evitar que el fuego alcance los núcleos de población próximos.
0: La inflación vuelve a subir. El INE eleva el IPC de julio hasta el 3,6%, una décima más de lo previsto inicialmente y su nivel más alto en dos años. Detrás de este repunte están sobre todo la electricidad y los carburantes.
2: Y especialmente el gasóleo, que cuesta un 15,7% más que hace un año. Al superar el límite fijado por el gobierno, en septiembre se ampliará automáticamente su rebaja fiscal hasta los 20 céntimos por litro. Para la gasolina se mantiene en 5 céntimos. La otra cara está en la cesta de la compra. Los alimentos frenan su subida al 1,6%, su tasa más baja desde 2021.
0: Y han pasado poco más de 24 horas del eclipse total y cientos de personas ya han acudido a las urgencias oftalmológicas por molestias en la vista o por temor a haberse dañado los ojos. Cataluña es la comunidad con más consultas, más de 400, mientras que en Madrid se ha atendido a alrededor de un centenar de personas.
2: La mayoría han sido casos leves, vista cansada, pequeñas molestias o preocupación por haber utilizado incorrectamente las gafas o haber mirado al sol más tiempo del recomendado. Aún así, los especialistas recuerdan que algunos problemas pueden aparecer más tarde, por lo que aconsejan estar pendientes de posibles síntomas durante los próximos días. Más allá de estas incidencias, el eclipse ha dejado una oportunidad única para la ciencia. Astrónomos e investigadores de todo el mundo han aprovechado el fenómeno. En Radio Nacional, Pablo De Vicente, director del Observatorio de Yeves, explicaba que ahora les queda analizar y comparar los datos.
5: En astronomía es bastante habitual recoger los datos y se tarda un cierto tiempo en analizarlos. Lo que vamos a hacer es compartir los datos con otros compañeros que son los que se dedican al área de física solar, de astronomía solar, pero ahora mismo es prematuro.
0: Y era un secreto a voces, crónica de una muerte anunciada. Finalmente, Ferran Torres, el goleador de la final del Mundial, el que nos hizo campeones del mundo con sus compañeros, finalmente Ferran se va al PSG, ¿no? Diego Marcos, cuéntanos, buenas noches.
6: Así es, buenas noches. Según las últimas informaciones, Ferran Torres estaría cerca de llegar al club francés por una cifra cercana a los 50 millones de euros y para las próximas 5 temporadas. Ferran Torres se debería haber incorporado ayer a los entrenamientos, pero no lo hizo con permiso del club culé, por lo que parece cuestión de horas horas que se haga oficial su llegada al actual campeón de Europa.
0: Este será un tema central en Radio Gaceta de los Deportes con Paco Pérez. En Radio 5 se quedan con la mejor información internacional con Mario Borrego Walker.
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8: ¿Qué tal? ¿Cómo están? Bienvenidos a esta edición de Cinco Continentes. Quedan cada vez menos horas para poder localizar con vida los cientos de desaparecidos que restan por localizar tras el terremoto del lunes de Colombia, donde los muertos ascienden por el momento a 239. Hoy vamos nuevamente a acercarnos al país sudamericano para saber cómo están las cosas. Hablaremos con la portavoz de UNICEF en este país. Además, estaremos en Venezuela para saber qué podemos esperar del acercamiento entre el chavismo y la oposición, o parte de ella, tras una primera tanda de negociaciones que de momento no han abordado las cuestiones más candentes y espinosas. Hablaremos sobre ello, pero también de otros asuntos. Se los adelantamos ya en nuestro sumario.

0: figura de Caroline Leavitt, que va a dejar a final de mes su puesto como portavoz de la Casa Blanca. Estaremos en Francia, donde entran en su 17º día de ola de calor. También en Cisjordania, donde un grupo de extremistas hostiga desde hace días a familias palestinas. Marruecos, nuevos bombardeos ucranianos contra una refinería en Rusia. O el malestar de Japón con Vladimir Putin a cuenta de las disputadas Islas Kuriles. También van a ser temas que tratemos hoy en Cinco Continentes.
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0: Hoy hemos entrado ya, como les decía, en el tercer día desde que un violento terremoto de 7,4 grados sacudiera el centro y el oeste de Colombia. De momento hay al menos 273, decía yo antes 239, pues son 273 de momento los fallecidos y se sigue intentando localizar a casi 400 personas que están desaparecidas. Beatriz de Año, buenas noches.
2: Buenas noches, Mario. Cumplidas ya esas 72 horas, van disminuyendo las posibilidades de rescatar a personas atrapadas, pero equipos especializados y voluntarios como Dayana siguen prestando su ayuda en edificios derrumbados de la ciudad de Cali, donde no se pierde la esperanza de encontrar vida bajo los escombros.
3: Tengo la esperanza de que al menos sean dos personas que sigan con vida, pero segura, la persona que está en la parte de acá, ella dio señales en diferentes ocasiones, en diferentes horarios, desde más o menos las 2:30 de la mañana. Pero pues hay que esperar, ellos siguen trabajando y esa es como la esperanza.
2: Donde sí ha concluido esa labor de búsqueda es en el departamento del Chocó. Su gobernadora, Nubia Carolina Córdoba, ha confirmado que ya no quedan más personas desaparecidas.
4: Un alivio como puesto de mando unificado, haber cerrado la etapa de búsqueda y rescate, con toda la gratitud de parte de nosotros, de parte del pueblo chocuano, con los hombres, mujeres y caninos que han estado durante estos días trabajando incansablemente, sin parar ni una sola hora del día, hasta encontrar a la última persona. Afortunadamente, la última familia estaba con vida y es una noticia adicionalmente buena para nosotros.
2: Como decía, según los últimos datos oficiales de la unidad de riesgo que gestiona esta emergencia, la cifra de muertos en todo el país asciende ya a 273 y la de desaparecidos se ha reducido a 377 personas. En medio de la catástrofe, ahora la polémica está en los requisitos que Colombia impone a los equipos internacionales en el terreno. De momento, para esta labor solo ha aceptado la colaboración de Estados Unidos, Ecuador, El Salvador o Israel, porque el nuevo director de la unidad de gestión del riesgo, el recién nombrado David Tamayo, justifica que solo admiten equipos con estándares internacionales.
5: Países que nos pueden garantizar grupos de búsqueda y rescate reconocidos por el INSARAC, que es el sistema internacional que lo certifica.
2: Y aunque esta limitación ha generado un debate dentro y fuera del país, hay que decir, Mario, que durante los primeros días de la crisis, cuando la unidad de riesgo todavía estaba bajo la dirección de un funcionario del presidente saliente, Gustavo Petro, la recomendación era esa misma, no aceptar equipos extranjeros sin esa acreditación. Sin embargo, ahora lo que llama la atención es que esos países autorizados son todos gobiernos aliados, aunque según la administración de la Espriella, esa decisión no responde a criterios ideológicos, sino a parámetros únicamente logísticos. De momento, la presidenta de México, Claudia Sheinbaum, que había ofrecido a sus grupos de élite para trabajar en el rescate, se ha pronunciado al respecto.
6: La brigada de la Secretaría de la Defensa Nacional de Rescatistas, pues no fue aprobada por el gobierno de Colombia, está lista para salir en cualquier momento. Bueno, han ido a 98 países a rescatar y a trabajar por la gente.
2: Pero los impedimentos de Colombia no van a condicionar su ayuda humanitaria. México sigue enviando más ayuda al margen de las imposiciones de Colombia. Desde México, quien ha ignorado ese veto son los topos mexicanos, la brigada que desde los años 80 ha participado en numerosos desastres alrededor del mundo y que recientemente rescataba vida en Venezuela. Se ha saltado esta recomendación para poner en el terreno toda su experiencia en búsqueda y rescate.
0: Gracias, Beatriz.
2: Hasta ahora.
0: Tras el seísmo estamos viendo sobre todo cómo están las cosas en grandes ciudades como Pereira, Cali, Manizales, pero es verdad que se sabe bastante menos de la situación en zonas más rurales, más vulnerables, como el departamento del Chocó, la región más pobre de Colombia y epicentro del terremoto. Vamos a hablar con María Cristina Rivera, portavoz de UNICEF en Colombia. Hola, María Cristina, ¿qué tal?
7: Buenas tardes, Mario. Buenas tardes a ti y a todos los oyentes.
0: ¿Cuál es la situación general de los daños, ¿no?, de lo que se está pudiendo evaluar tras tres días, ¿no?, tras más de 72 horas desde que temblara la tierra, y luego, más a nivel particular, en esta zona del Chocó?
7: Claro que sí, Mario. Bueno, digamos que la información todo el tiempo está cambiando muy rápidamente. Esto siempre pasa en este tipo de situaciones. Hasta el momento, las cifras oficiales que se manejan es que el terremoto, que fue de 7.4, el más fuerte que ha habido en Colombia en décadas, causó en total 266 personas fallecidas. La cifra de personas desaparecidas, las autoridades la ubican en este momento alrededor de 496, y hay más de 3.472 personas heridas. En total se habla más o menos de un censo que todavía, como tú decías, porque hay zonas de difícil acceso, no están de todo el país, de más o menos 54 mil personas afectadas en general. Obviamente lo que podemos ver a través de los grandes medios es la destrucción de viviendas y de altos edificios en ciudades más grandes como Cali y Pereira. Tenemos datos de más o menos 59.623 viviendas averiadas y 11.700 destruidas, edificios derrumbados 140, pero un dato que nos preocupa mucho a nosotros como UNICEF es los centros educativos. El último dato nos indica que 1.813 centros educativos del país se han visto o averiados o destruidos por el terremoto. Uh-huh. Y obviamente, pues si llegamos a Chocó, donde, como decías, la situación es mucho más compleja porque no tenemos todavía información completa, hablamos que solo en el departamento hay 13 personas fallecidas y las autoridades locales, la gobernación de Chocó, habla de más de 21.216 personas damnificadas. Y solamente en esta región hablamos de 182 personas heridas, ahí no hay personas desaparecidas, todas han sido encontradas, y 8.000 familias damnificadas.
0: ¿Cómo es el Chocó? Para que nuestros oyentes lo entiendan, porque claro, es una zona mucho más rural, ¿no? Las comunidades están muy dispersas y claro, esto dificulta mucho la labor a la hora de evaluar daños y luego supongo que también de la reconstrucción, ¿no? Porque el acceso a determinadas poblaciones es francamente complicado.
7: Claro que sí, Chocó es un departamento de Colombia que queda en toda la cuenca del Pacífico, limita al norte con Panamá y es un departamento que es principalmente selvático. Entonces ahí hay comunidades, la capital, que es Quibdó, está conectada al país por dos carreteras, solamente dos carreteras principales, una que lo lleva a Medellín, otra que lo lleva al Valle, pero en general la conectividad dentro del departamento se tiene que realizar o vía aérea o a través de vía fluvial. San José del Palmar, que es el lugar que fue epicentro del sismo, tiene conexión por carretera con el Valle del Cauca porque limita al sur del país. Esto sigue siendo toda la cuenca hacia el mar Pacífico, pero en este momento, por ejemplo, las carreteras están averiadas. Nosotros logramos llegar hoy a San José del Palmar, pero con helicópteros humanitarios para poder evaluar la ayuda. Las autoridades llegaron ayer y pudieron ver que efectivamente el lugar que había sido el epicentro había mucha destrucción, pero todavía no tenemos un censo claro de la niñez afectada allí. Aparte de eso, podríamos decir que Chocó es uno de los departamentos, o si no, el departamento más empobrecido de Colombia. Según cifras oficiales del año pasado, Quibdó fue la única ciudad en el país donde la pobreza aumentó. Y aparte de eso, digamos, vive una crisis prolongada por el conflicto armado y por distintas también emergencias climáticas. Uh-huh. Entonces, digamos, esto es una nueva crisis que se suma a una crisis prolongada que ya el Chocó estaba enfrentando y también a la crisis de la pobreza estructural. Entonces, por eso UNICEF, teniendo en cuenta sus posibilidades, que lleva ahí presente más de 20 años, está enfocando, y también las capacidades institucionales, está enfocando toda su ayuda y toda su acción principalmente en Chocó y en otra ciudad en el Pacífico que queda ya en otro departamento en Valle del Cauca, que es Buenaventura, que tiene una situación muy similar a Chocó. Zonas selváticas en el Pacífico afectadas por la pobreza y por el conflicto armado y ahora por el terremoto.
0: Entiendo que una de las prioridades es evaluar los daños a la infraestructura más crítica, ¿no? El agua, la electricidad, los centros de salud, las telecomunicaciones, ¿no? Porque son zonas en las que estos servicios pues no están garantizados ni mucho menos, y encima ahora mismo se habrán visto afectados por el seísmo.
7: Así es, claro, ya sabemos de hecho que los daños en las infraestructuras esenciales interrumpieron el acceso a agua, electricidad, a salud y a telecomunicaciones de las comunidades. Entonces, obviamente, las dificultades de conectividad y la dispersión geográfica sigue dificultando la evaluación de las necesidades. Sabemos que en estas emergencias es muy importante actuar con asistencia que salve vidas. Entonces, por eso empezamos proporcionando en estas regiones suministro de agua, de saneamiento y de higiene. Esperamos cubrir a 25.000 personas en los próximos días. Esto incluye también higiene para las madres lactantes, para las madres que están en embarazo y para los niños y sus familias. Y con el Ministerio de Educación queremos empezar a evaluar cuáles son las necesidades de los centros de aprendizaje, de los entornos de aprendizaje, para garantizar efectivamente que los niños y niñas puedan volver a sus entornos de aprendizaje lo más pronto posible.
0: ¿Se sabe algo ya por último, María Cristina, de las comunidades indígenas, que también tienen mucha presencia, ¿no?, en estas zonas selváticas del Chocó, sobre todo? Entiendo que son más vulnerables por su situación, pero también porque no tienen acceso a la misma información que el resto de la población, ¿no? Son de otro tipo de cultura y están más aislados en ese aspecto, por lo menos.
7: Claro, de hecho, Chocó es un departamento que en el que su mayoría habitan comunidades indígenas y comunidades afrodescendientes, que son además las más vulnerables ante temas de pobreza, ante temas de violencias. La información que tenemos de las comunidades indígenas es escasa, es muy poca, son resguardos que quedan alejados y a los cuales solamente se puede llegar caminando o a través de vía fluvial. Estamos esperando poder consolidar esa información. Nosotros como UNICEF ya trabajamos en el Baudó y en el San Juan, que son zonas de Chocó, con comunidades indígenas. Ya veníamos trabajando con ellos en temas de acceso a la educación, acceso a la protección, acceso al agua, y esperamos poder escalar esta atención para ayudar a mitigar las consecuencias de esta otra crisis, el terremoto.
0: Bueno, pues así están las cosas en las zonas más alejadas de estas grandes ciudades, evidentemente, donde hemos visto estas imágenes, ¿no?, de edificios caídos, vídeos de redes sociales de las plazas, ¿no?, con la gente muy atemorizada durante el temblor. Pero es verdad que el epicentro ha sido en una zona rural y poco accesible, ¿no?, donde también viven muchas personas y comunidades más vulnerables. María Cristina Rivera, portavoz de UNICEF en Colombia, muchísimas gracias por estar hoy con nosotros.
7: Muchísimas gracias a ustedes, Mario, por su interés en Colombia. Un saludo a todos.
0: Anoche concluía la primera ronda de diálogo entre chavismo y parte de la oposición de Venezuela. De momento se ha acordado comenzar a reformar el sistema de justicia, con especial hincapié en el Tribunal Supremo. En relación al doble terremoto de hace unas semanas, que dejó más de 6.000 muertos, se ha decidido trabajar en programas de vivienda, electricidad, salud o recolección de escombros, para lo que se va a intentar recuperar el oro venezolano que se encuentra en el Banco de Inglaterra. Beatriz, ¿qué tal? Hola de nuevo.
2: Pues así es, las delegaciones del gobierno y de la oposición se han presentado de forma conjunta para dar a conocer esos acuerdos alcanzados, empezando, como dices, Mario, por desbloquear los activos que tiene Venezuela en el exterior para invertirlos en la recuperación de las zonas devastadas por los dos seísmos, como es el caso de La Guaira. El presidente de la Asamblea Nacional y el hermano de la presidenta Delcy Rodríguez, Jorge Rodríguez, anunciaba que el rescate de esos bienes se hará bajo mecanismos de control.
8: Ambas partes concentrarán esfuerzos en promover la recuperación de los activos de Reserva Internacional de Venezuela en el Banco de Inglaterra, estableciendo mecanismos de transparencia, trazabilidad y auditoría en la utilización eficiente de los mismos, para garantizar el bienestar de todos los afectados.
2: No hay que olvidar que Venezuela, con Nicolás Maduro todavía como presidente, llevaba muchos años reclamando el oro del Banco de Inglaterra e incluso había interpuesto, Mario, una demanda internacional para poder recuperar esos fondos sin éxito. Entonces, era sobre el año 2020, el chavismo contaba con la desaprobación de más de 50 gobiernos que no reconocían a Nicolás Maduro como presidente legítimo. Por otra parte, en este primer ciclo en Caracas también ha habido avances sobre el futuro nombramiento, como decías, de los miembros del Tribunal Supremo, institución clave bajo el control del oficialismo que la oposición quiere reformar, empezando por la fórmula de elección de sus magistrados, que tendrán que cumplir con otros nuevos parámetros de aprobación, tal y como ha explicado la líder de la delegación de la oposición, Dinora Figuera.
9: Reformas a la ley orgánica del Tribunal Supremo de Justicia y a otras leyes del sistema de justicia. B. Renovar y ampliar el Comité de Postulaciones Judiciales. C. Activar un nuevo proceso de postulación para la renovación y designación de todos los magistrados del Tribunal Supremo de Justicia.
2: Por otra parte, en Caracas, Dinora Figuera se ha reunido también con las familias de presos y se ha comprometido a trabajar para acelerar la liberación de los venezolanos que todavía están bajo custodia militar y policial. Los acuerdos alcanzados en este ciclo son pasos necesarios para garantizar la recuperación de la democracia en esos términos que exige el país. Pero sin duda es un camino lento y por eso muchos sectores del antichavismo tienen pocas expectativas. En algunos casos no se sienten representados por la delegación que se sienta con el gobierno y también porque urgen una convocatoria electoral. A pesar de los intentos por acelerar un proceso que ha estado años anclado, no tendría mucho sentido hacerlo sin renovar primero todas estas instituciones del Estado donde el chavismo, con o sin Maduro al frente, concentra absolutamente todo el poder.
0: Gracias, Beatriz.
2: Hasta luego.
0: Jesús Eguías es consultor político venezolano y presidente de Datin Corp. Jesús, ¿qué tal? ¿Cómo está?
10: Saludos cordiales, Mario. Saludos cordiales a todos los oyentes.
0: Es verdad que es un buen primer paso, ¿no? Lo que hemos visto estos días, esta mesa de diálogo que se ha instalado, ¿no? Y estos primeros contactos. Pero parece que de momento se han dejado para más adelante las cuestiones más espinosas, ¿no? En torno a pues a la democracia, al chavismo, presos, etcétera.
10: Bueno, sin duda alguna, como en todos los procesos de negociación política en países que están en conflicto, la historia universal, como ejemplo, todo depende pues de los poderes que acumule cada fuerza enfrentada, pues. Sí, y eso no es más que un juego de poderes. Un proceso de negociación no es otra cosa que un juego de poderes. El que tiene más cañones pone condiciones. El que tiene menos cañones pone menos condiciones. Tan sencillo como eso. Uh-huh. Entonces, en el caso venezolano, está absolutamente claro que quien tiene el mayor peso y el mayor control en este momento es el gobierno de Delcy Rodríguez y el gobierno del chavismo. Por esa razón, negociar con ellos indica que tienes que tener un poder suficiente como para torcerles el brazo en aspectos, digamos, críticos o en aspectos sensibles. Convocar elecciones, por ejemplo, ahora mismo, para el chavismo es un tema sensible. Que María Corina Machado sea la candidata opositora para el chavismo es un tema sensible. Es más, es un tema que ni siquiera se conversa. Y eso lo saben en la Casa Blanca, porque entonces alguien dirá, bueno, la oposición, digamos, forzosa de Nicolás Maduro de Venezuela, producto pues toda la operación del 3 de enero, generó un campo desfavorable para el chavismo. Y el chavismo, a partir de ese momento, entró en una, digamos, en un proceso de pisar tierra, entender que no la tienen fácil, pero que, a Dios gracias,
0: siguen ahí.
10: Nicolás Maduro y su esposa no se le murieron en el camino a los Estados Unidos. Uh-huh. Porque de haber ocurrido una cosa como esa, la situación de Venezuela fuese totalmente distinta a la que estamos viendo hoy. Entonces, para Estados Unidos fue afortunado que haya salido bien la operación sin víctimas y de inmediato procedieron a darle el control al chavismo. ¿Por qué? porque el chavismo tiene el control de todo el territorio nacional, porque el chavismo tiene el control de todos los poderes públicos, porque el chavismo tiene el control de todo del poder digamos, el monopolio de las armas del país, porque el chavismo tiene el control de 23 de 24 gobernaciones, porque el chavismo tiene el control de más de 300 alcaldías, de 360 alcaldías que existen. Y esto es para Estados Unidos un tema muy importante, porque estaba frente a dos posiciones, o plegarse a María Corina Machado o plegarse a Delcy Rodríguez.

0: ¿Por qué escogen a Delcy y no a María Corina? Pues sencillamente porque la tesis de María Corina, elecciones ya e imponerle esa condición al chavismo, implica estallar una crisis. Y si hay una crisis, pues la única manera de dilucidar la crisis para hacer efectiva la estrategia de María Corina Machado es el envío de 100.000 marines estadounidenses para poder controlar el territorio nacional.
1: Lo que pasa,
0: Y ahí
1: Jesús.
0: entraría,
1: Sí, dígame.
0: dime, no, dígame.
1: No, lo que le quería apuntar es que parece que esa desconfianza de Estados Unidos o de Marco Rubio, no sé de quién exactamente, hacia María Corina Machado es anterior a lo que sucedió con Nicolás Maduro el 3 de enero. Es decir, nunca parece que haya sido la apuesta más firme, por lo menos en los últimos meses o en los últimos tiempos de la administración de Donald Trump, porque él siempre se ha mostrado bastante frío. Hay que recordar cuando lo recibió en la Casa Blanca, etcétera. Y no, desde luego, ahora llama mucho la atención ese distanciamiento que ha puesto Washington con respecto a todo lo que supone María Corina Machado. No sé si es también una
0: Gracias,
1: condición
0: gracias.
1: por parte del chavismo.
0: Gracias por ese introito que has hecho. Porque sin duda alguna el problema no es de ahora. No olvidemos que, cuando llega Donald Trump en su segundo gobierno, él ya viene de la experiencia fallida del interinato de Juan Guaidó y de cómo fue manipulado por factores de oposición donde le decían que las Fuerzas Armadas estaban con ellos, intentaron el golpe de Estado en el 2019, fracasó todo aquello y Estados Unidos terminó entendiendo que cualquier cambio en Venezuela pasa por entenderse con el chavismo gobernante, mas no contra el chavismo gobernante. Esa es la primera conclusión a la que llegan. Segunda conclusión, la oposición venezolana está imbuida en una cantidad de fantasías que no funcionan, no operan, sobre todo cuando quieren involucrar a otros países. En tercer lugar, entendieron que para poder entrar en negociaciones con el chavismo hay que bajarse del ring de combate. Y en el ring de combate habían dos personas montadas que no querían entender. Una era María Corina Machado y el otro era Nicolás Maduro. Y los Estados Unidos, cuando fracasó el despliegue de la flota naval en el Caribe, Estados Unidos inmediatamente, Donald Trump y Marco Rubio personalmente llamaron a Nicolás Maduro y le pidieron que facilitara una solución, que se fuera del país para Qatar, para Turquía, por donde él quisiera, y que dejaran y que el chavismo se iba a quedar en el poder, tal como está pasando ahora. Pero Nicolás Maduro se puso necio, lo llamaron por segunda vez, por tercera vez, pues si no te quieres ir por las buenas, en estar la Casa Blanca deciden sacarlo por las malas. Pero no solamente había que sacar a Nicolás Maduro, había que extraer y bajar del ring a los dos elementos que estaban en combate. La primera extraída de Venezuela fue María Corina Machado. La justificación fue el premio Nobel. Pero bueno, ok, recibiste el premio Nobel, ¿por qué no regresaste? ¿Por qué no has regresado? Porque no iba a poder regresar, sabía que la estaban sacando casi definitivamente. Todo lo demás ha sido un campo de mentiras para tratar de justificar y preservar una posición política que ya es insostenible en este momento.
1: ¿Cree usted que se
0: Entonces,
1: podría incorporar a María Corina Machado más adelante en este proceso de transición que se ha iniciado o eso está completamente fuera de todo plan?
0: no, que lo más, que más quisiera Estados Unidos es que María Corina Machado se plegara totalmente al plan de tres fases, pero ella no cree en eso. Ella se niega a esas tres fases. ¿Por qué? Porque las tres fases ya no son tres, son cuatro. Porque es primero la estabilización, que aún está en ese proceso. Segundo lugar, la reconstrucción económica y de infraestructura del país, que va a llevar tiempo. Y luego agregar un tercero antes de la transición democrática, llegaron a un tercero que es la reconciliación. Ahí le pusieron las cosas difíciles a ese sector opositor radical. Entonces significa que ellos tienen que reconciliarse con el chavismo, lo cual pasa por generar un campo de confianza entre ambos factores y eso va a llevar mucho tiempo, porque eso es como el agua derramada. Cuando se pierde la confianza, recogerla va a ser difícil. Entonces pasa porque ocurren muchas cosas en el país durante años para que María Corina y el chavismo se reconcilien. Mientras no haya ese proceso, no puede haber elecciones en Venezuela, según los tres pasos de los Estados Unidos. Y ellos lo han dicho claramente, va a llevar tiempo. ¿Por qué? Porque Estados Unidos sabe lo que está jugando, sabe lo que está en juego.
1: Lo que
0: sabe
1: pasa,
0: que esto no va a ser un proceso fácil.
1: Desde luego.
0: Y por esa razón, dime.
1: No, lo que pasa es que María Corina Machado tiene mucho apoyo, ¿no? Todavía. No sé si esto ha ido a menos, pero dentro de Venezuela
0: no,
1: sigue siendo
0: una persona importante.
1: No es
0: tanto, ya no es tanto como se supone. Ella ha venido descendiendo, se ha quedado estable en una posición.
1: ¿Y quién
0: tiene
1: ahora
0: tiene más rechazo que aceptación?
1: ¿Y quién ahora tiene más ascendencia dentro de la oposición venezolana? ¿O no hay nadie que se erija como líder de momento?
0: Nadie. La única que tiene mayor fuerza es María Corina Machado. El resto casi no existe.
1: Claro.
0: Ese es el tema de fondo.
1: Es que eso es una paradoja. Es que va a ser muy difícil, porque claro, ella tiene, es la que más apoyo tiene, pero es la que menos interesa a día de hoy que participe en el proceso.
0: Porque, repito, ella plantea, hace una propuesta, pone una propuesta sobre la mesa que el chavismo no va a aceptar. Y cuando el chavismo no lo acepta, se tranca el juego. ¿Cómo lo destrabas? ¿Cómo lo destrabas? O terminas aceptando las condiciones del chavismo, o terminas yéndote a las armas para sacarlos del poder por la fuerza.
1: Pero esa condición implica que María Corina no esté, porque María Corina no va a aceptar no estar ella.
0: Pero este es un tema de sentido común, Mario. Es un tema de sentido común, porque los chilenos, cuando Pinochet decidió ir a elecciones, no se les ocurrió poner a Ricardo Lagos, el socialista Ricardo Lagos, el candidato. Allí pusieron a Patricio Aylwin, que era amigo de Pinochet, de la democracia cristiana de la derecha chilena. Y hubo otro gobierno más, que fue Frei, para que finalmente los socialistas llegaran al poder. Y eso lo entendió Ricardo Lagos y el Partido Socialista. Lo entendió Felipe González en España cuando muere Franco.
1: Es curioso,
0: porque allí hubo una discusión sobre eso.
1: Sí, sí.
0: Y en España, Adolfo Suárez era una ficha fundamental del franquismo. Pero él era quien tenía que manejar la transición. En Venezuela pasó igual cuando muere Juan Vicente Gómez. En todas partes del mundo hay ejemplos de eso. En Sudáfrica tuvo que ir un moderado como Mandela, no la mujer de él, que era Winnie Mandela, que era una radical.
1: ¿Y usted cree que hay una figura así? Que se pueda elegir como, digamos, una especie de camino intermedio entre ambas posiciones.
0: En este momento, si nos ponemos a buscar liderazgos individuales como una solución a los problemas del país, vamos a quedar como estancados en la nada. Porque el único liderazgo destacado que tiene la oposición es la que justamente tranca el juego. Por tanto, la oposición tiene que fabricar un nuevo liderazgo. Ahora, ese liderazgo tiene que ser un liderazgo individual, caudillista. No, puede ser un liderazgo colectivo, que es lo que están tratando de armar con Dinora Figuera y todos los factores que están allí negociando con el gobierno. A sabiendas que esa negociación va a tardar un tiempo. Eso no va a ser de la noche a la mañana.
1: Claro. Lo que pasa es que yo no sé si hay paciencia suficiente. No sé si socialmente hay esperanza de que a corto o medio plazo esto se vaya a solucionar.
0: Importantísima acotación, porque ahí es donde está el problema más grande. Este año es un año perdido en materia de recuperación económica. ¿Por qué? Porque este es el año de que las inversionistas están buscando espacios, están investigando, están evaluando los términos de las contrataciones, los acuerdos con el Estado, las nuevas leyes. Este año se va en eso. A partir de 2027 es cuando podría comenzar un proceso de recuperación económica, sobre todo en el área petrolera, de manera firme. Aun cuando ya Venezuela está generando cada día más producción petrolera, con Chevron, por ejemplo, que es la que está de lleno en Venezuela hoy. Pero el año 2027, o mejor dicho, el deal lane del chavismo es superar el 2026 sin que les pase nada. Sin que salgan ellos del poder en ese lapso. Si pasan del 2026, donde el país siga bajo control de ellos y sigan los acuerdos con Estados Unidos, ya 2027, con una recuperación económica, los venezolanos comenzarán a ver la situación política en otra forma. En este momento lo que está cundiendo es la inconformidad, la frustración de los venezolanos. ¿Por qué? Porque, bueno, ahí tenemos la crisis eléctrica. Eso no es fácil.
1: No, no. Y se ha sumado el tema del terremoto, además, el doble seísmo, etc.
0: El terremoto. Entonces hay una cantidad de factores que tienen a los venezolanos muy inconformes en este momento, lo cual pudiese beneficiar a María Corina Machado y a algunos sectores radicales. Entonces, creo que inclusive Donald Trump en este momento, la evaluación de Donald Trump en Venezuela no está en el tope óptimo, como él dice. ¿Por qué? Porque la gente está como el dicho popular venezolano, no le están viendo el queso a la tostada. Entonces, el tema es que superar el 2026 es el desafío de todos, tanto de los Estados Unidos como del gobierno de Delcy Rodríguez, porque es el año, es un año casi que perdido en materia de recuperación. De recuperación efectiva, me refiero. Entonces, el año próximo quizás comencemos a ver otros escenarios, y es prematuro, de mi parte sería irresponsable decir qué es lo que va a venir o lo que no va a venir.
1: Bueno.
0: Pero lo que sí sé es que en este momento el juego lo están manejando la Casa Blanca, el chavismo gobernante con Delcy Rodríguez a la cabeza, y un factor de oposición que está en la mesa de negociaciones. Que no es el mayoritario, sí, está
1: sí,
0: bien.
1: Sí, pero es el que está en la
0: pero
1: mesa.
0: Es el que está, es el que está en la mesa. Lo claro. cual demuestra que en la mesa se sienta quien decida en Estados Unidos y el chavismo.
1: Bueno,
0: no quien quiere pues, estar en la mesa.
1: Claro. Vamos a ver qué pasa en los próximos meses. También supongo que habrá que estar pendiente de lo que suceda en las elecciones de medio mandato, de lo que pueda suceder en torno a la administración Trump, porque, claro, aquí el papel de la administración Trump es clave. Bueno, de momento...
0: Pero es importante acotar algo. La política del presidente Trump respecto a Venezuela es la misma política que había desplegado el presidente Biden. Negociación directa con el chavismo. No sacar al chavismo del poder.
1: No, desde luego. Una vez que ya han llegado a este punto, van a seguir y a ser lo más pragmáticos posibles para intentar
0: y
1: que esto avance.
0: Va a ser una posición bipartidista de los Estados Unidos sí, con respecto a Venezuela. Porque ambos partidos están fastidiados ya de esta confrontación inútil. Entonces, en eso están enfocados todo el mundo y vamos a esperar resultados.
1: Veremos qué sucede. Jesús Seguías, consultor político, presidente de Datincorp. Jesús, como siempre, un placer que haya estado con nosotros.
0: Igualmente, saludos.
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1: Anoche, el presidente estadounidense Trump anunciaba en su red social, en Truth Social, que la portavoz de la Casa Blanca, Caroline Leavitt, va a dejar su puesto a finales de mes para, al parecer, pasar más tiempo con su familia, con sus niños pequeños. De momento, no conocemos quién va a sustituir a Leavitt, una de las defensoras más férreas de Trump y cuya figura se ha ido desgastando, por así decirlo, con el paso de los meses. Vamos con Sara Alonso, nuestra enviada especial a Washington. Sara, ¿qué tal?
3: Buenas noches, Mario. Hace menos de un mes que Caroline Leavitt regresó de la baja maternal por su segundo hijo y considera que necesita más tiempo para estar con su familia, de modo que la portavoz de la Casa Blanca más joven de la historia deja una vacante, una complicada. Hablas de desgaste, lo cierto es que es ella quien da la cara por el gobierno cada día, quien se enfrenta a las preguntas, y hay muchos asuntos como la guerra de Irán, la subida de los precios, o ya casi ni nos acordamos el asunto de Jeffrey Epstein, que han generado una caída importante de popularidad del presidente, al que ella ha defendido siempre a capa y espada. Es una trumpista convencida.
4: That President Trump did nothing wrong.
3: Esta es una respuesta con referencia al caso Epstein, pero en el caso de Caroline Leavitt podría extenderse de forma muy amplia, porque su respaldo parece ser incondicional. Trump, de hecho, le ha pedido que se quede como asesora, que siga en su círculo más estrecho de colaboradores en lo más inmediato, con la vista puesta en las elecciones de medio mandato. Recordemos que ella fue responsable de la campaña que en 2024 catapultó a Trump de nuevo a la Casa Blanca. Leavitt ha aceptado encantada porque asegura su compromiso con el movimiento MAGA es total. Bueno, la decisión es de Leavitt, pero la comunicó Trump. Y lo hizo en su Truth. Así funcionan las cosas. Él va por delante, a veces por libre, con ella, muy leal. Parece que se entiende bien, se ha entendido bien durante este tiempo. Con la prensa, sin embargo, ha habido sus máses y sus menos. Ha cambiado mucho todo. Leavitt, por ejemplo, ha denegado el acceso a la sala a reporteros de acreditadas

0: Es recurrente también aludir a la caza de brujas organizada desde la oposición, en fin, en esta batalla constante por el relato, la primera portavoz de la Casa Blanca de la generación Z ha incorporado a youtubers, influencers y podcasters al pequeño grupo de, vamos a decir, comunicadores, porque periodistas no son, que acompañan al presidente. Evidentemente todos son afines y preguntan y publican lo que conviene a su relato. Veremos ahora a Mario, quien ocupa este puesto, ya se queda hasta finales de agosto. Como decimos, no es fácil y con Trump los que lo ocupan pues no duran mucho. Caroline Leavitt lleva año y medio y es la segunda que más ha durado en el puesto si sumamos los dos mandatos de Trump. En el primero tuvo 4 secretarios de prensa.
1: Gracias, Sara. Les hablamos ahora de la Cisjordania ocupada, donde un grupo de colonos bloquean desde el pasado domingo varias casas de familias palestinas que llevan sin agua y sin electricidad y están siendo hostigados y amenazados por los extremistas israelíes ya bastante tiempo. El ejército de Israel va a enviar al lugar más efectivos después de que de momento haya fracasado en su intento por desalojar a estos colonos. Nos lo va a contar desde Jerusalén nuestro corresponsal Santiago Echeverría. Santi, buenas noches.
2: Hola, buenas noches. Sí, y ese intento ha sido poco más que una escenificación, ¿no? Por eso ha fracasado, porque el ejército israelí en realidad se está coordinando con estos colonos, los escolta, apoya a estos grupos de civiles armados que llevan toda la semana, como decías, asediando una vivienda palestina en el pueblo de Qusra para tratar de expulsar a la familia que la habita y apropiarse de la casa. Es una forma de violencia organizada cada vez más sistemática con la que los colonos israelíes están asumiendo la vanguardia en esa limpieza étnica de Cisjordania, cooperando indisimuladamente con el ejército, también en este caso concreto, a la vista de todos. Y de hecho, Mario, es inverosímil, ¿no?, suponer que un ejército como el israelí, capaz de invadir al mismo tiempo como ahora Líbano, Gaza y Siria, mientras bombardea Irán y ocupa Cisjordania a la vez, pues es absurdo pensar que esas fuerzas armadas, con todo el poder que tienen, sean incapaces de disolver a este grupo de unos 10 civiles israelíes alrededor de una vivienda palestina. El alcalde de Qusra, Abdel Ayem Wadi, estaba lamentando hoy esto mismo, que si verdaderamente quisieran detener a esta turba, decía, los soldados israelíes no necesitarían más de 10 minutos para detener esta campaña de acoso. Es más, ante la mirada impasible de los soldados, los colonos han llegado a apedrear la ambulancia que ha logrado evacuar de esa casa a Rukaya y a sus dos hijas, de 2 y de 4 años.
3: ممنوع اي حدا يمر فيها في نفس الوقت كانوا واقفين مستولين على غرفه.
2: Y recordaba ahora que su marido, su cuñado y su suegro permanecen allí, encerrados en esa casa, y allí van a amanecer mañana asediados por 6º día consecutivo, en el que va a ser interesante comprobar, Mario, qué efecto tiene ese refuerzo que mencionabas del despliegue de las Fuerzas Armadas, que de momento siguen compadreando con los colonos, con unos civiles que ni siquiera deberían estar allí porque toda esa zona se ha decretado como área militar restringida. La familia tiene arraigo en Estados Unidos y ahora la Casa Blanca está presionando fuerte, además, Tel Aviv para que disuelva a los radicales, para que evite los actos criminales y repugnantes de terroristas israelíes. Estas han sido las palabras del embajador estadounidense en Israel, Mike Huckabee. Incluso un sionista declarado y redento como Huckabee se ha expresado en estos términos, terroristas israelíes, porque a pocos metros de esa casa asediada, uno de los vecinos de Qusra, Mahmoud Odeh, perdió a su hijo en uno de esos ataques de los colonos. Y él recordaba hoy mismo como el pasado mes de marzo, a pocos metros de esa casa, los colonos mataron a tiros a su hijo, mientras que a él lo apedrearon y lo apuñalaron en esa misma ofensiva. Y por supuesto, en la impunidad que rige en la ocupación israelí de Cisjordania, nadie ha sido detenido ni investigado por el asesinato y por el intento de homicidio. Este es el día al día del pueblo de Qusra desde que lo rodearon los colonos israelíes a principios de este año.
1: Gracias, Santi, un abrazo.
2: Un abrazo.
1: Vamos con más asuntos. El ministro del Interior italiano, Matteo Piantedosi, ha insistido nuevamente en que su gobierno solo va a levantar la suspensión del acuerdo Schengen con nuestro país, con España, cuando los riesgos disminuyan por completo ante la posibilidad de una nueva entrada masiva irregular de personas en territorio español el 15 de agosto.
4: El gobierno que no...

0: muove questo governo, il cui unico obiettivo è la tutela della sicurezza nazionale.
1: Las palabras de Piantedosi llegan horas después de que un ministro marroquí amenazara a España con suspender el acuerdo de extradición entre ambos países. Alejandra Martínez, cuéntanos.
2: ¿Qué tal? Buenas noches. No sé si conocéis ese refrán que dice «líbrame de los amigos, que de los enemigos ya me libro yo». Bueno, pues seguramente estas semanas, desde la crisis de Ceuta, debe de estar viniéndole una y otra vez a la cabeza a Pedro Sánchez. Tras la entrada masiva de personas en la ciudad autónoma, todos los expertos y seguramente el propio gobierno español en la intimidad dieron por hecho que había sido cosa de Marruecos como castigo a nuestro país por haberse acercado a Argelia, por un lado, y porque no es santo de la devoción de Trump, que ahora mismo es estrecho aliado de Marruecos, porque difícilmente se explica que en apenas 24 horas crucen esa frontera 70.000 personas sin apenas resistencia. Pero Marruecos lo negó y le dio la vuelta, asegurando que la entrada masiva había sido consecuencia del efecto llamada provocado por la sentencia del Tribunal Supremo Español rechazando las devoluciones en caliente, cosa que no tiene mucha lógica porque la sentencia afecta solo a quienes llegan a nado y durante la crisis de Ceuta la amplísima mayoría entraron a pie. El caso es que el Ejecutivo español, aunque pudiera pensar esto mismo, ha evitado en todo momento entrar en una confrontación abierta con Marruecos, consciente de que se expone a que Rabat vuelva a abrir el grifo de la frontera, que es con lo que juega cada cierto tiempo. Y ahora, después de unos días algo más tranquilos entre ellos, el ministro marroquí de Justicia ha reabierto la caja de Pandora, sugiriendo que España no está siendo responsable en materia migratoria, porque mientras ellos se esfuerzan, dice, por contener la inmigración, tanto marroquí como subsahariana, va a España, asegura, y tira por tierra todos esos esfuerzos al acoger y legalizar a los migrantes, cosa que no es así, al menos por sistema, como sugiere Marruecos. Pero lo ha repetido de varias maneras. Ha pedido que les devuelvan a los menores que aún siguen en Ceuta porque dice, con estas palabras, que son sus niños y tienen que empezar en breve el curso escolar. Y también ha criticado a España por no cumplir con su parte del acuerdo en materia de extradición. Esto no tiene nada que ver con Ceuta, pero lo que dice es que cuando les piden que les entreguen a un delincuente, muchas veces España no lo hace, mientras que ellos, Marruecos, sigue extraditan a todos los que le pide nuestro país, aunque no ha puesto ningún ejemplo que nos permita confirmarlo. El caso es que dice que se están planteando si suspender el acuerdo, aunque a renglón seguido ha vuelto a decir que España es un amigo con el que quieren colaborar y que están dispuestos a sentarse a hablar con ellos para trazar un plan a largo plazo que acabe definitivamente con el problema de la migración en la frontera común, cosa difícil teniendo en cuenta que, como estamos contando durante todas estas semanas, en todo esto influyen muchos intereses geopolíticos que van más allá de la necesidad o el deseo de algunas personas de buscar un futuro mejor.
1: Gracias. El líder del partido Reform UK, el ultraderechista Nigel Farage, protagonizaba hoy una elección parcial que ha forzado él mismo en la circunscripción de Clacton-on-Sea, a la que representa en el Parlamento Británico, frente a un rival poco habitual, desde luego, Count Binface o Conde Caracubo de Basura, un aspirante satírico y su principal oponente. Celia Vidal, hola Celia, buenas noches.
3: ¿Qué tal, Mario? Nigel Farage daba el primer paso de su estrategia el pasado 7 de julio.
4: Today I will resign as a member of parliament for Clacton-on-Sea.
3: Dimitir de su escaño en Clacton-on-Sea para forzar las elecciones parciales de hoy. La idea era apuntalar a sus apoyos, todo después de verse salpicado por un presunto caso de corrupción al no haber declarado al Parlamento ciertas donaciones recibidas por un aristócrata británico condenado en Estados Unidos a 8 meses de prisión por fraude electrónico. Farage ha negado estas acusaciones en todo momento y habla de linchamiento mediático, así que se presenta a estas elecciones con el lema de el pueblo contra el sistema. Lo que ha sucedido después de su dimisión, quizás no lo esperaba, ni él ni sus votantes. Ninguno de los principales partidos ha presentado candidatos, dejando en evidencia al líder de extrema derecha. Y ahora hay cerca de una treintena de rivales, muchos son independientes, y entre ellos está Count Binface, algo así como el Conde Caracubo de Basura. Frente a la mano dura contra la migración que promete el que fue uno de los principales precursores del Brexit, el Conde Caracubo de Basura promete, entre otras cosas, un referéndum para decidir si Plutón debería o no volver a ser considerado un planeta.
5: Build at least one affordable house. Rename London Bridge.
3: Construiré al menos una casa asequible y cambiaré el nombre al London Bridge, al puente de Londres, promete Binface. Que la sátira esté presente en los comicios británicos no es una novedad, Mario. De hecho, desde el siglo XIX estos aspirantes han utilizado las urnas para objetivos muy distintos, pues ridiculizar a sus rivales, poner el foco sobre asuntos concretos, cuestionar el sistema. En algunos casos aprovechan también la campaña para darse a conocer, promocionan sus iniciativas o incluso hacen sus propios negocios.
6: Vote down the motion And by the way, vote Count Binface. Thank you.
3: Detrás del conde Caracubo de basura está John Harvey, un cómico y guionista que ha llegado a enfrentarse al actual primer ministro británico, Andy Burnham, en la parcial de Macclesfield de junio. Hoy están llamados a las urnas más de 79.000 ciudadanos de Clacton. Habrá que esperar, pero según los sondeos, el 70% de los votos se los llevaría Farage, que compite contra el cómico. Quizá por ello hoy, tras depositar su voto, también ha tirado de humor.
7: I've enjoyed the last few weeks, you can probably see.
3: Me lo he pasado bien, responde el líder de Reform UK a la pregunta de un periodista de cómo ha sido este mes de campaña. Como podéis ver, añade, por mi Clacton, dice haciendo un juego de palabras con Clacton y refiriéndose a su tan, a su bronceado.
1: Hasta mañana, Celia, gracias.
3: A ti, hasta luego.
1: Antes de terminar esta edición de Cinco Continentes, vamos a hacer un repaso breve por otras noticias del mundo, como la visita del presidente ruso, Vladimir Putin, a las Islas Kuriles, un archipiélago reclamado por Japón y en el que Putin no había puesto un pie desde que es presidente. Ricardo Blanco, cuéntanos.
8: Buenas noches. El presidente ruso, Vladimir Putin, ha visitado hoy por primera vez desde su llegada al poder, como dices, en el año 2000, las Islas Kuriles, en el Océano Pacífico, cuya soberanía es reclamada por Japón, lo que ha provocado un conflicto diplomático con Tokio. El viaje del jefe del Kremlin tiene lugar dentro de su asistencia a unas maniobras de la Armada rusa en aguas del Pacífico, donde ha aprovechado para denunciar la creciente presencia de la OTAN en la región. De hecho, ha asegurado que el despliegue por parte de la Alianza Atlántica de nuevo armamento en la zona supone una amenaza, dice, para la seguridad de la Federación Rusa, por lo que Moscú ha reforzado la presencia militar en las Kuriles. El presidente ruso ha supervisado allí, como decimos, maniobras navales en el lejano oriente ruso, que es como llaman a esta región, y allí ha arengado a sus tropas, a las que les ha dicho que no hay nada más importante que alcanzar los objetivos en el frente de la operación militar especial. Moscú y Tokio nunca llegaron a firmar un tratado de paz formal tras la Segunda Guerra Mundial, ya que el principal obstáculo era la disputa territorial no resuelta sobre estas islas, a las que Japón, por cierto, denomina territorios del norte. De hecho, el Ministerio de Asuntos Exteriores de Japón ha expresado su protesta por la visita de Putin a través de las redes sociales. Esta visita eleva la tensión en esta estratégica zona en la que ayer, por ejemplo, se produjo el lanzamiento de un misil balístico por parte del aliado de Rusia, Corea del Norte, hacia aguas situadas al este de la península coreana. Pocos días antes de unos importantes ejercicios militares conjuntos entre Seúl y Washington que Pyongyang lleva bastante tiempo denunciando.
1: Mientras tanto, la invasión rusa y la guerra en Ucrania continúan y el presidente ucraniano Zelensky sigue haciendo llamamientos a la comunidad internacional, hoy uno muy concreto.
8: Sí, el presidente de Ucrania, Volodymyr Zelensky, ha asegurado que no serán capaces de sobrevivir a los ataques rusos durante el próximo invierno si Estados Unidos no les vende al menos el 5% de sus misiles Patriot. Ucrania tiene el 1%, ha dicho el mandatario, a medida que Moscú no deja de aumentar el número de esos misiles. Este pasado julio ha sido el mes más mortífero para la población civil ucraniana desde abril de 2022, cuando apenas habría arrancado la invasión rusa. Según ha denunciado Naciones Unidas, se han producido ataques a gran escala en Kiev y otras regiones del país. Por ejemplo, hoy se ha producido un ataque ruso a un tren de pasajeros en la región ucraniana de Odessa. Este ataque ha causado la muerte del maquinista y de su ayudante, según ha informado la empresa pública de los ferrocarriles de Ucrania.
1: Cambiamos de continente y cerramos el bloque con las octavas elecciones generales que celebra Zambia, en las que el presidente Hichilema busca un segundo mandato frente a una oposición unida.
8: Sí, los partidos de la oposición, como dices, se presentan unidos bajo el liderazgo del abogado Brian Mundivil para tratar de evitar la reelección del actual presidente Hakainde Hichilema. Casi 9 millones de zambianos, de una población total de 22, han tenido hoy la oportunidad de votar en los 13.500 colegios electorales que abrieron sus puertas desde las 6 de la mañana hasta las 6 de la tarde hora local.
9: Now it's like a 50-50 thing, so you know, we're just here and there, we're nervous, anxious.
8: Nerviosa y ansiosa, decía esta ciudadana que ha acudido al votar y añade que todo está al 50-50, es decir, muy igualado y por eso cada voto cuenta. Si ningún candidato obtiene más del 50% de los votos, tendrán que ir a una segunda vuelta entre los dos aspirantes más votados. El presidente Hichilema decía hace unos días en una entrevista a la BBC que había recibido un país casi en bancarrota.
10: We will restructure the debt, Jonah, and we've delivered on that. A clear saving of $1.9 billion.
8: Hichilema habla de sus obligaciones para pagar la gran deuda del país, pero la oposición le acusa de no mejorar las condiciones económicas de la población. A pesar de su estabilidad, Zambia se encuentra en el punto de mira de la competencia geopolítica mundial entre potencias como China, Estados Unidos, también la Unión Europea, por su gran riqueza minera y en concreto por sus reservas de cobre.
11: Gracias, Ricardo.
8: Hasta mañana.

0: 10, las 9 en Canarias.
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0: ¿Qué tal? ¿Cómo están? Sigue el goteo de llegadas a Baleares. La Guardia Civil y Salvamento Marítimo han rescatado este jueves a 34 personas migrantes que viajaban a bordo de tres pateras que han llegado a Ibiza y Formentera. Detalles a Aarón Calvo. Buenas noches.
2: Buenas noches. La última de ellas ha sido esta misma tarde en la isla de Formentera, cuando la Guardia Civil ha interceptado una embarcación con 6 inmigrantes magrebíes en el Pilar de la Mola. Al comienzo del día, a eso de las 7 de la mañana, Salvamento Marítimo y la Guardia Civil habían interceptado una embarcación al sur de la misma isla donde viajaban 11 migrantes de origen subsahariano. Y apenas una hora más tarde, también la Guardia Civil interceptó otra patera, esta con 17 migrantes magrebíes, tras desembarcar en San Jordi de Ses Salines, en Ibiza. Con las tres de hoy, en lo que va de año, han llegado 233 pateras a las costas de Baleares, con un total, según los datos del Ministerio del Interior y de la Delegación del Gobierno, de 4.381 inmigrantes a bordo.
0: Y echamos un vistazo a la evolución de los incendios después de una jornada complicada por culpa de las malas condiciones de calor, de viento. El incendio de niebla en Huelva ya ha recorrido más de 31.000 hectáreas después de una semana activo y sigue fuera de control. Preocupa también el de las peñas de Riglos en Huesca, afectando 9.000 hectáreas de momento. Los esfuerzos se centran en proteger el patrimonio del monasterio de San Juan de la Peña y el declarado esta tarde en Caboalles de Abajo, en León, ha subido también rápidamente a nivel 2 de gravedad, obligando también a desalojar a casi medio centenar de personas. Ana Galarza, buenas noches.
3: Sí, buenas noches. Empezamos por lo último. En Huesca estábamos pendientes de los dos monasterios de San Juan de la Peña, el viejo y el nuevo, porque la tarde allí ha sido muy complicada. Según el consejero de Interior, Roberto Bermúdez de Castro, ambos monasterios, que son de gran valor, han llegado a estar en peligro. La UME ha tenido que entrar para poner a salvo todo lo posible.
4: Parte de la UME, especialista en sacar bienes de ese tipo, porque la UME tiene gente especialista en eso, han tirado la puerta abajo. Y lo que han hecho ha sido, también estaba la Guardia Civil preavisada, y lógicamente sacar todos lo que más valor tenía de dentro del monasterio.
3: Los bienes rescatados han sido trasladados al Museo de Huesca. Los esfuerzos esta noche se van a centrar en ese punto. Mañana las condiciones no serán favorables, pero el consejero deposita sus confianzas en el sábado, cuando se prevé que bajen las temperaturas y llegue una dana. El incendio ahora mismo tiene un perímetro de 50 kilómetros. Mientras, en León, en Caboalles de Abajo, cerca de 50 personas dormirán fuera de casa, pero hay buenas noticias porque los equipos de extinción se han podido hacer con el fuego en los barrios afectados por las llamas. Las condiciones en este caso son más favorables, según Eduardo Diego, delegado de la Junta Leona.
5: Menos viento, bajada de temperaturas, más humedad, pues van a posibilitar trabajar en esa contención del incendio y que mañana por la mañana pues estemos en una situación mucho mejor y más favorable.
3: Por último, niebla en Huelva. Recordamos, hoy unos 60 vecinos han podido regresar a casa, pero quedan otras 700 personas desalojadas. Ese incendio es ya considerado el peor de la historia en Andalucía.
0: Gracias, Ana. El calor, el viento van a jugar un papel fundamental a la hora de extinguir esos incendios, esos fuegos que permanecen activos. Nosotros actualizamos la previsión de cara a las próximas horas. Paloma Garrido, el calor y las tormentas van a ser los protagonistas, ¿no? Buenas noches.
6: Que ya durante esta tarde han sido intensas, como la granizada que ha sorprendido a los vecinos de la zona de Pedro Andrés y de esa de Nervión Albacete. El paisaje en algunas zonas parecía de invierno, teñido de blanco. Además, en esa zona la temperatura ha bajado de 32 a 15 grados en minutos. Así lo ha vivido Mari Carmen, una de las vecinas.
7: Ha caído piedra, no muy grande, pero bastante, con lo que pasa que con mucha agua. Y las temperaturas han bajado una barbaridad.
6: Las tormentas también han afectado a otros puntos del país, como Granada y Almería. Todo ello, como decías, combinado con altas temperaturas. El calor extremo sigue sin dar tregua en puntos de Andalucía, donde se han superado los 42 grados. Así están pasando el calor en Jaén.
8: Malamente, porque con los calores estos, beber mucha agua.
9: Con el aire acondicionado, con los ventiladores y con tomando cosas fresquitas.
6: Mañana será un día marcado por la inestabilidad. Se esperan chubascos y tormentas con probabilidad de ser fuertes, ir con granizo y con rachas de viento muy fuertes en las sierras del sureste, sistemas cantábrico e ibérico y zonas cercanas. Tendremos avisos por calor, lluvias y tormentas, también por niebla en zonas de Galicia. Las temperaturas seguirán siendo altas en prácticamente toda la península y Baleares, excepto litorales, con máximas de 41 grados en Córdoba o Lleida. Y el fin de semana parece que va a estar también pasado por aguas, según según la EMET, a partir de mañana una dana va a provocar un cambio de tiempo con chubascos y tormentas en el norte, centro y este peninsular.
0: Gracias, Paloma. Máximas que rozan los 40 grados de temperatura también en algunos puntos del país. Es el caso de la Comunidad de Madrid bajo aviso naranja, como acabamos de recordar, en un día en el que el país ha estado en alerta roja por altas temperaturas. Para ver cómo se enfrentan al calor en la calle, Eneco Gómez se ha desplazado al templo de Debod de la capital.
10: Aquí en el templo de Debod, muchísimo calor a esta hora. La gente, abanico en mano, se refugia bajo la sombra de los árboles. El sonido de las chicharras también como banda sonora del día de hoy, y muchos se acercan a los distintos kioscos para aliviar el calor con una buena botella de agua fresquita.
11: Opciones de interior, venir, o sea, salir temprano y luego...
12: ir a la piscina en nuestro hotel.
13: Ya dije, me vengo a las 10, que hoy hace bastante calor para ser las 10 y bueno, pues, siempre es un refugio.
14: Sobre todo por la noche y por la tarde es imposible. O sea, puedes salir a primera hora y luego ya te tienes que encerrar en casa.
15: Quedarme sentado...
16: El ventilador
15: también.
10: Altas temperaturas no solo por el día, sino también por la noche, que hacen que conciliar el sueño sea todo un reto.
0: La ola de calor se extiende también por Europa, sin tanta costumbre a estas altas temperaturas como tenemos aquí en nuestro país. 135 millones de personas del continente han estado hoy por encima de los 35 grados. Es el caso de Francia, que atraviesa ya su quinto día de ola de calor con más de 40 grados en algunos puntos del sureste. Más de 40.000 franceses sufren cortes en el suministro de agua y el Ministerio de Transición Ecológica estima que las sucesivas olas de calor podrían costarle al país entre 10.000 y 15.000 millones de euros. 16 minutos, 9 y 6 minutos en Canarias. Momento de echar un vistazo a los mercados porque acaba de echar la persiana Wall Street y nos cuenta cómo lo ha hecho Blanca Pascual. Blanca, buenas noches.
17: Hola, buenas noches. Cierre en verde para los tres indicadores del otro lado del Atlántico. El tecnológico Nasdaq sube más de 8 décimas, el Standard & Poor's con las 500 empresas más sólidas más de medio punto y el Dow Jones se queda plano. Los inversores tiran hacia adelante y apuestan por la renta variable. La expectativa de una subida de tipos en septiembre pierde fuerza. Conocida la inflación con tenida en julio o el índice de precios al productor de hoy. Los mercados todavía no logran calibrar el efecto de las tensiones geopolíticas, la incertidumbre permanece y el conflicto de Oriente Próximo está estancado, así que los precios de la energía siguen sometidos a fuertes oscilaciones. Aquí el IBEX 35 en una jornada sin referencia y poco volumen de negocio, ha cerrado en los 20.168 puntos, aunque llegó a superar los todavía inalcanzables 20.300 en el camino. El selectivo se ha dejado dos décimas y el petróleo se abarata después de que la Agencia Internacional de la Energía haya recortado su previsión de demanda para lo que queda de año por el cierre de Hormuz. El barril de crudo Brent, referencia en Europa, recorta un 2% y cierra en los $87.
0: Gracias, Blanca. Es tiempo de deportes. Se lo avanzábamos a las 9, lo han escuchado en Radio Gaceta. Ferran Torres será jugador del Paris Saint-Germain la próxima temporada bajo las órdenes de un viejo conocido, Luis Enrique. Miguel Ángel Guillén, cuéntanos, buenas noches.
18: ¿Qué tal? Buenas noches. Sí, el goleador de la final del Mundial lleva ya dos días fuera de la disciplina de Fútbol Club Barcelona para ultimar su fichaje por el equipo francés. Ambos clubes tienen la intención de cerrar la operación este fin de semana, ya que las negociaciones se han acelerado durante los últimos días. La operación estaría cercana a los 50 millones de euros, concretamente unos 48,5 y sin variables. En los europeos de natación de París, el equipo de relevo masculino de 4% ha rozado las medallas, pero finalmente quedó cuarto pese a ostentar durante gran parte de la prueba el liderato. La sorpresa la ha dado el riojano Iván Martínez, que ha conseguido récord de España y el segundo mejor tiempo de su semifinal y participará mañana en la final de los 50 metros espalda. Y en los europeos de atletismo de Birmingham, en la final de 3.000 obstáculos, Marta Serrano ha quedado duodécima y estaremos atentos a los 800 metros donde Moja Atawi y David Barroso lucharán por medalla en unos minutos.
0: Gracias. Hoy en Vilabertrán, en Girona, comienza la Subvertiada. Uno de los festivales estivales de música clásica más prestigioso, dirigido a los amantes de la canción poética y también de la música de cámara. Esta edición número 34 hace homenaje al fundador del certamen, Jordi Roig, que falleció a finales del año 2025. Marta Orquín.
15: Hace 34 años, el médico y melómano Jordi Roch impulsó en el pueblo empordanés de Vilabertran un certamen pequeño e íntimo dedicado al lied y a la música de cámara, pero de gran calidad artística. Su entusiasmo y pasión levantaron el festival que continúa preservando el legado del doctor Roch tras su fallecimiento el pasado diciembre. Una figura clave a la que la Schubertíada, que dirige por segundo año Silvia Pujalte, rinde tributo.
16: Aprendimos muchas cosas de él, quizás sobre todo esta manera tan especial de querer al público y a los artistas.
15: Los cantantes Marta Bauzá y Mikhail Timoshenko protagonizan el aperitivo de hoy y mañana en Vilajuiga y Pals, mientras que la joven soprano sueca Matilda Esterby asume el domingo el concierto inaugural en la Canónica de Vilabertran, escenario principal de una Schubertíada que cuenta con el barítono Matías Gerne, el pianista Javier Perianes y la soprano Juliane Banse, musa del certamen, que cantará con el Cuartet Casals. Viejos amigos del festival que recordarán a quien les apadrinó desde sus inicios.
16: Juliane Banse ya cantó en la primera edición del festival. Matías Gerne debutó el año siguiente, en el 94. Luego llegó Javier Perianes en el 97 y todos han vuelto a menudo desde entonces.
15: La soprano armenia Ruzan Mantashian, que deslumbró al público el año pasado, Samuel Hasselhorn, Mireia Tarragó, Erika Baikov o André Schuén también desfilarán por el festival.
0: Vamos con los sorteos de la noche. Que hoy es jueves y tenemos unos cuantos. 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El segundo premio para el 71.161, reintegro 7, 8 y 1. En el cupón diario de la 11, el número premiado el siguiente, 80.663. Serie 41, el abono loto, 13, 31, 32, 34, 36, 41. El complementario el 43, el reintegro el 7. En la primitiva, la combinación ganadora, la siguiente, apunten 21, 27, 33, 41, 48, 49, el complementario número 11, el reintegro el 2 y terminamos con el sorteo favorito de nuestra Rosa María Molló, el sorteo Eurodreams 10, 14, 18, 20, 26, 30, número sueño 5. Enhorabuena a los premiados.
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0: Y Cristina de la Hoz, corresponsal política del Independiente. Buenas
20: Hola,
0: noches,
20: ¿qué tal?
0: Cristina.
20: Buenas noches.
0: Y Javier García Vila, director de Europa Press. Javier, buenas noches.
21: Julio.
0: Antes de nada os quiero preguntar, ya sé que llego un poco tarde, ayer hicimos un especial informativo en 24 horas con motivo del eclipse total. Yo lo vi, obviamente, porque salí con un Quantum, con un micrófono inalámbrico, para contarlo en directo. Y os quiero preguntar a vosotros si lo visteis y qué os ha parecido. Quiero tener también vuestra perspectiva de ese eclipse.
20: Pues lo vi y me pareció mucho mejor de todo lo que se había contado y preparado y se nos había dicho. Me impresionó y me emocionó mucho. Y de verdad fue una experiencia muy, muy por encima de lo que pensaba.
0: Esa es la primera pregunta. Javier, ¿a ti qué te pareció?
21: Hombre, es una cosa muy impresionante, ¿no? Un eclipse total como el que vimos ayer impresiona mucho, ¿no? Y luego además, yo tengo que confesar que yo lo vi en la televisión por esta casa y se contó tan bien, tan maravillosamente. Hombre, bien, tan espléndidamente.
0: Y por la
21: bien.
0: Radio supongo que te la...
21: Bueno,
0: te hemos pillado, Javier, te hemos pillado.
21: He dicho esta casa, no he especificado. Y sí, sí, no, es una experiencia muy importante. Aparte de que es un festín para los astrónomos, ¿eh? Y para los científicos. Sí. O sea, que nadie crea que esto es irrelevante, se saca
0: útil para los bolsillos también.
21: Y para los bolsillos, es decir, esa España vaciada de la que tanto hablamos, pues eso ha tenido un subidón económico, sí. los científicos sacan conclusiones, hacen estudios, avanzan, es decir, todas esas cosas luego se ponen al servicio de la sociedad. Es decir, es algo muy impresionante desde el punto de vista económico, desde el punto de vista científico y
0: económico,
21: desde
0: que
21: punto de vista emotivo.
0: Muy interesante una entrevista de nuestro compañero Daniel Hernández en fin de mes, económico a nivel de hostelería.
21: Sí, sí.
0: Pero de hostelería, reservas, habitaciones, sí, sí, pero no tanto de restaurantes, porque
21: claro,
0: la gente, los supermercados,
20: por el horario, además.
0: Sí, sí. Los supermercados sí que lo han notado, un incremento de ventas, pero los restaurantes que esperaban que fuesen a tener pues un repunte, pues se han quedado un poquito decepcionados. Sí,
21: la gente se llevaba como un picnic, se llevaba la comida de casa. Ha sido como una excursión de un día, entonces, pero ha sido muy emotivo, muy, muy, muy bonito y muy emotivo. Es una experiencia muy, muy impresionante, por más que no sea más que física, es decir, además una finca bastante, es decir, que no es un milagro, es física pura, pero es muy impresionante.
0: Incluso es un fenómeno, han dicho algunos expertos, que no es tan, ¿cómo decirlo? Es muy impresionante, pero no es muy complejo. Es decir, es un fenómeno visualmente espectacular.
20: Sí. Que se conoce perfectamente.
0: Pero ellos ya
20: el
0: lo conocen absolutamente bien. Ellos ya van a mayores, ya van a cosas mucho más interesantes.
20: Bueno, pero verlo,
0: que pueden...
20: verlo en directo es. A mí, vamos, superó todas las expectativas. Ya habíamos visto algunos parciales y demás.
0: Entiendo que vas a Cádiz el año que viene, en agosto.
20: Pues fíjate, me están entrando ganas. Sí, sí. Dentro de 2 años creo que pilla también por la franja de Sevilla, por ahí, porque ya lo estoy mirando.
0: Y en Ceuta. Ahora vamos,
20: y en
0: ahora,
20: Ceuta,
0: ahora
20: que es muy interesante, sí, lo de Ceuta a lo mejor
0: a
20: era una buena oportunidad para apoyar Ceuta.
0: Ahora nos
20: Melilla.
0: Metemos en todo eso,
20: ¿sí?
0: Esto era un picoteo para destensar, esto era un picoteo para destensar, pero ahora sí, son las 10:15, las 9:15 en Canarias y toca poner rumbo a Ceuta.
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0: Y Cristina de la Hoz, Javier García Vila, ahora sí que sí, cuando se cumplan 2 semanas de la entrada masiva de personas en Ceuta desde Marruecos, de migrantes, el gobierno afronta la presión en varios frentes, la oposición, el gobierno de Ceuta y el ejecutivo marroquí, pero vamos a ir por partes. Hoy el ministro del Interior, uno de los miembros del gobierno señalados por el Partido Popular, se ha reunido en la ciudad autónoma con el presidente Juan Jesús Vivas, que denuncia que Marlaska, es verdad que le ha dicho que sí, que se van a expulsar a esos 5.000 migrantes, que se supone, según Interior, siguen en la ciudad autónoma, pero de plazos el ministro no ha hablado.
2: Yo le he preguntado al ministro si para esta salida, para este retorno a Marruecos, de todas las personas que aquí están, hay plazo. Me ha dicho que no hay plazo, que lo que hay es la voluntad de que sea cuanto antes.
0: Sin plazos, pero con voluntad. Así lo anunciaba esta mañana, horas antes de estas palabras de Juan Jesús Vivas, el propio Grande Marlaska.
4: Se lo digo a ellos para que no atiendan a las mafias que juegan con su vida. Desde luego, ninguno de ellos se va a quedar en Ceuta. Ninguno de ellos va a ir a la península. Ninguno de ellos va a ser regularizado.
0: Bueno, aquí se abre otra vez un escenario, este carrusel de ministros que van pasando por la ciudad autónoma más o menos tienen el mismo discurso, tanto Álvarez como Robles, ahora Grande Marlaska, van a ser expulsados. Uno, ¿es posible expulsar a estos migrantes, 5.000, que pueden ser más? Esto está por determinar. Eso punto número uno, porque los menores, eso sabemos, que juegan otra liga que no entra en la de los mayores de edad. Me gustaría preguntaros, Cristina, ¿creéis estas palabras del ministro del Interior, Grande Marlaska, y de otros ministros que han pasado por Ceuta, o realmente esto es un mensaje que busca la disuasión, que también, para que no vuelva a haber entradas masivas como la de hace 2 semanas, ¿cómo lo veis?
20: A ver, el ministro del Interior es la segunda vez que va y es la segunda vez que lanza el mismo mensaje. Pero es verdad que en la anterior comparecencia se le preguntó qué pasa con aquellos solicitantes de asilo. Hay que tener en cuenta que el grueso de los que asaltaron la frontera el 30 de julio eran marroquíes, pero también había subsaharianos, que son muchos de los que se han quedado ahora mismo en Ceuta. Y bueno, admitió, pues claro, que con los que pidan un asilo, pues tendrá que llevarse a cabo un proceso de verificación para seguir circunstancias objetivas que justifiquen el asilo y si no serán expulsados. Pero yo creo que, sinceramente, esto a la hora de llevarlo a cabo, independientemente efectivamente de que los menores llevan otra vía, tiene unas dificultades
3: en las que los ceutíes no van a ver resultados a corto plazo. Incluso aunque esa sea la voluntad, incluso aunque el ministro del Interior haya insistido que además todos aquellos que se vean implicados en hechos delictivos van a ser expulsados inmediatamente, que también se ha comprometido a eso, hay cierta frustración en Ceuta y en el pueblo ceutí porque ven que desfilan ministros, pero que luego no hay resultados realmente palpables. O sea, que la situación para la población de la ciudad autónoma sigue siendo la misma, no del día 30, porque hay que recordar que el grueso de los que asaltaron la frontera han vuelto, pero no ven una evolución real de los acontecimientos y un alivio para la ciudad desde que estalló esta crisis, salvo lo que fue la devolución, sino el regreso del grueso.
0: El retorno
3: de los que que llegaron. Yo solo un apunte. Es verdad que se han los menores, se había manejado una cifra de 1.500, luego parece que pueden ser 2.500. Hay asociaciones de vecinos, como la del barrio del Príncipe, que habla de hasta 4.000 menores. Sí. Entonces ellos admiten que puede haber duplicidades, que puede haber algunos que no sean menores, pero que la cifra puede ser muy superior.
0: Es que volvemos un poco al baile de cifras que tenemos desde que comenzó todo esto hace dos semanas. Las cifras realmente son estimaciones que seguramente se queden cortas cuando hablamos con la gente que está allí. Dicen, no, son muchísimos más. Lo que pasa es que están escondidos en el monte, en barrios, y el número es mucho mayor. Respecto a lo que comentabas antes, Cristina, de esa afirmación que hizo Grande Marlaska respecto a los migrantes que cometan delitos serán devueltos, vamos a escuchar cómo lo contaba el propio Marlaska esta mañana.
4: El que esté en situación de irregularidad va a ser devuelto a la mayor brevedad. Y aquel que excepcionalmente cometa un delito, mucho más rápido. Es decir, de una forma absolutamente inmediata.
0: Javier.
21: Vamos a ver, sí. Es que vamos a ver. Lo primero para enfrentar un problema es ponerle nombre. ¿En qué sentido lo digo? Es que no sabemos exactamente cuál es la magnitud del problema. Tú lo estabas diciendo ahora muy bien. El gobierno ya ha vuelto a dar una cifra que ha sido inmediatamente desmentida por Vivas, por el presidente de la ciudad autónoma, que prácticamente duplica el número que ofrece Interior. Entonces, es que no sabemos exactamente la magnitud del problema, porque no es lo mismo 5.000 que 9.000.
0: Es que no sabemos si los sistemas de salud están saturados, porque según la ministra Mónica García, a través de un tuit, están al 65%. Según el señor Roviralta, el presidente del Sindicato de Médicos de Ceuta, están absolutamente desbordados y en riesgo epidemiológico. Claro, entonces, no solo bailan las cifras, también bailan las situaciones que están afrontando, bueno, depende del prisma con el que se mire, los médicos y la sociedad ceutí en general, ¿no?
21: Claro, es que es verdad, o sea, es que no sabemos, vamos un poco, yo entiendo la desesperanza, la desesperación y la preocupación de los ceutíes, o sea, que la expresaron ayer muy bien a Margarita Robles, es decir, es que están desesperados porque es que no saben exactamente. Es verdad que los procesos de evolución son muy complejos y son muy complicados, y es verdad que España tiene unas leyes muy garantistas. Y es verdad que, por supuesto, los menores no se pueden expulsar, que los solicitantes de asilo hay que estudiarlos. Y luego, claro, el ministro dice los que cometan delito, pero claro, si cometen delito, están sometidos a las leyes españolas. Es decir, tienen que ser investigados y juzgados aquí. Es decir, es todo muy complejo. Es decir, yo creo que a mí lo que me tiene de verdad azorado es la insistencia del gobierno en quitarle importancia a lo que está pasando. Es decir, no en quitarle importancia, sino en intentar hacernos ver que la situación es de casi normalidad. En fin,
0: bueno, hoy Marlaska ha reconocido que está muy lejos de llegar a la normalidad.
21: Estamos
0: ha
21: muy
0: dicho
21: lejos.
0: Que todavía falta mucho para que puedan llegar a la normalidad en la ciudad autónoma de Ceuta.
3: Sí, yo Cristina. Quería hacer un apunte con el tema de la sanidad. ¿En qué cabeza cabe que después de pasar lo que ha pasado no tengas un problema de asistencia sanitaria? Te han llegado inmigrantes heridos, maltrechos, algunos con infecciones.
0: Pero ya no por eso, se quejaba especialmente Roviralta del riesgo infeccioso que podía haber.
3: Y
0: que había gente en Ceuta que estaba dejando de ir al médico por afecciones graves, problemas de corazón y otro tipo de patologías, porque no quería ir a centros que están absolutamente saturados,
3: claro,
0: y en los que pueda haber riesgo de contraer algún tipo de enfermedad
3: incluso
0: infecciosa.
3: Incluso dando por buenos los 5.000, las 5.000 personas que dice el ministro entre menores y adultos, es de esperar, es de suponer que el sistema sanitario estamos hablando de gente que está en la calle, de gente que está viviendo en la playa, de gente que está en unas condiciones de precariedad enormes. Eso trae enfermedades y trae patologías y trae problemas dermatológicos. Quiero decir, que la ministra insista en que todo va bien y todavía no haya ido a Ceuta, porque lo que le ha dicho el presidente del Colegio de Abogados, muy bien, ministra, venga, hay que recordar que las competencias de sanidad y de educación en Ceuta y Melilla son del Estado.
0: Y lo dijo aquí, en el informativo 24 horas, hace nada, unos días, dos días.
5: Yo creo que si ella ve de primera mano lo que nosotros vemos, puede que le cambie completamente la idea. Si no conoces el estado vacunal, si no conoces su estado sanitario, si son personas que vienen en condiciones de hacinamiento y salubridad, porque esto parece en algunas zonas, Ceuta parece tercermundista, pues tiene usted el caldo de cultivo perfecto para que aparezcan brotes epidémicos.
0: Esto decía Enrique Rovira en 24 horas este martes. ¿Qué os parece a vosotros que tengan esta situación y que la ministra, porque se quejaba, diga que va a ir dentro de unas semanas?
3: Exacto.
21: Sí, es que estoy completamente de acuerdo. Vamos a ver, es que está tardando mucho la ministra en ir allí. Es que por motu propio, por saber exactamente, por ver de primera mano lo que está pasando de verdad en Ceuta y que nadie se lo tenga que contar, es que yo creo, en fin, aunque solo sea por curiosidad personal, es decir, a ver qué está pasando de verdad en Ceuta, cuál es la situación de salubridad, si no se cree a Roviralta, que lleva denunciándolo dos semanas, que vaya ella a verlo, para que nadie tenga que contárselo, para que nadie le mienta. Es que me parece que es esencial que vaya por allí, que vea cuál es exactamente la situación de... Vamos a ver, no se puede pensar que una ciudad de 80.000 habitantes, que tiene cinco... Vamos a dar por buenas, como decía, sí, Cristina, los 5.000 que dice Marlaska, que tiene 5.000 personas deambulando por sus calles, no se puede pensar que no está sometido el sistema a una tensión extrema. Es que no se puede pensar.
0: Pues esta noche en redes ha escrito que hay un 63% de ocupación en Ceuta, en hospitalaria en Ceuta, de presión asistencial en la ciudad autónoma, y que siguen habilitando espacios seguros para albergar a personas migrantes.
21: Vamos a ver, si hay decenas, cientos de personas en la playa del Trampolín, hacinadas, haciendo sus necesidades en la calle, completamente hacinada, sin saber, como decía Roviralta, en qué condiciones han venido, en qué vacunas tienen, cómo están. Vamos a ver, de verdad no pasa nada en Ceuta. O sea, de verdad, yo por eso lo digo, es decir, es verdad que hoy el ministro ya ha reconocido que la situación dista mucho de ser normal, pero desde hace dos semanas el gobierno nos está intentando decir que bueno, que sí, que ha habido un problema muy grande, pero que la situación no es para tanto. Que se lo digan a los ceutíes. Ayer escuchábamos, cuando es verdad que afortunadamente la ministra Robles se acercó a la gente por fin, sí, escuchamos auténtica desesperación en muchas personas, que es que no quieren salir a la calle, es que tienen miedo. Entonces yo creo que hay que tomarse muy en serio lo que está pasando en Ceuta. Todo esto además con amenazas de que se vuelva a repetir, que yo creo que no va a ocurrir, ¿eh? Porque además yo creo que Marruecos se ha llevado un susto tremendo, y creo que esta vez, si alguien tiene la tentación de volver a repetir algo como lo que pasó el día 30, se pondrán medidas. Pero la situación en Ceuta está muy lejos de acercarse a la normalidad. O sea, es una situación muy compleja, y yo creo que hay que tomarse muy en serio.
0: Pero esa situación a la que hacía referencia, Javier, de Robles con una mujer mayor, desesperada, también deja otras lecturas, porque vimos a una Margarita Robles bastante cercana. Vamos a escuchar ese momento en el que una persona, una mujer, se dirige a ella en la calle. Vamos a escucharlo.
7: Ceuta es mi ciudad, y una ciudad acogedora que acoge a todo el mundo, y generosa, y que no esté pasando esto, y ahora tengo mucho miedo.
22: Bueno, lo importante es que se sienta protegida. Venga, véngase con nosotros, véngase con nosotros.
7: Dios mío, nunca pensé que me iba a pasar esto.
22: Bueno, tranquila, me voy para adelante.
7: No, sí, ya me estoy tranquilizando, ¿verdad?
0: Muy llamativa la imagen de la ministra también ofreciéndole agua, que se la trae un militar, y bueno, cercana. Queriendo acercarse, digamos, a esa mujer que, como pueden escuchar, pues estaba bastante emocionada, digamos.
3: No solo ella, hubo otras que se la abrazaron y hubo abucheos. Es decir, lo peculiar de lo que hace Margarita Robles es que oye abucheos y se dirige a la gente que la abuchea. Y se produce una escena en la que habla con los ciudadanos de Ceuta que según decían los propios vecinos de allí que han asistido a esta escena...
0: Se mezcla con la calle, digamos.
3: No ha hecho ningún otro ministro que ha llegado, se ha reunido con Vivas o con los servicios de policía y guardia civil, por ejemplo, hoy Marlaska, y no han tenido ningún contacto con ninguno de los ciudadanos. Es muy llamativo una cosa también. Hablábamos de Mónica García, salvo Sira Rego, que se estuvo el lunes porque es la responsable de infancia, y es la que tiene que organizar, efectivamente, la ministra Sira Rego, que es la que tiene que organizar pues el dispositivo para atender a los menores y para ver qué se hace con esos menores mientras se les coge la afiliación, mientras se encuentran sus familias, en fin, porque nos han dicho que el principal objetivo es el reagrupamiento familiar, que vuelvan con sus familias, pero mientras eso pasa, o van a pasar mucho tiempo y posiblemente tengan que ser reubicados en otras zonas de España. Salvo Sira Rego, los ministros de Sumar, bueno, Urtasun quizá podría tener más justificación de no ir a Ceuta, pero ni la vicepresidenta ni la ministra de Sanidad entienden que esta es una crisis que les afecta siendo miembros del gobierno. A mí me llama profundísimamente la atención.
0: ¿Crees que es porque se quieren desmarcar de la parte socialista del gobierno?
3: Pues bueno, es verdad que ellos pueden argumentar que el tema de los flujos migratorios, que del control
0: porque coincide
3: de
0: que ambas son de Sumar.
3: O de las relaciones exteriores, pues es competencia de las carteras que tiene el PSOE. Pero que no sepamos nada de Yolanda Díaz con una crisis tan importante como la que tenemos... Y que Mónica García insista en que, bueno, que ya se pasará por Ceuta, pero todo lo que están diciendo en el Colegio de Médicos es mentira, a mí me llama poderosísimamente la atención. Y luego también tenemos un ministro de Derechos Sociales, es decir, que yo creo que de alguna manera también se deberían ver interpelados por la crisis, si quieres por la crisis desde el punto de vista humanitario y asistencial de en que ha derivado el asalto a la frontera española.
0: Pero también es llamativo ese Álvarez diciendo que todos se van a ir, Marlaska diciendo que todos se van a ir, y luego el contraste de Sira Rego, ministra de Infancia de Coalición Sumar, diciendo que todos van a ser acogidos. Es que ya hay esa diferenciación entre discursos entre los ministros del Partido Socialista y los ministros de Sumar, ¿no, Cristina?
3: Bueno, vamos a ver, es verdad que hasta que los menores no los puedes poner en la frontera sin más.
0: Bueno, pero cuando hablamos de expulsar, entendemos cómo no expulsar en la frontera y dejarlos a su suerte. Localizar a sus padres, la reagrupación de la que hablamos.
3: La ley de extranjería recoge que la prioridad debe ser la reagrupación del menor con su familia plantea como opción los servicios de atención al menor del país de origen, que también podría ser una vía. Es cierto que la ley en ese, porque son menores, hay que tutelarlos, hay que cuidarlos y te tienes que garantizar efectivamente que se localiza a sus padres, que van a estar, que la devolución a su país de origen, pues van a tener todas las garantías que tenían esos niños. Y yo creo que, hombre, que estar con los padres es una cosa bastante importante. A veces pienso que también tenemos una especie de paternalismo hasta colonial, te diría, ¿no? Por el sentido de, no, que nos dejen los niños, que nosotros íbamos a saber cuidarlos y los padres no. Pues mira, antes de que los niños acaben en servicios asistenciales, sean españoles o sea de donde sean... yo creo que siempre el paraguas de una familia, si es una familia normal, es muchísimo mejor. Pero en todo caso, aunque finalmente sea ese el destino de los niños, la vuelta con sus padres, que este es un mecanismo que se ha puesto en práctica muy poquitas veces, mientras tanto hay que tutelarlos, hay que cuidarlos, hay que darles sanidad, hay que darles educación.
0: Y hoy en la previa de la sectorial de infancia ya las cosas no pintan bien. Vox no estaba, las comunidades en las que tienen
3: ellos las competencias. Sí, pero acuerdos sobre el tema económico y sobre, ya veremos qué pasa en la comisión interterritorial.
0: Hay que esperar porque, para empezar, muchas comunidades gobernadas por el Partido Popular, los responsables de infancia no estaban, que son Vox.
3: No, de las que tenían las responsabilidades de infancia, efectivamente. En todo caso, la ley también, que fue la reforma que se metió del artículo 35 de los menores, establece que ante la falta de acuerdo hay un mecanismo automático de reubicación. No quiero hablar de reparto ni de distribución, de reubicación de los menores. O sea que en todo caso esta se iba a producir con o sin acuerdo del PP y de Vox.
21: El asunto de los menores es desde luego de una extraordinaria complejidad, porque es verdad que lo ideal sería el reagrupamiento, pero hablaba Cristina de una familia normal. Claro, cuando un chaval se tira al mar, ¿es porque tiene su familia normal? Es que eso es lo que hay que preguntarse en el caso de los menores, ¿no? ¿Por qué chavales dejan a su familia y se lanzan a esto, ¿no? A esta incertidumbre en la que no saben qué va a ser de sus vidas, ¿no? Por eso es verdad que es verdad que la ley de extranjería construye mucho el asunto de los menores, a los que además hay que escuchar, ¿eh? O sea, la ley establece como parte importante escuchar a los menores, hablar con ellos y saber cuáles son sus circunstancias. O sea, es verdad que el asunto de los menores es extraordinariamente complejo, y es verdad, y en eso está perfectamente estipulado por la ley, que hay un mecanismo de reubicación según unos parámetros, que nos pueden gustar más o menos los parámetros, pero están unos parámetros que están establecidos en una ley que está en vigor, ¿no? Y por tanto yo creo que ahí todo el mundo tendría que estar a la altura. Es decir, yo lo vengo diciendo desde hace 2 semanas, yo creo que es una obviedad, pero hay que insistirlo. No es un problema ceutí, es un problema español. Lo que está pasando en Ceuta es un problema de España. No es un problema de Ceuta. Ceuta, el único problema que tiene, entre comillas, es su posición geográfica, su ubicación geográfica, nada más. No, no tiene ninguna otra culpa, no ha hecho nada para merecer esto, salvo estar situado en donde está situado, ¿no? Entonces, no, todos nos tenemos que corresponsabilizar de esto. Yo estoy también de acuerdo en que a mí sí que me sorprende que la vicepresidenta Yolanda Díaz no haya dicho absolutamente nada sobre este asunto. Nada, es que no se ha pronunciado. No digo ya que vaya a ir a Ceuta, es que no la hemos escuchado en absoluto, ¿no? Y en el caso de Mónica García, yo sí creo que es que está, o sea, tiene que ir ya cuanto antes a Ceuta a ver cuál es la situación real de la sanidad y de la atención de los servicios sanitarios en Ceuta.
0: Justo ahora me recordaba, que no sé si lo hemos dicho, somos conscientes, mi compañera Begoña de Melilla, que le agradezco mucho el mensaje, que recordemos que Ceuta y Melilla son las dos únicas ciudades autónomas en este caso que la competencia de sanidad depende del Estado.
21: Nosotros
0: hemos entrevistado a la consejera de Sanidad Ceutí, a Nabila Bencina, que nos explicó ampliamente la situación complicadísima que estaban viviendo con los servicios sanitarios de saturación, y hemos intentado volver a hablar con ella, pero claro, obviamente al estar transferidas esas competencias al gobierno central, al Ministerio de Sanidad, pues obviamente ellos poco tienen que decir al respecto, porque no tienen margen de maniobra.
21: Es que
0: tienen
21: muy
0: para
21: poco
0: actuar.
21: Tienen muy poco margen físico y tienen muy poco margen legal, es decir, pero físicamente, claro, es que es una ciudad de 80.000 habitantes con un hospital. Ceuta hay un hospital que tiene que dar atención a los 80.000 habitantes de Ceuta, que tienen sus problemas, que tienen sus tratamientos, que tienen sus historias, o sea, lógico. Entonces, es muy difícil pensar de verdad que en una situación como esta no hay tensión en los servicios sanitarios ceutíes. O sea, no es razonable pensar eso, ¿no?
3: No, es que Javier ya la había de antes. Ya había un problema sanitario en Ceuta que cada X tiempo pues resurgía, y había protestas del sector médico, del sector sanitario en su conjunto, de falta de medios. Cuando ha habido debates, por ejemplo, sobre el tema del aborto, en Ceuta y Melilla, las mujeres que quieran poner de fin a su embarazo tienen que irse a Andalucía.
21: Tienen que irse
3: Que siempre se critica mucho en ciertas comunidades gobernadas por el PP, es imposible abortar en la sanidad pública. Pues en Ceuta y en Melilla, que es competencia del gobierno central, tampoco. Pero es que va acumulando problemas sanitarios y una ciudad que tiene unas características, pues eso, muy especiales, digamos, de cierto aislamiento territorial, y bueno, pues decir que no pasa nada, a mí me parece. Y con respecto a los menores, yo he visto a niños muy pequeños en esta crisis. Hombre, yo pensar que un niño de 8, de 9, de 10 años está tan desesperado que se lanza al mar por desesperación hacia su futuro, a mí me cuesta mucho pensarlo, salvo que, pues no sé, que piensen que le hayan contado alguna historia extraña. Es decir, creo que con determinada edad no eres consciente de si tienes más o menos oportunidades en tu país, de si tienes unos índices de desempleo del 40%, de si al otro lado incluso de la valla hay un mundo infinitamente mejor, que es el primer mundo. Es un mecanismo que a mí se me escapa, sinceramente. Los niños pequeños, salvo que hayan llegado con su familia y la familia haya decidido, pues que se quedan mejor en España. Uh-huh. Pero en sí no creo yo que un niño a determinadas edades tenga ya un proyecto de futuro pensando que en Marruecos no lo tienen. No hay manera de crecer y de hacerse un proyecto de vida.
0: Y también tiene mucho que ver, esto que acabas de comentar, tiene mucho que ver con ese mensaje que están lanzando continuamente los ministros del gobierno, como no vengan, aquí no hay nada para vosotros, no os juguéis la vida, porque al final lo que están intentando hacer es desactivar. El día 15 es un día importante que está marcado en el calendario como, digamos, preocupante, cuanto menos, o en Ceuta preocupa, por lo menos.
21: Es pasado mañana, ¿eh? Sábado.
0: Es pasado mañana, sábado. Es sábado, y había mucho movimiento en redes sociales,
21: sí.
0: A un llamamiento a volver a repetir lo que se hizo a finales del mes de julio.
21: Vamos a ver, es verdad que da la impresión de que Marruecos está, se lo ha tomado en serio, ¿eh? Y ahí se ha incrementado mucho la presencia de policía marroquí en Tetuán, en Tánger. Es decir, yo creo que lo dicho antes, insisto, yo creo que Marruecos se ha asustado de esto. Uh-huh. Se ha asustado. O sea, porque ha sido tremendo y porque su propia imagen ha quedado absolutamente devastada, pero literalmente devastada. Entonces, yo no creo que se pueda volver a producir de momento, desde luego, una situación como la del día 30, pero hay que estar en tensión, hay que estar muy pendientes, se han reforzado los servicios policiales, hay que verlo, es decir, hay que estar muy, muy, muy pendientes. Pero, efectivamente, el tema de los menores es de una enorme complejidad, porque efectivamente un niño de 8 años no sabe, pero es que, o sea, el simple hecho de que hayan venido con familias, que las familias los dejen aquí pensando que efectivamente que aquí van a tener una vida mejor, es decir, circunstancias que se pueden dar allí, o sea, es decir, es de una enorme complejidad. Por eso la ley, porque por cierto, hay sentencias del Tribunal Supremo sobre este asunto que limitan mucho la actuación respecto a los menores y que insisten en que el bien primero a proteger es el interés del menor. Por eso incluso se establece un trámite de audiencia. Hay que escuchar a los niños, hay que preguntarles por qué han huido de su país. O sea, que es un tema de enorme complicación. O sea, el asunto de los menores no se resuelve llevando a los niños otra vez a la frontera y dejándolos que pasen a Marruecos. O sea, no es así. O sea, esto la ley, porque España es un país con principios, pues tiene una ley muy protectora con los menores, como por otra parte debe ser.
3: Yo de todas maneras tengo dudas sobre que esto sea un problema reputacional para Marruecos. Es verdad que la imagen de tus jóvenes,
21: o sea,
3: de tus jóvenes queriendo salir del país,
21: pero el día de la coronación, ¿eh?
3: Pero del mismo manera que salieron, volvieron. Yo es que como claro, si supiéramos realmente cuál es el origen, de dónde parte, ¿no? Cuál es el núcleo irradiador, como diría Errejón, de dónde parte.
0: ¿Quién está detrás?
3: Apuntaba una información del Confidencial que hablaba de los servicios secretos. Bueno, como poco sabemos que Marruecos consintió, porque, hombre, yo entiendo que si te viene una avalancha de gente no la puedes parar, pero debiera haber sabido con muchísima antelación que algo se estaba preparando, evidentemente, ¿no? Y también nuestros servicios de inteligencia.
0: Bueno, según Marruecos ellos avisaron.
3: Sí, según Marruecos ellos dijeron que la sentencia del Supremo efectivamente iba a ser. Pues yo, como creo que no es tanto una crisis migratoria como una crisis de soberanía, como una demostración de Marruecos de que mañana te puedo organizar una marcha verde. O sea, ¿qué fue la marcha verde? Fue una marcha de los ciudadanos marroquíes sobre el Sáhara Occidental. No entraron con cañones, ni con tanques, ni con pistolas. Y como yo creo que tiene mucho de reivindicación, porque no hay que olvidar la vertiente de que Ceuta y Melilla son dos espacios reivindicados por Marruecos, y bueno, también Canarias, los mapas de Marruecos, que muchas veces en las visitas oficiales de autoridades españolas había mapas de fondo que se veía Canarias, Ceuta y Melilla como territorio marroquí. Yo creo que el elemento de la reivindicación sobre Ceuta y sobre Melilla tiene también mucho que ver en esta crisis, mucho. Y yo creo que ha sido una demostración de fuerza.
0: Son las 10:41, una hora menos en Canarias.
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0: Y Cristina de la Hoz, Javier García Vila, esta era la que hemos tocado, una pata de la mesa, otra es la relación con Marruecos. Estábamos ya adentrándonos un poquito dentro de esas relaciones diplomáticas. El ministro de Justicia ha planteado estas últimas horas suspender el acuerdo de extradición que mantiene con España, el ministro marroquí. Un extremo que, dice Grande Marlaska, el gobierno pues no se plantea en absoluto.
4: Que las relaciones en todo el ámbito, en todos los ámbitos, entre el Reino de Marruecos y el Reino de España, son absolutamente estrechas y basadas en la lealtad. No puedo atisbar ninguna cuestión.

0: Javier, ¿tú crees que el gobierno tiene, bueno, crees que el gobierno tiene miedo a Marruecos? ¿Por qué esa ese énfasis en resaltar el colaboracionismo de Marruecos, en los buenismos? ¿Por qué crees que el gobierno
1: no
0: está
1: sé,
0: siendo
1: Julio,
0: tan tibio?
1: sí, no lo sé, no lo sé. Yo no tengo datos y como no tengo datos no quiero especular. Hay miles de especulaciones por todas partes, en los medios marroquíes, en los medios españoles, en las redes, hay miles de especulaciones. Yo como no tengo datos no quiero especular. Vamos a ver, es verdad que la relación de España con Marruecos es una relación importantísima, es una relación muy importante. Hay una parte de lazo económico, de inversiones empresariales, que en este caso es lo de menos, ¿no? Pero hay tres grandes áreas de colaboración que son básicas y que son fundamentales para España. La primera es la lucha contra la inmigración irregular y el control de los flujos del Sahel, que es muy importante y que recordemos que muchos de ellos van a parar a Marruecos. Otra es la lucha contra el narcotráfico, también importantísimo para España. Y una tercera, la lucha contra el yihadismo. Esos tres asuntos son importantísimos de cooperación para Marruecos. Vamos a ver, yo creo que España tiene que tener una muy buena relación con Marruecos porque es un vecino, porque es nuestra puerta en África. Es una relación muy compleja, muy difícil, yo lo sé, pero tiene que ser también una relación de firmeza. Marruecos tiene que entender que España va a proteger sus fronteras, que sus fronteras son inviolables, y en eso hay que ser muy firmes. Es verdad que Marruecos no va a renunciar a la reivindicación de Ceuta y Melilla, pero Ceuta y Melilla son ciudades españolas y ya no solo españolísimas,
0: dijo Robles.
1: Y ya no solo porque lo diga España, lo dice la ONU.
2: Sí.
1: La ONU dice que Ceuta y Melilla son
2: no
1: ciudades
2: son
1: españolas, no son colonias.
2: Absoluto.
1: Es decir, Ceuta y Melilla eran españolas mucho antes de que existiera la mera remota posibilidad de que existiera el Reino de Marruecos. O sea, son España. Y eso hay que dejárselo muy claro a Marruecos. No vamos a pretender que renuncien a la reivindicación de la soberanía, muy bien, como nosotros no vamos a renunciar a la reivindicación de Gibraltar, pero bueno, pues quiero decir, hay que hacerlo todo por vías diplomáticas, hay que hacerlo, y yo entiendo que hay que tener una buena relación con Marruecos. Y también hay que decir una cosa, para Marruecos la relación con España también es muy importante desde el punto de vista económico, desde el punto de vista energético, desde el punto de vista del suministro energético. España podría apagar Marruecos. No creo que no deberíamos hacerlo nunca.
0: Hay un cable que cruza el estrecho de Gibraltar, sí, que facilita energía,
1: exacto,
0: a Marruecos. A eso se refiere Javier García Vila. Si España corta el grifo... Pues
1: que
0: bueno,
1: no vamos a hacerlo nunca bajo ningún concepto. Y no debemos hacerlo bajo ningún concepto. Pero para Marruecos España también es importante. Y por tanto yo creo que tenemos capacidad de ser firmes, de ser muy amables y pretender tener la mejor relación con Marruecos, que yo creo que hay que tenerla de verdad. Pero hay que también ser firmes. Hay que ser firmes. O sea, y en este caso yo creo de verdad que efectivamente esto ha sido... Es imposible que esto se monte sin la anuencia, sin el consentimiento e incluso sin el apoyo de Marruecos. Pero claramente se les ha ido de las manos. Claramente se les ha ido de las manos. Y yo sí creo que ha afectado mucho a la imagen de Marruecos. Yo creo que un país que está presentándose ante el mundo como el país más moderno de África, con unas enormes inversiones en infraestructuras, como un país abierto, con una economía que quiere empezar a ser potente, y lo que hemos visto, como casi 80.000 de sus ciudadanos se tiran al mar y al grito de viva España, en Marruecos no hay futuro. O sea, yo esto el mismo día que se está celebrando el no sé cuántos aniversario de la coronación de su rey, ¿no?
0: Y más de 100 muertos a cuenta de esa entrada masiva.
2: Es verdad que entraron, pero del mismo modo regresaron el grueso, entonces, y no hubo que ejercer ningún tipo de depresión sobre ese regreso. Yo recuerdo un viaje que hizo hace unos años, creo que en 2022, Pedro Sánchez a los Balcanes y se reunió con Edi Rama, que es el primer ministro albanés. Y hubo un choque entre socios, en la Internacional Socialista, los dos, respecto a Kosovo, que España no tiene reconocida a Kosovo. Y le dijo Edi Rama una cosa que a mí nunca se me olvida, ha dicho, los vecinos no se eligen. Si no, siempre elegiríamos tener vecinos noruegos, pero los vecinos no se eligen, ¿no? Y efectivamente, los vecinos no se eligen. Y hay que las relaciones con Marruecos son relaciones prioritarias para España. Había la tradición, que no sé si Sánchez lo hizo la primera vez, pero no estoy segura, de que era el primer país que visitaba un recién elegido presidente del gobierno español. Yo creo que eso la tradición arranca de la época de Felipe González. O sea, que somos conscientes. Pero tampoco olvidemos una cosa, de que es que la Unión Europea financia y paga a Marruecos para que controle las fronteras.
0: España forma parte de la Unión Europea,
2: exacto,
0: con lo cual...
2: para el tema de los flujos migratorios, del terrorismo yihadista y del narcotráfico. Es que Turquía, Libia y Marruecos son...

0: tres países a los que se financia desde la Unión Europea. Precisamente, bueno, si tenemos como externalizado el control de nuestras fronteras, que es una de las cosas que se queja Vivas, es que reciben fondos de la Unión Europea para que lo que pasó a finales de julio no pase.
1: Pero es que no hay otra forma, porque ¿cómo vas a contener esa avalancha de migrantes desde el otro lado de la frontera?
0: Pero que cumpla su tarea, que es lo que no ha cumplido en este caso Marruecos. Es decir, aparte de llevarnos bien, tú te tienes que llevar bien con tu vecino, pero no le puedes dejar que se apropie, no sé, de tu salón, ¿no? Es la gran la cuestión, y sí se necesita. Y yo creo que esa era la intención también de Margarita Robles cuando dijo Ceuta y Melilla no se venden, son españolas, españolísimas. Es verdad que creo que no conozco dos territorios de España donde más reclamen su propia españolidad. Y no olvidemos su europeidad, también son ciudades europeas.
1: La presión del Partido Popular sobre el gobierno está aumentando, incluso se amplía por las anunciadas ausencias de varios ministros en las comparecencias registradas por los populares en el Senado. La titular de Defensa, Margarita Robles, ha anunciado que tampoco va a asistir a la cita que en un primer momento parecía que sí iba a ir al Senado, pero dice que por ahora no, hasta después de verano tendremos que esperar y veremos si comparece en la Cámara Alta para dar explicaciones sobre lo que ha ocurrido en Ceuta. Marlaska ya directamente ha dicho que no, y obviamente Jaime de los Santos, a quien hemos escuchado hace unos minutos, se quejaba por ello y cargaba contra el ministro del Interior.
0: Sí, Margarita Robles ha dicho que ya en el periodo ordinario de sesiones,
1: sí,
0: que acaso ya se pasa.
1: Cuando termine el verano, que ya se vería si acude o no.
0: Su intención era ir, sin ninguna duda.
1: ¿Tú crees que le han dicho desde Moncloa, tú no vas?
0: Me consta que le han dicho desde Moncloa, tú no vas, ni de broma, me consta.
1: ¿Y tú crees que le han dicho, tú no vas, cuando el Partido Popular se apuntó el tanto de viene al Senado porque nosotros lo queremos?
0: Bueno, es que era una petición del Grupo Popular, que es el mayoritario de la Cámara, puede gustar más o menos.
1: Prácticamente celebró antes de tiempo, podríamos decir.
0: Además, hay que recordar una cosa, que la petición de comparecencias en el Senado es anterior a las comparecencias que anuncia el Gobierno en el Congreso. Es decir, el Gobierno lo que quiere es desactivar las comparecencias en el Senado anunciando comparecencias a petición propia en el Congreso.
1: Pero las comparecencias a petición propia en el Congreso obviamente van a ser
0: a finales de mes.
1: Eso es.
0: Es decir, a mí me da igual, sinceramente, que comparezcan en una Cámara u otra. Lo que no entiendo es que comparezcan a finales de mes. Y la propia Margarita Robles lo había entendido así, porque yo he leído las cartas que se intercambiaron los gabinetes de Defensa y de Presidencia del Senado, e incluso hubo una conversación telefónica para cerrar la fecha del 18, del martes 18, para que compareciera la ministra, que era toda su intención, que además ella justificó que hoy no podía porque iba a la base de Retamares, que está, la tenéis aquí al ladito. O sea que su voluntad era acudir, y le han dicho que no, porque me consta que cuando se conoce que ha pactado con Royán directamente...
1: Royán, que mañana está en Ceuta, por cierto.
0: Ah, pues mira, pues no lo sabía, fíjate.
1: Mañana está en Ceuta,
0: pues
1: Pedro
0: Royán. Cuando pactan la fecha, hay una reacción de Moncloa muy furibunda y que dicen que de ninguna de las maneras.
2: Javier. Es que Margarita Robles es un verso suelto, pero no es un verso libre. Es decir, ella puede tener su personalidad política, que la tiene y que la está demostrando, pero obviamente se tiene que plegar a lo que diga Moncloa, y la estrategia de Moncloa era que no apareciera ningún ministro en el Senado. Yo estoy completamente de acuerdo. O sea, a mí me parece que las comparecencias en el Congreso a final de mes son muy tarde para la situación que está viviendo Ceuta y, por tanto, España. Y además yo creo que estos conflictos institucionales, estas tensiones de instituciones, a mí me parece absurdo, me parece que no conduce a nada. Vamos a ver, si el Senado llama a un ministro, el ministro comparece. Punto. Es que no hay más. O sea, es una Cámara de Representación Popular. El Senado nos representa a los españoles igual que el Congreso, de otra forma, pero igual que el Congreso. Y si el Senado llama a un ministro, el ministro tiene que comparecer. Es que no debería haber otra, porque además es que no es una cosa de caprichos.
1: Es la ley.
2: Es que la ley. Y luego además es que es una situación de emergencia. Ceuta, está una ciudad española, plenamente española, está viviendo una situación de emergencia, una situación muy complicada, en la que se ha producido una doble crisis. Yo estoy muy de acuerdo en esto con lo que antes decía Cristina. Se ha producido una crisis humanitaria y se ha producido una crisis política, diplomática de primerísima magnitud, de la que no conocemos todas sus vertientes. No conocemos todas sus vertientes. Entonces, si el Senado llama a un ministro de España, el ministro de España tiene que acudir. O sea, a mí me parece de verdad, en fin, entiendo perfectamente la situación política en la que estamos, entiendo perfectamente lo que es el Senado y entiendo perfectamente lo que pretende Moncloa. Pero para los ciudadanos lo que se ha producido es un desaire a una Cámara de Representación Popular como es el Senado, que es tan digna como el Congreso.
0: Muchas veces quieren plantearlo como un conflicto de legitimidades. Claro. Es que una cámara, tanto una como otra, son perfectamente legítimas. Y efectivamente, si te llaman, no es que dicen, no, es que tenemos que estar gestionando, ¿no? Uno de los argumentos era, bueno, es que hay que estar gestionando y no estamos para comparecer. Bueno, pues mira, Margarita Robles pensaba que era posible al mismo tiempo gestionar y comparecer. No parecía tener ningún problema en organizar las dos cosas.
1: No quiero olvidarme de Melilla, porque en Melilla también están muy preocupados. También están, me comentaba mi compañera Begoña, muy molestos con la ministra de Sanidad, Mónica García. Pero al margen de eso, hoy se ha empezado a instalar una barrera marítima muy similar a la que han puesto en el espigón del Tarajal. La Guardia Civil dice que aún quedan varias fases para terminar de instalar, pero al vicepresidente de la Ciudad Autónoma de Melilla le parece que no es suficiente. Vamos a escucharlo. Vamos a ver si podemos.
3: Esas barreras no son suficientes. Lo que es necesario es que España exija a Marruecos que esto no vuelva a suceder y que España esté preparada con todos sus recursos, todas las fuerzas y cuerpos de seguridad del Estado y sus fuerzas armadas, para que esto no vuelva a ocurrir.
1: Esto decía Miguel Marín, el vicepresidente de Melilla, al respecto de esta barrera que están instalando en la ciudad autónoma. ¿Entendéis también la preocupación lógica de la otra ciudad autónoma que también ha tenido crisis migratoria muy importante, ¿no, Cristina?
0: Es que yo he llegado a pensar, digo, a ver si estamos ahora todos con la mirada puesta en Ceuta y la sorpresa salta en Melilla. Efectivamente, y Melilla, yo creo que fue en el 2021, la crisis de la valla, cuando hubo decenas de muertos, que nunca se supo exactamente cuántos muertos había habido y si además había habido muertos en territorio español.
1: Se llegaron a hacer documentales, las imágenes fueron terribles.
0: Yo creo que se llegaron a admitir oficialmente, hablaban de 20 y tantos muertos y hay ONGs que hablaban hasta de 80 muertos. Tampoco quedó aclarado nunca realmente lo que pasó en la valla de Melilla, pero ojo, que también es un punto caliente y he llegado a pensar que a ver si el susto nos viene por Melilla.
1: Javier.
2: También lo he pensado estos días, o sea que estamos todo con todo el foco en Ceuta y Melilla es otro punto débil, ¿no? Yo espero, de verdad, que todos hayamos aprendido de esto, ¿eh? Yo espero que Marruecos se tome las cosas en serio y espero que nosotros también. Vamos a ver, si es que no hay que apelar a grandes conceptos, pero lo primero que tiene que hacer un Estado es defender sus fronteras. Eso es lo primero. Para que un Estado sea eficaz, lo primero que tiene que hacer es ser capaz de defender sus fronteras. Entiendo perfectamente las peculiaridades de Ceuta y Melilla. Claro que las entendemos todos, las entendemos perfectamente. Entendemos la situación geoestratégica, todo lo que queramos. Pero sin grandes apelaciones a nada heroico, un Estado tiene que defender sus fronteras. Y nuestra frontera sur es Ceuta y Melilla. No solo la nuestra, la de Europa. Es muy importante resaltarlo. Son ciudades europeas de pleno derecho. Y es la frontera de Europa. Que eso también los daneses deberían entenderlo. No los daneses, la primera ministra.
1: La primera ministra danesa.
2: Y la primera ministra italiana también.
1: Socialdemócrata, exacto. Es más llamativo.
2: También deberían entenderlo.
1: La decisión de la primera ministra danesa que se fotografió con Giorgia Meloni, con la italiana, en una especie de tándem para, bueno, hacer fuerza contra estos movimientos migratorios a quien, bueno, responsabilizan en mayor o menor medida a nuestro país y a las decisiones que tomamos. Muy breve, Cristina.
0: No, yo como Javier, de todas maneras, a lo mejor confundo deseos con realidad, pero yo creo que no pasará nada este fin de semana y no tendremos ningún susto.
1: Esperemos.
0: En ninguna de las dos ciudades. Y que es verdad que todo el mundo haya sacado pues una lección de lo que ha pasado.
1: Javier García Vila, Cristina de la Hoz, muchísimas gracias por haber estado en Tiempo de Análisis en 24 horas.
0: Adiós.
1: Nosotros nos despedimos como cada noche con música.
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Pues en 24 horas nos despedimos bailando y esta canción obviamente la ha elegido Alex Hernández, nuestro realizador, a quien le agradecemos, igual que a todos los técnicos que han participado en el programa de hoy, que son los mejores y nos ayudan a hacer este programa cada día. Nosotros, ya les decimos, obviamente, mañana volvemos a las 7:30, las 6:30 en Canarias. Gracias por estar al otro lado.

0: Las 11, las 10 en Canarias.
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0: Buenas noches. La ministra de Sanidad, Mónica García, sigue enfrentándose a la visión del Colegio de Médicos de Ceuta y niega que haya una crisis sanitaria en la ciudad autónoma. Rodrigo García Fernández.
2: La ministra dice a través de un post en X que la ocupación hospitalaria en Ceuta se mantiene en un 63% y que la operativa se basa en prevenir, atender y vigilar los problemas de salud pública que se puedan originar debido a la crisis. La ministra añade que siguen habilitando espacios seguros que doten de buenas condiciones a los migrantes. Esto es una visión que choca con el Colegio de Médicos de Ceuta. Su presidente, Enrique Roviralta, dice que la ciudad autónoma vive una catástrofe asistencial, humanitaria, económica y social. A esto hay que añadir que hoy el defensor del pueblo, Ángel Gabilondo, ha iniciado una actuación de oficio en la que ha trasladado quejas a la Secretaría de Estado de Migraciones sobre las condiciones precarias de las personas que duermen a la intemperie. Habla de carencias en agua potable, duchas y elementos de aseo e higiene, además de atención sanitaria insuficiente y falta de alimentos.
0: Seguimos en Ceuta porque allí se va a aplicar un nuevo refuerzo policial. Lo ha anunciado el ministro del Interior, Fernando Grande Marlaska, que ha visitado de nuevo la ciudad autónoma. Allí, bueno, van a llegar casi medio centenar de policías más y una veintena de funcionarios para ayudar a agilizar los trámites de expulsión. Marlaska explica el objetivo del refuerzo.
3: Para ayudar a llegar a esa normalidad lo antes posible. Y también, como decía, para evitar que hechos como los del pasado 30 de julio se vuelvan a repetir.
0: Este refuerzo llega dos días antes de la nueva convocatoria que se mueve en redes sociales de usuarios marroquíes, instando a cruzar de forma masiva a Ceuta el 15 de agosto. El incendio de niebla en Huelva lleva una semana activo y sigue fuera de control por culpa de las malas condiciones de viento. Hoy unos 60 vecinos han podido regresar a casa, pero quedan otras 700 personas desalojadas.
2: El incendio amenaza con convertirse en el peor de la historia en Andalucía después de afectar a más de 31.000 hectáreas. Preocupa también el de las Peñas de Riglos en Huesca, quemadas ya 9.000 hectáreas en una tarde muy complicada. Ha llegado el fuego a amenazar los dos monasterios de San Juan de la Peña, de gran valor patrimonial. De hecho, la UME ha entrado para poner a salvo todo lo posible, en especial los restos de los primeros reyes aragoneses que ya han sido trasladados al Museo de Huesca. El consejero Roberto Bermúdez explicaba que las esperanzas están puestas en el cambio meteorológico del fin de semana.
4: A partir de pasado mañana las temperaturas se desplomen y al parecer viene una dana, se va a descolgar una dana, con lo cual, aparte del desplome de temperatura, podemos tener bastantes más tormentas que pueden servir para acabar de apagar el incendio.
2: Por último, el fuego declarado esta tarde en Caboelles de Abajo, en León, ha subido rápidamente a nivel 2 de gravedad potencial al amenazar dos barrios de la localidad y obligado a desalojar 50 personas. Aquí mejores noticias porque el incendio ha evolucionado favorablemente y se ha podido estabilizar en el entorno urbano.
0: Y fuera de nuestras fronteras, en Colombia continúan los trabajos de búsqueda y rescate para tratar de encontrar vida bajo los escombros. Se han superado ya las 72 horas clave tras las que las esperanzas de rescatar supervivientes descienden considerablemente. El número de fallecidos, según los últimos datos oficiales, se eleva a 273 personas. Hay, además, 377 desaparecidos. Ante la emergencia alimentaria que está por venir, el Programa Mundial de Alimentos se prepara. Su prioridad, recaudar fondos para seguir abasteciendo a los afectados durante semanas. Así lo ha anunciado su director, Nils Grede, en declaraciones a la agencia EFE.
5: Solicitando 23 millones de dólares que nos permitiría asistir a 100.000 personas por 3 meses. Mientras tanto, no tenemos que ir a comprar porque el alimento está. Entonces, esos equipos que están desplegados también se dedican en este momento a entender las necesidades, pero también qué tipo de asistencia prefiere la población.
0: El Programa Mundial de Alimentos está coordinando con el gobierno de Abelardo de la Espirella, que está siendo criticado porque, para los trabajos de búsqueda y rescate, solo está aceptando la ayuda de países aliados, como Estados Unidos, Ecuador, El Salvador o Israel. Y en los deportes llega la segunda medalla para España en los europeos de atletismo de Birmingham. Enviado especial David Alejandro García, buenas noches.
6: Buenas noches. Sí, espectacular la carrera del 800 metros con un Atawi, Mohamed Atawi, el que se le ha visto muy poderoso en toda la carrera. En los últimos metros todo se igualaba, eso sí, hasta el punto de que parecía que Atawi podía ser segundo o cuarto porque venía detrás muy fuerte el otro español, David Barroso. Al final, tercero Atawi, un bronce muy valioso. Cuarto Barroso, a solo 0,04 de su compatriota. Segunda medalla, por lo tanto, para España. Acaba de terminar también la final del 200 femenino. Ya el Bestué ha sido séptima. Sexto ha sido gran actuación la de Diego Casas en lanzamiento de disco. Muy buena noche para los españoles.
0: Muchas gracias, David Alejandro. Eso es todo. La información vuelve a medianoche a las 11 en Canarias. Ahora se quedan con el último tren del verano con Rosa Roda.
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7: Muy buenas noches y bienvenidos un día más a la estación de los que no tienen prisa. Hay personas que no necesitaban monstruos para ponernos los pelos de punta, no. Les bastaba una escalera, una ventana, una ducha o una bandada de pájaros. Un día como hoy, el 13 de agosto de 1899, nació Alfred Hitchcock, el hombre que convirtió el miedo en un arte, pero no porque mostrara escenas especialmente violentas, todo lo contrario. Hitchcock sabía que el verdadero miedo nace mucho antes de que ocurra nada. Solía poner un ejemplo. Imaginemos que dos personas están hablando tranquilamente alrededor de una mesa. De pronto estalla una bomba. Eso es una sorpresa. Pero si el espectador sabe desde el principio que la bomba está escondida bajo la mesa y observa cómo la conversación continúa sin que nadie sospeche nada, entonces aparecen 10 minutos de auténtico suspense. Porque el miedo no está en la explosión, está en la espera. Y quizá nuestra vida se parezca más de lo que pensamos a esa escena. ¿Cuántas veces sufrimos por conversaciones que nunca llegan a producirse? ¿Por decisiones que aún no hemos tomado? ¿Por problemas que todavía no existen? Nuestra imaginación es una herramienta extraordinaria. Gracias a ella escribimos novelas, componemos canciones, hacemos ciencia y cambiamos el mundo, pero también fabrica preocupaciones con una facilidad asombrosa. Hitchcock entendió algo muy humano, que muchas veces lo que más miedo nos da no es la realidad, es lo que imaginamos que puede ocurrir, y quizá por eso convenga encender la luz de vez en cuando, hablar, preguntar, salir de dudas, porque muchos de nuestros monstruos desaparecen en cuanto dejamos de alimentarlos. Esta noche queremos hacer precisamente eso, mirar el mundo con un poco más de calma, escuchar buenas historias y demostrar que la curiosidad siempre es una mejor compañera de viaje que el miedo. Esto es el último tren del verano. 2 horas de radio para recorrer la noche con conversación, música y personas que merecen una parada. Suban al vagón, pónganse cómodos y miren por la ventanilla. Comenzamos. Pero antes de que arranque el tren, vamos a conocer qué nos depara el viaje de esta noche con Ramiro Barea. Buenas noches.
8: Hola, buenas noches, Rosa. Pues mira, empezamos el viaje con nuestra sexóloga de cabecera, Ana Poc, para conocer...
7: Arola.
8: Pues, ¿y por qué he puesto yo Ana?
7: Pues yo qué sé.
8: Pues estas cosas que
7: pasan. ¿Estás pensando en una Ana y no sabía...? No sé.
8: Pues alguna Ana hay en ¿alguna? Mi vida, pero vamos.
7: Yo no quiero preguntar, no quiero indagar, pero bueno.
8: Pues con Arola Poc conoceremos curiosidades, mitos y realidades sobre el orgasmo. Con Ana María María Botrán y Miquel Ramos, analizaremos cómo se articulan los discursos de odio, intentaremos entender cómo y por qué estos mensajes ganan terreno en la esfera política y social. Y dedicamos la sección semanal de Train Blues al rey del rock and roll, Elvis Presley. En la segunda hora, nuestra compañera Ana Cristina García nos hablará de la capacidad de adaptación de los seres humanos a los cambios. Entrevistamos a Miguel Pita, quien nos explicará cómo funciona el cerebro cuando estamos enamorados. Y despediremos la semana con Antonio Rentero, que nos recordará películas protagonizadas por un lugar muy veraniego, la playa.
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0: Pues esta música solo significa una cosa y es que estamos abriendo el vagón del sexo. Pero antes de saludar a Arola Poc, que es nuestra sexóloga de cabecera, permítanme que les lleve a la escena de una película, la película titulada Cuando Harry encontró a Sally. Seguro que recuerdan esta escena.
1: Yo creo que ellas se lo pasan bien.
2: ¿Y cómo lo sabes?
1: ¿Qué quieres decir? Lo sé.
2: Porque ellas...
1: Sí, porque ellas...
2: ¿Cómo sabes si realmente...?
1: ¿Quieres decir que tal vez simulan el orgasmo?
2: Es posible.
1: No digas tonterías.
2: ¿Por qué? La mayoría de las mujeres lo han simulado en un momento u otro.
1: Pues conmigo no lo han simulado.
2: ¿Y tú cómo lo sabes?
1: Porque lo sé.
2: Claro, lo olvidaba. Eres hombre.
1: ¿Y eso qué quiere decir?
2: Nada, solo que los hombres están seguros de que nunca les ha pasado a ellos, aunque algunas mujeres lo hayan simulado en algún momento.
1: ¿No crees que notaría la diferencia?
2: No.
1: Tonterías. ¿Te encuentras bien?
2: Oh, Dios. Oh, Dios. Sí.
0: Ahí estaba Meg Ryan en uno de los orgasmos fingidos más famosos de la historia del cine. Pero detrás de la broma hay unas cuantas preguntas bastante serias. ¿Sabemos realmente qué ocurre en nuestro cuerpo cuando tenemos un orgasmo? ¿Por qué a veces cuesta tanto llegar? ¿Cuánto pesa la cabeza? ¿Seguimos fingiendo? ¿Y por qué hombres y mujeres no llegan al orgasmo con la misma frecuencia? Hoy vamos a desmontar mitos, hablar de placer y descubrir alguna que otra curiosidad. Nos subimos una semana más, como decíamos, al vagón del sexo con nuestra psicóloga y sexóloga Arola Poc. Arola, buenas noches.
3: Hola, Rosa, muy buenas noches.
0: Vaya arranque del vagón.
3: Maravillosa escena, por supuesto.
0: Maravillosa. Bueno, hoy vamos a hablar sobre el orgasmo y creo que vamos a desmontar unos cuantos mitos.
3: Eso espero, que desmontemos mitos y que queden algunas cosas más claras, ¿no? Porque sabemos lo que es, más o menos, ¿no? Pero seguimos teniendo ideas quizás a revisar, ¿no? Sobre cómo debería ser, cómo alcanzarlo, el papel que tienen las relaciones sexuales. Entonces, un poquito de todo esto vamos a ver.
0: Yo creo que la primera pregunta es básica. ¿Qué es exactamente un orgasmo?
3: Bueno, podríamos definirlo como una respuesta refleja de intenso placer que implica una serie de señales físicas y también cerebrales. Hay contracciones musculares involuntarias, hay cambios en la respiración, en la frecuencia cardíaca, en la sensación de liberación de tensión. Pero hay algo importante, el orgasmo no es solo un fenómeno corporal. El orgasmo también y sobre todo pasa en el cerebro.
0: Bueno, ¿y entonces qué pasa en nuestro cerebro durante el orgasmo?
3: Se han hecho escáneres para estudiar, ¿no?, qué pasa en el cerebro durante un orgasmo y se ha visto que se activan y desactivan diferentes zonas del cerebro. En concreto, se activa el sistema de recompensa, hay menos actividad en la corteza prefrontal, se activa el hipotálamo, se desactiva y activa la amígdala. Dicho de manera sencilla, para que nos entendamos, el orgasmo es como un pequeño apagón del cerebro que controla y una fiesta del cerebro gustoso, del cerebro que siente, ¿no? Entonces se activan las áreas relacionadas con el placer y las emociones y baja la actividad de las áreas que están relacionadas con el control. Y esto es muy importante, como no nos permitamos descontrolar, no se va a conseguir un orgasmo.
0: ¿Puede ser ese el motivo habitual por el que las personas, algunas personas, no consiguen el orgasmo?
3: Sí, es un motivo habitual, pueden haber otros, ¿no? Porque para alcanzar un orgasmo, resumiéndolo muchísimo, se necesitan dos cosas. Tener un placer intenso, y ahí entra el autoconocimiento, saber qué es lo que nos gusta a cada uno de nosotros, y abandonar el control consciente, ese dejarse llevar, que decíamos, ¿no? Y esto último, bueno, pues a veces resulta difícil, porque no estamos acostumbrados a hacerlo, o porque puede dar una cierta vergüenza, o por un exceso de autoobservación, aquello de, uy, lo estaré haciendo bien, ¿no?, como si estuviéramos en un examen, o por dificultad para relajarse, por pensamientos intrusivos, pues por diferentes factores hace que no se descontrole, ¿no? Y es que cuanto más conscientemente se busca un orgasmo, más difícil puede ser conseguirlo.
0: Pues lo primero sería entonces no buscarlo de manera consciente.
3: Efectivamente, es un buen punto de partida. muchas veces se habla del orgasmo como el objetivo de los encuentros sexuales. Y creo que deberíamos cambiar un poco el foco, ¿no? Porque si lo ponemos como objetivo, pues lo buscamos, ¿no? Entonces, es una experiencia placentera, por supuestísimo, y una parte muy importante del sexo, pero no debería convertirse en el objetivo obligatorio, porque puede hacer que nos perdamos parte de la fiesta, ¿no? Que no se disfrute tanto toda la experiencia. Es como ir de ruta senderista y solo disfrutar al llegar al destino, cuando seguramente todo el camino tiene sus zonas bonitas.
0: Además de no buscarlo, entiendo que también es recomendable no estar pendiente de si se consigue o no.
3: Efectivamente, cuanto más pendientes estemos, pues también lo vamos a dificultar, ¿no? Hay que estar pendiente de las sensaciones, pero yo diría que sintiéndolas, no evaluándolas, ¿no? Si estoy pensando, ay, a ver si llego, ¿por qué no llego? Ay, mi pareja ya ha llegado y yo no, uy, que estoy tardando mucho. Bueno, pues estoy introduciendo una presión que seguro va a perjudicar. Así que más sentir y menos pensar podría ser un poco el lema.
0: Bueno, ¿y qué recomendarías, Arola, entonces a alguien que siente que está demasiado pendiente del orgasmo?
3: Que intente centrarse en el placer y en las sensaciones. Preguntarse, bueno, pues ¿qué me gusta? ¿Qué sensaciones disfruto? ¿Qué me ayuda a estar presente, ¿no? Y entonces, bueno, pues permitirse que el orgasmo ocurra o no ocurra. Y si no ocurre, pues tampoco tiene por qué pasar nada, claro. Lo que decíamos, ¿no? Se disfruta de toda la experiencia.
0: No pasa nada. ¿Todas las personas, todas, pueden experimentar orgasmos?
3: Bien. Decir todas, quizás es demasiado, ¿no? La mayoría de las personas sí tienen capacidad para experimentar orgasmos, pero puede haber algunas dificultades persistentes o incluso una imposibilidad para alcanzarlos, pues, por ejemplo, si hay lesiones medulares o factores neuronales. Pero yo creo que es muy importante distinguir entre no puedo tener orgasmos y no he encontrado todavía cómo tener esos orgasmos.
0: ¿Y qué pasa si alguien que nos está escuchando no lo ha tenido nunca? Porque hemos dicho que no es el objetivo del encuentro, pero tampoco viene mal.
3: No viene nada mal. No pasa nada por no llegar a un orgasmo, efectivamente. Y con esto lo que buscamos es rebajar presión. Pero no queremos quitarle importancia al orgasmo, lo tiene, por supuesto. Y si alguien no ha llegado nunca, o sea, una cosa es que dices, bueno, pues en algunos encuentros llego y en alguno no, bueno, pues no pasa nada. Pero si alguien no ha llegado nunca, hombre, pues quizás sí debe prestarle atención a por qué está pasando eso. Y recuerdo pues que los sexólogos y sexólogas podemos ayudar en estos temas.
0: Y podéis ayudar mucho. Y si el orgasmo no debería ser una obligación, como has dicho, ¿por qué se sigue sintiendo tanta presión por conseguirlo?
3: Bueno, yo creo que es porque hemos aprendido a entenderlo como la prueba de que el sexo ha funcionado, ¿no? Parece que si hay orgasmo, el encuentro ha sido un éxito. Y si no lo hay, algo ha fallado. Y claro, este tipo de ideas generan mucha presión y ahí aparece otra cuestión que hemos hablado antes, fingir los orgasmos.
0: Ahí, volviendo a la famosa escena de la película cuando Harry encontró a Sally, en la que Meg Ryan finge un orgasmo, lo hemos escuchado al principio. ¿Esto sigue pasando? ¿Siguen las mujeres fingiendo orgasmos?
3: Pues sí, pero creo y espero que menos, porque la educación y divulgación sexual, bueno, pues va cambiando cosas. Y por cierto, los hombres también fingen orgasmos, ¿eh? No es solo cosa de mujeres, los hombres también fingen, es más habitual en mujeres, o sea, según algunos estudios que se han hecho, más del 20% de hombres ha fingido el orgasmo alguna vez en su vida. En las mujeres el porcentaje ronda el 60%, y los hombres lo hacen por los mismos motivos que las mujeres, para acabar el encuentro sexual antes, por no decepcionar, para no herir los sentimientos de la pareja.
0: Vaya. Bueno, ¿existen realmente diferentes tipos de orgasmo? Por ejemplo, el famoso orgasmo vaginal frente al clitoriano.
3: Yo creo que eso es uno de los principales mitos que me gustaría desmontar aquí hoy. Para mí no tiene mucho sentido. El orgasmo es uno, pero se puede llegar a él de diferentes maneras. Entonces, clasificar orgasmos creo que ayuda más bien poco. De hecho, yo he tenido consultas de es que no llego al orgasmo de la forma normal. Bueno, ¿y cuál sería esa forma? Porque no hay una forma normal y lo que hay que hacer es conocer el propio cuerpo, el propio placer, más allá de clasificaciones. Por cierto, la forma más habitual, ya por aquello de lo normal o no, la forma más habitual para llegar al orgasmo en el caso de las mujeres es a través del clítoris.
0: Así que hay que prestarle especial atención a este orgasmo.
3: Sí. Por favor, prestemos la atención al clítoris porque tiene un papel fundamental en el placer y en el orgasmo de muchas mujeres. Uh-huh. Incluso cuando la estimulación no se realiza directamente sobre la parte externa del clítoris. Yeah. Porque el clítoris es un órgano más grande de lo que tradicionalmente se ha pensado, ¿no? Se ha hablado de él como un botón, entre comillas, cuando eso es solo la parte externa. Tiene también ramificaciones internas y muchas terminaciones nerviosas.
0: Ya. Es un órgano muy importante. ¿Hay diferencias entre hombres y mujeres a la hora de alcanzarlo?
3: Pues sí, y de hecho existe un concepto que conocemos como brecha orgásmica, que es la diferencia que encontramos entre hombres y mujeres en la frecuencia con la que alcanzan el orgasmo, especialmente cuando hablamos de encuentros sexuales en relaciones heterosexuales. Según los estudios, esta brecha es del 30%. Es decir, los hombres dicen llegar al orgasmo, en torno al 95% de sus encuentros sexuales, mientras que en las mujeres la cifra ronda el 65%. Entonces, bueno, pues hay un claro desnivel ahí.
0: Bueno, es una diferencia importante. ¿Por qué se produce?
3: Bueno, pues hay diversos factores. Por un lado, el sexo ha estado enfocado al placer del hombre tradicionalmente y se ha priorizado el coito a la estimulación del clítoris, como decíamos antes. También falta educación sexual para que las mujeres sean más conscientes de su placer y conozcan cómo conseguirlo. Y como dato extra que doy para aportar, las mujeres en encuentros con otras mujeres alcanzan el orgasmo en más del 80% de las veces, así que no es una cuestión biológica, sino de interacción.
0: Es un dato también muy interesante, Arola. ¿Podríamos decir que parte de esa brecha tiene que ver con que seguimos teniendo una idea muy, muy concreta de qué es el sexo?
3: Creo que sí, porque si entendemos el sexo principalmente como penetración, que es la idea concreta y tradicional, y pensamos que el orgasmo masculino es el final del encuentro, que también es otro clásico, pues estamos dejando fuera muchas formas de placer. Y además puede ocurrir que el placer de la mujer se convierta pues como en algo secundario, ¿no? Entonces, reducir la brecha orgásmica pasa también por ampliar nuestra idea de qué es el sexo y, por supuestísimo, dar la misma importancia al placer de todas las personas.
0: Después del orgasmo, se suele producir una sensación de cercanía, bienestar, incluso sueño. ¿A qué es debido?
3: Pues a la liberación de hormonas o neurotransmisores, porque después del orgasmo se liberan varios. Por ejemplo, la serotonina, que provoca bienestar, la oxitocina, que provoca ganas de abrazar, de cercanía, ¿no? La prolactina, que provoca sueño, o las endorfinas, que tienen como un efecto calmante, ¿no? O sea, una fiesta, ¿no?, de hormonas.
0: Sí, también hay personas que después de tener un orgasmo sienten ganas de llorar o experimentan emociones muy intensas. ¿Es realmente así?
3: Sí. Sí, eso a veces también pasa, pero que una persona llore no necesariamente significa que la persona esté triste o que el encuentro haya sido de pena. El orgasmo es una liberación de tensión, desactiva y activa la zona de las emociones en el cerebro y puede ser una experiencia muy intensa. Entonces, sumando todo eso, es cuando pueden haber diferentes reacciones. Ganas de llorar, risa, sensación de vulnerabilidad. A veces como un carrusel también de reacciones emocionales, ¿no? De hecho, existe lo que llamamos la disforia poscoital, que es cuando después de una experiencia sexual satisfactoria aparece tristeza, irritabilidad o malestar sin que haya una causa evidente. Cabe decir también que dura poco tiempo, ¿eh? que se pasa rápido, pero que si alguien tiene relaciones y después la otra persona llora, bueno, pues que también se quede tranquilo o tranquila.
0: No pasa nada, vamos, dura poco tiempo esa disforia. Y una última pregunta.
3: Que sea un desastre. Perdona, Susana.
0: Y una última pregunta. ¿Con qué idea te gustaría cerrar?
3: Mira, pues me gusta mucho una frase que me dijo una vez una paciente en consulta, que me dijo: el orgasmo es un regalo que nos da nuestro cuerpo si sabemos darle placer.
0: Pues dejamos aquí nuestro vagón del sexo por hoy. La semana que viene volveremos a subirnos para seguir hablando de sexualidad, algo muy, muy necesario. Buenas noches, Arola.
3: Muy buenas noches. Hasta la semana que viene.
0: Hasta la semana que viene.
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4: 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Everybody knows that the dice are loaded. Everybody
0: rolls with their fingers crossed. Everybody knows. Los discursos de odio, la normalización de la extrema derecha y el avance de determinadas ideas reaccionarias forman parte de un debate cada vez más presente en nuestras vidas. Y lo ocurrido estos últimos días en Ceuta es buen ejemplo. Después de la llegada de migrantes a la ciudad autónoma, las redes sociales empezaron a llenarse rápidamente de mensajes sobre una supuesta invasión, una guerra, una reconquista e incluso de llamamientos a la caza del inmigrante. Entre el 30 de julio y el 9 de agosto se detectaron 35.500 mensajes de odio en Facebook, Instagram, TikTok, YouTube, X. Uno de los mensajes que más se repetía era «Purga a los moros». Y no estamos hablando de un fenómeno puntual, ¿no? Desde enero de 2025, el Observatorio Español del Racismo y la Xenofobia ha detectado más de 1 millón de mensajes de odio. Frases como «evangelizo al moro de un tortazo», «todos los latinos con machetes» o «estamos pagando a violadores» aparecen recogidas en sus boletines. Pero hay algo más. Ese lenguaje ya no circula solamente por perfiles anónimos o grupos extremistas, ¿no? También lo utilizan personas con responsabilidad política. Escuchen.
9: Pero es lo que hay que hacer, uno por uno. Y de hecho es lo que se está haciendo. ¡Pap! Uno. Y a una furgoneta. Otro. A una furgoneta. Cazarlo y de vuelta para adentro. Es que ustedes tienen la piel muy fina y se ponen aquí todos. Hay que ir cazándolos uno a uno. Todavía hay muchos más a los que hay que ir pestando uno a uno. ¡Pap! ¡Pap! ¡Pap! Y llevarlos de vuelta donde han venido.
13: Y es lo que vemos son ratas. Solo les falta a ustedes empadronarlas, como está haciendo su gobierno con los ilegales.
15: Señor Herrero, le pido respeto. Usted no puede equiparar a las personas con las ratas.
13: No estoy equiparando.
15: Usted está equiparando.
13: Señor.
15: Usted está equiparando.
13: No, señor. No, senyor,
15: usted
13: no estoy equiparando a les persones con la raça.
15: Así...
13: Jo crec que l'estat espanyol fa 400 anys que té voluntat d'aniquilar el poble català i que, evidentment, doncs, no ho ha aconseguit a través de guerres i ara ha trobat un mètode fàcil, factible, ràpid i resolutiu per fer-ho, no? 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
0: La pregunta és què ocorre quan este tipus de mensajes se repiten, se normalitzen i llegan a milions de persones. Porque detrás de lo que llamamos delitos de odio hay víctimas. Sonia, Lucrecia, Guillem, Aitor, Ángel, Rosario, Carlos, Jamir, Manuel, Ibrahim, Lorena, Sala, Lisa, Fernando, Estefan, Samuel. Personas asesinadas en España por racismo, xenofobia, homofobia, transfobia, aporofobia, por sus ideas o simplemente porque alguien decidió convertirlas en un enemigo. Algunas de esas historias las lleva años investigando nuestro invitado de esta noche, Miguel Ramos, es periodista y escritor valenciano, especializado en extrema derecha, delitos y discursos de odio. Junto al periodista David Bou, ha dedicado años a documentar decenas de crímenes de odio cometidos en España, muchos de ellos prácticamente olvidados. Miguel Ramos, buenas noches.
16: Buenas noches, ¿qué tal?
0: Y bienvenido al último tren del verano de Radio Nacional. Bueno, ¿crees que ser un antifascista en estos momentos que vivimos equivale a ser un bicho raro?
16: Debería ser un imperativo democrático ser antifascista en estos tiempos. Bueno, yo creo que siempre, ¿no? Porque básicamente la vacuna contra lo que es el fascismo, que por mucho que se banalice su significado, yo creo que todo el mundo tiene en mente cuando alguien está llamando ratas a un colectivo de personas, a que nos recuerda. Y yo me recuerdo de las películas de la Factoría Goebbels, del periodo nazi, donde los judíos eran representados como ratas.
0: Sí,
16: ¿no?
0: Sí.
16: Todos estos discursos de odio que habéis puesto, que estamos escuchando y que se están normalizando de una manera muy peligrosa estos últimos años, ya han sucedido a lo largo de la historia y nos han traído pues episodios tan lamentables y tan... que deberían alertarnos tanto pues como el holocausto, como los genocidios que hemos visto en múltiples partes del planeta en estos últimos 100 años. Y esta es la preocupación, que no somos conscientes de a dónde nos llevan todos estos discursos.
0: Bueno, ¿qué cambia cuando un discurso así deja los márgenes y entra en las instituciones?
16: Pues que entramos en un periodo de muy peligroso pues porque esto es simplemente el combustible. Luego hay quien echa la cerilla, ¿no? Y quien decide pasar a la acción. Y todos estos crímenes de odio que nosotros investigamos desde hace 20 años y que en el Estado español llegan hasta más de 100, antes hay un discurso de odio. Antes de asesinar a Lucrecia Pérez, aquí al lado, en Aravaca, en el año 1992, hubo una campaña contra la inmigración brutal, que yo os invito a escuchar los documentales y el podcast que hemos hecho sobre estos casos, y veréis que se parecen demasiado, demasiado a lo que estamos viendo hoy en día.
0: Nos acompaña Ramiro Barea, que nos va a ayudar a hacer esta entrevista. Ramiro.
17: Sí, Miquel, buenas noches, Vanit. Has hablado de normalización. ¿Cómo se explica que estos discursos de odio hoy estén tan normalizados? O sea, que no nos sorprendan al oírlos.
16: Pues esto es parte de un proceso que se viene pensando desde hace muchísimos años. Tú piensa que los que salieron derrotados de la Segunda Guerra Mundial, al menos militarmente, ¿no? Todo el sector nazifascista no paró de lucubrar y de pensar cómo se actualizaban todas estas ideas al presente. Y todo esto ha habido un proceso poco a poco de cambio de la retórica. Pues ya no hablan de superioridad de raza, sino hablan de culturas incompatibles o de que hay determinadas personas que son incompatibles con Occidente, ¿no? Lo hemos escuchado en unas declaraciones hace poco. Y bueno, todo esto va cambiando un poco el vestido, pero va a presentar la misma chatarra, el mismo argumentario nazi y excluyente, ¿no?, que ya hemos vivido a lo largo de la historia. Y esto, el problema no es que hayan sido hábiles a la hora de insertarse en la democracia, es que se les ha dejado. El problema es que ellos han interpretado que la democracia ya no era algo a derribar, sino a conquistar. Por lo tanto, ellos han entendido que pueden llegar al poder ya no mediante un golpe de Estado, sino mediante las urnas, y encima con el apoyo de grandes oligarcas que controlan hoy en día pues el panorama de redes sociales, pues como puede ser el señor Elon Musk, que es uno de los grandes promotores de los discursos de odio y de la ultraderecha en todo el planeta.
0: Han utilizado la democracia, y claro, la democracia además les ha dado un altavoz magnífico. ¿Por qué cala la idea del inmigrante con privilegios? ¿Cómo un partido como el PP compra la idea de prioridad nacional?
16: Esto cala pues porque lleva mucho tiempo cociéndose, es decir, esto no es una idea nueva. Yo todos los discursos que estoy escuchando estos últimos años en tribunas políticas, en medios de comunicación, yo los llevo escuchando desde hace 40 años, que empecé, 30 años, empecé a estudiar a la extrema derecha, y yo lo encontraba esto en los fanzines nazis, abiertamente. Es decir, lo que está diciendo ahora Vox, o está diciendo a veces el PP, yo eso solo lo leía en los fanzines nazis. Es decir, esta ha sido la habilidad, ¿no?, y la habilidad de estos grupos, de estos sectores más radicales, de haberse normalizado, haberse insertado, también porque ha habido un fallo de los demócratas. Porque yo creo que se han situado en una equidistancia muy banal y muy peligrosa. Es decir, todas las ideas son respetables. Pues mire,
0: pues
16: yo creo que no. Yo creo que si usted quiere meterme a mí en la cámara de gas, pues igual su idea no es tan respetable como la mía, que es que no quiero meter a nadie en la cámara de gas, ¿no? Pero sí que hemos pecado un poco de esto, ¿no? Y yo creo que las democracias han pecado en este sentido de no haber aprendido una lección o no haber querido darle la importancia que tenía o no haber sentido que esto también era una amenaza para todas y todos, no solo para determinados colectivos, porque no olvidemos que esto empieza con los inmigrantes o empieza con los homosexuales o empieza con los trans, pero acaba,
0: pero no acaba ahí.
16: Con todos.
0: Sí.
17: ¿Tú crees que el discurso de odio funciona, entre comillas, bien, precisamente porque lo que hace es coger un problema real y poner un culpable fácil?
16: Sin ninguna duda. Vamos a ver, la habilidad que tiene la extrema derecha es saber captar las ansiedades que responden a problemas reales. Es verdad que hay problemas de gente que no puede acceder a una vida digna, ¿no?, por múltiples factores, ¿no? Por mucho que nosotros le demos una explicación estructural y hablemos del capitalismo o hablemos del sistema que vivimos actualmente, la extrema derecha sabe ofrecer soluciones muy sencillas, eslóganes que apelan mucho a la emoción, ¿no? Y aquí hay, digamos, un problema grande, y es que si realmente el sistema o el modelo actual económico, político, no está dando respuesta a estos problemas, que el problema de la vivienda es un problema real, el problema de la precariedad es un problema real, el problema, muchos problemas que la extrema derecha coge, que sí existen, no se pueden negar. Sí, el problema es la solución, el diagnóstico y la solución que dan a estos problemas. Y por lo tanto son soluciones envenenadas que lo que hacen es enfrentar. Es decir, si ante el problema de la vivienda la extrema derecha calla sobre los fondos buitre y calla sobre los grandes especuladores y señala a tu vecino Mohamed, que se ha alquilado el piso al lado de ti y que curra contigo en la obra, pues obviamente es bastante ridículo el argumento, pero cala. Y cala con el tema de la vivienda, cala con el tema de la educación, de los servicios públicos y cala con todo. Y también hay otro factor importante. Este racismo, en este caso concreto que hablamos de inmigración, también bebe de un pozo, digamos, cultural, ¿no? Que no podemos negar que nos hemos criado en una cultura que tiene rasgos, igual que tiene rasgos machistas, ha tenido rasgos y tiene rasgos racistas. Y por lo tanto es muy fácil estimular estos prejuicios cuando ha habido históricamente pues una aversión al moro, una aversión al gitano, una aversión a determinados colectivos, pues es saber envolver bien todo este argumentario para venderlo, ¿no? Y es lamentablemente pues lo que estamos encontrando ahora, que no hay mecanismos muy hábiles, ¿no? Ni siquiera desde las instituciones, ¿no? Pues para combatir esto, y a veces incluso me da la impresión de que hay falta de voluntad.
0: Antes has dicho evidentemente que no todas las opiniones son respetables, pero ahora te pregunto yo, de periodista a periodista, ¿todas las opiniones merecen un micrófono?
16: Yo creo que no. Vamos, si tú,
0: creo que tampoco,
16: tú invitarías al programa a una persona a defender la pedrastía, yo creo que no.
0: Sin embargo, estamos viendo que determinados medios de comunicación se han convertido en un altavoz tremendo.
16: Porque lamentablemente muchos medios de comunicación no buscan, digamos, un debate sosegado o una reflexión, sino que buscan espectáculo, y buscan atención y buscan audiencia. Y esto, pues, posiblemente hablando de cosas con una profundidad o con un lenguaje o con unos temas, ¿no? Sí. Que realmente apelen a lo que la gente necesita saber y quiere saber, ¿no? Pues lo fácil es armar jaleo, ¿no? Y montar bronca y el espectáculo y también aparentar esa neutralidad, ¿no? Mira, invito a un...
0: Todos tienen derecho a expresarse,
16: a un
0: ¿no?
16: miembro del Ku Klux Klan, sí. Y a una persona que, pues eso, que fue linchada, ¿no? Por las hordas racistas, ¿no? Y todas las opiniones son respetables y aquí no nos ponemos... estamos en medio, ¿no? Que es el centro virtuoso ese, ¿no? Ni negros ni Ku Klux Klan, ¿no? Yo estoy en ese centro virtuoso y es algo de lo que los periodistas muchas veces han pecado, ¿no? Decir, no, yo es aquí distancia, ni machista, ni feminista, ni racista, ni antirracista, ¿no? Y aquí pues estamos en un terreno pues bastante, bastante complicado.
17: Y una duda, ¿crees que los jóvenes se han radicalizado más en los últimos años o esto es una percepción errónea?
16: No, yo creo que no. Yo creo que se han radicalizado los adultos. Creo que hay un vector principal, que es esta nueva generación, digamos, de líderes ultraderechistas y de todos sus artefactos propagandísticos muy bien dotados, y hablábamos de Elon Musk, que el hombre más rico del mundo está apoyando estas ideas, es decir, ojo, no, y no es el único, es decir...
17: Y tampoco lo oculta,
16: no es ninguna conspiración, es decir, él mismo lo hace públicamente, ¿no? Por lo tanto, todo esto... Obviamente los jóvenes ven lo que producimos los adultos, ¿no? Por lo tanto, hay un reflejo en la juventud. Pero, ojo, y aquí sí que le tiro las orejas al periodismo en gran medida, ¿no? Desde todo el respeto del mundo, pero hemos magnificado mucho eso de que los jóvenes han vuelto todos reaccionarios, ¿no es verdad? Yo veo una...
0: Hay muchísimos jóvenes saliendo a la calle para demandar vivienda, en defensa de, muchísimas buenas causas.
16: La conciencia feminista que yo veo en los jóvenes hoy en día, o el respeto a la diversidad, eso yo en los años 90 que fui adolescente, pues no estaba en ese nivel, ¿no? Estamos en otro nivel.
0: Vamos, que podemos decir que el odio se ha convertido también en un negocio.
16: Sin ninguna duda, el odio es un negocio muy rentable.
0: Mucho.
16: No solo, ya estaba pensando así en primera vista, a cómo se monetiza el odio en las redes sociales, ¿no? A través de esos influencers o esos sinvergüenzas, ¿no? Que incluso difunden desinformación y fake news sin ningún tipo de sanción y sin ningún tipo de problema, ¿no? No solo eso, sino también monetiza, pues porque evidentemente pues estos partidos o estas organizaciones también reciben dinero público, también reciben donaciones de pues, fundaciones, entidades, y esto pues hay gente que se dedica profesionalmente al odio.
0: Habéis reconstruido decenas de asesinatos. Cuando empiezas a investigar un crimen de odio, Miquel, ¿en qué momento descubres que la historia había empezado mucho antes del día del asesinato? ¿Qué señales se repiten?
16: La señal es el clima, es decir, es el contexto, es pues en el caso de Lucrecia, pues una campaña brutal de hostigamiento a las personas migrantes que vivían y trabajaban en Aravaca y en la zona en esta zona de Madrid. Mira, el asesinato de Sonia o de Guillem Agulló o de Carlos Palomino o de muchas otras personas, pues un auge de los grupos neonazis muy violentos en la calle, ¿no? Y poquísima gente estaba alerta, ¿no? Era un fenómeno casi que se retrataba como una tribu urbana, ¿no? Sí. No se le daba la dimensión política, ¿no? Por lo tanto, hay muchas señales que eso es lo que aterra del presente, que tenemos demasiadas señales de que esto está pasando, de que está pasando un discurso, que está permeando un discurso y que está motivando acciones brutales, ¿no? Pues como agresiones o como pogromos, como los que vimos en Belfast hace unas semanas,
0: el año pasado
16: en Torre Pacheco, en el Reino Unido varias veces. Es decir, está pasando ya ante nuestros ojos, ¿no? Y parece que pues sigamos, ¿no?, como ganando tiempo, ¿no?, y esperando a ver que todo va a ir a mejor. Yo soy optimista y creo que la sociedad es mejor de cómo nos la pintan, ¿no?, en este sentido, o de las muestras de brutalidad, ¿no?, que nos ofrecen pues estos fascistas, ¿no? Pero también es verdad que hace falta mucha pedagogía. Hace falta mucha pedagogía. Yo creo que es importante desterrar esta moda que están tratando de instaurar algunos de que ser mala persona es guay, ¿no? Y que ser mala persona pues te da puntos, ¿no? Y exhibir esa maldad y exhibir esas muestras de odio y esas muestras de desprecio y de humillación, todo esto también es combustible para que al final pues estas atrocidades, estos genocidios, ¿no?, que no son nuevos, pues se acabe concretando, ¿no? Porque el Holocausto no empezó con las cámaras de gas.
0: Empezó mucho antes.
17: En noviembre se cumplen 34 años del asesinato de Lucrecia Pérez. Aquel crimen marcó un antes y un después, ¿no? ¿Crees que hemos aprendido algo de aquella muerte? ¿Nos ha servido para algo?
16: A mucha gente sí. Yo te digo, a mí me marcó mucho el asesinato de Lucrecia y después el de Sonia y el de Guillem. Los viví de muy joven. Y yo creo que mucha gente, hubo una generación muy marcada por toda la violencia de extrema derecha, que fue brutal en los años 90, y que eso lo va a llevar siempre consigo por cercanía o por empatía o por lo que sea. Pero luego hay una parte de la sociedad que no se sintió apelada, que sigue sin sentirse apelada cuando vemos los discursos de odio tan habituales en los medios de comunicación, en la sociedad, porque se cree que esto no va con ellos, ¿no? Se cree que esto... O porque también tiene estos prejuicios, ¿no? Por tanto, yo creo que la sociedad debe aprender mucho más, pero para que aprenda debemos dar herramientas para que aprenda, ¿no? Y aquí estamos los periodistas, pero también están las instituciones, pero también están los comunicadores y también estamos todas y todos, porque a veces dicen, bueno, ¿qué podemos hacer? No podemos delegar todo en los políticos o en los periodistas, ¿no? Pues todos y todos socializamos, todos y todos tenemos amigos, padres que son padres de compañeros de colegio de nuestros hijos, y ahí también hay que vacunar, ahí también hay que hablar y ahí también hay que dejar de callarse ante de actitudes racistas, machistas, LGTBI-fóbicas, etcétera. Yo creo que hay

0: Recuerdo que tuve que parar en la investigación porque se me atragantó el caso. Y luego me pasó una cosa bastante bonita dentro de lo que es el drama, de lo que es investigar un crimen de odio, y es que cuando publicamos la primera versión de la web en 2015, a los pocos años recibimos un correo electrónico de un chico de una localidad de Cataluña, de Premià de Mar, que 30 años después de haber visto cómo asesinaban a su amigo un grupo de neonazis, quiso contarlo, porque sus padres, los padres del chico que ya habían fallecido, no quisieron hablar de que había sido un crimen nazi, sino que había sido un accidente, ¿no? Y este chico lo tenía aquí guardado, ¿no?, desde hacía 30 años, ¿no?, y finalmente dijo: necesito contar esto, ¿no? Y esto a nosotros nos sirvió también para sentir que la herramienta estaba siendo útil, ¿no?, para documentar todos estos casos y también para visibilizar muchas veces los casos que hay donde estas personas, muchas veces de entornos muy vulnerables, personas migrantes sin papeles, personas que se dedican a la prostitución o sin techo, claro, no tienen entorno, no tienen nadie que les reivindique, no tienen ni siquiera un periodista que siga la pista cuando se comete el crimen, porque tenemos la noticia del crimen o a lo mejor de una detención, pero no sabemos qué pasa después.
1: Sí, cuando pasa X semanas, no hay desaparece de los titulares.
0: Exacto, y eso ha sido bastante frustrante, ¿no? De investigar casos, decir, ostras, quiero saber cómo acabó esto, ¿no? Porque sabemos que fue un crimen de odio, porque la policía dice que fue un crimen de odio. O a veces incluso que la policía ni siquiera cataloga, o los jueces, de crimen de odio cuando hay evidentes signos, ¿no?, de que ha habido una motivación racista o una motivación LGTBI-fóbica en algunos de estos casos.
2: Te quería preguntar, hasta hace relativamente poco tiempo los discursos de extrema derecha estaban, o por lo menos la representación política de la extrema derecha estaba como medio oculta, es decir, no tenía demasiada representación. Es relativamente reciente.
1: Estaban en los márgenes.
2: Sí, había algún concejal, siempre había algún concejal, Democracia Nacional, alguno de Falange, pero era una cosa bastante residual.
0: Absoluto.
2: ¿Cuándo da hay algún momento en que se da ese salto a primera línea?
0: Hay dos momentos clave en el Estado español. El primero fue en 2011, en Cataluña, cuando un personaje llamado Josep Anglada, que tenía un partido local que se llamaba Plataforma Vigatana al principio y después Plataforma per Catalunya, consiguió 67 concejales. En el año 2011 Vox ni siquiera existía. Y su discurso fue muy simple. Fue no al Islam y primero los de casa. Que son dos lemas que hoy en día lleva Vox, lleva Silvia Riols, lleva toda la ultraderecha a nivel global, ¿no? Pero él fue el precursor de todo esto, en estos últimos años, ¿no? Luego llega Vox. Vox llega en un contexto en 2018, ¿no? Pues después el gobierno progresista, el referéndum en Cataluña, una serie de factores, ¿no?, pues que impulsan a este partido y que ya empieza poquito a poco a normalizar y a romper, a cruzar muchas líneas rojas, ¿no? Porque al principio, si lees el programa de Vox de 2013, 2014, cuando empiezan, no va tan lejos, ¿no?, como va ahora, ¿no? Era un poco más moderado, más liberal, más tal. Sí que se
1: le ha quitado la careta por completo ya.
0: Pero absolutamente, cuando entra Vox, pues empieza la fiesta, ¿no?
1: Bueno, estamos llegando al final de esta entrevista, Miquel. ¿Por qué parte del voto obrero acaba en estos partidos cuyo programa está claro que no va a ayudarles? ¿Por qué?
0: Pues porque las personas ya no votan con conciencia de clase, o la mayoría de personas no votan con conciencia de clase. Es decir, un obrero que vota a un partido como Vox, que es abiertamente neoliberal, que va en contra de los servicios públicos, de las pensiones, etcétera, que va en contra de los propios intereses de la clase obrera, no lo está votando por eso. Lo está votando pues porque le ofrece un lugar seguro, ¿no? Lo que yo llamo son los lugares seguros, ¿no? Pues es una identidad, ¿no?, una pertenencia a una nación, a una raza, a una religión, o a una masculinidad, ¿no?, que está bajo la amenaza del nazismo y estas cosas, ¿no? Y por lo tanto, esa es la explicación. ¿Por qué una mujer vota un partido negacionista de la violencia machista, ¿no?, o por qué una persona migrante vota un partido que pide la deportación de los migrantes? Pues por lo mismo, pues porque tiene otros asideros, tiene otras maneras de entrar esta ideología de extrema derecha a mucha de esta gente. También hemos visto personas LGTBI votando a la extrema derecha, ¿no?, y a veces pues choca, pero la extrema derecha ha sabido muy bien vender su producto y ofrecer estos espacios.
1: Solo una pregunta más. ¿Dirías que está en riesgo la democracia?
0: Sin ninguna duda. Vamos, es que no tengo ninguna duda. La democracia sirvió, a ellos les sirvió para llegar al poder, pero una vez están en el poder ya es absolutamente prescindible. Solo hay que ver lo que está haciendo Donald Trump en Estados Unidos. Yo os invito a que leáis los análisis sobre el desmontaje de la democracia que está viviendo Estados Unidos, El Salvador, Argentina,
1: Colombia.
0: Colombia acaba de empezar, pero fijaos bien cómo empieza todo, porque ese es el futuro que nos

0: Para si llegan alguna vez aquí.
1: Pues Miquel, gracias por ayudarnos a mirar de frente algo que muchas veces preferimos no ver, porque el odio no aparece de repente, se alimenta, se repite y se normaliza. Y quizá por eso conviene hacer justo lo contrario, nombrar a las víctimas, recordar sus historias y no acostumbrarnos nunca a escuchar determinadas palabras como si no pasara nada. Miquel, buenas noches.
0: Buenas noches, muchísimas gracias.
2: El pesimista es un optimista bien informado.
3: Mario Benedetti, poeta.
2: Y yo, bueno, ahora que en la edad que tengo, uno se va acercando a su propia muerte, ¿no? Y bueno, eso es una cosa que lo admito, porque todos vamos a morir. A mí lo que más me preocupa es la muerte de la humanidad. Yo creo que si seguimos por este camino con globalización y otras porquerías, la humanidad corre hacia su suicidio. Y eso sí que me preocupa, que la humanidad se muera.
1: Pues esta noche, y ya pasamos un poco como de vagón, pasamos a otro, el más musical quizá de este tren, esta noche tenemos Train Blues y tiene nombre propio, Elvis Presley. El próximo 16 de agosto se cumplirán 49 años de su muerte. Tenía solo 42 cuando murió en Graceland, su casa de Memphis, en 1977. Han pasado casi 5 décadas y, sin embargo, su voz, su presencia y su forma de entender el escenario siguen formando parte de la historia de la música. Hoy queremos volver a él sin quedarnos solo en el mito. Queremos conocer al artista, al hombre, y volver a escuchar las canciones que cambiaron una época.
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3: Antes de convertirse en un símbolo global, en un rostro reconocible en cualquier parte del mundo, Elvis Presley fue un chico solitario del sur profundo de Estados Unidos, marcado desde el principio por una mezcla de fragilidad, necesidad de afecto y una ilusión musical difícil de explicar.

Nació el 8 de enero de 1935 en Tupelo, Mississippi, en una casa humilde construida por su padre. Su padre, Vernon Presley, su madre, Gladys. Ella fue el centro de su infancia, una presencia protectora casi exclusiva que condicionaría muchas de sus relaciones futuras. Hay un dato que atraviesa toda su biografía. Elvis tenía un hermano gemelo, Jesse Garon, que nació muerto. No es algo que él verbalizara abiertamente, pero esa ausencia forma parte del clima emocional en el que crece. Un entorno donde el afecto no siempre era estable y donde la música empieza a ocupar ese espacio. 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Creció en un contexto de dificultades económicas, con un padre que llegó a ser encarcelado y una familia que dependía de trabajos precarios. En ese entorno, la iglesia pentecostal fue fundamental. Ahí escucha gospel y aprende una forma de cantar, en la que la emoción no se separa de la música.

Pero su educación musical no fue solo religiosa. También escuchaba blues, rhythm and blues, en emisoras locales, en una época de fuerte segregación racial. Ese cruce gospel, blues y country empiezan a construir algo nuevo, algo que todavía no tiene nombre. En 1948, la familia se traslada a Memphis. Elvis termina el instituto sin destacar en lo académico, pero empieza a definirse en lo estético. Ropa llamativa, imagen distinta. Una forma de presentarse que rompe con lo esperado. En 1953 entra en Sun Records, no como artista, como cliente. Paga $4 por grabar un disco para su madre, pero ese gesto cambia todo. Sam Phillips escucha su voz y detecta algo que no estaba en el mercado. En 1954 graba That's All Right. La canción no es nueva, lo nuevo es la forma de interpretarla. Elvis mezcla estilos que hasta entonces no se habían cruzado así, y lo hace sin cálculo. No inventa el rock and roll, pero lo convierte en un fenómeno masivo. El éxito llega rápido y también la polémica. Sus movimientos en el escenario son considerados provocadores. En televisión lo encuadran solo de cintura para arriba. No intentaba ser sexy, pero lo era. Mientras una parte lo rechaza, otra lo adopta. Especialmente los jóvenes, porque en Elvis ven algo que hasta entonces no existía.

1958, en pleno auge, es llamado a filas. Lo mandan a Alemania. Durante ese periodo muere su madre. Un golpe del que nunca se recupera del todo. Mama, like the roses, she'd grow them in the yard. Allí conoce a Priscila. Años después se casarán. Tendrán una hija, pero su vida personal nunca será estable. 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En los años 60 su carrera gira hacia el cine. Más de 30 películas, el éxito comercial continúa. Pero su desarrollo artístico se resiente, se repite, se diluye. En 1968 rompe con esa inercia. 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El comeback special marca su regreso. Más directo, más cercano a sus orígenes, una recuperación parcial de su identidad. We're trapped in a world that's troubled with pain. Pero el contexto ya ha cambiado y Elvis también. Viva Las Vegas. Viva Las Vegas. En los años 70 su actividad se concentra en Las Vegas. El éxito continúa, pero también la rutina, la exigencia, el desgaste.

aparecen problemas de salud y un consumo creciente de medicamentos. Su relación con el coronel Tom Parker, su manager, condiciona cada decisión. Pero hay algo que no cambia, el escenario. Cuando estaba ahí arriba, lo daba todo. Era el único lugar donde se sentía realmente vivo. ¿Qué?

El 16 de agosto de 1977 muere en Graceland. Tenía solamente 42 años. La causa oficial, paro cardíaco asociado a un consumo prolongado de medicamentos.

Un lugar donde la música, la imagen y el cuerpo empezaron a significar algo distinto. Y como ocurre con quienes abren caminos, el precio fue alto. Pero el mito sigue, porque hay figuras que pertenecen a su tiempo y otras que terminan definiéndolo.

0: Medianoche, las 11 en las Islas Canarias.
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0: ¿Qué tal? Buenas noches. Hoy viernes, pues tan largo del refuerzo policial anunciado por el Ministerio del Interior para vigilar estrechamente una frontera ceutí que preocupa de cara al fin de semana. El sábado es uno de los días marcados en rojo en el calendario. Es una de las fechas que se manejan en redes sociales al otro lado de la valla para tratar de forzar una entrada similar a la del día 30 de julio. Eso sí, esta vez la población que trate de cruzar deberá enfrentarse a los 1.600 agentes que ahora mismo vigilan las calles de la ciudad autónoma. Es un 25% más de lo habitual. Este jueves el ministro del Interior anunciaba un refuerzo extra, otros 65 policías dedicados a acelerar las expulsiones y evitar nuevas entradas. Fernando Grande Marlaska lanzaba una advertencia.
2: Y lo tienen que tener muy claro, el que esté en situación de irregularidad va a ser devuelto a la mayor brevedad y aquel que excepcionalmente cometa un delito mucho más rápido, es decir, de una forma absolutamente inmediata.
0: Sin derecho al asilo no hay ninguna posibilidad, decía Marlaska, que además trataba de desincentivar la entrada pidiendo a la población extranjera que espera una oportunidad para acceder a nuestro país, que desoiga a las mafias, que no trate de cruzar a nado el espigón del Tarajal. Es una advertencia que lanzaba, por cierto, en árabe, la Guardia Civil en sus redes sociales. Dentro de la ciudad todavía queda mucho por hacer. Continúa ese proceso de triaje para tratar de agilizar las devoluciones. A día de hoy, según Interior, todavía quedan en Ceuta 5.000 migrantes en situación irregular. El presidente ceutí, Juan Jesús Vivas, tenía una exigencia muy clara: la expulsión sin matices.
3: Le he dicho al ministro que para nosotros la única solución, la única salida es el retorno a Marruecos de todas las personas que llegaron con motivo de la invasión, de la entrada masiva, y que a día de hoy todavía permanecen en nuestra ciudad.
0: España estrecha la vigilancia mientras Marruecos hace lo propio también al otro lado de la frontera. En Castillejos y en sus carreteras de acceso se han instalado nuevas líneas de alambre y concertinas para reforzar la seguridad y evitar un nuevo cruce masivo desde el sur. Y los fuegos, los incendios siguen alarmando en gran parte del país y están provocando nuevos desalojos y traslados. El último, en los monasterios Nuevo y Viejo de San Juan de la Peña, en Huesca. El incendio, originado en las Peñas de los Riglos, ya ha calcinado 9.000 hectáreas y ha puesto en peligro ambas edificaciones y ha obligado a la unidad militar de emergencia a tirar abajo la puerta de los monasterios para tratar de poner a salvo todos los bienes que se encontraban en su interior y que ya están en el Museo de Huesca. Mar Vaquero es la vicepresidenta aragonesa.
4: En estos momentos, todos los bienes rescatados, con las condiciones de conservación adecuadas y de temperatura, están a salvo en el Museo de Huesca y ya a la espera de que puedan ser llevados una vez todo vuelva a la normalidad.
0: Sobre el terreno nuevamente, noche complicada por un viento que está sirviendo como combustible para el fuego. Roberto Bermúdez de Castro es el consejero de Interior.
5: Nuestro mayor enemigo otra vez va a ser el viento de sur, que mañana vamos a tener otra vez viento sur seco. Como decimos, como un secador de pelo que nos está provocando todo el verano graves dificultades para poder atajar los incendios y provoca que la humedad relativa baje por debajo del 15%, que es una barbaridad, y donde el material de para poderse incendiar es tremendo, ¿vale?
0: Es el mismo factor que sigue empujando a las llamas en niebla. En Huelva, allí las hectáreas afectadas ya se sitúan por encima de las 31.000. Mejores previsiones tienen en León, en Caboella es de abajo. Allí la humedad por encima del 80% juega a favor de la extinción, aunque 50 vecinos van a tener que pasar esta noche fuera de sus casas. Y en los deportes, Barcelona y Paris Saint-Germain habrían llegado a un acuerdo para el traspaso de Ferran Torres. Mario Costas, buenas noches.
6: Buenas noches. Pues esta tarde ha saltado la noticia de ese posible acercamiento de posiciones entre clubes. Se hablan de unos 50 millones de euros que pagaría el equipo parisino al Barça para hacerse con los servicios de Ferran. Se espera que la oficialización se produzca en los próximos días. En los europeos de atletismo, los 800 metros dejan a Mohamed Atawi como bronce, segunda medalla de la delegación española en este certamen, y a David Barroso como cuarto. Escuchamos a Tawi.
7: Al final, pues eso, un bronce que sabe bien y obviamente queríamos el oro, pero bueno, hay que estar contento con este resultado viniendo de donde venimos.
6: Y también en los europeos, en este caso de natación, el equipo del 4% español masculino rozó la medalla de bronce tras acabar la final de esta prueba en cuarta posición.
0: Pues es todo por nuestra parte. 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
8: Arranca la segunda hora del último tren del verano y hoy queremos empezar fijándonos en un animal que lleva millones de años haciendo algo que a los humanos no siempre se nos da tan bien, y es adaptarse. Ana Cristina García, buenas noches.
9: Buenas noches.
8: Como cada jueves nos trae un reportaje.
9: Sí, sí, sí.
8: ¿Cómo lo has titulado?
9: Pues Lagarto, porque ya son más de las 12, ya es el Día Mundial del Lagarto, así que no podía llamarlo de otra manera. El precio de adaptarse. Hay un animal que lleva habitando la Tierra alrededor de 240 millones de años. Un animal que sobrevivió a cambios extremos en el planeta, que evolucionó y desarrolló distintas estrategias para seguir adelante desde mucho antes de que aparecieran los dinosaurios hasta nuestros días. Hoy, en el Día Mundial del Lagarto, nos fijamos precisamente en una de sus principales características, su capacidad de adaptación.
10: Los lagartos son especies que han sabido evolucionar y adaptarse durante millones de años a las condiciones climáticas con cambios físicos y fisiológicos.
9: Rubén Vives López, miembro de Ecologistas en Acción, explica cómo estos animales han aprendido a responder a las condiciones de un entorno que no ha dejado de cambiar.
10: Son especies que no tienen una temperatura estable y lo que hacen para regularla es moverse a lugares donde tienen más sol o sombra en función de sus necesidades.
9: Cambian de lugar, cambian de estrategia, se ajustan a las condiciones del entorno. Para un lagarto, esto es una cuestión de supervivencia. Pero, ¿qué ocurre cuando somos nosotros quienes tenemos que adaptarnos a los cambios de nuestro entorno?

0: y yo.
1: La capacidad de adaptación no es algo exclusivo de los animales. Los seres humanos llevamos toda una vida aprendiendo a hacerlo cada vez que la realidad cambia de dirección, porque cambiar forma parte de vivir. Nos lo cuenta Ana Asensio, psicóloga de Vidas en Positivo.
2: Cuando en psicología hablamos de capacidad de adaptación, hablamos de algo muy humano, y es de nuestra capacidad para reorganizarnos cuando la realidad cambia y lo que hacíamos hasta ahora pues ya no nos sirve.
1: Cada vida está marcada por cambios que nos obligan a adaptarnos, a dejar atrás certezas y, en ocasiones, a descubrir capacidades que no sabíamos que teníamos. Pero no todos los cambios se viven de la misma manera.
3: Cambiarme de mi país aquí, a venir aquí a buscarme la vida.
4: Yo diría que fue cuando empecé a trabajar y estudiar a la vez, porque me quedé mucho sin tiempo y como que empecé a valorar más mi tiempo libre.
5: Dejar bachiller y meterme a una FP.
6: La etapa de cambio de estudio a trabajo.
7: Una enfermedad familiar que supuso un cambio radical.
8: Que pasé de la muerte a la vida. Me dio un infarto y vi la luz.
9: Inmigrar de mi país aquí.
10: La migración. Me casé, me separé. Pasé un duelo.
11: La separación de mis padres, porque pensaba que estaba en una situación como muy ideal en mi familia y normal, y de repente te puedes dar cuenta que las cosas pueden cambiar de un momento a otro.
1: Cambios que elegimos, otros que llegan sin avisar, que nos ilusionan o que nos obligan a empezar de nuevo.

0: De una o de otra manera, cada uno de ellos nos obliga a reorganizarnos.
1: Todo cambio contiene una pequeña pérdida, es decir, dejamos atrás una versión de nuestra vida, unas rutinas, unas certezas e incluso una versión de nosotros mismos.
0: Y es que adaptarse siempre tiene un precio.
2: En renunciar a cosas, básicamente. En renunciar a lo mejor a salir de fiesta, a irte a tomar algo con tus amigos y decir, bueno, no, porque tengo que estudiar ahora porque si no, luego no tengo tiempo.
3: No saber el idioma, no tener familia.
4: Pues la faceta que todo el mundo quiere tener enfrente de todo el mundo, de tengo bachiller, voy a hacer una carrera y todo eso, pues dejar atrás esas ideas que están como tan estandarizadas en la sociedad y realmente hacer lo que me gusta y lo que creo que me va a ser útil.
5: Es algo único que empieza desde cero hasta que te vas acostumbrando, pues es un poco a poco.
6: Es un cambio, bueno, pues de hábitos de vida, de perspectiva, de, bueno, de prioridades.
2: No dormir y valorar las siestas, mucho.
7: Como que tenemos un trato un poquito más cercano, somos más cálidos y yo al intentar ser cálido con otras personas no tenía ese mismo, ¿cómo decirte? Ese mismo recibimiento, digamos.
8: Pues 4 años sin fumar y todos los días pues 8 pastillas.
9: Esa visión inocente a lo mejor de que las cosas son perfectas e idílicas, pero a día de hoy sigo teniendo como esperanza y alegría de que siempre vienen cosas buenas en un futuro.
10: Mi familia antes de todo.
11: Te tienes que adaptar a una nueva cultura, un nuevo lugar, a nueva dinámica de vida.
7: Dejar la inmadurez.

0: Son pequeñas renuncias, pérdidas e incomodidades que forman parte del proceso, pero adaptarse muchas veces no significa simplemente aceptar lo que venga.
1: A veces adaptarnos significará aceptar aquello que no podemos cambiar, pero otras veces significará precisamente lo contrario, movernos, tomar decisiones, pedir ayuda, aprender algo nuevo, poner un límite o construir una vida diferente. Y quizá ahí está una de las capacidades más extraordinarias que tenemos los seres humanos, y es que podemos vivir un cambio que no elegimos y sufrirlo, y aún así elegir qué hacemos después con nuestra vida y ser resilientes con nosotros.
0: Cambiar de perspectiva, aprender, reaprender, crecer y poco a poco encontrar nuevas formas de seguir adelante sin dejar de ser quienes somos.
2: Tras valorar más a tu gente, a lo que quieres ver, a quienes realmente no te interesa tanto verles, pero les veías porque tenías más tiempo, y pues la gente que quieres sobre todo.
3: Evolucionar en mi vida personal, laboral, poco a poco he aprendido.
4: Y al principio vas con un poco de miedo, pero bueno, luego cuando vas avanzando y vas viendo que todo tiene su salida y que no tienes por qué hacer lo mismo que todo el mundo y que realmente todo te va a servir para algo, pues te tranquiliza. O sea, estoy mucho más feliz, ahora estoy a punto de sacarme un doble grado superior gracias al grado medio que empecé por dejar bachiller, y es todo un cambio súper positivo.
5: Con la constancia y el día a día, pues te vas acostumbrando a nuevos retos y...
6: Que el hecho de madurar...
0: Porque muchas veces no somos conscientes de nuestra capacidad para adaptarnos hasta que la vida nos coloca delante de una situación que nos obliga a hacerlo.
1: No siempre podemos volver a ser quienes éramos antes. Y quizá tampoco se trata de eso, porque vamos cambiando continuamente. Entonces, a veces adaptarse significa algo mucho más profundo, y es aprender a ser quienes necesitamos ser ahora.
7: Tu vida es como un río, y que ese agua que suena en el río no suena igual sin esas piedras. Entonces, a veces necesitamos de ellas para ser lo que somos hoy.
0: Tal vez ahí está la lección que nos deja el lagarto. Muchas veces no podemos elegir todos los cambios que nos trae la vida, pero sí podemos decidir qué hacemos con cada uno de ellos.
8: Pues Ana Cristina García, estudiante del máster de Radio de Radio Nacional, gracias por este reportaje.
0: Gracias a vosotros.
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0: Decía José Ortega y Gasset que el enamoramiento era una especie de imbecilidad transitoria. La frase, pues, suena dura, ¿no? Incluso antipática, pero quizá no anda tan lejos de lo que hoy nos dice la ciencia. Porque cuando nos enamoramos, pasan cosas, muchas cosas. Pensamos más de la cuenta en una persona, en una sola persona del planeta. Idealizamos, perdemos perspectiva, nos cuesta concentrarnos y a veces sentimos que el mundo entero se ha movido de sitio. Durante siglos, el amor ha sido territorio de poetas, canciones, novelas y películas. Pero también es biología, también es cerebro, también son hormonas, neurotransmisores, deseo, apego y a veces sufrimiento. Y quizá una de las mejores definiciones del enamoramiento no la dio un científico, sino un niño en una película titulada Love Actually.
1: ¿Cuál es el problema, Samuel? ¿Es solo por mamá? ¿Hay algo más? ¿Eh? Quizás el cole. ¿Alguien te está amenazando? ¿O es algo peor? ¿Puedes darme alguna pista o no?
2: ¿De verdad quieres saberlo?
1: De verdad quiero.
2: Aunque no puedas hacer nada para ayudarme.
1: Aunque ese fuera el caso, sí.
2: Vale. Pues lo que pasa es que estoy enamorado.
1: ¿Qué?
2: Ya sé que debería estar pensando en mamá y lo hago, pero estoy enamorado. Ya lo estaba antes de que muriera y no hay remedio.
1: Pero, ¿no eres un poco joven para estar enamorado?
2: No.
1: Ah, pues vale, bien, vale. Bueno, pues me siento un poco más aliviado.
2: ¿Por qué?
1: Pues porque creía que sería algo peor.
2: ¿Peor que la angustia de estar enamorado?
1: Oh, sí, tienes razón. Angustia total.
0: Angustia total, porque enamorarse también tiene algo de angustia, de obsesión, de miedo a no ser correspondido, de sentir que alguien empieza a importar demasiado. ¿Por qué nos enamoramos de una persona y no de otra? ¿Qué decide el cerebro antes de que nosotros queramos haber elegido? ¿Por qué el enamoramiento se parece tanto a una adicción? ¿Y por qué el desamor duele de verdad? Para hablar de todo esto, nos acompaña Miguel Pita, doctor en genética y biología celular, profesor de genética de la Universidad Autónoma, divulgador y autor del libro titulado El cerebro enamorado. Miguel Pita, buenas noches.
3: Buenas noches.
0: Bueno, muchas gracias por subirte al último tren del verano de Radio Nacional. Y empezamos con la pregunta inevitable. ¿Tenía razón Ortega y Gasset? ¿Enamorarse es de alguna manera una imbecilidad transitoria?
3: Sí, yo creo que sí, yo creo que completamente. Sobre todo si atendemos a la etapa de la que hablaba él, uh-huh. que es el momento del enamoramiento, que yo creo que en esto del amor primero hay que distinguir entre los tipos de amor, y está claro que estamos hablando del amor romántico, uh-huh. y luego el amor romántico tiene muchas etapas, y el principio, en el momento en el que hay un flechazo y se busca esa correspondencia, sí refleja bastante bien lo que decía Ortega y Gasset, porque hay toda clase de desajustes, de obsesiones, cualquiera que haya pasado por ello y haga un poco de memoria se dará cuenta de que esos momentos son todo menos momentos en los que uno está a los mandos o bajo control.
0: Bueno, ¿qué nos pasa exactamente en el cerebro cuando decimos me he enamorado?
3: Lo más importante es comprender que nos pasan muchas cosas simultáneamente. Uh-huh. Es decir, que en el cerebro suele haber cambios y todos los días nuestro cerebro cambia, y esto es algo que no ocurre en todos los órganos del cuerpo. Uh-huh. Sí, todos cambian un poquito, pero nuestro cerebro funciona cambiando. Generar un recuerdo es cambiar. Es decir, es un órgano muy curioso, porque está hecho de células como todos los demás, pero estas células hacen permanentemente ajustes, pero cuando nos enamoramos hace repentinamente muchísimos ajustes. Podríamos decir, sin mucho miedo a equivocarnos, que es el momento en el que más ajustes y cambios hace el cerebro, al menos de forma abrupta y repentina. Si pensamos, por ejemplo, en el cambio de la niñez a la edad madura, pues hay muchos cambios, cambiamos completamente, pero así de la noche al día cambiar tanto, solo se logra con el enamoramiento. Entonces eso implica que hay muchas estructuras en las cuales las neuronas están disponiendo distintos receptores, liberando distintas moléculas, es decir, hay una fisiología asociada tremenda en muy distintas partes del cerebro. Y si quisiésemos resumirla, diríamos que va sobre todo dirigida en dos direcciones. Una, fijar la atención de un modo casi obsesivo con un individuo en concreto, que es la persona de la que nos hemos enamorado. Y la otra, sentir placer en su presencia y angustia en su ausencia. Es decir, todos los cambios podríamos resumirlos en que van en esas dos direcciones, en una atención focalizada en la persona de la que nos enamoramos y sensaciones agradables y desagradables por contrapartida en función de lo que nos ocurra con esa persona.
0: Vamos, es como una adolescencia absolutamente acelerada en muy, muy, muy poquito tiempo, ¿no? O sea, algo parecido.
3: No exactamente, porque en la adolescencia pasan cosas que tienen que ver también con otros aspectos que no son solo el generar una relación con un individuo en concreto, pero sí tiene algunas cosas en común. Se puede poner un ejemplo que lo ilustre. Una de las cosas que ocurren cuando nos enamoramos en ese proceso de atención focalizada con una persona y de asociar placer a su presencia es que se nubla, por las moléculas que se liberan ahí, una parte de nuestro cerebro que se encarga de controlar nuestros impulsos emocionales, que es la corteza prefrontal. Es una de las muchas cosas que pasan, pero esa nebulosa que recibe la corteza prefrontal está asociada con el comportamiento un poco infantil que tenemos en presencia de la persona de la que nos hemos enamorado, el comportamiento de tortolitos, el comportamiento de hablar en un tono agudo o de no notar que los demás nos pueden estar viendo y hacer una burbuja. Y eso, por ejemplo, es algo muy típico de los adolescentes por otras razones. Ellos también tienen una corteza prefrontal inmadura. Así que podríamos encontrar alguna similitud con la adolescencia, aunque son procesos que solo comparten una pequeña parte. Hay otra que es efectivamente muy distinta.
0: ¿Y qué papel juega ahí la dopamina y la oxitocina?
3: Bueno, hay muchas moléculas implicadas, pero quizá las dos grandes protagonistas serían esas dos. Habría que ser justo e incluir a otras moléculas, pero si nos centramos, por ejemplo, en la dopamina, que es una molécula que tiene muchas funciones en muy distintas partes del cerebro, en el caso del enamoramiento tiene un efecto muy singular, y es que es la responsable de que sintamos los picos de lo que se llama placer anticipado, que son liberación de dopamina en una determinada región, que se llama el núcleo accumbens, y que ocurren cuando recibimos una buena noticia asociada a nuestro proceso de enamoramiento. Es decir, nos hemos enamorado repentinamente de una persona que hemos conocido al salir de una reunión, y al día siguiente nos la volvemos a encontrar y reacciona bien. O le preguntamos si quiere tomar un café con nosotros la semana que viene y nos dice que sí. Entonces ahí tenemos un subidón emocional tremendo que como muchos lo hemos experimentado, podemos recordarlo, y que no se parece a otros estados de emoción. Se puede parecer a otros estados de emoción que tienen que ver también con la ilusión de lo que está por ocurrir, pero no son el tipo de placer que uno siente cuando está disfrutando de una bebida, de una comida o incluso de relaciones sexuales, que son placeres presentes, son placeres ilusionantes los que produce la dopamina, son placeres que tienen que ver con algo que te va a dar placer en el futuro, son abocados a futuro.
0: Qué interesante.
3: Entonces esto es muy curioso del enamoramiento, porque tiene muchos picos de ansiedad, por supuesto, como decías al principio, pero también de un placer que no tiene que ver con lo que está ocurriendo, sino con la sensación de que va a acabar ocurriendo lo que tú querías. La expectativa es muy característica del enamoramiento. Y eso es una de las muchas cosas que en el enamoramiento produce la dopamina. También produce otras, por ejemplo, asociadas con bloquear esa corteza prefrontal de la que hablábamos antes. Es decir, es una hormona que tiene muchos papeles, pero quizá el más singular y el que es muy característico humano y que no tienen otras especies que forman vínculos es el de proyectarnos en el futuro disfrutando lo que está por ocurrir.
0: Bueno, ¿y cuánto dura el enamoramiento? El enamoramiento que describes, ¿cuánto puede durar? ¿Un mes? ¿Seis meses? ¿Un año?
3: Todas las respuestas son válidas.
0: A ver, porque hay gente que dice, sí, estamos enamorados toda la vida. No sé.
3: También estoy muy de acuerdo con tus dudas al respecto, porque, como decíamos antes, es muy importante establecer que hay etapas en el amor romántico. El enamoramiento, de alguna manera, es lógico que acabe y transicione al amor maduro o a una ruptura. Ya depende de cada uno, pero esa etapa de placeres anticipados, euforias, ansiedad, si, por ejemplo, la persona de la que estamos enamorados no nos hace caso, no nos da bola. Todo eso está asociado no solo con el bloqueo de la corteza prefrontal que nos ayuda a llevar una vida sensata del que hablábamos antes, sino, por ejemplo, también está asociado con una disminución de la eficacia de nuestro sistema inmunitario. Por poner un ejemplo de un efecto que tiene en otra parte del cuerpo distante. Es decir, pasan demasiadas cosas abruptas en el cerebro como para que eso nos durase toda la vida. Nos volveríamos un poco ineptos, como podemos reconocer que nos ocurre cuando estamos profundamente enamorados. Entonces, dentro de que el amor romántico es todo, el enamoramiento, esa primera parte, que luego puede evolucionar hacia un amor más calmado y amor maduro, que es tan buen amor como el otro, pero la etapa loca, la etapa de
0: loca,
3: euforia,
0: ¿cuánto puede durar?
3: Puede durar distintos tiempos en función de quiénes seamos nosotros y de muchas condiciones que tienen que ver con variables de todo tipo, desde sociales hasta probablemente fisiológicas y genéticas. Es decir, a cada uno le dura un tiempo. Hubo varios intentos de cifrarlo, de decir esto dura máximo 3 años. Y la ciencia hoy en día descarta ese tipo de aseveraciones tan radicales. Puede haber gente que esté en esa etapa más y otros que estén en esa etapa menos, pero lo que sí nos pasa a todos es que acabamos cerrándola. Y estoy contigo en que me extraña mucho cuando oigo a alguien decir que está enamorado como el primer día. Tiendo a pensar que son una anomalía o que están exagerando. Lo lógico es que esa etapa de locura, antes o después, y en un periodo variable que va desde meses hasta algunos años, acabe y dé paso a otra.
0: Bueno, ¿tenemos alguna capacidad, Miguel, capacidad real para decidir de quién nos enamoramos?
3: No, yo creo que no. Podemos empeñarnos en no enamorarnos, tan fácil como si uno decide que no quiere enamorarse y se encierra en un armario toda su vida, en una habitación. Es decir, los seres humanos controlamos bastante nuestro destino porque podemos tomar decisiones muy radicales. Pero si nos salimos de los extremos, no podemos elegir de quién nos vamos a enamorar. Esto es algo que va a ser sobrevenido. Con el tiempo vamos conociéndonos más y sabemos en qué situaciones es más probable que nos pase, así como también tiende a ser cada vez menos probable en general. Pero el enamoramiento es algo que ocurre de una manera absolutamente inconsciente.
0: Pero creo que aludes a una especie de lista secreta que tiene nuestro cerebro con una serie de preferencias que solo él conoce y de las que no somos conscientes, ¿no?
3: Sí, hay esta propuesta de una antropóloga que ha estudiado muy profundamente el amor desde una perspectiva científica, que es Helen Fisher, de lo que se llama el mapa del amor o la lista inconsciente, que lo que propone es que lo que pasa en nuestro cerebro es que hay en algún lugar una sucesión de ítems, un listado de las características que va a tener la persona de la que nos vamos a enamorar. Lo que pasa es que es una lista a la que no tenemos acceso consciente y que nosotros no vamos modificando a nuestro antojo. La vida la va cambiando. Algunas cosas estarán desde nuestra infancia o incluso probablemente desde nuestro nacimiento. Y luego, pues lo que nos va pasando en la vida va metiendo y sacando características que va a tener la siguiente persona de la que nos vamos a enamorar. O la primera o la quinta, eso depende de en qué momento estemos de la vida. Pero claro, nosotros conociéndonos, pues como decía antes, podemos ir sabiendo un poquito mejor qué tipo de personas nos gustan, pero no podemos manipular esa lista, ni siquiera la conocemos totalmente. Entonces el enamoramiento es una suma de factores entre los que se encuentran dos fundamentales. El primero, estar en condiciones fisiológicas óptimas, es decir, que tu cuerpo tenga una serie de parámetros fisiológicos que tienen que ver sobre todo, pero no exclusivamente, con las hormonas sexuales, y que estén en los niveles en que tienen que estar, esos depósitos llenos, por decirlo de una manera metafórica. Y la segunda, que teniendo esos depósitos llenos, de repente aparezca una persona que nuestro cerebro inconsciente se da cuenta de que cumple muchos de los
0: requisitos de esa lista secreta que solo conoce él. O sea, entonces, eso de que podemos encontrar a nuestra media naranja al otro lado del planeta...
3: Bueno, es mito, ¿no? Yo creo que es exagerado, pero no mito.
0: ¿O es más fácil encontrar a alguien más afín a nuestro entorno?
3: Si nos fijamos en un solo individuo, todo es probable. Si lo miramos desde el punto de vista poblacional, lo más normal es que esa lista la vayamos todos llenando
0: de cosas que conocemos, ¿no?
3: Exactamente, claro. De rasgos que tienen que ver con nuestra cultura. Pues claro. Seguramente lo que muestran los datos estadísticos es que la gente se suele enamorar de gente de su mismo nivel socioeconómico, cultural, pero eso no quiere decir que todos tengamos que pasar por esos mismos filtros. Cada uno tiene su propia lista. Lo que pasa es que al final lo más probable es que en esa lista haya cosas que tienen que ver con tus experiencias vitales.
0: Y una pregunta, ¿al cerebro, con esa lista secreta, le gustan más las personas bellas y guapas?
3: En general, de nuevo, si miramos a nivel poblacional, sí. Lo que pasa es que la belleza tiene una parte importante subjetiva. Habrá quien diga que todo es subjetivo y no es cierto. Hay cánones que compartimos muchos. Pero, por ejemplo, en esa lista inconsciente, puede que a lo largo de nuestra vida, por algo que nos ha pasado en el colegio, pues desarrollemos un trauma y rechacemos cierto perfil de comportamiento en una persona, ¿no? Bueno, eso sería una cosa muy particular e individual. Pero, sin embargo, la belleza en general es algo que refleja un estado óptimo de salud. Entonces, por ejemplo, la simetría facial es algo que nos gusta a casi todos y estará de alguna manera en la lista inconsciente, y eso no quiere decir que te vayas a enamorar siempre de la persona más simétrica, pero digamos que la lista puede tener rasgos completamente inesperados, que algunos son muy generales. Por ejemplo, hay una tendencia a claramente generalizada, lo cual no quiere decir que tenga que ser exclusivo, que no pueda haber excepciones, a preferir gente que no es mucho más mayor que nosotros. Es decir, la gente no se enamora de repente de alguien profundamente anciano. Eso no quiere decir que los ancianos no se puedan enamorar entre sí, sí, pero la gente de 20 años no se enamora de gente de 80. ¿Por qué? Porque la juventud es un rasgo que está asociado con un valor biológico que tiene importancia a la hora de enamorarnos.
0: Y reproductivo.
3: Exactamente.
0: Claro.
3: Porque ahí, ese es el valor biológico del que hablaba, ahí entramos en los fundamentos evolutivos del amor. El amor existe con una finalidad reproductiva. No para que yo o tú o el que nos esté escuchando se reproduzca. Uno puede enamorarse y no reproducirse, pero la razón por la que existe en la naturaleza
0: claro.
3: es porque ha beneficiado la reproducción.
0: Imagino que no nos enamoramos igual a los 17 que a los 60 años.
3: No, para nada, porque la lista inconsciente es cambiante, por un lado. Normalmente creciente.
0: Nos volvemos más exigentes, ¿no?
3: Claro, por eso yo creo que en casi todas las personas es creciente. Tampoco es el mismo el estado fisiológico, que es la otra característica que se tiene que dar para enamorarse. No quiere decir que con la edad no tengamos los niveles de hormonas sexuales llenos. Depende de quién y depende de cuándo, porque es algo que es cíclico incluso a nivel individual. Es decir, una semana puede estar de una manera, otra semana de otra, incluso a lo largo del día. Pero lo normal es que con la edad sea más improbable que el estado fisiológico sea óptimo y la lista de requisitos sea mucho mayor, con lo cual se dificulta.
0: Y Miguel, ¿por qué hay personas que parecen enamorarse constantemente, que les cuesta muy poco trabajo y sin embargo a otras les cuesta más conectar?
3: Pues yo creo que esto se puede explicar desde distintos enfoques. Por un lado, hay un tipo de enamoradizo que es la persona que está siempre buscando renovar el placer dopaminérgico, es decir, que tiene que estar siempre en la etapa del enamoramiento agudo, de la que hablábamos, en la de locura, y que cuando pasa a la etapa del amor maduro, al amor más estable, siente que tiene que abandonar. Es esa persona que conocemos todos, que está permanentemente cambiando de pareja cada 2 o 3 años porque quiere estar siempre en la etapa, jovial.
0: Sí, sí. La etapa loca.
3: Porque no es capaz de disfrutar la otra etapa, que si nos pusiésemos muy reduccionistas sería más oxitocinérgica y depende mucho de la etapa dopaminérgica. Es decir, depende mucho de ese placer anticipado del que hablábamos antes, que se está proyectando todo el rato en éxitos futuros y es menos capaz de disfrutar del, bueno, yo ya tengo la pareja, mi pareja me quiere, esto es muy agradable con ella. Entonces hay gente que no sabe vivir en ese estado. No es el único tipo de persona que vemos que se esté enamorando todo el rato. Podría haber otros tipos. Lo que es más difícil de caracterizar con respecto a lo que me preguntabas es cómo es la persona que no se enamora nunca.
0: ¿Cómo es?
3: Hay personas que no
0: se enamoran nunca.
3: Bueno, yo creo que puede haber personas que no se enamoren nunca jamás, pero estaríamos hablando de un fenómeno que entraría dentro de lo patológico, es decir, de una dificultad por algo que no funciona de la forma de estándar, ¿no? No estoy hablando de una enfermedad grave, pero sí triste. Pero sin entrar en eso, que como todas las enfermedades, afortunadamente son las excepciones, sí que hay mucha gente que se enamora muy poco, sin estar, digamos, en la franja de lo imposible. Y ahí lo normal es que sea porque, ya te digo que esto es menos generalizable, pero lo normal es que sea por esa lista mental inconsciente demasiado llena. Es decir, no le vale nadie. Eso pasa bastante. Hombre, podemos buscar un montón de situaciones. Te digo que no es generalizable. Si uno está solo en una isla desierta, pues no se puede enamorar aunque ponga todas las facilidades. Es decir, es que enamorarse no solo depende de cómo esté uno. Desde luego no depende de la voluntad de uno, pero sí depende de cómo esté uno, pero también depende de las circunstancias. Y las circunstancias tendríamos que ponernos a evaluar casi caso a caso.
0: ¿Comparas el enamoramiento romántico con el vínculo entre la madre y su cría, ¿no?
3: Sí.
0: ¿Qué es más fuerte, el enamoramiento de una madre por su bebé o por su pareja?
3: Bueno, yo creo que más que comparar de forma caprichosa o descubriendo que es una casualidad que se parezcan, lo que es interesante es que el enamoramiento procede de una modificación de unas rutas cerebrales que existen para que las madres de los mamíferos generen un vínculo con las crías. Esto es muy importante en la naturaleza, que una oveja que da a luz sienta que quiere a su ovejita, es fundamental, porque si no, no tiene futuro esa ovejita.
0: Claro.
3: Y además que la identifique y se obsesione con ella y no la confunda con otras, es muy importante evolutivamente para que los mamíferos triunfemos como especie. Entonces esto se ha seleccionado de una forma muy fuerte. Y el mecanismo de enamoramiento que sentimos los humanos es una adaptación, concretamente en jerga se llama exaptación, que quiere decir utilizar una herramienta que valía para una cosa con una finalidad distinta. Pero el enamoramiento es una exaptación de ese mecanismo, es decir, las hormonas y neurotransmisores implicados son los mismos. Simplemente hay un proceso de identificación de qué tipo de vínculo estamos estableciendo. Es decir, cuando una mamífera, y ya no hace falta que hablemos de nuestra especie, se enamora, en este caso entre comillas, de su cría, pone en marcha el mecanismo de fijación hacia su cría y de placer en su presencia y sufrimiento en su ausencia.
0: ¿No?
3: Y yo creo, y esto es lo que responde a tu pregunta, que en la jerarquía de qué es más fuerte, yo pondría arriba del todo las crías y los hijos o hijas,
0: claro,
3: justo por debajo
0: la pareja,
3: y luego también sentimos placer en presencia de amigos, familiares, es decir, los queremos, pero con un aroma, como decíamos,
0: diferente.
3: Sutilmente diferente y menor, claramente.
0: Bueno, cuando se rompe el amor, ¿el cerebro vive esa pérdida como una especie de síndrome de abstinencia?
3: Sí, totalmente. Hay varias analogías del proceso de enamoramiento con el establecimiento de las adicciones. Para empezar, la transición del enamoramiento, en la transición del enamoramiento al amor maduro, hay ya algunas analogías con lo que ocurre en algunas drogas de abuso. Pero sin duda, en el momento en el que se parece más el sufrimiento es en la incapacidad para sentir placer que se siente si no es en presencia del estímulo que, uh-huh. que buscamos. Aquí podemos decir o la pareja o la droga, es decir, sentimos una incapacidad para estar satisfechos si no es en presencia de ese elemento. Y esto ocurre de una forma muy parecida a como ocurre con las drogas, es decir, ese síndrome de abstinencia es parecido en la parte de la incapacidad de sentir placer. Luego hay otros reclamos fisiológicos de las drogas que son distintos de los reclamos fisiológicos de la pareja, pero tiene circuitería neurológica compartida.
0: Miguel, en una época de aplicaciones de citas y de relaciones mucho más rápidas, ¿está cambiando la forma de enamorarnos?
3: En parte sí y en parte no. Es decir, lo que ocurre dentro del cerebro es lo mismo que ha pasado siempre. Uh-huh. Lo que sí puede cambiar es la forma de conocer gente y, desde luego, la configuración de los requisitos que tenemos para enamorarnos. Eso sí cambia mucho. Es decir, los procesos neurofisiológicos y químicos van a ser los mismos. Pero estamos en un momento en el que probablemente las listas mentales de los individuos estén más llenas de requisitos que nunca en la vida.
0: Porque ahora hay más requisitos en esa lista secreta, ¿crees?
3: Sí, sí, sin duda, porque todos tendemos a ser mucho más individualistas, mucho más maniáticos, tenemos mucho más claro, por lo menos en teoría o eso creemos, lo que queremos y lo que no. Es decir, tenemos en la vida muchas más exigencias que si nos comparamos con una persona de hace un siglo, dos siglos, tres, o cuando queramos ir, que era seguramente mucho más conformista. Tenemos muchas más posibilidades de elegir y eso, en el fondo, aunque parece una ventaja, nos confunde, porque decimos, bueno, pues ya que puedo elegir, elijo, y lo hacemos de forma consciente, pero también nos afecta a la parte inconsciente.
0: Miguel Pita, estamos llegando al final. Yo te preguntaría, ¿estás enamorado?
3: Yo estoy, afortunadamente, en la fase del amor maduro. Es decir, no estoy en la fase del enamoramiento que me confunde, sino estoy en la del amor maduro y encima estoy criando hijos muy pequeños.
0: Doblemente enamorado.
3: Sí, doblemente enamorado y por otro lado, y yo creo que esto es interesante decirlo, estoy en ese momento para el cual el amor se ha seleccionado evolutivamente, que es para mantenerte junto a una pareja mientras sacas adelante a las crías.
0: Pues hemos hablado de amor, pero también de química, de neuronas y de esa mezcla extraña entre emoción y biología que nos explica solo en parte por qué sentimos lo que sentimos. Y ustedes ya saben, si están enamorados, disfruten mientras dure el subidón. Y si no, tranquilidad, que el cerebro siempre encuentra la manera de volver a intentarlo, o al menos eso deseamos. Miguel Pita, autor del libro El cerebro enamorado, gracias por subirte al tren y acompañarnos parte del trayecto.
3: Un placer, muchas gracias.
0: Buenas noches.
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0: Después de quedarnos de Rodríguez, irnos de campamento y recorrer Europa en tren, esta semana llegamos por

0: Hola, Rosa, buenas noches.
1: Bueno, porque la playa tiene tanta presencia en el cine, a ver.
0: Yo creo que probablemente la playa sea el escenario que mejor resume nuestra idea del verano, incluso para los que no somos demasiado amigos de la sal, la arena y el sol abrasador, porque la playa es el lugar donde vamos a olvidar durante unos días el trabajo, olvidar los horarios y la rutina, y el cine ha sabido recoger perfectamente esa idea. Pero, como bien dices, también ha sabido darle la vuelta, y durante mucho tiempo la película de verano nos decía: ven a la playa, aquí vas a ser feliz. Pero entonces llegó Spielberg
1: y la fastidió.
0: Sí, pero no te metas en el agua.
1: Bueno, y si hablamos de la playa como fenómeno social, tenemos que empezar por España.
0: Exactamente. Hubo un momento en el que España descubrió que aquello que teníamos en la costa podía convertirse en una industria, y el cine lo contó estupendamente. En El turismo es un gran invento de Pedro Lazaga, Paco Martínez Soria interpreta al alcalde de un pueblo de interior que está convencido de que el turismo puede salvarlos. Tarea en la que le ayudará José Luis López Vázquez, una figura icónica en este tipo de películas, y lo que tiene que hacer es conseguir turistas.
1: Claro.
0: Es una película muy divertida, pero también, como algunas de las que vamos a hablar esta noche, en este caso un documento extraordinario sobre la España de la época del desarrollismo. Es el momento en el que comienzan a aparecer hoteles, carreteras, playas, extranjeros, y el turismo empieza a cambiar el país.
1: Y junto a ese turismo aparecen también las películas de playas, hoteles y ligues.
0: Sí, es inevitable. Ahí debemos mencionar Amor a la Española, con José Luis López Vázquez, o Manolo Lanuit con Alfredo Landa. Es lo que luego se ha denominado el cine del landismo. Uh-huh. El hombre español que llega a la playa convencido de que las vacaciones van a ser una sucesión de conquistas amorosas y normalmente descubre que la realidad es bastante más complicada. La playa se convierte en un enorme escenario de comedia y también en el escaparate de una España que está cambiando.
2: Han venido porque saben que España es diferente. Y aquí encontrarán el sol, la paella, las corridas de toros. Y también, ¿por qué no decirlo? Algunas vienen buscando el romance, la aventura. Desde Rodolfo Valentino, los Latin Lovers, tenemos mucho cartel. Y ustedes perdonen la inmodestia. Claro que sobre gustos no hay nada escrito. Por eso, el que levanta más admiración a su paso es ese colosal producto que salió del cruce de dos pueblos fuertes, rudos y primitivos, los celtas y los iberos. Nos referimos al racial celtíbero español, que en este caso se llama Manol.
1: Aunque para toda una generación, bueno, quizá la imagen más reconocible del verano español no proceda de una película.
0: No, procede de una serie que prácticamente se convirtió en sinónimo de verano. Evidentemente, Verano Azul, la obra del gran Antonio Mercero. Apenas 19 episodios de una única temporada que se estrenó en el otoño de 1981 y en la que había un grupo de chavales, estaba Nerja, había bicicletas, había vacaciones y, sobre todo, había una sintonía de la que basta escuchar unos segundos para transportarnos directamente a los veranos de nuestra infancia.
1: Es curioso, ni siquiera hace falta decir el título. La música es tan reconocible.
0: Sí, totalmente. Quizá para las generaciones más jóvenes, quizá no, pero los que ya tenemos unos años, ese silbido para nosotros ya es un pasaporte directo al verano. Y además, Verano Azul tenía algo que nos interesa mucho para esta sección. Y es que la playa no era simplemente el lugar donde los personajes pasaban las vacaciones. Era el lugar donde descubrían la amistad, porque algunos de los personajes no se conocían hasta llegar a esa playa. Había dos que eran hermanos, pero muchos no. La libertad, el amor, los conflictos de los adultos y también la pérdida.
1: Sí, porque hubo un momento que marcó para siempre a toda una generación.
3: 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Parece la voz de Pancho. Sí, parece que es él.

0: Y de repente aquel verano que parecía eterno dejó de serlo.
1: Pues sí, Rosa, ojos húmedos, Rosa. Y quizá por eso Verano Azul sigue teniendo tanta fuerza, porque detrás de las bicicletas, la playa, la diversión, las vacaciones...

0: Había también una historia sobre crecer, como ejemplificaba el momento en el que Bea pasa de niña a mujer y Chanquete, con la inmortal voz y el rostro de Antonio Ferrandis, recita un poema de un poeta bastante poco conocido, uh-huh, como es Félix Antonio González.
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2: Y eso nos lleva directamente a otra de las grandes constantes del cine de verano, que es el amor, porque parece que en verano uno se enamora con más facilidad. Eso parece,
0: Al menos eso hemos querido creer siempre. Porque llega el verano, cambian las rutinas, conoces gente nueva y parece que todo está permitido durante unas semanas. Y ahí tenemos uno de los grandes ejemplos cinematográficos, como es Grease.

0: Y es que ¿quién no ha bailado la música de Grease? ¿Qué sucede en la playa entre los guapísimos John Travolta y Olivia Newton-John, Antonio?
1: Pues sucede que Benny y Sandy se conocen durante el verano, viven su romance en la playa, que es lo que canta esta canción al comienzo de la película, y cuando termina el verano creen que aquello también ha terminado, hasta que se encuentran de nuevo en el instituto al comienzo de curso. Es decir, el amor de verano en estado puro.
0: Aunque en Grease acaba la historia bastante bien, ¿no?
1: En este caso sí, pero no siempre, porque Mamma Mía, película, musical, canto de amor a ABBA, también parte de ese concepto de los amores de verano, solo que nos recuerda que las vacaciones terminan, pero las consecuencias pueden quedarse durante décadas. Un amor de verano puede durar 3 semanas, pero sus consecuencias pueden durar 30 años.
0: Uy, y tanto que pueden durar las consecuencias. Así que tenemos una nueva regla cinematográfica. Nunca subestimes un romance de agosto porque puede reaparecer cuando menos te lo esperas.

0: Y en 1975, una película consiguió algo extraordinario. Hizo que millones de personas mirasen el mar de otra manera.
1: Tiburón cambia completamente la historia del cine. Yo creo que el cine moderno y los grandes taquillazos y estrenos en centenares de salas, todo cambia aquí en el 75, pero cambia completamente el significado de la playa. Hasta entonces, cuando veíamos una playa en una película, pensábamos en vacaciones. Spielberg nos enseñó a mirar el agua y preguntarnos qué podía haber debajo. Y lo más brillante es que durante buena parte de la película, al principio, ni siquiera necesitamos ver al tiburón. John Williams, el compositor de la banda sonora, hace buena parte del trabajo con solo dos notas, dos simples notas musicales. Y de repente, una playa llena de bañistas se convierte en un escenario de terror. En alguna ocasión ha contado Spielberg que cuando Williams le mostró el boceto musical de su composición para esta película, pensó que estaba de broma. No le encontraba sentido a que solo dos notas espaciadas y repetidas funcionasen. Hasta que dejó que le interpretase al piano un fragmento más largo mientras se imaginaba las imágenes del mar bajo cuya superficie se aproxima una amenaza que el espectador aún no ve en la pantalla, como tampoco ve al tiburón el bañista.
0: Y eso tuvo consecuencias incluso fuera del cine.
1: Muchísimas, muchísimas, porque Tiburón no solo fue un enorme éxito cinematográfico, sino que también cambió nuestra relación con el mar. El tiburón pasó a convertirse en uno de los grandes monstruos del cine y las escenas de la playa quedaron grabadas en la memoria colectiva. Desde entonces, incluso los que a veces nos bañamos, fíjate, en el mar menor, que casi ni cubre.
0: No, allí no cabe ni un tiburón, vamos.
1: Bueno, exacto, ni cabría, no pasaría, pero... Cada vez que alguien dice, voy a darme un baño, hay una pequeña parte de nuestro cerebro que dice, ¿seguro?
0: Bueno, y si ya de paso alguien te hace la broma de ponerte la música cerca, bueno, ya es que ni te metes. Una película que además se adelantaba a la reacción frente a la catástrofe por parte de los políticos.
1: Sí, sí, sí, en efecto. Y todo esto ya estaba en la novela, escrita por Peter Benchley, que por cierto aparece el autor, la novela se publicó el año anterior a la película y el autor aparece brevemente en la película interpretando a un reportero de televisión. Ante la amenaza de un tiburón que se cobra la vida de los bañistas, o de algunos bañistas, el alcalde de la localidad costera de Amity, con una inenarrable chaqueta azul celeste con dibujos de pequeñas anclas blancas, se niega a cerrar las playas ante la inauguración de la temporada veraniega. Porque, Rosa, hay que salvar a la hostelería.
0: Eso me suena. Sí, sí. ¿De qué nos sonará? Bueno, y después de convertir la playa en un lugar peligroso, el cine volvió a convertirla en un paraíso, aunque tampoco salió demasiado bien.
1: Pues sí, Rosa, la película The Beach, que dirige Danny Boyle, y en la que lleva a Leonardo DiCaprio hasta una playa aparentemente perfecta, una de esas playas que parecen diseñadas para parecer un anuncio de vacaciones, con arena blanca, agua transparente, palmeras, aparentemente ningún turista, es decir, el paraíso. El problema es que cuando encuentras un paraíso secreto, lo normal es que no tarde demasiado en dejar de serlo. La película The Beach, la playa, convierte precisamente ese sueño de encontrar una playa virgen lejos del turismo de masas en una reflexión sobre el precio de intentar vivir fuera del mundo.
0: Y el cine reciente ha seguido jugando con esa idea de la isla paradisíaca donde algo no termina de encajar.
1: Pues sí, por ejemplo, en Puñales por la espalda, el misterio de Glass Onion, donde la isla vuelve a ser un paraíso privado, esta vez propiedad de un multimillonario, que invita a esta isla a su peculiar grupo de amigos. Tenemos sol, lujo, mar Mediterráneo, el lugar perfecto para unas vacaciones, hasta que naturalmente aparece un misterio. Y es interesante porque, igual que en la playa, en The Beach, ese paisaje idílico acaba funcionando como una especie de espejismo. Cuanto más perfecto parece el paraíso, más sospechoso resulta. Y aquí lo que tenemos es, en realidad, una vuelta de tuerca al mítico 10 negritos de Agatha Christie, autora de la que es tan deudora esta serie de películas del director Ryan Johnson.
0: Así que hemos pasado de la playa como destino turístico a la playa como escenario de comedia, romance, terror y misterio, Antonio. ¿Hay alguna forma de terminar esta historia sin un tiburón?
1: Por suerte sí, porque el mar también puede aparecer en el cine como algo mucho más misterioso y hermoso. Y ahí está El Gran Azul, del francés Luc Besson. Película de 1981, donde muchos descubrimos a Jean Reno. Aquí ya no hablamos de turistas, sombrillas ni chiringuitos. El mar se convierte en un espacio casi hipnótico, un lugar que atrae a los personajes y que parece tener una dimensión propia. La película narra la historia de dos competidores de inmersión en apnea que mantienen una relación muy particular entre ellos y con el mar, con las profundidades del mar, al tiempo que su rivalidad se va convirtiendo en una particular amistad. Y quizá ahí está la verdadera razón por la que seguimos volviendo a la playa. No solo porque haga calor, no solo porque podamos tumbarnos al sol, sino porque el mar tiene algo que el cine ha entendido desde sus primeros tiempos. Cuando lo miramos, parece que estamos contemplando al infinito. Y esta película, El Gran Azul, contiene casi un tratado filosófico sobre cómo la mente y el espíritu humano cambian al estar en las profundidades del mar. Rodeados de ese gran azul al que alude el título, sin más ayuda que la concentración y el entrenamiento para resistir minutos y minutos interminables bajo el agua, sin más aire que el que llevaste en los pulmones al zambullirte.
0: Así que ya saben, este verano pueden ir a la playa a descansar, a ligar, a leer, a bañarse, pero por favor, si escuchan música de John Williams, salgan inmediatamente del agua.
1: Y además, si veis una aleta, no hace falta que esperéis a comprobar de qué especie es.
0: No, por si acaso. Ahora lo que nos toca es repasar brevemente, en un minuto, los estrenos que esta semana tenemos en las salas de cine. Antonio, un minutito.
1: Sí, pues vamos a empezar por Marsupilami, película francesa con actores de carne y hueso, donde tenemos a un personaje que procede de los cómics. Esta mezcla entre mono y leopardo que tienen que rescatar de la selva. Película familiar, para divertirse. En el final de Oak Street, Anne Hathaway e Ewan McGregor descubren una buena mañana que su casa ha cambiado de lugar. Su barrio ha cambiado de emplazamiento y también de época. Hasta ahí podemos leer aventuras con toda la familia. Y emoción con Cuenta Atrás, el thriller que en paralelo nos va contando cómo se paraliza el centro de Londres porque se descubre una bomba de la Segunda Guerra Mundial que podría explotar, y al mismo tiempo hay un grupo de ladrones que quieren aprovechar ese caos para llevar a término un elaborado atraco.
0: Pues Antonio Rentero, lo dejamos aquí hasta la semana que viene con más cine.
1: Hasta la semana que viene, Rosa.
0: Pues nuestro tren llega por hoy a la última estación. Gracias por haberse subido una noche más. El próximo lunes volveremos a encontrarnos en este andén. Hasta entonces, buenas noches y buen fin de semana.

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1: La una, medianoche, en las Islas Canarias.
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1: ¿Qué tal? Buenas noches. El fuego no da tregua en un verano que desgraciadamente pasará a la historia como aquel en el que España perdió al menos 265.000 hectáreas de su masa forestal. Supone el 50% de todo lo que se ha quemado en la Unión Europea, según datos del satélite Copernicus. A esta hora hay tres puntos que preocupan especialmente: Huelva, Huesca y León. En niebla, en Huelva, 31.000 hectáreas ya han sido afectadas por un fuego difícil de extinguir, principalmente por el viento y por las altas temperaturas. Alejandro Molina es el director de extinción.
2: Cambios constantes de viento que va girando a lo largo del día en las cuatro direcciones del viento, prácticamente hace una circunferencia, ¿vale? Hace que tengamos saltos constantes de fuego, incluso a varios kilómetros. Hemos medido saltos de fuego de más de 3 kilómetros.
1: Una combinación que sigue alimentando el incendio y que obliga a tomar algunas medidas. Hoy se va a permitir, aparte de los 658 vecinos desalojados, realizar incursiones puntuales y controladas para atender a sus animales y para recoger enseres particulares después de 6 días con ese incendio activo. De hecho, el avance es tal que ya se ha preavisado a las poblaciones del Pedrosillo, Las Cañadillas, El Cañuelo y El Alisar. Si la evolución es desfavorable, sus vecinos tendrán que abandonar sus viviendas. De momento es solo una medida preventiva, un aviso. En Huesca las perspectivas no son tampoco optimistas. Allí el fuego ya ha afectado 9.000 hectáreas. Mejores noticias tienen en León, en Cabo Hayes de Abajo. Eduardo Diego es el delegado provincial.
3: Que a lo largo de esta noche, pues con esos trabajos que van a realizarse con maquinaria de cara a cerrar el perímetro de esta zona de incendio más forestal al norte de Cabo Hayes, así como la mejora de la meteorología, menos viento, bajada de temperaturas, más humedad, pues van a posibilitar trabajar en esa contención del incendio y que mañana por la mañana pues estemos en una situación mucho mejor y más favorable.
1: Situación más favorable, pero que mantendrá 50 vecinos hoy lejos de sus casas. Y no perdemos de vista tampoco Colombia. Allí continúan los trabajos de rescate, pese a que ya hemos superado la primera gran ventana de oportunidad. Hace ya más de 72 horas que el país vivió aquel temblor que por el momento se ha cobrado la vida de 273 personas, entre ellas un español. La crisis humanitaria, sin embargo, ha vuelto a abrir una nueva crisis política en la región. Colombia ha rechazado la ayuda ofrecida por el gobierno mexicano, una decisión que sorprendía a la presidenta del país, a Claudia Sheinbaum.
4: La brigada de la Secretaría de la Defensa Nacional de Rescatistas, pues no fue aprobada por el gobierno de Colombia, está lista para salir en cualquier momento. Bueno, han ido a 98 países a rescatar y a trabajar por la gente.
1: No es aval suficiente para un gobierno colombiano que pide otra certificación. David Santiago Tamayo es el director general de la Unidad Nacional para la Gestión del Riesgo de Desastres.
5: Países que nos pueden garantizar grupos de búsqueda y rescate reconocidos por el INSARAG, que es el sistema internacional que los certifica.
1: Bajo los escombros, recordemos, permanecen de forma oficial al menos 377 desaparecidos. Situación muy distinta a la vivida en el terremoto de Venezuela. Precisamente allí continúan las negociaciones entre el gobierno y el bloque opositor para garantizar esa transición democrática exigida y pactada con Estados Unidos. Tras el acuerdo para renovar el poder judicial alcanzado el miércoles, este jueves el país ha dado otro paso adelante para abrirse al mercado exterior. La presidenta interina, Delcy Rodríguez, ya ha firmado la licencia que permite irá a explotar los yacimientos de gas a empresas británicas, catarís y emiratís.
6: Realmente es auspicioso tener empresas de países distintos consorcionándose para desarrollar un campo como es el campo Lorán.
1: En total se van a explorar 7 yacimientos situados en el campo Lorán. En enero, tras la captura de Nicolás Maduro, el país reformó precisamente el reglamento para permitir la llegada de inversionistas privados, todo ello bajo el amparo de Estados Unidos. Es todo por nuestra parte. 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

0: Bienvenidos a Imanes de Nevera, el programa donde cada ciudad se convierte en un recuerdo pegado a nuestro frigorífico. Porque viajar no es solo irse de lejos o de vacaciones, sino volver con historias, con sabores y canciones que nos acompañan para siempre. Hoy buscamos un imán de Nueva York. Nueva York no es solo una ciudad, es un universo entero concentrado entre rascacielos. Sus avenidas, sus parques y sus barrios cuentan la historia de millones de personas que llegaron desde todos los rincones del mundo persiguiendo un sueño. Capital de la diversidad, del cine, la música y los grandes iconos de la cultura popular. Nueva York late a un ritmo frenético, pero siempre encuentra espacio para sorprender. Hoy en Imanes de Nevera nos dejamos llevar por el sonido de sus calles, los sabores de sus barrios y la energía inagotable de una ciudad que nunca deja de reinventarse. Y vamos a descubrirla con Paloma Moro. Lleva 14 años viviendo en la ciudad y desde hace 10 asesora a miles de turistas en su viaje a Nueva York. Además, vamos a conocer cómo es la mezcla de sabores que podemos encontrar en sus calles de la mano de Gabriel Peña, un madrileño que después de trabajar en Nueva York ha regresado a su ciudad, a Madrid, para abrir Gabos, un restaurante inspirado en su propia vivencia en la Gran Manzana. El imán histórico nos lo trae John Salvador del Orden Mundial. Y vamos a repasar cómo la ciudad de los rascacielos se ha visto reflejada en películas, libros, canciones. Pero antes de todo esto, Marina Lacalle nos trae el perfil de Nueva York.
1: Nombre:
2: Nueva York.
1: País:
2: Estados Unidos.
1: Fundación:
2: 1624, como asentamiento neerlandés bajo el nombre de Nueva Ámsterdam.
1: Población:
2: más de 8 millones y medio de habitantes.
1: Idioma:
2: inglés, aunque se hablan más de 200 idiomas en sus calles.
1: Apodos:
2: la Gran Manzana, la ciudad que nunca duerme y la capital del mundo.
1: Gentilicio:
2: neoyorquina, neoyorquino.
1: Visitantes al año:
2: más de 60 millones.
1: Monumento más famoso:
2: la Estatua de la Libertad.
1: Curiosidad:
2: más de un tercio de sus habitantes han nacido fuera de Estados Unidos, lo que la convierte en una de las ciudades más diversas del planeta.
1: Imprescindible:
2: cruzar el puente de Brooklyn al atardecer y contemplar el skyline de Manhattan.
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0: Dicen que Nueva York es la capital del mundo, una ciudad que nunca duerme y donde cada esquina parece el escenario de una película. La ciudad de los rascacielos, los taxis amarillos y los sueños imposibles, donde conviven más de 8 millones de personas de todos los rincones del mundo. Nueva York es mucho más que Manhattan, que Times Square o que la Estatua de la Libertad. Y para descubrirla como se merece, hoy os presentamos a Paloma Moro. Lleva 14 años viviendo en la ciudad y desde hace 10 asesora a miles de turistas en su viaje a Nueva York. Hola Paloma, ¿qué tal? ¿Cómo estás?
4: Hola Imanol, muy bien, muchas gracias por tenerme.
0: Encantados de poder charlar contigo de Nueva York, porque ya llevabas un tiempo viviendo en la ciudad cuando decidiste crear Nueva York a tus pies, nyatuspies.com, tu empresa con la que organizas experiencias para los viajeros. ¿Por qué decidiste crear tu propia empresa?
4: Pues el problema era que cada vez que venía alguien de visita veía que se quedaban cortos, que se quedaban solamente con lo más típico, turístico, con lo que salía en las guías. Y la verdad es que Nueva York es inmenso y había tantas posibilidades que se quedaban fuera que pensaba que había un nicho de mercado ahí, en enseñar las cosas que no todo el mundo ve.
0: Claro, porque cada año más de 60 millones de turistas visitan la ciudad. ¿Pero qué tiene Nueva York que atrapa tanto?
4: Yo creo que Nueva York es especial. Hay dos opciones. O te enamora a la primera vista o la odias. Y yo creo que la mayor parte de la gente se enamora nada más llegar. Tiene algo especial. Tiene esa energía, ese algo que no sabría especialmente decir, pero que engancha.
0: Y si te pregunto cuál es tu rincón favorito de la ciudad, ¿es fácil o difícil elegir?
4: Me pones en un compromiso. Es tan complicado elegir un sitio. pero yo creo que a mí personalmente mi sitio favorito sería Central Park. Uh-huh. He pasado muchas, muchas horas en estos últimos 14 años allí, haciendo muchas cosas diferentes, y yo creo que es uno de esos sitios que también enamoran.
0: Claro, porque lo decíamos al principio, organizas tours y rutas con un, digamos que reducido grupo de turistas. Quizá uno de los más famosos es el Tour Contrastes. ¿Cómo es esta ruta, Paloma?
4: Pues la idea era hacer algo diferente a lo que hacen el resto de compañías y hacerlo andando y en transporte público, de manera que uno pueda tener contacto con la ciudad, que tenga un cara a cara con la gente que vive aquí, con los edificios, con las calles, con ese no sé qué que te decía antes que tiene la ciudad, que normalmente montado en un autobús no sientes de la misma manera.
0: Claro. ¿Y cómo son esos barrios que visitas? Porque, claro, el título es bastante evocador, ¿no? Tour Contrastes.
4: La idea es que uno se lleve una idea más general de lo que es la ciudad. Si solo te mueves por Manhattan o por el centro de medio Manhattan, siempre vas a tener esa idea del bullicio, de la gente corriendo, de las sirenas, pero Nueva York es inmenso. Los cinco distritos dan para mucho, y la idea es que la gente se pueda llevar un pequeño mordisco de cada uno de esos sitios, un poquito del Bronx, un poquito de Queens, un poquito de Brooklyn, uh-huh, para saber lo que es verdaderamente la ciudad.
0: Y así también vamos a vivir, ¿no?, esos contrastes entre los propios vecinos de esas zonas, ¿no?, de Queens, de Brooklyn, Williamsburg.
4: Claro, por supuesto, la idea es ver cómo se diferencia ese barrio judío ortodoxo que tenemos, por ejemplo, en Williamsburg, de la parte de moda que está paré con el mismo barrio dentro de la zona de Williamsburg, o cómo son los barrios multiculturales de Queens o la zona del Bronx que nosotros tenemos tan en la cabeza por esas series de los 70, uh-huh, pero que ahora no tiene nada que ver con aquello que nosotros vimos.
0: Claro, y también decíamos eso, que Nueva York es mucho más que la Estatua de la Libertad, de Times Square o Central Park, pero claro, sí o sí hay que visitarlos. Esa es la otra ruta, ¿no?, la que organizas por el Manhattan Bajo.
4: Claro, los imperdibles, que les llamo yo, también hay que verlos. La idea es tener una idea un poco, tener una visión global de todo lo que es Nueva York, y para poder tener eso es básico ver la Estatua de la Libertad, ver el Toro, ver la Bolsa, el Empire State. La idea es llevarse una idea general de qué nos aporta la ciudad y qué es todo eso que hemos visto también en las películas.
0: Porque si nos dejamos llevar, podríamos estar horas y horas, por ejemplo, en Central Station, ¿no?
4: Bueno, Grand Central es un agujero en el tiempo. Primero porque es maravillosa a nivel ingeniería y a nivel arquitectura, pero es que tiene tantas historias que podríamos estar, de verdad, yo puedo estar 4 horas fácil dando vueltas por allí, enseñando cada rincón. Pero bueno, no todo el mundo tiene las 4 horas.
0: Claro. Queremos ver todo lo que podamos, ¿no?, de Nueva York, y al final hay que ir dosificando.
4: Yo creo que es un sitio al que siempre hay que volver, siempre que se pueda y si tenga las posibilidades, pero es una de esas ciudades que por mucho que las patees, siempre te quedan ganas de volver.
0: ¿Y cuál es la pregunta que más te hacen los turistas al llegar a Nueva York?
4: Pues probablemente la pregunta más frecuente es ¿cuál es el mejor mirador de toda la ciudad? Ay. Ahora mismo tenemos 6 miradores y la gente tiene dudas siempre con eso.
0: Claro, luego te voy a preguntar cuál podemos elegir, pero seguimos hablando de esta ciudad tan cosmopolita fundada por inmigrantes hace 400 años y que está en constante cambio. Tú que llevas 14 años allí, no sé si has notado también cómo ha ido cambiando a lo largo de estos 14 años.
4: Pues yo creo que igual que las personas cambiamos mucho a lo largo del tiempo, Nueva York es otra de esas ciudades que está en continuo cambio. No es súper claro normalmente de año en año, pero cuando ya echas la vista atrás a 10 años o a 14 o el que ha estado aquí a 20, se nota muchísimo. Sobre todo lo que ha marcado más la ciudad, yo creo, en los últimos años ha sido la pandemia, que aquí fue bastante dura. Había momentos en los que fallecían 800 personas al día y eso afectó también muchísimo al tejido económico de la ciudad y sobre todo a las pequeñas empresas, las familiares, uh-huh, que después de terminar la pandemia y las ayudas se vieron abocadas a cerrar en muchos casos y ha hecho que sí que se haya notado el efecto de todo lo que pasó en la ciudad.
0: Oye, lo decíamos al principio, hablamos de una ciudad que hemos visto cientos de veces en películas, en series de televisión, Sexo en Nueva York, Friends, Cómo conocí a vuestra madre, Solo en casa 2, Cazafantasmas. Esto también daría para un tour de escenarios de pelis, ¿no?
4: Bueno, podemos dedicar solamente un día entero a escenarios de Sexo en Nueva York, desde la parte de Central Park hasta la parte sur, porque dan para muchísimo. Cazafantasmas, también podríamos dedicarle un día entero, pero vamos, solamente en la zona de medio Manhattan tienes desde iconos de la arquitectura que pasan por
5: películas que pasan por de todo. O sea que claro, lo bueno que tenemos aquí es que todo tiene mucha chicha.
0: ¿Cuántas veces están preguntando por el edificio de la serie Friends o la casa de Carrie en Sexo en Nueva York?
5: Bueno, muchísimas. Y lo curioso es que mucha gente no se da cuenta de que, por ejemplo, series como Friends o Cómo conocí a vuestra madre están rodadas en Los Ángeles, claro, no en Nueva York. Aunque todas esas imágenes que hemos visto entre sección y sección de la serie sí que son de Nueva York. Por ejemplo, la casa de Friends sí que está aquí en el West Village. Uh-huh. Pero la casa de Carrie Bradshaw, esa sí que es de verdad, esa sí que se puede ver.
0: ¿Cuál sería la mejor época para disfrutar de Nueva York? Porque podríamos vivir unas navidades increíbles.
5: Al final, todas las épocas son buenas, que es lo bueno.
0: Esa va a ser la respuesta, pero espera, porque claro, si vivimos una ciudad como Nueva York en Navidad, completamente transformada, decoración increíble por todos los rincones, las compras en Macy's, la pista de hielo del Rockefeller Center, tener la suerte de ver la ciudad con nieve, o todo lo contrario, vivir un caluroso verano en Nueva York.

0: A ver, ¿con cuál te quedas, Paloma? Porque creo que estos días también estáis teniendo altas temperaturas por allí, ¿no?
1: Hemos tenido un poquito de calor, más de lo esperado para junio, pero la Navidad aquí es maravillosa. Junio también es una época estupenda, el otoño con el desfile de Acción de Gracias y Halloween también es impresionante. Claro. Es muy complicado decidirse.
0: Oye, una cosa es ir a Nueva York de visita y otra vivir allí. ¿Cómo es vivir en una ciudad como Nueva York?
1: Pues es maravilloso en algunos días y en otros es terrible porque es una ciudad un pelín dura. Pero la mayor parte seguimos aquí, con lo cual quiere decir que el balance es positivo. Claro. Tiene muchas opciones culturales, tiene una energía diferente y la gente, es, aunque no lo parezca, es muy abierta y muy sociable.
0: Vale. ¿Y cara para vivir?
1: Bueno, imposible. Es una de las ciudades más caras del mundo, sobre todo el alojamiento es una barbaridad. Se nos está yendo un poco de las manos. Yo creo que a nivel general en todo el mundo pasa, pero en Nueva York especialmente. Y una vez que te dicen los precios de los alquileres, se te corta el hipo.
0: De susto. Oye, es una ciudad de Nueva York para patear kilómetros y kilómetros al día. También le llaman la ciudad de la tortícolis, porque, claro, sales del metro y te pones a mirar para arriba los cientos de rascacielos que hay por toda la ciudad. Cada vez, además, son más los edificios a los que podemos subir para tener una vista panorámica. Lo decías hace un ratito. Tenemos, por ejemplo, el mítico Empire State Building, el Top of the Rock, pero el Summit también nuevo. No paran de abrir nuevos rascacielos a los que poder subir. Si solo tenemos presupuesto para subir a uno de ellos, ¿con cuál nos quedamos?
1: Mi favorito es el Top of the Rock. La ventaja que tiene es que está justo en el medio y entonces permite tener vistas panorámicas tanto del Empire State, que si uno sube al Empire State es maravilloso, pero no lo puede ver directamente, uh-huh. Y también nos deja vistas del parque, de Central Park. Con lo cual, para mí es el más completo de todos, aunque creo que subir a cualquiera de todos ellos es una gran idea.
0: ¿Y cuál sería la mayor turistada que sí o sí tenemos que hacer en Nueva York?
1: Tenéis que pasar por Times Square, porque hay que pasar por allí, es imprescindible. Es la turistada, pero es necesario. Con que paséis por allí es suficiente, no hace falta pasaros la mañana, pero pasar un ratito de día y pasar un ratito de noche, uh-huh, para ver cómo son las luces allí, que parece casi que es de día, me parece imprescindible.
0: Oye, una de las decisiones más importantes que tenemos que hacer es la de elegir el hotel, ¿no?, donde nos vamos a quedar. Hay mucha oferta, probablemente sea lo más caro de nuestro viaje, porque los hoteles son muy caros, y aquí eso de relación calidad-precio pues brilla un poquito por su ausencia, pero ¿cuál sería tu recomendación para elegir una zona que sea cómoda para los traslados, para poder disfrutar de la ciudad? Lo de bueno, bonito y barato, en este caso, igual no sirve Nueva York, ¿no?
1: Que aquí es complicado. Pero bueno, yo sí que recomiendo que si es un primer viaje, intentéis quedaros en la zona de Manhattan. No tiene por qué ser Times Square o Media Manhattan, que es donde están todos los hoteles, pero sí en Manhattan, para ver ese ambiente que habéis visto en las películas. Pero si ya es un segundo viaje, ahora hay un montón de hoteles en los barrios. Por ejemplo, en Queens, en Long Island City, han abierto un montón de ellos, que son un poquito más baratos, uh-huh, y en 10 minutos estás en medio Manhattan. O sea que calidad-precio pueden ser un poco más interesantes.
0: Es lo bueno también del transporte público. El metro funciona muy bien cuando funciona bien.
1: Cuando funciona bien es maravilloso. Cuando hay problemas, pues ya es otra cosa, pero como en todas partes. Y además es 24 horas, claro, con lo cual eso implica que tienes un servicio muy completo y es más complicado hacer los arreglos, que por eso también se nos ve un poco más viejito que el resto de los metros, uh-huh, de otras ciudades.
0: Y no te podemos despedir sin hacerte nuestro test rápido de imanes de nevera. A ver, te voy a lanzar unas preguntas sobre Nueva York y me tienes que responder lo primero que se te venga a la cabeza. ¿Vale, Paloma?
1: Muy bien.
0: Venga, ¿cuál perfecto. Es la mejor vista de Nueva York?
1: La del Top of the Rock.
0: Si solo pudieras recomendar un barrio para perderse una tarde, ¿cuál sería?
1: Brooklyn.
0: ¿Tu comida neoyorquina favorita?
1: Los tacos.
0: ¿Qué es lo que más te desespera de Nueva York?
1: Los ruidos y la suciedad.
0: ¿Qué tópico sobre los neoyorquinos es completamente cierto?
1: Que caminan muy rápido.
0: ¿Qué error cometen casi todos los turistas cuando llegan a la ciudad?
1: Comer en sitios de cadena, en lugar en sitios independientes de Nueva York.
0: ¿Qué historia de Nueva York sorprende siempre a los visitantes?
1: Ah, ahí me has pillado, hay tantos. Pero probablemente que en Nueva York la esclavitud era algo igual de generalizado que en el sur de Estados Unidos, alrededor de 1700.
0: Y completa la frase, Nueva York sería perfecta si...
1: si estuviese más limpia.
0: Y ahora una ronda rápida, tienes que elegir una, ¿vale? ¿Manhattan o Brooklyn?
1: Manhattan.
0: ¿Pizza o bagel?
1: Pizza.
0: ¿Central Park o Bryant Park?
1: Central Park.
0: ¿Times Square sí o no?
1: Sí, pero poquito.
0: ¿Taxi amarillo o metro?
1: Metro.
0: ¿Un musical en Broadway o un concierto de jazz en Harlem?
1: Un musical en Broadway.
0: ¿Museo Metropolitano o MoMA?
1: ¡Eso es muy difícil! El Metropolitano.
0: ¿Recorrer el puente de Brooklyn o verlo de lejos?
1: Recorrer el puente de Brooklyn, seguro.
0: ¿Y para ver la Estatua de la Libertad, ferry gratuito a Staten Island o crucero turístico para estar a sus pies?
1: Yo me decanto por la visita a la isla, que normalmente la gente hay veces que no hace, y si tienes el tiempo y el presupuesto... yo creo que merece la pena verla justo desde la isla, desde la misma isla, y ver Ellis Island.
0: ¿Friends o Sexo en Nueva York?
1: Friends.
0: ¿Nueva York de día o de noche?
1: No, ahí sí que no puedo elegir, las dos son maravillosas.
0: Oye, Paloma, haciendo honor al nombre de este programa, ¿qué imán de nevera tenemos que comprar para que nos recuerde siempre nuestra visita a
1: pues
0: Nueva York?
1: Voy a tirar por un clásico, aunque sea el Empire State. No te puedes ir sin un imán del Empire State.
0: Vale, con un animalito subido a la
1: eso ya
0: fachada.
1: Es opcional.
0: Con o sin King Kong, ¿no?
1: Con o sin King Kong. De todas maneras, las tiendas de los museos tienen unos imanes maravillosos para alternativas que no sean tan típicas, que os encantarán.
0: Bueno, y ahora nosotros te vamos a poner una canción.

0: Imposible hablar de Nueva York sin recordar esta canción de Jay-Z y Alicia Keys. Esta canción podría ser, digamos que tu banda sonora en Nueva York. ¿Por qué la has elegido, Paloma?
1: Tuve la suerte el primer año al llegar aquí de poder ver a Alicia Keys tocándola en directo en Central Park, en un concierto. Y yo creo que desde aquello ya es muy típica, pero para mí significó el haber conseguido, pues eso, vivir en Nueva York y estar en mitad de Central Park oyéndola en directo.
0: ¡Qué bueno! Menudo recuerdo, ¿eh?
1: Sí.
0: Normal que la hayas elegido entonces. Oye, ¿y qué supone para ti que tantos turistas, tantos españoles conozcan y vivan una ciudad como Nueva York gracias a ti?
1: Pues la verdad es que te hace sentir útil, por una parte, y a mí me encanta disfrutar de segunda mano, digamos, cómo disfruta la gente de la ciudad, de descubrir la ciudad, de los cambios, de las diferencias que hay con nuestra cultura, porque al final una de las cosas interesantes es ver las diferencias culturales entre los anglosajones y los neoyorquinos y los españoles o los hispanoamericanos, con lo cual yo disfruto muchísimo.
0: Pues Paloma Moro, nuestra guía en Nueva York. Ya sabéis que si queréis recorrer la ciudad de su mano o recibir su asesoramiento, podéis encontrar toda la información en su página web nyatuspies.com, nuevayorkatuspies.com. Así que, Paloma, ha sido un auténtico placer escucharte desde la Gran Manzana.
1: Igualmente, Imanol.
0: Un abrazo muy fuerte.

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1: Nueva York es probablemente la ciudad donde mejor se resume aquello de que el mundo entero cabe en una mesa. Su gastronomía no es una cocina propia al uso, sino el resultado de cientos de culturas conviviendo desde hace más de un siglo. Desde un carrito de perritos calientes en Central Park hasta un menú degustación con estrella Michelin, pasando por una porción de pizza, un bagel recién horneado o un pastrami en un delicatessen centenario. Comer en Nueva York es viajar por el mundo sin salir de la ciudad, porque su gastronomía es el mejor reflejo de la mezcla de culturas que la ha convertido en una de las capitales más vibrantes del planeta.
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1: Y vamos a hablar ahora con alguien que conoce muy bien esa gastronomía. Gabriel Peña, después de vivir 15 años en Estados Unidos, 8 en Nueva York, regresó a Madrid para abrir Gabos, un restaurante que no es un restaurante al uso ni un bar cualquiera. Está diseñado para ofrecer una auténtica experiencia a los comensales, inspirado en su propia vivencia en la Gran Manzana. Gabriel, ¿qué tal? ¿Cómo estás?
2: Hola, Emanuel, ¿qué tal? Encantado de conocerte.
1: Oye, Gabriel, para nosotros también un placer escucharte, porque trabajaste durante muchos años en Nueva York. ¿Y qué fue lo primero que te sorprendió de la forma en la que comen los neoyorquinos?
2: Eso es. Bueno, a ver, como bien has dicho, Nueva York es una mezcla de culturas, ¿no? Y de barrios. Al fin y al cabo, Estados Unidos es un poco eso. Y cada barrio tiene su cultura y su esencia, por decirlo de alguna manera. Y creo que la ciudad que más expresa eso es Nueva York. O sea, hay barrios, pues tienes a Chinatown, que hay cultura y familias chinas que llevan viviendo ahí pues décadas y décadas, y básicamente es como vivir en su país. El barrio italiano, el barrio, joder, de todo tipo. Para mí lo bueno de esa comida americana o neoyorquina, digamos, es un poco la oferta que combina todas esas culturas y que busca un poco unirlas por una línea común, ¿no? La comida americana es comida de confort. Uh-huh. Y yo aquí, en este restaurante que acabamos de montar abrimos hace un año casi, en septiembre del año pasado, es un poco eso. Después de tantos años en Estados Unidos, como bien has dicho, 15, 8 en Nueva York, yo quería traerme un poco lo que era esa experiencia de mi Nueva York detrás de mis ojos a una ciudad que, bueno, me encanta y que es mi ciudad, que es Madrid. Nací aquí, mis padres son de aquí de toda la vida y quería traerme un poco esa esencia, combinando pues la comida de confort, la zona de la noche, la música, el vinilo, un poco ese ritmo caótico que tiene esa ciudad, y combinarlo con una oferta que sinceramente es la mejor oferta del mundo, que es el producto que tenemos aquí en España, teniendo esa accesibilidad al producto, creando una oferta básica pero bien ejecutada, es lo que a mí más me llamaba la atención.
1: Y es un poco lo que encontramos en una ciudad como Nueva York, que depende, exacto, de cómo nos encontremos, podemos tener pues perritos calientes, tacos, pizza, hamburguesas, pero mucho más. Vosotros, por ejemplo, ¿cómo habéis diseñado el menú de Gabos?
2: Nosotros, el chef, que se llama Jesús Sánchez, uh-huh, que es un crack, él y yo nos sentamos antes de abrir este proyecto, justo en julio del año pasado, antes de la preapertura, y bueno, yo me traje una idea de los platos más icónicos, de los sitios que a mí más me gustaron en aquel entonces, cuando vivía en Nueva York, desde hamburguesas, pizzas finitas, crujientes y slices por porciones, uh-huh, desde pastas distinto, con un toque pues un poco más rústico, no tan tradicional, y hemos elegido un poco todas esas referencias y les hemos dado una vuelta un poco a nuestro rollo, porque sí que es cocina neoyorquina y americana, pero se crea aquí en España, entonces, claro, tiene que tener algo de similitud, aparte de tener el producto.
1: ¿Qué destacarías?
2: Pues, por ejemplo, la hamburguesa, que para mí es la mejor hamburguesa de Madrid, y nos acaban de nombrar la 78 mejor hamburguesa del mundo.
1: Wow.
2: Which is impresionante. Hemos estado mucho tiempo trabajando en ella, probando diferentes carnes, diferentes panes y proveedores, para poder crear un producto tan fácil como una hamburguesa, ¿no? Dirías, para mí una hamburguesa, y para nosotros aquí, tiene que saber a un sándwich de carne, tiene que saber a carne. Entonces lo primordial es la carne, y encontrar esa calidad de carne o de sabor nos llama mucho la atención. Probamos millones, trabajamos con Discard Lux, que son los mejores para mí, sin duda alguna, y es una mezcla de wagyu japonés y rubia gallega. Entonces tienes esa combinación de mantequilla, grasoso, sabor. Una hamburguesa de carne gorda grande de 250 gramos y tienes ese sabor a carne madurada del norte de España que es pues de lo mejorcito que hay.
3: Imbatible,
2: luego
3: claro.
2: Lleva dos lonchas de queso cheddar americano que para mí, aparte del sabor, es lo que mejor funde y necesitas textura, necesitas sabor y un pan y un poquito de cebolla juliana sin cocinar, cruda y ya está. Ese pan que tenemos es muy importante también porque el pan lo combate todo, ¿no? Tiene que aguantar todo esa carne, tiene que aguantar el sabor que lleva pues la grasa del wagyu y no quedarse un poco húmedo, por decirlo de alguna manera. Entonces, el pan no es un pan de brioche, es un pan de leche. A mí me recuerda mucho a esos panes de leches clásicos hace muchos años que, bueno, de pequeño yo tomaba, pues, desayunaba con leche y tal. Uh-huh. Y entonces, prefiero ese sabor a más mantequilla, que últimamente se hace mucho brioche, sí, que a mí también me gusta, pero bueno, algo más clásico. Si cierras los ojos y le das un bocado, te sabe a una hamburguesa en tu jardín, en tu barbacoa, que es un poco lo que yo busco, volver a esa esencia clásica antigua con un toque y con un producto de calidad súper alto, uh-huh, que es la gran diferencia entre aquí y Nueva York. Ahí puedes tener ese gran producto, aparte de ser 3.000 veces más caro, es muchísimo más difícil de encontrar.
3: Y todo es con ese ambiente que te has traído de Estados Unidos, de Nueva York.
2: Eso es.
3: Oye, hablamos de una ciudad que tiene una enorme cultura de la comida callejera. Tú durante muchos años estuviste recorriendo muchos de estos puestos o mercados. ¿Recuerdas alguno con mucho cariño? ¿Nos recomendarías alguno?
2: Pues sí, por supuesto. A día de hoy son grandísimos y súper conocidos. Es una pizzería. Se llama L'Industrie y es un chico que venía de Nápoles que se juntó con un neoyorquino de familia italiana y crearon, bueno, cogieron el traspaso de un local y crearon una pizzería sin saber absolutamente nada. Uh-huh. Y es un sitio que a mí me marcó mucho porque aprendí mucho del equipo, aprendí mucho de ellos y fue como un poco el comienzo de, joder, ¿qué quiero hacer con mi vida? ¿Me quiero traer algo que de verdad me marca la diferencia? Un poco
3: crear ese ambiente, lo que decíamos, no es un restaurante cualquiera, es también una experiencia para todos los visitantes de Gabos. Te voy a hacer ahora nuestro test de imanes de nevera porque queremos conocerte un poquito mejor con ese test culinario neoyorquino.
2: Vale.
3: Así que te voy a lanzar unas preguntas y me respondes rápidamente lo primero que te venga a la cabeza, ¿vale?
2: Vale.
3: Venga, ¿pizza doblada o con cuchillo y tenedor?
2: Doblada.
3: ¿Bagel o donut?
2: Bagel.
3: ¿Un cheesecake de Nueva York o un brownie?
2: Un brownie.
3: ¿Pastrami o hamburguesa?
2: Hamburguesa.
3: ¿Central Park con un pretzel o Brooklyn con una porción de pizza?
2: Brooklyn con pizza, siempre.
3: ¿Un rooftop o un diner abierto 24 horas?
2: Un diner.
3: ¿Y un café para llevar o sentarse sin mirar el reloj?
2: Para llevar.
3: Para llevar directamente. Oye, para terminar, ¿a qué sabe Nueva York? Si tuvieras que resumir la ciudad en un solo bocado, ¿cuál sería?
2: Uf, qué difícil. Sin duda sabe a pizza. Te diría que sabe a pizza. De hecho, creo que todo huele a pizza. Es lo que comenzó un poco esto para mí y está lleno de pizzerías, vayas a donde vayas, desde porciones a $1 a porciones a $10. Y creo que la cultura ha crecido mucho y se está viendo por todo el mundo.
3: Pues esa cultura también la podemos disfrutar si nos acercamos hasta Gabos. Gabriel Peña, CEO del restaurante Gabos en Madrid. Gracias por traernos lo mejor de la gastronomía neoyorquina. Ha sido un auténtico placer escucharte.
2: Muchas gracias, Imanol. El placer es mío.
3: Un abrazo.

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2: Nueva York es una ciudad relativamente joven. Se fundó hace apenas 400 años, pero pocas ciudades han cambiado tanto el mundo en tan poco tiempo. De ser un puesto comercial holandés llamado Nueva Ámsterdam, pasó a convertirse en la gran puerta de entrada de millones de inmigrantes europeos y más tarde en la capital financiera del planeta. Sus rascacielos se convirtieron en símbolo de ese poder y precisamente sobre dos de esos rascacielos vamos a hablar hoy. Y lo hacemos, como siempre, con John Salvador, analista del orden mundial. Hola John, ¿qué tal?
3: Kaixo, Imanol.
2: ¿Cómo estás?
3: Pues sí, Nueva York es una de esas ciudades que da para muchísimo, ¿no?
2: Sí.
3: Porque ha sido testigo de grandes momentos de la historia, también del cine, ¿no? Nos podríamos ir por allí. Podríamos hablar del famoso parque de Central Park, de las miles de historias que guarda esa gran manzana, pues como el crack del 29,
2: uh-huh.
3: o los años de la ley seca, ¿no?
2: También.
3: Pero si hablamos de un acontecimiento que los neoyorquinos de la actualidad, de hoy en día, tienen grabado a fuego en su memoria, y no solo los neoyorquinos, yo creo que todo el mundo,
2: sí.
3: Ese es sin duda el atentado contra las Torres Gemelas. Hoy nos transportamos a ese 11 de septiembre de 2001, el día en que el mundo entero vio en directo el atentado terrorista más grave de la historia contemporánea.

0: Y esto que escuchamos, Imanol, es The Rising, el tema de Bruce Springsteen, publicada en 2002. La letra de esta canción narra los últimos momentos de un bombero atrapado en las Torres Gemelas y simboliza la pérdida, la memoria y la resurrección espiritual. La canción nació precisamente de las conversaciones de Springsteen con familiares de bomberos fallecidos aquel día y se convirtió en una de las bandas sonoras del duelo colectivo de Estados Unidos.
1: Bruce siempre atento, ¿no?, a la realidad que le rodea y aprovechando para hacer esas canciones, bueno, recordando esos momentos. Pero vamos a volver a aquel día. ¿Cómo fue esa mañana en Nueva York?
0: Pues era una mañana radiante, de cielo azul, completamente despejado, un martes cualquiera de finales de verano. Cientos de miles de neoyorquinos entraban a trabajar en el distrito financiero de Manhattan, muchos de ellos en el World Trade Center, el complejo que albergaba a las Torres Gemelas. Con sus 110 plantas, llegaron a ser los edificios más altos del mundo en el momento de finalización de las obras. Y por entonces eran un símbolo de poder económico de Estados Unidos.
1: Y esa normalidad se rompió de golpe.
0: Así es. 19 terroristas pertenecientes al grupo islamista radical de Al-Qaeda habían secuestrado 4 aviones comerciales esa misma mañana. A las 8:46, hora de Nueva York, el vuelo 11 de American Airlines se estrelló contra la torre norte del World Trade Center.
1: Sobrecoge escucharlo, ¿eh?
0: Desde luego, es que imagínate esas imágenes, de repente una de las torres más emblemáticas de la ciudad de Nueva York en llamas, con una torre de humo que salía de allí. Tras ese shock inicial, pues claro, muchos pensaron que se trataba de un accidente aéreo. Mm. De hecho, así es como contaba Ana Blanco en Televisión Española ese supuesto siniestro.
2: Hay algunas informaciones que hablan de que podrían ser 2 los aparatos que se han estrellado. Hay mucha confusión, les pedimos disculpas porque no podemos aportarles más datos. Ahí tienen una imagen aérea de la ciudad de Nueva York, de la zona donde se ha producido ese accidente. Las últimas informaciones hablan de la posibilidad de que hayan sido 2 aviones los que han chocado contra el edificio. Es una de las Torres Gemelas. Pero no se descarta, además, según las noticias que nos están llegando, que se trate de algún atentado suicida.
1: Son esos primeros minutos en los que llegaba la imagen, la señal en directo desde Nueva York. Había mucha confusión en todas las redacciones, no sabía lo que había pasado, pero enseguida quedó claro que no era un accidente.
0: Claro, y especialmente porque a las 9:03, apenas 17 minutos después, el segundo avión, el vuelo 175 de United Airlines, se estrelló contra la Torre Sur ante las cámaras de televisión que estaban retransmitiendo en directo lo sucedido. Ese segundo impacto confirmó ante todo el mundo que se trataba de un atentado terrorista.
2: Ahí vemos la llegada del avión y en ese momento, cuando está justo detrás de esta primera torre afectada, la segunda, y hemos visto cómo llegaba el avión y cómo se producía la explosión, así que ahí sí que no hay dudas de que ha sido un avión, un segundo avión, el que ha chocado contra la otra torre gemela.
3: Parece algo provocado, ¿eh?
2: La verdad es que en estos momentos
3: quizás sea aventurar un poco, pero
2: sí que es un poquito...
3: Es realmente tan difícil que se trate de 2 accidentes tan inmediatos.
1: Ya parecía claro que se trataba de un atentado.
0: Claro, sí, es que no había dudas. Y además, Imanol, es que mucha gente suele pensar que eso se quedó ahí, ¿no?, en el atentado de las Torres Gemelas. Pero no, es que hubo más. Después de ese doble atentado, poco después llegarían otros 2 golpes. A las 9:37, un tercer avión se estrelló contra el Pentágono, en Washington. Y un cuarto aparato, el vuelo 93, se estrellaría a las 10:03 en un campo de Pensilvania, después de que varios pasajeros intentaran reducir a los secuestradores de ese avión. Aquel avión se cree que tenía como objetivo el Capitolio o la Casa Blanca. Imagínate la que se hubiera liado en ese caso. Cientos de pasajeros estaban a bordo de esos aviones y dejaron algunos duros mensajes para la eternidad.
4: Jules, soy Ryan. Voy en un avión que ha sido secuestrado. Las cosas no van bien y la situación pinta mal. Solo quiero que sepas que te quiero muchísimo. Quiero que estés bien. Diviértete. Lo mismo para mis padres y para todos. Te quiero muchísimo. Adiós, cariño.
1: Uf. Sonidos desgarradores también lo que llegaban, porque al final contamos datos, pero detrás de cada dato hay una historia.
0: Totalmente.
1: Y mientras tanto, ¿dónde estaba por el entonces presidente estadounidense George W. Bush?
0: Pues, Imanuel, esta es una de las anécdotas que se ha quedado grabada en la memoria colectiva. Porque George Bush se encontraba esa mañana en un colegio de primaria, en el Emma Booker Elementary School, en Sarasota, en Florida. Estaba participando en un acto sobre educación infantil. Se encontraba sentado ante un grupo de niños de segundo curso, escuchándoles leer un cuento cuando su jefe de gabinete, Andrew Card, se acercó por detrás y le susurró al oído la noticia del segundo impacto.
1: Y ahí viene lo más recordado de esa imagen.
5: Yes, kid. Boys and girls, sound this word out. Get ready.
6: Steel.
5: What word?
6: Steel.
5: Yes, steel. Read these words the fast way.
1: Ahí estaba la profesora con los alumnos contándole a Bush pues ese cuento a través de una pizarra y qué ocurría.
0: Claro, ese contraste, ¿no? La nación estadounidense había sido golpeada y la imagen es del presidente con unos niños de educación primaria. Pues Bush permaneció sentado frente a esos niños durante varios minutos más, con gesto serio, sin interrumpir la actividad, mientras terminaban de leer el cuento los pobres niños. Aquellas imágenes, captadas por las cámaras que cubrían el acto, se convirtieron en uno de los momentos más analizados y también más criticados de toda la crisis. Para algunos, una muestra de serenidad. Pero claro, para otros, la prueba de que el gobierno tardó demasiado en reaccionar.
1: Vamos a volver, si te parece, a Nueva York. ¿Qué ocurrió con las torres en ese momento?
0: El calor generado por el impacto y el incendio del combustible debilitó

0: Como decíamos, 343 bomberos de Nueva York y decenas de policías. Fue el atentado con más víctimas mortales en la historia de Estados Unidos.
1: Y este era el sonido que se vivía en esos momentos en las calles de Nueva York. ¿Cómo vivieron los propios neoyorquinos aquellas horas?
0: Pues claro, esas sirenas acompañaron durante toda la jornada. Fueron un poco la banda sonora de aquel día. Uh-huh. Manhattan, imagínate, Imanol, quedó paralizado. Se cerraron puentes, túneles y el espacio aéreo de todo el país, por primera vez en la historia, quedó cerrado.
1: Con lo que supone también eso.
0: Claro. Miles de personas cruzaron a pie los puentes para huir de la nube de polvo y escombros que cubrió el sur de la isla. Durante días, las calles se llenaron de carteles, pues, con fotografías de desaparecidos que las familias iban pegando con la esperanza de encontrar a algún superviviente entre los escombros de lo que pronto se empezaría a llamar la Zona Cero.
1: Y tras la tragedia, John, Estados Unidos dio un giro político a nivel internacional bastante fuerte, porque siempre se habían creado esa imagen, ¿no?, del gran sueño americano. Esto lo truncó por completo.
0: Pues sí. Esa misma noche, el presidente Bush se dirigió al país desde la Casa Blanca. Y unos días después, ante el Congreso, pronunció el discurso en el que quedaría acuñado el término de guerra contra el terror, anunciando que Estados Unidos perseguiría tanto a los responsables del atentado como a los gobiernos que dieran cobijo a organizaciones terroristas.
2: Our war on terror begins with Al-Qaeda.
3: Nuestra guerra contra el terrorismo comienza con Al-Qaeda, pero no termina ahí. No terminará hasta que todo grupo terrorista de alcance mundial haya sido localizado, detenido y derrotado.
0: Y dicho y hecho, un mes después comenzaba la invasión de Afganistán para derrocar al régimen talibán, que protegía a Osama Bin Laden, el líder de Al-Qaeda y el cerebro de este atentado del 11S. En 2003 llegaría también la invasión de Irak. Además, en Estados Unidos se aprobó la conocida como Ley Patriota, que amplió enormemente los poderes de vigilancia e investigación del Estado, y se creó un nuevo organismo, el Departamento de Seguridad Nacional. Los controles de los aeropuertos, Imanol, los que conocemos hoy en día tan exhaustivos...
1: Lo de los líquidos, por ejemplo.
0: Claro, todo eso nació precisamente de aquel atentado.
1: ¿Y qué queda hoy en Nueva York de aquel 11S?
0: Pues muchos que, bueno, los que han visitado la ciudad, desde luego lo conocerán porque es un lugar imprescindible, pero en el mismo sitio donde estaban esas torres gemelas se levanta hoy el One World Trade Center, la conocida como la Freedom Tower, el rascacielos más alto de todo el hemisferio occidental. Y justo a sus pies, en la huella exacta de las dos torres, se encuentra el Memorial 11 de septiembre. Son como dos enormes piscinas conmemorativas con los nombres de todas las víctimas grabados en bronce alrededor. Al lado, el Museo del 11S conserva también restos de la estructura original de los edificios, objetos personales de las víctimas y guarda un archivo de testimonios orales de supervivientes y familiares.
1: Y recomendamos esa visita al Memorial 11S, también al Museo del 11S. Se destaca sobre todo el silencio que se respira cuando llegas a esa zona, que es imposible no acordarse de lo que vivió la ciudad ese 11 de septiembre de 2001. Cada aniversario, además, se repite un mismo homenaje, John.
0: Sí, todos los años las autoridades se reúnen, ¿no?, en ese memorial, y además se lleva a cabo un tributo llamado Tribute in Light, es que son dos haces de luz que se proyectan hacia el cielo desde el lugar donde estaban las torres, recordando un poco su silueta. Millones de turistas visitan cada año este memorial, ya lo decíamos, un imprescindible si vais a ir a la ciudad de Nueva York. Y es que, a pesar de su solemnidad, cuesta imaginar del todo la magnitud de lo que allí ocurrió aquella mañana de cielo azul de 2001.
1: Imposible olvidarnos de ese acontecimiento, esos atentados terroristas que cambiaron para siempre y por completo la ciudad de Nueva York y el resto del mundo.
0: Claro.
1: John Salvador, muchísimas gracias por este imán con historia.
0: A ti, Imanol, es que recasco.

Nueva York es probablemente la ciudad más retratada de la historia del cine, la televisión y la música. Es un escenario que todos creemos conocer incluso antes de haberlo visitado. Una ciudad que tiene diferentes caras: la romántica, la frenética, la artística y la multicultural. Porque Nueva York no

0: solo se visita también si ha visto, si ha leído y si ha escuchado miles de veces antes de llegar.
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0: Y empezamos nuestro imán cultureta repasando cómo el cine ha retratado la ciudad de Nueva York con Desayuno con Diamantes. Pocas imágenes son tan icónicas como la de Audrey Hepburn desayunando frente al escaparate de la joyería Tiffany's en la Quinta Avenida. La película convirtió a Manhattan en el escenario del glamour y el romanticismo por excelencia.
2: Él sentía demasiado románticamente Manhattan. Vibraba con la agitación de las multitudes y del tráfico. Para él, Nueva York era bellas mujeres y hombres que estaban de vuelta de todo.
0: Woody Allen dedicó en 1979 una auténtica carta de amor a su ciudad, Manhattan. Rodada en blanco y negro, muestra algunos de los rincones más bellos de Nueva York: el puente de Queensboro, Central Park o el planetario del Museo de Historia Natural.
3: Yo recorro la ciudad. Llevo gente al Bronx, a Brooklyn o a Harlem sin importarme quiénes sean. Para mí todos son iguales. Yo no hago distinciones.
4: Calle 48, cruce con Sexta.
0: Y en Taxi Driver encontramos el lado más oscuro de la ciudad. Martin Scorsese retrata el Nueva York oscuro, peligroso y decadente de los años 70. Una ciudad muy distinta de la actual, marcada por la delincuencia, la crisis económica también, y con Robert De Niro, soberbio. Y no podía faltar West Side Story, el musical que convirtió las calles del Upper West Side en un escenario de baile. Además de contar una historia de amor imposible, refleja la convivencia entre comunidades inmigrantes en la ciudad, un barrio que se disputan dos bandas callejeras. Por un lado, los Sark, son puertorriqueños, y por otro, los Jets, de ascendencia irlandesa. Una noche en un baile coinciden los dos grupos y se desencadena una violenta pelea.
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5: I'll get a terrace apartment.
6: Better get rid of your accent.
0: Y del cine pasamos a las series.

Y aunque gran parte se rodó en plató, nadie duda de que Friends pertenece a Nueva York. El edificio de Greenwich Village, Central Park o la cafetería Central Perk forman parte del imaginario colectivo. La casa de Mónica, Rachel, Joey y Chandler sigue recibiendo a miles y miles de turistas. Bueno, en realidad, su fachada. Y otra gran embajadora de la ciudad ha sido Sexo en Nueva York. Carrie Bradshaw convirtió la Gran Manzana en una pasarela al aire libre. La serie popularizó barrios como el Meatpacking District, el Soho o el Upper East Side, pero también series como Seinfeld, Como conocía vuestra madre, Gossip Girl o Succession han convertido las calles de la ciudad en un personaje más de las series. Y ahora nos metemos en la literatura con El guardián entre el centeno de J.D. Salinger. La novela cuenta la historia de Holden, un joven neoyorquino de 16 años que acaba de ser expulsado de su instituto. Es un recorrido por Manhattan durante 2 días. Y la novela muestra hoteles, parques, museos y calles, pero desde la mirada de un adolescente perdido. También podemos hablar de El gran Gatsby de Scott Fitzgerald, que sigue a un grupo de personajes que viven en la ciudad ficticia de West Egg, en la próspera Long Island, en el verano de 1922. Es el retrato de la ciudad durante la era del jazz y los excesos. Mención especial para Paul Auster. Pocos escritores han convertido Nueva York en un personaje como él. En novelas como La trilogía de Nueva York, la ciudad se transforma en un enorme laberinto lleno de casualidades y misterios. De hecho, en internet puedes encontrar incluso un mapa con las localizaciones reales y ficticias donde se mueven sus personajes. Y no nos olvidemos de Caperucita en Manhattan, de la escritora Carmen Martín Gaite. Es una reinvención urbana del cuento clásico. Sarah Allen, una moderna caperucita de 10 años, vive en Brooklyn y sueña con cruzar a Manhattan por sí sola para llevarle una tarta de fresa a su peculiar abuela. En esta novela, la ciudad de Nueva York se convierte en una verdadera tierra de aventuras y de libertad.

Y si hablamos de música, Frank Sinatra nos regaló el auténtico himno de la ciudad. Aunque la popularizó Sinatra, fue escrita para la película del mismo nombre dirigida por Martin Scorsese e interpretada por Liza Minnelli, a quien escucharemos después. Pero es que la de Sinatra es la que ha pasado a la historia. Es la canción con la que cierran muchos encuentros deportivos de la ciudad y que siempre suena en Nochevieja. Pero hay más.

Billy Joel ha dedicado numerosas canciones a Nueva York, especialmente New York State of Mind, esta que escuchamos, considerada una de las declaraciones de amor más bonitas a la ciudad.

esta es la canción New York City Boy del dúo británico Pet Shop Boys. Su estribillo viene a decir que el protagonista de la canción nunca tiene un día aburrido porque es un chico de Nueva York. Justo lo contrario a lo que cantaba Mecano. En 1988, los hermanos Cano y Anato Roja lanzaron un tema en el que el grupo cuenta un supuesto periplo por Nueva York y en el que la ciudad pues no sale muy bien parada. Cierran esta canción con un categórico "estoy loco por irme a Madrid". Eso sí, sospechosa también esa rima con "los jamones son de York". Había que incluirla, claro.

Y terminamos este repaso musical con Simon & Garfunkel. La ciudad sirvió como inspiración constante en su discografía y fue el escenario de sus hitos más importantes, como el concierto que ofrecieron en 1981 en Central Park. Con más de 500.000 personas, el espectáculo fue organizado para recaudar fondos y salvar los deteriorados parques de la ciudad. 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

Es que hay ciudades que aparecen en las postales y otras que viven en nuestra imaginación mucho antes de visitarlas. Nueva York pertenece a ese segundo grupo. Quizá por eso, cuando uno pisa Times Square o cruza Central Park por primera vez, siente algo extraño. No parece una ciudad desconocida, sino el escenario de cientos de historias que ya formaban parte de nuestra vida. Hoy colocamos el imán de Nueva York, pero ya sabes que aún tenemos mucho hueco para seguir recopilando imanes de nevera. 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

0: Son las dos, es la una en Canarias.
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0: Buenas noches. Continúan activos varios incendios que afectan a la península en niebla en Huelva. Más de 600 bomberos forestales continúan trabajando hasta ahora, después de que a última hora del jueves los servicios de extinción hayan logrado consolidar el flanco norte-noroeste del fuego. Lo ha anunciado el vicepresidente primero y consejero de emergencias de la Junta, Antonio Sanz.
2: A esta hora de la noche podemos decir que la zona norte-noroeste, desde el Álamo hacia el oeste, está consolidada después de una lucha muy potente de todos los medios.
0: Sanz ha asegurado que después de este logro, ahora esto va a permitir poner más esfuerzos en la zona este, la que se extiende hasta la provincia de Sevilla, Marina Corredor.
3: Sí, el consejero ha asegurado este jueves ha sido uno de los días más difíciles del operativo en la última semana, en el que el objetivo era consolidar y garantizar los avances que se habían conseguido en la madrugada anterior, todo a pesar de esas fuertes rachas de viento cambiante y la aparición de fenómenos convectivos con pirocúmulos que crean sus propias condiciones climatológicas dentro de la zona del incendio. 700 personas siguen desalojadas y hay varias poblaciones de la zona que están en preaviso por si tienen que abandonar sus casas.
0: En Huerca, el incendio de las Peñas de Rilos ha quemado ya cerca de 9.000 hectáreas, aunque un cambio en la dirección del viento ha frenado su avance hacia esta zona. En la tarde de este jueves ha estado en peligro el Real Monasterio de San Juan de la Peña. De hecho, el gobierno de Aragón ha trasladado de urgencia al Museo de Huesca los restos de los primeros reyes aragoneses y del linaje real que descansaban en este monasterio.
3: Y en León, el incendio de Caballoes ha obligado a desalojar a 25 personas, aunque en buenas perspectivas para esta noche. Eduardo Diego, delegado de la Junta de Castilla y León, en León.
4: Que a lo largo de esta noche, pues con esos trabajos que van a realizarse con maquinaria de cara a cerrar el perímetro de esta zona de incendio más forestal al norte de Caballoes, así como la mejora de la meteorología, menos viento, bajada de temperaturas, más humedad, pues van a posibilitar trabajar en esa contención del incendio y que mañana por la mañana pues estemos en una situación mucho mejor y más favorable.
0: En Colombia, los servicios de emergencia siguen tratando de encontrar supervivientes debajo de los escombros causados por el terremoto del pasado lunes, aunque ya han pasado más de 72 horas, que es uno de los límites que ponen los expertos para poder sobrevivir bajo los escombros. Mientras, miles de colombianos lo han perdido todo. En Cali, una de las ciudades más castigadas, unas 200 familias intentan dormir desde hace dos noches bajo carpas que han levantado frente a los edificios que hasta hace pocos días, hasta ese lunes, eran sus domicilios. España ha movilizado ya 1 millón de euros en ayuda humanitaria para los afectados, con el objetivo de que los primeros suministros salgan de Bogotá esta misma semana y lleguen a las zonas damnificadas este viernes.
3: Colombia ha rechazado además la ayuda ofrecida por el gobierno mexicano, una decisión que sorprendía a la presidenta del país, a Claudia Sheinbaum.
5: La brigada de la Secretaría de la Defensa Nacional de Rescatistas, pues no fue aprobada por el gobierno de Colombia, está lista para salir en cualquier momento. Bueno, han ido a 98 países a rescatar y a trabajar por la gente.
3: No es aval suficiente para un gobierno colombiano que pide otra certificación. Bajo los escombros, recordamos, permanecen de forma oficial al menos 377 desaparecidos. De momento, el magnitud 7,4 deja 273 personas fallecidas, entre ellas un ciudadano español.
0: En los deportes, segunda medalla para España en los europeos de atletismo de Birmingham. Cuéntanos, Miguel Ángel Guillén, buenas noches.
6: ¿Qué tal? Buenas noches. Sí, bronce para Moha Atawi en la final de los 800 metros y David Barroso ha quedado cuarto en la prueba. La noche se ha completado con el séptimo puesto de Yael Bestué en los 200 metros y el sexto puesto de Diego Casas en lanzamiento de disco. Otra de las noticias del día, era un secreto a voces, Ferran Torres será jugador del PSG la próxima temporada. El goleador de la final del Mundial no se incorporó a los entrenamientos del Barcelona el pasado miércoles para cerrar su fichaje con el club francés. Se espera que esta operación ascienda hasta casi los 50 millones de euros y los clubes oficialicen el acuerdo en los próximos días. Y en los europeos de natación de París, el equipo masculino de relevo 4x100 ha rozado la medalla e incluso ha liderado gran parte de la prueba, pero finalmente ha quedado cuarto. La buena noticia nos la ha dado el riojano Iván Martínez, que ha batido récord de España y se ha clasificado